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2: Muy buenas tardes, bienvenidos, bienvenidas a esta edición de hoy de Sobre la Mesa, jueves 2 de julio, viernes, y hoy sí que se siente como viernes 2 de julio del 2026, de que voy a estar analizando, dialogando, conversando con ustedes durante las próximas dos horas. Llegan a acuerdo el municipio de San Juan y la AAA y sigue en suspenso racionamiento para Canóvanas y Loíza. Además, gobierno demanda a New Fortress, la dueña de Genera, por manipulación, mala fe e incumplimiento. ¡Wow! Y con eso es que estamos haciendo negocios todos los días. Renuncia el fiscal federal Muldrow, se retira, pero haré un análisis de las posibilidades por las cuales ha decidido tirar en los guantes. Luego de controversias y confusión, Junta reafirma que hemos comenzado el segundo presupuesto que puede estar balanceado y la gobernadora anuncia que los estados financieros, pero del 2023, se presentarán de aquí al lunes. Ante feminicidio de la semana pasada a manos de un convicto bajo palabra, se levantan varias interrogantes. Además, si es jueves, panel 3 y contando con Ivonne Lozada, Alondra Belaval y Emma Marrero. Y si es jueves, jueves de película y streaming con Gabriela Acevedo Gándara. Esos son los temas que voy a estar discutiendo con ustedes en la tarde de hoy, en Sobre la Mesa, que comienza ahora.
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2: Nuevamente bienvenido, bienvenidas a esta edición de hoy de Sobre la Mesa. Hoy jueves, sí, jueves, casi viernes, jueves de fin de semana largo para muchos. 2 de julio, para los que me estén escuchando o me estén viendo en vivo desde aquí, desde el estudio ATH Móvil, Power by Evertech, son exactamente las 4 de la tarde de hoy, jueves. Me escuchas en vivo a través de toda la cadena de Radio Isla 1320. También me ves y me escuchas en vivo en la página web de esta emisora, radioisla.tv, a través de la aplicación móvil de Radio Isla, en el canal de YouTube, la página de Facebook de Radio Isla y también en la página de Facebook de este servidor, facebook.com/acevedovila.net. Y a esta hora ya está disponible, como ha estado todos los días, aunque martes y miércoles no lo pudimos hacer, la edición de hoy de Análisis de la Z a la A, el programa podcast que hago todos los días con la licenciada Zoela Boy. Lo hacemos en vivo de 12 a 1 a través del canal 11.2, el canal 84 de Liberty, pero lo encuentras grabado en nuestro canal de YouTube bajo ese nombre, Análisis de la Z a la A. Y hoy voy a tocar el tema que lo mencioné cuando dije la introducción sobre el feminicidio que ocurrió la semana pasada a manos de un convicto que había asesinado a otra mujer, que tenía récord de crímenes sexuales, pero que estaba en la libre comunidad bajo palabra. Les puedo decir, yo voy a hacerles mis comentarios hoy aquí, pero si usted quiere escuchar un análisis completo, una explicación sobre qué es esto de libertad bajo palabra, sobre cómo funciona el registro de ofensores sexuales y obviamente lo que sabemos hasta ahora de este caso, pues saben que tienen que escuchar Análisis de la Z a la A, el episodio de hoy, porque particularmente Zoe, por su doble experiencia, primero como secretaria de corrección que fue en el pasado, pero también como funcionaria, exfuncionaria pública y mujer que le ha dado mucha atención a los temas de los abusos sexuales, la violencia contra la mujer, pues mucho que aportar en el análisis. Así que te invito a que

Yo le tengo que admitir, yo juraba que era un día oficial, como cuestión de hecho, no voy a estar con ustedes mañana. Esta edición de hoy jueves se va a repetir mañana, así que los que me estén escuchando el viernes, pues sí, no estoy en vivo el viernes, hoy estoy en vivo, pero la edición de hoy jueves 2 de julio se va a repetir mañana viernes 3 de julio y pues yo me voy a disfrutar de un descanso y de un fin de semana, de un fin de semana largo. Pero vamos a las noticias que quiero analizar con ustedes. Ayer comentaba lo que había sucedido y lo que sabíamos hasta esa hora de la moción de desacato que presentó el alcalde de San Juan, Miguel Romero, contra el director ejecutivo de la Autoridad de Acueductos y Alcantarillado. Les había relatado que Miguel había presentado esa moción de desacato el martes en la noche, pero el miércoles, o sea, ayer en la mañana, el juez Cueva básicamente la declaró no al lugar. Y no solamente, pero al declararla no al lugar, le dio una orden a las partes a que se reunieran ayer mismo, ayer miércoles. Cuando yo terminé mi programa a eso de las 6 de la tarde ayer, no tenía ninguna información. Luego en la noche me enteré que la reunión se había programado para las 5 de la tarde de ayer. Cuando hice hoy con Zoé análisis de la Z a la A, de 12 a 1 de la tarde, lo comentamos y hicimos un poco de análisis de dónde estábamos en aquel momento. Ahora tengo más información, pero básicamente dijimos que nadie nos había informado qué había sucedido. Y recuerdo a los que vayan al podcast de hoy que le dije a Zoe, quizás lo que está sucediendo es que se reunieron ayer y las partes están reunidas para presentarle algún tipo de acuerdo o un documento de conjunto a el tribunal. Bueno, pues eso es precisamente lo que sucedió hace como 2 horas. Se dio a conocer un, entre comillas, acuerdo, porque es un acuerdo para seguir acordándonos que nos vamos a acordar. No hay ninguna determinación de acciones concretas para resolver el problema del agua en San Juan. Pero le voy a leer lo que ellos le llaman moción en cumplimiento de orden, si te puedes poner la primera ahí en pantalla, ponla completa para los que estén viéndola en video, quizás la puedan, me puedes sacar a mí para que se vea un poquito mejor. Obviamente, es el encabezamiento del pleito del municipio de San Juan contra la autoridad de acueducto y el ingeniero Luis González Delgado. Moción en cumplimiento de orden. Comparecen el municipio autónomo de San Juan, el delante municipio, representado por su alcalde, honorable Miguel A. Romero, la autoridad de acueducto y alcantarillado, la autoridad, y su presidente, el ingeniero Luis González Delgado, en adelante presidente ejecutivo, en conjunto denominadas las partes. Así que, para empezar, el escrito que le presentaron hoy al juez Cueva es firmado por los dos lados. Es un acuerdo entre el municipio y la autoridad. Ok, número uno, el 30 de junio del 2026, el municipio presentó moción urgente sobre incumplimiento y en solicitud de desacato, informando sobre los incumplimientos de la AAA y su presidente ejecutivo, Luis González Delgado. En virtud de ello, el municipio le solicitó a este honorable tribunal la designación de un comisionado especial para asegurar el cumplimiento de la sentencia dictada el 8 de junio y se celebrara vista de desacato a la AAA y su presidente ejecutivo. El 1 de julio del 2026, este honorable tribunal dictó orden mediante la cual resolvió no alugar por el momento a la moción presentada por el municipio sobre incumplimiento y en solicitud de desacato. Asimismo, ordenó a las partes a reunirse ese mismo día, según lo sugerido en la carta que se acompaña como anejo 3 a la moción, y que una vez concluyera la reunión se informara sobre el resultado y o las decisiones tomadas. En cumplimiento con lo ordenado por este honorable tribunal, las partes sostuvieron una reunión el 1 de julio del 2026 en horas de la tarde. En dicha reunión participaron funcionarios del municipio, el presidente ejecutivo de la AAA y otros funcionarios de la misma y los miembros del comité establecido para atender la situación relacionada con el servicio de agua potable en diversos sectores del municipio. Destaco yo que de lo que dice aquí, en la reunión no estuvo el alcalde, porque dicen de esta reunión participaron funcionarios del municipio, no señalan al alcalde, pero sí estuvo el presidente ejecutivo de la AAA y otros funcionarios de la AAA, y sí estuvo el comité. Pero hasta donde yo sé, el alcalde no es miembro del comité, y creo que si hubiera estado en la reunión lo hubieran dicho. Cuatro.

0: Durante la reunión, las discusiones sostenidas dieron paso a una serie de iniciativas y esfuerzos colaborativos que continúan en proceso de evaluación e implementación. Las partes han acordado celebrar reuniones adicionales para dar seguimiento a las propuestas intercambiadas y a los fines de precisar los mecanismos para su ejecución. Por todo lo cual se solicita muy respetuosamente de este honorable tribunal que tome conocimiento de la presente moción, dé por cumplida la orden del 1 de julio del 2026 junto a cualquier otro pronunciamiento que en derecho proceda, respetuosamente sometido, y entonces lo firman los abogados de la Autoridad de Acueductos y Alcantarillado y su presidente ejecutivo y los abogados del municipio de San Juan. En esencia, lo que acordaron, primero en esencia, le informan al juez que cumplieron con la orden de reunirse y lo que acordaron es que van a seguir dialogando y que van a seguir reuniéndose. Aparentemente se discutieron, presumimos, algunas propuestas, ideas, iniciativas, presumo que de tipo técnico, de ingeniería, de que si la válvula número 8, la 4, la 5, que si 10 vueltas, que si el Simiñoco, pero hay que destacar que de esta moción y por ende de lo que se le informa al tribunal, no se da ningún detalle. El tribunal mantiene jurisdicción, porque cuando se llegó al acuerdo, el tribunal dijo, yo mantengo jurisdicción para que se cumpla con el acuerdo. Yo, luego de esta moción de desacato, el no al lugar del juez, la reunión de ayer y esta moción de hoy, todavía tengo mis serias dudas de cuál es el alcance del acuerdo y qué poderes reales, si alguno, tiene el comité creado mediante ese acuerdo. Porque si de verdad, y no sabemos cuál es la interpretación del juez de lo que acordaron las partes y que él simple y sencillamente aceptó. O sea, el juez no se sentó a escribir el acuerdo y se lo sometió a ellos para que ellos lo aceptaran. Eso sería una sentencia. Al juez Cuevas le llevaron un acuerdo y él lo incorporó al récord y dijo, váyase para su casa, pero yo mantengo jurisdicción y si alguien no cumple con el acuerdo, pues vengan donde mí. ¿A qué me refiero? Si el acuerdo, si la interpretación del juez, que no la sabemos, es que el acuerdo lo único que hace es crear un comité para que ese comité dé ideas, pues es muy difícil encontrar en desacato a la autoridad. Porque presumo yo que el desacato sería que el representante de la autoridad se niegue a reunirse. Si lo único que hace el comité es eso, ordenar que se cree un comité y que ese comité, que solamente tiene dos miembros, que yo sepa, el acuerdo no dice que tienen que hacer recomendaciones por unanimidad, por consenso. O sea, ¿qué pasa si Roberto Martínez, el representante del municipio, propone algo que el representante de acueducto no esté de acuerdo? Pues en teoría haría el comité inoperante. Así que nada de esos detalles yo los tengo claro. Y creo que se le hará muy difícil al juez poner en vigor algo en esta controversia. Yo creo que lo que está logrando el alcalde de San Juan, Miguel Romero, es utilizar el vehículo del tribunal para mantenerle la presión pública y obviamente a través del tribunal a la Autoridad de Acueductos y Alcantarillado. Ayer les dije que en el escrito del municipio se decía que hubo un periodo, creo que del 22 de junio al, del, sí, del 22 al 27 de junio, que el municipio reconoce que la situación se normalizó en San Juan, pero que luego de eso el sistema colapsó y que había nuevamente problemas serios de abasto de agua en sectores importantes de San Juan. Desconozco en este momento, en el día de hoy, si volvieron a la normalidad o si siguen los problemas. Yo creo que una de las cosas que debería hacer el alcalde o su gente es todos los días, decirnos cómo está la situación de agua, cómo está la situación de agua en San Juan. Me está curioso porque entro a la cuenta de Twitter, de X, yo le sigo llamando Twitter, de Miguel Romero, y el último post que puso fue el 30 de junio. O sea, no ha puesto nada ni sobre la demanda, ni sobre la reunión de ayer, ni sobre el escrito de hoy, ni ha puesto nada de que no hay agua en tal sector de San Juan. Así que, pero esto es en un sentido, puede ser un win-win para el alcalde. Si el problema de abasto de agua en San Juan se resuelve sin tener que esperar a los trabajos de infraestructura, creo que hoy la gobernadora puso la primera piedra, o como le quiera llamar, a la restauración o la inversión que se va a hacer en Sergio Cueva, la planta de filtración que toma agua de Carraízo. Si se resuelve el problema de San Juan sin tener que esperar por esos trabajos de infraestructura que iban a tardar meses, bueno, pues entonces la presión del alcalde dio resultado. Ahora, si no regresa el agua, ¿cuáles son las alternativas que tiene el alcalde? Yo no estoy claro. Me cuesta trabajo pensar, porque ¿qué es lo que yo creo que puede pasar aquí? ¿O qué es lo que yo creo que ha pasado? Aparte de que hay una mala leche de lado y lado. Eso no hay la más mínima duda. No sabemos cómo fue esa reunión de ayer. Ayer habíamos destacado en este programa que el periódico Metro había conseguido copia de los correos electrónicos que se intercambiaron las partes, y lo que se describía allí son unas reuniones y unas relaciones muy conflictivas, y aparentemente da la sensación de insultos de lado y lado. A lo mejor ayer llegaron a algún tipo de acuerdo, pero vamos a imaginarnos que sectores de San Juan siguen sin agua, y que el municipio le hace la recomendación a Acueducto de que le den 8 vueltas a la llave 4 del tanque de la Pepsi, y que entonces cierren la llave 8. Y Acueducto diga: no, no, no, esa no es la solución. Además, si hago eso, voy a dejar sin agua a 100.000 abonados de otros pueblos. Y entonces van ante el juez Cuevas. ¿Qué es lo que va a hacer el juez? No sé. Desde el principio tuve dudas de cómo se pondría en vigor este acuerdo. Ya sabemos, el desacato queda en suspenso, y hoy lo que le han presentado al honorable tribunal hoy es el compromiso de seguir hablando, para seguir hablando, para seguir hablando. Repito, me gustaría, y creo, esto es como cuando, tristemente, cuando pasamos los huracanes, que poco a poco nos van diciendo cómo se va restableciendo el sistema de energía en el país. Pues yo creo que el alcalde tiene la obligación de decir: no, mire, hoy San Juan amaneció todo con agua. Hoy nada más tengo un sector. Pero en los últimos días he visto una falta de información en ese sentido. Por otro lado, nos informa el secretario de Asuntos Públicos, Jean Peña Payano, que por ahora no va el racionamiento en Loíza y en Canóvana. Y por lo que veo, no lo he podido constatar, parece ser que ya comenzó a regresar el servicio de agua potable a esos municipios. En la página web de la alcaldesa de Loíza, de la amiga Julia Nazario, lo que he visto en el día de hoy es ella disfrutándose y celebrando la Serie del Caribe de Pequeñas Ligas que se está jugando en Loíza. Así que no quiero pensar, vuelvo y repito, que sí, que es cierto que el servicio de agua potable regresó finalmente entre ayer y hoy a Loíza y a Canóvana, y que y digo, esto no lo quiero creer, si no se nos informó. Bueno, pues ya me informan que en Ocean Park no había agua a las 11 de la mañana, me informa Luis Herrero, pero creo, si te había escuchado bien, Luis, que por la mañana sí había agua. Así que ya sabemos de un sector de el área metropolitana que está sin agua potable. Y Loíza, repito, lo que dijo hoy Jean Peña Payano es que está en suspenso. Por otro lado, las noticias sobre la sequía que están saliendo asustan, asustan. El país, Puerto Rico, está en medio, o sea, va camino a una sequía hace 9 días que no hay agua en Monteflores. Hilda, saludos, Hilda. Ya me están escribiendo la gente, pues muy bien, por eso que estamos aquí para darle voz. Y repito, lo estoy haciendo porque estoy un poco sorprendido que el alcalde que ha hecho de este su issue no nos ha dicho mucho en los últimos días y como cuestión de hecho nos hemos enterado por esta moción de cuál es el estatus del comité. Pero voy a lo de la sequía. Leo de una nota de hace unos minutos del periódico El Nuevo Día, de las 3:23. Sequía moderada casi se duplica en Puerto Rico tras una semana de poca lluvia. El 82.64% del archipiélago se encuentra bajo condiciones atípicas, secas o algún nivel de sequía. Es una nota de Andrea Guemares Soto. En momentos en que Puerto Rico enfrenta un patrón de lluvias por debajo de lo normal, el informe más reciente del Monitor de Sequía de Estados Unidos reflejó que la sequía moderada prácticamente se duplicó en la isla durante la última semana. El meteorólogo Carlos Anselmi, del Servicio Nacional de Meteorología, le explicó al Nuevo Día que el aumento en la cobertura de sequía moderada responde al impacto de la falta de lluvia en varios sectores del país. El 34.96, el 35% de Puerto Rico se encuentra bajo sequía moderada. La semana pasada era el 17.5, wow, de la isla, por lo que el aumento básicamente se duplicó. De 17 más 17, estamos básicamente en 35. Mientras el 41.80% del territorio está bajo condiciones atípicamente secas. En conjunto, el 82.64% de Puerto Rico se encuentra bajo condiciones atípicamente secas o en algún nivel de sequía. Eso no son buenas noticias. Estamos apenas empezando julio. Todos los que vivimos aquí en el Caribe sabemos que julio y agosto son los meses más calientes en Puerto Rico. Y si ese calentón viene acompañado con falta de lluvia, pues me parece que hay que prepararse para lo peor. Dice el meteorólogo, la sequía es un fenómeno de evolución lenta que puede afectar el suministro de agua, la agricultura, los ecosistemas y aumentar el riesgo de incendios forestales si las condiciones secas persisten. ¿Cuáles son las áreas con bajo sequía severa? Santa Isabel, 98.6% de su territorio. Lajas, 97.4%. Salinas, 72.3%, Guánica, 57.6% y Cabo Rojo, 42.8%. Así que cuando usted combina la crisis administrativa en la Autoridad de Acueductos y Alcantarillado, sumada a la incapacidad o inefectividad en comunicarle a la ciudadanía lo que está pasando, con el potencial de sequía, hay que prepararse. Hay que prepararse. No creo, creo que lo que se avecina es, podría ser la tormenta perfecta, pero la tormenta perfecta seca. Una sequía que no es culpa del gobierno, nadie puede decir eso, y que Puerto Rico las ha pasado en el pasado, pero una sequía acompañada de una deficiente administración y un país que no confía en los que en este momento administran la Autoridad de Acueductos y Alcantarillado. Me suena la musiquita, regreso con más luego de la pausa.
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0: Aquí de regreso a Sobre la Mesa. Para los que me estén escuchando, me estén viendo en vivo, son las 4:26 de hoy, jueves 2 de julio del 2026. Un update del Mundial de Fútbol, el juego de España contra Austria en el minuto 64, España ganándolo 1-0. Ayer los dos países de África que se enfrentaron a potencias europeas tuvieron una más que digna representación. Le hicieron pasar susto. El Congo perdió 2-1 con Inglaterra y Senegal. El Congo empezó ganando 1-0, terminó perdiendo 2-1. Senegal empezó ganando 2-0 y terminó perdiendo, inclusive pues con un controversial penal, ya falta en el tiempo adicional, perdió 3-2 y Estados Unidos ganó en la noche 2-0 a Bosnia. Así que repito, ahora mismo en el minuto 65, España ganando 1-0. Y más tarde es el juego de Portugal contra Croacia Y creo que el otro es Australia contra Egipto, no recuerdo bien. Esa, ahorita lo cotejo y se los dejo, pero el juego de Portugal, Cristiano Ronaldo contra Croacia, si mi memoria no me falla, a las 7 de la noche, hora de aquí de Puerto Rico. Me dicen aquí que hicieron un gol. Segundo gol de España, 2-0. Acaba de hacer un segundo gol España, así que el partido se pone 2-0 en el minuto 64, 40 segundos. Y en una noticia que no la tenía porque está rompiendo y la saco de la página de las redes sociales de Bonita Radio, de la amiga periodista Carmen Enid Acevedo. Voy a leer el tuit de Bonita Radio. El exsecretario auxiliar de la Oficina de Gerencia y Permiso, bajo investigación de dos fiscales federales, se refiere a Norberto Almodóvar, comenzó a trabajar en la Secretaría del Departamento de la Vivienda como ayudante del subsecretario Carlos Olmedo y en la agencia que administra más de 10 mil millones en fondos federales. Almodóvar es investigado junto a su ayudante Charlene Newman por supuestamente intervenir. Bueno, eso lo sabemos. Así que recordarán, repito, esto es de Bonita Radio, lo acaba de poner en sus redes hace apenas unos segundos, diría yo, Carmen Enita Acevedo. Ustedes recordarán que en el relato que hace Sebastián de cuando él le dice a la gobernadora que hay que sacar a Norberto de la dirección porque no se puede confiar en él porque, pues lo que sabemos, porque estaba chanchullando con una solicitud de propuesta. Según el relato de Sebastián, la gobernadora le dijo, bueno, sí, hay que probablemente hay que sacarlo, pero deja ver dónde lo acomodo. Así que para usted estar de ayudante del subsecretario del Departamento de la Vivienda, no tengo la más mínima duda que este es un contrato que tiene la aprobación de la fortaleza. Acaba de salir, ustedes pues lleguen a sus propias conclusiones. Pero vamos a los demás temas que tenía para discutir con ustedes. New Fortress es la empresa a la que el gobierno de Ricardo Rosselló y Wanda Vázquez le dieron la exclusividad de el suministro, casi la exclusividad del suministro de gas natural aquí en Puerto Rico. Es la empresa que tenía, y ahora lo renovó, pero tenía el contrato para venderle gas natural originalmente a la Autoridad de Energía Eléctrica, y la empresa a la que se le concedió de forma exclusiva el muelle de San Juan, por donde único puede entrar gas natural a Puerto Rico, bueno, al norte de Puerto Rico. Luego de que ya esa era la empresa que nos estaba vendiendo el gas natural y que tenía un cuasi monopolio, el gobierno de Pedro Pierluisi decide entregarle a New Fortress, pero ahora bajo una subsidiaria totalmente propiedad de New Fortress, bajo el nombre Genera, la administración de todas nuestras plantas de la Autoridad de Energía Eléctrica para la generación de energía eléctrica. Y ya sabemos que desde el principio muchos hemos señalado que hay un conflicto de interés. Con la parte de, entonces, para colmo, en medio de todo esto, New Fortress está al borde de la quiebra. Acabo de mirar las acciones de New Fortress porque iba a hablar de este tema. Y en este momento, al ustedes y yo hablar, las acciones de New Fortress están a 36 centavos. Empezaron el día en 39 y acabaron en 36 centavos. Así que así de mal está New Fortress. Recordarán que el verano pasado hubo un fuerte incidente porque New Fortress tenía una barcaza con gas natural para entrar y por peleas, por chantaje, como usted lo quiera decir, se llevaron la barcaza. Después también, y en ese momento no había gas natural y se hubo que utilizar diésel. También en otro momento entraron una controversia con lo que se llaman los capitanes del muelle, que son los que deciden qué tipo de barcos pueden entrar o no pueden entrar. O sea, ha habido varios incidentes. Y cada vez que hay uno de esos incidentes, New Fortress no nos trae el gas natural y el pueblo de Puerto Rico tiene que generar energía a través del uso de diésel, que es más contaminante y más caro. Bueno, pues en una acción que yo tengo que aplaudir, pero por otro lado, le genera a uno la interrogante de y con quién es que estamos haciendo negocio, la Autoridad de Energía Eléctrica demandó a New Fortress, si te puedes poner ahí el clipping de Noticel, AE demanda a suplidor de gas por manipulación, mala fe e incumplimiento. Y entonces, en la demanda, se le reclama $55 millones, que es lo que se alega que el gobierno tuvo que pagar por el compra de diésel más caro que si hubiéramos tenido gas natural. Como dice Oscar Serrano en su nota, es el primer litigio en el que el gobierno, en este caso a través de la Autoridad de Acueductos y Alcantarillados, reconoce la ventaja monopolística que la empresa tiene sobre la isla, ventaja monopolística que se la dio el propio gobierno del PNP, y la forma que la ha utilizado para su beneficio y para detrimento del pueblo de Puerto Rico. En la demanda se relatan varios de los incidentes. Por ejemplo, se menciona el incidente del verano pasado. La demanda fue sometida por un exfiscal federal que está contratado por el gobierno, Max Pérez Burret, y detalla por primera vez la forma en que New Fortress usó daños autoinfligidos, o sea, cosas que ellos mismos hicieron para levantar la justificación de fuerza mayor en un intento para excusar su incumplimiento sistemático en la entrega del gas natural. Explica, por ejemplo, cómo en el incidente aquel del verano pasado, pues ellos se llevaron la barcaza porque les dio la gana para presionar, y entonces después querían decir que eso era fuerza mayor. En otra ocasión le echaron la culpa a la Guardia Costanera, pero dice la demanda, explica la demanda, que la Guardia Costanera tomó esa determinación porque New Fortress fue aumentando unilateralmente el tamaño de las barcazas de lo que se les había autorizado originalmente en el 2018. Cuando la empresa dijo que la acción de la Guardia Costanera era fuerza mayor, engañó al gobierno asegurando que sus operadores y barcazas no habían cambiado, lo que el propio aviso de la Guardia Costanera contradice. O sea, mintieron. Después utilizaron el dragado, de excusa, un dragado que estaba haciendo el cuerpo de ingeniero, pero la verdadera razón por la que se paró la navegación por el dragado ocurrió 4 meses después que New Fortress lo usa como excusa. Entonces, yo aplaudo que el gobierno de Puerto Rico esté demandando a New Fortress. Me parece que es lo correcto. Pero, señores, esa es la misma compañía que el gobierno del PNP le ha dado el monopolio de la entrada de gas natural por el norte, que la gobernadora celebró la extensión de un contrato, porque sí, yo creo que son por 15 años. Claro, el primer contrato era tan leonino y tan malo para los intereses de Puerto Rico y tan a favor de New Fortress que la Junta de Control Fiscal lo detuvo. Entonces, el gobierno de Puerto Rico tiene de socio a una empresa que está quebrada, que tiene el monopolio de la entrada de gas natural por el norte, que tiene el monopolio de la administración de la generación. Bueno, ahí no hay tanto monopolio porque tenemos a Ecoeléctrica y tenemos a ESE, pero por lo menos de todo lo que es generación, que antes era de la Autoridad de Energía Eléctrica. Y a la misma vez, el gobierno de Puerto Rico básicamente la describe como alguien que actúa de mala fe, con manipulaciones y en incumplimiento de los contratos con el propio gobierno. ¿Cómo usted justifica? ¿Cómo usted puede explicar que la hayamos entregado a una empresa? Digo, creyendo en las palabras de nuestro gobierno. Pero para mí me es incompatible, o por lo menos me es difícil de conciliar, que hace unos meses atrás la gobernadora celebró su contrato con New Fortress, que negoció ella, su gobierno, y en este momento su gobierno esté demandando a New Fortress porque son unos manipuladores y porque actúan de mala fe. Y le añado que están al borde de la quiebra, 36 centavos de dólar vale la acción de New Fortress en el día de hoy. Obviamente esto lo analizaremos el próximo martes, el martes de energía, con Ramón Luis Mío. Son las 4:37, regreso con más luego de la pausa.
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0: Aquí de regreso a Sobre la Mesa. Para los que me estén escuchando, me estén viendo en vivo, son las 4 y 41 de la tarde. Los que estén interesados en saber qué está pasando en el juego de España contra Austria, sigue 2-0 a favor de España ya en el minuto 79. Bueno, hoy a mediodía recibimos la noticia de la renuncia del fiscal federal Muldrow, de la forma que se ha presentado, es una renuncia voluntaria de él, el propio fiscal la anunció, dice que se está retirando luego de trabajar en el Departamento de Justicia, creo que por más de 37 años. El fiscal Muldrow fue nombrado por el presidente Donald Trump en su primer término. Fue confirmado, yo creo que sin mayores dificultades, por el Senado Federal. Cuando Biden gana, prácticamente todos los, se le pide la renuncia a todos los fiscales nombrados por Trump, pero luego de pedírsela, en el caso de Muldrow, el gobierno de Biden le pide que se quede como fiscal, Y no hay ningún indicio de que en este momento esté renunciando porque le hayan pedido que se vaya. Yo tengo que decir que el cambio bajo la dirección del fiscal Muldrow es un cambio del cielo a la tierra. Los espectáculos mediáticos con connotaciones políticas que se daban en el pasado en esa fiscalía federal bajo la fiscal Rosemilia Rodríguez se acabaron. Ni la prensa ni nadie se enteraba cuando iban a entrevistar testigos, o en raras veces se enteraban cuando iban al gran jurado. Podría ser que un periodista viera a alguien entrando al salón del gran jurado, pero esos espectáculos se acabaron. Y el fiscal Muldrow le elevó el nivel de seriedad y de efectividad de la Fiscalía Federal aquí en San Juan. El periódico El Nuevo Día tiene aquí una nota de los 5 casos que marcaron el paso de Stephen Muldrow. Me parece que es una buena forma de refrescarnos. Está el representante de la representante María Milagros Tata Charbonnier. Está el esquema del alcalde de Guaynabo, Ángel Pérez, pero ahí fue que hubo toda una ola que se llevaron alcaldes y alcaldes PNP y algunos alcaldes populares y empresarios. O sea que aunque el único que va a juicio es Ángel Pérez, en ese operativo fueron varios los que cayeron. También está el juicio el caso vinculado al de Ángel Pérez de El Cano Delgado. Está el caso contra la exgobernadora Wanda Vázquez, que nunca llegó a verse, por lo que todos sabemos, porque fue indultada por el presidente Donald Trump, junto con el empresario banquero venezolano Herrera Bellutini. Y un caso que pues tuvo mucha atención, pero no fue un juicio, es que el cierre del zoológico de Mayagüez ante las alegaciones de maltrato de animales fue algo que se trabajó, y la solución y dónde llevar los animales y todo eso se trabajó por la Fiscalía Federal. Yo no voy a poner en tela de juicio las palabras de Muldrow de que pues llegó el momento de retirarse, son muchos años, dijo que su mayor honor había sido este puesto de fiscal federal aquí en Puerto Rico. Él había estado en Puerto Rico en la fiscalía, pero no como jefe, obviamente, en años pasados. Pero yo le voy a dar mi hipótesis. Yo me atrevería a pensar que el fiscal Muldrow no se siente cómodo y puede tener hasta un nivel de frustración, porque el Departamento de Justicia bajo Donald Trump es otra cosa. Recordarán que en el caso de Wanda Vázquez, a pesar de que se había llegado a un acuerdo, que todos sabemos que era un acuerdo empujado por el Departamento de Justicia en Washington y que era parte de un acuerdo político, a pesar de ese acuerdo, Muldrow y sus fiscales insistían en una pena de cárcel para Wanda Vázquez, lo que yo creo que fue lo que motivó a que se activaran y le dieran el indulto presidencial. Bajo el Departamento de Justicia, bajo Donald Trump, si usted es amigo de Donald Trump, usted puede robarse lo que le dé la gana. Si usted es el enemigo político de Donald Trump, cuidado que lo van a perseguir. Y yo, no sé, pienso que en un departamento de justicia como ese, una persona como el fiscal Stephen Muldrow no cabía, y que sí, se retiró, porque es cierto, se retiró, pero que debe sentirse que este no es el departamento de justicia al cual él le sirvió por tantos años. Bueno, en otro tema, y obviamente los análisis de su gestión, entonces renuncia efectivo el martes de la semana que viene, que también es un poco extraño, porque pues normalmente un tipo de renuncia como esta, pues un mes, 2 meses, no sé, me parece, vuelvo y repito, que hay una alta frustración, debe haber, no frustración, insatisfacción con el giro que ha tomado el Departamento de Justicia bajo el mandato de Donald Trump. Bueno, y finalmente, antes de irme a la pausa, no creo que me da tiempo al tema de los feminicidios, pero creo que lo voy a tocar con el panel. Ayer analizamos toda esta confusión que se creó, controversia sobre el presupuesto. Yo honestamente creo que la Junta de Control Fiscal, cuando dijo que el presupuesto enmendado del que terminó el 30 de junio era el presupuesto de ellos y no de el gobierno de Puerto Rico, yo creo que ellos estaban en la onda de decir no tenemos el primer presupuesto balanceado, primer presupuesto de los que habla Promesa, porque lo dije ayer, son tres cosas. Número uno, el presupuesto tiene que estar balanceado. Pero todos los presupuestos han estado balanceados bajo la Junta. That's not enough. Tiene que estar balanceado. Pero tiene que ser un presupuesto confeccionado y aprobado por los organismos del gobierno de Puerto Rico, legislatura y la gobernadora. Los presupuestos bajo Pierluisi estaban cuadrados, pero fueron impuestos por la Junta. Y tercero, tiene que ser un presupuesto que cumpla con el plan fiscal, porque usted puede tener un presupuesto balanceado, pero no cumple con el plan fiscal. ¿Por qué la Junta certificó su propia resolución de enmiendas al presupuesto el día 30 por la noche y no la que aprobaron la legislatura y la gobernadora? Porque lo que la legislatura y la gobernadora aprobaron, según la Junta, no cumplía con los planes fiscales. No era porque estaba descuadrada. La Junta, en su expresión de ayer, hizo claro que estos dos presupuestos, el que terminó el martes y el que comenzó ayer, podrían ser de los primeros para cumplir con el mandato de Promesa de que con cuatro presupuestos la Junta se va. Podría ser. Pero la Junta hizo hincapié en que no están los estados financieros auditados. Y la gobernadora le dio una exclusiva a el periódico El Vocero, donde le dice que esperan, disculpen, presentar el estado financiero auditado para el año 2023 de aquí al próximo lunes. Leo de esta nota del periódico El Vocero, de Andrea Santiago, mientras insisten que eso ya lo habíamos dicho, aseguró que el gobierno debe entregar entre este viernes y el próximo lunes los estados financieros auditados del año fiscal 2023, documentos que permanecen pendientes y que son claves para validar la situación fiscal del país. Cita textual, los estados financieros del 2023 deben estar radicados ya entre viernes y el lunes, aseguró González Colón, al defender que la administración logró destrabar parte del proceso para recibir información financiera relacionada con la Autoridad de Energía Eléctrica. Me parece que pues, es un paso en la ruta correcta, pero se supone que los estados financieros se entreguen, me parece que es a los 10 meses después de haber terminado el año fiscal. Así que los del 2023 se deberán haber entregado para marzo o abril del 2024. El del 2024 ya tiene más de un año atrasado. Y el del 2025 debió haberse entregado para marzo o abril de este año. Dice, González Colón sostuvo además que el gobierno debe entregar los estados financieros del 2024 antes de que concluya el año. Así que desde esa perspectiva, pues sí, buenas noticias que la Junta más o menos ha dicho que el presupuesto estaba, bueno, el presupuesto está balanceado, vuelvo y repito, la Junta nunca dijo que estaba descuadrado. De lo que se trata es de si fue un presupuesto aprobado por los organismos constitucionales de Puerto Rico o si fue impuesto por la Junta. Yo creo que la Junta se está guardando la ficha. Y que en algún momento, igual que le dijeron a Pierluisi, que inicialmente le dijeron que los presupuestos estaban balanceados, después dijeron que no estaban balanceados. Y yo creo que, obviamente, los estados financieros son pieza clave para eso. Son las 4:51. Antes de irme a la pausa, otro gol de España, 3-0 en el minuto 89. Así que ya sabemos que España va a ganar el partido y pasa a la próxima ronda. Regreso con el panel 3 y contando luego de la pausa.
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0: Aquí de regreso a Sobre la Mesa. Para los que me estén escuchando, me estén viendo en vivo, son las 4:57 de la tarde de hoy jueves, viernes, casi viernes, y sí, para mí se siente como viernes. Les repito a los que me estén sintonizando ahora, mañana no hay programa en vivo, esta predicción de hoy jueves 2 de julio se va a retransmitir mañana viernes 3 de julio, ya yo me lo había tomado libre, yo creía que era día oficial, pero me enteré que la gobernadora lo declaró para los empleados públicos oficial durante el día de hoy, tanto mañana como el 24 de julio, así que si nos están escuchando jueves, pues estamos iniciando un fin de semana largo, y si nos están escuchando viernes, pues espero que te disfrutes lo que queda del fin de semana largo. Te recuerdo que esta edición de Sobre la Mesa se retransmite a las 10 de la noche por el canal 85 de Liberty Cable TV, además la vas a encontrar más tarde hoy, probablemente en todas las plataformas que te permiten escuchar podcast a través del internet, Spotify, Apple Podcast, Google Play, la plataforma de podcast de Radio Isla 1320, y también la encuentras en mi canal de YouTube. 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Te invito a que te suscribas a los dos canales de YouTube. Y sí, ya estamos a la vuelta de que sean las 5 de la tarde.
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0: Bueno, ya tengo aquí a nuestro panel. Estoy bateando para de 3-2. Si fuera béisbol sería excelente, pero ya está con nosotros, pero esto no es béisbol. Alondra Belaval, Ivonne Lozada, y Emma está media excusada, aunque no sé si va a tratar de llegar, pero estaba en un compromiso profesional. Buenas tardes a ambas.
11: Buenas tardes a todos.
0: Y felicitaciones oficiales a nuestra graduanda. El jueves pasado. El jueves pasado estaba en su graduación de la Escuela de Derecho de la Universidad de Puerto Rico.
11: Así es.
0: Y muchas ahora gracias. Ya sabes, ese hermoso periodo de prepararse para tomar la reválida.
11: Mira, siente que yo me lo disfruté muchísimo.
0: Yo tengo gratos recuerdos de mi periodo de estudiar para la reválida. Éramos tres panas, amigos. Tito Morales, Sandra Espada y yo nos mudamos por un apartamento, y entonces estábamos full time de lunes a sábado por la mañana, y sábado por la mañana cada uno volvía a la vida normal, y regresábamos el lunes, así que fue una experiencia muy, muy, muy, muy gratificante. Bueno, nuevamente hay un feminicidio que captura la atención, no solamente porque se asesina a una mujer, que eso... aunque tenemos que admitir que todavía, por lo último que leí, la policía no está clara. Primero, hay un sospechoso, pero inclusive todavía desde el punto de vista de la autopsia no está clara la causa de la muerte. Así que, pero lo estamos viendo como un feminicidio. Y resulta que el sospechoso, que ya fue arrestado, estaba en libertad bajo palabra. Como dije al principio del programa, este caso lo discutimos profundamente, o lo discutí profundamente con Zoe en la edición de hoy de Análisis de la Z-La, donde Zoe puso su experiencia como secretaria, exsecretaria, y su experiencia en estos temas de agresiones sexuales. Porque todo el mundo está en shock, porque este señor le dieron libertad bajo palabra en el 2018, si tenía primero una convicción por sodomía, violación y robo, de 1980 y pico, algo así, y entonces en aquella ocasión le habían dado libertad bajo palabra, y estando bajo libertad bajo palabra en 1990 comete un asesinato, obviamente sale convicto de ambos, pero estuvo preso por 28 años, o sea, no fue que lo soltaron al otro día. Les invito a que vean la edición de hoy, porque Zoe lo explica muy bien. Aquí hay dos controversias, porque primero, si fue correcto que le dieran la libertad bajo palabra en el 2018, Y en segundo lugar, en el 2024 lo incluyeron en el registro de ofensores sexuales, pero después en el 2025 lo sacaron. Brevemente el análisis que hizo sobre. En el 2018, con la ley vigente que había en aquel momento, que no son las mismas de ahora, en teoría él cualificaba para libertad bajo palabra. Ah, si el expediente se lo merecía, porque tú sabes que la libertad bajo palabra no es un derecho, eso sí es un privilegio. Eso es lo que hay que examinar. Porque hay una cita en el periódico El Nuevo Día que deja a uno bobo.

0: sucede exactamente lo mismo también. En el momento que él cumplió su sentencia por la violencia, por los delitos de relacionados con agresiones sexuales, no había que ponerlo en el registro de ofensores. En el 2024, el Departamento de Justicia, los fiscales van, un tribunal lo pone, y en el 2025 la Oficina de Asistencia Legal dice que eso estaba errado y el Departamento de Justicia coincide. Pero la pregunta entonces también es, un ofensor sexual de violación, aunque haya ocurrido en el 1980 y whatever, no debería de todas formas estar en el registro. Nada, les resumí desde el punto de vista legal, es otro caso, no es lo mismo que Ermer, el de él. O sea, aquí no hay, ni hasta ahora, no hay ninguna alegación de que alguien del gobierno miró para otro lado. O sea, de que el tipo engañó a alguien. El tipo fue, presentó sus papeles de Junta de Libertad o Palabra, lo soltaron y después lo pusieron en el registro de ofensores sexuales y aparentemente era un error y lo sacaron. No hay ese elemento del otro, pero sí la indignación de un hombre que en este caso había violado aparentemente a una mujer y después había asesinado, presumimos, a otra mujer, aunque haya pasado hace 25 o 30 años atrás, le choca a uno que esté en la libre comunidad. Las dejo a ustedes.
1: Pues mira, obviamente no tenemos los elementos todavía. Él no es sospechoso.
0: Bueno, es como que objeto de investigación, ni tan siquiera lo han acusado todavía.
1: Exacto.
0: Yo desde la calle, yo creo que fue él, porque hay unos videos,
1: Bueno,
0: él saliendo de la casa a las 2 de la mañana,
1: sí, está lo de los videos y eso, pero sí, sin duda, esto vuelve a levantar la desconfianza ciudadana sobre el sistema, porque una cosa es que haya cumplido y que una persona cumpla con los requisitos para salir en libertad de voto o palabra, y otra que efectivamente se haya rehabilitado y que efectivamente ya pues haya superado su conducta violenta, que es distinto, pero volvemos a desconfiar nuevamente de si el sistema está funcionando. Eso por un lado, y por otro, la sensibilidad que hay, independientemente de lo que ocurra con los hechos de este caso, la sensibilidad que hay con los feminicidios, porque a veces ¿cómo te digo? Se piensa menos de que, ah, pues mira, no es tan grave, pues es un caso pasional y a veces dicen, ah, pues a lo mejor es un caso pasional y por ser pasional, pues es menos violento, es menos importante. Así que yo no sé cuán preparado, capacitado está no tan solo el personal que atiende y evalúa estas peticiones, pero también ahora, pues estas corporaciones privadas también que se contratan y que tengan la sensibilidad para atender y entender estos casos de violencia y la naturaleza de los casos de violencia de género y feminicidio. Así que más que nada es que vuelve a levantar esta desconfianza que hay. En realidad estamos rehabilitando o simplemente se está cumpliendo con unos requisitos ahí técnicos legales y cumplió y para afuera.
2: O incluso antes de cumplió y para afuera, lo encerramos y ya. Y verdad, y
1: Sí, porque no
2: que
1: es
2: es lo que viene,
1: rehabilitación.
2: es lo que viene antes. Yo creo que es complejo como una persona que cree en que debe haber una responsabilidad de rehabilitar y como una persona que cree que incluso que el Estado tiene un rol activo en prevenir el crimen, no solo castigarlo, es complejo analizar estos casos porque ciertamente conmueven. Yo coincido un poco con lo que traía Ivonne de la agresión hacia las mujeres y cómo, con qué temperatura se mide ese tipo de crimen a la hora
1: Se moviliza.
2: de determinar si la persona está rehabilitada o no. No sabemos del expediente de que tuvo antes y la Junta de Libertad bajo palabra. Yo creo que también hay que ser responsables cuando tenemos esta conversación porque la Junta de Libertad bajo palabra hace un trabajo importante para aquellos que sí logran su rehabilitación y que logran salir y que salen para reinsertarse en la sociedad y aportar y regresar a sus casas y hacer lo que tengan que hacer, vivir su vida.
0: Pues, es lo que salió en la prensa que fue 5-0. Zoé dice que por su experiencia no son muy pocos los que son unánimes en la Junta. Me dice, mira, normalmente hay alguien que se opone. O sea, que ella dice, ¿qué expediente tuvieron? ¿Qué vieron? Pues es una de las interrogantes que hay.
2: Exacto. Y entonces traer también a la conversación el asunto de cómo se está trabajando, cómo se rehabilita una persona que tiene un historial de agredir mujeres. Porque yo creo que el asunto punitivo, incluso evidentemente, no.

0: deja desprovista a las mujeres de seguridad. No,
1: Mm.
0: no es cierto que encontrar el culpable y meterlo en la cárcel es suficiente para garantizarnos a todas seguridad. ¿Qué pasa una vez también se privan esas personas de su libertad? ¿Cómo se trabajan con las masculinidades? ¿Cómo se trabajan con...? Pues todas esas preguntas yo creo que tienen que entrar a la discusión porque me temo que se va a reducir un asunto de política pública y de castigo. Porque, ¿qué van a traer ahora, no? Es que mira, la gobernadora el año pasado pasó una ley para que tú puedas ir todos los años ante la Junta de Libertad bajo palabra y no para que lo tengan que, si te niegan la Junta de Libertad bajo palabra, pues que lo tengan que revisar todos los años. Pues mira, es complicado porque hacen un trabajo importante, pero no es menos cierto que esto es lamentable, que se puede evitar y que, como siempre he dicho, va a requerir ¿verdad? Que entendamos que el cambio va a ser a largo plazo. No vamos a bregar con el problema de violencia de género encerrando a la gente en la cárcel e imponiendo más castigo.
1: En el vocero citan a Stephanie Figueroa, directora de ejecutiva del Observatorio de Equidad de Género. Dice: "Estamos consternadas. Este no es un caso aislado, es evidencia de un sistema que minimiza el riesgo cuando existe un historial de violencia contra las mujeres. A juicio de ella, el Estado mantiene un sistema fragmentado que no logra identificar adecuadamente la peligrosidad de ofensores con antecedentes de violencia de género. Es un sistema que no protege ni vela por la seguridad de las mujeres, saca a la luz fallas catastróficas que tienen consecuencias humanas. Estamos hablando de una muerte que pudo haberse evitado". Por ejemplo, yo me hago la pregunta, cuando le dan la libertad bajo palabra, yo espero que tenían el expediente del asesinato, pero yo espero en Dios que hayan tenido también el expediente de la violación que había ocurrido antes, violación, sodomía y robo. Porque ahí, o sea, primero, a quien asesinó fue una mujer. En aquella época no le llamaban feminicidio, no se sabemos si era una relación de pareja o si fue una pelea callejera, pero en el 2018, si ya tú pudiste haber visto que en el 1980 y pico violó a una mujer y después, aunque en aquel momento no le llamaban feminicidio, tú miras las circunstancias y a quien asesinó fue a su compañera consensual, pues ya tú sabes que tienes un problema de violencia contra la mujer. O sea, ya no es. Pero, vuelvo y repito, ese es el tipo de, mira, que no, no le da breca a Emma llegar. Emma avisando que no va a poder estar con nosotros. Compromisos profesionales. Pero es un reto. Es un reto de qué tú haces cuando pues tienes una persona que ya son dos delitos contra la mujer que hayan sido hace 20 y pico de años atrás. Entonces, ¿cómo tú evidencias si se rehabilitó o no se rehabilitó? Ah, perdón, tengo entendido que ahora, hoy, si el delito por el que saliste convicto fue violación, no tienes derecho a libertad bajo palabra. O sea, que si esto hubiera ocurrido en tiempos más de
0: Reciente.
1: este momento, él no tendría, hubiera tenido derecho. O sea, que ir ahora a lo de ver cambiar las leyes no tiene tanto efecto.
0: Claro, porque y yo creo que también, o sea, francamente, el derecho penal tiene que, es difícil nosotras hacer un análisis aquí porque tenemos que mirar la persona y la circunstancia. Y yo insisto que no podemos buscar a trabajar con la violencia de género desde el castigo. Yo creo que de ahí
1: Es
0: no.
1: que son muchos elementos. Está el tema de la rehabilitación, está el tema de los protocolos y los requisitos legales para salir en libertad que hay que revisar, porque yo no los conozco, ¿no? Pero que habría que revisar, porque una cosa es lo que diga el papel y lo que aguanta el papel, y lo otro, si hubo efectivamente una rehabilitación del individuo. Está el tema también, el elemento que hablábamos ahorita de la sensibilización con relación a lo que es la violencia de género. Y también el manejo, muchos de estos funcionarios, como pueden ser jueces, policías, fiscales, están constantemente, sobre todo los que trabajan obviamente en la cosa criminal, expuestos a la dinámica de crímenes violentos, y eso llega un momento en que también provoca una fatiga. ¿Cuán frecuente o cuál es el protocolo que se está siguiendo para darle también atención a este personal que puede incluso llegar a insensibilizarse por estar constantemente expuesto a situaciones de violencia? Así que son muchos elementos, unos más cercanos, unos quizás no tan cercanos a la situación en sí, pero todos hay que considerarlos, hay que hablarlo y hay que replanteárselos nuevamente a ver si el sistema está funcionando. Bueno, Ivonne, habías mencionado cuando nos estuvimos chateando, la semana pasada hubo primarias en Nueva York, donde el ala más progresista, liberal, depende quién lo diga, diría comunista y socialista, el ala de AOC, del alcalde
0: Mandani, sí.
1: Mamdani, ganaron, inclusive, lo tengo que decir, derrotaron a un amigo mío, al congresista Adriano Espaillat. Derrotaron al candidato que Nidia Velázquez quería para su propio distrito.
0: Bueno, hasta los propios dominicanos votaron en contra de él.
1: Sí,
0: O lo abandonaron, por lo menos.
1: y pues eso se analizó como una victoria del alcalde, que se la jugó, y no hay duda que fue una victoria del alcalde, pero eso ha abierto toda una discusión interna, primero dentro del Partido Demócrata, que aunque todo el mundo, yo te diría que hay un sentir generalizado anti-Trump en Estados Unidos, también hay un sentido de que dónde está el Partido Demócrata, o sea, qué es lo que representa el Partido Demócrata. Entonces, ayer hubo una primaria en Colorado, donde también ganó un candidato de esa ala,
0: Una candidata
1: una
0: de
1: candidata
0: 29 años.
1: de esa ala más de izquierda. Hoy, la congresista Alexandra Ocasio-Cortez, AOC, como se le conoce, acaba de endosar en una primaria de Michigan, ya estamos hablando para el Senado, a un candidato, el candidato más progresista, contra un representante, un congresista que quiere correr para el Senado y que es el candidato endosado por Schumer. Estamos viendo una reconfiguración o una recon un no voy a decir la palabra refundación del partido demócrata.
0: Orgánica, pero esto es orgánico.
1: Esto está creando unas luchas internas terribles dentro del Partido Demócrata. Hay quienes sostienen que no, que tienes que postular candidatos más moderados. Yo soy de lo que creo que Estados Unidos es tan diverso que tú tienes que a veces también escoger dónde pues un moderado puede ganar versus dónde pues uno. Pero nada, ¿qué te parece? Empezando por ti, Iván, que fue quien
0: Pues mira,
1: me propusiste el tema.
0: sí. Un poco que llevamos meses hablando de estos movimientos que se estaban dando en Nueva York, y yo creo que nos habíamos limitado a pensar que esto era un fenómeno de Nueva York y que es normal porque es Nueva York y así es, progresista. Pero ya cuando se sale de Nueva York, tú dices, oye, pero espérate un momentito, ¿qué está pasando aquí? Y no es tanto ideológico en términos de demócratas sociales o socialistas democráticos, como le quieran llamar, quieran apoderarse del partido demócrata. Yo sí veo un movimiento generacional, más que ideológico, generacional, que tienen una actitud de takeover, de nos toca a nosotros, de no pedir permiso, de irreverentes, que tienen un discurso distinto y que tienen una actitud no de querer venir a administrar, sino de venir a cuestionar el sistema y de retar al establishment, incluso si eso representa retar al propio establishment del Partido Demócrata. Así que, y es un poco, te dice cómo una joven de 29 años, novata, puede derrotar a una incumbente de 15 términos, de 15. Imagínate, 30 años ahí. Oye, es fuerte, ¿no? Así que te dice mucho de cómo ha estado cambiando la política en los Estados Unidos y de estas generaciones que sí tienen mucho interés en insertarse en la política, pero no como meros espectadores. Y volviendo, son bien irreverentes, tienen su propio idioma, tienen su propio discurso, tienen sus propios medios. Obviamente está lo de las redes, vemos el estilo mismo de Mamdani, que es muy refrescante. Fíjate, tú no lo escuchas, es un discurso sí que atiende y conecta con la gente de a pie, no resulta ofensivo. Así que, pues nada, yo esto como que no lo vi venir, pero me parece que vale la pena estudiarlo y tomarlo en consideración porque eso está pasando aquí también. Yo creo no creo que tengan un lenguaje tan propio porque hay mucha gente aceptándolo, ¿no? Para sorpresa de muchas, yo creo que para sorpresa mía también, quizás te muestra el punto de inflexión política en el que se encuentra los Estados Unidos, en el cual por mucho tiempo, pues la visión era que se movían en un centro dinámico, republicano y demócrata. Yo creo que a mí me comparto muchas de las visiones y me gusta porque lo plantean como si, como lo que son, verdades que son evidentes. O sea, si tú le das techo a la gente, pues va a haber mejor calidad de vida. Si dirigimos el dinero a educación, pues va a haber mejor calidad de vida. Y así lo ha hecho Mandani, que es como que no es tan difícil.
1: Y si tú eres billonario, deberías
0: Pues
1: pagar
0: te puedes pagar un
1: un
0: poquito más
1: poquito
0: y no es una discusión, no es algo
1: más.
0: muy.
1: No te voy a llevar a la pobreza porque...
0: Ellos no están, me encanta, pero no lo plantean como que, mira, esto es lo que hay que hacer para mejorar las condiciones de
1: A
0: vida.
1: mí, bueno, te lo dice alguien que en el 2016 respaldé a Bernie Sanders contra Hillary Clinton y todavía yo sostengo que Bernie Sanders hubiera tenido más posibilidades contra Donald Trump porque era el outsider versus el outsider. Mientras que contra Hillary fue Donald Trump dizque vendiéndose como el outsider contra ella que era el establishment. Pero pues sí que yo en eso estoy claro. Pero yo que pues me formé académicamente en la época de la Guerra Fría, y estaba en la Yupi en la época de la Guerra Fría, el lenguaje que toda esta gente usa es un lenguaje común, no es nada ideológico,
0: No,
1: dogmático, tú
0: no,
1: sabes cómo,
0: no,
1: ¿entiendes?
0: porque el lenguaje de las
1: Es
0: generaciones políticos
1: básicamente, yo voy a hacer esto, pues, para que tú llegues
0: es bien
1: más rápido,
0: simple.
1: más sencillo a tu trabajo. Por ejemplo, acaban de aprobar en la ciudad de Nueva York la congelación de los alquileres en ciertos niveles. Eso como que todo el mundo, nadie se atrevía a hacerlo y lo está haciendo. Digo, y los números de Mandani en términos de la aprobación están por las nubes. ¿Sabes? Es cierto que Nueva York es la ciudad más diversa, pero pensar que alguien que se llama a sí mismo socialista demócrata iba a dirigir lo que mucha gente piensa que es la capital del mundo, es un cambio dramático. Entonces me hago la pregunta, y no tenemos mucho tiempo, pero quizás va a haber muchos temas en el futuro. Fíjate que el centro está desapareciendo en muchos
0: Sí.
1: lugares. O sea,
0: Bueno, y la polarización ha
1: ahora
0: provocado
1: mismo,
0: eso.
1: Colombia y Perú, es verdad que ganó los candidatos de la derecha, pero es 50.1 a 49.8. Entonces, los movimientos del centro se están quedando sin oxígeno y yo no sé si ese es un fenómeno. Lo hemos visto muchas veces que los fenómenos se empiezan a mover de país en país porque pues Donald Trump y su gente están representando una extrema derecha.
0: Yo creo que el centro, por lo menos en los Estados Unidos, yo creo que el centro, y lo voy a decir quizás hasta en Puerto Rico, no ha estado a la altura de los tiempos cuando tú tienes una extrema derecha, que en los Estados Unidos es evidente que va, ¿verdad?, con unos lineamientos de fascismo, o sea, no pare más. Y en ese aspecto, pues, quizás por su propia naturaleza, quizás porque el centro no tiene espacio en estos momentos históricos, pues sí, pues está desapareciendo.
2: Yo creo que el centro dio todo muy por dado, por hecho, ¿no? Estamos aquí, esto es la democracia, aquí no va a pasar nada, pues mira, pasó. Yo creo que la historia es cíclica, así que
1: Bueno,
2: no estoy muy
1: nos
2: positiva.
1: está sonando la música, eso quiere decir que nos vamos a la pausa. Cuando regresemos luego de la pausa, jueves de película y streaming con Gabriela Acevedo, ese episodio está grabado desde anoche miércoles y al igual que el resto de la edición de hoy, se va a repetir mañana viernes. Regresamos con eso luego de la pausa.
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17: Aquí de regreso a Sobre la Mesa, y si es jueves, ustedes saben que es jueves de película y streaming con Gabriela Acevedo Gándara desde Los Ángeles, California. ¿Cómo está, Gaby?
18: Pues aquí muy bien. Mis últimos días antes de irme de viaje.
17: Hay que aclarar, como ya les habíamos dicho, durante este mes estamos grabando los miércoles por la noche, porque Gabriela el jueves tiene conflictos de trabajo a la hora que estoy yo en vivo. Pero además, como les dije al principio del día de hoy, jueves, este episodio de este programa de hoy se va a retransmitir mañana viernes 3 de julio, porque es día oficial y yo no voy a trabajar. Gabriela va mañana, o sea, el viernes que estás volando, ¿verdad?
18: Sí.
17: Así que, y también les anticipo que Gabriela no va a estar por, ¿cuántos miércoles? ¿O jueves?
18: Bueno, incluyendo pues el nuestro, pues los próximos tres.
17: Pues los próximos tres, porque está de paseo. Okay. Sí. Bueno, tenemos precisamente por eso, Gabriela va a hablar de lo que estrena hoy jueves, pero también va a hablar de algunos de los estrenos que importantes que van a estar cuando ella no esté con nosotros todos los jueves. Adelante.
18: Okay, bueno, pues la primera que tenemos es una que te aseguro va a ser mucho dinero y le va a ir muy bien, es Minions and Monsters. Y Minions and Monsters actually salió para lo que nosotros es hoy miércoles, en Puerto Rico y en Estados Unidos. Los Minions son una figura, unos personajes que los conocimos en las películas de Despicable Me, y luego entonces le han hecho su propio spin-off. Este es la tercera de las películas de los Minions, pero técnicamente la séptima en la franquicia de Despicable Me. En esta, pues nuestros Minions se encuentran en Hollywood. Hay muchas referencias a Hollywood, hay mucho, se ve ya que es como un poco de un love letter a Hollywood de una manera pues diferente, ¿verdad? Porque no es lo que uno se espera una película de niños así. Pues es la historia de cómo ellos conquistaron Hollywood, se convierten en estrellas de cine, pero luego lo pierden todo y por culpa de ellos terminamos con monstruos a través de todo el mundo, como lo vemos ahí en el título, y luego como ellos tienen pues que salvar al planeta de los problemas que ellos mismos crearon. Es una película que ha sido recibida hasta ahora por los críticos sumamente positiva, así que nada, usualmente después este tipo de películas de niños uno las ve pues por los niños, pero por lo que he visto creo que hasta los padres se pueden disfrutar algo de esta, que por lo menos es muy charming, que tiene sus elementos bien escritos, que no la vas a pasar mal, es lo que me he enterado según el internet.
17: Yo estoy loco por llevar a Vale y a Diego al cine, así que deja ver si esa me apunto.
18: Pues ahí tiene Minions and Monsters. Okay. La próxima que tenemos de esta semana es Young Washington. Es un historical drama que narra los primeros años de la vida de George Washington como primer presidente, antes de ser primer presidente, creo, de Estados Unidos. Esta es la producción de esta compañía, Angel Productions. So, para mí, yo creo que lo que están tratando de hacer es una versión bien, pues, tal vez sanitized, más como, mira, George Washington, un héroe de acción.
17: O sea, este, ¿no? Es el que nunca, este es el que nunca dijo la mentira y cortó el árbol.
18: Ajá, exacto. Seguir un poco con eso, pero es como que, pero recuerdas, pero nunca lo has visto como joven, siempre lo has visto como más viejo, ¿verdad? Así que no sé cuán buena es, voy a ser sincera, no, estoy como escéptico, pero pues... más que nada, lo que he visto así positivo es que dicen que la acción está bien dirigida, bien filmada. Así que, bueno, si quieres algo más de acción, algo más light, dentro de todo, pues aquí tiene Young.
17: Más en fin de semana del 4 de julio.
18: Exacto, eso obviamente será parte del plan. Así que, porque también está saliendo en Estados Unidos esta semana, así que sí, esa es la opción para hacer, pues, celebrar ese 4 de julio, que es el aniversario 250 de los Estados Unidos.
17: Sí.
18: Okay. Luego, entonces, el Retro Tuesday, tenemos Interstellar.
17: O sea, esas son las únicas dos que empiezan esta semana.
18: Sí, es poco esta semana, sí.
17: Okay.
18: Sí. En Retro Tuesday tenemos Interstellar, que es la, yo diría, de las películas más famosas de Christopher Nolan. So, nuevamente, Caribbean Cinemas está haciendo el countdown a la que vamos a mencionar última, The Odyssey, enseñando todos los martes una película diferente de Christopher Nolan. Esta es con Matthew McConaughey. Ha sido muy buen recibida. Es una que definitivamente yo todas las, digo, la quiero visitar de nuevo y nunca lo hago, pero muy interesante. Para muchas personas he notado que es de
17: sus películas. Yo vi esta.
18: Yo no sé si tuviste Interstellar. Okay, no estoy segura. Pero tiene ciencia, bien ciencia ficción, tiene espacio, tiene jugar con el tiempo, etcétera. Y entonces, no te la mencioné, pero también quería decir que entonces la última que van a dar antes de que salga The Odyssey es que la otra semana, el Retro Tuesday, van a dar The Dark Knight, la película de Christopher Nolan de Batman. Okay. So eso es lo que tenemos esta semana. La semana que viene tenemos es el día que más opciones salen. La semana que más opciones salen tenemos una película de terror que se llama Evil Dead Burn. So, esta es parte de la franquicia que comenzó Sam Raimi, que es como un dios, un director muy famoso del mundo de terror. Esta no la dirigió él, pero pues sigue en ese mundo. Y pues, como todas las películas de Evil Dead, toman lugar en un mundo donde las personas están siendo poseídas, por lo que yo entiendo. Y pues en este caso, es una mujer que luego de la pérdida de su esposo, va a casa de su suegro casi en el mismo medio de la nada, y pues lentamente cada uno se empieza a es una pesadilla donde se convierten en los demonios en específico. Okay, esa no creo que ni tú ni yo la vamos a estar viendo.
17: Muchas películas de terror, de horror, Dios mío.
18: Sí. La próxima que tenemos es The Invite. The Invite es un drama comedia, como pueden ver aquí, con Olivia Wilde, Seth Rogen y Penélope Cruz, la ves ahí, ¿verdad? Claro. Y Edward Norton, ella es la rubia en el póster.
17: Sí, me tomó tiempo de darme cuenta que era la rubia.
18: Está dirigida por Olivia Wilde, que Olivia Wilde, si recuerdo, ella hizo Booksmart, que fue muy bien recibida, hizo Don't Worry Darling, que no fue muy bien recibida, y ahora aquí tenemos The Invite, que hasta ahora ha sido bastante bien recibida en Estados Unidos. Anyway, es un remake de una película española, pero se me olvidó buscar el nombre de la película española, eso mala mía. Y es sobre una pareja, Olivia Wilde y Seth Rogen, que invitan a los vecinos a su casa, y entonces se convierte en una noche llena de cosas inesperadas, de revelar emociones que nunca habían hablado, de exploraciones sexuales, y nada, la complejidad de la relación entre estas dos parejas. Así que es una que me intriga, ya está en los cines en Estados Unidos y no he tenido la oportunidad de verla, pero viene bien recomendada por lo que he visto. Ok, la próxima otra que le va a encantar a los niños es la versión live action de Moana.
17: Yo vi la primera, me acuerdo.
18: Exacto. Y pues es la misma historia. Es Moana que quiere viajar, ¿verdad? Fuera de su isla, su papá no la deja. Cuando su isla está amenazada, ella dice que ella va a ir en la aventura para poder salvar a su isla. Necesita la ayuda del dios Maui. Aquí Dwayne Johnson, The Rock, regresa como Maui, pero Auli, no ocurrió el nombre, la original de Moana ya era, estaba muy mayor para ser Moana, así que tenemos una nueva actriz haciendo de Moana. Lin-Manuel Miranda creo que escribió otra canción nueva para esta, es uno de los productores, Y Thomas Kail es el que la dirigió. Y le iba a buscar para confirmarlo, pero se me olvidó. Pero sí recuerdo, él es el director de Hamilton, la versión Broadway. Así que es alguien que colabora mucho con Lin-Manuel.
17: Sí. Y se empieza el otro jueves.
18: El otro jueves, sí. Y entonces, esa es otra opción que tiene ahí. Entonces, la última que tenemos de esa semana es una comedia que se llama Gail Daughtry and the Celebrity Sex Pass. Es una comedia que se ve bastante ridícula, de esta brim broad comedy. Y es de esta chica que se llama Gail. Es una peluquera así, en la misma medida de Estados Unidos, que está comprometida. Y su novio, usa su celebrity pass, se acuesta con una persona famosa que estaba en la lista de que, si tú conoces este celebrity, te puedes acostar con él. Y ella pues entonces decide que ella va a ir a Hollywood a buscar su propio celebrity pass, que es Jon Hamm, el actor de Mad Men, entre otras cosas. Y pues ella en su aventura en Hollywood tratando de encontrar a Jon Hamm y decirle que se quiere acostar con él. Y pues ahí sigue.
17: Muy profunda
18: por lo que haya visto. Se veía muy ridícula por lo que vi. Y entonces, la última que quería mencionar, te diría, de las más grandes, el estreno pues que se más espera de este verano, es The Odyssey, la nueva película de Christopher Nolan, la última película de Christopher Nolan.
17: Esta es una nueva película.
18: Sí, es una nueva, sí, papi, la nueva película de Christopher Nolan.
17: Okay.
18: Su última película fue Oppenheimer. Para su próxima película, él decidió hacer la nueva adaptación de La Odisea de Homero, ¿verdad? Tenemos a Matt Damon, a Tom Holland, a Zendaya, a Anne Hathaway, a Robert Pattinson, ¿sabes? Todas las megas estrellas de Hollywood haciendo esta versión de la historia. Y nada, pues seguimos la Guerra de Troya. Ahora mismo, si voy a ir al cine aquí a Universal City Walk, puedo ver un Trojan Horse de 30 pies de alto, como parte de la promoción.
17: ¿Y cómo la ha recibido la crítica?
18: Bueno, es que sale en 16 de julio, no hay crítica todavía.
17: No hay crítica,
18: pero por ejemplo, hoy salió el último trailer antes que, y pues ha sido la recepción es bien grande. En aquí en Estados Unidos, para verla en diferentes formatos, de IMAX, de centímetros, la gente está pagando cientos de dólares por las taquillas. Tiene mucha anticipación, vamos a decir, pero hasta ahora no sabemos.
17: Nos tenemos que ir a la pausa. Regresamos con lo que está en streaming luego de la pausa.
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0: Pero bueno,
1: Tu
0: decisiones,
1: plata.
0: decisiones son las que tomamos cada día y por supuesto son las que también nos traen hasta aquí. Muy buenos días, Puerto Rico. Buenos días, isleños, y buenos días a todos los residentes de nuestro hermoso archipiélago, siempre incluyendo las islas de Vieques y Culebra. Hoy es martes 30 de junio del 2026. Escucha Radio Isla 1320. Este es el calentón. Yo soy Sonia Valentín y acá yo pongo mi voz firme y pensamiento libre, siempre al servicio de ustedes, para que juntos podamos transformar a Puerto Rico. 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Ese es nuestro canal de YouTube. 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Así que bueno, yo voy a ir rápido porque voy a ir al plato caliente.
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0: Bueno, hoy quiero compartir con ustedes y voy a un poco leer pensamientos que hemos ido encontrando, poniendo y articulando alguna forma para compartirles en el día de hoy. Fue establecida por el gobierno federal de los Estados Unidos en el 2016 mediante la aprobación de la ley Promesa, con el propósito de reestructurar la deuda pública y lograr la estabilidad económica de Puerto Rico. Sus defensores destacan logros como la reestructuración de gran parte de la deuda, los presupuestos balanceados, bueno, que en realidad no sabemos cuándo ni cuáles son, pero ahí está, mayor disciplina fiscal, transparencia en algunas áreas, mejor acceso al mercado financiero y fortalecimiento de controles internos. Por el contrario, sus detractores le achacan un déficit democrático, colonialismo financiero, exceso de poder, intervención en asuntos de política pública, falta de sensibilidad social, reformas incompletas, lentitud en atender problemas estructurales y poco o ningún énfasis en desarrollo y crecimiento económico. Como vemos, 10 años después, Puerto Rico todavía sigue dividido por la Junta de Supervisión Fiscal. Para algunos fue un atropello a la autonomía del país, para otros una medida inevitable. Y yo aquí no pretendo convencer a nadie de una postura o de la otra, pero sí quiero hacerles preguntas porque el método socrático suele ser infalible. Eso dicen. Más allá de lo que nosotros pensemos, vamos a ver. ¿De verdad nuestro comportamiento fiscal y nuestra forma de gobernar apuntaban a un desenlace distinto? Estas se las contesta usted, no las voy a contestar yo. Quizás algunas de las respuestas las tengan acá el panel que tenemos preparado para este especial del día de hoy. Habíamos demostrado que podíamos administrar las finanzas públicas con disciplina. No es verdad que seguimos pateando los problemas hacia el próximo presupuesto y el próximo gobierno. Si Puerto Rico no hubiera tenido acceso a la quiebra que permitió reestructurar una deuda impagable, ¿dónde estaríamos? Se ha preguntado qué gobierno tendríamos. Porque más allá de las simpatías y las antipatías hacia la Junta, ¿verdad? Debemos concentrarnos en nuestra capacidad para gobernarnos. Yo creo que ese debe ser nuestro enfoque sobre las decisiones que nos trajeron hasta aquí y sobre las lecciones que hemos aprendido y que estamos obligados a aprender de este proceso. Al final, ¿verdad? Cada cual tendrá su propia conclusión, porque esa conclusión lo que pretendo es que nazca de los hechos y no de las consignas, de la evidencia y no de la ideología. Y sobre todo de la conciencia. Habiendo dicho esto, ahora voy a conversar por una hora completa con nuestros invitados en esta edición especial, el legado de la Junta de Control Fiscal.
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0: Bueno, tengo miradas serias, caras de preocupación. Eso produjo todo el pensamiento que compartimos con ustedes, pero ahí están las preguntas y buscamos las respuestas. Para hablar de estos 10 años de la Junta, que se cumplen hoy precisamente, me acompaña la doctora Palmira Ríos, exdirectora de la Escuela Graduada de Administración Pública de la Universidad de Puerto Rico. Muy buenos días, doña Palmira.
1: Buenos días, amiga.
0: Luis García Pelati, expresidente de la Junta de Planificación. Buenos días, don Luis.
4: Buenos días.
0: También está por acá la licenciada Chantal Bennett, economista. Saludos, buen día.
5: Buenos días.
0: Don Antonio Tito Colorado, es secretario de Estado y otras yerbas, muchas otras. Muy buenos días.
6: Muy buenos días.
0: Está por acá don Jesús Santa, sobreviviente, expresidente de la Comisión de Hacienda de la Cámara de Representantes. ¿Cómo está usted? Buenos días.
7: Buenos días a ti, Sonia, a todo el público que nos ve y nos escucha.
0: Bueno. Un momento caótico fue aquel donde, ¿verdad?, descubrimos que teníamos que hacer algo fundamental, estructural y probablemente irreversible, de tomar una decisión. Don Jesús Santa me mira así frontalmente de frente. Estaba usted en cuerpo presente en el momento de esos hechos. Yo trago porque momento difícil para el país, momento difícil para el colectivo político que estaba, que by the way, estaba dividido. En el gran comisionado residente PNP y una asamblea y un gobernador popular. Vamos a hablar, ¿cuál era la situación fiscal antes de Promesa?
7: Bueno, antes de Promesa yo llego a la Cámara de Representantes en el 2013, donde heredamos un presupuesto de casi de 12 mil millones de dólares, donde los recaudos apenas llegaron a 9.800 millones de dólares.
0: Imagínate.
7: Esa fue la herencia que tuvimos como legislatura y que, irónicamente, como tú gastas la mitad del presupuesto hasta mitad de año, pues ya tú tenías del arranque un déficit operacional sustancial. Las razones, yo creo que hay más temas aquí que se pueden tocar, pero no las quiero profundizar, pero obviamente no hubo una disciplina fiscal adecuada en ese y otros presupuestos anteriores, los cuales inclusive dependían de 17 mil millones de dólares que se habían cogido prestado por el mayoría de ellos por el IBU, un poco con una teoría de utilizarlos en la parte operacional del gobierno, en lo que a mí me gusta utilizar mucho esta frase que utilizaba Zaragoza de ir aterrizando el avión, tener un dinero porque se sabía que no se iba a lograr los recaudos, pero no se podía hacer un corte flat, ¿no? Directo a eso, y así se encontró esto. Y con un compromiso de pago de deuda, que aunque se cogió hasta el 2012, aplicaban los pagos después del 2012, después de las elecciones, dándole una patada a la lata. Así que lo que se pagaba en un momento dado se trepaba casi a 3.500, 4.000 millones de dólares, cosa de que, aunque se hicieron muchos esfuerzos, ahí viene inclusive la crudita 2 y todo ese tipo de cosas, que son medidas que políticamente hicieron daño, no se logró tener los recaudos adecuados en un momento dado para poder pagar la deuda del país.
0: Ya está. Y había que parar el gobierno.
7: O había que parar el gobierno. Y por situaciones históricas, distinto a otras jurisdicciones en los Estados Unidos, el país no tenía la protección legal.
0: Voy a entrar a eso.
7: Para poder afrontar una situación de esa manera.
0: Voy a llegar allí para que luego nos hable, ¿verdad? Que no teníamos esa estructura legal ni ninguna otra forma de afrontarlo, pero voy por ello. Pero sin embargo, teniendo a don Tito acá, don Tito, si no me equivoco, en el 85 usted es nombrado secretario de Desarrollo Económico.
6: En el 85 hasta pero, el 89.
0: Pero antes que eso, el gobernador Hernández Colón, en una conversación que tuve con él, en un libro que dicho sea de paso conservo, me habló, por primera vez alguien me habla, del señor Tobin, que en el 75, todo el mundo se ríe, ¿verdad? Fue Hernández Colón quien me puso ese nombre en la cabeza. En el 1975, el 74, para ser un poquito más exacto, y entre todo el proceso que se hizo, el research y toda la cosa, se le comisiona a él Premio Nobel de Economía para hacer un estudio sobre las finanzas de Puerto Rico y cómo operaba. En aquel momento, él predijo que la quiebra iba a ocurrir y advirtió que si Puerto Rico seguía aumentando su deuda más rápido que su economía y financiando el gasto con préstamos, terminaría enfrentando una crisis fiscal profunda. Palabras con luz 1975. Don Tito, ¿qué pasó?
6: Bueno, por lo menos yo puedo hablar del 85 en adelante. La situación no era la que era, que se ha mencionado antes, ¿no? No estábamos al borde de la quiebra. Al contrario, nuestro Puerto Rico creció a un ritmo mayor que aún el de Estados Unidos. En un momento dado, el ritmo de crecimiento de Puerto Rico era mayor que todos los en todo el mundo, excepto Japón. Fue el único que nos llevó. Y en un momento que Estados Unidos cae en recesión, Puerto Rico no cae en recesión. O sea, estábamos bien, íbamos bien, teníamos todo el respaldo de todos los fondos de la sección 936 y teníamos toda la inversión, todo el capital, todos los empleos que creaba el sistema que teníamos, que se basaba en gran parte en la 936. Es más, en ese momento llegamos a tener 170.000 empleos en manufactura directos. O sea, que eso tiene un efecto multiplicador posiblemente de dos más.
0: Y no solamente que teníamos esa cantidad de empleos, que teníamos, esos empleos pagaban bien, generaban un movimiento económico importante.
6: Seguro, la gran mayoría de ellos pagaban bien, y eso mismo pues no nos permitía competir con otros países en unas áreas, pero en esas áreas no debíamos estar. Por lo tanto, lo que hicimos fue crear el Project Programa, ¿no? El programa del Caribbean Basin Initiative, del Caribe, de desarrollo del Caribe, bajo unas leyes federales y unas leyes que se crean en Puerto Rico, donde creamos, o sea, unas inversiones de sobre 3.000 millones de dólares en el Caribe, un crecimiento de sobre, no me acuerdo ahora mismo de cuántos miles, serían cerca de 30, 40 mil empleos en el Caribe y Centroamérica, a la misma vez teniendo un crecimiento en Puerto Rico de un 20% en la industria local y en la industria de afuera. O sea, estábamos a finales del 1992, Puerto Rico estaba mejor que muchos años anteriores y además, o sea, tenía un camino, estaba haciendo algunas cosas, se había respaldado la sección 936, se había aprobado que la mantuviéramos, y entonces ahí cuando viene el desplome al eliminar la sección 936, ahí seguimos.
0: Voy a eso, doña Palmira. La salida de la 936 es la bala mortal de nuestra economía.
4: Bueno, ciertamente la salida 936 representó un golpe severo a la economía de Puerto Rico, porque creó todo un andamiaje, ¿no? Para el desarrollo económico del país. Y no había una alternativa para sustituir la misma. Y eso creo que fue grave error. Yo recuerdo haber ido a Washington, D.C. para otra cosa, no tenía nada que ver con Puerto Rico, y coincidí con entonces presidente de Ways and Means, en entonces, Charlie Rangel, y me dice que él no entendía, cuando digo que soy puertorriqueño, me dice que él no entendía por qué Puerto Rico estaba cabildeando para su eliminación. Fue una decisión política.
0: Ahí está. Ok, quiero entrar en esto. Aquí es donde la política nos juega el jueguito, el truquito que yo no soporto. Por encima de todos los intereses, por encima de toda conciencia, por encima de toda lógica y respaldo a un país que vivía en esa plataforma, ¿verdad? Ya estructurada, con las 936 entregadas, hubo un cabildeo para eliminarla.
4: Sí. Ciertamente, eso es lo que me decía el presidente de Ways and Means, que determina toda la cuestión.
0: ¿Quién cabildeaba para eliminarla?
4: Era el Partido No Progresista, porque tenía una ideología, ¿no?, de que para Puerto Rico convertirse en Estado no pueda tener estas excepciones, la excepcionalidad, ¿no?, y eliminar toda la excepcionalidad según la perspectiva de ellos. Siempre recuerdo que Rangel lo que me decía es, yo daba la pelea, o sea, si el Congreso hace una elección, yo daba la pelea y negocio otra cosa mejor, pero no me quedo sin nada. Así que fue algo que los mismos, algunos congresistas no entendían. Esa decisión no era lo mejor para Puerto Rico, y sobre todo porque no hubo una alternativa para el desarrollo económico, y todavía el día de hoy Puerto Rico no tiene un modelo de desarrollo.
0: Recordemos
4: económico.
0: Históricamente gobernador de la época.
5: Pedro Rosselló. Y el comisionado, era importante saber quién era, que era Romero Barceló. Que en verdad...
6: Que por 15.000 votos me ganó las elecciones.
0: Acérquese cuando ustedes hablan del micrófono.
5: Y que es importante también reconocer, porque yo creo que se ha dicho que él fue un poco de los líderes y conversaciones que me llegaron desde inversionistas, que decían, que no se sabía qué iba a pasar con la 936, que sabían que Pedro Rosselló las quería defender y que Carlos Romero no.
6: Pedro las quería defender, y te lo digo porque a mí personalmente me pidieron que lo ayudara.
5: Y eso es lo que llegó.
6: Le dije que sí.
5: Y lo que también descubrí, que yo creo que es importante, que ante el asombro, yo creo que en ese momento era Bill Clinton y Al Gore, ellos decidieron aplicar ese modelo a Irlanda, y ese es el éxito de Irlanda. El éxito de Irlanda es aplicar el modelo que Puerto Rico descartó y aplicarlo a Irlanda, de la influencia que ellos tenían, como un mecanismo. Y cuando tú analizas cuál es la situación de hoy de Irlanda, es la presencia de las grandes farmacéuticas, están allí, tienen sus otros problemas, pero yo creo que eso también hay como parte de la historia.
6: Sí, no, Irlanda estudió el programa de Puerto Rico, vino a Puerto Rico y venía casi todos los años un representante a ver qué es lo que estábamos haciendo. Se copiaron exactamente en nuestro programa, el que nosotros descartamos.
8: Yo a veces hago silencio porque no hay nada mejor que repasar los eventos para entender cómo uno llega hasta aquí. Entonces, The Power of One. El poder de Don Romero, únicamente.
7: Bueno, yo creo que hubo una campaña, yo vengo de la industria farmacéutica, estoy prejuiciado por ella, ¿no? La defiendo. Y como tú dijiste, no solamente antes, hoy los mejores empleos vienen de remunerados, vienen de la industria. Y si queremos mantener a nuestros jóvenes,
8: hay que crear
7: ganando 10.50 a la hora. Hay una industria cerca por la 30 que el salario promedio son $80,000. Con industrias así podemos mantener a nuestra juventud. Pero hubo una propaganda en el sentido de que el beneficiario de la 936 no eran los trabajadores puertorriqueños, eran los grandes intereses que se ganaban billones de dólares. Y nunca se pudo explicar que el hecho de que tuviera una exención contributiva federal allá conllevaba mantener el dinero aquí en Puerto Rico. Aquí, antes de la 936, habían sobre 30 bancos. Hoy hay 3. Y eso genera, cuando tú tienes dinero en la economía, que tus intereses sean más bajos y muchas posibilidades para que muchos negocios que se surgieron en ese entonces de capital puertorriqueño tuvieran el financiamiento local para poder llevarlo a cabo. Yo creo que eso pesó mucho allá. Claro, la estrategia que utilizó Don Carlos de destruir la economía ha alejado más la estadidad, porque si algún país es comercial, es de dinero, son los Estados Unidos. Estados Unidos no va a coger como Estado una jurisdicción que no genere dinero. Así que yo creo que fue un tiro al pie.
9: No, y rápido, que parte de esa decisión se tomó de manera ideológica, pero de igual manera ideológica no se estableció en ningún otro desarrollo, o por lo menos industria de desarrollo económico a largo plazo, pero se volvió entonces a apostar a la ley 22, a este tipo de leyes que también
8: es lo mismo.
9: Inhabilitan el proceso a la estadidad que ideológicamente llevó al cierre de la
8: Por eso, a eso era lo que iba. Gracias por traerlo, Chantal, porque la realidad es que independientemente, ok, tumbamos la 936, acabamos con el caballito, está chévere, pero entonces tenemos otro montón de otras leyes y cosas que ahora mismo realmente son prácticamente lo mismo, pero con peor funcionamiento.
7: Menos eficiente.
8: Correcto.
5: Y yo creo que en un momento, pues es como si yo estuviera ahora en el gobierno y alguien me dice, Luis, que las empresas quieren pagar un 20% más. Y yo digo, ¿qué? Pues sí, dale. Que las excepciones que le estamos dando, que yo creo que en algún momento no las teníamos que haber repensado en esta crisis, me quieren pagar. Y le digo, yo y el secretario de Hacienda vamos a decir que alguien quiere pagarnos a nosotros, que le estamos dando exención. Pues desde el gobierno americano tienen que haber dicho, dale, dale, dale, cógete el dinero. ¿Por qué? Porque bajo una política pública tengo dinero, que ese también, y lo quería traer un poco esta nota jocosa, pero es nosotros, que tenemos unos problemas presupuestarios, no hemos logrado tener una reforma contributiva normal y decente, porque es gastos e ingresos. Y eso yo creo que es clave, y yo me río porque escucho al director ejecutivo de la Junta de Control Fiscal hablando, y quiero también resaltar, porque los problemas políticos los vivimos todos, es que Alejandro intenta hacer una reforma contributiva y no se la pasa.
8: Sí, sí.
5: Y eso yo creo que es clave, y tenía también, por echar culpa ya aquí, un componente político también.
8: Adelante, Chantal, para pasar a la quiebra.
9: Porque rápido, quiero llevar toda la discusión de una manera objetiva sobre la situación de la Junta de Control Fiscal 10 años después de haber sido implementada, pero es una cuestión que no podemos separar por completo de ideología, porque no es lo mismo tú estructurar un país sabiendo que esto es lo único que hay y la manera en que este es el único pueblo y que no hay una salida y que esto es lo que nosotros tenemos

0: cambiarlo. Yo quisiera que no hubiera exención contributiva, pero para eso tengo que tener una economía que no es la que tengo.
1: De acuerdo. Bueno, yo me quedo, iba yo a matizar sobre eso, pero ya que usted lo ha hecho tan espectacularmente, yo me voy a una pausa publicitaria y regreso. Soy Sonia Valentín. Estamos conversando a 10 años de la ley promesa, en un especial que va a durar una hora, así que continúe con nosotros.
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1: Bueno, ya estamos de regreso, así que vamos a continuar con la edición especial Junta de Control Fiscal.
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1: Yo quiero que usted se mantenga aquí con nosotros en esta edición especial, porque cada vez que nos preguntamos por qué estamos donde estamos, qué es lo que nos está, por qué estamos viviendo esta recesión ahora mismo, incluso, por qué estamos sin poder desarrollar el país económicamente, por qué nos estamos, yo quiero que ustedes encuentren las respuestas acá, y obviamente esto no es un tema especializado. Yo quiero que lo veamos y lo discutamos y usted lo pueda tener, ¿verdad? Participar de él como un programa que verdaderamente lo que le está dando es conocimiento para que usted pueda evaluar y tome, y sobre todo, usted pueda ver cómo un voto, una decisión política, la suya, la mía, la nuestra, pareciera que no, pero es quien toma el control y es quien decide, sí, totalmente, el futuro de nuestras vidas, el futuro del país, y no solo en momentos inmediatos. Esto nos demuestra que a largo plazo también para sus hijos, sus nietos y todo el que sobreviva en esta hermosa isla. Así que esa es la importancia del voto, esa es la importancia de las decisiones que tomamos políticamente. Bueno, yo quiero ahora llegar a la... ¿Hubo alguna responsabilidad? La gente... Voy a ir a esto rapidito para entrar entonces en la quiebra. La empresa privada cabildió, hizo su trabajo, las agencias, el sector privado.
0: Como yo estaba a cargo, te tengo que decir que si no hubiera sido por la empresa privada, incluyendo también los sectores, ¿verdad? Todos los sectores de Puerto Rico, tanto los trabajadores como las organizaciones privadas, como los bancos, todos respaldaron, todos nos unimos en un grupo que se llamaba The Puerto Rico USA Foundation. Y ahí estaban todos los sectores de la economía de Puerto Rico respaldándolo. Si no hubiera sido por el respaldo de ellos y la ayuda que ellos me dieron a mí, que dirigía todo el programa, no hubiéramos llegado al final, donde teníamos una fortaleza en la sección 936 que nunca habíamos tenido antes. Y se cae, como dijo la doctora, porque dos personas, una convencida por la otra, van y

0: Dicen, esto no lo necesitamos. Eso fue lo que dijeron. Esto no lo necesitamos.
1: Históricamente, ¿verdad? O sea, ya lo hemos dejado claro, pero para que el público lo escuche, fue quien entendía que no era necesario era el gobernador Carlos Romero Barceló, correcto.
2: Correcto.
1: Y don Pedro Rosselló defendía
0: Lo
1: el que se
0: defendió al
1: quedara.
0: principio y yo tuve comunicaciones con su gente y con él, tratando de ver en qué forma él, yo lo ayudaba para que
1: Pero al
0: pudiera seguir.
1: final él accedió también.
0: Al final, él, sí, la carta que
1: Sí.
0: viene es de él.
2: Entendé.
1: Correcto.
0: La carta que se le envía a los presidentes de los comités, que uno creo que era Charlie Rangel, que fue con quien yo me reuní en varias ocasiones, y era mi amigo personal, una persona que yo quería mucho, y el otro en el Senado era Moynihan, Patrick Moynihan, que en la oficina de él, en las dos oficinas, me dijeron, lo entregó completo.
1: La entrego completo.
2: Oye, y esto es como en la guerra, tú tratas de negociar, tú no sueltas algo por nada.
0: Antes, y lo tienes que hacer antes.
2: Aquí fue una rendición incondicional. Aún perdiendo la guerra, Japón se sentó en un portaaviones e hizo un par de exigencias y la exigió. Aquí se dio todo por nada, por una promesa. Si usted entendía que la 936 no era el mejor mecanismo, pues oye, suelta uno y coge otro. Pero ni siquiera hicieron eso, por una dinámica ideológica, que creo que les rebotó, porque o sea,
1: Y
2: no, así no funciona esto.
3: por una dinámica ideológica, cuando tú la miras, y eso lo digo un poco también, el sistema contributivo diferenciado de Puerto Rico viene desde principios de siglo. Esto no es verdad. Aquí muchas veces hay unos juegos políticos, pero el trato diferenciado contributivo existe desde
0: Bueno,
3: su.
0: comenzó, la ley comienza mucho antes en Estados Unidos, pero que la utilicemos nosotros comienza en 1948 con Moscoso explicándosela a Muñoz Marín.
3: Exacto, así que tú tienes que tener una política de cómo y cómo enfocarte. Yo creo que fue exitosa en un momento. Yo creo que también, ¿verdad? Como economistas, uno siempre dice uno tiene que buscar la diversificación.
0: Claro.
3: Yo creo que Santa un poco lo decía acá. Y tú puedes tener esto, pero ¿cómo lo diversificas? Incluso ahora mismo, recordando en el pasado, la creación bancaria es a partir de la 936. De repente uno viene y dice, ¿y todo eso de la ley 60, la ley 22? Pues al final tú dices, no tiene un impacto. Uno podría tener unas críticas al tema de las farmacéuticas, pero tú vienes y dices, reactivó todo un tema bancario. Y el bancario al final tuvo un impacto
1: Claro,
3: sobre
1: sí,
3: los pequeños
1: y no me
3: comerciantes.
1: quiero ir muy, muy técnica, quiero que la gente se mantenga entendiendo el proceso y en efecto, el haber tenido las farmacéuticas en aquel entonces y hoy, generando, para que usted entienda, unos empleos en unos pagos mucho más altos de un salario mínimo, como puede pagar una multitienda por ahí, de esta, whatever. La realidad es que si usted gana más dinero, pues usted tiene más dinero para gastar y usted lo tiene en su bolsillo, no lo tiene el gobierno, lo tiene usted. Porque usted se lo ganó. Así que usted puede comprarse una mejor casa, usted puede gastar y comer fuera con más tiempo. Eso genera un movimiento económico. Más allá de tener unos ciento y pico o 200.000 salarios mejores, genera otro movimiento
2: Y va
1: económico.
2: más allá porque la 936, para tú tener beneficio de esa dinámica contributiva, tenías que mantener el dinero aquí en Puerto
1: Por eso,
2: Rico.
1: que hoy no.
2: Entonces, tenía
1: Hoy
2: una
1: no.
2: liquidez
1: Que
2: en
1: hoy
2: los
1: no.
2: bancos.
1: Quiero hacer la
2: No, sí,
1: aclaratoria.
2: tenías una liquidez de
3: Que eso es
2: banco que
3: importante.
2: para otro espacio que quiero
1: Zaragoza.
2: traer, construcción.
1: Sa sí, Zaragoza, pero quiero entrar en eso porque
2: Santa,
1: aquí hay.
2: no tengo
1: Perdón,
2: problema
1: Sandra.
2: con Juan,
1: Mira,
2: es
1: yo.
2: mi amigo.
1: No, no, y
2: Y lo
1: yo
2: aprecio
1: sabe.
2: muchísimo y
1: Yo
2: saludo.
1: también. Saludos a Juan. Pero la realidad es que. Los nombres y yo me excuso, esto es normal. La realidad es que al final del camino es importante traer, y hago por eso la pausa aquí, que hoy no. Porque dinero que no se queda en Puerto Rico se va. Y se va por el chorro. Hoy lo que tenemos, y me corrigen ustedes los economistas, que estoy rodeada de ellos, entre ellos me veré, ¿cuál es la diferencia entre una cosa y la otra? Porque la realidad es que en la 936 el dinero se quedaba en Puerto Rico, lo que tenemos hoy, como los subsidios estos, no se quedan en Puerto Rico, doctora.
4: Bueno, es completamente
0: No.
4: diferente porque nuevamente tú no vas a tener los recursos para desarrollar otras áreas de la economía, ¿no? Así que estas decisiones que son puramente políticas tienen unos severos impactos económicos y sociales, porque también algo que en todas estas discusiones tenemos que tener, bueno, yo siempre lo tengo en mente. Puerto Rico tiene las tasas de pobreza y desigualdad más altas del mundo y no estamos combatiendo ni reduciendo, es más, desde la administración de Sila Calderón, eso no es un tema de discusión en la política de Puerto Rico. Así que realmente las consecuencias son cada vez más graves. Pero quería traer un punto de cuando mencionaste lo del informe de Tobin en los 70, porque ¿cuántos informes advirtieron a Puerto Rico de esa crisis que venía? Yo tuve la suerte, o desgracia, en el 2005, de ser parte de un comité especial de reforma fiscal que se creó, eso fue Aníbal Acevedo Vila, para evaluar la situación de Puerto Rico y hacer unas recomendaciones, ¿no? Aunque quizás más se recuerde ese informe por la recomendación de crear el IBU para recoger impuestos del consumo y tratar de reducir los impuestos a los ingresos. Ese informe ya advertía el problema a Puerto Rico del problema del endeudamiento político. Advertía del problema de que se estaban pagando gastos ordinarios con fondos no recurrentes, la dependencia en fondos federales, la necesidad de reestructurar el gobierno. Todo eso fue en el 2005. Todo eso está ahí recogido. Anoche me puse a leerlo. Que sea tal, parece que estamos hablando de una noticia de hoy.
1: Sí, sí. Yo lo digo mucho y lo repito acá bastante consecutivamente. Nos hemos sumergido en una especie de Matrix donde nada se mueve y nada se transforma. Y estamos sumergidos desde ese año, fíjese. O sea, no pasa nada, no se mueve una hoja, no se transforma nada, no se cambia nada. Y eso no nos va a conducir en ningún camino, definitivamente. Pero ahí voy a moverme ahora ya a la quiebra, específicamente, ¿verdad? Habiendo repasado un poco la parte histórica y los hechos, porque son importantes que cada uno de nosotros, puertorriqueños y residentes, todos aquellos que participamos del desarrollo económico de Puerto Rico de alguna forma o de otra, ya sea trabajando o empresarialmente, realmente entendamos por qué estamos aquí. Pero bueno, ¿por qué el gobierno no podía, que es una pregunta muy básica que todo el mundo se hace, ¿por qué el gobierno no podía acogerse al capítulo 9?
2: De lo que soy ingeniero. Y mis estudios fueron en economía también en la Universidad de Puerto Rico con Francisco Catalá. Uh-huh. No hice tesis. De lo que recuerdo es que en un momento dado Puerto Rico sí estaba cobijado por la ley de quiebra del gobierno federal, sí. Y en una legislación, en una página 800 no sé cuál, se excluye a Puerto Rico de ese beneficio, de esa protección. En Arroz y Habichuela, nosotros no podemos utilizar la ley de quiebra como utiliza cualquier entidad federal, municipio en Estados, o county en Estados Unidos, o inclusive el privado. Nosotros no tenemos esa protección. Así que estábamos desprovistos de que en caso de quiebra siguiera algún tipo de proceso o procedimiento para manejar esa deuda. De ahí es que viene promesa. Ya. Bueno o mala.
0: Perdón, antes que eso, o sea, sí existía, como sí. Dijiste ya, existía, Puerto Rico sí estaba cubierto, y cuando se enmienda la ley y se quita Puerto Rico, aquí en Puerto Rico nadie dijo nada. No pasó nada.
3: Yo esa parte no la sé, pero siempre las historias están y las leyes no se cambian de casualidad. Perdóneme. Ese cambio es importante. Ajá. Saber quién lo hizo y por qué lo hizo.
1: Ok, ¿podíamos acogernos al capítulo 9? ¿Entienden ustedes? Sí, ¿no? Sí.
0: Bueno, sí, había una ley que incluía los municipios, por ejemplo, Nueva York se acogió a la quiebra y otros estados, otros municipios.
3: Detroit.
0: Y ahí estaba incluido Puerto Rico, y si Puerto Rico se sacó.
2: Hoy, en el momento del 2016, no teníamos una protección legal para manejar una quiebra. Nos habían excluido de una legislación que se hizo en las tinieblas del Congreso, que alguien puso allí. Que creo que estoy de acuerdo con Pelati, hay que buscar, ¿verdad? Un poco para entender mejor esto.
1: Pero, ¿y nadie sabe quién nos excluyó?
3: Igual que me han llegado una información, eso nunca lo he sabido. Lo único que sé es que sí fue intencional y que alguien quería, ¿verdad? Y leyendo a Towell sobre cómo se legislaba en el Congreso, a veces contra Puerto Rico, había un interés que no quería que Puerto Rico tuviera esa capacidad Así que yo creo que una buena investigación hay que buscar al legislador y quién lo financió.
4: El único modelo que quedaba disponible era el modelo de las juntas de control, que de hecho han habido dos federales, la de Washington D.C. en los 90 y Puerto Rico. Así que ese fue el modelo que se utilizó y un poco todas las estructuras y las limitaciones. Y es el modelo que se utilizó en Washington D.C. en los 90.
0: Necesitábamos tener un programa de quiebra mediante el cual pudiéramos resolver el
1: problema. Pero no lo teníamos.
0: Pero el de la Junta, para mí, en la forma en que se hizo y los derechos que se le dio a la Junta, no era
2: lo de hecho, que
0: era.
2: Y quiero no aclarar que en ese cuatrienio del 2003 al 2016 hubo una legislación local de quiebra local, pero que fue rechazada por los tribunales, no fue aceptada. Fue impugnada por los bonistas, si no me equivoco, y no tuvo progreso. Y ahí es que entonces
1: o sea,
2: viene
1: hubo el intento de hacer una quiebra criolla, como le llamaron en ese momento, y luego realmente pues se fracasó, no se, ¿verdad? Los tribunales le impugnaron, no pasó, y entonces entramos en lo que hemos llamado promesa, que la promesa no sabemos cuál ha sido, pero ahí está.
2: Bueno, lo más importante, lo más importante de esto era, y a mí me han preguntado ya qué logros ha tenido este proceso de promesa y la Junta, yo creo que fue el stay. El paralizar toda acción en contra del gobierno, yo creo que eso fue un paso. De hecho, lo que hace una ley de quiebra es eso, ¿no? Te protege para entonces tú sentarte y ver de qué manera puedes resolver la situación. Yo creo que en el caso de promesa, si algo puedo darle, es el hecho de que proveyó la protección al país de paralizar acciones de los bonistas o de la gente que uno les debe, cosa de uno permitir el funcionamiento del gobierno o las corporaciones, como pasa con la autoridad de Gélez.
1: Me tengo que ir a una pausa. Yo voy a regresar. Fueron juntos Alejandro García Padilla y Don Pierluisi. Pero de eso hablamos al regreso. Soy Sonia Valentín. Continuamos en esta edición especial a 10 años de la Junta de Control Fiscal. Ya regresamos.
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1: Mire, habría que haber dejado las cámaras prendidas y los micrófonos abiertos en medio de la pausa. Ellos se ríen porque la verdad es que la masa se pone bien caliente y empiezan todas las vertientes a llegar. Me hablabas de lo que dicen las lenguas.
10: Comentamos que también, ¿verdad?, la razón de por qué se había sacado Puerto Rico de la ley de quiebras, y que fue algo como a propósito, porque no había ninguna razón en ese momento, a menos aquellas personas que ya tenían en la mira de que Puerto Rico estaba en un proceso en que se podía declarar en quiebra, pero las malas lenguas en ese momento decían que habían otros estados que estaban también pasando por una situación similar, difícil, en cuanto a la deuda que tenían y la producción que estaban teniendo, y que querían hacer de Puerto Rico un experimento imponiendo una junta de control fiscal, de supervisión y control fiscal, que también el nombre lo trata de sonar así, para ver entonces cómo aquí funcionaba, para poderlo a largo plazo implementar en alguna otra jurisdicción que nos necesitara.
0: Claro, pero ellos pueden ir a las tiendas. Los estados pueden ir a
4: la tienda. Déjame aclararle que en Estados Unidos ha habido muchas juntas de control fiscal.
2: Sí.
4: En varios estados. California ha tenido 4. Por eso, cuando la miembro de la Junta de California tenía mucha experiencia, estaban los dos de Michigan. Estaba en Michigan el caso de Flynn, famoso, pues cómo se eliminó la inversión en protección del agua y se dañó, se contaminó el agua. El caso de Washington D.C., que es el único antes de Puerto Rico federal, o sea, aprobado por el Congreso. Y quiero señalar este caso, en el caso de la deuda de Washington.
1: ¿Y por qué se ha dicho tanto que no? Porque siempre hablan de Detroit, pero no hablan de juntas y control fiscal.
4: Son montones, Nueva York, o sea, muchos estados, Alabama, etcétera. En el caso de Washington, el gobierno federal asumió la deuda de Washington D.C. Bueno, no era la cantidad de Puerto Rico, pero para ese momento histórico era una cantidad significativa. Y hasta me asumió el control y el financiamiento de varias agencias de Washington, sí. D.C. Cuando llega el modelo a Puerto Rico, es mucho más restrictivo de lo que había sido en otro estado, porque todas tenían en común el reto de que habían asumido préstamos para gastos ordinarios, no tenían unos sistemas fiscales ordenados, etcétera. Pero ya en Estados
11: Nación sí han habido muchas juntas de control fiscal en varios estados, en ciudades y corporaciones públicas.
1: Muy bien. Bueno, al final del camino nos quedamos con el pensamiento, para pasar entonces a la aprobación de la ley promesa, de que hubo una mano oculta, que desconocemos todavía cuál fue, que de alguna forma nos saca de, ¿verdad?, de esta ley, donde nosotros sí podíamos, al igual que otras ciudades o estados, ir a la quiebra. Y no sabemos cuál fue la mano oculta. No sabemos.
2: Yo, dándole un poco de pensamiento en esto, es que si tú tienes una constitución que te dice que lo primero que tú vas a pagar es la deuda.
1: A eso voy. Pero usted se me va adelantando
2: siempre.
1: Y por
2: otro lado, tú estás protegido.
1: Caramba.
2: Por la ley de quiebra que permite negociar eso. Una persona del grupo que de interés le convendría entonces eliminar esa protección y tratar de aplicar lo que es la Constitución.
1: Sí, por supuesto. Y a eso iba el siguiente, pero vamos a por paso, la aprobación de la ley promesa. Como dejé sobre el tintero antes de una pausa, fueron juntos, para que usted sepa y no se le borre la mente. Fueron juntos don Alejandro García Padilla y don Pierluisi a pedirla. ¿Correcto?
2: Sí.
1: ¿Y qué se pedía en ese momento? ¿Se dobló la rodilla en exceso? ¿Se dejó pasar el rolo a elementos que habían allí que la Constitución de por sí ya protegía, nuestra Constitución? ¿Se defendió o no se defendió? Bueno,
2: en un principio era buscar un instrumento, crear un instrumento que no solamente protegiera el país, sino que le diera dirección a los procesos a seguir para una posible quiebra, ¿no? Pues en ese sentido se estaba diciendo que no se podía pagar.
1: Pero la Constitución establecía un orden de pago.
2: Sí.
1: Nuestra Constitución. Cuando se va allí, agarrado de las manos, supongo, y con un rosario en la otra, en realidad, ¿se debatió? ¿Alguien sabe? ¿Alguien habló con alguien? ¿Se debatió el hecho de que nuestra Constitución establecía un orden de pago y, por ejemplo, las pensiones iban por encima de todo y todos los elementos que estaban ya estipulados en nuestra Constitución? ¿O se entregó porque se entregó?
0: Lo que pasa es que había que ver. O sea, una cosa que es importante desde mi perspectiva, y lo digo como abogado también. O sea, hay un pacto entre Estados Unidos y Puerto Rico. Uh-huh. Un pacto tiene que existir porque fue aprobado por el Congreso, fue aprobado por Puerto Rico, fue aprobado nuevamente por el Congreso y fue aprobado por Puerto Rico. Ahí no me cabe duda. Bueno, entonces ese pacto requiere que no se pueda violar a menos que no haya el consentimiento de las dos partes. Por lo tanto, yo hubiera luchado el que, mire, esto tiene que ser algo que podamos crear entre ustedes y nosotros. Y entonces crearlo de una forma con la cual se podía vivir. Pero por otro lado, tienes una realidad. Si una cosa que puede hacer un niño, que es cuadrar un presupuesto, lo puede hacer un niño, nosotros llevamos un sinnúmero de años y no hemos podido cuadrar un presupuesto todavía, y creo que ahora posiblemente tampoco. O sea, eso, el que los gobiernos hayan sido incapaces de cumplir con una de las condiciones, que es sencillamente 4 años de un presupuesto balanceado, ¿qué nos dice si no tuviera la Junta?
1: Bueno, por eso es que hice la pregunta en principio y basándome en las preguntas y respuestas y pensando en Sócrates. O sea, que realmente eso es un problema de fondo, ¿verdad? El problema de fondo, al final del camino, para que usted sepa y todos sepamos, y lo digo todos los días de mi vida y todos los días que Cristo me dé para estar aquí, es nuestro.
0: Sí, somos nosotros.
1: Es nuestro. Aquí no vino un marciano a ponernos un castigo. Nosotros nos ganamos un castigo por los mismos nuestros. Tampoco vino uno de afuera a hacerlo. O sea, aquí hay una responsabilidad política y una responsabilidad en efecto de eficiencia y de manejo de presupuesto de nuestros gobernantes, de nuestros secretarios, de los que tienen que ejecutar un presupuesto y mantenerlo en orden.
0: Perdóname, gastar el dinero del retiro, que no era dinero del gobierno, la mitad a lo mejor era del gobierno, la otra mitad era del bolsillo de las personas. Quitarle ese dinero es robárselo.
1: De acuerdo. Bueno, pues aquí seguimos. Ok, hubo mano oscura, hagamos un repaso. Hubo mano delincuente en el Congreso que nunca supimos cómo se cambió, se nos excluyó de esa ley.
2: Tú habías preguntado si allá se había discutido, ¿verdad?, de la Constitución. Correcto. Y ese tipo de cosas. Yo entiendo que sí, no estuve en eso, pero yo entiendo que sí. Lo que pasa es que entonces, si tú aplicabas la Constitución, prácticamente iba a dejar un gobierno inoperante. Así que, de los dos males, yo me imagino que lo que se estaba buscando mediante un proceso de quiebra era un poco dar el... Por eso yo soy tan fuerte con el state. Para esto, vamos a sentarnos, vamos a ver qué arreglo hacemos y seguimos adelante. Yo creo que ese fue el propósito principal. La Junta llega por unos requerimientos de otros intereses, especialmente los bonistas. O sea, yo se me hace difícil pensar, porque aquí en la política se habla de muchas cosas, que Alejandro quería la Junta o Pedro Pierluisi quería la Junta. No, aquí había un sector que se vio amenazado de sus intereses y dice, bueno, para tratar de garantizar que nos paguen, tráete una Junta. Que yo estoy seguro que más del 90% de los puertorriqueños no la queríamos, y me incluyo. Y sí, entendemos que se pudo haber manejado quizás de otra manera esta quiebra, pero es lo que tenemos y hay que trabajar con lo que tenemos, ¿no?
3: Y va a ser parte de nuestra vida.
1: Voy a...
3: Soy aquí un poco crítico, pero llevan 10 años y no, yo creo esto... que se va a ser parte de nuestra vida.
1: Yo espero no estar aquí en el año 20 haciendo este mismo programa.
0: Parece, pero que a los gobiernos le conviene.
1: Sí, pareciera. Pero vamos a matizar sobre ello. Yo tengo que ir a una pausa. Vamos a ir matizando sobre ello, pero en efecto, el tribunal, y esto es noticia de última hora, el Tribunal Supremo de los Estados Unidos acaba de invalidar la orden ejecutiva de Trump que le retiraba la ciudadanía a nacidos en Puerto Rico, pero de padres extranjeros indocumentados. Ahí está. Bueno, me voy a la pausa. Ya regresamos.
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1: Bueno, ya estamos de regreso. Continuamos con esta edición especial, la Junta de Supervisión Fiscal.
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1: Van a ser casi las 11 de la mañana, son las 10:56, y estoy hablando con la doctora Palmira Ríos, exdirectora de la Escuela Graduada de Administración Pública de la Universidad de Puerto Rico, Luis García Pelati, expresidente de la Junta de Planificación, la licenciada Chantal Benes, economista, don Tito Antonio Colorado, exsecretario de Estado y otras hierbas, y Jesús Santa, expresidente de la Comisión de Hacienda de la Cámara de Representantes. Voy a repetir lo que les dije antes de irnos a la pausa. El Tribunal Supremo de los Estados Unidos rechazó el intento del presidente Donald Trump de restringir la ciudadanía por nacimiento, manteniendo vigente la interpretación histórica de la 14ª enmienda. La votación fue 6-3. Bravo por el Tribunal Supremo, que le puso coto a una de las locuras del presidente actual. Pero vamos a continuar con nuestro tema de hoy. ¿Habían otras alternativas distintas a la Junta?
2: Yo creo que sí.
1: Cuéntame.
2: Yo creo que sí. Yo creo que para tú utilizar la ley de quiebra, tú no tienes una junta.
1: Ya.
0: Seguro.
1: Ya.
2: O sea, yo creo, obviamente, tiene que ser un proceso bien estructurado, bien definido. Las personas que estén envueltas en eso, obviamente estaría un tribunal, tienen que tener claras sus responsabilidades.
1: Pero porque entonces nosotros tuvimos que tener una junta, es una situación territorial.
2: Vamos a ponerlo así, porque los bonistas lo pidieron.
0: Convenía.
2: Como una garantía de que acá no se hiciera algo que le afectara más allá de lo que le iba a afectar.
1: O sea que el cabildeo de los bonistas le ganó.
2: En el Congreso. Siempre.
1: Bueno, pues todo siempre. Se rige a la vez, qué cosa más increíble.
2: No, perdóname.
0: Los bonistas que dijimos.
1: Los bonistas.
0: Ah, pues los donistas.
3: Donistas.
2: O sea, vamos a estar claros, allá en el Congreso se maneja eso de esa manera, sean republicanos o demócratas. O sea, no, y tenemos eso de la mente. Así se juega el juego allá en Washington. Sí. A fuerza billete.
10: La gente habla de aquí, pero allá en Washington.
1: Estamos claros.
3: Y a mí me gusta repetir a Towell últimamente, porque fue el último
1: gobernador
3: americano. Y él decía que era tan difícil lograr que el Congreso legislara a favor de Puerto Rico, ¿verdad? Y yo creo que aquí es un ejemplo donde la legislatura que estamos viendo aquí imágenes de los Estados Unidos, no legisló porque no hay un interés en Puerto
1: Adelante,
3: Rico.
11: Sí, pero también yo tengo que decir que yo creo que los políticos también nos fallaron.
1: De acuerdo.
11: O sea, hay que asumir la cuota de responsabilidad propia, porque, como dije, yo estuve en muchas comisiones especiales y uno miraba esos números y no sabía que la situación era crítica y cada vez se estaba poniendo peor. y después escuchaba a los gobernadores anunciando aumentos. Uh-huh. Y aquí, de allá, ¿de dónde va a sacar el dinero? Yo me lo preguntaba todo el tiempo, ¿no? Y sobre todo cuando uno ve en las otras juntas de control fiscal en los Estados Unidos, balancearon a los 2 años de estar bajo esos sistemas.
1: ¿Por qué no se ha balanceado?
11: Y nosotros llevamos 10 años y todavía son 2 y están...
1: No, están todavía que bueno, tienen riesgos. Bueno, ya ha dicho la Junta hoy.
0: Por politiquería.
1: Pero podemos ser tan y tan politiqueros más que tantos otros países. Porque
11: algunos se están lucrando de eso. Pero,
0: no les importa.
11: Hay gente que se está lucrando de eso.
10: Pero no Trump mismo y el Congreso lo mencionó que hasta para desembolsar el dinero federal, por ejemplo, en para PREPA, que hay X cantidad de dinero asignado para la infraestructura de PREPA, pero quieren tener certeza de quién lo va a estar recibiendo aquí, sea un ente privado, etcétera, porque reconocen que el gobierno de Puerto Rico, hasta Trump lo ha mencionado.
2: Sí, la realidad.
1: O sea, que estamos aquí, y vuelvo y lo digo como lo digo todos los días. Definitivamente, desde Tobin.
0: Por culpa
1: y Tobin lo dijo claro, en 1975. Yo leí, ¿verdad?, el resumen que de ese libro que les compartí, que me había regalado don Hernández Colón, y que en ese libro específicamente él hablaba sobre lo que en esta comisión que se le había hecho a Tobin, Premio Nobel de Economía, fue comisionado a Puerto Rico para hacer este estudio, y en el 1975 ya dijo que si seguíamos gastando en la forma en que íbamos y la economía no crecía, nosotros nos encaminábamos a una quiebra, ¿verdad?, y a un precipicio.
2: Mira, yo esto es un dato, y esta dinámica de balanceado a balanceado es todo un juego político y de relato. Desde el 2017, Puerto Rico ha gastado menos dinero del que ha estimado en presupuesto. Uh-huh. En parte porque la estimación que hace la Junta es conservadora y siempre se recoge de más. Pero no es porque la economía vaya bollante, es porque si yo entendía que si el marco de el abanico de posibilidades de recaudo está entre 13,000 millones y 14,000 millones, yo le pongo 13,000.
1: Claro.
2: Y siempre en los últimos 10 años se ha recogido más de lo estimado. Por eso es que hemos gastado menos de lo que hemos recibido.
1: Sí, sí, sí.
2: Claro, a nivel del conteo de la Junta, que a mí me parece lógico, deberíamos no empezar desde el 17, debemos haber empezado desde el día que estamos pagando la deuda, porque en el 17 no se pagó deuda, uh-huh, en el 18 tampoco, el 19, por eso se empieza después del 21, que se dice, bueno, estos presupuestos pudieran cumplir con lo que dice promesa, porque ahí está todo, es como si yo estuviera 3 años sin pagar la hipoteca, y cuando empiezo a pagar la hipoteca, ahí es que yo sé si tengo un presupuesto balanceado o no. Así que por ahí va la cosa, claro. Esto, promesa, no es muy específica en qué es un presupuesto balanceado, ni tampoco ir a los mercados con intereses razonables, que es razonable, ¿no? Así que la Junta tiene toda la libertad de interpretar qué es un presupuesto balanceado o no, y hasta cierto punto hay gente que dice, bueno, ellos irán cuando...
1: Pero adelante.
10: Y rápido, que también fue la Junta como ente que dijo que había que reestructurar la deuda, porque aquí habían también políticos que estaban diciendo que Puerto Rico podía pagar toda la deuda, que no había problema, que la deuda estaba...
2: Eso salió en campaña. También,
1: eso era una especie de locura.
0: Mira, si yo me siento con la Junta desde el día primero y sigo con ellos todo el tiempo, los hago a ellos responsables de lo que yo estoy haciendo. Sí. Entonces lo que yo me tengo que hacer es sentarme con ellos y que cada paso que yo dé, ellos estén de acuerdo para que no pase lo que ocurrió ayer o antes de ayer, que se tiraron por ahí 600 millones de dólares, que dicen que saben de dónde salieron y que a lo mejor viola el primer supuesto año. O sea, tú tienes que hacerlo todo con ellos para que después ellos no te puedan decir que no. Y se acabó y pasamos 4 años y ya estaríamos fuera de eso.
1: De acuerdo. Lo hemos dicho acá, lo he dicho muchas veces. O sea, esto es lo mismo que pasa para mí como un ejemplo de la Universidad de Puerto Rico. Ustedes quieren autonomía, vamos a sentarnos con ustedes, vamos a entregarle la autonomía, vamos a trabajar con ella y usted asume también internamente las responsabilidades de lo que usted solicitó. O sea, tú quieres, pues dale. Y lo mismo pasa con el gobierno. Usted entendía que teníamos que trabajarlo con la Junta. Hay que trabajarlo con la Junta. Están ahí, ya no llegaron. ¿Por culpa de quién? ¿Suya, mía? No, de los políticos y de los gobernantes. Y ya está. Ahora, una vez está, ¿qué hacemos? Nos cerramos los ojos, peleamos con ella, sacamos la varita de Star Wars, le echamos la culpa, lloramos, nos damos contra las paredes. ¿Qué hacemos? ¿Qué hacemos por 10 años? ¿Qué hacemos al que me escucha? Pues sentarnos y someternos al proceso. Este es el proceso. Esta es la ley. Me someto a ella. vamos a dejar el jueguito este, el brinco de no, lo que ellos dicen no es no, porque lo que yo digo es no, porque yo me retracto, no, porque ellos dijeron, no, porque yo dije. Déjese de la guachafita, siéntese, sométase a lo que se tiene que someter y salga lo antes posible de esto. Una vez sometido, usted dice, ya, yo cumplí, ahora ¿cuál es el cuento? Sí. Pero no lo hacemos, ¿por qué no lo hacemos?
3: Bueno, a mí me preocupa que una junta con la libertad que tiene, ¿verdad? 2,000 millones en 10 años, eso sería el presupuesto de una agencia de 200 millones de dólares. Nadie tiene, ¿verdad? Digo, está el Departamento de Salud y Educación. Entonces, ¿por qué? Yo puedo venir aquí a hablar porque ya yo trabajo por mi cuenta, pero ¿por qué la Junta no puede hablar del gobierno? ¿Por qué yo no puedo decir, y eso lo digo, yo fui funcionario público, ah, mira, García Pelati, tú hiciste mal esto, y estás mal, ¿verdad? Y he sido no sé cuánto tiempo. Me dice, ¿por qué cuando yo me leo la prensa y todavía leo al director, me dice la ambigüedad de que no hacen antes, de que antes las cosas no estaban, de que no había disciplina? ¿Quién no tiene disciplina? ¿Qué presupuesto no está funcionando? ¿Quién no hace algo? Porque, que yo sepa, si yo hablo mal de la gobernadora, pues, ¿verdad? Yo no trabajo en el gobierno. Pero, ¿y el director ejecutivo y la junta? ¿De qué tienen miedo? Yo tengo una teoría sobre esto. No hace mucho tiempo el director ejecutivo le dieron unos palos en el Congreso. Y de lo que yo sé de política, es que eso, los palos vienen desde ciertos grupos de aquí que van allá a dar el palo. Entonces, ¿qué pasa? Si yo soy crítico con el gobierno, entonces me dicen, entonces la Junta de Control Fiscal, que los pensábamos como estos técnicos, como estas personas independientes, igual no lo son, que no lo son.
1: No lo son.
3: Entonces, yo creo que ahí también, y lo digo en un tema que a mí me toca, reforma de permisos.
1: Nosotros creíamos que la Junta de Control Fiscal, o por lo menos aquellos que pensábamos que íbamos a salir de la quiebra en algún momento antes de estos 10 años que estamos cumpliendo hoy, iba a ser, pues si bien el villano, o como usted lo quiera poner, pero el que ejerciera de alguna forma la fuerza para juzgar, para evaluar, para enderezar y para imponer. De alguna forma, lamentablemente, suena horrible lo que estoy diciendo, pero era el papel que hubiera podido jugar jugaría de forma activa, ¿no? No claro. De forma pasiva, como lo hace ahora mismo.
10: Y rápido, para abonar en eso, y a lo mejor van a entrar a lo que Jesús va a decir, es que cuando se estableció la Junta y se estaba discutiendo qué tipo de Junta iba a ser, y por eso la supervisión o control fiscal, es que tú tenías también bandos en el Congreso que estaban siendo más, vamos a poner algo más estricto, que vayan para allá un síndico. En un momento aquí yo escuché personas diciendo, no, que vaya un síndico y que no, que el gobierno de Puerto Rico no tome ninguna decisión sobre lo que se va a tomar, versus un bando un poco más progresista en el Congreso. Se mencionaba Bernie Sanders, Elizabeth Warren en un momento, de que estaban, no, la parte democrática del proceso, etcétera. Entonces, no llegaron a un acuerdo, pusieron una junta, y entonces tú tienes hoy en día personas en Puerto Rico que dicen que la junta tiene demasiado poder, que es antidemocrática, etcétera, y tienes otros bandos que dicen que la junta, y yo creo que la junta lo ha mencionado, no tiene tampoco suficiente poder para poder entonces establecer. O sea que no
2: termina siendo nada. Y seguimos en el juego político, porque yo pregunto, aquella persona que se acoge a la ley de quiebra, ¿en serio que hace lo que da la gana en el proceso? ¿En serio que el negocio va a hacer lo que yo quiera? ¿En serio no está condicionado a un tercero que le va a decir, oye, tienes que vender esto, tienes que hacer lo otro? Pues eso es lo que estamos pasando nosotros, que es un déficit democrático, sí, pero ese es el proceso de quiebra. O sea, si hubiéramos estado bajo la ley de quiebra, era un proceso parecido, bueno, porque alguien, no el gobierno, no la legislatura, no el gobernador, iba a tener que decidir por nosotros.
3: Y te va a decir, busca trabajo, que sería, en caso de gobierno, tu reforma contributiva.
1: Sí, voy a ir a...
3: ¿Sirve, no sirve?
1: A una vez ya establecida, ¿verdad?, la Junta, obviamente, pues vino, se nombró sus integrantes y la tenemos. Hemos dicho más o menos, y tú por encima, la situación de las diferencias entre lo que hubiera sido una de control y una de supervisión y la parte esta. Pero una vez ya está establecida la Junta, hablemos de su primera etapa. Su primera etapa, pienso que era establecer la emergencia, ¿verdad? Buscar la forma de numéricamente ver cómo diagnosticar probablemente las finanzas, ¿no? Ver qué había. Esa fue la primera etapa, las auditorías, la recopilación de información.
2: Mira, yo no tengo duda de que la Junta algún ejercicio hizo un poco para entender la dinámica fiscal del gobierno y las deudas y cómo se hicieron y cómo no se hicieron. Yo creo que se falló en la transparencia. El país esperaba que dijera, mira, no solamente se cometieron estos errores, estas administraciones o estas personas hicieron cosas que no debieron haber hecho. Quizás no ilegales, pero sí incorrectas. Uh-huh. Y eso no pasó. Uh-huh. Y hay mucho recelo todavía de gente que dice, fíjate, estamos saliendo de esto, pero nunca se supo quién eran los verdaderos responsables, porque generalizamos las pasadas administraciones. Oye, no todas fueron irresponsables en ese sentido. Yo creo que yo estoy seguro que hicieron un trabajo, pero yo creo que faltó transparencia de ese resultado. Porque de otra manera tú no puedes ajustar o hacer un arreglo de deuda con ninguna entidad, sea carretera, sea el gobierno central o sea quien sea, ¿no?
1: Muy bien.
11: No creo que la Junta fue pensada para tan largo plazo. De hecho, cuando uno mira el informe del Congreso, el Congressional Research, sobre la Junta de Control Fiscal para Puerto Rico, habla de un periodo de 5 años. Y de hecho, un presupuesto de 370 millones en 5 años. O sea que esto que está ocurriendo realmente ha tomado una vida propia que va más allá de lo que ellos habían realmente pensado.
20: Se está institucionalizando.
1: Entonces, cuando hablamos de que hicieron, ¿verdad? Pienso yo, una estabilización de la emergencia, un diagnóstico de la finanza, ¿verdad? Porque tú caes como un paracaídas, tienes que entender lo que está pasando en el país y cuáles son las deudas y cómo dónde están. Hicieran una auditoría o una recopilación de información. Más allá de eso, después que eso pasa, venía siempre la pregunta de si la deuda se debía auditar o no.
11: Y decidieron que no.
2: Yo
1: y
2: pienso.
1: Pum, cayó la piedra.
2: Bueno, yo creo que. Sí, yo creo que es un proceso que quizás se pueda hacer más adelante, se puede hacer ahora. Pero yo creo que cuando tú estás en un proceso de quiebra, tú tienes que entender la situación y negociar. O sea, tú no vas a estar 10 años haciendo una auditoría, y me explico. Pelati hablaba de 2,000 millones de dólares que ha costado la Junta en esto. Quiero desglosar esto. Son 59 millones de la operación de la Junta por año. Pero el primer presupuesto 2017, todavía lo recuerdo, se destinaron 300 millones para el pago de abogados y consultores, sí, pero, de la quiebra, porque el que va a la quiebra paga sus abogados y el del otro. Así que cada año que
1: ¿cuánto hemos economizado? ¿Cuánto hemos economizado?
2: Bueno, yo tengo que decir...
1: ¿Cuánto se ha ajustado? ¿Verdad? Porque hay que ser balanceado en el asunto, porque si hubiéramos podido solos, no estarían aquí.
2: Por eso... A nivel del gobierno central, que la deuda era un poco más de 30,000 millones de dólares, se va a tener, la deuda bajó cerca de un 70%. Entonces, estamos hablando, pues, o sea, hubo un dividendo positivo. Sí,
1: por eso, porque siempre hablamos de lo que nos cuesta. Yo estoy clara en que nos cuesta un montón de chavos, sí, lo tengo clarísimo. Problema. Pero llegamos aquí con un problema que ninguno de los genios boricua pudo resolver, de los que nosotros votamos.
21: Creo que lo causaron.
1: Exacto, que fueron más bien, gracias, don Tito, causantes del problema. Y ahora tú me estás tratando de resolver el problema. Me reduce. Oye, yo no defiendo a la Junta, estoy hablando de lo que es. Tú me reduces el problema en un 70% y yo todavía estoy enfocada en hablar cuánto tú me cuesta.
2: O sea, por eso. Entonces, y quiero ser claro, yo creo que fue un buen acuerdo, por lo menos lo que han hecho, yo los he visto y son buenos acuerdos. Que se pudo haber logrado más o no, yo creo que eso es una buena discusión y quizás se hubiera logrado más, pero no son malos acuerdos. Oye, ayer yo tuve una discusión con otra persona y dice, ¿tú viste el acuerdo que hicieron en Grecia? Uh-huh. Con todos los poderes soberanos y de Sócrates y Pitágoras. Allí se redujo el gobierno.
1: Ajá.
2: Y de verdad,
1: pero eso
2: allí se redujeron
1: pero
2: las
1: eso
2: pensiones.
1: Voy. La Junta. ¿Sí?
2: Y no hablo de Argentina, pero porque Argentina allí con todos los poderes soberanos, al final del día fue un tribunal de Nueva York quien decidió.
1: De acuerdo.
2: Así que,
1: de acuerdo.
2: Cuidado. O sea, no podemos meter siempre, porque llueve en Puerto Rico, no puede ser culpa del estatus. Yo creo que hay mucha representación nuestra.
20: Pero lo podríamos
1: en
20: haber
1: eso,
20: hecho
1: en
20: nosotros.
1: Eso, en eso estamos de acuerdo. Y en efecto, definitivamente, hay que mirar también cómo han sido las quiebras en repúblicas, como las que acabas de mencionar, y ha habido quiebras. Y no tiene nada que ver con que si eran república o eran estado, o eran estado libre asociado, quebraron.
21: Y, la decisión
1: y de igual forma la decisión la tomó Estados Unidos. Y esto es un dato bien importante porque cada vez que viene la situación del estatus, pues también hay que tomarla, ¿verdad?, con pinzas,
2: no,
1: y hay que valorarla.
2: Y Grecia es interesante, el 80% de su deuda era con la Unión Europea, no era el Banco Mundial que todo el mundo odia, era la Unión Europea, que ellos eran socios, les cayeron encima.
1: Pero la pregunta que yo siempre que tengo Merkel, pues venga. La pregunta que yo tengo de fondo, good for her, la pregunta que yo tengo de fondo es por qué ¿verdad? La Junta puede ver y vio a ustedes economistas unos problemas estructurales, unos problemas X, ¿verdad? Yo veo hoy día, todavía hoy en el periódico, miren, hoy salía en la asignación de presupuesto y el lapicito que usó la gobernadora para borrar, decía, el Departamento de Educación tiene un problema estructural. ¿Qué hemos hecho con, voy por paso, qué hemos hecho con el problema estructural del Departamento de Educación? El sistema de salud tiene un problema estructural. ¿Qué hemos hecho con el problema estructural? Más allá de cuántos chavos cojo, no, hay un problema, que hay unos gastos que no nos dan. ¿Qué hemos hecho con un problema, con todos estos problemas estructurales fundamentales? Los municipios. Hay municipios que no tienen chavos. Yo estoy diciendo que aquí, que se puede hacer. Yo pregunto, ¿qué ha hecho la Junta en términos de evaluación y propuesta para arreglar estos problemas estructurales?
0: No, les quita el dinero. Lo que
11: no, yo no he entrado en ese tipo de evaluación de desarrollo. No ha habido ese tipo de análisis, no ha sido parte de las propuestas de ellos. Aunque es parte de la misión según la ley. Ellos tienen que hacer un plan de desarrollo para el desarrollo del país. De hecho, hasta el mismo informe del Congreso al que hacía referencia hace unos minutos, también habla sobre el desarrollo de la infraestructura del país, que está ahora peor que nunca. O sea, que realmente hay unas funciones esenciales de la Junta que no se han...
1: Y yo le traigo la pregunta a colación del planteamiento de que en Grecia y en otros lugares se redujo el gobierno.
2: Sí.
1: Pero esa decisión se tomó. ¿Y aquí quién va a tomar la decisión de arreglar los problemas estructurales? ¿La Junta? ¿El Chapulín Colorado? ¿El gobernante? ¿O quién?
0: Si es Colorado, se
10: supone. Se supone.
1: Yo te dije que se refería a ti también. Está bien, ¿quién va a tomar las decisiones sobre los problemas estructurales? ¿A quién le corresponde?
10: Se supone que al gobierno. Se supone que.
11: Le ha presentado múltiples alternativas y análisis. Ese trabajo está.
10: Porque les va a costar, porque saben que el gobernador y la legislatura que tome estas decisiones difíciles de cómo se va a reestructurar el gobierno, primero necesita tener una visión, que no la tienen, y segundo, saben que les va a costar políticamente a largo plazo.
1: Bueno, habrá que asumirlo.
2: Esa era la línea, o sea, la Junta puede hacer muchas cosas, pero no puede legislar. Tú cambiar la estructura de gobierno, tú tienes que legislarla, así que es gobierno.
0: En dos ocasiones, la Junta ha comenzado a ayudar, y yo sé porque he participado y he tenido reuniones con la gente de la Junta, ha comenzado a tratar de ayudar en el área de desarrollo económico. Hasta me envió a hacer unos estudios que costaron un montón de dinero también, pero no ha habido resultados. La verdad es que no ha habido resultados.
1: Pero Colorado, ¿qué lo impide?
0: Bueno, yo creo que, o sea, se nos han dado unas recomendaciones, no se han hecho en la forma en que yo creo, se ha quedado más o menos en nada. No sé.
2: Lo que pasa es que la Junta puede imponer tu presupuesto. Y puede una ley que tú apruebes que afecte el presupuesto, eliminarla. Pero no puede hacer una ley.
20: Pero las manda hacer.
2: Pero no la puede hacer. O sea, puede decir la legislatura, yo necesito que tú me hagas una reforma del sistema educativo en Puerto Rico. Pero si la legislatura.
1: Pero lo ha pedido. Pero lo ha pedido.
2: Directamente no.
20: No, pero yo creo que ese es el problema.
2: No, directamente
20: de que.
2: No.
1: Lo ha pedido públicamente.
2: Lo han sugerido.
1: Lo han recomendado, pero ahí vuelvo a lo de Pelati, la fuerza de la Junta. O sea, si tienes la capacidad.
0: No lo pueden poner,
1: pero lo puede pedir abiertamente.
0: Pero es que nosotros no hacemos nada, señores. Nosotros tenemos ingresos suficientes para tener un gran país. Lo hemos tenido antes con mucho menos ingresos. Y entonces no lo tenemos porque no nos da la gana.
20: Pero entonces,
0: esa es la realidad.
20: Pero, o sea, Colorado, hay que decirlo. Entonces, un ejemplo, yo estoy acá y yo le digo, tú eres de la Junta, ¿por qué lo ponemos? Porque tú eres como neutral, tú eres el juez que me va a decir. Y voy a decir, ¿sabes qué? Tú tienes un problema en la policía porque tienes este problema. En el Departamento de Educación tienes un problema de que las personas que están nombrando no tienen capacidad. Acabo de leerlo ahora. Es necesario que la Oficina de Gerencia y Presupuesto tenga mejor personal. Dinero,
1: pero mira,
20: más capacitado, dinero.
1: Voy a poner esto en un sistema bien sencillo. Una vez yo trabajaba en una estación, pero ustedes saben, hace mucho tiempo, y me trajeron, ¿verdad? Yo tenía un problema de luces y yo identifiqué un problema en iluminación y no teníamos el recurso acá, ni el conocimiento para poderlo implementar. Así que me trajeron y yo pedí que trajeran unos expertos y vino una gente de México que hacía telenovelas en México a decirnos que había que bajar en vara las luces a una altura en particular. se gastó el dinero en traerlos y educarnos. Uh-huh. Pues yo bajé las varas. O sea, es anormal pensar que voy a tener una junta que se supone que de alguna forma me va a asesorar o me va a decir en los problemas en que estoy metido o cómo debo atenderlos, o tampoco me va a decir cómo debo atenderlos. En el insight. O sea, cuando se sientan allí, ¿de qué hablan?
2: Mira,
5: me supone que sí. Que
1: lo ¿de qué hablan?
2: Sí, sí y no. Pero entonces, a mi entender, han cogido unas prioridades. Por ahora, lo que son reestructuración de gobierno, dando sugerencias porque ellos no pueden legislar. A nivel fiscal, por ejemplo, se han aprobado dos leyes, las dos, proyecto Cámara 1261 y 1262. ¿Qué es eso? Eso es una reserva que se tiene del gobierno para, si hay un proceso, un problema presupuestario, en vez de yo bajar gastos para servicios esenciales, yo tener una cuenta de ahorro que pueda responder. Eso es una propuesta que viene la Junta haciendo y se hizo. Por dar un ejemplo, ¿no? Pero se ha ido muy, lo que pasa es que se ha ido muy específico a lo financiero. Es lo que nos pasa con la infraestructura, que dijo la profesora.
1: Doctora, pero me voy encogiendo en una silla, porque si tengo, sí, me voy a ir haciendo así chiquita para el trabajo. O sea,

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0: Ya estamos de regreso y continuamos con la edición especial de la Junta de Supervisión Fiscal.
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0: Bueno, continúo conversando con la doctora Palmira Ríos, directora de la Escuela Graduada de Administración Pública de la Universidad de Puerto Rico, Luis García Pelati, expresidente de la Junta de Planificación, la licenciada Chantal Bennett, economista, Antonio Tito Colorado, exsecretario de Estado y demás, y Jesús Santa, expresidente de la Comisión de Hacienda de la Cámara de Representantes. Hemos hablado un poco y traje un poco el tema de la primera etapa de la Junta. ¿Cuál fue esa función en la primera etapa? ¿Qué era la segunda etapa? Los litigios y la reestructuración de la deuda. Hablemos un poquito de esos litigios y la reestructuración de la deuda.
6: Bueno, yo por lo menos, la legislatura estuve envuelta en la del gobierno central. Obviamente las corporaciones, uno no se envuelve en ellas, no hacía falta legislación para ello. Uh-huh. Te puedo decir que, si no me equivoco, hubo 6 planes distintos antes del último que se aprobó. Hubo mucha presión de los bonistas, hubo mucha presión del gobierno. Obviamente el gobierno, tengo que reconocer que en esa administración, legislatura y gobernador, pues nos pusimos de acuerdo un poco para jalar para el mismo lado y se lograron ciertas cosas, no todo. Entre ellas pues está el no reducción de las pensiones. Uh-huh. Recuerda que desde el día 1 estaba planteado reducir las pensiones, como ha sucedido prácticamente en casi todo tipo de proceso de quiebra en Estados Unidos y fuera de Estados
0: para
6: Unidos.
0: Para mí, y comparto ese pensamiento con Don Tito, para mí eso fue un acto criminal del gobierno de Puerto Rico.
6: ¿Qué?
0: El utilizar el dinero de los pensionados.
6: Ah, bueno, pero eso es otro 20 pesos. Aquí estamos hablando de
0: No, entiendo el punto de que ya reducir. Es que yo, la,

0: lo que nunca debió estar ahí, honestamente.
1: Lo otro que se trabajaron
0: Nunca
1: fueron
0: debió estar ahí.
1: ciertas situaciones en cuestión de en el stay que hubo y en el clawback. El gobierno pudo recaudar cerca de 14 mil millones de dólares que tenía en una cuenta, donde 2 mil millones se pudieron utilizar para cosas de María y habían 12 mil millones. El hecho de que los bonistas que tenían derecho a todo ese dinero, porque era un dinero que se había aguantado, porque le correspondía a ellos, solamente se le diera la mitad y que la otra mitad la tuviera el gobierno de Puerto Rico para manejar sus situaciones, yo creo que fue un gran triunfo. En ese sentido, de ese cash que había, de ese dinero que se había sacado, todavía hay dinero suelto por ahí, de esos 6 mil millones, que era un dinero que, como yo diría, yo saqué para pagar la hipoteca, estuve 3 años sin pagarla y ahora de lo que acumulé
0: Vamos.
1: ahí, la mitad es mío. Y obviamente otras situaciones más. Muy técnico, vuelvo otra vez, de 70% de reducción de deuda no lo logra todo el
0: No, no,
1: mundo.
0: y eso sí,
1: Inclusive.
0: voy a ir a los aciertos y a los desaciertos. Yo creo que uno de los aciertos es la reducción de la deuda. Un 70% tiene que ser un acierto. Pero cuando hablamos de la austeridad era inevitable, usted piensa que fue excesiva, tuvo efecto en los servidores públicos.
2: Bueno, la austeridad la pagaron los más vulnerables en Puerto Rico, los sectores más vulnerabilizados, porque algunas personas se han enriquecido de este proceso. Así que ciertamente la austeridad ha golpeado a los sectores más vulnerables del país.
0: Fue
2: No,
0: excesiva.
2: en algunas áreas sí, en algunas áreas definitivamente, en otras todavía no la han tocado. O sea, todavía cuando uno ve esta pelea por contrato, es porque alguien se está lucrando y son dinero que no están llegando a las personas. Algo que siempre he hablado contigo es que todo este mal gasto de fondos en Puerto Rico, la corrupción, es dinero que no llega a las personas, ¿no? Así que, y la Junta, que yo he escuchado, yo nunca he escuchado que haya atendido el tema del mal gasto y la corrupción en Puerto Rico como un problema presupuestario también que se tiene que
0: Ya,
2: atender.
0: la Junta logró o ha logrado de alguna forma que nuestro gobierno sea más eficiente con esas reducciones.
3: Rápido, quiero abundar en eso porque sí, el ejemplo más claro fue el de la OPR, que a la
0: A
3: OPR
0: eso
3: la han
0: voy.
3: continuado reduciendo el presupuesto y ha habido otras agencias que no han sido tan agresivos con esa reducción. Y de igual
0: ¿Fue justa
3: manera,
0: la
3: o sea,
0: reducción de la Universidad de Puerto Rico, ya que entras en el tema?
3: a grandes rasgos, para la necesidad que tenemos nosotros como país, no. O sea, Puerto Rico necesita tener una capacidad de crear universitario, empleomanía, que pueda entonces sustentarse. Pero
0: ¿Fue tratada injustamente en términos presupuestales la Universidad de Puerto Rico?
1: yo entiendo que sí, yo creo que la universidad tiene que hacer muchas cosas
0: Sí, de acuerdo.
1: y tiene que ajustar. De hecho, me hablan de la fórmula está desde el 66. Y de 66 para acá ha habido huelga, ha habido aumento de matrícula. O sea, la fórmula no resuelve el problema. Resuelve el problema de una reestructuración de la universidad. Ahora, ese corte que se hizo fue muy violento.
0: Ya.
1: Eso
2: Y sin sentido.
1: y sin
2: Y
1: sentido. O
2: no
1: sea, no
2: respondía a
1: había
2: las
1: una
2: necesidades
1: lógica
2: académicas de la universidad.
1: que se iba a recortar algo. Posiblemente sí, pero yo creo que fue muy drástico.
3: Porque, y rápido, porque también tenemos que ver si, y yo estoy de acuerdo aquí con García Velarde, de que no vamos a estar en 10 años hablando también de los 20 años de la Junta, por eso mismo, porque se está institucionalizando y de la misma manera en que todo aquí está operando en Puerto Rico, se empieza a politizar y empieza a creerte a tener cierta ideología detrás de las decisiones que se toman. Y dentro de ese periodo, porque hemos hablado mucho de que ese presupuesto ha aumentado, el presupuesto, pero a grandes rasgos, al ciudadano lo que le importa son los servicios que se están
0: De acuerdo.
3: ofreciendo y todo eso. A mí no me importa si el gobierno está recaudando más o tiene superávit o déficit o lo que sea, es que los servicios que se me están ofreciendo
0: A mí
3: son
0: no me
3: de menor calidad.
0: importa porque todos los días camino por una carretera para llegar a mi casa llena de hoyos, que ya estoy harta de decirlo, y obviamente así también muchas otras personas, no solo yo. Así que la realidad es que realmente uno paga, ¿verdad? La realidad es que uno paga contribuciones para recibir un buen servicio y ese no es el
1: Y lo
0: caso.
1: que dice ella es bien cierto, porque mira que hay municipios quebrados, pero los alcaldes ganan. ¿Por qué? Se dedican a dar el servicio.
0: En energía, ya hablamos un poquito de la universidad, tenemos el
2: No,
0: tema de la
2: me quería
0: energía.
2: llegar eso a
0: Adelante,
2: la
0: la
2: universidad,
0: universidad.
2: porque por alguna razón que yo nunca he tenido una explicación, se hace un estudio en Estados Unidos por la Asociación de Ejecutivos Universitarios, Fiscales Universitarios. Y en el 2015, un año antes de la aprobación de pobreza, de promesa, donde por primera vez incluyeron a Puerto Rico y a Washington en la evaluación de los presupuestos de las universidades. Y concluyeron que la Universidad de Puerto Rico, por otras razones que ellos no explican, tenía la matrícula más baja y el porciento más alto de contribución del gobierno en comparación con los estados. Ese es el argumento que la Junta ha estado utilizando repetidamente para justificar los recortes que ha impuesto la Universidad de Puerto Rico. No incluyen el análisis que los estudiantes de la Universidad de Puerto Rico no sufren el endeudamiento que sufren los estudiantes de las universidades norteamericanas, que es lo que llevó a todos los cambios, ¿no? Así que ciertamente yo siempre he tenido mis dudas de quién fue la idea de hacer este estudio. Cómo se están utilizando estos hallazgos y cómo se están interpretando, ¿no? Para justificar los cambios. Sí, la universidad tiene que llevar a cabo cambios y se han presentado, tampoco se han asumido la necesidad de esas transformaciones, pero ciertamente la información que se comparte, que está utilizando la Junta, es una muy cuestionable.
0: Llegamos al tema de energía. Entiendo que a través de la Junta, de la existencia de la Junta, se han finiquitado todas las demás agencias y queda pendiente la Autoridad de Energía
4: Eléctrica. Fíjate, yo quisiera decir algo sobre eso. Es, por ejemplo, si yo tuviera una deuda en la hipoteca de mi casa, me pasé por mucho y te debo mucho más de lo que era la deuda original, y entonces ahora el banco me viene a cobrar. Yo le digo, bueno, pues te entrego la casa. ¿Por qué no podemos hacer lo mismo? ¿Me van a dar unas alternativas a decir que no se puede? Yo creo que se puede. Yo puedo decirle a ellos, ¿cuál es el derecho de ustedes? A la propiedad de lo que es la autoridad. Pues yo le entrego eso y ustedes me van a seguir dando a mí el servicio. Y si no, yo los puedo expropiar también, porque creo que tengo el derecho a expropiarlo. Entonces, ¿por qué tengo que estar negociando tanto? Si lo que tengo que decirles, no, cojan lo que ustedes tienen derecho. A lo mejor es una estupidez lo que estoy diciendo, pero
0: no, que no, no. Me hace sentido. Es mucho cuesta. Como lo... ¿Cómo?
3: No cuesta lo que debe.
0: Ah, bueno, claro, eso, claro, pero eso es problema.
5: Por eso te lo entrego.
0: Por eso te lo entrego, exacto. Eso es como la casa.
4: Te lo voy a entregar. O sea, no me lo entregues. Sí, te lo voy a entregar.
0: A mí me gustan...
5: Pero entonces, tipo, al final tú tenías que estar negociando y no la Junta de Control Fiscal.
4: Seguro.
0: Claro, claro, totalmente.
4: También, como dice mi amiga. También.
0: Pero de acuerdo. Esas ideas locas, don Tito, la verdad es que pues yo coincido, muchas veces se me ocurren ideas así locas aquí también, ellas lo saben que han estado acá. La realidad es que sí, es la forma de confrontar, definitivamente. O sea, y a lo mejor te dicen que no, o a lo mejor se forma un bayú, bueno, o a lo mejor se vuelve aquí una revolución. Pero hay que exponerlo. Ahora mismo, ¿qué nos queda o cómo atendemos la situación de la Autoridad de Energía Eléctrica? ¿Esta transformación energética la Junta la ha detenido? ¿No la ha detenido? ¿Ha funcionado?
1: Yo sigo insistiendo que ha habido mucha presión de cierto tipo de bonistas que inclusive a nivel de Congreso y a nivel de gobierno de Estados Unidos ha provocado que lo que pudiera haber sido un arreglo de deuda, bueno o malo, no sé, ¿verdad? No se haya hecho ya. Yo sé que la Junta hizo un ejercicio, bajó de cerca de 9,000 millones a 2,300 millones de dólares. Obviamente a los bonistas no les gustó eso. Pero hay otras cosas que tú tienes que hacer más allá de negociar esta deuda. Tiene que haber una transformación en la autoridad de generar energía de la forma más barata posible. Obviamente el gobierno ha apostado al gas. Pues fantástico, esa es su política pública. Pero no se ha hecho ni una ni otra.
0: La política pública de energía renovable.
1: Exactamente. Pero en esa línea, porque no importa cuánto se pague de esa deuda, lo que se pague va a incrementar la factura. Lo que uno busca es que ese incremento sea lo menos posible. Y una forma de tú aminorar eso es que, oye, si a mí me salen 15 centavos el kilovatio hora ahora y yo luego reformar el sistema poco a poco para que baje a 12, pues parte de ese incremento yo lo absorbo reduciendo el costo. No ha sucedido.
0: ¿La labor de la Junta en términos de la Autoridad Energética ha sido efectiva o no?
3: Esto es un gran ejemplo porque la Junta fue y dijo, esto es lo que tengo para dar, son 2.300 millones, sí. 2.600 millones, te quiero libre. Pero aquí el gobierno pues, en un momento dijo que se puede pagar toda la deuda y entonces los bonistas fueron al tribunal y dijeron, aquí se dijo que se podía pagar toda la deuda y el pueblo de Puerto Rico votó por la gente que dijo que se podía pagar toda la deuda. O sea que ¿Cuál es entonces pasar el argumento? Decir, es que no tengo el dinero para pagarlo, cuando a quienes nosotros escogimos dijeron que sí. Lo
2: también el caso de energía eléctrica es el que a mí más me recuerda la experiencia argentina. Porque en Argentina, yo recuerdo haber estado allá, ellos muy seguros, porque habían negociado con 90% de los acreedores, pero el 10% ese fue que fue a Estados Unidos y logró obligarlos a ellos a pagar. O sea que yo no me siento segura hasta que estén todos de acuerdo, porque un por ciento ínfimo puede continuar litigando el caso. Y eso es lo que están cabildeando en Washington.
5: El problema es que la política lo haces los que pueden influir en el Congreso de los Estados Unidos, que es el que nombra la Junta de Control Fiscal.
0: Bueno, yo tengo que ir a una pausa. Lamentablemente voy a regresar ya con la parte final, donde estamos hoy y qué beneficios hemos tenido, si algunos. Así que usted no se mueva, continuamos con este programa especial, la Junta de Supervisión Fiscal.
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0: Bueno, ya regresamos, continuamos la edición especial por los 10 años de la Junta de Control Fiscal.
6: 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Entre logros, sacrificios y cuestionamientos, analizamos el legado de la primera década de la Junta de Supervisión Fiscal.
0: Ya para cerrar, continuamos conversando con la doctora Palmira Ríos, directora de la Escuela Graduada de Administración Pública de la Universidad de Puerto Rico, Luis García Pelati, expresidente de la Junta de Planificación, don Antonio Tito Colorado, secretario de Estado, Jesús Santa, expresidente de la Comisión de Hacienda de la Cámara de Representantes. ¿Está Puerto Rico realmente mejor que hace 10 años?
8: Para mí no, los datos económicos es que no.
2: Para usted, ya que no.
0: ¿No?
4: Claramente no.
1: Fuera de alguna gente en el gobierno, seguimos económicamente igual.
0: ¿Esto por responsabilidad de la Junta o por qué?
1: Yo creo que combinado.
2: Combinado.
4: Yo creo que es mayormente nuestra.
8: La economía. Pero la Junta tiene su responsabilidad.
0: Sí.
8: Sí.
4: Y es mayormente, ¿no?
0: Las instituciones funcionan.
8: Las instituciones no funcionan y llevamos un deterioro institucional que los grandes economistas han dicho que es clave en el desarrollo económico.
0: ¿Las instituciones funcionan?
2: No, están funcionando, han sido debilitadas sistemáticamente. Todos estamos coincidimos en lo que dice García Pelati. También se habla de una posible quiebra en pocos años, así que realmente todavía lo más básico no se ha atendido. Así que ni siquiera la reforma gubernamental. Aquí no hay un plan de desarrollo económico y las enmiendas que se están proponiendo son mínimas. Son algunas de las enmiendas que se implementaron en otras juntas de control fiscal para cuestiones de contabilidad fiscal.
0: ¿Se han cumplido los requisitos de promesa?
1: No, si se hubieran cumplido, la Junta no estuviera allá. Que se va camino en algunos aspectos, vuelvo otra vez. Yo creo que en el manejo de la deuda, yo creo que tiene cosas positivas.
0: ¿Quién tiene que cumplir los requisitos de promesa?
1: Todos. Pues el problema que hacemos es que le tiramos la culpa al otro. Y aquí hay una responsabilidad de la Junta, hay una responsabilidad del gobierno, hay una responsabilidad de nosotros como ciudadanos.
0: Y entre medio estamos la gente que nos escucha y yo. ¿Cómo salimos de esto?
4: Pero esos son los que tienen que
0: participar. Estamos en el medio, usted y yo, que no estamos en ninguno de esos dos bandos. La pregunta es, ¿cómo salimos de esto? Don Tito, ¿cómo salimos de esto?
4: Yo creo que necesitas una fuerza de un país detrás, de unos programas detrás, de requerir que las cosas se hagan de una forma. Y eso quiere decir todas las instituciones, desde los líderes obreros hasta las cámaras de comercio, todo Puerto Rico, como se ha unido antes, tiene que unirse detrás de poder, o sea, requerir que sea necesario que unas cosas se hagan, porque la política obviamente partidista no lo va a hacer.
0: ¿Y esa, requerir que unas cosas se hagan de ajustar unos presupuestos, convertir más eficiente el gobierno de Puerto Rico, claro, retomar unas estructuras y hacer que funcionen?
4: Eso mismo.
1: Claro. Y
0: estamos ahí.
4: Sí.
0: Y entonces, lograr salir de la Junta de Control Fiscal y comenzar a reconstruir un país.
4: Y crear algo que nos obligue a cumplir con eso que se decide que hay que cumplir. Claro. Porque ese es el problema. Un país donde hay una deuda no constitucional.
0: Pero nosotros, o sea, teníamos una regla que es ilegal. Por eso, a eso voy. Nosotros teníamos unas reglas y están en nuestra constitución. ¿Quién se vuela las reglas? ¿Por qué se permite y qué no se hace un reclamo?
1: El gobierno, con la anuencia de distintas entidades locales e internacionales.
0: O sea, que lo que tenemos escrito allí, y quiero entrar en esto.
1: ¿Quién cuestionó esa deuda del tribunal?
0: Por eso, pero esa es mi pregunta. Lo que teníamos escrito en nuestra constitución, se lo vuelan como Villegas el que llega.
1: ¿Y quién fue a un tribunal a cuestionarlo?
0: Nadie reclama que nuestra constitución tenga el valor y el standing de ley que tiene.
1: En no ese momento, ¿quién fue al tribunal diciendo que eso que usted se cogió, esa deuda constitucional? Nadie.
0: O sea, que mañana los derechos que nosotros tenemos protegidos en la Constitución, cualquiera se los vuela y nadie va a hacer nada.
2: No hay consecuencia.
1: Es que nadie fue a cuestionarlo. O sea, por eso yo digo, esto es una responsabilidad de todo. O sea, si se violó la Constitución porque se nos endeudó más del 15% de la capacidad de pago de la deuda y se le llamó extraconstitucional, imagínate, o algo así. ¿Quién fue al tribunal a cuestionar eso?
4: Nadie.
8: Y por eso
0: nadie. Sería... Yo hubiera querido que usted me hubiera dicho, y pueblo de Puerto Rico, escúcheme bien, yo hubiera querido, estoy segura que ustedes también, que usted me hubiera dicho que fueron, que lo pelearon, que lo lucharon y que perdieron.
4: No se peleó.
0: Pero que no se peleó es inconcebible.
4: Porque lo
0: y es una alta traición a nuestra Constitución, a lo que nosotros como puertorriqueños hemos establecido como nuestra ley primaria, que es la Constitución de Puerto Rico, y ninguno de nuestros líderes por los que votamos y aquellos que hemos puesto allí para defenderla, lo hicieron.
1: Y a los que no se salieron tampoco electos, nadie lo hizo. Nadie lo hizo.
0: Perdónenme, pero
1: ni los que salen electos, ni los que no salen electos, nadie lo hizo. Y debe ser esto un proceso de aprendizaje. Estas cosas no pueden volver a ocurrir.
8: Pero si no sabemos quién se equivocó, por eso es lo importante cuando nos dicen siempre, hay que saber la historia,
1: claro,
8: para no repetirla. Entonces, aquí le hablamos a mucha gente joven, aquí le hablamos a otra vez de lo mismo. Nadie sabe exactamente qué pasó, nadie sabe quién nos endeudó.
0: Bueno, por eso estamos aquí. Por eso hemos dedicado una hora prácticamente completa. No la voy a cerrar todavía. Perdóneme, 2 horas, desde las 10 de la mañana hasta las 12 del mediodía, precisamente porque ese es el compromiso. Ese es el compromiso individual, ese es el compromiso personal, lo que nos motiva, ¿verdad?, a que tenemos la fe y la esperanza de que un día esto se va a transformar, esto va a cambiar. Esto solamente requiere de hombres y mujeres y todos los que sean y todos ellos que quieran participar de un proceso de cambio en nuestro país, un cambio estructural que necesitamos reclamarlo nosotros mismos. Y como bien ha dicho don Tito, donde necesitamos nosotros mismos unirnos en una fuente que es la fuerza que radica en el pueblo para exigir que nuestro gobernante, que el que elijamos, que el que pongamos allí, tenga que cumplir no solamente con reestructurar nuestro gobierno, sacarnos de la deuda, poner a funcionar las agencias y hacer lo que haya que hacer a nivel gubernamental, sino que cumpla. Y su voto, su juramento de velar la Constitución del Estado Libre Asociado de Puerto Rico, lo cumpla. Aquí hubo gente que violentó su juramento.
8: Uh-huh.
0: Aquí hubo gente que hay, ustedes lo han dicho, deuda extraconstitucional. El nombre dice que de entrada, como bien dice usted, es ilegal. Y el juramento que hace el gobernante y el juramento que hace un político que trabaja y que es funcionario del gobierno de Estado de Puerto Rico, del Estado Libre Asociado de Puerto Rico, es velar la Constitución. Ese no es el juramento.
2: Es la responsabilidad primaria.
0: Hasta ahí fallamos.
2: Nosotros somos buenos protestando, pero construyendo es otra historia. Y aquí es donde realmente tenemos que movernos, porque aquí se sacó un gobernador. Sin embargo, después no cambió nada. Así que nosotros realmente tenemos que empezar a proponerlo, y quizás tiene que ser al margen de los partidos políticos, cómo reconstruimos el gobierno, cómo reconstruimos la sociedad. Y vamos a tener que hacer cambios significativos, ¿no? Pero esa hoja de ruta está trazada hace tiempo, hay muchísima información y trabajo para orientarlo.
0: Yo asumo que el no reclamo implica que había mucha gente en la cama. Debo asumirlo, desde un lugar de ignorancia, aquí yo tratando de hacer conjeturas, porque me sorprende el que nunca se haya reclamado. Y lo sabía que no se había reclamado, pero si no deja de ser una sorpresa para mí.
1: El país no cambió ayer, el país llevó cambiando hace 2 décadas y el gobierno no ha cambiado porque hay ciertos intereses, hay gente cuando... O sea, cambia el gobierno, pero mi kiosco no. Y así no se trabaja, o los cambios son todo nada.
0: Porque si yo levanto la mano, tú también cometiste el mismo error. O hiciste lo mismo. Y si yo levanto la mano para defender la Constitución, voy a ir contra ti también, y los intereses se juntan y ambos juegan en el mismo partido.
1: O sea, aquí, por eso digo, son todos, y todos son todos, y me incluyo, vamos, como ciudadano o como este legislador. Pero aquí tenemos que atrevernos a hacer las cosas que hay que hacer.
0: Don Tito, ¿qué tenemos que hacer? ¿Cómo transformamos a Puerto Rico?
4: Bueno, básicamente, y estamos tratando de hacer eso en algunos grupos, es crear grupos que se conviertan en grupos de presión. O sea, al legislador, al gobernador, al comisionado residente, lo que le interesa son 2 cosas. Digo, vamos a hablar, fuera de aquellos que bien intencionados piensan en el pueblo. Algunos piensan un poquito más y otros un poquito menos. ¿Qué es lo que le interesa? 2 cosas. Igual que al congresista en Estados Unidos, votos y dinero para conseguir votos. Son las 2 cosas. Entonces, tú, la forma de bregar con el asunto es diciendo, los que creen así, yo quiero que tú como pueblo lo sepas para que en las próximas elecciones votes o no votes por ellos si tú crees en esto. Tenemos que empezar a crear conciencia de que cada legislador hace lo que tiene que hacer o no lo hace, que lo que tiene que hacer de acuerdo a lo que el pueblo cree. Pero una de las cosas es, por ejemplo, en el área de corrupción, en el área de contratos innecesarios para los amigos, etcétera, etcétera, etcétera. Todas esas cosas. Yo creo que votaste por esto, no votaste por eso. Pues un grupo de consenso de pueblo.
0: Al final, El cambio nos corresponde a todos, el cambio es obligación de todos y todos somos nosotros, el pueblo, que somos los que elegimos y ponemos a los representantes, a los senadores y a los gobernadores en donde están. Les quiero agradecer a todos que me han acompañado, pero hablando de desarrollo económico, les tengo un aviso importante sobre trabajo. El Hospital Pavía de Santurce anuncia su feria de empleo el miércoles 8 de julio de 9 a 3 de la tarde en el primer piso del Club Rotario en Río Piedras. Están buscando enfermeros, graduados, terapistas respiratorios, trabajadores de servicios de alimentos, trabajador social, mamografistas, sonografistas, codificadores, oficinistas, tecnólogos de laboratorio cardio, coordinador de calidad, técnico quirúrgico y dentista clínico. Todas esas plazas, miren, así que todo eso es necesario y todo eso se está buscando para reclutarlo en el Hospital Pavía. Bueno, quiero agradecerles. Hoy es martes 30 de junio. 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Esto fue El Calentón en una edición especial a 10 años de la Junta. Ustedes saben que aquí yo pongo mi voz firme y pensamiento libre, siempre al servicio de ustedes para que juntos podamos transformar a Puerto Rico. Mañana volvemos con otro programa dinámico en vivo desde el Centro de Convenciones. Lo próximo es Claro y de Frente. No venimos en vivo de ningún lado. Nosotros venimos en vivo desde aquí. Así que, bueno, yo los espero a mañana a las 10 de la mañana, de 10 a 12 del mediodía. Y lo próximo es Claro y de Frente con Aníbal Slova.
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14: Muy buenas tardes, mis queridos amigos y amigas de Radio Isla 1320. Hoy estamos en el ombligo, llegamos al ombligo de la semana, porque está en la misma mitad, es miércoles. Pero no solamente es miércoles, sino que empieza el mes de julio, miércoles primero de julio de 2026, está empezando la segunda mitad del año 2026. Qué rápido va esto, ¿verdad? A las millas, porque el tiempo vuela. ¿Y qué tenemos para hoy? Bueno, ustedes saben que los miércoles siempre está con nosotros el exmiembro de la Junta de Supervisión Fiscal, Antonio Medina, que se estará uniendo al programa, y en mejor momento no puede ser, porque hoy tenemos que aclarar quién dice la verdad. Hay versiones encontradas entre la gobernadora de Puerto Rico, Jennifer González, y el director ejecutivo de la Junta de Supervisión Fiscal, Robert Mujica. Se los voy a explicar próximamente, pero qué conveniente que hoy Antonio Medina nos contestará, les contestará a ustedes y al país esa pregunta, porque hay mucho, mucho que aclarar sobre ese cierre de presupuesto y qué fue lo que pasó. Bueno, imagínense, la gobernadora de Puerto Rico enviando un mensaje a través de las redes sociales, grabando un mensaje o enviándolo en vivo a las 12 de la noche. Imagínense ustedes si el revolú fue grande. Bueno, y la saga continúa entre el presidente del Senado, Tomás Rivera Chats, y el secretario de la Gobernación, Francisco Domenech. El presidente del Senado le ha dado 72 horas. Esos son tres días ¿A quién? Al nuevo secretario, se está estrenando, o sea, al nuevo secretario de Desarrollo Económico y Comercio, Carlos Ríos Pierluisi, y al secretario de Hacienda, Ángel Toledo, con quien ya Rivera Chats tuvo un encontronazo por los documentos, la certificación del licenciado Antonio Zagardía. ¿Se acuerdan que eso acabó en los tribunales? Responderá ahora el secretario de Hacienda, porque Tomás Rivera Chats les ha dado 72 horas para que le entreguen al Senado de Puerto Rico toda la información que tengan en esas dos agencias, en el DEC y en Hacienda, y toda la documentación que tengan que guarde alguna relación con los beneficios contributivos y o decretos que se le han concedido, otorgado a, en este cuatrienio, nada más y nada menos que a Politank. Así mismo es, así que miren, amárrense los cinturones, que por ahí viene otra vez esa montaña rusa, esa lucha de poderes, y no sabemos si Hacienda va a entregar o no los documentos, porque nosotros sabemos lo que va a decir Francisco Domenech, le va a decir al secretario de Hacienda, como le dijo con lo de Zagardía, que no los entregara. Veremos a ver también cómo se comporta el nuevo, esto es una prueba de fuego. Para el nuevo secretario de Desarrollo Económico y Comercio, quien le dijo a Tomás Rivera Chats en las vistas de confirmación, le dijo que a él no le iba a temblar la mano, que él no se iba a dejar llevar por influencias externas, que las decisiones las tomaba él. Veremos a ver si ahora pone la acción donde puso las palabras. Y me pregunto yo, si esas investigaciones van a continuar, pues que pida Tomás Rivera Chats todas las subastas. Que primero, la lista de los clientes de Politank. Segundo, todas las subastas que se han realizado en el gobierno de Puerto Rico y quién la ganó, quién fue el mejor postor. Y tercero, ¿a quién le dieron el contrato? Asimismo, esa es la demanda de Digimedia que sigue dilucidándose ante el Tribunal de Primera Instancia, Sala de San Juan de Puerto Rico. Porque Digimedia dice precisamente en esas dos agencias, en Desarrollo Económico y en Hacienda, que él fue el mejor postor para el contrato de publicidad. ¿Y a quién se lo dieron? Pues no fue al mejor postor, no fue al que se ganó la subasta, se lo dieron a la compañía que vino recomendada, o mejor dicho, ordenada desde la Fortaleza por Francisco Domenech y o la gobernadora de Puerto Rico, Jennifer González. Eso lo sabemos, y de hecho por eso hay demandas en los tribunales ahora mismo, la demanda de Digimedia, y eso es una conducta que se aleja de lo que es el marco de la ley. Así que le pregunto yo también al presidente del Senado, pida eso en todas las agencias, pero también pida, porque todavía no le hemos visto el cheque, la copia del cheque de $4 millones que alega Francisco Domenech que le pagaron a él por Politank, que cuando él vendió Politank en diciembre del 2024, rapidito después que ganó Jennifer González la gobernación, que él la vendió en $4 millones, follow the money. Pues, ¿dónde está la copia del cheque? ¿De qué cuenta se hizo ese cheque de $4 millones? ¿Quién firmó ese cheque? ¿Quién por detrás? ¿Quién lo endosó? ¿En qué cuenta se depositó? Eso es lo que hay que buscar, señor presidente del Senado, y habrá enviado para allá, dice Francisco Domenech, más de 2,000 páginas al Senado. En esas 2,000 páginas está la copia del cheque. Bueno, pues esa saga, mis queridos amigos y amigas, continúa. Bueno, y esto es una excelente, extraordinaria, buena noticia. El triunfo ciudadano, el poder de la gente, ha vencido el poder de tremendo equipo compuesto por la legisladora municipal de oposición del Partido Popular, la licenciada Ingrid Colbert, que estuvo aquí en este programa hace 2 días denunciando que en el escambrón el municipio de San Juan y su alcalde Miguel Romero pretenden todavía levantar frente al mar, entre el mar y el Parque Luis Muñoz Rivera, un adefesio, un edificio de estacionamientos multipisos, señoras y señores, ¿a quién se le ocurre? Y lo iban a aprobar ayer. La legislatura municipal de San Juan tenía en agenda la ordenanza número 55 para que ese proyecto quedara aprobado. Pero hubo oposición férrea, firme, militante de diferentes grupos, entre ellos de la legisladora municipal, la licenciada Ingrid Colbert, y también del grupo Escambrón Unido, el grupo de la sociedad civil, un grupo ciudadano. Levantaron su voz, protestaron. ¿Por qué? Pues miren, yo quiero que ustedes lo sepan, porque esto es importante y le vamos a dar seguimiento, porque no quiere decir que eso no va. No quiere decir que eso no va. Quiere decir que no lo consideraron en esta sesión, que terminó para el municipio de San Juan y su asamblea municipal ayer, 30 de junio, cuando terminó el año fiscal. En todo Puerto Rico terminó el año fiscal y hoy comienza un nuevo presupuesto y un nuevo año fiscal. Y no se consideró ayer, pero el pueblo, el país, la legisladora municipal, se debe unir también los legisladores municipales de Victoria Ciudadana. Vi también que la coordinadora Eva Prado dijo algo. El pueblo tiene que ser militante y tiene que mantenerse. Está corriendo por las redes sociales un correo electrónico, una dirección de correo electrónico de la secretaria de la Asamblea Municipal de San Juan para que la gente le escriban, los ciudadanos, y le exijan al alcalde que se lleve a cabo vistas públicas, donde no solamente van a las vistas públicas los ciudadanos, van los expertos, que son a los que tiene que escuchar una asamblea municipal que es responsable antes de aprobar un proyecto como ese. ¿Ve? ¿Y qué hace falta para poder siquiera evaluar, considerar esa ordenanza? Pues miren, primero que nada se tiene que llevar a cabo subasta pública si es que se aprueba el proyecto, porque se lo iban a dar aquí a una compañía, Smart Parking, que sin subasta pública, un proyecto de 22 millones de dólares, señoras y señores. Bueno, pues primero que nada, tiene que conllevar subasta pública. Segundo, tienen que realizarse vistas públicas para escuchar a la gente. Señor alcalde, la gente que votó por usted, que le dio la confianza, pues usted no le puede pasar el rolo de esa manera. Usted los tiene que escuchar, darles la oportunidad. Porque de esa manera es que usted les demuestra, mira, sí, yo los tomo en cuenta, ustedes me importan lo que ustedes tienen que decirnos. Yo no les voy a pasar una aplanadora porque yo le dije, señor alcalde, desde aquí, y me escucharon, que si usted hacía eso ayer, si ustedes aprobaban ese proyecto y usted lo hacía con toda la oposición que hay del país, no es solamente de Escambrón Unido, ni del Partido Popular, ni de la licenciada Ingrid Colbert, es del país entero. Ese iba a ser su talón de Aquiles. Y ahí usted iba a perder todo ese, mire, toda esa ventaja que le lleva a Jennifer González. Ahí usted la iba a perder. Y se iba a convertir en un enemigo del medio ambiente, pero no solo eso, se iba a convertir en un enemigo de la gente. Escuchen, ¿qué les cuesta a los legisladores estatales? O sea, al Senado de Puerto Rico, a la Cámara de Representantes. ¿Y qué le cuesta al municipio de San Juan, a su alcalde, a su asamblea municipal, escuchar al pueblo, escuchar a la gente que le dio el voto? Abran esas puertas, que se sienten, escuchen sus perspectivas, sus puntos de vista, por qué se oponen. Digo, porque esa gente son los jefes de ustedes. ¿Quién le paga a usted el salario? A usted, este señor alcalde. ¿Quién le paga la dieta a los legisladores municipales? Los sanjuaneros, con sus contribuciones. Pues usted, ellos son los jefes, usted los tiene que escuchar. Se lo felicito por haber retirado la ordenanza. Además, ¿dónde están los estudios de suelo? Eso está al lado del mar, prácticamente en la zona marítimo terrestre. Hay que hacer estudios de suelo para asegurarnos de que no se vaya a caer, a derrumbar, a erosionar el suelo con el peso de ese multipiso y de todos los 950 vehículos que usted quiere meter allá adentro. Eso es indispensable. Miren lo que pasó en Venezuela, señoras y señores. ¿Dónde están los estudios de densidad en el tráfico? Pues claro que la gente se opone. Usted sabe el tapón que se forma ahí, en ese embudo, en la entrada de la isleta de San Juan. Cada vez que hay una actividad, que esas son horas uno allí que no se mueve, y entonces usted quiere meter 700 vehículos más. Y ahora digo 700 porque recuerden que en, ahora mismo en el estacionamiento que hay caben 250 vehículos y él quiere llevarlo a 950 con un multipiso, 700 vehículos más. No caben, no caben. Además de eso, ¿dónde están los estudios de planificación? Es que no se puede hacer eso sin un planificador, definitivamente. Si se, aquí lo han dicho expertos en este programa, en todos los programas, eso lo sabe Puerto Rico. La mala planificación es la que nos ha llevado a donde estamos. Así que te faltan los estudios de los planificadores. ¿Dónde están los documentos necesarios para poder aprobar, o es más, no aprobar, no, evaluar responsablemente ese proyecto? Porque la Asamblea Legislativa Municipal no los tiene. ¿Dónde está la escritura de ese terreno? ¿Dónde está el estudio de título? ¿Dónde están las, o sea, dónde está todo, las especificaciones del proyecto? ¿Y cómo una asamblea legislativa lo va a aprobar sin ni siquiera haber visto esos documentos? Pues imposible, a menos que sea un sello de goma. No, pues no pueden actuar de esa manera. Entonces, además, eso constituye una privatización. ¿Cómo usted le va a dar un bien público, que es de todos los puertorriqueños, a una compañía privada por 90 años, casi un siglo? ¿Pero y dónde se ha visto eso, señoras y señores? No puede ser. Eso atenta contra el interés público. La zona marítimo terrestre, la defensa de nuestros recursos naturales. ¿Qué conlleva hacer ese proyecto? ¿Qué se va a afectar? ¿Cuántos árboles tienen que cortar? ¿Cómo se afecta los vientos alisios, los vientos del mar, todo eso que corre por ahí? ¿Cómo se va a afectar la estética del lugar? ¿Cómo se...? Digo... O sea, todo eso es importantísimo, hay que tomarlo en cuenta. Y nada de eso estaba en el, en el panorama. Y por último, este sí que es bien importante. Y usted, que yo sé que a usted le pone atención a estos detalles, Miguel Romero, usted le pone atención a estos detalles. Aparentemente, y eso es lo que surge de las redes sociales, usted ya lo ha visto, el dueño de esa compañía, de ese privatizador, de esa entidad privada, el verdadero dueño, no es quien aparece como dueño en los registros del Departamento de Estado de Puerto Rico. Por lo tanto, por supuesto que había que retirar eso, porque usted tiene que asegurarse bien de que esa compañía esté en good standing y de que efectivamente, si ya el dueño no es el que estaba antes, y usted sabe bien quién es el dueño, porque ellos tienen contratos con el otros contratos con el municipio de San Juan. Usted tiene que asegurarse que tengan sus papeles al día y que si el dueño es otro, sea entonces que lo que diga el registro del Departamento de Estado sea correcto, sea veraz, sea la verdad, tenga certeza jurídica, porque si no, usted no le puede dar ese contrato a esa compañía. Así que corran, que esa compañía corra y arregle sus papeles y los ponga como Dios manda y como manda la ley también. Así que bueno, felicito a todo el mundo aquí. Tenemos que estar contentos. Era imposible aprobarlo ayer. Felicitamos al alcalde por retirarlo, a su asamblea municipal por hacer lo que les dijo el alcalde, a la legisladora municipal, la licenciada Ingrid Colbert del Partido Popular Democrático, porque levantó su voz y creó todo este reperpero. Y por supuesto, y sobre todas las cosas, a los ciudadanos y ciudadanas de San Juan que forman parte de Escambrón Unido, que realizaron una protesta y que llevan tiempo con levantando su voz, haciendo ruido, exigiendo. Tienen que ser militantes, tienen que seguir, porque la verdad es que ese proyecto no debería ir allí. Y habiendo dicho eso, miren el termómetro de la verdad hoy en el periódico El Vocero. ¿Cuál fue la pregunta que se le hizo al pueblo? Pues miren, en el periódico de hoy dice: ¿consideras que el gobierno de Puerto Rico ha sido eficiente en la respuesta de ayuda para los damnificados por los sismos en Venezuela? Un 64% de la gente dijo que no. No lo digo yo, lo dice el pueblo de Puerto Rico. El 64% entiende que el gobierno de Puerto Rico no ha sido todo lo eficiente que pudo haber sido en la respuesta a los perjudicados, a las víctimas del terremoto, de los terremotos terribles y devastadores y mortales de Venezuela. Se los dije. Bien, Y señoras y señores, ¿de qué más vamos a hablar aquí? Pues yo se lo... ¡Ay! Yo les voy a decir una noticia triste, tristísima. Y la noticia triste es la portada del vocero de hoy, que es la verdad. Es triste, pero es la verdad. Entran hoy en vigor aumentos, alzas en servicios de agua y luz. Y uno se pregunta, ¿pero cómo es posible? Otro aumento. Miren, ya la gente no puede más con el alto costo de vida. Están ahogados, viviendo de cheque a cheque, estirando el peso, dejando de pagar hoy unas cosas para pagar otras mañana. O sea, ya no se puede más. Pues miren, aunque no se pueda más, hoy entra en vigor un aumento en su tarifa de agua del 2% en tarifa base, un aumento en su tarifa de electricidad de 4.9% a los clientes residenciales no subsidiados, o sea, a la clase media puertorriqueña, a la que miren, a la que trabaja y trabaja de sol a sol y gana mucho para tener subsidios o ayudas del gobierno, pero gana muy poco para poder echar hacia adelante. Pues ahí está. A ustedes sí les aplica ese 4.9% de aumento en la tarifa de electricidad. Esto representa $10.75 más al mes, con un consumo promedio de 800 megavatios. Y yo les digo lo siguiente. Eso es cruel. Eso es cruel. Y no solamente afecta el bolsillo de la gente, afecta su estado de ánimo, afecta su salud mental, porque la gente está, miren, que reman y reman y reman con todo lo que tienen y no llegan a la orilla. Porque cuando piensan que están llegando, ahí está, el gobierno es quien los empuja otra vez, ¿ah? A mar adentro. El gobierno es quien los empuja otra vez, donde las olas son bien altas y les pasan por encima para ahogarlos. Así mismo es. Hoy tienen que volver a ajustar todos sus presupuestos familiares. Y yo me pregunto, ¿pero y en qué país vivimos? O sea, esto es inaudito. Inaudito. ¿Y qué dice la gobernadora de Puerto Rico, Jennifer González? Pues bien, gracias. Ella está peleando con la Junta de Supervisión Fiscal. Ella está peleando con Robert Mujica, diciendo que Robert Mujica dice algo que Robert Mujica no dijo. Echándole las culpas de sus desaciertos a un tercero, a la Junta de Supervisión Fiscal, cuando esa no es la verdad, o por lo menos vamos a esperar que llegue Antonio Medina, que viene por ahí, y él nos va a explicar qué fue lo que pasó. Porque yo tengo entendido, según todo lo que he leído, que por fin la Junta de Supervisión Fiscal hizo lo que yo les estaba diciendo que hicieran. Sí, así que yo no tengo la menor duda, para que lo sepan todos ustedes que escuchan este programa. Porque es que yo les vengo diciendo hace tiempo que por qué la Junta de Supervisión Fiscal no hace nada para que el gobierno de Puerto Rico pague sus deudas, que por qué la Junta de Supervisión Fiscal aprobó que sobraban 540 millones que decía la gobernadora cuando no sobraban nada, porque se le debe 130 millones a las academias y escuelas de educación especial, porque se les debe 90 millones por la carrera magisterial a más de 5,000 maestros y maestras, ambos gastos del Departamento de Educación. ¿Ah? Porque se le deben los aumentos que fueron legislados, que son ley desde el 2024, a los vigilantes de recursos naturales. Todo eso son deudas del gobierno de Puerto Rico, porque la Universidad de Puerto Rico tiene un déficit de $460 millones. Pues la gobernadora, que no diga que le sobra dinero, porque no sobra nada. Si usted tiene todas esas deudas, usted no tiene ahorro ni le sobra dinero. Usted tiene que primero pagar lo que se debe, porque una entidad, una persona natural jurídica que es responsable, pues paga sus deudas. Y si no las puede pagar, porque eso se entiende, que le puede pasar a cualquiera que acumule una deuda que se le haga muy difícil pagar, tampoco me diga que le sobra dinero. Tampoco me diga que tiene ahorro, porque si le sobra, pague su deuda primero. Y después, si usted pagó toda su deuda, la saldó y todavía, ay, miren, cachín, cachín, ahí en la cuenta, eso sí le sobra. Eso sí. ¿Y cuántas veces yo no he dicho aquí? Junta de Supervisión Fiscal, No, ¿por qué le aprobó eso a la gobernadora diciendo que eso sobraba? Eso no sobra. Hay deudas que pagar. Bueno, pues por fin la Junta de Supervisión Fiscal le ha dicho al gobierno de Puerto Rico, un momentito, hay que pagar esas deudas. Yo estoy contentísima. Pero ¿qué pasó? Que eso creó una gran controversia entre la primera ejecutiva y la Junta. Así que estamos en espera de Antonio Medina. Y miren, quedan 9 días para aprovechar la amnistía en el pago de las multas de tránsito. Termina el 10 de julio y hoy es primero, no lo dejen para el último día. Revisen sus cuentas a través de Sesco Digital a ver si les aparece una sorpresa y hay algo por ahí que ustedes no sabían. ¿Por qué? Porque todavía queda hasta el 10 de julio, 10 días para aprovechar esa amnistía que ha sido todo un éxito. Miren los datos son impresionantes. Ustedes

0: Así que la amnistía fue un éxito. Aprovechen las que le quedan 10 días. Y por último, otra investigación a Susan Roy. Sí, señoras y señores, el portavoz del Partido Popular en la en el Senado de Puerto Rico. Luis Javier Hernández acá radicó una resolución para que la Comisión de Gobierno, miren, para que la Comisión de Gobierno del Senado realice una investigación sobre los señalamientos que han surgido en torno a la posible otorgación de un contrato en el Departamento de la Familia de nada más y nada menos que 38 millones de dólares. La secretaria, la controversial secretaria Susan Roy, viajó a Estados Unidos y todo, a supuestamente a reunirse con los agraciados, pero después se frustró. Se frustró esa contratación que era innecesaria. Vamos a hablar también de eso. Quédense con nosotros que vamos a la pausa y regresamos.
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0: Y estamos de regreso aquí en Radio Isla 1320, en vivo desde los estudios ATH Móvil by Evertech. ¿Y de qué se trata lo que les estaba diciendo? Bueno, antes de entrar al tema de Susan Roy,

0: que la verdad que Susan Roy, ustedes saben, esa gente había cuando, creo que era en los Picapiedra, que yo era chiquita, pero en los Picapiedra me parece que había un personaje que era el tío Cosa, y entonces cada vez que él andaba, él se movía de aquí para allá, pues ocasionaba problemas, derrumbaba todo a su paso, o sea que siempre estaba metido en, pues en un problema, en un problema. Y seguía y él no se daba cuenta, los que se daban cuenta eran los demás. Pues ahora Susan Roy me acordó a ese personaje porque miren que tiene una facilidad para meterse en problemas, para estar justo ahí en el mismo medio de la controversia. Y para ella llueve y no escampa. Susan Roy, recordemos, primero los millones, 150 millones que se otorgaron del PAN, del programa de asistencia nutricional, los fondos federales que vienen para ayudar a las personas de escasos recursos económicos que tanto lo necesitan. ¿Y qué pasó? 150 millones distribuidos a beneficiarios que ya habían fallecido. Y eso no se ha aclarado. Eso no se ha aclarado para nada. Incluso la última vez que salió información sobre eso, ella había dicho que se habían recuperado 90 millones, de los cuales yo le dije que no era correcto que se hubiesen recuperado, porque 38 millones de esos 90 fue que lo dieron por perdido y lo ponen como porque no pudieron verificar los datos de las personas. Imagínense ustedes el desmadre, el desgobierno que hay allí. Y entonces, no solamente esos 38 no se pudieron recuperar y se dieron por recuperados, sino que ¿dónde están los otros 60 millones de dólares? No se sabe, todavía no han dicho. ¿Ustedes no creen que eso levanta suspicacia? Y entonces ella decía, ay, pero es que, pues eso es deficiencia aquí en los sistemas administrativos. No, señora, usted tenía que ordenar una investigación porque se los pueden haber robado. Pero qué falta de realmente, yo digo, así es que manejan sus propias chequeras. Así es que manejan sus cosas personales. Pues la respuesta tiene que ser que no, pienso yo. Yo pienso que no. Y entonces, si no las maneja así sus propias cosas, ¿por qué maneja así las cosas del país? Si usted tiene un deber fiduciario de ley y Susan Roy no le ha informado al país, no le ha rendido un informe, no le ha rendido cuentas sobre qué pasó con ese dinero, por qué ocurrió eso, cómo recuperaron los 150 millones, si ya se lo notificó al gobierno federal, porque digo, el gobierno federal a su vez, hace escasamente 2 semanas, el senador de Utah republicano Mike Lee le preguntó a la gobernadora de frente allí en el Congreso de los Estados Unidos. ¿Cómo nosotros podemos confiar en que los fondos federales se están utilizando bien, los que estamos enviando a Puerto Rico? Pues eso tiene que ver también con Susan Roy y el desastre que tiene allí en el Departamento de la Familia. Y hay que exigirle cuentas. Bueno, pues ese fue el primer escándalo de ella. El segundo, bueno, el segundo todos lo conocemos. Y baby, el segundo fue la posible comisión de delito. Y él, toallazo, le dicen, pero no fue toallazo porque ustedes me escribieron a mí. Ustedes tienen una imaginación maravillosa y los puertorriqueños somos creativos. Y me dijeron, eso no fue un toallazo, eso fue un toldo de circo. Eso fue un toldo de FEMA. De la secretaria de Justicia, Lourdes Gómez, que está calladita últimamente, tratando de enfriarse después de lo que dijo Sebastián Negrón Reichardt. Y ella con su orden ejecutiva que ella misma preparó, que ella misma firmó y que ella misma ejecutó, ¿para con qué propósito? Con el de archivar la investigación de Susan Roy. Todo eso quedó por el momento, quedó en la nada, porque no perdemos la esperanza de que se haga justicia. Y justicia no significa que a ella la acusen criminalmente ni que la metan presa. No, justicia significa que hagan la investigación, que entrevisten a los que corresponde entrevistar, que vayan hasta las últimas consecuencias. Y si al final del camino resulta que efectivamente ella hizo todo eso y violó la ley, pues que entonces nadie está por encima de la ley, que le apliquen las consecuencias. Eso es lo justo. Pero bueno, ese fue el segundo gran escándalo de Susan Roy. Y ahora viene el tercero. Ahora viene el tercero, que es el de los 38 millones de dólares. y está solicitando el portavoz de la delegación del PPD en el Senado, Luis Javier Hernández, que radicó la resolución del Senado 556 para ordenar a la Comisión de Gobierno a realizar una investigación sobre los señalamientos que han surgido en torno a la posible otorgación de un contrato de servicios profesionales por 38 millones de dólares con fondos federales del programa de ayuda temporal para familias necesitadas para ser otorgados a la empresa, miren cómo se llama, la empresa se llama NOLA Education LLC del estado de Luisiana. Y ustedes dirán, pero ¿y para qué era eso? Bueno, pues supuestamente era para implementar un programa educativo conocido como Star Academy. Qué casualidad. Esto es casualidad, yo no estoy infiriendo nada, pero que estábamos hablando de Star Parking y esto se llama Star Academy. En 25 escuelas, y entonces, y aun cuando el Departamento de Educación le había dicho ya a Susan Roy que no les hacía falta ese programa, que ya el Departamento de Educación de Puerto Rico hacía aquí en Puerto Rico lo que ella quería que ese programa hiciera y le iba a pagar a algo que era para educación con fondos del Departamento de la Familia. Y Susan Roy viajó a Luisiana, no se pierdan esto. Ella viajó a Luisiana, la mismísima secretaria, del 7 al 10 de diciembre de 2025. No ha rendido cuentas sobre ese viaje, cuánto costó, con quién se reunió, quién la acompañó, nada de nada. Y adivinen quién pagó ese viajecito. Adivinen, pues. Ustedes que me escuchan, eso ustedes lo saben, y yo, los que estamos aquí en este estudio. Así que esperamos que el Senado de Puerto Rico le dé curso a esa investigación que también nos acuerda, ¿se acuerdan los 38 millones de las pruebas del COVID? Cuando estaba Wanda Vázquez de gobernadora, que gracias a Dios lo detuvo un banco aquí en Puerto Rico, que la primera le dijeron, envíate la primera mitad, 19 millones, banco. Y el banco le estuvo sospechoso y dijo un momentito y lo aguantó. Si no, el pueblo de Puerto Rico hubiera pagado 38 millones en pruebas de COVID, que eran fatulas, que eran de mala calidad y que lo que costaban era nada, chavitos, pero íbamos a pagar millones. Lo mismo aquí, la misma cantidad, 38 millones que Susan Roy quería pagarle a esa compañía y sin subasta y sin nada. Y ella fue a reunirse, sabrá Dios, con esa gente, ¿ok? Una secretaria reuniéndose con el contratista en Estados Unidos para darle 38 millones, que luego no lo pudo hacer, porque hubo oposición dentro de su propia agencia, de las directoras de las divisiones que tenían que ver con ese dinero, que son fondos federales. El tercer escándalo de Susan Roy. Pues se tiene que investigar, claro que sí, a menos que haya alguien que otra vez saque el toldo, el toallazo, la carpa de circo, el toldo de FEMA, ya ustedes saben. Bueno, mis queridos amigos y amigas, antes de saludar a nuestro invitado de todos los miércoles, ya él no es invitado, el panelista fijo aquí de Claro y de Frente de todos los miércoles, Antonio Medina, que ya llegó. Solamente una nota para decirles que se acaba de anunciar la renuncia esta mañana de Joel Pizá como director de Desarrollo Económico y Turismo del municipio de San Juan. Se acaba de anunciar la renuncia de Joel Pizá. Y adivinen ustedes la excusa, digo, perdón, la razón que están dando. Asuntos familiares, que quiere compartir más tiempo con su familia. Yo no estoy diciendo que no sea verdad, estoy diciendo que siempre es lo mismo que dice todo el mundo, que está bien. Si es así, pues miren, enhorabuena. Lo mejor que hay en el mundo y lo más importante para todos los seres humanos tiene que ser compartir con nuestra familia, nuestros seres queridos. Pero no dicen a dónde va, al sector privado. Llevaba solamente 9 meses en el municipio de San Juan, venía del servicio público. Y lo más que me extrañó es que en el comunicado de prensa del municipio no dicen nada de Joel, o sea, no citan palabras ni expresiones del renunciante de Joel Pizá. Es el propio municipio, la secretaria de prensa, la distinguida amiga Betsy Nazario, la que habla por el renunciante. No es que él renunció porque él dijo que se va porque quiere compartir más tiempo con su familia, pero ¿y qué dijo él? ¿Qué dice su carta de renuncia? Cítenlo a él porque él tiene voz, él tiene boca, él habla. Bueno, le deseamos mucho éxito. Tuve la oportunidad aquí, desde este programa, entrevistar en vivo a Joel Pizá en las fiestas de la calle San Sebastián el pasado mes de enero. Ustedes, los radioescuchas, se acuerdan que transmitimos en vivo Yo transmití en vivo desde el cuartel de Valleja, las fiestas de la calle San Sebastián. Tuve la oportunidad, como les dije, de entrevistar a Joel Pizá como director de Desarrollo Económico y Turismo del municipio de San Juan. La entrevista fue muy agradable, él encantador. Así que le deseamos mucho éxito. Y sí, lo que queremos saber es si tiene algo que ver con el estacionamiento multipiso del Escambrón, porque está rarísimo que ayer es que tienen, se vean obligados a sacar de la agenda. Obligados a sacar de la agenda el parking multipiso, que lo tenían para aprobar ayer. Ha pasado todo este escándalo y hoy se anuncia la renuncia de Joel Pizá. Puede haber sido casualidad, no estoy diciendo que tiene algo que ver, pero para que ustedes vean cómo pasan las cosas en la vida. Habiendo dicho eso, estamos aquí como siempre honrados, como todos los miércoles, con la visita del puertorriqueño exmiembro, el primer puertorriqueño exmiembro de la Junta de Supervisión Fiscal, con Antonio Medina. ¿Cómo estás, Antonio?
1: Buenas tardes a todos, un placer estar aquí nuevamente.
0: Qué bueno, qué bueno. Estaba diciendo yo esta mañana, vamos a ir a una pausa, pero que más conveniente no puede ser que tú estés aquí hoy porque hay mucho que contestar sobre la gobernadora y la Junta de Supervisión Fiscal. Quédense con nosotros, que regresamos.
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0: Y estamos de regreso aquí en vivo desde los estudios ATH Móvil Valle Verde, que en Radio Isla 1320. Yo soy Aníbal Sloan, le di la bienvenida a Antonio Medina y les dije, no puede haber sido más oportuno que él venga hoy. Es que yo les digo que siempre nos pasa esto porque se ha formado un arroz con...
1: ¿Con jueyes?
0: Con jueyes, con coraje. Con culantro y achiote, porque no se sabe ni la hora que es entre la Junta de Control Fiscal. La gobernadora Jennifer González metió la cuchara al director de OGP, de Gerencia y Presupuesto, y ahora incluso está corriendo por las redes la pregunta de quién dice la verdad, porque parece ser que a las 12 de la noche hizo un video la gobernadora y han dicho cosas encontradas, echándose las culpas unos a otros. Primero que nada, Antonio Medina, explícanos qué fue, qué es lo que ha pasado.
1: Bueno, vamos a desenredar este entuerto. Ayer, día 30 de junio, fue el último día del presupuesto del 2026. Y hoy, 1 de julio, es el primer día del presupuesto del 2027. ¿Okay? Así que parte de la confusión es que ayer se certificó el presupuesto del 2027, de verdad, del 1 de julio del 26 al 30 de junio del 2027. Anoche, la Junta envió este comunicado de prensa que yo creo que causó mucha confusión, donde dicen, y voy a leer, la Junta certificó el presupuesto revisado del gobierno de Puerto Rico para el presente año fiscal que termina el 30 de junio del 2026. Así que este cambio, esta enmienda, no es para el presupuesto que empieza hoy, es para el presupuesto que terminó ayer. Y lo que están diciendo es que sobraron unos chavitos, alrededor de 600 millones de dólares, y con ese dinero ellos enmendaron el presupuesto para poder resolver algunos de los asuntos que hemos hablado en este programa. Por ejemplo, el problema con la educación especial. Le asignaron una cantidad significativa, 90 millones de dólares, al Departamento de Educación para resolver el issue de educación especial.
0: ¿Ese fue el de educación especial? Pensaba que ese era el de la carrera magisterial.
1: Bueno, dice, se destinaron 90 millones adicionales al Departamento de Educación. Sigue habiendo incertidumbre en cuanto a si el financiamiento solicitado por el gobierno y aprobado por la Junta de Supervisión para el año 2026 cubrirá de lleno las obligaciones contraídas en periodos anteriores en ciertos programas, incluyendo la necesidad urgente de asegurar un financiamiento adecuado para los servicios de educación especial.
0: Pues enhorabuena, aplauso.
1: Yo creo que es positivo.
0: Súper positivo.
1: 33 millones para el programa de café de la Administración para el Desarrollo de Empresas Agropecuarias. Estas son buenas noticias. El problema es la forma o el momento en que baja esta enmienda y honestamente la reacción de la gobernadora. Porque yo, de casualidad, esta mañana vi ese Facebook Live, ya grabado, ¿verdad? Porque fue como a las 11:30 de la noche. Y quizás fui yo el que no entendí. Vamos a presumir que fui yo el que no entendí. Pero la forma en que la gobernadora estaba hablando era como si se estuviera refiriendo al presupuesto del 2027.
0: Así fue que mucha gente lo entendió.
1: Así que yo no, ¿verdad? Yo, mi interpretación de los hechos, ¿verdad? Siguiendo lo que yo estoy leyendo, es número uno. El cambio fue al presupuesto del 2026. La legislatura y la gobernadora no se pusieron de acuerdo a tiempo para aprobar la enmienda al presupuesto del 2026 para usar los alrededor de 600 millones de dólares que sobraron y que los utilizaron para cosas que hacían falta. Pero ¿qué pasa? Como ellos no se pusieron de acuerdo y se estaba acabando el año fiscal, la Junta no tiene de otra que certificar una enmienda de parte de la Junta para arreglar ese problema, para redestinar esos fondos a cosas que hacen falta.
0: Me gustaría hacerte una pregunta para irnos un poquitito para atrás y tratar, porque este tema es complicado. Ok, déjame irme un poco para atrás. Cuando la gobernadora, todo esto empieza con la gobernadora y la Junta de Supervisión Fiscal que se ponen de acuerdo en un presupuesto que le someten a la legislatura, ¿correcto?
1: Correcto, y estamos hablando del presupuesto del 2027.
0: Exacto, del que empieza hoy.
1: Que empieza hoy.
0: Ok, se lo envían a la legislatura. Ah, pues entonces este cuento está de más. Porque estás diciendo que la controversia tiene que ver con el presupuesto que terminó ayer. Que
1: correcto.
0: Ya estaba aprobado,
1: eso,
0: que estaba corriendo.
1: Y eso, el comunicado de prensa que estoy leyendo, que lo vi en esta mañana, especifica que es del 2026. Que termina junio 30. Literalmente lo dice el comunicado.
0: Ok, pero entonces, ¿por qué estamos hablando de que la Junta certificó o la gobernadora no se puso de acuerdo si ya ese presupuesto estaba aprobado y certificado y corriendo?
1: Porque cuando sobra dinero,
0: okay, ahora
1: un gobernador no tiene la potestad de asignar ese dinero como quiera. Tiene que ir por un proceso legislativo. Pero la Junta sí tiene poderes, como sabemos, por encima de la legislatura. Y si llega el momento en que llegó el deadline, y el deadline era ayer a medianoche, y no se pusieron de acuerdo, Cámara, Senado y Gobernadora, no pasaron una ley adecuadamente, la Junta entonces tiene la responsabilidad por la ley promesa de tomar acción. Y eso fue lo que pasó. La Junta tomó acción, certificó la enmienda por encima de Cámara, Senado y la Gobernadora. A mí lo que me parece interesante es que la Gobernadora hizo un show en Facebook Live haciendo un live item veto, que yo creo que no procede un veto, de una línea en específico de una legislación, eso no procede.
0: Ok, páralo ahí. Ahora estamos entendiendo. Al presupuesto que terminaba ayer, le sobraron 600 millones, que yo muchas veces digo, no digan que sobra si hay deuda, pero eso yo quiero que la gente lo entienda. Bueno, porque para poder asignar lo que supuestamente sobra al pago de deudas, hay que enmendar el presupuesto. Se puede hacer, pero hay que enmendar el presupuesto y decir, ah, bueno, pues esos 600 millones que sobraron de diferentes agencias, los vamos a destinar a pagar unas deudas que quedaron en otras agencias, y para eso la legislatura tiene que legislar, tiene que aprobar una ley y la gobernadora la tiene que firmar. Por ahí vamos bien.
1: O en el caso de que no la hagan a tiempo, la Junta tiene una responsabilidad entonces de proceder y certificar su propio cambio al presupuesto.
0: Ok, entonces en este caso la legislatura lo envió a la gobernadora, cómo usar esos 600 millones, y la gobernadora y la legislatura no estaban de acuerdo.
1: Había una disputa y por eso es que ella entra en ese Facebook Live y dice, voy a hacer un cambio y voy a hacer un line item veto, se llama, un veto de línea. Un veto de línea. Pero eso fue después de que la Junta ya había certificado el presupuesto. Por lo tanto,
0: es académico
1: por completo.
0: Eso fue un show.
1: Lo que hizo la gobernadora no procede porque si la Junta ya había certificado la enmienda, cualquier cosa que haga la legislatura y la gobernadora después de ese momento de la certificación, no cuenta. Lo que cuenta es lo que la Junta certificó.
0: Y la Junta lo certificó a las 7 de la noche.
1: Correcto.
0: Porque no lo hicieron a tiempo la legislatura y la gobernadora.
1: Yo estuve en momentos en la Junta en que cosas similares pasaron. Y típicamente la Junta le da la deferencia a Cámara, Senado y a la gobernadora, o el gobernador en el caso cuando yo estaba, de resolver los issues antes del deadline, antes de la hora límite. Pero cuando ya estás a 2 o 3 horas de esa hora límite, la Junta actúa. Porque no pueden esperar a ver si en las próximas 2 horas antes de que lleguemos a medianoche se legisla.
0: Pero Antonio, esto que me estás diciendo, por lo menos, estas son mis palabras, no estoy hablando por Antonio Medina, estoy hablando por Anibel Sloan. Es que esto que me estás diciendo es bien serio, bien grave, porque, o sea, si ya estaba certificado a las 7 de la noche por la Junta de Supervisión Fiscal, ¿cómo se iban a usar esos 600 millones? Que ahí es que entonces entra el que la Junta dice, pues vamos a usarlo para pagar deudas, para, por ejemplo, las deudas en el Departamento de Educación, nos escucharon, por ejemplo, para lo del café, el programa de café, para diferentes cosas donde habían deudas, donde habían necesidades. La gobernadora entonces a las 11:30 de la noche en su Facebook Live, lo que ella estaba haciendo, representándole al pueblo de Puerto Rico, no era real, o sea, no tenía no tenía efecto alguno. Voy a preguntar, yo solo pregunto. Eso que estaba haciendo la gobernadora, miren, tachando, poniendo, diciendo, ¿eso tenía algún efecto? ¿Eso tenía oportunidad a las 11:30 de la noche de cambiar lo que ya había certificado a las 7 de la noche la Junta de Supervisión Fiscal?
1: Basado en mi conocimiento del proceso de promesa, es académico por completo. Eso significa que lo que se mantiene es lo que aprobó la Junta. lo que hizo la gobernadora después de esa aprobación entre las 7 de la noche, a las 8 de la noche y medianoche, es para grada. Porque lo que se mantiene como la base legal del presupuesto del 2026 es lo que aprueba la Junta.
0: Bueno, pues esto cuando yo les digo que es bien serio y es bien grave, es porque entonces uno tiene una gobernadora, un gobernante, una primera ejecutiva, enviando un mensaje al país que no tiene ninguna consecuencia y que lo hizo exclusivamente para representar algo que no era cierto, que no era correcto, que no tenía consecuencias, simplemente para aparentar, o como dijo nuestro panelista de hoy, para las gradas. Vámonos a una pausa para volver en detalle sobre esto, porque es bien importante entenderlo. Vamos a una pausa y regresamos. Quédense con nosotros.

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7: Y estamos de regreso aquí en Radio Isla 1320. Si ustedes oyeran todo lo que Antonio y yo hablamos en la pausa, miren, está mejor que el programa, pero no todo se puede decir por estos micrófonos. Bueno, pues nos encontramos con el exmiembro de la Junta de Control Fiscal, que también quiero que más adelante conversemos sobre el aumento en el agua y en la luz. Miren, yo estoy leyendo lo que ustedes me escriben a través del Facebook Live de Radio Isla 1320. Recuerden que nos escuchan, pero también pueden vernos a través de todas las plataformas de Radio Isla 1320. Y me escribe una persona, siempre aquí un radio escucha de los fieles y leales, el señor Ruiz, dice: saludos, las condiciones en que está la energía y el agua, y estos canallas anuncian un aumento, la marcha para cuándo. Y eso es lo malo, no solamente es el aumento, sino que si no hay agua ni luz, ¿por qué suben la factura? Pero sobre eso vamos a hablar más adelante con Antonio Medina, así que quédense escuchando aquí, ya ustedes saben, su programa favorito, Claro y de Frente. Bueno, y entonces estamos hablando, yo quería sobre, todavía estamos en el presupuesto anterior que terminó ayer y que ahora es que entendemos la controversia, porque yo había hecho unas anotaciones, Antonio, sobre lo que dice uno y lo que dice el otro. Y entonces hay una controversia, por ejemplo, sobre la partida para celebrar los 250 años de la independencia de Estados Unidos. Se estaba quejando la gobernadora de que se lo bajaron de 3 millones a 1 millón, pero la Junta de Supervisión Fiscal no mencionó ese tema en su comunicado de prensa. Y ahora yo no sé si eso es del presupuesto nuevo o si eso es del presupuesto viejo. También dice Jennifer González que ella fue la que balanceó el presupuesto, pero la Junta la desmintió, porque dice la Junta: no, espérate, aquí se balanceó con los esfuerzos o la intervención de la Junta. Tampoco sé si se refiere al anterior o se refieren al actual. Y finalmente, el director de OGP lo aclaró y dijo: pero es que esta controversia es del presupuesto que terminó ayer, no es de este que está empezando hoy. La pregunta mía es: esa controversia sobre los 3 millones que le bajaron a 1 millón para celebrar los 250 años de que la gobernadora lo trae a colación, es ella la que lo trae a colación. ¿Eso es del pasado, de lo que había sobrado? ¿Eso es del actual?
8: La Junta, como tú dices, no lo menciona en su comunicado. Yo no tengo información ninguna sobre ese tema, así que no puedo comentarte si es del pasado, si es del presente o si está o no está la línea.
7: En resumidas cuentas, lo cierto es que lo que se queda es lo que certificó la Junta a las 7 de la noche y no lo que haya podido decir o dejar de decir la gobernadora a las 11 y media de la noche.
8: Pueden haber muchas opiniones sobre este tema, pero la realidad, según la ley promesa, es que la palabra final la tiene la Junta de Supervisión. Yo sé que a los puertorriqueños no nos gusta eso. Yo sé que a los puertorriqueños no nos gusta que la Junta tenga poderes por encima de los candidatos que fueron a una elección. Pero la realidad es que la ley promesa le da ese poder a la Junta y es la única forma en que la Junta puede influenciar el proceso. Porque hemos hablado anteriormente que en la ejecución le toca a la administración. Por lo tanto, el poder real que tiene la Junta es el poder del presupuesto. Y por lo tanto, ese poder, que es el poder principal que le otorga promesa a la Junta, pues nos dice que si la Junta aprobó una enmienda al presupuesto del 2026, que es el del año pasado, que terminó ayer, ese es el que se mantiene como el cambio al presupuesto y no cualquier cosa que haga la gobernadora 2 o 3 horas después.
7: Sí, pero yo quiero aclarar algo sobre lo que dijiste. No es que la Junta de Supervisión Fiscal vaya por encima de la gobernadora y de la legislatura en todo momento, es cuando ellos no actúan. O sea, esto ha ocurrido por la inacción y la procrastinación de la Asamblea Legislativa y de la gobernadora Jennifer González, porque si ellos hubiesen atendido ese asunto antes, pero ¿para cuándo lo dejaron? Para el último día. y esa no es una manera adecuada, ni responsable, ni diligente, ni eficiente de manejar la cosa pública, de manejar los asuntos del país y sobre todo cuando tiene que ver con el presupuesto. Por eso es que la Junta de Supervisión Fiscal está en Puerto Rico, señoras y señores. ¿Cómo es posible que ayer, cuando tenía que ya aprobarse, terminarse esa controversia para poder enmendar ese presupuesto anterior que terminaba ayer, para poder distribuir esos 600 millones, todavía la gobernadora y la legislatura no se hayan puesto de acuerdo? Pues por eso es que tiene que intervenir la Junta. O sea, no es, si ellos se hubieran puesto de acuerdo y lo hubieran hecho con tiempo y hubieran sido lógicos y razonables, pues la Junta no hubiera tenido que intervenir, simplemente certificaba lo que hubieran decidido ellos dos.
8: Aníbal, me encanta el punto que estás haciendo porque hay mucha controversia sobre la Junta y qué hace la Junta. Pero aquí tienes un ejemplo específico y claro de la importancia de la Junta. Yo quisiera que Puerto Rico tuviera la gobernanza donde no hace falta un ente por encima de los funcionarios electos para asegurar que las cosas se den. Pero lo que hace Promesa es asegurar por ley y a través de la Junta de Supervisión que las cosas se hagan cuando se tienen que hacer. Y desde que está la Junta en Puerto Rico, todos los presupuestos han estado listos a tiempo. Yo te diría más de la mitad de ellos impuestos por la Junta. ¿Y por qué están impuestos por la Junta? Porque no se pusieron de acuerdo Cámara, Senado y la Gobernación en términos de la cantidad de dinero que estaba disponible, sobre todo con respecto al plan fiscal.
7: Es increíble que parece que no hemos aprendido nada. Cerito, ¿cómo es posible que a 10 años de tener a la Junta de Supervisión Fiscal en Puerto Rico, todavía los líderes políticos y en este caso la Asamblea Legislativa del PNP, de Johnny Méndez y de Tomás Rivera Chats y la señora gobernadora Jennifer González Colón, no puedan llevar a cabo ejercicios presupuestarios de nuestro país a tiempo, con responsabilidad, como se supone que ocurra, y eso hubiese evitado que la Junta de Supervisión Fiscal tuviera que intervenir y tuviera que tomar decisiones por nosotros los puertorriqueños. Pero a 10 años todavía hay una prueba de por qué es que la Junta está aquí y de que los líderes que están ahí sentados no tienen la capacidad, ya sea, yo no sé, la voluntad, vamos a decir, no tienen la voluntad política como para que no tenga que estar en Puerto Rico la Junta de Supervisión Fiscal. Y por eso es que, o sea, uno ve esto y uno dice, pero señores, no hemos aprendido nada como gobierno. Bueno, pues ahí está, para muestra con un botón basta.
8: Y lo interesante es que ha seguido por un berrinche en vivo en Facebook Live. Porque correcto, realmente lo que pasó después de que la Junta aprobó esa enmienda, en mi opinión, totalmente innecesario. Fue un show mediático.
7: Por eso que para colmo de males, la señora gobernadora se prestó para hacer ese mensaje en vivo a las 11:30, casi 12 de la noche, haciendo una representación de algo que no era correcto porque ya ella no estaba a tiempo para decidir nada. Y sinceramente, eso es un tipo de engaño al país y al pueblo de Puerto Rico. Y eso no se hace.
8: Y desgraciadamente te voy a decir, si es necesario que alguien le explique a la gobernadora la ley Promesa.
7: Porque ¿crees que lo hizo porque no lo entiende?
8: Está en blanco y negro. Ella estuvo en el Congreso 8 años, así que yo entiendo que ella tiene la capacidad y la experiencia para entender legislación federal. Y las reglas del juego son bien claras. De la misma manera que las reglas del juego para que se vaya a la Junta de Supervisión Fiscal son bien claras y están definidas en la ley Promesa.
7: Bueno, pues esto ha sido otro episodio más. Otro, sube el telón, baja el telón, sube el telón, baja el telón. Otro espectáculo más que sabemos que es simple y sencillamente para las gradas, para que la gente vea algo que realmente no tiene ninguna sustancia y que es simple y sencillamente pues un espectáculo mediático de la primera ejecutiva del país, lamentablemente, muy lamentablemente. Lo que sí quiero reiterar, estoy contenta, me llena de alegría que la Junta de Supervisión Fiscal haya destinado, haya redistribuido esos 600 millones para pagar deudas, sobre todo las deudas del Departamento de Educación, que yo le preguntaba aquí al experto Antonio Medina, yo digo, se supone lo que yo conozco de contratación gubernamental, que cuando usted agencia de gobierno contrata con una entidad privada quien sea el suplidor, en esos contratos se tiene que establecer en blanco y negro, por escrito, de qué partida presupuestaria se va a pagar ese contrato, ¿verdad? Y se tiene que separar ese dinero. ¿Cómo es posible que después que las personas rindan el servicio no haya dinero para pagarles? Y cuando se firmó ese contrato, el departamento lo tuvo que haber separado. ¿En qué lo usó? ¿Llevó a cabo los procedimientos para redistribuir esa partida? Imposible, porque la partida ya estaba comprometida con un servicio que estaba recibiendo el Departamento de Educación. Yo no entiendo cómo pasan estas cosas.
8: Recordemos nuevamente, la Junta de Supervisión pone el presupuesto, pero la ejecución del presupuesto, el día a día de la agencia, está a cargo de la administración, del secretario del Departamento de Educación en el caso de educación, o el secretario de Desarrollo Económico en el caso de Desarrollo Económico del país. Por lo tanto, ¿cómo se lleva a cabo el día a día en la agencia? La responsabilidad cae en la administración. Y la Junta, aunque tiene la potestad y la última palabra con respecto al presupuesto, todos sabemos en nuestras casas que nosotros hacemos un presupuesto y de repente decidimos pues hacer otra cosa con el dinero, o subir una tarjeta de crédito, o comprar algo que no teníamos en el presupuesto y descuadramos el presupuesto. Y de la misma manera, en las agencias de gobierno puedes tener un presupuesto que empieza balanceado y en la medida que va corriendo el año, si haces proyectos, si presentas legislación, o si utilizas el dinero para cosas que no estaban designadas en el presupuesto, te quedas sin chavos al otro lado. Y esa es la importancia de lo que hablamos de los presupuestos balanceados, que no es el día que sometes el presupuesto, tiene que terminar el año, tienes que cumplir con los estándares de contabilidad, que es sumamente importante, para que venga un auditor externo, evalúe los récords de ese año para certificar si estuvo balanceado o no. Y al día de hoy, desde que entró la Junta de Supervisión, no tenemos ni un presupuesto certificado por auditores externos que haya sido balanceado.
7: Es importante ese tema también, es importante ese tema. Antes de entrar al tema del presupuesto balanceado, porque anoche, te vimos anoche en el programa de televisión Jugando Pelota Dura, donde explicaste muy bien el por qué no es correcto el que la gobernadora diga, por ejemplo, que ella ha presentado presupuestos balanceados, o que lo hubiese dicho, creo que te hicieron la pregunta, o que lo hubiese dicho Pedro Pierluisi, el gobernador anterior, y vamos a ese tema ahora. Quiero hacer, quería hacer un paréntesis para decirte algo. Y también, perdonen que haga el paréntesis, pero es que me escribió una persona que yo hablé antes que llegara Antonio Medina, yo hablé del tío Cosa, y que el tío Cosa, yo me equivoqué, que no era de los Picapiedras, que era de los Locos Adams. Creo que yo era muy chiquita y no me acordaba, pero gracias a nuestro radio escucha, a nuestra radio escucha que me ha aclarado, dicho está, para no dejar el récord errado. Bueno, habiendo dicho eso, vamos entonces a hablar de eso, porque la gobernadora, igual que el anterior gobernador, Pedro Pierluisi, pero sobre todo ella, habla mucho, muy a menudo, diciendo: yo he sido la primera que he presentado un presupuesto balanceado.
8: Déjame interrumpirte. Esa es la misma gobernadora que dijo en diciembre que sacó a Luma y puso billboards por todo Puerto Rico y que Luma ya estaba afuera.
7: La esa. Misma. Okay. La misma.
8: ¿Estás seguro que estamos hablando de la misma?
7: La misma. Sí. Y la misma que sacó también anuncios diciendo que se había aprobado la reforma contributiva y que había cumplido su promesa de la reforma contributiva.
8: Esos son los cheques que llegaron como de 50 a 60 pesos.
7: Bueno, yo sé de gente que le llegaron de $19.
8: Ok, sí, exactamente.
7: Ok. Bueno, pues entonces, y anoche explicaste muy bien en el programa de televisión, que y esto tenemos que estar bien pendientes porque nosotros, los ciudadanos de a pie, no nos podemos dejar engañar por lo que uno ve en las redes o por lo que uno escucha que dicen, en este caso, los gobernadores, porque no siempre es exactamente correcto. Y vamos una vez más a aclarar eso. Tiene Puerto Rico, al día de hoy, recuerden que eso es uno de los requisitos para que se vaya a la Junta de Supervisión Fiscal, que tengamos 4 presupuestos balanceados consecutivos. ¿Tiene al día de hoy Puerto Rico algún presupuesto certificado como balanceado?
8: Ninguno.
7: Y entonces, ¿por qué pueden decir, por qué la gobernadora, por ejemplo, ha dicho a veces, pues yo he sido la primera que ha presentado un presupuesto balanceado? Vamos a explicar qué es lo que le hace falta a su presupuesto, al de ella. Vamos a hacérselo más fácil a ella. ¿Qué le hace falta al presupuesto de la señora gobernadora para que realmente ella pueda decir, yo tengo el primer presupuesto balanceado de Puerto Rico?
8: Bueno, pues hablemos del presupuesto del 2026 que terminó ayer. El primer paso para tener un presupuesto balanceado es presentarlo y que las entradas y las salidas de caja estén balanceadas. O sea, que lo que entra, los recaudos, sean iguales o mayores a los gastos. ¿Okay? El primer paso es someter el presupuesto. Ok, check. Tienes el primer paso. Después tienes que esperar a que termine el año. Eso pasó ayer. Ese es el segundo paso. Terminaste el año y si Dios quiere, con esa enmienda que envió la Junta anoche, se termina el año balanceado. Ahora tienen que venir los auditores externos. Para que tengan una idea, el último año que tiene estados certificados por auditores externos es el 2022. ¿Okay? Así que tenemos 23, 24, 25 y desde anoche tenemos 26. 4 años sin estado financiero. Para poder saber de verdad que un año cualifica con los requerimientos de la ley promesa para hacer un presupuesto balanceado, certificado, con los estándares de contabilidad requeridos, tenemos que esperar a que el año 2026 fiscal, que terminó ayer, sea examinado por auditores externos al gobierno independientes y que ellos escriban un reporte y digan, sí, se gastó menos de los recaudos. O se gastó igual a los recaudos, pero no gastaste más de la cuenta.
7: Bien, pues eso ya lo tenemos claro, lo hemos aclarado aquí en varias ocasiones y es importante tenerlo presente porque todavía Puerto Rico no tiene ningún presupuesto certificado como balanceado y nos faltan 4 consecutivos. Imagínense ustedes, a la Junta va a seguir calentando esas sillas por ahí para abajo por bastante tiempo. Ahora bien, esta pregunta la tengo que hacer, Antonio, y eso no se lo había adelantado. Yo estoy contenta porque la Junta de Control Fiscal le asignó parte de los 600 millones al Departamento de Educación a las deudas que tiene con transportistas, con educación especial, con los maestros de Puerto Rico. ¿Y la YUPI? ¿Por qué no le asignaron aunque fuera 100 millones a la YUPI si sobraban 600 millones? Cuando la YUPI tiene un déficit, cuando están cerradas las piscinas, cuando se están cayendo en canto los edificios, la infraestructura. ¿Por qué la Junta de Control Fiscal siempre deja para lo último a la YUPI? Yo tengo la impresión, esa soy yo.
8: Pero hablamos la semana pasada. La YUPI tiene 115 millones de dólares.
7: 500 millones.
8: Asignados para proyectos de capital que no han utilizado de fondos federales.
7: Eso lo hablamos. Pero ¿y dónde está ese dinero?
8: Está asignado y no utilizado.
7: Y ven acá, ahora yo pensando aquí, pensando en voz alta con todos ustedes, nuestros radioescuchas de Claro y de Frente. ¿No podrá un estudiante de la Universidad de Puerto Rico, un profesor, alguien de la comunidad universitaria, demandar a la administración, a la presidenta, a la Junta de Gobierno, para obligarlos a utilizar ese dinero y a reparar y a reconstruir y a poner la Universidad de Puerto Rico como se supone que esté, en condiciones óptimas, hermosas, presentables? O sea, nadie los puede demandar para que hagan el trabajo que tienen que hacer.
8: Yo no soy abogado, así que yo no sé si hay una base legal, pero yo creo que nosotros como ciudadanos tenemos esa responsabilidad. Y yo creo que el participar, gente como tú, y desde el punto de vista mío, gente como yo también, y los mismos maestros, la gente que está estableciendo que la universidad es esencial para el futuro de Puerto Rico, para el desarrollo económico de Puerto Rico, y que es necesario que se resuelvan los issues administrativos que tenemos en la universidad para el bienestar de Puerto Rico, porque a través de los servicios de educación de la universidad, nuestra próxima generación va a poder salir a la calle a ayudar a crecer nuestra economía. Y estoy de acuerdo contigo totalmente. Necesitamos que la universidad sea administrada de una forma eficiente. Puedo volver al rol y puedo hablar de lo que hace la Junta de Supervisión Fiscal, pero por eso están los planes fiscales. La Junta de Supervisión, a pesar de lo que haya mucha gente, muchas opiniones, ve la universidad como un servicio importantísimo, esencial para el desarrollo económico de Puerto Rico. Y el plan fiscal demuestra eso. Ahora, eso no quiere decir que tú vas a abrir la pluma y empezar a mandar dinero si sabes que, desde el punto de vista de administración, hay dólares que se han asignado para cosas específicas y no se están utilizando adecuadamente.
7: De esos 600 millones también se pudo haber cogido algo para la aportación para la Junta de Retiro. Hay este tema. Para la Junta de Retiro de la Universidad de Puerto Rico también, para las aportaciones también, que la UPI no ha hecho.
8: Y también se puede cambiar el sistema para un sistema de defined contribution versus un defined benefit. Son diferentes alternativas que puedes seguir.
7: Sí, la verdad que si Sayira Jordán Conde, señora presidenta, doctora Sayira Jordán Conde, ahora este mensaje va para usted. Si usted quiere que la quieran en la Universidad de Puerto Rico, si usted quiere, ay, eso suena como un bolero, qué lindo. Si usted quiere que la quieran, usted dedíquese a echar hacia adelante el plan de rehabilitación de infraestructura de la Universidad de Puerto Rico, pero presente el plan con fechas específicas, con trabajos definidos. ¿Ah? Abra esas piscinas otra vez, ponga eso a hermoso como debe ser, porque los millones los tiene, están allí depositados y no los están usando. Si usted quiere que la quieran, hágame caso. Bueno, y ahora hablemos del nuevo presupuesto. Entiendo entonces que con el nuevo, el que empieza hoy, el problema no fue con el nuevo ya está certificado, el nuevo empieza a correr hoy, todo el mundo está, conteste, como dice el Tribunal Supremo, o sea, que quiere decir que están de acuerdo, no hay ninguna controversia con el nuevo presupuesto.
8: No que yo sepa, yo entiendo que el nuevo presupuesto fue aprobado en consenso por Cámara, Senado y la gobernadora, después de varios cambios y muchas negociaciones, y certificado por la Junta de Supervisión Fiscal. Inclusive hubo un anuncio del que hablamos, que fue que se llegó a un acuerdo a los estándares de contabilidad. Y yo sé que es un tema aburrido, que a la gente no le gusta hablar de eso, pero la realidad es que siempre que hablamos de los presupuestos balanceados, tiene que ser cumpliendo con los requisitos de modified accrual que requiere la ley promesa. Y el hecho de que se haya llegado a un acuerdo, aunque hablando con el representante Charbonnier, él me dijo que todavía no se ha legislado. Para mí es importante que eso se legisle, porque entonces es ley que tiene que cumplir con esos estándares.
7: Explica bien eso, porque yo hasta me perdí un poquito. Vamos para atrás. Bueno, obviamente el presupuesto tiene que cumplir. ¿Te refieres a la auditoría externa?
8: No, hay unos estándares de contabilidad que tienes que seguir en la medida que tú llevas la contabilidad del presupuesto. Se llama modified accrual.
7: Sí.
8: Lo requiere la ley.
7: ¿Qué significa en arroz y habichuela para que nuestros radioescuchas lo puedan, nuestra audiencia lo pueda entender bien? ¿Qué significan arroz y habichuela?
8: Mira, hay algo que se llama cash basis, que es como nosotros corremos en nuestras casas. El dinero que entra es el dinero que sale. Pero en la contabilidad, que es mucho más complicada para el gobierno, tú tienes que hacer lo que se llaman los accruals, que es que hay ciertos gastos que tú tienes que contabilizar y tienes que acumular. La mecánica de cómo se lleva a cabo eso, se llama, ¿verdad?, Modified Accrual Standards, son unas reglas de contabilidad que tienes que seguir mientras va pasando el año. Y se llegó a un acuerdo ya entre la administración y la Junta de Supervisión, que lo anunciaron creo que fue como el 15 de mayo, de que habían llegado a ese acuerdo. En mi opinión, ese acuerdo tiene que estar legislado para que sea parte de la ley y sea requerimiento de que cuando se lleven a cabo los presupuestos cumplan con esa medida que es requerimiento de la ley promesa para poder tener la certificación de que los estados cumplen con la ley.
7: ¿Pero no se supone que lo tienen que hacer así las agencias?
8: No necesariamente.
7: Ah, no están obligadas hoy en día.
8: La ley promesa lo requiere, pero la práctica no es esa.
7: Bueno, por eso te digo, sí se supone que lo hagan.
8: Es una buena práctica de contabilidad.
7: Lo que pasa es que no se ha legislado, pero se supone que al amparo de la ley promesa, esas sean las prácticas de contabilidad que lleven a cabo las agencias de Puerto Rico.
8: Mira, la ley al final.
7: Si hay una ley en Puerto Rico, entiendo que eso es lo que dice la legislatura, si hay una ley en Puerto Rico que así lo establezca, pues se hace más fácil para las agencias.
8: Claro. Lo que pasa es que al final la ley promesa lo que está buscando es que Puerto Rico vuelva a los mercados. ¿Verdad? Se hablan de tres condiciones. Que salga todo el mundo de la quiebra, que tengamos los cuatro presupuestos, pero la más importante para mí es que podamos volver a los mercados. Ese es el resultado de

0: bien sencilla para que la audiencia lo entienda. Volver a los mercados, lo que quiere decir es que nos vuelvan a prestar dinero.
1: Tener la capacidad de que nos presten dinero.
0: Eso es, señoras y señores. Vamos a una pausa y quédense con nosotros que cuando regresemos vamos a hablar del aumento en luz y agua. Regresamos.
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1: Y ya estamos de regreso aquí en Radio Isla 1320 en vivo. Yo soy Aníbal Sloan conversando con Antonio Medina, el exmiembro de la Junta de Supervisión Fiscal, a quien ahora sí que le tiro esta bomba, porque esto es una bomba, el aumento. No podemos más los puertorriqueños, las puertorriqueñas, los jefes de familia, las jefas de familia con el alto costo de vida. No lo digo yo. Digo, además de que lo veo en la calle, además de que uno mismo lo siente, pero lo dicen las encuestas científicas que se han llevado a cabo, que el principal problema de los puertorriqueños hoy es el alto costo de vida. Y éramos muchos, y ya ustedes saben lo que pasó. Ahora viene un aumento adicional que empieza hoy. Abran los wallets, los bolsillos, la cartera. Aumento de agua y no es suficiente. Aumento en la luz, pero ¿cuánto? De hecho, desde que empezó esta administración, yo creo que este es como el décimo aumento en la factura de la luz. Pero ¿y hasta cuándo? Uno se pregunta, ¿que hasta dónde nos quieren llevar? ¿Con qué lo vamos a pagar? Pues tendremos que vivir a oscuras. Miren, saquen el quinqué, saquen las velas, busquen las baterías para las linternas. Levanten, suban las cortinas para que nos alumbremos con la luz de la luna. Vamos a buscar el calendario a ver cuándo hay luna llena. Digo porque ya saben que aquí esto va a tener que ser, pues, como antes, por la noche, a quinqué puro. Antonio Medina, ¿cómo es posible?
2: Bueno, número uno.
1: Y la Junta de Supervisión Fiscal, perdona, porque quiero que lo incluyas en tu exposición. No tiene nada que decir, no nos puede ayudar.
2: Bueno, lo primero que quiero decir es que es sumamente difícil para todos estos aumentos, nos hacen la vida más difícil y Puerto Rico se ha convertido en un lugar extremadamente caro para vivir. Yo me acuerdo cuando era mucho más joven que estudié unos años fuera de Puerto Rico y yo consideraba cuando estaba en Nueva York era carísimo cuando volví a Puerto Rico y pues recientemente estuve por allá y no me hizo mucha diferencia los precios de allá que los precios de aquí. O sea, Puerto Rico era un sitio que era muchísimo menos costoso para vivir y se ha convertido en un sitio extremadamente caro y eso nos afecta a todos porque nos deja menos dinero del que ganamos en nuestro bolsillo para las cosas que tenemos que hacer, ¿verdad? Para nuestra familia, para comprar comida, para pagar el carro, etcétera. Pero hay una realidad y yo creo que es un poco, ¿verdad?, injusto para los gobernantes porque ellos no controlan la inflación. Por lo menos los de Puerto Rico. Y sabemos que el precio del petróleo, por ejemplo, está extremadamente caro, que ha subido significativamente por la guerra de Irán. Entonces, lo que estamos viendo, por lo menos en el caso de la energía, es que en la medida que el precio del petróleo sube, pues no le queda más remedio a la comisión que regula, ¿verdad? La comisión que regula el costo de la energía.
1: El negociado,
2: que ajustar las tarifas para ajustar esos nuevos precios de petróleo que son más altos. Entonces, no es que ellos quieran subirle la luz a la gente arbitrariamente. Es que si el combustible para producir la energía es muchísimo más alto, y sabemos, por ejemplo, en nuestro día a día, cuando vamos a echar gasolina, a lo mejor yo ya andaba un carro con 40 pesos antes y ahora me cuesta 75. Y es más o menos así, o sea, ya está casi en el doble el precio de gasolina. De igual manera, el precio que utiliza la Autoridad de Energía Eléctrica, en este caso Genera, para comprar el combustible para esas plantas, pues esos combustibles han subido significativamente y por lo tanto el negociado de energía tiene como responsabilidad que subir el precio al consumidor. Se trató una vez un experimento. En la administración de Fortuño, justo antes de las elecciones, decidieron coger un préstamo y dijeron, en vez de pasarle el aumento en costo al consumidor, como estamos antes de las elecciones, mejor como un préstamo y utilicemos el dinero de ese préstamo para pagar el costo más alto del combustible. Y el problema con ese tipo de práctica es que eso es lo que nos llevó a la quiebra. Y en el caso de ese préstamo específico que se utilizó en la Autoridad de Energía Eléctrica en el 2012, todavía lo tenemos en la costilla, porque es parte de la quiebra de PREPA. Por lo tanto, hay momentos en que tienes que tomar decisiones difíciles porque son las necesarias. Cuando tú estás en tu casa, si tú empiezas a utilizar tu tarjeta de crédito todo el tiempo y la trepa, eventualmente no vas a tener cómo pagarla. Por lo tanto, uno tiene que saber cuánto y cómo yo utilizo la deuda, como por ejemplo con una hipoteca o con un préstamo de carro, para comprar cosas que yo te voy a tener utilización por muchos años, ya sea una casa o un carro, versus utilizar deuda para pagar cosas que son el costo de este mes, que es para lo que debes usar tu salario, ¿no? Como comprar comida o como ir a restaurantes o como comprarle regalos a los nenes en las Navidades. Y eso es un problema porque si no suben la luz, de alguna forma hay que pagar por ese aumento del combustible.
1: Pero hay algo que yo no entiendo, digo, y esto lo voy a decir como yo, como ciudadana, y estoy segura, y lo escucho en la calle, que el país piensa así. Uno dice, pero bueno, ¿pero por qué todo es hacia arriba? Porque cuánto, el negociado de energía, ¿cuántas veces ha bajado la luz?
2: Lo han hecho, pero yo creo que
1: una vez.
2: Bueno, yo no te puedo decir cuántas veces, pero yo sé categóricamente que lo han hecho cuando el combustible baja, y yo creo que debería de bajar considerando que supuestamente hicieron una negociación de la paz entre Irán y Estados Unidos, y por lo tanto el flujo de petróleo a través del Estrecho de Hormuz debe de restablecerse. Todavía no está 100%, pero si eso sucede y se restablece ese flujo de petróleo saliendo de Irán y del Golfo Pérsico, entonces los precios deben de bajar y como respuesta el negociado de energía, cuando esos precios bajan, entonces debe de ajustar el precio de la energía hacia abajo.
1: Yo, o sea, la gente se queda insatisfecho. Insatisfecho por número uno, por lo que nos dijo el señor Ruiz en el Facebook de hoy, porque el servicio es malo, porque no hay agua, no hay luz, las interrupciones, y uno dice, cuando no hay agua y no hay luz, cuando peor estamos, entonces van a subir la factura. Resulta inaudito, inconcebible, resulta inconcebible.
2: Mira lo interesante.
1: Número dos. ¿Verdad? Porque el contrato de Luma fue tan leonino y fue tan malo para Puerto Rico que uno dice, pero ¿y esos millones que se están gastando, qué sé yo, en billboards, en anuncios de televisión? La gente habla hasta de los salarios que ganan los grandes, los altos ejecutivos de Luma son salarios, o sea, bueno, ya ustedes saben, casi $1 millón la nueva.
2: Pero mira qué interesante, porque no quiero coger una posición con respecto a favor o en contra de Luma, pero mira esto. Este año no hemos tenido los mismos issues que habíamos tenido en el pasado con la energía eléctrica, que está a cargo de Luma. Pero estamos teniendo unos problemas increíbles, que no sé en tu casa, pero en mi casa estuvimos sin agua por 2 semanas. Es un problema increíble y eso es un problema de la administración. Entonces, para mí el issue es que aún teniendo los recursos, porque verdad, recordemos que la autoridad de acueductos no está en quiebra. Inclusive, cuando yo estaba en la Junta, posiblemente es una de las áreas del gobierno que estaba mejor capitalizada y que tenía los mejores números financieros. Y tiene cientos de millones de dólares federales para mejorar su infraestructura. Y lo que vemos es un desastre de administración donde no hay agua. Entonces, tú tienes toda la razón. No solamente estamos pagando el agua más cara, pero no tenemos agua. Entonces no nos llega a nuestra casa y nos suben la tarifa. Eso no hace sentido a ninguno.
1: Incluso cuando se han sufrido estas interrupciones de agua en los últimos 2 meses, hubo una controversia porque la gobernadora dijo, ay, el presidente, el ingeniero Luis González, va a evaluar si se le va a dar un crédito a la gente que no ha tenido agua, que yo dije aquí, pero ¿cómo que evaluar? Si es que eso es obligatorio. Tú no me puedes cobrar por el servicio que no me diste, todavía no sabemos. Díganme ustedes, los que empiecen a recibir la factura de AAA de agua, si tienen el crédito por todos esos días que no tuvieron agua, los que tienen la suerte de que les ha regresado, porque a mucha gente todavía le va y le viene. Vamos a una pausa y cuando regresamos el segmento final del programa de hoy con Antonio Medina, quédense con nosotros.

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5: Y tenemos noticia de última hora, así que miren, suban la radio, suban el volumen, noticia de última hora sobre la Junta de Supervisión Fiscal y ese tema se lo voy a dejar al experto Antonio Medina. ¿Qué ha pasado?
6: Pues mira, acaba de salir una declaración de la Junta de Supervisión Fiscal sobre el tema que estuvimos hablando hace un rato. Ellos aquí nos dicen que la certificación del presupuesto revisado del gobierno de Puerto Rico para el año fiscal 2026, que finalizaba ese mismo día, que lo que pasó ayer era específicamente es una enmienda al presupuesto del 2026 y que no afecta al presupuesto de este año. Es exactamente lo que tú y yo estábamos hablando hace media hora, pero es un comentario, una declaración oficial de la Junta para resolver esta confusión que hay entre los dos presupuestos y que la enmienda que sacaron anoche no era del año 2027, que es el que empieza 1 de julio y termina 30 de junio del 2027, sino que del presupuesto que terminaba ayer, presupuesto del 2026.
5: Bueno, pues exacto. Lo digo y con el convencimiento de que es así, de que es que nos están escuchando. Recuerden lo que es el monitoreo, que se los he explicado en otras ocasiones, en la fortaleza, en la legislatura, en todas las agencias de gobierno, y ahora digo, y también en la Junta de Supervisión Fiscal, tienen personas que se dedican todo el tiempo, 24/7, a escuchar los programas de análisis noticioso y político. Y cada vez que mencionan a esa agencia, a ese jefe de agencia, a la fortaleza, a la Junta, a Tomás Rivera Chats, el que está siendo la persona encargada, les escribe pam, y le envía la noticia, mira, hablaron de ti, esto es lo que hay. Y entonces, sí, y entonces la Junta escuchó que dijimos que la gente no entiende, que la gente pensaba por el video que hizo la gobernadora a las 12 de la noche, que se trataba del presupuesto que empieza hoy, y nadie sabía que se trataba del que terminó ayer. Algunos dijeron.
6: Te voy a leer algo que dice aquí, mira, sí. La gobernadora y la Asamblea Legislativa no lograron alcanzar un consenso sobre ciertos asuntos, lo que dilató el proceso para elaborar un presupuesto revisado de forma conjunta para el año fiscal 2026. El presupuesto revisado del año fiscal podría considerar conforme con las condiciones para la disolución de la Junta de Supervisión Fiscal en virtud de la sección 209 de PROMESA. Si la Auditoría Financiera Independiente del Gobierno de Puerto Rico determina que el presupuesto del año fiscal 2026 se mantuvo equilibrado bajo los estándares de contabilidad de acumulación modificada según lo exige PROMESA. Literalmente lo que yo te expliqué. Por lo tanto, la enmienda que pasó la Junta anoche a las 7, 8 de la noche fue una enmienda al presupuesto del año pasado y según la declaración que acaba de enviar la Junta, todavía ese pudiese ser un año que termina balanceado gracias a esa enmienda. Y la razón que tuvieron que poner esa enmienda fue porque la gobernadora y la legislatura no se pusieron de acuerdo en términos de cómo modificar el presupuesto antes de que terminara el año fiscal.
5: La Junta de Control Fiscal, que habla muy pocas veces, ha tenido que hablar para aclarar lo que hizo la gobernadora a las 12 de la noche.
6: El berrinche que hizo la gobernadora anoche.
5: Que todos sabemos que no tenía ninguna consecuencia y que dijo cosas que no son correctas, por no decir que no son ciertas, pero lo aclaró ahí Robert Mujica, el director ejecutivo de la Junta de Supervisión Fiscal. No quiero terminar el programa de hoy primero aclarando lo de el crédito a las personas que no recibieron agua. Yo me refiero, recuerden que el que le están contando lo que pasa del agua por el contador no le va a venir esa, se supone que no le venga ese cobro. Pero lo que pasa es que en Puerto Rico hay cientos de miles de facturas que son estimadas de la AAA y eso es, mire, con un costo base. Así que ahí sí que van a tener que mandar a los inspectores para dar los créditos que corresponden. Y no quiero terminar el programa de hoy. Vi que la Junta de Supervisión Fiscal hizo una oferta para resolver la quiebra de la Autoridad de Energía Eléctrica, que es la única quiebra que nos queda pendiente. Explícale eso a la audiencia.
6: Lo interesante es que ese es un tema que pudieras hacer la hora completa. Así que vamos a tratar de hacerlo en 5 minutos. La gran noticia para mí es que la Junta puso otra propuesta. Es una propuesta de $3 billones para resolver el issue de la quiebra de PREPA. Cuando yo estaba en la Junta, fue la última oferta que se había hecho, había sido una de $2.5 billones. Obviamente, cada vez que se sube un peso a esa oferta, le cuesta a la gente de Puerto Rico, nos dan el bolsillo, porque si se llegara a ese acuerdo, esa cantidad de dinero se va a tener que pagar y se paga a través de la tarifa. Por lo tanto, la Junta en todo momento está tratando de mantener el número lo más bajito posible porque sabe que tiene un efecto directo en la factura de la luz eléctrica a largo plazo. Por el otro lado, habiendo estado en la mesa de negociación, de mediación con los bonistas, yo tengo muy pocas expectativas de que los bonistas van a aceptar esa oferta. Porque, ¿verdad? La tendencia es que ellos dicen que se les deben 9 billones o más, porque ellos quieren los accruals que hablamos ahorita, ellos quieren que los intereses que no se han pagado desde 2016 se les añaden a los 9 billones y terminamos como en $12 o $13 billones. Totalmente irrazonable, si me preguntas a mí. Y por eso es que la Junta no ha podido llegar a un acuerdo. Por lo tanto, y lo hago como un pedido, yo quiero que la jueza Taylor Swain acabe de terminar el proceso de mediación, coja el toro por los cuernos y le diga a los bonistas, no hay dinero para pagar, no se pueden pagar 9 billones, y mucho menos 12 billones, que es lo que ellos están pidiendo. La Junta de buena fe ha dado varias ofertas. Esta última de 3 billones aumenta un poco la disponibilidad de fondos, que obviamente al final lo pagamos nosotros los consumidores. Pero si ustedes observan, la Junta se mantiene en números lo más bajito posible. Pero para mí la jueza tiene que entrar y decir, mira, ya es suficiente y no le podemos pagar $9 billones a los bonistas. Es hora de que se cierre esta quiebra y yo entiendo que quizás con esta oferta de 3 billones se demuestra la buena fe para poder llegar a este proceso legal de una forma adecuada entre los bonistas y la Autoridad de Energía Eléctrica.
5: ¿Cuánto tiempo tienen los bonistas para contestar la oferta de la Junta de Supervisión Fiscal? Si es que hay algún término establecido en algún sitio, o tienen el tiempo del mundo, o no tienen ni que contestarla.
6: Bueno, ¿cómo funciona esto? Típicamente es que en una corte de quiebra tú necesitas que 2/3 partes de los demandantes estén de acuerdo con la oferta. Entonces, hay diferentes grupos. Están por ejemplo, los bonos que estaban asegurados, eso se llaman los monolines, o están los bonistas directamente, lo que eran los voucher funds o los fondos buitres que compraron la deuda bien bajito. Así que hay diferentes clases. Y lo que se trata de lograr es que 2/3 partes de esos bonistas acepten la oferta. Así que el proceso que ocurre ahora es que una vez se hace la oferta, la Junta va a ir atrás de cada uno de esos grupos a ver si puede cerrar con ellos y lograr que haya 66% o 2/3 partes de acuerdo, y entonces eso se le presenta a la Corte, y si tiene más de 2/3 partes de acuerdo a esa oferta, se acepta el caso como un plan de ajuste que está adecuadamente negociado y se cierra la demanda de quiebra. La realidad es que cuando estábamos en 2.5 solamente se llegó como al 45%. Y tenías este 55% de los bonistas que nunca quisieron aceptar la oferta. Por lo tanto, nunca se llegó a un número adecuado para ir a la corte. Pero yo sí pienso que la jueza tiene la potestad de decir, bueno, sea 40, sea 50, sea 60%, ya es demasiado tiempo. Y ella entonces tomará una decisión que se llama un cramdown y decir, esto es lo que vamos a hacer, esto es lo que van a pagar, y cierra el caso de quiebra.
5: Eso es lo único que le queda a la jueza Laura Taylor Swain de resolver para cerrar el caso de Puerto Rico.
6: Es la última quiebra de título 3 que queda abierta. Hay una serie de casos legales adicionales que todavía están, como por ejemplo la demanda reciente entre el gobierno y Luma, que subió al foro federal, y el foro federal en ese caso la devolvió al foro estatal. Pero hay otras cosas que están todavía en la corte, en términos de los derechos de los bonistas y otros detalles técnicos.
5: Y una pregunta, eso no tiene nada que ver con que esté en Puerto Rico la Junta de Supervisión Fiscal. O sea, ¿pueden terminar eventualmente los casos ante el Tribunal Federal, los casos ante la sala de la jueza Laura Taylor Swain, pero quedarse la Junta en Puerto Rico porque no se han cumplido los 3 requisitos para que se vayan?
6: Claro, pues son requisitos diferentes. Uh-huh. Un requisito, eran 13 quiebras, de las cuales se han resuelto 12. Queda la de la Autoridad de Energía Eléctrica. Todavía necesitas los 4 presupuestos balanceados, que estuvimos hablando casi la hora completa de eso. Y al final, lo que más importa, poder volver a los mercados y poder tener crédito y tener la posibilidad de obtener deuda.
5: Bueno, pues mis queridos amigos y amigas, la verdad que siempre es tan ilustrador tener aquí a Antonio Medina, el exmiembro de la Junta de Control Fiscal. ¿Quiénes son los puertorriqueños ahora mismo en esa junta?
6: Bueno, los dos puertos, el que me reemplazó a mí, que es Cameron McKenzie, salió de la Junta con el proceso que el Donald Trump, el presidente, inició. Pero Betty Rosa, que es la comisionada de educación del estado de Nueva York, aunque no vive en Puerto Rico, nació en Puerto Rico. Es puertorriqueña y habla español.
5: Pero ahora mismo no hay ninguno que viva en Puerto Rico, no hay puertorriqueño residente de
6: Correcto,
5: Puerto Rico.
6: Porque esa persona era Cameron McKenzie. Uh-huh. Cuando el presidente Trump decidió destituir a 6 de los 7 miembros, habían Cameron, que era el residente de Puerto Rico, y habían 2 puertorriqueños adicionales que entiendo vivían en Nueva York ambos. Y esas 3 personas, por las razones que quisieron, decidieron no apuntarse al caso legal, donde Betty Rosa, Arthur González y Andrew Biggs cuestionaron la decisión del presidente y ganaron el caso en la corte del circuito de Boston.
5: Ahora mismo hay 3 vacantes.
6: Hay 3 vacantes, correcto.
5: ¿Y cuándo se pueden llenar esas vacantes?
6: Yo entiendo que el término de esta junta termina en algún momento entre finales de este año y mitad del año próximo. Así que entre los próximos 6 a 12 meses. Y cada persona tiene su término específico.
5: Cambiarán los muñequitos, como dicen, y cambiará la dinámica.
6: Bueno.
5: Porque si vienen nombrados todos por Donald Trump.
6: Mi preocupación es que esta junta, ¿verdad? Aunque la gente no lo entienda, pero esta junta es bien pro Puerto Rico. Es una junta que está buscando siempre el beneficio de los puertorriqueños.
5: De la gente.
6: Si tú cambias y pones a 7 Justin Petersons, que son gente que son MAGA y son pro-Trump y son pro-bonistas, resuelven el problema de la quiebra de PREPA en un día, le dan los 9 billones de pesos y suben la tarifa de la luz.
5: Señor Santo, que Dios nos coja confesado. Bueno, mis queridos amigos, gracias Antonio Medina. Mis queridos amigos, número uno, saquen el quinqué. Ya lo saben, se los advertí porque esa factura de la luz va a volar. Número dos, gracias por todos los mensajes que nos han enviado por Facebook Live. Los voy a leer esta noche, pueden estar seguros de eso. Número tres, quiero saludar al actorazo puertorriqueño, a Germán O'Neill, que es un asiduo. Hay un auxilio radio escucha de este programa. Muchísimas gracias por siempre sintonizarnos. Que pasen buenas tardes. Los veo mañana.
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11: Hola, muy buenas tardes. Bienvenidos todos a este su programa Mapa a la Salud. Hoy viernes 3 de julio, feriado para mucha gente. Se supone que de tu oficina están feriados y aquí estamos, estamos libres y estamos libres.
12: Aquí estamos.
11: Esto es lo más importante, ¿verdad? Dar estos temas de actualidad sobre los temas de salud y Medicare y Medicaid en Puerto Rico. Mucha gente está caminando a la playa.
12: Así es.
11: O están haciendo planes para ver el juego de fútbol hoy.
12: Esa es una tremenda agenda para la tarde de hoy. Vamos a ver qué sucede con el Mundial.
11: ¿Sabes que la semana pasada, el programa pasado estábamos hablando de cómo atender la salud mental? Así y es. Ciertamente coger este fin de semana para hacer ejercicios, hacer actividades al aire libre, ya sean pasivos, que sean un poquito más de aventura, siempre es bueno para desconectarse un poquito, compartir en familia, compartir con las amistades y descansar un poco la mente. Así que yo espero que mucha gente lo pueda hacer así. Antes de continuar con el programa, queremos dar nuestra solidaridad al pueblo venezolano que está pasando por unos momentos muy difíciles. Esperemos que toda la ayuda que esté llegando llegue a las manos que verdaderamente las necesiten.
12: Sí, eso es así. Me uno a tus palabras, Ana María. Es un privilegio, antes que todo, estar contigo compartiendo este espacio en sustitución hoy del compañero Jonathan Bonet. Y agradecido con la oportunidad, pero me uno a tus palabras. El pueblo venezolano pasa por un momento muy difícil y es momento de unirnos como sociedad y apoyar, ¿verdad?, todos los esfuerzos para que el pueblo venezolano se levante de esta catástrofe que ha sufrido el pasado 24 de junio. De hecho, regresábamos del vuelo de Washington, del cual vamos a estar hablando más adelante, cuando rompió la noticia, ¿verdad?, de esta desagradable catástrofe sucedida en Venezuela. Así que nuestra solidaridad y nuestras mejores expresiones para el pueblo venezolano, tanto los que residen en Venezuela como para los residentes en Puerto Rico. Así que apoyemos estas iniciativas para que el pueblo venezolano pueda levantarse de esta emergencia.
11: Bueno, vamos a lo que vinimos hoy viernes. Donde quiera que usted esté, puede escuchar este programa Mapa a la Salud a través de las líneas de Radio Isla 1320, en las ondas radiales, debo decir. También por Facebook lo puede encontrar por Radio Isla 1320. Y ya la semana que viene estaremos poniendo los programas de Mapa a la Salud en nuestro canal de YouTube. Y también lo vamos a poder acceder a través de nuestra página en LinkedIn, en Facebook y en X. Así que pendiente. Bueno, vamos a lo que vinimos. La semana pasada estuvimos hablando sobre, la semana pasada, ¿no? El programa anterior estábamos hablando sobre la delegación, ¿verdad? Una salida que iba a haber entre MAPA, la Asociación de Productos de Medicare, Medicare Advantage de Puerto Rico, y a la misma vez iba a salir una delegación de la Cámara de Comercio para una iniciativa que se llama FACES. Eso lo vamos a estar hablando más adelante, al final del programa, porque hay buenas noticias que vienen desde Washington. Pero hoy nos acompaña Víctor Rodríguez. Él es experto en temas de seguro social. Es el ex portavoz de la Administración de Seguro Social Federal. Así que él está retirado, felizmente retirado, pero también ha aceptado, ¿verdad?, venir para acá al programa de nosotros para aclarar varias dudas. Hay mucha confusión porque las personas como que confunden los términos de seguro social y Medicare, piensan que es exactamente lo mismo, piensan que tiene unos beneficios automáticos, y hemos estado hablando de diferentes temas y hace como 3 semanitas en el programa número 2 o el tercero, hablamos un poquito, ¿verdad?, de cómo uno cualifica, qué pasa a los 65 años para evitar unas penalidades, pero esto es mucho más complicado en términos de toda la información que usted debe manejar, no esperar a los 65 años, al contrario, desde ahora, si usted tiene 25 y está empezando a trabajar, a los 21, a los 30, empieza una familia, usted tiene que entender bien cómo es que se maneja y cómo funciona esta oficina y cómo funcionan los servicios que da el Seguro Social. Mucha gente piensa que esto es para 65 años en adelante, así o para es la fecha que hayan puesto, que hoy lo vamos a aclarar con Víctor. Así que Víctor, gracias por estar aquí con
12: nosotros.
11: Buenas
12: tardes, Víctor, y gracias por estar con nosotros en la tarde de hoy.
13: Ya feriado, ¿verdad?
11: Vamos a empezar con lo básico. ¿Cuál es la función del seguro social?
13: Bueno, básicamente, para entender lo que es el seguro social, el seguro social se creó, lo firmó el presidente Franklin Delano Roosevelt durante la Gran Depresión de los años 30. Y básicamente era para que los trabajadores contribuyeran a un pote, es el concepto para simplificarlo, para adquirir protección eventualmente para múltiples beneficios. Primero era retiro, se añadieron más beneficios posteriormente. Básicamente eso es lo que es seguro. Los trabajadores contribuyen a un pote, ahorita explicamos cómo es que...
11: No es beneficencia.
13: Exacto, que a veces la gente dice, ¿por qué dicen que la persona cobra, yo cobro un beneficio de seguro social? Si es un beneficio, porque para recibirlo, usted o la persona bajo cuyo récord usted cualifica beneficio, tuvo que haber aportado, trabajado y reunido los requisitos para tal o cual beneficio. No es beneficencia. Por eso la gente confunde cuando decimos beneficio, no es beneficencia, no es asistencia económica.
11: No es asistencia económica y tampoco es tu plan de retiro.
13: Bueno, es parte importante de la planificación financiera. Y entonces, el seguro social es eso, ¿verdad? Beneficios. Pero también se fueron ampliando beneficios y el 30 de julio de 1965, el presidente Lyndon B. Johnson firmó la ley del Medicare. Que el Medicare sería el plan médico eventualmente que las personas pueden cualificar en ciertos momentos que vamos a explicar más adelante. Pero es el seguro social el que maneja desde un principio determinar si la persona reúne los requisitos para cualificar a lo que es el beneficio de dinero y lo que es el Medicare y cuánto va a costar y todo lo que tiene que ver con eso, ¿verdad? El costo lo determina Medicare, pero quien se encarga de determinar si usted cualifica o no cualifica, reúne los requisitos para tal o cual beneficios, es el Seguro Social.
11: ¿Cuáles son esos beneficios que administra la Oficina del Seguro Social Federal?
13: Bueno, básicamente vamos a hablar a nivel de individuo, ¿verdad? Desde que usted empieza a trabajar, el primer trabajito, yo no sé ustedes, pero cuando yo estaba estudiando, yo trabajé en ADT, que eran trabajos de verano, ¿verdad? Uh-huh. Pues desde ese momento... Uno mira el cheque, te descuenta, me están descontando qué es eso, entre tantas cosas. Una cosa era, eran dos partidas mayormente, una para Seguro Social y otra para el fondo de Medicare. Que si usted chequea sus talonarios, los que están trabajando, saben que se dividen los pagos. Pero básicamente es lo siguiente, usted trabaja en tal lugar, si usted es empleado, por cada dólar que usted se gana trabajando, ingreso de sueldo, usted aporta 6.20 centavos, o sea, 6.20% para el fondo, la alcancía que nutre los futuros beneficios de retiro o incapacidad de usted, pero bajo su récord de seguro social podría cualificar otras personas, dependientes y sobrevivientes, que pueden ser cónyuges, divorciados, viudos, viudos divorciados, padres dependientes sobrevivientes, hijos y todo eso. Lo que es dinero es 6.20 centavos que usted está aportando por cada dólar. Y aparte de eso, aporta 1.45%, o sea, un dólar con 40, o sea, 1.45 centavos por dólar para el fondo que eventualmente le dará derecho a usted y a algunos seres queridos, según ciertas reglas, a tener la parte A de Medicare, que es el seguro de hospitalización libre de costo en cierto momento, que vamos a explicar ahorita los momentos que son.
12: ¿Y cómo entonces la ciudadanía ejecuta o hace esa aportación? ¿Cómo se da?
13: Vamos a terminar de explicar eso. Cuando usted trabaja, el patrono por ley, todo trabajo por ley tiene que cotizar seguro social a menos que la misma ley lo excluya. O sea, yo no puedo decir voluntariamente, no me descuente, yo no voy a pagar. Eso incluye, estés cobrando ya seguro social o todavía no estés cobrando seguro social, toda la vida hay que aportar al seguro social. Entonces, la otra partida, la de Medicare, el patrono parea. Eso quiere decir, si sumamos las aportaciones de lo que es FICA, que es lo que es Federal Insurance Contribution Act, que es el fondo de seguro social para beneficio, más lo de Medicare, es 7.65% que le descuentan a usted y el patrono parea la cantidad.
12: La iguala esa cantidad.
13: La iguala. Okay. Cuando usted trabaja por su cuenta, rinde servicios profesionales o opera negocio propio, por ley tiene que pagar el seguro social. No es voluntario, es ley. ¿Y cómo lo hace? Radicando una planilla federal anualmente, que es la 1040SS, con el Servicio de Rentas Internas Federal. Y ahí pagaría las dos partes, 15.3% del ingreso neto, porque puede descontar gastos. Ese es el concepto. Ok, pues básicamente desde el primer trabajo usted aporta tanto porcentaje y ese porcentaje protege lo que usted se ganó. Okay. Yo me gané 10 mil, 20 mil, 50 mil, 100 mil, aporté el porcentaje o el patrón aportó también o por mi cuenta y esos 100 mil o 50 mil que me gané van a mi récord para acumular lo que llamamos crédito, que hablamos ahorita, créditos para determinar la cualificación a beneficios para usted y ciertos seres queridos, pero ese crédito generalmente, ¿verdad? O sea, digo, porque hay unas excepciones para unos grupos que no pagan seguro social antes.
11: ¿Pero qué son entonces esos créditos?
13: Vamos a hablar de los créditos poco a poco. Esos créditos son unos puntos que se acumulan para que le dé usted protección para beneficios. Pero ese crédito también sirve para darle protección a usted, para tener la protección del seguro de hospitalización de Medicare en el futuro. Punto.
11: Esa es la
13: parte. Esto, sí. Entonces, esto lo que quiero explicar es, cada año el Seguro Social determina cuánto usted debe ganar para acumular un crédito.
11: Okay. Esa va a ser la próxima pregunta.
13: Usted puede acumular, le decían trimestres antes, porque dependían del mes que te ganaba los chavos. Ahora no importa. Si en un mes yo me gané todo el dinero necesario, tengo los créditos, aunque no tarde los 12 meses. Pero lo que quiero decir, cada año varía. En el 2026... por cada $1,890 que usted se gane trabajando, ingreso bruto empleado o ingreso neto con cuenta propista, acumulas un crédito. Máximo son 4. Así que para tener los 4 máximos del año, tiene que ganarse $7,560 o más este año. Pero hace varios años era a $500 el crédito, a $200. O sea, eso fue subiendo anualmente. Así que usted acumula, de acuerdo a lo que gana, 1, 2, 3, hasta 4 créditos. Y va por cada vida, los máximos son 4. Si ganaste menos de eso, tienes 3, 2, 1 o ninguno. Y así vas toda la vida acumulando. Pero esos créditos son la cantidad que me gané. Yo me gané más de los 7,560. Me gané 50,000, 100,000, lo que me gané. Tengo 4 créditos como quiera.
11: Okay.
13: Pero la cantidad que me gané, si yo tengo los créditos mínimos necesarios para tal o cual beneficio, se usa en el cómputo.
11: Okay.
13: Me va a ayudar la cantidad. Déjame terminar con esto, perdóname. Y estos mismos créditos son necesarios que va a darte los puntos para poder cualificar al Medicare eventualmente. Como el programa mayormente está dirigido a Medicare, a la cosa de Medicare, vamos a concentrarnos más en vez de beneficio dinero en Medicare. Uh-huh. Pero lo que es los beneficios posibles. Hay muchos beneficios posibles de acuerdo a lo que usted ha aportado de Seguro Social. Ahora, ¿en qué momento la persona y cuántos créditos necesitaría para tener derecho al Medicare eventualmente? Muchas veces las personas dicen por ahí, Medicare para cabecitas blancas. Pues no. Hay niños con Medicare. Y quiero aclarar a las personas que están escuchando, viendo el programa, que Medicare es lo que yo expliqué. Medicaid es otra cosa. Que es el seguro médico para personas de ingresos bajos. No, el Medicare, usted puede ser rico, clase media o ingresos bajos, es el Medicare que usted aportó trabajando. Se protege usted y algunas personas en su récord de seguro social.
12: Víctor, ¿cómo yo puedo saber entonces, como ciudadano, aporté al seguro social durante mi vida laboral? ¿Cómo puedo saber cuántos créditos tengo y si llegué al límite necesario para cualificar?
13: Ok. El límite necesario, quiero aclarar que es lo mínimo necesario para cualificar.
12: Correcto.
13: O sea, usted tiene que seguir aportando aunque tenga miles de créditos. Ok, lo mínimo necesario. Ahora, lo primero, cuando uno trabaja empleado, tiene que asegurarse que el patrón le provee la W-2, el comprobante de retención, que es la evidencia que se va a usar en caso de que ese ingreso no esté acreditado. Y entonces, cuando es cuenta propista, guardar la planilla federal esta que les dije, 1040 SS, evidencia que la radicó a tiempo. La página, el Seguro Social tiene una página en internet que se llama segurosocial.gov, G-O-V, donde usted puede crear una cuenta personal que se llama My Social Security, y ahí usted monitorea cómo va construyendo su seguro social, si tiene los créditos mínimos necesarios para tal o cual beneficio, le va a decir los cómputos. Ahora, en cuanto a créditos para beneficios, por ejemplo, como Seguro Social paga beneficios de retiro, de incapacidad, dependiente y sobrevivientes, a menor edad, usted se incapacita o fallece, menos tiempo tuvo para trabajar. Así que menos cantidad de créditos tuvo que haber acumulado en su vida para determinar la cualificación. Y entonces, a mayor edad, más créditos hacen falta. Así que, por eso es que desde bien jovencito hay que asegurarse que el seguro social está pagándose, que está acreditado, porque si una persona lamentablemente muere a los 21 o 22 años, según las reglas del Seguro Social, necesitaría 6 créditos solamente.
11: Okay.
13: Que puede ser que un año acumuló suficiente para 2, otro 2 y otro 2, 4 y 2, 3 y 3. Ok, murió, ok. Pero qué pasa que murió y da la casualidad que tiene un niño, un bebé, y ese bebé puede cobrar seguro social por 18 años o más tiempo, porque papi o mami fallecieron y cuando murieron tenían el tiempo mínimo necesario.
11: Okay.
13: Cuando oye de los 40 créditos, que muchas veces usted escucha que si 40 créditos para seguro social, eso es solamente para retiro de seguro social, que la edad mínima es 62.
12: Okay.
13: Y otra cosa. Eso es beneficio. Okay.
11: ¿Qué pasa si uno trabaja por cuenta propia?
13: Nada, cuando estaba por cuenta propia, por ley tiene
11: que
13: pagar.
11: Porque uno entiende, ¿verdad?, que se lo descuenta el patrono, pero si yo trabajo por cuenta propia, okay, ¿quién lo descuenta y quién es responsable de hacer ese pago?
13: Usted, lo expliqué ahorita y un poquito más en detalle, toda persona que trabaja por su cuenta, rinde el servicio profesional o opera negocio propio, tiene que radicar anualmente, antes del 15 de abril, aparte de Hacienda, Departamento de Hacienda, que eso es otra cosa, son impuestos, una planilla federal que se abra 1040 SS y ahí cotiza su seguro social y Medicare, o sea, porque paga las dos partes.
11: ¿Qué pasa si uno no reporta, no contribuye en lo absoluto al seguro social por diferentes razones?
13: Pues es que no hay ninguna justificación. Si trabajaste y si devengaste ingresos de trabajo, estás obligado a pagarlo.
11: ¿Y si no trabajaste?
13: Pues tienes tremendo limazo que te va a coger la IRS, te va a cobrar hasta multas.
11: Pero una ama de casa que no ha de trabajar.
13: Pero es que eso no es trabajo. Te estoy diciendo que si trabajaste, tienes que pagar el seguro social.
12: Okay. Sí, pero en el caso de una persona, un ciudadano que no haya trabajado en su vida, ¿pudiera cualificar para el beneficio del seguro social?
13: Pero vamos a hablar de beneficios de Medicare.
12: Bueno,
13: porque le hablamos de beneficios. Seguro social tiene muchos beneficios.
12: Okay.
13: Entonces, hay beneficios para cónyuges, para viudos y divorciados. Okay. Una persona ama, para aclarar lo que preguntaste, toda persona que trabaja por su cuenta o trabaja, tiene que pagar el seguro social.
12: Okay.
13: Punto. Si no lo radica, paga el seguro social, devenga ingresos de trabajo. Si no lo paga, pues está haciendo algo ilegal y Rentas Internas Federales puede cobrar multas, penalidades y todo eso. Y hay un proceso para eso. Ahora, si usted es ama de casa y no trabaja, no deben ingresos, no puede pagar el seguro social. Seguro social no se puede pagar sin trabajar.
11: Okay.
13: Tiene que ser trabajado. Pero una persona ama de casa o que nunca aportó seguro social, si reúne ciertos requisitos que varían de acuerdo al tipo de beneficio, okay, puede cualificar en la cuenta de su pareja. No importa el sexo, incluso si está casado legalmente con su pareja, con certificado de matrimonio, que otras cuestiones, pues puede cualificar posiblemente a beneficios por la pareja, como cónyuge, hay de divorciado, hay viudo y todo eso. Ahora, si vamos a lo de Medicare, ¿okay? Es que seguro social es un tema bien complicado y cada persona debería llamar, porque la explicación de cada tipo de beneficio toma mucho tiempo.
11: All right.
13: Pero la realidad es, y por eso quise decirte, el que trabaja por su cuenta y no lo pagó, no. O sea, si el renta interna federal
12: no cualifica para
13: lo descubre, está mal. Pero si no trabajó, no puede pagarlo. Yo no puedo pagar el seguro social a mami sin trabajar.
11: Exacto.
13: Sin que haya hecho un trabajo.
11: Bueno, okay.
13: Ahora, dime.
11: Vamos a hacer una pausa en estos momentos. Cuando regresemos, vamos a estar hablando un poquito más sobre el proceso de inscripción, que también es muy importante. Y habíamos trabajado unos escenarios también, ¿verdad? Para que la gente entendiera lo mismo que estabas explicando, cómo yo cualifico, cómo no cualifico, qué pasa si está casado, etcétera. Y otros temitas también que tenemos discutiendo. Así que regresamos, hacemos una pausa, regresamos en breve en Mapa a la Salud.
12: Regresamos.
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12: Bien, muy buenas tardes. Estamos de regreso aquí en Mapa la Salud. Se quedó sobre el tintero antes, previo a irnos a la pausa, entrar, ¿verdad?, más en detalle sobre lo que es el tema de cualificación y cómo se activa entonces posteriormente el proceso de inscripción para que el beneficiario o el ciudadano pueda tener acceso a ¿verdad?, a los beneficios que pagó a lo largo de su vida laboral.
13: Antes de eso, quiero orientar a las personas que quieran revisar lo que tienen acreditado en Seguro Social, que en la página de internet segurosocial.gov pueden abrir la cuenta personal My Social Security, pero también pueden llamar al número nacional del Seguro Social, el 800-772-1213. Y cada beneficio tiene reglas diferentes. Pero el Seguro Social es la única agencia responsable de determinar si la persona cualifica a tal o cual beneficio del Seguro Social y cualifica al Medicare. Es quien inscribe a la parte A y la parte B de Medicare. ¿Y cuándo se puede cualificar al Medicare en términos generales? Porque dije al principio que la gente dice, esto es para cabecitas blancas. Pero hay niños que pueden tener Medicare porque tienen condición renal que requiere tratamiento de diálisis o trasplante de riñón. ¿Por qué digo esto? Porque el Medicare se puede cualificar a los 65 años, se puede cualificar, voy poco a poco con eso. Si usted cualifica algún tipo de beneficio por incapacidad de seguro social, y hay tres tipos de beneficios que usted se orienta cuáles son y se lo está recibiendo, pues debe saber de qué estoy hablando. El beneficio de incapacidad bajo mi trabajo, yo por mi récord, pero hay beneficios para viudos incapacitados, las personas anteriores de la persona difunta, casada, que son, le llaman viudos divorciados de un difunto, incapacitados, y los hijos adultos incapacitados. Esas personas que cualifican un beneficio basado en su condición incapacitante pueden tener derecho al Medicare al cumplir 24 meses, o sea, 2 años de ese beneficio. 2 años de cobrar o cualificar ese beneficio de seguro social. Así que toda persona que le hayan aprobado incapacidad de seguro social, viudo incapacitado, hijo adulto incapacitado y todo eso, debe comunicarse con Seguro Social tan pronto se enteró que la aprobaron para averiguar cuál es la fecha para inscribirse. Hablamos de, si no lo hace a tiempo, lo que pasa después. Y también la otra categoría es por condición renal que requiera tratamiento de diálisis o trasplante de riñón.

0: Siempre que las personas padecen esta condición, la unidad de diálisis le dice, comuníquese con su social para evaluar la posibilidad si cualifica por usted o por otra persona.
1: Okay.
0: Pero no me voy a concentrar en ese tipo de casos, sino los 6.5 e incapacidad, que es el que mayormente va y tiene unas reglas de inscripción y todo eso.
1: Okay.
0: Entonces, la parte A de Medicare es seguro de hospitalización, que es libre de costo. O sea, usted no paga una prima mensual si usted cualifica a beneficios de seguro social por usted, ya sea retiro o incapacidad por mí. Me incapacité joven, tengo mis créditos de retiro, lo que sea, por mí. O cualifico bajo récord de otra persona. O sea, yo cualifico como esposo de, divorciado de, viudo de y todo eso. Todas esas personas pueden tener el Medicare libre de costo en algún momento de su vida. Por ejemplo, por eso es bien importante cuando la gente nos dice, le dice al Seguro Social, dice, ¿qué poquito me toca de Seguro Social? Bueno, si a usted le toca poco de Seguro Social es porque durante toda su vida tuvo ingresos bajos, pero muchas veces era que quizá usted no chequeó su récord, trabajó por debajo de la mesa, trabajó por su cuenta y no aportó. La razón que sea, porque el que ganó más va a cobrar más. De hecho, el beneficio máximo de Seguro Social este año es $5.148 mensuales.
1: Eso te hace una pregunta, si
0: Cinco,
1: había un
0: pero
1: máximo y un mínimo.
0: sí, el mínimo no sé, pero el máximo puede ser ese.
1: Okay.
0: Alguien que por el tiempo que se usan para cómputo gana los máximos, porque cuando usted aporta el pote de FICA, lo aporta hasta que te gana cierta cantidad anual. Después que ganas eso, no vas a aportar más ese año.
1: Exacto.
0: Bueno,
1: Sí,
0: si
1: me
0: no.
1: habías dicho que no importa, a lo mejor es que el que gana 100.000 o el que gana 50.000 aporta lo mismo o va a recibir lo mismo que el que ganó 200.000 porque ya llegaste al límite de los
0: Los
1: créditos que
0: cómputos
1: habías
0: de seguro
1: aportado.
0: social es otra regla, un promedio en casi toda la vida lo que la persona
1: Exacto.
0: ganó y todo eso. Ahora, ¿qué pasa? La gente, yo estoy ganando poco de seguro social. ¿Tienes Medicare? Sí, tengo Medicare. Y como la persona tiene la parte A gratis de Medicare, porque tiene los créditos mínimos necesarios, cojo $200, $300 de seguro social, $500 de seguro social, pero tiene una parte A de Medicare gratis,
1: Okay.
0: que tiene un costo bastante alto, que voy a decir más adelante cuando la persona no cualifica. Ahora, para decirle eso, si yo tengo mis créditos necesarios para el beneficio que sea yo, ¿quiénes pueden tener la parte A de Medicare libre de costo? Yo a mis 65, a mi segundo año por incapacidad o si padezco condición renal. Pero por mí, si cualifican a beneficio, también lo tendrían gratis. Mi cónyuge a los 65.
1: Okay.
0: Mi viuda a los 65. Si la viuda está incapacitada, a los segundo año de cualificar por incapacidad. Si es divorciada, viuda incapacitada, a segundo año por incapacidad. Si es un hijo incapacitado, después de los 18 años, los 2 años después de cobrar incapacidad. O sea, toda esa gente, o si tienen condición renal, con diálisis, toda esa gente pueden tener la parte A de Medicare libre de costo, porque el tronco que soy yo, tengo mis créditos necesarios.
1: Si no tengo los créditos, ¿cuánto me va a costar esa parte A?
0: Eso es lo que vamos a hablar ahora. Entonces, si a una persona al cumplir 65 años, porque yo le dije que usted puede tener Medicare al segundo año por incapacidad a cualquier edad, eso. Pero si es alguien que no cualificó a ningún tipo de beneficio, ni por su trabajo, o sea, no cualificó y tampoco reúne los requisitos por bajo récord de nadie, porque, por ejemplo, y voy a mezclar otra cosa, usted vivió toda la vida con esta persona como pareja. Se amaban y se querían mucho, pero nunca se casaron legalmente. Y hay que casarse legalmente para posibilidad de beneficio. Murió su pareja y usted era ama de casa, pues no cualifica porque no se casó. Así como no cualifica y cumplió a los 65 años, es la única opción de comprarlo. ¿Y qué pasa? Va a depender,
1: Es
0: va,
1: interesante ese tema,
0: déjame,
1: comprarlo.
0: pero voy a decirlo ahora. Voy por parte. ¿Qué pasa? Comprarlo, tiene la opción de comprarlo.
1: Okay.
0: Y va a depender el costo de cuántos créditos usted tiene bajo su récord de seguro social. Yo, individuo. Porque acuérdate que yo, si yo no trabajé y cualifico por la pareja, no tengo que tener ningún crédito porque la pareja me aseguró. Pero si yo no cualifico por mí, ni bajo récord de nadie. A los 6.5 tengo la opción de comprar la parte A de Medicare y va a depender de cuántos créditos yo tengo en mi récord.

0: Si yo tengo menos de 30 créditos, o sea, no trabajé, no tengo nada, en el 2026 te costaría la módica cantidad de $565 al mes.
1: Eso te lo descuentan del
0: No
1: cheque de ese.
0: descontaría, si no estás cobrando nada, no te van a descontar nada.
2: Tendría que
0: No
2: pagar,
0: cualificas.
2: la persona lo
1: Exactamente.
2: pagaría,
0: No
2: tendría que pagarlo.
1: Es correcto. Ok.
0: Es lo que quiero decir.
1: Vamos para la parte B.
0: No he terminado con esto, perdóname. No, perdóname, porque quiero decirlo. $565 sería si tienes menos de 30 créditos. Si tienes 30 a 39 créditos, es más barato, $311 al mes.
1: Okay.
0: Si tienes los 40 o más, es gratis. O si cualificas bajo la récord de otra persona. Y lo que quiero enfatizar aquí es algo importante. Una persona que durante su vida laboral está trabajando, que a veces llaman, lo que tengo son 20, 28 créditos, 32 créditos, tiene 50 y pico de años, no están casados con alguien ni nada. Mire, le faltan tantos para llegar a sus 40 para tener algún posible beneficio de seguro social eventualmente. Pues piense trabajarlo porque una motivación para trabajar lo que le falta es que a los 6.5, si quiere la parte A de Medicare, la va a tener gratis. Si no, depende de los créditos, le va a costar 311 y $565. Va a costarle. Lo que quiero decir es que puede ser que usted cobre un beneficio de seguro social bajito. Si tiene la parte A de Medicare, piense que tiene un plan que se está economizando pagar $565 mensuales. Lo tiene gratis, pero no es que no todo el mundo lo tiene gratis. Lo tiene gratis el que cualificó por su récord o cualifica por alguien que aportó en su vida. O sea, esto no es completamente gratis.
1: Claro,
0: Por lo tanto, el
1: sí.
0: chavito,
2: Entonces,
0: 1.45%.
2: Víctor, en términos de la inscripción, cuando hablamos de inscripción, ¿existe tal cosa como una inscripción automática? ¿Hay gente que puede recibir una inscripción automática para el Seguro Social, el Medicare?
0: Bueno, seguro no se hace encarga solamente de la parte A de la hospitalización y la B de doctores privados que la vamos más adelante. Si la persona ya está recibiendo beneficios de seguro social, ya lo está recibiendo, ya lo está recibiendo. Por ejemplo, porque el retiro de seguro social usted puede cualificar desde los 62, por ejemplo, si te conviene o no es otra historia. Por ejemplo, o si cobras incapacidad, cuando se acerca el momento de la elegibilidad. En Puerto Rico le va a llegar la parte A de Medicare automática. Automática.
1: Okay.
0: Y hay que comunicarse con Seguro Social para la parte B de Medicare, que lo hablamos más adelante. Pero la A automática si ya estás en récord. Pero si alguien se está acercando a los 65 años, los 65 años, y no se ha comunicado con Seguro Social, debe comunicarse para ver si le conviene acogerse o lo que
2: ¿Con
0: sea.
2: qué tiempo debe comunicarse la recomendación
0: Pero
2: puntual de cuánto tiempo?
0: realmente hay que orientarse desde que uno es más joven para saber cuándo en el futuro va a ser. Eso es importante. Pero el periodo de inscripción generalmente es 3 meses antes hasta 3 meses después de los 65 años o 3 meses hasta 3 meses, a 3 meses, hasta 3 meses después del segundo aniversario que cobras incapacidad y cada persona va a llamar cuándo es que es ese segundo aniversario del beneficio que estoy cobrando.
1: Okay.
0: Es
1: Y
0: básicamente.
1: uno se inscribe en la oficina del Seguro Social.
0: Sí, o comunicándose o yendo a la oficina de Seguro Social.
1: Perfecto. Esta parte B, me habías dicho que funciona distinto a la parte A.
0: Sí, la parte A es hospitalización.
1: Es
0: Piensa
1: correcto.
0: durmiendo en el hospital. Y otras
1: No
0: cositas
1: queremos dormir en
0: relacionadas.
1: el hospital, pero ok.
0: No, servicio mientras estás
1: Exacto.
0: durmiendo en el hospital.
1: Dale.
0: Eso es la parte A. La parte B cubre doctores privados y servicios médico-ambulatorios.
1: Ok.
0: Esa es aparte.
1: Los créditos también van, aportan a esa parte B.
0: Ok, te explico eso ahora. Los créditos que el 1.45% ese que aportamos trabajando, solamente lo aportas para tener libre de costo la parte de hospitalización. En el momento que le toque la parte de hospitalización.
1: Okay.
0: La parte B de doctores privados todos los años cambia el costo. Porque viene de otros fondos. Y básicamente, como se legisló en el Congreso y como es, la regla general es algo así como cuando usted trabaja en una compañía, y el patrono te tiene un plan médico, y usted le descuentan algo, y el patrono aporta otro dinero. Pues básicamente, usted aporta una prima mensual para la parte B de Medicare, el 20, pero según el Congreso, el 25% tiene que ser las primas que paga la gente, y el 75% la aporta el gobierno federal. En el 2026, la prima básica para la mayoría de la gente, de la parte B de Medicare, a las personas que se acogen a tiempo, y hablamos de a tiempo ahorita, y las penalidades también, es $202 con 90 centavos mensuales. Esa es la tarifa básica de la parte B de Medicare. Ahora, hay una regla, hay una ley especial que si la persona durante los pasados años recientes, según las tablas que hay, generó ingresos altos, más de ciertas cantidades, la prima le va a llegar una notificación que su prima básica va a ser más cara. No va a pagar lo mismo que paga la mayoría de la gente, pero le van a notificar a la persona. Pero es $200 con 90 centavos mensuales. Antes de hablar de las penalidades y todo eso, que me di, es que yo quiero enfatizar algo. Que todo el mundo, llueve, truene o escampe, cuando se acerca a sus 65 años, se orienta con Seguro Social sobre las opciones. La opción, quiero decir, tengo derecho a la A, la B y qué sé yo. ¿Por qué? Porque si usted no se acoge al Medicare, por ejemplo, la parte B de Medicare a tiempo, y no reúne una excepción, le va a costar más caro después. Y vamos a hacer un ejemplo ahorita cuando hablemos de las inscripciones
1: Vamos
0: y las
1: al ejemplo,
0: penalidades.
1: nos queda mucho, mucho tiempo de programa para el tema. Y vamos a entrar en esa parte porque mucha gente tiene, bueno, ya aclaramos, ¿verdad? Que esto es un plan. Mucha gente tenía o tiene la idea de que a los 65 yo me acojo a Medicare y ya se acabó, no tengo que pagar un plan médico. So, hay unas penalidades si no te inscribes. ¿Esas penalidades cómo se van cualificando y si
0: Bueno,
1: cambian anualmente?
0: hablo de la A y la B,
1: De la A y
0: porque
1: la B.
0: la A es libre de costo a la gente que está, si no, tiene un costo, como dije, si no tiene los créditos, no cualifica por nadie. Ahora, el periodo de inscripción a la B, me voy a contestar, a concentrar en la B, es 3 meses antes hasta 3 meses después del cumpleaños que usted tenga, 65. Y es 65 años de cada ser humano. ¿Por qué digo cada ser humano? Porque no son los 65 de mi esposa o de mi marido, que es el que pagó seguro social. No, es el mío. ¿Qué quiero decir que es el mío? ¿Qué ha pasado? Que si a los 65, ella o él ha sido mamá de casa, o sea, no cualifica seguro social en ese momento. Y su pareja o es más joven o todavía no ha solicitado seguro social. Esta persona puede decir, ah, yo voy a esperar a que mi marido solicite para cobrar beneficios de cónyuge y tener el Medicare. Bueno, para que tenga oportunidad de cobrar beneficios, hay que esperar que esa persona solicite para yo atarme ahí. Pero el Medicare no espera por eso, el Medicare es su edad. Por lo tanto, si esta persona a los 65 no se orienta, no se inscribe, le cuenta las penalidades que voy a explicar. Porque si espera a que el marido en 5 años solicite su retiro de seguro social y ella va a tener 69, ya tiene 40% de penalidad. Voy a hablar de las penalidades ahora, porque es su cumpleaños. Así que los 65 son dos cosas. Me oriento o lo pago de mi bolsillo. Si no reúne excepciones, voy a tener que pagar más chavo después. ¿Cómo vengan las penalidades? Que es lo que estás preguntando. Es 3 meses. Ya dije, si no te inscribes a tiempo, la regla general es que por cada 12 meses, cada año que dejaste pasar del momento que se supone que te inscribieras, cada año que dejaste pasar, vas a pagar un 10% adicional de la prima básica. Quiere decir que si esperas 3 años, 4 años, 5 años, 40%, 50%, 7 años, 70, 8 años, 80, 9 años, 90.
1: Sí, un montón.
0: Y si no lo puedes pagar, pues es un seguro. Lamentablemente no lo puedes tener porque es así. Esto es un seguro, no es asistencia económica. Suena rough, pero quiero decirlo para que la gente entienda qué es eso. ¿Qué pasa? 8 años 80, 9 años 90. Pero voy a aclarar algo. Si usted dejó pasar por incapacidad el momento que le tocaba y le toca pagar penalidades y dice, ah, yo no puedo pagar eso, tiene la opción de esperar a los 65 sin penalidad.
1: Okay.
0: Pero si a los 65 dejó pasar el tiempo, la penalidad es para toda la vida.
1: Eso te iba a preguntar. ¿No hay manera de tú salirte de la
0: No hay,
1: penalidad?
0: con la ley como está, no hay manera de salirte si te toca la penalidad. ¿Ok? Que la mayoría de la gente, hay unas excepciones para eso. Entonces, ¿qué pasa? Cuando hablé de la ama de casa ahorita, hay una regla especial porque a los 6.5 ya, por lo importante es que todo el mundo se orienta porque te decimos qué opciones tienes ahora o después y si no lo coges, si te cuesta o no te cuesta. Vamos a suponer que ya tiene 60, va a cumplir 65 y el marido tiene 50 y pico. Y no está cobrando incapacidad ni nada, porque si cobra incapacidad lo tiene gratis, porque ya está. Pero ella, pues, en ese momento le dice, la cuesta 500 y pico, la ve tanto, pero no tiene que pedir la de 500 y pico de pesos. La que hay que pedir la de doctores privados. Esa persona tiene la opción de pagar los 200 y pico de doctores privados, no pedir la A porque no tiene los chavos para eso. Y cuando su marido eventualmente llegue a 62 o solicite seguro social, le podemos dar la A gratis. Pero estoy diciendo muchas cosas que la gente escucha esto y se pueden enredar. Pero no es que usted se lo aprenda. Es que usted tiene que llamar al seguro social con su situación particular.
1: Víctor, ¿cuál es el teléfono para todas esas personas que quieren ahora empezar a orientarse en la oficina del Seguro Social? ¿A dónde uno debe
0: Bueno, el
1: llamar?
0: número de la agencia es el 1-800-772-1213. Voy a explicar ahora cuándo, pero usted, todo el mundo va a llamar como quiera. Si no tienes Medicare, tienes que llamar a Seguro Social en el momento que dije, 3 meses antes del 65. ¿Cuándo no habría penalidad por inscribirse tarde? Pero tienes que saberlo antes, no después. Ay, yo debí haber hecho eso antes, ¿me entendiste? Si al momento de usted cumplir 65 años o el segundo año por incapacidad, usted o su pareja, digo pareja legalmente casado, está trabajando activamente y tiene un plan médico en el trabajo y usted está bajo la cubierta del plan médico de ese trabajo, o sea, atado al trabajo. O sea, yo todavía estoy trabajando a los 6.5 activamente y tengo plan médico de mi trabajo. O no estoy trabajando, pero estoy casado con alguien que sí está trabajando y me tiene la cubierta del plan médico patronal. Como está atado un plan de trabajo patronal, soy redundante, y usted está activamente trabajando la pareja, hay una protección de que no tienes penalidad mientras las dos cosas se cumplan. Y puedes acudir a Medicare eventualmente cuando ya no tenga la cubierta el plan o dejes de trabajar, y para eso hay que orientarse directamente con el Seguro Social, pero en el momento. O sea que hay una oportunidad de no pagar penalidad, pero si sí la cumples. Y por eso hay que llamar 3 meses antes que cumple 65 años, porque ahí le van a decir, ok, su situación es esta. Ah, ok, en el caso suyo, usted sí puede cogerse Medicare con el plan, o quizás esperar más tiempo y no va a pagar penalidad. Sí, usted va a pagar penalidad. O pague la B, que esa se infla, y esta no la tiene gratis después, cosas así.
2: Bueno,
1: Bueno, Víctor, hay mucho tema
2: ciertamente hay
1: que cortar.
2: mucha tela que cortar, pero el tiempo nos traiciona
1: Eso es así.
2: en este segundo segmento. Víctor, agradecidos con que haya sacado de su tiempo para continuar educando a nuestros radioescuchas sobre estos temas tan importantes que son muy técnicos, ciertamente son muy técnicos, pero aquí en Mapa a la Salud, nuestra misión es que nuestra radio audiencia tenga acceso a la información, como dicen coloquialmente, en Arroyo Habichuela. Así
1: Bueno,
2: que eso de la pausa.
1: vamos a hablar del viaje a Washington, lo que hizo la Cámara de Comercio y lo que hicimos nosotros también, que tenemos buenas noticias para, por lo menos son noticias alentadoras para
2: Así mismo.
1: Medicaid. Así
2: Así
1: que
2: mismo.
1: hacemos una pausa y regresamos en breve.
2: Esto es más para la salud.
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2: Buenas tardes, estamos de regreso aquí en Mapa la Salud. Este licenciado Ángel Gustavo González, en compañía de Ana María Santiago, los que están sintonizando.
1: En sustitución de Jonathan, que está hoy de vacaciones.
2: Que está disfrutando de un merecido descanso.
1: Es correcto. Bueno, la semana pasada estuvimos en Washington, D.C., un nutrido grupo de representantes de Medicare, o de MAPA, ¿verdad?, de los planes que estuvimos allá, y coincidimos también con una actividad de la Cámara de Comercio de Puerto Rico a través de su programa FACES, que se dedica a trabajar también temas de salud, de desarrollo económico, entre otros, de asuntos federales. Correcto. Vamos a hablar primero de MAPA. Estuvimos una agenda sumamente cargada.
2: Sumamente cargada, muy activa.
1: Muy activa. En Medicaid, no obstante, tuvimos mucha información y noticias alentadoras, y por eso que queríamos hablar un poquito sobre esto, ¿verdad? Hemos estado hablando en los últimos programas que los fondos para el programa Medicaid duran hasta septiembre 30 del 2027.
2: Correcto.
1: Ciertamente estamos haciendo muchos esfuerzos. Cuando digo estamos, nos incluimos a todas las personas del sector privado, el gobierno y el sector comercial. Se han dado la tarea de ir a Washington, D.C. para educar y orientar a todos los congresistas, a las oficinas de CMS, sobre las situaciones particulares de Puerto Rico y por qué la importancia de atender este tema desde ahora, ¿verdad? Esto no se va a estar asignando hasta el año que viene. Habíamos ido en marzo y nos dijeron, tienen que seguir viniendo, pero ahora cuando fuimos, estuvimos con dos oficinas, entre ellas la del congresista Bill Arrakis.
2: Y el Comité de Energía y Comercio.
1: Que es parte del Comité de Energía y Comercio. Y entre las noticias que nos dieron es que se está empezando a trabajar, hay conversaciones ya para trabajar en un borrador, una pieza legislativa, debo entender, para ver si para fin de año tenemos una pieza, un borrador que se pueda estar discutiendo entre todas las partes, los stakeholders, ¿verdad? Para con tiempo atender el asunto de Puerto Rico. Que esto no se había dado así de tan premeditado y con tanto tiempo de anticipación.
2: Coincido contigo, Ana María. Ciertamente el resultado de estas reuniones ha sido muy alentador. Estos comités, ¿verdad?, que tienen jurisdicción sobre el asunto presupuestario de Puerto Rico, entiéndase energía y comercio, y los comités de finanzas, tanto de mayoría como minoría en el Congreso, están muy activos solicitando información, ¿verdad?, que tiene relacionada con el cumplimiento de los requisitos de integridad, que son tan importantes y que para Puerto Rico incluso aplican de manera extensiva, mayoritaria, porque Puerto Rico, para que nuestros radioescuchas tengan la información, estos requisitos de integridad aplican a Puerto Rico incluso en un mayor grado que hasta los propios estados. Así que hemos sido enfáticos, tanto en marzo, como bien mencionas, como en esta ocasión, de enfatizar el cumplimiento de Puerto Rico con estos requisitos de integridad, que de cierta manera no directamente apoyan al financiamiento, a que Puerto Rico logre un financiamiento adecuado, que esa es la meta primordial, ¿verdad?, que Puerto Rico reciba un presupuesto adecuado que pueda servir a la población. E incluso, ¿verdad?, también estuvimos dialogando con, como bien mencionas, con oficinas a nivel gubernamental, el CMS, estuvimos reunidos con el director de política.
1: El tema de Medicare Advantage también se está atendiendo, porque, y perdón que te interrumpa, en estos meses es que ya se están escribiendo las reglas de pago que se van a aplicar para el 2028. Durante todos los esfuerzos que estuvimos haciendo para las reglas que entran en vigor en enero del 2027, ya empezaron también a tocarnos las puertas para ver si podemos hacer algún tipo de ajuste. No sé si es con las fórmulas o eso, ¿verdad? Están viendo cuáles son las alternativas que podemos, se pueden trabajar a nivel administrativo.
2: Correcto.
1: Para poder hacer ajustes para Medicare Advantage, o Medicare en Puerto Rico, en este caso también Advantage. Porque en Puerto Rico se trabaja distinto a las fórmulas, pero hay tantas cosas también que tienen que ver con ese cambio, que ciertamente nos dieron un poquitito de dinero, ¿verdad? Unas mejorías para Puerto Rico, pero cuando nos comparamos con los servicios de Estados Unidos, que nos cuestan exactamente lo mismo, pues se nos hace un poquito más retante poder tener esos beneficios y pagarlos de manera adecuada.
2: Correcto. Ciertamente, la apertura que hemos tenido a nivel congresional con los stakeholders, como le conocen, ¿verdad? Personas de interés, hemos estado en conversaciones y reuniones directas con congresistas como María Elvira Salazar, como Darren Soto, como Nelly Pou, y estamos bien activos esto es un esfuerzo bipartita, ¿verdad? Y estamos bien activos en ambos lados, orientando y educando, esa es la meta principal, ¿verdad? Siempre bien pendientes al resultado, ¿verdad? Que posteriormente va a llegar con el asunto de la elección de medio término, que ciertamente pues tenemos que mirarlo muy de cerca, porque ese esfuerzo educativo pudiera tener la necesidad de afianzarse, ¿verdad? De acuerdo con los posibles cambios que puedan surgir de esta elección. Y tanto nosotros en MAPA como la Cámara de Comercio llevan una agenda muy, muy, muy dirigida a estos esfuerzos, como bien mencionas, en el área de la salud, en el área de energía, en el área contributiva y fiscal para Puerto Rico, y eso fue precisamente lo que estuvo pasando en Washington con la iniciativa de la Cámara de Comercio FACES, que este año cumplió su segundo aniversario y que sigue incrementando la participación y el interés de las partes interesadas en todos los esfuerzos de abogacía para la salud, primordialmente en estos esfuerzos.
1: La gente se pregunta por qué Cámara de Comercio y Salud van de la mano, ¿verdad? Para trabajar estas iniciativas. La realidad es que de las pocas cosas yo puedo decir que estamos todos de acuerdo, es la necesidad de los fondos adecuados. Voy a
2: Correcto.
1: hablar de fondos adecuados, énfasis en adecuados. Tenemos los fondos, estamos dando los servicios, tenemos los planes Medicare Advantage. 4.5 estrellas o más, o sea, el 96%, el 99% de los beneficiados de Medicare Advantage están recibiendo servicios de calidad. No obstante, si tuviésemos el dinero adecuado, podríamos entonces retener un poco más, dar una mejor compensación, dar mejores beneficios, los beneficios que no se cumplen aquí, que ahora mismo se están trabajando con lo que son los beneficios suplementarios.
2: Correcto.
1: Así que, si en algo todos están de acuerdo, es que tiene que haber un cambio y necesitamos que ese cambio se dé lo antes posible.
2: Un punto bien importante, Ana María, y se dio mucho en las discusiones, en el diálogo que sostuvimos, es el interés que muestran los congresistas cuando le hablamos sobre el detalle, ¿verdad? Y del posible impacto que pudiera tener en otras jurisdicciones que tiene, ¿verdad?, alta población puertorriqueña en estos estados, ese análisis que hemos estado realizando a través del comité designado por la gobernadora de Puerto Rico, en el cual el comisionado residente Pablo José Hernández también forma parte y que el sector salud se ha integrado para llevar ese mensaje de orientación. Y ha sido bien interesante esa recepción que se ha tenido por parte de los congresistas en torno específicamente a ese elemento, ¿verdad?, del impacto migratorio en otras jurisdicciones, porque ciertamente, como bien mencionas, nuestro interés es que nuestros médicos se queden en Puerto Rico, que nuestra gente reciba sus servicios en Puerto Rico y hacia eso vamos. Así que tenemos mucho, mucho por delante. Esto apenas comienza.
1: Eso es así.
2: Esto es un esfuerzo multisectorial y al final del día el interés, ¿verdad?, de que nuestros pacientes reciban el servicio, porque esa es la finalidad total.
1: Bueno, eso es todo por hoy. Este es su programa Mapa a la Salud. Nosotros nos encontraremos dentro de 2 semanitas. Nuestro próximo programa está pautado para ay, se me olvidó la fecha por aquí. Para el 17 de julio, donde estaremos hablando. hablando más temas, más orientación sobre Medicare y Medicare Advantage, la mejor utilización del plan, etcétera. Así que gracias a todos por seguirnos, por sintonizarnos.
2: Un placer haber compartido este espacio.
1: Gracias
2: contigo,
1: a ti por estar aquí, Bateador Emergente.
2: Ha sido un placer.
1: Recuerden que nos pueden seguir en nuestras plataformas en mapapr.org, en Facebook en MapaPR y en LinkedIn MapaPR. Así que será hasta la próxima.
2: Buenas tardes.
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8: Sustituirá a Stephen Muldrow como jefa de la Fiscalía Federal en San Juan. Elvia Cabrera y sus dos hijas fueron a la policía luego del crimen de Gabriel Nicole, pero guardaron silencio. Esto sale a relucir en el día de hoy en el juicio. Triple A descarta presencia de E. coli con agua distribuida desde la planta de Canóvanas. Legislación del Partido Independentista Puertorriqueño frenaría poderes del secretario de la Gobernación. Más de $900 cargan en mercancía. La policía busca a sospechosa de robo en farmacia en Ponce. Mientras tanto, en Aguadilla, en el oeste del país, que va a estar lleno hoy con motivo del inicio del feriado del 4 de julio, ocurrió un incidente de derrame de espuma química y el alcalde de Aguadilla exige respuestas. A las 3:20 tendremos una entrevista exclusiva con el alcalde. Bad Bunny envía ayuda humanitaria a Venezuela. Sexagenario arrestado. Es sospechoso de asesinar a golpes a su madre de 89 años. Hoy y mañana, todo el fin de semana, persiste el calor y el polvo del Sahara. Así que actividades al aire libre, pero con cuidado. Mi nombre es Luis Penchi, esto es Radio Isla 1320 y Radio Isla.tv, hora exacta 2:59.
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8: Son las 3 y el Departamento de Justicia de Estados Unidos considera nombrar como próxima jefa de la Fiscalía Federal de San Juan a la exfiscal y actual jefa de jueza de inmigración en la Florida, Julia Díaz Res. Esto lo publica hoy el Nuevo Día. Dice el Nuevo Día que el mismo proceso de verificación del historial de Díaz Res había provocado la abrupta renuncia del saliente jefe de la Fiscalía, Stephen Muldrow. El jueves informó sobre su renuncia, que sería efectiva el martes 7 de julio. El exfiscal federal Osvaldo Carlos sostuvo que un agente del negociado federal de investigaciones telefonió a Muldrow para preguntar sobre el historial de Díaz Rex, quien ha trabajado en la Corte de Inmigración de Orlando. Entonces este se molestó y renunció. Al día siguiente de la llamada telefónica, Muldrow, que recientemente había enfrentado la controvertida decisión de la jefatura del Departamento de Justicia de Estados Unidos de reducir los cargos de corrupción contra Wanda Vázquez y otros imputados, decidió presentar su renuncia. Son las 3. 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
8: 16 trabajadores de la Universidad de Puerto Rico, recinto de Calley, han sido despedidos como parte de una ola de achicamiento del personal de mantenimiento de la Universidad de Puerto Rico. ¿Por qué se está dando esta reducción y es legal o no es legal? Hablo con David Muñoz, el presidente del Sindicato de Trabajadores de la UPR. Buenas tardes, David. ¿Esto es legal? Buenas tardes.
9: Porque los trabajadores comenzaron el contrato, previo a la finalización de su contrato, usualmente 30 días antes lo notifican que su contrato vence, vence a fines de la que fiscal. Y entonces, pues simplemente le dicen, tu contrato vence a fin de mes. Pero hay una situación que no existía anteriormente, y es el hecho que ahora hay una decisión del tribunal que le fue comunicada por el sindicato a la administración, informándole que ya esos trabajadores que ya tienen sobre 2 años, ¿verdad?, de servicio a la institución y que cumplen, ya no son empleados a contrato. Quiere decir que no tan solo que fueron despedidos, sino que fueron despedidos ilegalmente, porque ellos saben, mediante esa decisión, que esos trabajadores ya se convirtieron, a pesar de que no, de que seguramente no le han extendido un nombramiento permanente en el aspecto técnico, pero ya pasaron a ser empleados permanentes. Quiere decir que ya no pueden decirle que sus contratos vencieron, puesto que ya se convirtieron en empleados permanentes.
8: ¿En qué trabajaban esos trabajadores?
9: ¿Los trabajadores? Sí. De hecho, casi todos, casi todos ellos, no puedo decir con certeza, casi todos ellos trabajaban en el segundo turno en limpieza y mantenimiento. En el colegio, en Calle.
8: O sea, que los que están despidiendo son trabajadores que se encargan del mantenimiento y de la limpieza del recinto de Calle.
9: Precisamente, entonces es una contradicción total, ¿verdad? Y absoluta. Por un lado dicen que hace falta empleado, y por otro lado,
8: se ha habido denuncias del problema de mantenimiento de las facilidades de la universidad.
9: Definitivamente. Entonces, ahora se anuncia, ¿verdad?, que hay una reducción posiblemente en el presupuesto de cada una de las unidades, pero solamente recae este tipo de situación, solamente recae en la unidad apropiada del sindicato. Yo no he visto a ninguno de los gerenciales a quien haya despedido, a quien le haya bajado su salario. Claro. De hecho, otro asunto es que en algunas unidades, y ese también cayó en lo mismo, los trabajadores en algunos horarios, usualmente aquellos que comienzan a trabajar después de las 2 de la tarde, le están cambiando sus horarios para quitarle el que tiene un diferencial, que son con algunos $100 mensuales. Quiere decir que no tan solo lo están despidiendo, sino que los que están actualmente trabajando también lo están despojando de los diferenciales, que significa como $100 mensuales. Quiere decir que en lugar, entonces, tras que no haya aumento de sueldo, también están bajando un sueldo.
8: ¿Cuánto ganan estos trabajadores de mantenimiento usualmente?
9: La mayoría están en 10.50.
8: ¿10.50 la hora?
9: 10.50 la hora. Y lo voy a decir, 10.50 la hora, por el hecho de que esto fue mediante una negociación en medio de una huelga. ¿Usted se acuerda de eso?
8: Me acuerdo.
9: Sí, porque la Universidad de Puerto Rico está exenta de la ley de salario mínimo. De manera que a no ser por la lucha, ¿verdad?, y la lucha que hemos dado, igual que lo estamos haciendo ahora mismo, todavía los trabajadores están.
8: ¿Y ahora qué ustedes piensan hacer sobre estos 16 trabajadores? ¿Cómo van a manejar el asunto?
9: Bueno, el convenio pues dispone, ¿verdad?, de un procedimiento de queja agravio. Ayer mismo radicamos una querella para ver este caso de manera urgente, ¿verdad?, durante el día de hoy. La administración no lo ha confirmado, pero de forma segura yo puedo decir que cuando llegue el mes de agosto, cuando comience el nuevo semestre académico, yo les puedo garantizar que si este no se ha resuelto, pues definitivamente pues tendremos que regresar a las acciones sindicales que hemos tomado previamente. No porque queramos, sino que tenemos que defenderlo.
8: Tendrían que ir un paro, es lo que me está diciendo.
9: Definitivamente. No, yo no diría un paro. Y lo puedo decir así con la palabra correcta. Va a haber una huelga, porque es que realmente la negociación del convenio está detenida. El plan de clasificación y retribución, ¿verdad?, engañaron a todos los trabajadores. Primero diciendo, ¿verdad?, que en medio de la huelga la presidenta pues intentó, ¿verdad?, intentó decir que yo, ¿verdad?, que iba a conseguir $118 millones, los cuales nunca existieron. Y además de eso, este aspecto de los nombramientos, no tan solo esta decisión del apelativo, sino que eso es también hay de parte de la Junta de Gobierno, eso fue negociado con el sindicato y estos trabajadores, simplemente esta es la Universidad de Yacira, como si esto fuese una propiedad privada. Y algunos de los rectores se han convertido realmente en sus súbditos, igual de ser rectores, realmente son los súbditos de la presidenta.
8: David, ¿este es el único recinto en donde eso está pasando? ¿O hay otros recintos donde podría pasar?
9: No. Bueno, aquí lo que ocurre, ¿verdad?, que fueron 16 trabajadores. En Ponce dejaron a 4 trabajadores fuera. Yo tuve una conversación con el rector, el doctor Barrio, de la UPR en Ponce. Y su respuesta luego de, de varios grados, ¿no? Fue una conversación bastante larga. Luego de un rato simplemente me indicó que esos trabajadores, que iba a dar esos 4 trabajadores fuera, simplemente, y le voy a decir las palabras, esos son personitas y realmente ahora mismo no los necesito. Y esa fue su respuesta.
8: ¿En Humacao? ¿Qué está pasando en Humacao? ¿Hay alguna situación?
9: Sí, en Humacao. Quiero que te recuerda también que hubo una situación pasado el rector. El sindicato llegó a un acuerdo con el pasado rector para la reinstalación de un trabajador que llevaba 7 años trabajando. Exactamente lo mismo está ocurriendo ahora. Hubo un acuerdo, entonces, en este caso con el rector, se firmó, se llevó ante el negociado de conciliación de arbitraje y se emitió también una certificación sobre esa. Y todavía al día de hoy fue reinstalado, pero le deben le deben más de 60 mil dólares y todavía al día de hoy no lo han pagado. Y es simplemente es un desafío al orden institucional, es un desafío al convenio, un desafío a todo lo que no esté configurado bajo el esquema de lo que es la presidenta, lo que es de la Junta de Gobierno, que se ha convertido en un comité del partido del PNP. Realmente, o sea, es un caos. Claro. Es un caos.
8: Bueno, gracias.
9: Así que pues
8: gracias, David. Gracias por la información. Me parece que es importante lo que está pasando. Gracias.
9: Bueno, y a ustedes. Así que, ¿verdad? Y cualquier otra cosa, pues estamos a su disposición para aclarar cualquier duda.
10: David Muñoz, el presidente del Sindicato de Trabajadores de la Universidad de Puerto Rico. Son las 3:07. Esta es la hora exacta.
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10: ¿Cómo reacciona el Sindicato de Maestros del País, la Federación de Maestros de Puerto Rico, al hecho de que se están aumentando dramáticamente las escuelas bilingües en Puerto Rico? Aumentan a 119 las escuelas bilingües. ¿Eso estará haciéndose bien o mal? Son las 3:09. Hablo con Mercedes Martínez. Buenas tardes, profesora Mercedes Martínez.
12: Buenas tardes, Mercedes. Me consta, ¿verdad?, que el departamento de educación un trabajo, una academia para maestros que quisieran certificar si tener el programa, entrar en el programa bilingüe. No sé, desconozco realmente cuántos maestros finalmente entraron en el programa, pero sabemos que no es así de fácil. Yo soy maestra de inglés, ¿verdad?, mi maestría en ESL, y el programa bilingüe es algo bien complicado, no cualquiera, ¿verdad?, puede entrar. Ahora mismo el departamento, para darte un ejemplo concreto, tiene el registro de turno de la categoría de inglés como segundo idioma completamente vacía. La lista es muy pequeña y siempre termina el departamento de educación contratando maestros por reclutamiento especial porque no tienen maestros por la certificación, y esto debido a múltiples razones que ya conocemos, ¿verdad? Vienen de Estados Unidos siempre y se llevan a nuestros maestros que son bilingües. El departamento paga muy poco para retener a la docencia en Puerto Rico, cuando el promedio de salario de un maestro en Estados Unidos, ¿verdad?, según la National Education Association, que hizo un censo o una investigación en el 2023-2024, era cerca de $62,000. No tenemos un retiro, la Junta de Control Fiscal nos arrebató el retiro, por tanto, las escuelas o las facultades de pedagogía no están recibiendo casi estudiantes, porque dicen, un mal salario, no tengo retiro, busco otras oportunidades. Así que la directa se lo hace bien cuesta arriba, ojalá funcione, pero se lo hace bien cuesta arriba el Departamento de Educación ejecutar.
8: Pero ¿y ese proceso tan rápido de transformación dará resultado? De 36 a 119. 70% de aumento.
12: No, y cada atropellado. O sea, se triplicaron la cantidad de escuelas en un abrir y cerrar de ojos, en un proceso totalmente atropellado. Desconozco si los docentes que participaron del programa terminaron la certificación o no. Asumo que sí. Me están anunciando que sí. Pero se va a volver en las escuelas públicas del país que el programa funciona de alguna forma también, ¿verdad?, de querer impulsar agenda político partidista. Ahora sabemos que el PNP siempre ha tenido esa afán de decir o de anexionar al Departamento de Educación a través del idioma, porque no es malo que la escuela bilingüe, todo lo contrario, que los niños aprendan dos, pero no tienen que aprender dos idiomas necesariamente español e inglés. Hay múltiples idiomas en el mundo que son sumamente importantes y el departamento debería fomentar.
8: Y no es la primera vez que yo recuerdo que Víctor Fajardo compró cientos de libros en inglés y después se decomisaron porque los maestros no los usaron, o sea, no lo podían usar, o sea, no sabían cómo usarlo. O sea, que no es la primera vez que se hace. Y por otro lado, en cuanto al mantenimiento de la escuela y el número de personal, el número de personas trabajando como conserje, le pregunto porque en la Universidad de Puerto Rico se están despidiendo esta semana 16 trabajadores de mantenimiento solamente en el recinto de Calle. Pero ha ocurrido en Ponce y ha ocurrido en Humacao. ¿Qué está pasando en educación?
12: Pues mira, ayer el Sindicato Puertorriqueño de Trabajadores, presidente Irán Manero, denunciaron públicamente que de 2.900 conserjes que había en el Departamento de Educación hasta ayer, el departamento despidió a 1.200 de ellos, reduciendo así 41% del personal, quedándose solamente con 1.700 docentes, y que redujeron las horas de trabajo de este personal a 4 horas. Y tenemos que recordarnos, esto es parte del plan de mantener la educación pública que empezó en el 2009 con la ley 7 de Bifortunio, cuando despidieron a miles de trabajadores del servicio público, entre ellos conserjes por montones, y el acuerdo de gobierno en ese momento era con las uniones que estaban en ese proceso, que si surgían plazas nuevamente en el Departamento de Educación por orden de antigüedad, le iban a devolver las plazas a las personas cesanteadas para que regresaran y ocuparan las mismas dentro del gobierno, su plaza permanente. El gobierno, que no tiene palabra, obviamente, y lo conocemos muy bien, usó eso de excusa para privatizar, y hoy por hoy, en el Departamento de Educación, más del 80% de los empleados custodios son empleados de empresas privadas, no lo volvieron a contratar con el gobierno, les redujeron los horarios, les redujeron el salario, les redujeron los beneficios, porque eso es parte del plan privatizador, y ahora extienden esta debacle a nuestras escuelas, para que los niños y niñas, los docentes, el personal no docente y todos los miembros de la comunidad no tengan espacios seguros, espacios salubres, espacios higiénicos. Y esta es la forma de tú privatizarlo todo, de mantener, llegar a las escuelas están sucias, nadie las está limpiando, no hay calidad. La limpieza es la misma, ni de higienización no garantiza algo mínimo para los niños y niñas de este país, para que los padres empiecen a buscar otras alternativas. Por eso vemos que extienden las charter, por eso vemos que extienden los bares educativos. Es todo un plan que lo hemos visto, ¿verdad? Lo hemos visto mil veces en nuestro país. Lo vimos en los aeropuertos, lo vimos con los hospitales, que ahora mismo uno no tiene hospital, no sé de dónde ir de manera gratuita, porque han jugado con la salud como si fuese un negocio. Lo vimos con el sistema de energía eléctrica y cómo eso afecta a las escuelas, por los apagones constantes, por la falta de energía, por la capacidad energética que no tenemos ante la ola de calor. No hay. O sea, hemos visto que la privatización fracasó donde quiera que lo han implementado y le corresponde al pueblo. La federación lo va a hacer, como siempre lo ha hecho, para el pueblo completo. Estamos hablando de la educación de un país. No tienen sin país, así que hay que salir a defenderla, hay que salir a reclamar y que se revoque esta decisión.
8: Gracias, profesora. Gracias por estar con nosotros. Gracias a la presidenta de la Federación de Maestros de Puerto Rico. Declaraciones interesantes. Se están llevando a la mayoría de los trabajadores de mantenimiento. Se los están despidiendo. Son las 3:15. 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
8: Mientras tanto, en comedores escolares, que también hay cientos de trabajadores del Departamento de Educación, una auditoría reveló recientemente irregularidades millonarias por 1.7 millones de dólares, creo que era. Tengo a Nelly Ayala, la presidenta de la Asociación de Empleados de Comedor Escolar de Puerto Rico. Buenas tardes, profesora. Buenas tardes, doña Nelly, perdón.
13: buenas tardes. Gracias por lo de profesora, pero no fue lo que yo estudié.
8: Bueno, pero Pechi, me dicen que usted es una maestra en eso de cocinar.
13: Bueno, en eso se la doy. Eso sí, mire, pero sin embargo, eso no fue lo que estudié, pero estamos vivos. De eso nos hemos mantenido.
8: Mire, ¿qué está pasando en el departamento? ¿En qué consisten las irregularidades millonarias encontradas en una auditoría?
13: Pues mire, conforme a lo que se resalta del informe del Contralor, que no es la primera vez, en el pasado ya han hecho señalamientos, se desprende pues problemas administrativos. Problemas administrativos en términos de cómo se maneja el procedimiento o el proceso como se llevan a cabo compras, el proceso como se llevan a cabo compras de alimentos, compra de equipo y compras de o procesamiento de alimentos que provienen de fondos federales, señalamientos en torno a recibos, bueno, son bastante los señalamientos que este informe tiene.
10: Y esos son los señalamientos contra los administradores centrales, ¿verdad? No es contra
13: correcto. La Autoridad Escolar de Alimentos tiene una directora interina, que es la señora Francesca Reyes, y el señor Héctor Miranda. Ambos, él es empleado de carrera de muchos años. Ella llegó en los últimos, no sé, 8 años tal vez lleva ahí. Pero la realidad es que, como estaba escuchando a Mercedes, uno sabe cuando las cosas no están bien. Uno sabe cuando las cosas no están marchando bien. Y en comedores escolares los mejores testigos son nuestros trabajadores. Los empleados de comedores escolares, llevamos en educación, los que estamos negociando convenios, llevamos 3 años negociando convenios colectivos y realmente los avances en algunas cláusulas pues han sido algunos. Pero la realidad de lo que se refiere a 1.8 millones de dólares que se perdieron o que se señala que se trabajaron mal algunas pérdidas, realmente pues esto es vergonzoso y a veces indignante.
10: ¿Cuánto gana un trabajador o trabajadora de comedor escolar?
13: Bueno, los empleados ahora, porque se realizó hace en el 24 el plan de clasificación y retribución, y los empleados ascendieron al salario base de 1.800, los PCA1, y las encargadas, que son las que llevan los papeles, pues realmente están en 2.200 algo, no recuerdo el algo, pero sí 2.200.
10: Tampoco es un salario de lujo para un país en donde todo está tan caro.
13: No, correctamente. Yo recientemente vi un estudio que pasaron por ahí donde la clase media, somos casi el 40 o el 38%, porque ya realmente es difícil vivir en esta isla donde todo es costoso, donde todo es caro. Pero volviendo al asunto de la auditoría, me preguntabas de los señalamientos. Los empleados de comedores, yo no represento los empleados de almacenes. Los empleados que almacenan alimentos los representa el Sindicato Puertorriqueño de Trabajadores, porque son los que están ahí, en donde están los almacenes de distribución. Comedores hace las compras, también la ley 73 ahora a través de ASG, pero entonces hay unos almacenes que son algunos 7, están en las regiones educativas, almacenes de almacenar los alimentos, pero son almacenes de distribución. Se supone que si usted compra equipo, es para mandarlo a las escuelas, es para mandárselo. Las necesidades que nuestros empleados, yo les llevo la lista, le digo casi semanal, esta escuela no tiene, la nevera no le está funcionando, el milk cooler no le está funcionando, esta escuela no le está funcionando, y yo diciéndole a ella, diciéndole, mira, las escuelas se están quejando de que no le están llevando la compra completa, que lo que le están llevando son unos conduces, y nosotros haciendo reclamos, y ellos justificando, no, que si fue que el sistema y se dañó, que era el sistema de distribución.
10: Y entre las irregularidades está que no se está distribuyendo los recursos.
13: Es correcto, que se perdieron alimentos. Y entre las irregularidades, ellos anunciaron hace un par de años unos camiones que se compraron, una flota de camiones. También en esa flota de camiones hubo señalamientos de que eso no había una persona a cargo de esos equipos, ¿verdad? De esos autos, no son autos, son camiones. Y bueno, un sinnúmero, pero todo esto tiene que ver administrativamente con los que están allí manejando la operación de comedores.
10: Déjeme hacerle una última pregunta. ¿Usted ve que está pasando o que puede pasar lo mismo que ha pasado con los trabajadores de mantenimiento y los de seguridad del Departamento de Educación?
13: Recientemente hubo dos proyectos de ley hubo dos proyectos de ley que nosotros fuimos a vistas públicas porque querían convertir a comedores en otra cosa. Convertir a comedores en una corporación, después que era, el otro era para darle alimento a los ancianos, otro fueron dos. Y el último fue precisamente porque había mala administración, o mejor dicho, mala gerencia. Y lamentable, ¿verdad?, que se pretenda hacer lo que menciona, y sabemos todos que privatizar, ¿verdad? Eso siempre, desde que yo trabajo hace 44 años en el sistema, se habla.

0: Ya yo vi que bajaron convocatoria para agosto, para que esperemos que en agosto estén esos empleados que hacen falta.
1: Gracias, Nelly. Gracias por estar con nosotros.
0: Penchi, gracias a ti. Bye bye.
1: Nelly Ayala, presidenta de la Asociación de Empleados y Empleadas de Comedores Escolares. Cuando regresemos, un foam, una sustancia potencialmente peligrosa, se derramó en Aguadilla. Conectamos con el alcalde Julio Roldán. Lo próximo en Radio Isla 1320 y Radio Isla.tv. Hora exacta 3:23.
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1: Una jueza de inmigración en la Florida, la exfiscal Judia Díaz, va a sustituir a Stephen Muldrow, según publica el diario El Nuevo Día. Elvia Cabrera y sus dos hijas fueron a la policía tras el crimen de Gabriel Nicole, pero no cooperaron con las autoridades. La AAA descarta presencia de E. coli en agua distribuida desde planta de Canóvanas. El PIP intenta frenar mediante legislación los poderes del secretario de la Gobernación de Puerto Rico. Se tumban $900 en mercancía en Ponce, en una conocida farmacia. Son las 3:26. Esta es la hora exacta.

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1: Una Aguadilla, donde hubo una contaminación, un derrame en el día de hoy, realmente en la madrugada de hoy, más bien por la noche. Tengo al alcalde del partido, electo por el Partido Popular Democrático, allí Julio Roldán. Buenas tardes, alcalde, siempre gracias por estar disponible. Gracias, alcalde.
2: Alcalde, ¿qué pasó anoche o en las últimas horas con respecto a un escape tóxico aparentemente en Aguadilla?
3: Pues mira, sí, a las 8:25 de la noche recibí una llamada del director de puerto notificándome lo sucedido. Se había activado el sistema supresor de incendios, liberando esta espuma que es altamente contaminante y tóxica, y llegando a cubrir hasta la carretera del aeropuerto.
2: Wow. ¿Y cuánto?

0: ¿Y cuánta gente se afectó?
1: Bueno, afectada persona directamente ninguna, porque en realidad tan pronto se comunica el director de puerto con nosotros, ahí se activa la oficina de manejo de emergencias del municipio y la policía, logramos cerrar toda el área. Minutos antes vimos un live de una familia, los niños jugando con esa espuma, que eso es lo más que me molesta, que los padres no creen conciencia sobre esto. Y entonces, rapidito, trabajamos el área, coordinamos todo el área.
0: ¿Qué era esa espuma y qué fue eso? O sea, ¿cuál es el origen de eso?
1: Esa espuma es un químico que se conoce AFFF. Es un foam que utilizan estos supresores de incendio. En caso de que hubiera un incendio en el aeropuerto o en este hangar, se activan estas alarmas, cubren todo eso y a la misma vez pues, fue tanto el que tiró que llegó a la carretera.
0: Ah, pero ¿fue en la instalación militar o fue en el aeropuerto civil?
1: No, no, en la voz del patrón, en el hangar de la voz del patrón, del CBP.
0: Ok. O sea que no fue en una facilidad militar, sino en una facilidad de la patrulla de frontera
1: Y aduana, sí.
0: y aduana. Ok. ¿Y ellos qué han dicho sobre esto, sobre este accidente?
1: Al momento no ha habido ninguna comunicación con ellos. Sé que a las 2 de la mañana llegó una compañía que ellos contrataron para limpiar el área, desinfectar el área completa, pero no se han expresado con el municipio o con este servidor. No hemos recibido ninguna comunicación con ellos. No sé si ha habido alguna con Norberto, del director de puerto, pero con nosotros no ha habido ninguna comunicación.
0: Alcalde, hablando de los militares, ¿los militares están activos en Aguadilla, en los alrededores de Aguadilla y en la misma ciudad o no?
1: Se ven por ahí.
0: ¿Y hacen algún operativo que se traduzca en problemas para Aguadilla o al revés, hacen algún operativo que se traduzca en beneficio económico para Aguadilla?
1: Toda la presencia de una persona aquí en la ciudad de Aguadilla es beneficiosa para nosotros porque consumen aquí, gastan aquí y eso es importante para las arcas del municipio y para la ciudad.
0: O sea, que ustedes no resienten esa presencia.
1: Para nada.
0: Hago la pregunta porque hay quien ha dicho, por ejemplo, que Aguadilla es un buen ejemplo de cómo facilidades militares pueden ser bien usadas cuando los militares se van y cómo eso no ha pasado en Ceiba, por ejemplo, ¿verdad? O sea, Aguadilla se ha desarrollado y ha hecho parte de su vida económica en torno a esas facilidades que finalmente fueron abandonadas en gran medida por los militares. O sea, que Aguadilla es un buen ejemplo de cómo se pueden usar facilidades, viejas facilidades militares, pero que eso no ha pasado en otros puntos de Puerto Rico. ¿Cuál es su análisis
1: Pues
0: sobre
1: mira,
0: eso?
1: cuando tú ves la economía de una ciudad aumentando y como está Aguadilla, yo creo que hasta los estorbos públicos, que en algún momento los estamos declarando estorbos públicos cuando el tribunal no los permite, no los ceda, se van a estar vendiendo rápidamente porque la gente quiere vivir en Aguadilla, invertir en Aguadilla.
0: Ok, o sea, pero lo que estoy planteando es que hay gente que dice que Aguadilla es un buen modelo de cómo los militares no son esenciales, de cómo cuando se van los militares se pueden hacer cosas buenas y cómo Ceiba no lo ha hecho, ¿verdad?
1: Pues mira, lo que pasa es que nosotros le damos esta base Redmi, estas propiedades, la gente las compró, las ha desarrollado, pero todo el mundo sabe que esta base Redmi, el control lo tiene los militares siempre. Eso es bien importante, que todo el mundo lo sabe, cuando surge cualquier evento, inclusive hasta el aeropuerto, es controlado por el gobierno federal.
0: ¿Esa actividad militar ha aumentado en momentos en que se habla de la posibilidad de una intervención en Cuba? ¿O usted ha notado el
1: Sí,
0: mismo?
1: lo mismo ha aumentado, lo mismo que pasó cuando estaban hablando de Venezuela, de la captura del presidente de Venezuela, de Maduro, pues pasó lo mismo, comenzó la presencia de ellos, más ruidos de equipos especializados de aire, vuelo, y entonces lo estamos viendo también acá, ahora.
0: En un futuro desarrollo de Lela, ¿ese control militar sobre Aguadilla debe seguir o eso hay que negociarlo?
1: No, tienen que seguir. Nosotros somos pro aliados de los Estados Unidos y la comunicación con Estados Unidos, la relación con los Estados Unidos tiene que continuar.
0: ¿Cómo está Aguadilla ahora mismo económicamente? Usted me dice que está creciendo la economía. ¿Cómo está?
1: Pues mira, nosotros recibimos un municipio de un déficit, ahora nosotros estamos en un superávit que lo presentamos recientemente y eso ha sido lo más gratificante, nuestras finanzas. Hemos reorganizado, hemos puesto al día las deudas que tenía el municipio que estaban sin pagar, demandas que nos dejaron de heredadas. Aguadilla está en su mejor momento de inversión, de capital y de turismo. Estamos en el mejor momento. Yo creo que la ciudad de Aguadilla está siendo mirada no tan solo por los puertorriqueños, sino por personas de otras partes del mundo que han venido para acá a invertir.
0: Científicos como José Molinelli y Carl Soderberg están diciendo que el futuro, el verdadero futuro aeropuerto internacional de Puerto Rico va a ser el de Aguadilla, porque está, tiene unas mejores condiciones geológicas, geográficas, y que el aeropuerto de Isla Verde, digo, de Carolina, va a, eventualmente va a haber que descartarlo. ¿Usted qué sabe de eso?
1: Pues mira, se ha mencionado esto de que puede estar pasando entre los próximos 10, 15 años que el aeropuerto de Aguadilla sea el aeropuerto internacional más importante del país por la ubicación que tiene. Ahora mismo hay una inversión de $500 millones a este aeropuerto, una pista paralela a la que tenemos, la infraestructura completa se está cambiando y yo creo que vamos por este camino.
0: ¿Usted le da la bienvenida a esa idea de que...
1: Claro, todo lo que sea desarrollo económico y desarrollo para nuestra ciudad, bienvenido. Aguadilla es una ciudad de ley y orden donde siempre he dicho lo mismo, las personas que vienen aquí a pasarla bien están protegidos, están seguros y todo. El que venga a buscar problemas los va a encontrar porque nuestra policía municipal y la policía estatal aquí están para cumplir la ley y el orden y eso es lo que estamos haciendo, protegiendo al que viene a pasarla espectacularmente bien.
0: ¿Usted endosa el proyecto Esencia en Cabo Rojo?
1: Pues mira, lo endoso, claro que sí, todo lo que tenga que ver. Mira, yo me pongo a pensar, Penchi, de qué este grupo de personas que se oponen a este desarrollo piensan que los municipios van a sobrevivir dentro de unos años. Hay municipios hoy día, excluyendo Aguadilla, que están a punto de cerrar, que ya no pueden, porque no tienen fuentes de ingreso en sus municipios y cada vez la Junta de Control Fiscal le quita dinero. Entonces, ¿de qué van a vivir? O sea, aparecen estos desarrolladores que quieren hacer inversiones porque eso es lo que va a ayudar a los municipios y sin embargo se oponen. Pero mira cómo es la hipocresía que vamos a la República Dominicana a disfrutar de los hoteles de las playas. Vamos a otros países y disfrutamos de los hoteles y todo esto cerca de las playas y todo, pero aquí no lo permitimos. ¿Sabes? Vamos a tener que dejar las cosas y mirar las cosas como son. ¿De qué van a vivir los municipios, los puertorriqueños, cómo se van a dar esos servicios esenciales a la ciudadanía si nosotros no nos preparamos con una fuente de ingresos garantizada?
0: Muy bien.
1: Que esté todo el tiempo aquí para echar para entrar al país. Vas a ver pronto alcaldes que van a decidir no correr más o quizás van a correr para representantes, senadores, porque ya como alcalde no pueden hacer más por su ciudad.
0: Alcalde, ¿cómo usted ve a Pablo José Hernández? ¿Lo ve como el próximo gobernador o cree que le falta mucho todavía?
1: No, sin duda Pablo José ha ganado mucho la juventud, se ha ganado la juventud el respeto de muchos líderes, personas que tienen la esperanza de cambiar esto. Estamos viendo ahora mismo, lamentablemente, esta guerra que tiene el PNP entre ellos mismos, se están haciendo pedazos. Y yo creo que el país no aguanta más situaciones. Yo siempre he dicho, con el respeto que le tengo a la gobernadora, dejen que ella gobierne, este es su gobierno, el pueblo la eligió, dejen que ella haga su trabajo, pero sí. Este ataque que hay lo que hace es que está atrasando el desarrollo del país.
0: O sea, Rivera Chat la debe dejar gobernar.
1: Es que tienen que dejarla gobernar Rivera Chat y los que no sean Rivera Chat, tienen que dejar gobernar a Jennifer González porque ella fue electa y ella tiene la responsabilidad en estos 4 años de desarrollo económico para el país en Aguadilla. Tengo que decirlo porque lo que me representa a mí siempre hablar con la verdad. En Aguadilla el desarrollo económico del aeropuerto se está dando por la aprobación que la gobernadora ha hecho aquí de todos estos fondos. Así que yo...
0: Julio Roldán, el alcalde de Aguadilla, está diciendo, dejen trabajar a la gobernadora que ya va bien. 3:37, cuando regresemos vamos al oeste, seguimos el oeste. Vamos a hablar de la celebración del 4 de julio, que va a ser en el oeste mañana, celebración independentista y soberanista. Volvemos en breve. Lo próximo en Radio Isla 1320 y Radio Isla.tv, hora exacta 3:37.
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0: A celebrar el Día de la Independencia de Estados Unidos, los PNP lo harán en San Lorenzo, un municipio gobernado por un alcalde del PNP. En el oeste del país va a haber una actividad de independentistas y soberanistas. Carmen Yulín Cruz, una soberanista que cree en la libre asociación, ha confirmado que va a estar allí. El alcalde de Hormiguero, un estadolibrista que cree en la libre asociación, va a enviar un mensaje. Va a estar María de Lourdes Santiago y va a haber otros líderes independentistas. Ya mismo nos enteramos de los detalles. Una fiscal, exfiscal y juez de inmigración podría ser la próxima jefe de fiscales federales en Puerto Rico, dice hoy el diario El Nuevo Día. 16 trabajadores de la UPR en Calley han sido despedidos, y esto viene después de despidos que ocurrieron también en el área de mantenimiento en Ponce y en Humacao. Se quedan con poco personal los llamados empleados de custodia, que son los empleados de mantenimiento en el Departamento de Educación, denuncia la presidenta de la Federación de Maestros de Puerto Rico. Afirma podría ser atropellada la conversión de decenas de escuelas en escuelas bilingües en el país. Mientras tanto, irregularidades millonarias en el Departamento de Educación en el área de comedores escolares. ¿Y qué pasa en el área de comedores escolares? Que no hay dinero, pero a veces se desperdicia a razón de 1.4 millones de dólares, según señala una auditoría de la Contralora de Puerto Rico. El alcalde de Aguadilla dice que nadie resultó herido, lesionado en el derrame de un phone potencialmente tóxico que ocurrió anoche en el en los alrededores del aeropuerto de Aguadilla, específicamente en el área de la Guardia Costanera. No le molesta al alcalde de Aguadilla las prácticas militares que ocurren en Aguadilla, y dice que bajo un nuevo escenario de un mejor Estado Libre Asociado, ese tipo de actividad debe permanecer. También favorece el proyecto Esencia, el alcalde popular de Aguadilla. Mi nombre es Luis Penchi, esto es Radio Isla 1320 y Radio Isla.tv, hora exacta 3:42.
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0: Bueno, y celebran una actividad política. Independentistas, soberanistas, creyentes de la libre asociación se juntan en Cabo Rojo. Va a ser mañana para recordar el día de un día independentista, el día de la independencia de Estados Unidos. Tengo a Félix Báez, que es portavoz actual de Diálogo Soberanista. Recordamos que el principal portavoz era Luis Toro Goico, que pasó a mejor vida. Buenas tardes, profesor. Gracias por estar con nosotros.
3: Gracias, Penchi, por la oportunidad. El movimiento Diálogo Soberanista, por duodécimo año consecutivo, convoca a líderes y representantes de organizaciones independentistas y soberanistas para reafirmar el derecho inalienable del pueblo puertorriqueño a su soberanía nacional. Fíjate que Estados Unidos se celebra los 250 años de su independencia, más sin embargo le niegan a Puerto Rico el derecho inalienable a su soberanía y denunciamos esta situación colonial en el pueblo puertorriqueño y invitamos a que se den cita con nosotros. Esto es mañana en la Plaza de Cabo Rojo y quedan todos pues cordialmente invitados.
0: Pedro García, que se supone que fuera, no va a ir porque le conflige con un evento deportivo. Carmen Yulín Cruz me confirmó que iba. Esos son los dos líderes soberanistas antes vinculados al Partido Popular, todavía Pedro García vinculó al Partido Popular, que ustedes tienen, son los únicos dos que van a participar ahí, en esa actividad.
3: Bueno, hay varias, también va a estar la doctora Gladys Escalona por ALAS, entre las organizaciones, por el MIN, Plan B Independencia, también va a estar representante del Concilio Evangélico con el reverendo Heriberto Martínez. También tendremos invitados especiales de la Comisión Nacional 880, Poetas en Marcha, que también va a estar representado, el Junte de Artistas, la República Soberana de Boriquén, Se Acabaron las Promesas, entre otras organizaciones que van a estar ahí. Lamentamos que el alcalde de Hormiguero, que cuando se inició la primera, estamos celebrando ya la duodécima actividad de encuentro soberanista, él participó en esa primera y esperamos que se nos sume entonces eventualmente en otras actividades.
0: Bueno, hay populares y hay populares. El alcalde de Hormiguero nos dijo ayer que él cree en una alianza puertorriqueñista entre independentistas y creyentes de la Libre Asociación. Hoy mismo me dijo Carmen Yulín Cruz, pero no sé si acaba de escuchar al alcalde de Aguadilla, que nos dijo que está muy bien las actividades militares en Aguadilla, que no crea ningún problema y que él ha mejorado, debe seguir existiendo ese tipo de práctica militar y ese tipo de intervención militar de los Estados Unidos en Puerto Rico. ¿Cómo le suena?
3: Nosotros repudiamos y denunciamos que el territorio puertorriqueño de nuevo se haya con la genitalización de nuestro suelo borinqueño. Repudiamos todas esas acciones que se use nuestro territorio y nuestros hermanos de Puerto Rico para participar en esas guerras, particularmente contra hermanos latinoamericanos y en otras áreas donde nosotros no tenemos nada que ver con esos asuntos.
0: Pero dice el alcalde de Aguadilla que Aguadilla está en pleno desarrollo económico y que convive muy bien ese desarrollo económico con las actividades militares, que no tiene nada de malo.
3: Los estudios de los economistas han demostrado en el pasado que esas instalaciones de bases militares en Puerto Rico realmente no aportó de manera significativa a la economía, así que eso realmente es una expresión de solamente de los asimilistas que quieren
0: bueno, pero el alcalde de Aguadilla no es asimilista, popular.
3: Bueno, los populares y los estadistas en muchas instancias no hay mucha diferencia entre ellos.
0: Bueno, gracias por estar con nosotros. La actividad es, ¿a qué hora?
3: A partir, yo le estamos pidiendo que estén allí puntuales a las 5, porque a las 5:30 comenzamos ya con el programa, que se va a transmitir por una emisora colega, y que además tendremos esta actividad dedicada a la memoria de nuestro entrañable patriota, líder del movimiento Diálogo Soberanista, Luis Toro Boico.
0: Gracias por estar con nosotros, ¿eh?
3: Gracias, Penji.
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0: Esta semana están de moda los independentistas celebrando una fecha independentista, pero una fecha independentista estadounidense, el 4 de julio. Tengo a Cuso Elías, lo tengo ahí, ¿verdad? Buenas tardes, Cuso.
4: Buenas tardes, Luis. Buenas tardes al público de Radio Isla que nos escucha.
0: Cuso Elías fue el ponente del Movimiento Independentista Nacional Ostosiano en la última presentación, la más reciente, de Puerto Rico en el caso del Comité de Descolonización de Naciones Unidas. ¿Ustedes, el MIN, va a tener una caravana mañana?
4: Bueno, en realidad vamos a tener varias cosas. Estamos en una campaña que hemos desarrollado durante las últimas 2 semanas para celebrar la independencia, el reclamo de independencia de Puerto Rico, un día como el 4 de julio, donde Estados Unidos celebra 250 años de su independencia. Nosotros no estamos en contra de la independencia de Estados Unidos, estamos en contra del imperialismo, que son dos cosas diferentes.
0: Por eso, ¿por qué van a tener mañana?
4: Tenemos caravana, pero hoy estamos ahora mismo en los billboards en Plaza Las Américas, al frente de Plaza Las Américas tenemos un billboard haciendo un llamado a independencia ahora para Puerto Rico. Mañana, hoy por la noche, tenemos un diálogo por Zoom y mañana tenemos caravana y meeting después de la caravana.
0: ¿Dónde va a ser la caravana, Cuso?
4: Nos vamos a reunir en la escuela Roosevelt, cerca de la placita Roosevelt, en la escuela Roosevelt que hay allí al lado, y va a ser una caravana por una hora aproximadamente alrededor del área de Roosevelt a Torrey, cercana, una hora, una caravana de una hora. Muy y regresamos bien allí a la placita Roosevelt.
0: Una caravana de una hora, muy bien. Así que, bueno,
4: invitamos a la gente que nos quiera acompañar y que llegue.
0: ¿Qué bandera hay que llevar allí? ¿La del PIB?
4: La de Puerto Rico.
0: Ajá.
4: La de Puerto Rico.
0: Muy bien, muy bien. Gracias.
4: Reclamando la independencia de Puerto Rico.
0: Muy bien, muy bien. Gracias, Cuso. Gracias por estar con nosotros y por informarnos lo que van a
4: hacer. Gracias por este tiempo, que es importante que la gente sepa que estamos luchando por nuestra independencia y que no nos vamos a rendir.
0: Cuso Elías, del Movimiento Independentista Nacional Ostosiano. Son las 3:51. Yo les espero mañana en Reportero de la Fe. Mañana voy a tener un programa interesante hablando del 4 de julio desde la perspectiva histórica y desde la perspectiva de qué tiene que ver el 4 de julio con las libertades civiles, incluidas las libertades religiosas. Pero además, un destacado pastor histórico, destacado en la lucha de Vieques, Wilfredo Estrada, nos presenta un libro nuevo de él, así que no se pierdan el programa mañana, va a estar bien bueno, de 2 a 4 de la tarde, aquí en Radio Isla 1320. Por ahí viene Aníbal Acevedo Vilá, con el mejor análisis de la tarde, sobre la mesa. Yo los espero mañana y también el lunes, aquí a las 3 de la tarde en Hora Exacta. Buen fin de semana. Felicidades a los que celebran el 4 de julio. Felicidades a todos.
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6: Muy buenas tardes, bienvenidos, bienvenidas a esta edición de hoy de Sobre la Mesa, jueves 2 de julio, viernes, y hoy sí que se siente como viernes 2 de julio del 2026, de que voy a estar analizando, dialogando, conversando con ustedes durante las próximas dos horas. Llegan a acuerdo el municipio de San Juan y la AAA y sigue en suspenso racionamiento para Canóvanas y Loíza. Además, gobierno demanda a New Fortress, la dueña de Genera, por manipulación, mala fe e incumplimiento. ¡Wow! Y con eso es que estamos haciendo negocios todos los días. Renuncia el fiscal federal Muldrow, se retira, pero haré un análisis de las posibilidades por las cuales ha decidido tirar en los guantes. Luego de controversias y confusión, Junta reafirma que hemos comenzado el segundo presupuesto que puede estar balanceado, y la gobernadora anuncia que los estados financieros, pero del 2023, se presentarán de aquí al lunes. Ante feminicidio de la semana pasada a manos de un convicto bajo palabra, se levantan varias interrogantes. Además, si es jueves, panel 3 y contando con Ivonne Lozada, Alondra Belaval y Emma Marrero. Y si es jueves, jueves de película y streaming con Gabriela Acevedo Gándara. Esos son los temas que voy a estar discutiendo con ustedes en la tarde de hoy, en Sobre la Mesa, que comienza ahora.
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6: Nuevamente bienvenidos, bienvenidas a esta edición de hoy de Sobre la Mesa. Hoy jueves, sí, jueves, casi viernes, jueves de fin de semana largo para muchos. 2 de julio, para los que me estén escuchando o me estén viendo en vivo desde aquí, desde el estudio ATH Móvil, Powered by Evertech, son exactamente las 4 de la tarde de hoy, jueves. Me escuchas en vivo a través de toda la cadena de Radio Isla 1320. También me ves y me escuchas en vivo en la página web de esta emisora, radioisla.tv, a través de la aplicación móvil de Radio Isla, en el canal de YouTube, la página de Facebook de Radio Isla y también en la página de Facebook de este servidor, facebook.com/acevedovila.net. Y a esta hora ya está disponible, como ha estado todos los días, aunque martes y miércoles no lo pudimos hacer, la edición de hoy de Análisis de la Z a la A, el programa podcast que hago todos los días con la licenciada Zoela Boy. Lo hacemos en vivo de 12 a 1 a través del canal 11.2, el canal 84 de Liberty, pero lo encuentras grabado en nuestro canal de YouTube bajo ese nombre, Análisis de la Z a la A. Y hoy voy a tocar el tema que lo mencioné cuando dije la introducción sobre el feminicidio que ocurrió la semana pasada a manos de un convicto que había asesinado a otra mujer, que tenía récord de crímenes sexuales, pero que estaba en la libre comunidad bajo palabra. Les puedo decir, yo voy a hacerles mis comentarios hoy aquí, pero si usted quiere escuchar un análisis completo, una explicación sobre qué es esto de libertad bajo palabra, sobre cómo funciona el registro de ofensores sexuales, y obviamente lo que sabemos hasta ahora de este caso, pues saben que tienen que escuchar Análisis de la Z a la A, el episodio de hoy, porque particularmente Zoe, por su doble experiencia, primero como secretaria de corrección que fue en el pasado, pero también como funcionaria, exfuncionaria pública y mujer que le ha dado mucha atención a los temas de los abusos sexuales, la violencia contra la mujer, pues mucho que aportar en el análisis. Así que te invito a que vayas al episodio de hoy de Análisis de la Z a la A en nuestro canal de YouTube y obviamente nos dejes tus comentarios. Pero vamos rapidito a los temas que quiero discutir con ustedes. Primero, antes que todo, quiero dejarles saber que mañana, sí, mañana me lo voy a coger libre. Había una confusión, honestamente, a nivel federal. Es un día festivo. Pero parece que había confusión en cuanto a los empleados públicos. También quiero anunciarles que la gobernadora acaba de determinar que mañana y el 24 de julio son días oficiales en el gobierno para los empleados públicos, sin cargo ni a vacaciones ni a nada. Yo le tengo que admitir, yo juraba que era un día oficial, como cuestión de hecho. No voy a estar con ustedes mañana. Esta edición de hoy, jueves, se va a repetir mañana. Así que los que me estén escuchando el viernes, pues sí, no estoy en vivo el viernes, hoy estoy en vivo, pero la edición de hoy, jueves 2 de julio, se va a repetir mañana, viernes 3 de julio. Y pues yo me voy a disfrutar de un descanso y de un fin de semana largo. Pero vamos a las noticias que quiero analizar con ustedes. Ayer comentaba lo que había sucedido y lo que sabíamos hasta esa hora de la moción de desacato que presentó el alcalde de San Juan, Miguel Romero, contra el director ejecutivo de la Autoridad de Acueductos y Alcantarillado. Les había relatado que Miguel había presentado esa moción de desacato el martes en la noche, pero el miércoles, o sea, ayer en la mañana, el juez Cueva básicamente la declaró no al lugar. Y no solamente, pero al declararla no al lugar, le dio una orden a las partes a que se reunieran ayer mismo, ayer miércoles. Cuando yo terminé mi programa a eso de las 6 de la tarde ayer, no tenía ninguna información. Luego en la noche me enteré que la reunión se había programado para las 5 de la tarde de ayer. Cuando hice hoy con Zoé análisis de la Z a la A, de 12 a 1 de la tarde, lo comentamos y hicimos un poco de análisis de dónde estábamos en aquel momento. Ahora tengo más información, pero básicamente dijimos que nadie nos había informado qué había sucedido. Y recuerdo a los que vayan al podcast de hoy que le dije a Zoe, quizás lo que está sucediendo es que se reunieron ayer y las partes están reunidas para presentarle algún tipo de acuerdo o un documento de conjunto a el tribunal. Bueno, pues eso es precisamente lo que sucedió hace como 2 horas. Se dio a conocer un, entre comillas, acuerdo, porque es un acuerdo para seguir acordándonos que nos vamos a acordar. No hay ninguna determinación de acciones concretas para resolver el problema del agua en San Juan. Pero le voy a leer lo que ellos le llaman moción en cumplimiento de orden, si te puedes poner la primera ahí en pantalla, ponla completa para los que estén viéndola en video, quizás la puedan leer, me puedes sacar a mí para que se vea un poquito mejor. Obviamente, es el encabezamiento del pleito del municipio de San Juan contra la Autoridad de Acueducto y el ingeniero Luis González Delgado. Moción en cumplimiento de orden. Comparecen el municipio autónomo de San Juan, el delante municipio, representado por su alcalde, honorable Miguel A. Romero, la Autoridad de Acueducto y Alcantarillado, la autoridad, y su presidente, el ingeniero Luis González Delgado, en adelante presidente ejecutivo, en conjunto denominadas las partes. Así que, para empezar, el escrito que le presentaron hoy al juez Cueva es firmado por los dos lados. Es un acuerdo entre el municipio y la autoridad. Ok, número uno, el 30 de junio del 2026, el municipio presentó moción urgente sobre incumplimiento y en solicitud de desacato, informando sobre los incumplimientos de la AAA y su presidente ejecutivo, Luis González Delgado. En virtud de ello, el municipio le solicitó a este honorable tribunal la designación de un comisionado especial para asegurar el cumplimiento de la sentencia dictada el 8 de junio y se celebrara vista de desacato a la AAA y su presidente ejecutivo. El 1 de julio del 2026, este honorable tribunal dictó orden mediante la cual resolvió no alugar por el momento a la moción presentada por el municipio sobre incumplimiento y en solicitud de desacato. Asimismo, ordenó a las partes a reunirse ese mismo día, según lo sugerido en la carta que se acompaña como anejo 3 a la moción, y que una vez concluyera la reunión se informara sobre el resultado y o las decisiones tomadas. En cumplimiento con lo ordenado por este honorable tribunal, las partes sostuvieron una reunión el 1 de julio del 2026 en horas de la tarde. En dicha reunión participaron funcionarios del municipio, el presidente ejecutivo de la AAA y otros funcionarios de la misma y los miembros del comité establecido para atender la situación relacionada con el servicio de agua potable en diversos sectores del municipio. Destaco yo que de lo que dice aquí, en la reunión no estuvo el alcalde, porque dicen de esa reunión participaron funcionarios del municipio, no señalan al alcalde, pero sí estuvo el presidente ejecutivo de la AAA y otros funcionarios de la AAA, y sí estuvo el comité. Pero hasta donde yo sé, el alcalde no es miembro del comité, y creo que si hubiera estado en la reunión lo hubieran dicho. Cuatro. Durante la reunión, las discusiones sostenidas dieron paso a una serie de iniciativas y esfuerzos colaborativos que continúan en proceso de evaluación e implementación. Las partes han acordado celebrar reuniones adicionales para dar seguimiento a las propuestas intercambiadas y a los fines de precisar los mecanismos para su ejecución. Por todo lo cual, se solicita muy respetuosamente de este honorable tribunal que tome conocimiento de la presente moción. Dé por cumplida la orden del 1 de julio del 2026, junto a cualquier otro pronunciamiento que en derecho proceda, respetuosamente sometido, y entonces lo firman los abogados de la Autoridad de Acueductos y Alcantarillado y su presidente ejecutivo, y los abogados del municipio de San Juan. En esencia, lo que acordaron, primero, en esencia, le informan al juez que cumplieron con la orden de reunirse, y lo que acordaron es que van a seguir dialogando y que van a seguir reuniéndose. Aparentemente se discutieron, presumimos, algunas propuestas, ideas, iniciativas, presumo que de tipo técnico, de ingeniería, de que si la válvula número 8, la 4, la 5, que si 10 vueltas, que si el simiñoco, pero hay que destacar que de esta moción, y por ende de lo que se le informa al tribunal, no se da ningún detalle. El tribunal mantiene jurisdicción, porque cuando se llegó al acuerdo, el tribunal dijo: yo mantengo jurisdicción para que se cumpla con el acuerdo. Yo, luego de esta moción de desacato, el no al lugar del el juez, la reunión de ayer y esta moción de hoy, todavía tengo mis serias dudas de cuál es el alcance del acuerdo y qué poderes reales, si alguno, tiene el comité creado mediante ese acuerdo. Porque si de verdad, y no sabemos cuál es la interpretación del juez de lo que acordaron las partes y que él simple y sencillamente aceptó. O sea, el juez no se sentó a escribir el acuerdo y se lo sometió a ellos para que ellos lo aceptaran. Eso sería una sentencia. Al juez Cuevas le llevaron un acuerdo y él lo incorporó al récord y dijo: váyase para su casa, pero yo mantengo jurisdicción, y si alguien no cumple con el acuerdo, pues vengan donde mí. ¿A qué me refiero? Si el acuerdo, si la interpretación del juez, que no la sabemos, es que el acuerdo lo único que hace es crear un comité para que ese comité dé ideas, pues es muy difícil encontrar en desacato a la autoridad. Porque presumo yo que el desacato sería que el representante de la autoridad se niegue a reunirse. Si lo único que hace el comité es eso, ordenar que se cree un comité y que ese comité, que solamente tiene dos miembros, que yo sepa, el acuerdo no dice que tienen que hacer recomendaciones por unanimidad, por consenso. O sea, ¿qué pasa si Roberto Martínez, el representante del municipio, propone algo que el representante de acueducto no esté de acuerdo? Pues en teoría haría el comité inoperante. Así que nada de esos detalles yo los tengo claro. Y creo que se le hará muy difícil al juez poner en vigor algo en esta controversia. Yo creo que lo que está logrando el alcalde de San Juan, Miguel Romero, es utilizar el vehículo del tribunal para mantenerle la presión pública y obviamente a través del tribunal a la Autoridad de Acueductos y Alcantarillado. Ayer les dije que en el escrito del municipio se decía que hubo un periodo, creo que del 22 de junio del 22 al 27 de junio, que el municipio reconoce que la situación se normalizó en San Juan, pero que luego de eso el sistema colapsó y que había nuevamente problemas serios de abasto de agua en sectores importantes de San Juan. Desconozco en este momento, en el día de hoy,
7: si volvieron a la normalidad o si siguen los problemas. Yo creo que una de las cosas que debería hacer el alcalde o su gente es todos los días decirnos cómo está la situación de agua, cómo está la situación de agua en San Juan. Me está curioso porque entro a la cuenta de Twitter, de X, yo le sigo llamando Twitter, de Miguel Romero, y el último post que puso fue el 30 de junio. O sea, no ha puesto nada ni sobre la demanda, ni sobre la reunión de ayer, ni sobre el escrito de hoy, ni ha puesto nada de que no hay agua en tal sector de San Juan. Así que, pero esto es en un sentido, puede ser un win-win para el alcalde. Si el problema de abasto de agua en San Juan se resuelve sin tener que esperar a los trabajos de infraestructura, creo que hoy la gobernadora puso la primera piedra, o como le quiera llamar, a la restauración o la inversión que se va a hacer en Sergio Cueva, la planta de filtración que toma agua de Carraízo. Si se resuelve el problema de San Juan sin tener que esperar por esos trabajos de infraestructura que iban a tardar meses, bueno, pues entonces la presión del alcalde dio resultado. Ahora, si no regresa el agua, ¿cuáles son las alternativas que tiene el alcalde? Yo no estoy claro. Me cuesta trabajo pensar, porque ¿qué es lo que yo creo que puede pasar aquí? ¿O qué es lo que yo creo que ha pasado? Aparte de que hay una mala leche de lado y lado. Eso no hay la más mínima duda. No sabemos cómo fue esa reunión de ayer. Ayer habíamos destacado en este programa que el periódico Metro había conseguido copia de los correos electrónicos que se intercambiaron las partes, y lo que se describía allí son unas reuniones y unas relaciones muy conflictivas, y aparentemente da la sensación de insultos de lado y lado. A lo mejor ayer llegaron a algún tipo de acuerdo, pero vamos a imaginarnos que sectores de San Juan siguen sin agua y que el municipio le hace la recomendación a Acueducto de que le den 8 vueltas a la llave 4 del tanque de la Pepsi y que entonces cierren la llave 8. Y Acueducto diga, no, esa no es la solución. Además, si hago eso, voy a dejar sin agua a 100.000 abonados de otros pueblos. Y entonces van ante el juez Cuevas. ¿Qué es lo que va a hacer el juez? No sé. Desde el principio tuve dudas de cómo se pondría en vigor este acuerdo. Ya sabemos, el desacato queda en suspenso, y hoy lo que le han presentado al honorable tribunal hoy es el compromiso de seguir hablando, para seguir hablando, para seguir hablando. Repito, me gustaría, y creo, esto es como cuando, tristemente, cuando pasamos los huracanes, que poco a poco nos van diciendo cómo se va restableciendo el sistema de energía en el país. Pues yo creo que el alcalde tiene la obligación de decirnos, mire, hoy San Juan amaneció todo con agua. Hoy nada más tengo un sector. Pero en los últimos días he visto una falta de información en ese sentido. Por otro lado, nos informa el secretario de Asuntos Públicos, Jean Peña Payano, que por ahora no va el racionamiento en Loíza y en Canóvana. Y por lo que veo, no lo he podido constatar, parece ser que ya comenzó a regresar el servicio de agua potable a esos municipios. En la página web de la alcaldesa de Loíza, de la amiga Julia Nazario, lo que he visto en el día de hoy es ella disfrutándose y celebrando la Serie del Caribe de Pequeñas Ligas que se está jugando en Loíza. Así que no quiero pensar, vuelvo y repito, que sí, que es cierto que el servicio de agua potable regresó finalmente entre ayer y hoy a Loíza y a Canóvana, y digo, esto no lo quiero creer, si no se nos informó. Bueno, pues ya me informan que en Ocean Park no había agua a las 11 de la mañana, me informa Luis Herrero, pero creo, si te había escuchado bien, Luis, que por la mañana sí había agua. Así que ya sabemos de un sector de el área metropolitana que está sin agua potable. Y Loíza, repito, lo que dijo hoy Jean Peña Payano es que está en suspenso. Por otro lado, las noticias sobre la sequía que están saliendo, asustan, asustan. El país, Puerto Rico, está en medio, o sea, va camino a una sequía de hace 9 días que no hay agua en Monteflores. Hilda, saludos, Hilda. Ya me están escribiendo la gente, pues muy bien, pasó que estamos aquí para darle voz. Y repito, lo estoy haciendo porque estoy un poco sorprendido que el alcalde que ha hecho de este su issue no nos ha dicho mucho en los últimos días y como cuestión de hecho nos hemos enterado por la por esta moción de cuál es el estatus del comité. Pero voy a lo de la sequía. Leo de una nota de hace unos minutos del periódico El Nuevo Día de las 3 y 23. Sequía moderada casi se duplica en Puerto Rico tras una semana de poca lluvia. El 82.64% del archipiélago se encuentra bajo condiciones atípicas, secas o algún nivel de sequía. Es una nota de Andrea Guemares Soto. En momentos en que Puerto Rico enfrenta un patrón de lluvias por debajo de lo normal, el informe más reciente del monitor de sequía de Estados Unidos reflejó que la sequía moderada prácticamente se duplicó en la isla durante la última semana. El meteorólogo Carlos Anselmi, del Servicio Nacional de Meteorología, le explicó al Nuevo Día que el aumento en la cobertura de sequía moderada responde al impacto de la falta de lluvia en varios sectores del país. El 34.96, el 35% de Puerto Rico se encuentra bajo sequía moderada. La semana pasada era el 17.5, wow, de la isla, por lo que el aumento básicamente se duplicó. De 17 más 17, estamos básicamente en 35. Mientras el 41.80% del territorio está bajo condiciones atípicamente secas. En conjunto, el 82.64% de Puerto Rico se encuentra bajo condiciones atípicamente secas o en algún nivel de sequía. Eso no son buenas noticias. Estamos apenas empezando julio. Todos los que vivimos aquí en el Caribe sabemos que julio y agosto son los meses más calientes en Puerto Rico. Y si ese calentón viene acompañado con falta de lluvia, pues me parece que hay que prepararse para lo peor. Dice el meteorólogo, la sequía es un fenómeno de evolución lenta que puede afectar el suministro de agua, la agricultura, los ecosistemas y aumentar el riesgo de incendios forestales si las condiciones secas persisten. ¿Cuáles son las áreas con bajo sequía severa? Santa Isabel, 98.6% de su territorio. Lajas, 97.4%. Salinas, 72.3%. Guánica, 57.6% y Cabo Rojo, 42.8%. Así que cuando usted combina la crisis administrativa en la Autoridad de Acueductos y Alcantarillado, sumada a la incapacidad o inefectividad en comunicarle a la ciudadanía lo que está pasando, con el potencial de sequía, hay que prepararse. Hay que prepararse. No creo, creo que lo que se avecina es podría ser la tormenta perfecta, pero la tormenta perfecta seca. Una sequía que no es culpa del gobierno, nadie puede decir eso, y que Puerto Rico las ha pasado en el pasado, pero una sequía acompañada de una deficiente administración y un país que no confía en los que en este momento administran la Autoridad de Acueductos y Alcantarillado. Me suena la musiquita, regreso con más luego de la pausa.
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2: Aquí de regreso a Sobre la Mesa. Para los que me estén escuchando, me estén viendo en vivo, son las 4:26 de hoy, jueves 2 de julio del 2026. Un update del Mundial de Fútbol, el juego de España contra Austria en el minuto 64, España ganándolo 1-0. Ayer los dos países de África que se enfrentaron a potencias europeas tuvieron una más que digna representación. Le hicieron pasar susto. El Congo perdió 2-1 con Inglaterra y Senegal. El Congo empezó ganando 1-0, terminó perdiendo 2-1. Senegal empezó ganando 2-0 y terminó perdiendo, inclusive pues con un controversial penal, ya falta en el tiempo adicional, perdió 3-2 y Estados Unidos ganó en la noche 2-0 a Bosnia. Así que repito, ahora mismo en el minuto 65, España ganando 1-0. Y más tarde es el juego de Portugal contra Croacia, y creo que el otro es Australia contra Egipto, no recuerdo bien, ahorita lo cotejo y se los dejo, pero el juego de Portugal, Cristiano Ronaldo contra Croacia, si mi memoria no me falla, a las 7 de la noche, hora de aquí de Puerto Rico. Me dicen aquí que hicieron un gol, segundo gol de España, 2-0. Acaba de hacer un segundo gol España, así que el partido se pone 2-0 en el minuto 64, 40 segundos. Y en una noticia que no la tenía porque está rompiendo y la saco de la página, de las redes sociales de Bonita Radio, de la amiga periodista Carmen Enid Acevedo. Voy a leer el tuit de Bonita Radio. El exsecretario auxiliar de la Oficina de Gerencia y Permiso, bajo investigación de dos fiscales federales, se refiere a Norberto Almodóvar, comenzó a trabajar en la Secretaría de

0: el Departamento de la Vivienda como ayudante del subsecretario Carlos Olmedo y en la agencia que administra más de 10 mil millones en fondos federales. Almodóvar es investigado junto a su ayudante Charlene Newman por supuestamente intervenir. Bueno, eso lo sabemos. Así que recordarán, recordarán, repito, esto es de Bonita Radio, lo acaba de poner en sus redes hace apenas unos segundos, diría yo, Carmen Enita Acevedo. Ustedes recordarán que en el relato que hace Sebastián de cuando él le dice a la gobernadora que hay que sacar a Norberto de la dirección porque no se puede confiar en él porque, pues lo que sabemos, porque estaba chanchullando con una solicitud de propuesta, según el relato de Sebastián, la gobernadora le dijo, bueno, sí, hay que probablemente hay que sacarlo, pero deja ver dónde lo acomodo. Así que para usted estar de ayudante del subsecretario del Departamento de la Vivienda, no tengo la más mínima duda que este es un contrato que tiene la aprobación de la Fortaleza. Acaba de salir, ustedes pues lleguen a sus propias conclusiones. Pero vamos a los demás temas que tenía para discutir con ustedes. New Fortress es la empresa a la que el gobierno de Ricardo Rosselló y Wanda Vázquez le dieron la exclusividad de el suministro, casi la exclusividad del suministro de gas natural aquí en Puerto Rico. Es la empresa que tenía, y ahora lo renovó, pero tenía el contrato para venderle gas natural originalmente a la Autoridad de Energía Eléctrica, y la empresa a la que se le concedió de forma exclusiva el muelle de San Juan, por donde único puede entrar gas natural a Puerto Rico. Bueno, al norte de Puerto Rico. Luego de que ya esa era la empresa que nos estaba vendiendo el gas natural y que tenía un cuasi monopolio, el gobierno de Pedro Pierluisi decide entregarle a New Fortress, pero ahora bajo una subsidiaria totalmente propiedad de New Fortress, bajo el nombre Genera, la administración de todas nuestras plantas de la Autoridad de Energía Eléctrica para la generación de energía eléctrica. Y ya sabemos que desde el principio muchos hemos señalado que hay un conflicto de interés. Con la parte de, entonces, para colmo, en medio de todo esto, New Fortress está al borde de la quiebra. Acabo de mirar las acciones de New Fortress porque iba a hablar de este tema. Y en este momento, al ustedes y yo hablar, las acciones de New Fortress están a 36 centavos. Empezaron el día en 39 y acabaron en 36 centavos. Así que así de mal está New Fortress. Recordarán que el verano pasado hubo un fuerte incidente porque New Fortress tenía una barcaza con gas natural para entrar y por peleas, por chantaje, como usted lo quiera decir, se llevaron la barcaza. Después también, y en ese momento no había gas natural y se hubo que utilizar diésel. También en otro momento entraron una controversia con lo que se llaman los capitanes del muelle, que son los que deciden qué tipo de barcos pueden entrar o no pueden entrar. O sea, ha habido varios incidentes. Y cada vez que hay uno de esos incidentes, New Fortress no nos trae el gas natural y el pueblo de Puerto Rico tiene que generar energía a través del uso de diésel, que es más contaminante y más caro. Bueno, pues en una acción que yo tengo que aplaudir, pero por otro lado, le genera a uno la interrogante de ¿y con quién es que estamos haciendo negocio? La Autoridad de Energía Eléctrica demandó a New Fortress, si te puedes poner ahí el clipping de Noticel, AE demanda a suplidor de gas por manipulación, mala fe e incumplimiento. Y entonces, en la demanda, se le reclama 55 millones de dólares, que es lo que se alega que el gobierno tuvo que pagar por el compra de diésel más caro que si hubiéramos tenido gas natural. Como dice Oscar Serrano en su nota, es el primer litigio en el que el gobierno, en este caso a través de la Autoridad de Acueductos y Alcantarillados, reconoce la ventaja monopolística que la empresa tiene sobre la isla, ventaja monopolística que se la dio el propio gobierno del PNP, y la forma que la ha utilizado para su beneficio y para detrimento del pueblo de Puerto Rico. En la demanda se relatan varios de los incidentes. Por ejemplo, se menciona el incidente del verano pasado. La demanda fue sometida por un ex fiscal federal que trabaja para que está contratado por el gobierno, Max Pérez Burret, y detalla por primera vez la forma en que New Fortress usó daños autoinfligidos, o sea, cosas que ellos mismos hicieron para levantar la justificación de fuerza mayor en un intento para excusar su incumplimiento sistemático en la entrega del gas natural. Explica, por ejemplo, cómo en el incidente aquel del verano pasado, pues ellos se llevaron la barcaza porque les dio la gana para presionar y entonces después querían decir que eso era fuerza mayor. En otra ocasión le echaron la culpa a la Guardia Costanera, pero dice la demanda, explica la demanda, que la Guardia Costanera tomó esa determinación porque New Fortress fue aumentando unilateralmente el tamaño de las barcazas de lo que se les había autorizado originalmente en el 2018. Cuando la empresa dijo que la acción de la Guardia Costanera era fuerza mayor, engañó al gobierno asegurando que sus operadores y barcazas no habían cambiado, lo que el propio aviso de la Guardia Costanera contradice. O sea, mintieron. Después utilizaron el dragado, de excusa, un dragado que estaba haciendo el cuerpo de ingeniero, pero la verdadera razón por la que se paró la navegación por el dragado ocurrió 4 meses después que New Fortress lo usa como excusa. Entonces, yo aplaudo que el gobierno de Puerto Rico esté demandando a New Fortress. Me parece que es lo correcto. Pero, señores, esa es la misma compañía que el gobierno del PNP le ha dado el monopolio de la entrada de gas natural por el norte, que la gobernadora celebró la extensión de un contrato, porque si yo creo que son por 15 años. Claro, el primer contrato era tan leonino y tan malo para los intereses de Puerto Rico y tan a favor de New Fortress que la Junta de Control Fiscal lo detuvo. Entonces, el gobierno de Puerto Rico tiene de socio a una empresa que está quebrada, que tiene el monopolio de la entrada de gas natural por el norte, que tiene el monopolio de la administración de la generación. Bueno, ahí no hay tanto monopolio porque tenemos a Ecoeléctrica y tenemos a ESE, pero por lo menos de todo lo que es generación, que antes era de la Autoridad de Energía Eléctrica. Y a la misma vez, el gobierno de Puerto Rico básicamente la describe como alguien que actúa de mala fe, con manipulaciones y en incumplimiento de los contratos con el propio gobierno. ¿Cómo usted justifica, cómo usted puede explicar que la hayamos entregado a una empresa? Digo, creyendo en las palabras de nuestro gobierno. Pero para mí me es incompatible, o por lo menos me es difícil de conciliar, que hace unos meses atrás la gobernadora celebró su contrato con New Fortress, que negoció ella, su gobierno, y en este momento su gobierno esté demandando a New Fortress porque son unos manipuladores y porque actúan de mala fe. Y le añado que están al borde de la quiebra, 36 centavos de dólar vale la acción de New Fortress en el día de hoy. Obviamente esto lo analizaremos el próximo martes, el martes de energía con Ramón Rubio. Son las 4:37, regreso con más luego de la pausa.
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0: Aquí de regreso a Sobre la Mesa. Para los que me estén escuchando, me estén viendo en vivo, son las 4 y 41 de la tarde. Los que estén interesados en saber qué está pasando en el juego de España contra Austria, sigue 2-0 a favor de España ya en el minuto 79. Bueno, hoy a mediodía recibimos la noticia de la renuncia del fiscal federal Muldrow. De la forma que se ha presentado, es una renuncia voluntaria de él, el propio fiscal la anunció. Dice que se está retirando luego de trabajar en el Departamento de Justicia, creo que por más de 37 años. El fiscal Muldrow fue nombrado por el presidente Donald Trump en su primer término. Fue confirmado, yo creo que sin mayores dificultades, por el Senado federal. Cuando Biden gana, prácticamente todos los, se le pide la renuncia a todos los fiscales nombrados por Trump, pero luego de pedírsela, en el caso de Muldrow, el gobierno de Biden le pide que se quede como fiscal, y no hay ningún indicio de que en este momento esté renunciando porque le hayan pedido que se vaya. Yo tengo que decir que el cambio bajo la dirección del fiscal Muldrow es un cambio del cielo a la tierra. Los espectáculos mediáticos con connotaciones políticas que se daban en el pasado en esa fiscalía federal bajo la fiscal Rosemilia Rodríguez se acabaron. Ni la prensa ni nadie se enteraba cuando iban a entrevistar testigos, o en raras veces se enteraban cuando iban al gran jurado. Podía ser que un periodista viera a alguien entrando al salón del gran jurado. Pero esos espectáculos se acabaron y el fiscal Muldrow le elevó el nivel de seriedad y de efectividad de la Fiscalía Federal aquí en San Juan. El periódico El Nuevo Día tiene aquí una nota de los 5 casos que marcaron el paso de Stephen Muldrow. Me parece que es una buena forma de refrescarnos. Está el representante de la representante María Milagros Tata Charbonnier. Está el esquema del alcalde de Guaynabo, Ángel Pérez. Pero ahí fue que hubo toda una ola que se llevaron alcaldes y alcaldes PNP y algunos alcaldes populares y empresarios. O sea que aunque el único que va a juicio es Ángel Pérez, en ese operativo fueron varios los que cayeron. También está el juicio o el caso vinculado al de Ángel Pérez de Elcano Delgado. Está el caso contra la exgobernadora Wanda Vázquez, que nunca llegó a verse, por lo que todos sabemos, porque fue indultada por el presidente Donald Trump. Junto con el empresario banquero venezolano Herrera Belutini. Y un caso que pues tuvo mucha atención, pero no fue un juicio, es que el cierre del zoológico de Mayagüez ante las alegaciones de maltrato de animales fue algo que se trabajó y la solución y dónde llevar los animales y todo eso se trabajó por la Fiscalía Federal. Yo no voy a poner en tela de juicio las palabras de Muldrow de que pues llegó el momento de retirarse, son muchos años, dijo que su mayor honor había sido este puesto de fiscal federal aquí en Puerto Rico. Él había estado en Puerto Rico en la fiscalía, pero no como jefe, obviamente, en años pasados. Pero yo le voy a dar mi hipótesis. Yo me atrevería a pensar que el fiscal Muldrow no se siente cómodo y puede tener hasta un nivel de frustración porque el Departamento de Justicia bajo Donald Trump es otra cosa. Recordarán que en el caso de Wanda Vázquez, a pesar de que se había llegado a un acuerdo, que todos sabemos que era un acuerdo empujado por el Departamento de Justicia en Washington y que era parte de un acuerdo político, a pesar de ese acuerdo, Muldrow y sus fiscales insistían en una pena de cárcel para Wanda Vázquez, lo que yo creo que fue lo que motivó a que se activaran y le dieran el indulto presidencial. Bajo el Departamento de Justicia, bajo Donald Trump, si usted es amigo de Donald Trump, usted puede robarse lo que le dé la gana. Si usted es enemigo político de Donald Trump, cuidado que lo van a perseguir. Y yo, no sé, pienso que en un Departamento de Justicia como ese, una persona como el fiscal Stephen Muldrow no cabía y que sí, se retiró, porque es cierto, se retiró, pero que debe sentirse que este no es el Departamento de Justicia al cual él le sirvió por tantos años. Bueno, en otro tema, y obviamente los análisis de su gestión, entonces renuncia efectivo el martes de la semana que viene, que también es un poco extraño. Porque pues normalmente un tipo de renuncia como esta, pues un mes, 2 meses, no sé, me parece, vuelvo y repito, que hay una alta frustración, debe haber, no frustración, insatisfacción con el giro que ha tomado el Departamento de Justicia bajo el mandato de Donald Trump. Bueno, y finalmente, antes de irme a la pausa, no creo que me da tiempo al tema de los feminicidios, pero creo que lo voy a tocar con el panel. Ayer analizamos toda esta confusión que se creó, controversia sobre el presupuesto. Yo honestamente creo que la Junta de Control Fiscal, cuando dijo que el presupuesto enmendado del que terminó el 30 de junio era el presupuesto de ellos y no del gobierno de Puerto Rico, yo creo que ellos estaban en la onda de decir no tenemos el primer presupuesto balanceado, no balanceado, primer presupuesto de los que habla promesa, porque lo dije ayer. Son 3 cosas. Número uno, el presupuesto tiene que estar balanceado. Pero todos los presupuestos han estado balanceados bajo la Junta. That's not enough. Tiene que estar balanceado. Pero tiene que ser un presupuesto confeccionado y aprobado por los organismos del gobierno de Puerto Rico, legislatura y la gobernadora. Los presupuestos bajo Pierluisi estaban cuadrados, pero fueron impuestos por la Junta. Y tercero, tiene que ser un presupuesto que cumpla con el plan fiscal, porque usted puede tener un presupuesto balanceado, pero no cumple con el plan fiscal. ¿Por qué la Junta certificó su propia resolución de enmiendas al presupuesto el día 30 por la noche y no la que aprobaron la legislatura y la y el gobernador y la gobernadora, porque lo que la legislatura y la gobernadora aprobaron, según la Junta, no cumplía con los planes fiscales. No era porque estaba descuadrada. La Junta, en su expresión de ayer, hizo claro que estos dos presupuestos, el que terminó el martes y el que comenzó ayer, podrían ser de los primeros para cumplir con el mandato de promesa de que con cuatro presupuestos la Junta se va. Podría ser. Pero la Junta hizo hincapié en que no están los estados financieros auditados. Y la gobernadora le dio una exclusiva a el periódico El Vocero, donde le dice que esperan, disculpen, presentar el estado financiero auditado para el año 2023 de aquí al próximo lunes. Leo de esta nota del periódico El Vocero, de Andrea Santiago, mientras insisten que lo presentan, bueno, eso ya lo habíamos dicho, aseguró que el gobierno debe entregar entre este viernes y el próximo lunes los estados financieros auditados del año fiscal 2023, documentos que permanecen pendientes y que son claves para validar la situación fiscal del país. Cita textual, los estados financieros del 2023 deben estar radicados ya entre viernes y el lunes, aseguró González Colón, al defender que la administración logró destrabar parte del proceso para recibir información financiera relacionada con la Autoridad de Energía Eléctrica. Me parece que pues, es un paso en la ruta correcta, pero se supone que los estados financieros se entreguen, me parece que es a los 10 meses después de haber terminado el año fiscal. Así que los del 2023 se deberán haber entregado para marzo o abril del 2024. El del 2024 ya tiene más de un año atrasado. Y el del 2025 debió haberse entregado para marzo o abril de este año. Dice, González Colón sostuvo además que el gobierno debe entregar los estados financieros del 2024 antes de que concluya el año. Así que, desde esa perspectiva, pues... Sí, buenas noticias que la Junta más o menos ha dicho que el presupuesto estaba, bueno, el presupuesto está balanceado, vuelvo y repito, la Junta nunca dijo que estaba descuadrado. De lo que se trata es de si fue un presupuesto aprobado por los organismos constitucionales de Puerto Rico o si fue impuesto por la Junta. Yo creo que la Junta se está guardando la ficha. Y que en algún momento, igual que le dijeron a Pierluisi, que inicialmente le dijeron que los presupuestos estaban balanceados, después dijeron que no estaban balanceados. Y yo creo que, obviamente, los estados financieros son pieza clave para eso. Son las 4:51. Antes de irme a la pausa, otro gol de España, 3-0 en el minuto 89. Así que ya sabemos que España va a ganar el partido y pasa a la próxima ronda. Regreso con el panel 3 y contando luego de la pausa.
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0: Aquí de regreso a Sobre la Mesa. Para los que me estén escuchando, me estén viendo en vivo, son las 4 y 57 de la tarde de hoy jueves, viernes, casi viernes. Y sí, para mí se siente como viernes. Les repito a los que me estén sintonizando ahora, mañana no hay programa en vivo. Lo esta reedición de hoy jueves 2 de julio. Se va a retransmitir mañana viernes 3 de julio. Ya yo me lo había tomado libre. Yo creía que era día oficial, pero me enteré que la gobernadora lo declaró para los empleados públicos oficial durante el día de hoy, tanto mañana como el 24 de julio. Así que si me estás escuchando jueves, pues estamos iniciando un fin de semana largo. Si nos estás escuchando viernes, pues espero que te disfrutes lo que queda del fin de semana largo. Te recuerdo que esta edición de Sobre la Mesa se retransmite a las 10 de la noche por el canal 85 de Liberty Cable TV. Además, la vas a encontrar más tarde hoy, probablemente en todas las plataformas que te permiten escuchar podcast a través del internet: Spotify, Apple Podcast, Google Play, la plataforma de podcast de Radio Isla 1320. Y también la encuentras en mi canal de YouTube. 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Ahí le das a la campanita, quedas registrado y recibirás un aviso cada vez que tengas, pues, que haya un video disponible nuevo. Así que en YouTube me encuentras en dos canales: el que está bajo mi nombre, ahí está Sobre la Mesa, y en Análisis de la ZLA encuentras el podcast que hago ahora todos los días con la licenciada Zoe Lavoy. Te invito a que te suscribas a los dos canales de YouTube. Y sí, ya estamos a la vuelta de que sean las 5 de la tarde.
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0: Bueno, ya tengo aquí a nuestro panel. Estoy bateando para de 3-2. Si fuera béisbol sería excelente, pero ya está con nosotros, pero esto no es béisbol. Alondra Belaval, Ivonne Lozada y Emma está media excusada, aunque no sé si va a tratar de llegar, pero estaba en un compromiso profesional. Buenas tardes a ambas.
21: Buenas tardes a todos.
0: Y felicitaciones oficiales a nuestra graduanda. El jueves pasado estaba en su graduación de la Escuela de Derecho de la Universidad de Puerto Rico.
21: Así es. Y muchas
0: ahora
21: gracias.
0: Y ese hermoso periodo de prepararse para tomar la reválida.
21: Para todo. Mira, que yo me lo disfruté muchísimo.
0: Yo tengo gratos recuerdos de mi periodo de estudiar para la reválida. Éramos tres panas, amigos. Tito Morales, Sandra Espada y yo nos mudamos por un apartamento, y entonces estábamos full time de lunes a sábado por la mañana, y sábado por la mañana cada uno volvía a la vida normal, y regresábamos el lunes. Así que fue una experiencia muy, muy, muy, muy gratificante. Bueno, nuevamente hay un feminicidio que captura la atención, no solamente porque se asesina a una mujer, que eso... aunque tenemos que admitir que todavía, por lo último que leí, la policía no está clara. Primero, hay un sospechoso, pero inclusive todavía desde el punto de vista de la autopsia no está clara la causa de la muerte. Así que, pero lo estamos viendo como un feminicidio. Y resulta que el sospechoso, que ya fue arrestado, estaba en libertad bajo palabra. Como dije al principio del programa, este caso lo discutimos profundamente, o lo discutí profundamente con Zoe en la edición de hoy de Análisis de la ZLA, donde Zoe puso su experiencia como secretaria, exsecretaria, y su experiencia en estos temas de agresiones sexuales. Porque todo el mundo está en shock, porque este señor le dieron libertad bajo palabra en el 2018, si tenía primero una convicción por sodomía, violación y robo de 1980 y pico, algo así, y entonces en aquella ocasión le habían dado libertad bajo palabra, y estando bajo libertad bajo palabra en 1990 comete un asesinato, obviamente sale convicto de ambos, pero estuvo preso por 28 años, o sea, no fue que lo soltaron al otro día. Les invito a que vean la edición de hoy, porque Zoe lo explica muy bien. Aquí hay dos controversias, porque primero, si fue correcto que le dieran la libertad bajo palabra en el 2018. Y en segundo lugar, en el 2024 lo incluyeron en el registro de ofensores sexuales, pero después en el 2025 lo sacaron. Brevemente, el análisis que hizo Zoe. En el 2018, con la ley vigente que había en aquel momento, que no son las mismas de ahora, en teoría él cualificaba para libertad bajo palabra. Si el expediente se lo merecía, porque tú sabes que la libertad bajo palabra no es un derecho, eso sí es un privilegio. Eso es lo que hay que examinar. Porque hay una cita en el periódico El Nuevo Día que deja uno bobo hoy, donde el presidente de la Junta de Libertad Bajo Palabra dice, agregó que Stefano Pino Reconoció en tanto que en el expediente de Stefano Pino no se encuentra la sentencia ni hoja de liquidación de sentencia, que son documentos del Departamento de Corrección. Cita textual: la liquidación de la sentencia no está en el expediente y la estamos buscando porque eso lo hace Corrección. Y como explicaba Zoe hoy, eso es un elemento fundamental para tú hacer el análisis si la cualificaba o no. Sobre el registro de ofensores sexuales, sucede exactamente lo mismo también. En el momento que él cumplió su sentencia por la violencia, por los delitos de relacionados con agresiones sexuales, no había que ponerlo en el registro de ofensores. En el 2024, el Departamento de Justicia, los fiscales van, un tribunal lo pone, y en el 2025 la Oficina de Asistencia Legal dice que eso estaba errado y el Departamento de Justicia coincide. Pero la pregunta entonces también es, un ofensor sexual de violación, aunque haya ocurrido en el 1980 y whatever, ¿no debería de todas formas estar en el registro? Nada, les resumí desde el punto de vista legal, es otro caso, no es lo mismo que Ermer, el de él. O sea, aquí no hay, ni hasta ahora, no hay ninguna alegación de que alguien del gobierno miró para otro lado. O sea, que el tipo engañó a alguien. El tipo fue, presentó sus papeles de Junta de Libertad o Palabra, lo soltaron y después lo pusieron en el registro de ofensores sexuales y aparentemente era un error y lo sacaron. No hay ese elemento del otro, pero sí la indignación de un hombre que en este caso había violado aparentemente a una mujer y después había asesinado, presumimos, a otra mujer, aunque haya pasado hace 25 o 30 años atrás, le choca a uno que esté en la libre comunidad. Las dejo a ustedes.
21: Pues mira, obviamente no tenemos los elementos todavía. Él no es sospechoso.
0: Bueno, es como que objeto de investigación, ni tan siquiera lo han acusado. Exacto. Todavía. Yo desde la calle, yo creo que fue él, porque hay unos videos, bueno, él saliendo de la casa a las 3 de la mañana.
21: Sí, está en los videos y eso, pero sí, sin duda, esto vuelve a levantar la desconfianza ciudadana sobre el sistema, porque una cosa es que haya cumplido y que una persona cumpla con los requisitos para salir en libertad de voto o palabra, y otra que efectivamente se haya rehabilitado y que efectivamente ya pues haya superado su conducta violenta, que es distinto, pero volvemos a desconfiar nuevamente de si el sistema está funcionando. Eso por un lado, y por otro, la sensibilidad que hay, independientemente de lo que ocurra con los hechos de este caso, la sensibilidad que hay con los feminicidios, porque a veces se... ¿cómo te digo? Se piensa menos de que, pues mira, no es tan grave, pues es un caso pasional y a veces dicen, pues a lo mejor es un caso pasional y por ser pasional pues es menos violento, es menos importante. Así que yo no sé cuán preparado, capacitado está no tan solo el personal que atiende y evalúa estas peticiones, pero también ahora pues estas corporaciones privadas también que se contratan y que tengan la sensibilidad para atender y entender estos casos de violencia y la naturaleza de los casos de violencia de género y feminicidio. Así que, más que nada, es que vuelve a levantar esta desconfianza que hay. En realidad estamos rehabilitando o simplemente se está cumpliendo con unos requisitos ahí técnicos legales y cumplió y para afuera.
2: O incluso antes de cumplió y para afuera, lo encerramos y ya. Uh-huh. Y verdad, y que es lo que viene, es lo que viene antes. Yo creo que es complejo como una persona que cree en que debe haber una responsabilidad de rehabilitar, y como una persona que cree que incluso que el Estado tiene un rol activo en prevenir el crimen, no solo castigarlo, es complejo analizar estos casos porque ciertamente conmueven. Yo coincido un poco con lo que traía Ivonne de la agresión hacia las mujeres y cómo, con qué temperatura se mide ese tipo de crimen a la hora de determinar si la persona está rehabilitada o no. No sabemos del expediente de que tuvo antes y la Junta de Libertad bajo palabra. Yo creo que también hay que ser responsables cuando tenemos esta conversación, porque la Junta de Libertad bajo palabra hace un trabajo importante para aquellos que sí logran su rehabilitación y que logran salir y que salen para reinsertarse en la sociedad y aportar y regresar a sus casas y hacer lo que tengan que hacer, vivir su vida.
0: Pues, es lo que salió en la prensa, que fue 5-0. Zoe dice que por su experiencia no... son muy pocos los que son unánimes en la Junta. Me dice, mira, normalmente hay alguien que se opone. O sea, que ella dice, ¿qué expediente tuvieron? ¿Qué vieron? Uh-huh. Pues es una de las interrogantes.
2: Exacto. Y entonces traer también a la conversación el asunto de cómo se está trabajando, cómo se rehabilita una persona que tiene un historial de agredir mujeres. Porque yo creo que el asunto punitivo, incluso evidentemente, nos deja desprovistas a las mujeres de seguridad. No es cierto que encontrar el culpable y meterlo en la cárcel es suficiente para garantizarnos a todas seguridad. ¿Qué pasa una vez también se privan esas personas de su libertad? ¿Cómo se trabajan con las masculinidades? ¿Cómo se trabajan con...? Pues todas esas preguntas yo creo que tienen que entrar a la discusión, porque me temo que se va a reducir un asunto de política pública y de castigo. Porque, ¿qué van a traer ahora, no? Es que, mira, la gobernadora el año pasado pasó una ley para que tú puedas ir todos los años ante la Junta de Libertad Bajo Palabra, y no, para que lo tengan que, si te niegan la Junta de Libertad Bajo Palabra, pues que lo tengan que revisar todos los años. Pues mira, es complicado, porque hacen un trabajo importante, pero no es menos cierto que esto es lamentable, que se puede evitar, y que, como siempre he dicho, va a requerir ¿verdad? Que entendamos que el cambio va a ser a largo plazo. No vamos a bregar con el problema de violencia de género encerrando a la gente en la cárcel e imponiendo más castigo.
0: En el vocero citan a Stephanie Figueroa, directora de ejecutiva del Observatorio de Equidad de Género. Dice, estamos consternadas. Este no es un caso aislado, es evidencia de un sistema que minimiza el riesgo cuando uh-huh. existe un historial de violencia contra las mujeres. A juicio de ella, el Estado mantiene un sistema fragmentado que no logra identificar adecuadamente la peligrosidad de ofensores con antecedentes de violencia de género. Es un sistema que no protege ni vela por la seguridad de las mujeres, saca a la luz fallas catastróficas que tienen consecuencias humanas. Estamos hablando de una muerte que pudo haberse evitado. Por ejemplo, yo me hago la pregunta, cuando le dan la libertad bajo palabra, yo espero que tenían el expediente del asesinato, pero... yo espero en Dios que hayan tenido también el expediente de la violación que había ocurrido antes, violación, sodomía y robo. Porque hay, o sea, primero, a quien asesinó fue una mujer. En aquella época no le llamaban feminicidio, uh-huh. no se sabemos si era una relación de pareja o si fue una pelea callejera. Pero en el 2018, si ya tú pudiste haber visto que en el 1980 y pico violó una mujer, y después, aunque en aquel momento no le llamaban feminicidio, tú miras las circunstancias y a quien asesinó fue a su compañera consensual, pues ya tú sabes que tienes un problema de violencia contra la mujer. Uh-huh. O sea, ya no es... pero, vuelvo y repito, ese es el tipo de... Mira, que no le da brega a Emma llegar. Emma avisando que no va a poder estar con nosotros. Compromisos profesionales. Pero es un reto. Es un reto uh-huh. De qué tú haces cuando pues tienes una persona que ya son dos delitos contra la mujer que hayan sido hace 20 y pico de años atrás. Entonces, ¿cómo tú evidencias si se rehabilitó o no se rehabilitó? Ah, sí. Perdón, tengo entendido que ahora, hoy, si el delito por el que saliste convicto fue violación, no tienes derecho a libertad bajo palabra. O sea, que si esto hubiera ocurrido en tiempos más de este momento, uh-huh. él no hubiera tenido derecho. O sea, que ir ahora a lo de cambiar las leyes no tiene tanto
2: claro, efecto. Claro, porque, y yo creo que también, o sea, francamente, el derecho penal tiene que... Es difícil nosotros hacer un análisis aquí porque tenemos que mirar la persona y las circunstancias. Y yo insisto que no podemos buscar a trabajar con la violencia de género desde el castigo. Yo creo que de ahí no...
21: Es que son muchos elementos. Está el tema de la rehabilitación, está el tema uh-huh. de los protocolos y los requisitos legales para salir en libertad que hay que... porque yo no los conozco, uh-huh. ¿no? Pero que habría que revisar, porque una cosa es lo que diga el papel y lo que aguanta el papel, y lo otro, si hubo efectivamente una rehabilitación del individuo. Está el tema también, el elemento del que hablábamos ahorita de la sensibilización con relación uh-huh. a lo que es la violencia de género. Y también el manejo, muchos de estos funcionarios, como pueden ser jueces, policías, fiscales, están constantemente, sobre todo los que trabajan obviamente la cosa criminal, expuesto a la dinámica de crímenes violentos, y eso llega un momento en que también provoca una fatiga. ¿Cuán frecuente o cuál es el protocolo que se está siguiendo para darle también atención a este personal que puede incluso llegar a insensibilizarse por estar constantemente expuesto a situaciones de violencia? Así que son muchos elementos, unos más cercanos, unos quizás no tan cercanos a la situación en sí, pero todos hay que considerarlos, hay que hablarlo y hay que replanteárselos nuevamente a ver si el sistema está funcionando.
0: Bueno, Ivonne, habías mencionado cuando estuvimos chateando, la semana pasada hubo primarias en Nueva York, donde el ala más progresista, liberal, depende de quién lo diga, diría comunista y socialista, el ala de AOC, del alcalde Mandani sí. Ganaron, inclusive, lo tengo que decir, derrotaron a un amigo mío, al congresista Adriano Espaillat, derrotaron al candidato que Nidia Velázquez quería para su propio distrito.
21: Bueno, hasta los propios dominicanos votaron en contra de él.
0: Sí.
21: O lo abandonaron.
0: Y pues eso se analizó como una victoria del alcalde, que se la jugó, y no hay duda que fue una victoria del alcalde, pero eso ha abierto toda una discusión interna, primero dentro del Partido Demócrata, que aunque todo el mundo, yo te diría que hay un sentir generalizado anti-Trump en Estados Unidos, también hay un sentido de que dónde está el Partido Demócrata, o sea, qué es lo que representa el Partido Demócrata. Mm. Entonces, ayer hubo una primaria en Colorado, donde también ganó un candidato de esa ala.
21: Una candidata de 29 años.
0: De esa ala más de izquierda. Hoy, la congresista Alexandra Ocasio-Cortez, AOC, como se le conoce, acaba de endosar en una primaria de Michigan, ya estamos hablando para el Senado, a un candidato, el candidato más progresista, contra un representante, un congresista que quiere correr para el Senado y que es el candidato endosado por Schumer. Estamos viendo una reconfiguración o una no voy a decir la palabra refundación, del partido demócrata.
21: Ay, orgánica, pero esto es orgánico.
0: Esto está creando unas luchas internas terribles dentro del Partido Demócrata. Hay quienes sostienen que no, que tienes que postular candidatos más moderados. Yo soy de lo que creo que Estados Unidos es tan diverso que tú tienes que a veces también escoger dónde pues un moderado puede ganar versus dónde pues un no. Pero nada, ¿qué te parece, empezando por ti, Ivonne, que fue quien propusiste el tema?
21: Sí. Un poco que llevamos meses hablando de estos movimientos que se estaban dando en Nueva York, y yo creo que nos habíamos limitado a pensar que esto era un fenómeno de Nueva York, y que es normal porque es Nueva York, y así es, progresista. Pero ya cuando se sale de Nueva York, tú dices, oye, pero espérate un momentito, ¿qué está pasando aquí? Y no es tanto ideológico en términos de demócratas sociales o socialistas democráticos, como le quieran llamar, quieran apoderarse del Partido Demócrata. Yo sí veo un movimiento generacional, más que ideológico, generacional, que tienen una actitud de takeover, de nos toca a nosotros, de no pedir permiso, de irreverentes, que tienen un discurso distinto y que tienen una actitud no de querer venir a administrar, sino de venir a cuestionar el sistema y de retar al establishment, incluso si eso representa retar al propio establishment del Partido Demócrata. Así que, y es un poco, te dice cómo una joven de 29 años, novata, puede derrotar a una incumbente de 15 términos, de 15. Imagínate, 30 años ahí. Oye, es fuerte, ¿no? Así que te dice mucho de cómo ha estado cambiando la política en los Estados Unidos y de estas generaciones que sí tienen mucho interés en insertarse en la política, pero no como meros espectadores. Y volviendo, son bien irreverentes, tienen su propio idioma, tienen su propio discurso, tienen sus propios medios. Obviamente está lo de las redes, vemos el estilo mismo de Mandani, que es muy refrescante. Fíjate, tú no lo escuchas, es un discurso sí que atiende y conecta con la gente de a pie, no resulta ofensivo. Así que, pues nada, yo esto como que no lo vi venir, pero me parece que vale la pena estudiarlo y tomarlo en consideración porque eso está pasando aquí también.
2: Yo creo no creo que tengan un lenguaje tan propio porque hay mucha gente aceptándolo, ¿no? Para sorpresa de muchas, yo creo que para sorpresa mía también, quizás demuestra el punto de inflexión política en el que se encuentra los Estados Unidos, en el cual por mucho tiempo, pues la visión era que se movían en un centro dinámico, republicano y demócrata. Yo creo que a mí me comparto muchas de las visiones y me gusta porque lo plantean como si, como lo que son, verdades que son evidentes. O sea, si tú le das techo a la gente, pues va a haber mejor calidad de vida. Si dirigimos el dinero a educación, pues va a haber mejor calidad de vida. Y así lo ha hecho Mandani. Es como que no es tan difícil.
0: Y si tú eres billonario, te
2: puedes pagar un poquito más. Y no es una discusión, no es algo muy...
0: No te voy a llevar a la pobreza porque...
2: Ellos no están... me encanta, pero no lo plantean como que, mira, esto es lo que hay que hacer para mejorar las condiciones de vida.
0: A mí, te lo dice alguien que en el 2016 respaldé a Bernie Sanders contra Hillary Clinton. Y todavía yo sostengo que Bernie Sanders hubiera tenido más posibilidades contra Donald Trump, porque era el outsider versus el outsider. Mientras que contra Hillary fue Donald Trump disque vendiéndose como el outsider contra ella, que era el establishment. Pero así que yo en eso estoy claro. Yo que pues me formé académicamente en la época de la Guerra Fría, y estaba en la Yupi en la época de la Guerra Fría, el lenguaje que toda esta gente usa es un lenguaje común, no es nada ideológico, dogmático, no, tú sabes cómo, no. ¿Entiendes?
21: Porque el lenguaje de las generaciones
0: es básicamente, yo voy a hacer esto, pues, para que tú llegues más rápido, más sencillo a tu trabajo. Por ejemplo, acaban de aprobar en la ciudad de Nueva York la congelación de los alquileres en ciertos niveles. Eso como que todo el mundo, nadie se atrevía a hacerlo y lo está haciendo. Digo, y los números de Mandani en términos de la aprobación están por las nubes. Es cierto que Nueva York es la ciudad más diversa, pero pensar que alguien que se llama a sí mismo socialista demócrata iba a dirigir lo que mucha gente piensa que es la capital del mundo, es un cambio dramático. Entonces me hago la pregunta, y no tenemos mucho tiempo, pero quizás va a haber muchos temas en el futuro. Fíjate que el centro está desapareciendo en muchos lugares. Sí.
21: O sea, bueno, ahora la mismo, polarización
0: ha ahora mismo, eso. Colombia y Perú, es verdad que ganó los candidatos de la derecha, pero es 50.1 a 49.8. Entonces, los movimientos del centro se están quedando sin oxígeno, y yo no sé si ese es un fenómeno. Lo hemos visto muchas veces, que los fenómenos se empiezan a mover de país en país, porque pues Donald Trump y su gente están representando una extrema derecha.
2: Yo creo que el centro, por lo menos en los Estados Unidos, yo creo que el centro, y lo voy a decir quizás hasta en Puerto Rico, no ha estado a la altura de los tiempos cuando tú tienes una extrema derecha, que en los Estados Unidos es evidente que va, ¿verdad?, con unos lineamientos de fascismo, o sea, no pare más. Y en ese aspecto, pues, quizás por su propia naturaleza, quizás porque el centro no tiene espacio en estos momentos históricos, pues sí, pues está desapareciendo.
21: Yo creo que el centro dio todo muy por dado, por hecho, ¿no? Y estamos aquí, esto es la democracia, aquí no va a pasar nada, pues mira, pasó. Yo creo que la historia es cíclica, así que
0: bueno,
21: no estoy muy positivo.
0: Nos está sonando la música, eso quiere decir que nos vamos a la pausa. Cuando regresemos luego de la pausa, jueves de película y streaming con Gabriela Acevedo. Ese episodio está grabado desde anoche miércoles y al igual que el resto de la edición de hoy se va a repetir mañana viernes. Regresamos con eso luego de la pausa.
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3: Aquí de regreso a Sobre la Mesa, y si es jueves, ustedes saben que es jueves de película y streaming con Gabriela Acevedo Gándara desde Los Ángeles, California. ¿Cómo estás, Gaby?
4: Pues aquí muy bien. Mis últimos días antes de irme de viaje.
3: Voy a aclarar, como ya les habíamos dicho, durante este mes estamos grabando los miércoles por la noche porque Gabriela el jueves tiene conflictos de trabajo a la hora que estoy yo en vivo. Pero además, como les dije al principio del día de hoy jueves, este episodio de este programa de hoy se va a retransmitir mañana viernes 3 de julio porque es día oficial y yo no voy a trabajar. Gabriela va mañana, o sea, el viernes que estás volando, ¿verdad?
4: Sí.
3: Así que, y también les anticipo que Gabriela no va a estar por, ¿cuántos miércoles o jueves?
4: Bueno, incluyendo pues el nuestro, pues los próximos tres.
3: Pues los próximos tres porque está de paseo. Okay. Sí. Bueno, tenemos precisamente por eso que Gabriela va a hablar de lo que estrena hoy jueves, pero también va a hablar de algunos de los estrenos que es importante que van a estar cuando ella no esté con nosotros todos los jueves. Adelante.
4: Ok, bueno, pues la primera que tenemos es una que te aseguro va a ser mucho dinero y le va a ir muy bien, es Minions and Monsters. Y Minions and Monsters actually salió para lo que nosotros es hoy miércoles en Puerto Rico y en Estados Unidos. Los Minions son una figura, unos personajes que los conocimos en las películas de Despicable Me. Y luego entonces le han hecho su propio spin-off. Este es el tercero, la tercera de las películas de los Minions, pero técnicamente la séptima en la franquicia de Despicable Me. En esta, pues nuestros Minions se encuentran en Hollywood. Hay muchas referencias a Hollywood, hay mucho, se ve ya que es como un poco de un love letter a Hollywood de una manera pues diferente, ¿verdad? Porque no es lo que uno se espera una película de niños así. Pues es la historia de cómo ellos conquistaron Hollywood, se convierten en estrellas de cine, pero luego lo pierden todo y por culpa de ellos terminamos con monstruos a través de todo el mundo, como lo vemos ahí en el título, y luego como ellos tienen pues que salvar al planeta de los problemas que ellos mismos crearon. Es una película que ha sido recibida hasta ahora por los críticos sumamente positiva. Así que nada, usualmente después este tipo de películas de niños uno las ve pues por los niños, pero por lo que he visto creo que hasta los padres se pueden disfrutar algo de esta, que por lo menos es muy charming, que tiene sus elementos bien escritos, que pues que no la vas a pasar mal, es lo que me he enterado según el internet.
3: Yo estoy loco por llevar a Vale y a Diego al cine, así que deja ver si esa me apunto.
4: Pues ahí tiene Minions and Monsters. Okay. La próxima que tenemos de esta semana es Young Washington. Es un historical drama que narra los primeros años de la vida de George Washington como primer presidente, antes de ser primer presidente, creo, de Estados Unidos. Es de la producción de esta compañía, Angel Productions. So para mí, yo creo que lo que están tratando de hacer es una versión bien, pues, tal vez sanitized, más como, mira, George Washington, un héroe de acción.
3: O sea, este es el que nunca dijo la mentira y cortó la
4: luz. Ajá, exacto. Seguir un poco con eso, pero es como que, pero recuerdas, pero nunca lo has visto como joven, siempre lo has visto como más viejo, ¿verdad? Así que no sé cuán buena es, voy a ser sincera, claro. Estoy como escéptico, pero pues... más que nada, lo que he visto así positivo es que dicen que la acción está bien dirigida, bien filmada. Así que, pues, si quieres algo más de acción, algo más light, dentro de todo, pues aquí tiene Young.
3: Más en fin de semana del 4 de julio.
4: Exacto, eso obviamente será parte del plan. Así que, porque también está saliendo en Estados Unidos esta semana, así que sí, esa es la opción para hacer, pues, es celebrar ese 4 de julio, que es el aniversario 250 de los Estados Unidos.
3: Sí.
4: Ok, luego, entonces, el Retro Tuesday, tenemos Interstellar.
3: O sea, esas son las únicas dos que empiezan este.

0: Esta semana.
1: Sí, es poco esta semana, sí.
0: Okay.
1: Sí. En Retrotuerce tenemos Interstellar, que es la, yo diría, de las películas más famosas de Christopher Nolan. So, nuevamente, Caribbean Cinemas está haciendo el countdown a la que vamos a mencionar última, The Odyssey, enseñando todos los martes una película diferente de Christopher Nolan. Esta es con Matthew McConaughey. Ha sido muy bien recibida. Es una que definitivamente yo todas las, digo, la quiero visitar de nuevo y nunca lo hago, pero muy interesante. Para muchos jóvenes he notado que es de sus películas favoritas.
0: Yo vi esta.
1: Yo no sé si tuviste Interstellar. No
0: Okay,
1: estoy segura.
0: no me suena.
1: Pero tiene ciencia, bien ciencia ficción, tiene espacio, tiene jugar con el tiempo, etcétera. Y entonces, no te la mencioné, pero también quería decir que entonces la última que van a dar antes de que salga The Odyssey, si es que la otra semana el Retro Tuesday van a dar The Dark Knight, la película de Christopher Nolan de Batman.
0: Okay.
1: Okay, so eso es lo que tenemos esta semana. La semana que viene tenemos una más, es el día que más opciones salen. La semana que más opciones salen tenemos una película de terror que se llama Evil Dead Burn. So, esta es parte de la franquicia que comenzó Sam Raimi, que es como un dios, un director muy famoso del mundo de terror. Esta no la dirigió él, pero pues sigue en ese mundo. Y pues como todas las películas de Evil Dead toman lugar en un mundo donde las personas están siendo poseídas, por lo que yo entiendo. Y pues en este caso es una mujer que luego de la pérdida de su esposo va a casa de su suegro casi en el mismo medio de la nada y pues lentamente cada uno se empieza a es una pesadilla donde se convierten en los demonios en específico. Ok, esa no creo que ni tú ni yo la vamos a estar viendo.
0: Muchas películas de terror, de horror, Dios mío.
1: La próxima que tenemos es The Invite. The Invite es un drama comedia, como pueden ver aquí, con Olivia Wilde, Seth Rogen y Penélope Cruz. La ves ahí, ¿verdad? Y Edward Norton, ella es la rubia en el póster.
0: Sí, me tomó tiempo de darme cuenta que era la rubia.
1: Está dirigida por Olivia Wilde, que Olivia Wilde, si recuerdo, ella hizo Booksmart, que fue muy bien recibida, hizo Don't Worry Darling, que no fue muy bien recibida, y ahora aquí tenemos The Invite, que hasta ahora ha sido bastante bien recibida en Estados Unidos. Anyway, es un remake de una película española, pero se me olvidó buscar el nombre de la película española, es mala mía. Y es sobre una pareja, Olivia Wilde y Seth Rogen, que invitan a los vecinos a su casa y entonces se convierte en una noche llena de cosas inesperadas, de revelar emociones que nunca habían hablado, de exploraciones sexuales y nada, la complejidad de la relación entre estas dos parejas. Así que es una que me intriga, ya está en los cines en Estados Unidos y no he tenido la oportunidad de verla, pero viene bien recomendada por lo que he visto. Ok, la próxima otra que le va a encantar a los niños es la versión live action de Moana.
0: Yo vi la primera, me acuerdo.
1: Exacto. Y pues es lo mismo, es la misma historia. Es Moana que quiere viajar, ¿verdad? Fuera de su isla, su papá no la deja. Cuando su isla está amenazada, ella dice que ella va a ir en la aventura para poder salvar a su isla y necesita la ayuda del dios Maui. Aquí Dwayne Johnson, The Rock, regresa como Maui, pero Auli, no ocurrió el nombre. La original de Moana estaba muy mayor para ser Moana, así que tenemos una nueva actriz haciendo de Moana. Lin-Manuel Miranda creo que escribió otra canción nueva para esto, es uno de los productores. Y Thomas Kail es el que la dirigió. Y le iba a buscar para confirmarlo, no, pero se olvidó. Pero sí recuerdo, él es el director de Hamilton, la versión Broadway. Sé que
0: Y esa empieza
1: es alguien que colabora mucho con Lin-Manuel
0: con
1: Miranda.
0: Lin-Manuel. Y esa empieza el otro jueves.
1: El otro jueves, sí. Y entonces, esa es otra opción que tiene ahí. Entonces, la última que tenemos de esa semana es una comedia que se llama Gail Daughtry and the Celebrity Sex Pass. Es una comedia que se ve bastante ridícula, de esta brain broad comedy. Y es de esta chica que se llama Gail, una peluquera así, en la misma medida de Estados Unidos, que está comprometida, y su novio, pues usa su celebrity pass, se acuesta con una persona famosa que estaba en la lista de que, ah, si tú conoces este celebrity, te puedes acostar con él. Y ella pues entonces decide que ella va a ir a Hollywood a buscar su propio celebrity pass, que es Jon Hamm, el actor de Mad Men, entre otras cosas. Y pues ella en sus aventuras en Hollywood tratando de encontrar a Jon Hamm y decirle que se quiera acostar con él. Y pues ahí sigue.
0: Muy profunda la
1: trama. Muy profunda por lo que haya visto. Se veía muy ridícula por lo que vi. Y entonces, la última que quería mencionar, te diría, de las más grandes, el estreno pues, que se más espera de este verano, es The Odyssey, la nueva película de Christopher Nolan. La última película de Christopher Nolan fue...
0: O sea, pero esta es un estreno, esta es una nueva película.
1: Sí, es una nueva, sí, papi, la nueva película de Christopher Nolan.
0: Okay.
1: Su última película fue Oppenheimer.
0: Okay.
1: Eso, para su próxima película, él decidió hacer la nueva adaptación de La Odisea de Homero, ¿verdad? Aquí tenemos a Matt Damon, a Tom Holland, a Zendaya, a Anne Hathaway, a Robert Pattinson, ¿sabes? Todas las megas estrellas de Hollywood haciendo esta versión de la historia. Y nada, pues seguimos la guerra de Troya. Ahora mismo, si voy a ir al cine aquí a Universal City Walk, puedo ver un Trojan Horse de 30 pies de alto.
0: Mira,
1: como
0: y,
1: parte de la promoción.
0: ¿Y cómo la ha recibido la crítica?
1: Bueno, es que sale en 16 de julio, no hay crítica todavía.
0: Todavía no hay crítica, bueno,
1: obvio. Todavía no hay crítica, pero por ejemplo, hoy salió el último trailer antes que, y pues ha sido la recepción es bien grande aquí en Estados Unidos, para verla en diferentes formatos, de IMAX, de 60 millimeters, la gente está pagando cientos de dólares por las taquillas completamente. Así que, tiene mucha anticipación, vamos a decir. Pero hasta ahora no sabemos.
0: Nos tenemos que ir a la pausa. Regresamos con lo que está en streaming luego de la pausa.
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4: 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Bueno, hoy me acompañan dos planificadores, bueno, un planificador y un planificador frustrado, pero dos planificadores que les tengo mucho respeto y alto estigma. Jonuel Pérez, ¿cómo estás? Has estado aquí antes de Diálogo Urbano.
5: Muchísimas gracias, Giancarlo, por invitarme nuevamente. Aquí estamos presentes.
4: Y Víctor Ramírez, programador y planificador. ¿Cómo estás, Víctor?
6: Muy bien, gracias por invitarme.
4: Bueno, yo los invito a ustedes hoy específicamente porque, y da la casualidad que el tema de la isleta está candente. Tenemos el issue con el escambrón, pero también hay otro problema que está pasando un poquito menos desapercibido, que es el problema en el Morro y un proyecto que hay para eliminar, iban a talar 28 árboles por la zona de baja del Morro, donde están las canchas de tenis y de baloncesto. Y sale a relucir pues el detalle de ese proyecto de la Autoridad de Carreteras, que es el proyecto AC240013, que se titula Improvements to Streets and Pedestrian Access Near El Morro. Y hemos estado indagando un poco más sobre este proyecto y lo que hemos encontrado pues ha sorprendido mucho a todos los residentes que vivimos en la zona, que caminamos por ahí. Hicimos una página de internet que se llama salvemoselmorro.com. Y ahí hay información, la podemos poner la primera versión aquí en pantalla. Pero salvemoselmorro.com presenta cómo es que esto está actualmente y qué es lo que pretenden hacer. Y quiero discutir esto con ustedes porque el proyecto pretende formalizar 30 estacionamientos que habían en los predios del área baja del Morro y hacerlo, asfaltarlo y hacer eso un estacionamiento permanente para servir necesidades de la fortaleza, quien además ya cuenta con el motor pool, quien además ya cuenta con estacionamientos en la puntilla, quienes además ya cuentan con una machina de vehículos dándole vuelta a los otros estacionamientos como la puntilla y Covadonga. Y pues, ¿por qué quieren asfaltar y formalizar más estacionamiento aquí y no proponen arreglar el parque existente que estaba allí? Así que quiero primero tocar este tema y después extrapolarlo a cómo esto impacta en si queremos un viejo San Juan más peatonal y si queremos mejorar la entrada y salida de la isleta, pues cómo esto va, nos lleva en retroceso. Empezamos con Víctor.
6: Bueno, a mí me parece que pues en un paso en la dirección incorrecta. Ahora mismo no existe, técnicamente no existe un estacionamiento ahí. Eso es parte de un parque que pues que existe y se puede usar, por ejemplo, para caminatas, para bicicletas, pero que ha sido poco a poco colonizado por Fortaleza para su uso, digamos, para el uso personal de la policía y de los empleados de Fortaleza. El problema con esto es que de algo que pues es temporero que hicieron para resolver, pues lo van a convertir en algo permanente, y al convertirlo en permanente están ampliando la cantidad de estacionamiento superficial que hay en el casco urbano del Viejo San Juan y por tanto están fomentando más vehículos. Correcto. En cierta medida están fomentando más vehículos estén circulando, discurriendo por las calles del viejo San Juan, y sabemos que eso pues termina creando más congestión, termina imponiendo unos costos de mantenimiento en las vías, etcétera, etcétera, etcétera. Estamos yendo en retroceso.
5: Sobre este proyecto, perdóname, no estaba familiarizado antes de venir para acá, lo discutimos antes, y al igual que el proyecto del Escambrón, me parece que marca la ausencia o unas visiones como distintas de para dónde quieren llevar toda la isleta de San Juan, del viejo San Juan, incluyendo el casco urbano. Como menciona Víctor, en mi opinión también es una acción en la dirección incorrecta. ¿Por qué quieren esos estacionamientos? ¿Cuál es la capacidad actual que tiene el viejo San Juan? ¿Dónde están los estudios que demuestran el flujo vehicular para la expansión de este estacionamiento o la propuesta de expandir las vías existentes? No lo sabemos.
7: Al igual que... la capacidad actual que tiene el viejo San Juan sí la sabemos.
5: Okay.
7: Uno tiene el Luis A. Ferré, que está en el Capitolio, pero ahí es 750. Tú tienes Paseo Portuario, tienes Covadonga, tienes Doña Fela, tienes La Puntilla.
5: Claro.
7: Luego también tienes en el Tótem, y la Fortaleza tiene el Motor Pool. O sea, ahí hay 2.500 estacionamientos en total entre todo esto. Ahora, a esto tú le puedes sumar, también está la cochera, también está la catedral. Si te sales más hacia afuera, pues cada uno de los edificios de residencias, Capitolio uh-huh. Plaza, Caribe Hilton, Paseo Caribe, tienen estacionamiento. La Guardia Nacional, el Army National Guard, Covadonga hace poco lo están cerrando por reparaciones y están estacionando en el estacionamiento del Salvation Army.
5: Yeah.
7: O sea que hay otros lotes también. Y tú tienes... Hay amplias oportunidades de estacionamiento que tú puedes montar una máquina recurrente que está un poco informal actualmente, y quizás puedes pensar que esto es sacar carros de ahí.
6: Bueno, sí, el deseo en general, el deseo digamos miope de una agencia así como Fortaleza de querer más estacionamientos o querer convertir en permanente un estacionamiento que ahora mismo pues se hizo, sencillamente invadieron un terreno que estaba ahí.
7: Exactamente.
6: El deseo de hacer eso realmente responde a una falta de transporte que hay en el área. ¿Y cuál es la falta de transporte? Bueno, ahora mismo como no hay ningún tipo de, no hay exclusividad para una machina en las vías públicas para llegar a las agencias y llegar a los destinos principales de los pasajeros, que son la Plaza de Armas y el Morro. Como no hay exclusividad en las vías, pues entonces eso nos deja un problema, digamos, de indigencia de transporte, que entonces las agencias, los negocios, todo lo que ven como una posible solución, pero que es miope, es que haya más estacionamiento en el viejo San Juan. Pero siempre el estacionamiento es un costo de oportunidad de hacer cualquier otra cosa mejor con ese espacio, especialmente en el caso de estacionamiento superficial, como por ejemplo, la Puntilla y los estacionamientos superficiales que hay en la isleta ahora mismo. Si el estacionamiento superficial se ubica en un parque, pues mira, en ausencia de ese estacionamiento superficial tendríamos más parque. Si tú tienes un estacionamiento superficial al lado de un negocio, pues podríamos tener más negocios, pero no los podemos tener. ¿Por qué? Porque a la falta de transporte, pues no hay otra forma de llegar. Y entonces pues tienes que dedicar espacio que se utilizaría mejor para ese uso que resulta ser un costo de oportunidad.
5: 100% rápido, y añado lo que dijo mi colega. El costo de oportunidad fue lo que hablamos la última vez con los espacios comerciales. Ahora sí, perdóname. Con los espacios comerciales, la Doma, hablando del estacionamiento.
7: Correcto.
5: Lo que se podría hacer en ese espacio en vez de más estacionamiento. Pero lo que mencionaba sobre los estacionamientos, que no sabemos cuánto tenemos, me refería nada más a esa área en particular.
7: Ajá.
5: Cuando hacemos un poquito zoom out a la isleta en total, ahí vemos bastante estacionamiento. En una reseña que hice en el Diálogo Urbano, también con mi colega Víctor Elgueta, creamos un mapa para visualizar exactamente dónde quedaban esos estacionamientos de soporte, nosotros le llamamos en la propuesta. Y tú contabilizaste bien, sobre lo que tú diste nada más, yo conté mínimo 10 estacionamientos. Si tú los contabilizaste 2.500 plazas, yo creo que lo que me refería más bien era que en la propuesta de este proyecto, no sé si tienen consciente cuál es la capacidad actual, cuál es la capacidad que se está utilizando y para qué van a expandir esos estacionamientos más bien. Pero claro, me parece que está respondiendo entonces a un modelo de un viejo San Juan, priorizando el carro, orientado hacia el carro, que nuevamente no es la visión de que deberíamos estar llegando.
7: Correcto. De hecho, nosotros encontramos un manual de calles completas de Puerto Rico que lo preparó el Departamento de Transportación y Obras Públicas por la firma Steer Davis. Y en este manual, que tiene la firma de Contreras, pero es lo que aparece vigente, pues habla sobre si vas a implementar un proyecto de mejoras de una calle, tiene que haber un tipo de envolvimiento de la comunidad.
5: Claro.
7: Y hablan de Project Initiation and Planning y el Public Involvement. Debe de ser que se les considera la opinión de los vecinos y de los negocios. Concept Design, y vuelven y hablan Public Involvement. Debe haber Public Outreach to Inform Vision, Develop Concepts and Select from Options. Y luego Engineering Design, Meeting with Community and Affected Property Owners to Review Design Details. Estos tres pasos no ocurrieron en el viejo San Juan con los vecinos para modificar esta calle. Y tú te fijaste, Víctor, hiciste una observación que hacen una rotonda.
6: Sí, hacen una rotonda. Cerca hay una casa rosada donde están las operaciones principales de la gente que rescata a los gatos en el viejo San Juan.
7: No, eso es Seiba Gato, está más abajo. En la casa rotonda había un programa del Departamento de la Familia de Next Gen que tenían allí, de hecho, hasta... para el Back to School, poder llevar a tus nenas para que le hicieran el examen dental. Habían unas cuantas iniciativas muy chéveres de la comunidad de familia que ahora lo sacaron, pero esa casa la arreglaron. Es una casa rosada que está justo en la esquina. Si me suben la página, la presentamos. Pero,
6: bueno, pero frente a esa casa rosada,
7: un cuchillo
6: esa casa rosada, y estamos hablando de pues, un área que queda más o menos detrás del Instituto de Cultura.
7: Correcto.
6: Pues allí hay una intersección, como un ramal que sale para el lado, y para esa intersección el plan de la autoridad de carreteras era construir una rotonda. Correcto. Ahora, las rotondas son muy buenas en general, en la manera
7: Mírala
6: en...
7: aquí está sí. la casa rosada y ahí está la rotonda que van a hacer, exactamente.
6: Sí, las rotondas generalmente son mejor que muchos diseños de intersecciones porque previenen accidentes o la severidad de los accidentes. Porque una rotonda no permite que haya un choque frente a frente o un choque al lado, sino que todos los choques que pueden ocurrir en una rotonda ocurren como que un ángulo diagonal, que son pues un toque menos peligroso que una intersección convencional. Y por eso la autoridad de carreteras a nivel federal ha promovido y se ha divulgado y se han empezado a hacer, y la gente los critica en Guaynabo, pero las criticaban más.
7: Aquí está la rotonda que propone. Ahora la pregunta es si esa rotonda ahí hace sentido.
6: En mi opinión está totalmente fuera de escala que haya una rotonda que tenga que la vía de rodaje sea de 22 pies de ancho, cuando ese es el tamaño de básicamente dos carriles. Y entonces tiene una rotonda que la vía de rodaje de los lados son 22 pies de ancho para una vía que son una vía que es un carril yendo, un carril viniendo. Que es una vía de es una vía que es bidireccional y por lo tanto tiene solamente un carril a cada lado. El círculo de la rotonda como tal lo que necesita es una sola dirección. Así que quizás, como estás haciendo una curva, podría justificar una anchura de un poco más de un carril normal, ¿verdad? Pues para darle un poquito de espacio extra para maniobrar al conductor. Sin embargo, el doble, o sea, más del ancho de dos carriles, me parece como totalmente fuera de escala y entonces es innecesario. Eso es dinero, eso a fin de cuentas se traduce en dinero, se come un pedazo del jardín que queda en el margen este de la calle, y además de eso, parte de este diseño es supuestamente dirigido para la accesibilidad de las personas discapacitadas. Crean un desvío donde las personas discapacitadas tendrían que bajar una cuesta para poder llegar al cruce peatonal, sumamente desviado. Estamos hablando de como 25 pies más abajo de la cuesta, cruzar la vía y subir por el otro lado. Entonces eso lo hicieron, ese tipo de desvío al peatón lo hicieron también en el escambrón. Crean en la parte donde es recta, crean un carril, una ciclovía bien cómoda, bien chula, pero entonces cuando llega a la intersección dice no, pero es que aquí pasa mucho carro y por lo tanto hay que darle prioridad a los carros. ¿Y qué hacen con el resto, con los peatones y los ciclistas? Los desvían a bajar una cuesta para tener que subir al otro lado. ¿Dónde están las prioridades?
5: Al final también, como comenzamos esta conversación ahora, este segmento, todo viene porque esto viene sin insumo de las personas que utilizan estas vías. Vienen sin insumo de las personas que viven en el área. Vienen sin insumo de las personas que quieren utilizar maneras alternas, en ya sea en el Escambrón, ya sea en el Morro, y sin conocer verdaderamente los usos del área, la capacidad, antes de hacer el diseño. Nuevamente, por eso la participación ciudadana es crucial en estos proyectos. Y al parecer, pues aquí no ha habido, como en muchos proyectos en Puerto Rico.
7: ¿Y por qué ustedes creen que eso ocurre con carreteras? O sea, ¿qué es lo que ocurre con el tema de la...?
6: Pues que carreteras tienen ya, o tienen una cultura institucional, uh-huh, de que el criterio de diseño es la velocidad de los carros. That's it. Y hay inclusive otro elemento, que esto es típico de la...
7: La seguridad es la seguridad de los carros.
6: La seguridad de los carros, y entonces hacen el mínimo... ¿Cómo le llamaría en inglés? Un afterthought, que eso es el mínimo para la seguridad de los peatones que están. Y entonces el resultado ha sido que a nivel nacional de Estados Unidos, las muertes de los peatones y los accidentes involucrando peatones han empeorado en los pasados 10 años, dramáticamente. Entonces, ese ha sido el criterio de diseño de la autoridad de carretera en prácticamente todos sus proyectos, es la velocidad de los carros, uno.
7: Y eso es lo que están llevando
6: a esa
7: zona del viejo San Juan. Un criterio de velocidad mayor de vehículo, más estacionamiento y más velocidad en un área que lo que debe de ser es que la gente la camine.
6: Ahora,
7: de hecho, hay un parque que se queda abandonado. Hay un parque allí. Y en el proyecto no se menciona, el parque se queda como highlight de una parcela que la están ignorando por completo mientras le dedican 2 millones a transformar estas vías.
6: Sí. Bueno, yo simpatizo con la preocupación que tienen la autoridad de carretera en no empeorar.
7: Parque abandonado.
6: En la mayoría de sus proyectos, en no empeorar el tapón, digamos. Hay un miedo por parte de las agencias de gobierno que se puede entender, que es si se empeora el tapón, pues me caen chinche. ¿Entiendes?
5: Claro. Pues, y es un miedo entendible, pero...
6: A la misma vez, ese miedo creo que queda totalmente fuera de contexto. Cuando estamos hablando del viejo San Juan, de una vía, pues que tiene... Que no todo el mundo puede transitar por ahí. O sea, por tanto, no es una vía que se tapona. No hay que aplicar ese criterio. El criterio debe ser distinto. Lo que pasa es que allí la cultura institucional de la autoridad de carretera es... Este es el criterio que es. Y así es que nosotros hacemos las cosas, y si te paras en el medio, te aplastamos.
5: Ya. Cultura institucional, todo lo que dijo el colega, siento que está perfectamente ahí, no tengo nada más que añadir. Lo segundo, que siempre tengo que mencionar también, en muchos de estos diseños y los procesos carecen de planificadores. Personas que están un poquito más capacitadas en la parte antropológica, vamos a decir, de considerar los usos de las personas, las necesidades, la participación, todas estas cosas, que para eso estamos entrenados y tenemos licencia, y se hace más con ingeniería de tráfico, bajo esta cultura institucional que comenta mi compañero Víctor, donde siempre se ha acostumbrado a hacer lo mismo, a darle prioridad al carro, a darle prioridad a evitar los accidentes, que es una meta, una buena meta, pero utilizando una fórmula un poquito anticuada y que sabemos que lleva la mayoría de las veces esta apertura, estos ensanches de carretera más amplios, a más tapón todavía, por lo que comentamos la última vez, de demanda inducida. Si tú sigues construyendo infraestructura para el vehículo, donde le da prioridad a aumentar la velocidad, a aumentar el flujo y todo esto, más carros van a estar en la acera. Si haces lo contrario, si inviertes en infraestructura peatonal, aumenta la capacidad del transporte colectivo en el área, entonces van a utilizarlas de esa manera. Así que un poquito de cultura, un poquito de maneras de trabajar anticuadas y la falta de profesionales que consideren estos usos.
7: Bueno, de hecho, la rotonda ni contempla, el cruce que hacen es un cruce de cebra donde tú bajas al nivel de la calle en vez de hacerlo elevado para que el peatón esté en la acera, se quede a mismo nivel.
5: Exactamente. En este cruce, por ejemplo, o sea, lo ideal sería darle prioridad a las personas que están cruzando de un lado a otro en vez de estar construyendo las rampas de estas azules que requieren por ADA, donde sabemos que las inclinaciones son muy difíciles para las personas en silla de ruedas, porque mejor no elevas ese paso, como tú bien acabas de decir, para garantizar que todo el mundo cruce, para reducir la velocidad de los conductores y hacerlo, considerar los usos más, un poquito más ampliamente.
7: Este proyecto, nuevamente, si lo quieren ver en detalle, pueden ir a salvemoselmorro.com. Ahí hay una petición, ha alcanzado ya casi 7,000 firmas en contra del proyecto como está presentado actualmente. Hay mucho más información aquí, fotos, detalles de lo que se pretende hacer y las propuestas que nosotros quisiéramos sugerir que se reconsideren. Vamos a ir un poquito zoom out. Vamos a mirar ahora el casco del viejo San Juan. Después quiero mirar la isleta completa, pero entonces mirando el casco, ¿por qué no ocurre que tengamos quizás unas circulares? Yo creo que tú pensaste en un momento un ascensor, una vez habías propuesto una idea. ¿Qué es lo que ha pasado? Que en el viejo San Juan no conectamos los estacionamientos existentes con un acceso al casco. Y de hecho, ¿qué hicieron? Hasta eliminaron el acceso de los scooters. El scooter solamente entra hasta la Plaza Colón y abajo hasta casi la puntilla, se queda por el Parque de Hosto. Uh-huh. Los scooters no pueden entrar al casco. ¿Por qué? Bueno, porque se trepaban por las aceras, había un problema, pero no repensaron nunca el acceso vehicular. Y quizás ponerle como un orden de jerarquía. Tú tienes el residente primero, el comerciante, luego el que da servicio, luego los empleados, luego los visitantes y los turistas. Pues, ¿cómo tú puedes empezar a reducir esa carga? Yo he pensado quizás poner sellos de autoexpreso, empezar a cobrar al que vaya a dar la vuelta del tontejo. ¿Qué podemos discutir sobre el acceso más general del viejo San Juan, que puede incentivar a que la fortaleza diga, yo no necesito 30 estacionamientos en los predios del Morro, los podemos sacar porque tomamos estos servicios?
6: Bueno,
7: Joanuel.
5: Dale. Me llamaron directamente. Bueno, lo que pasa es que en este aspecto nos hemos quejado, hemos dado sugerencias y todo, pero también nos gusta proponer, esto es una parte importante de estas conversaciones y las discusiones en general. De parte de Diálogo Urbano, para responder exactamente a eso, nosotros tenemos una propuesta donde nos preguntamos, la pregunta central es, ¿por qué no se ha peatonalizado el viejo San Juan? Que me parece que es el proyecto más fácil de hacerle calles completas en todo Puerto Rico.
7: ¿Verdad?
5: Es una de las áreas coloniales más antiguas. La infraestructura física responde pues a todas las áreas, a todas las áreas peatonales que vemos en el resto del mundo, todos los cascos coloniales a través de América Latina, los centros en Europa. Y en Diálogo Urbano nosotros exploramos esta misma. Lo dividimos en tres partes. Primero exploramos los antecedentes históricos de qué se ha hecho ya, qué se ha estudiado, de dónde vienen las primeras propuestas. La segunda, que es la capacidad que tiene el municipio actualmente o la visión en respecto al viejo San Juan, de acuerdo a lo que se ha dicho en periódicos, redes sociales y en su propia visión del municipio. Y la tercera, que es una propuesta propia de nosotros. Desde nuestro punto de vista, lo primero que tengo que decir es, esto requiere, como siempre digo, estudios formales, profesionales que hagan reportes sobre la capacidad vehicular, sobre los usos que se le dan al área actualmente, las clasificaciones en el área, en la actividad comercial y todo esto, pero desde nosotros hacemos unos señalamientos como de 5 maneras en la cual se puede empezar a darle prioridad al peatón en esa área. Lo primero es cerrar el paso vehicular a todas las personas que no sean residentes, comerciantes o trabajadores en el área.
7: Servicio,
5: trabajadores y los residentes en el área. Ahora mismo creo que tienen un sistema donde, si no soy residente del área, pero ya me he encontrado con que los residentes nada más se pueden estacionar en el parking de superficie en las carreteras de Pío San Juan.
7: Hay una zona de estacionamiento
6: residente. El cuadrante noreste. Hay un área designada horario, que es el cuadrante noreste, que es para uso exclusivo de residentes solamente ciertas horas del día.
5: Exactamente. Construir por encima de eso, en nuestra opinión, debería estar delimitado una área en particular que yo la señalo. No sé si tienes el mapa que te había enviado anteriormente.
7: Lo podemos presentar. Creo que en el link de... Súbete el link.
5: Que es más fácil explicarlo de esa manera.
7: VSJ peatonal. Es el link que compartí.
5: Pero lo continúo hablando, donde delimitamos una zona que sería solamente para... O dándole prioridad al pase peatonal. Segundo, utilizar los estacionamientos de soporte, que de apoyo, perdón, que hablamos la otra vez. Lo mencionábamos, hay sobre 10 en el área. donde puedes estacionar tu carro, donde se pueden hacer unas alianzas, así son privados, entre municipios y las personas que lo gestionan, ya sea en horas después de actividad laboral, como pasa en Hacienda, que tiene un estacionamiento absolutamente enorme, que la mayoría de las veces
7: los sábados y los domingos está cerrado.
5: Está cerrado y después de horas laborables están básicamente vacíos.
7: Aquí está esta página que es vsjpeatonal.com tiene detalles de...
5: Ahí lo pueden ver más claro.
7: Las imágenes.
5: Activar estos estacionamientos y darle un uso un poquito más amplio para que las personas puedan dejar sus carros y caminar hasta el área. Y una tercera propuesta, que lo resumo, activar el transporte colectivo a esta área. Y nosotros utilizamos la experiencia en las fiestas de la calle San Sebastián reciente, donde cada año, creo que desde la administración de Carmen Yulín, se movilizan guaguas, sistemas de pago, para garantizar que las personas dejen sus automóviles fuera de la isleta y todo llegue en transporte colectivo. Y creo que este año sobrepasaron los 1 millón de visitantes en las isletas. Así que tenemos precedentes para cómo se hace. Tenemos la herramienta. La pregunta de que nosotros nos hacemos es por qué no se hace todo el tiempo.
7: Correcto. O más reducido. Pero
5: claro, no a esa capacidad, claro. Esto es.
7: Está el sábado peatonal que se hace el primer sábado de mes, creo que es peatonal. Uh-huh. Los policías cierran las calles. No hay una machina montada para que la gente llegue, están los claro. carros trepados, hay actividades constantemente, no existe eso. Hay un hecho también es que hay residentes y comerciantes en el Viejo San Juan que le tienen miedo al tema porque piensan que un Viejo San Juan peatonal, cuando hacen algo, viene a la inconveniencia de quien vive y trabaja allí.
5: Yeah.
7: Como no se planifica bien, uno sufre.
5: Yeah.
7: El tapón, el acceso, o sea, es y pues ante la duda de que no lo van a saber hacer bien, prefieren que no se haga nada.
5: Yeah.
7: Y yo le he comunicado, le dije en un momento a alguien de liderato en el municipio, le dije, empiecen ustedes, elimina todos tus estacionamientos de la legislatura municipal, sacrifica tú tus estacionamientos y ponte a usar la machina tú y ve inculcando claro. la cultura. Si el gobierno lidera, por ejemplo...
5: Claro.
7: Se sacrifican primero y lo hacen funcionar y lo hacen valer, entonces la demás gente se monta, pero no puede ser que sacrifiques a todo el mundo con un mal sistema de diseño y entonces la gente está pagando por una inconveniencia mayor.
5: Al final es la desconfianza institucional que siempre hablamos.
6: Giancarlo y yo estuvimos en las reuniones donde se habló esto, principalmente el grupo de residentes en general apoyaba que se hiciera algo para moverse la dirección peatonal. Sin embargo, los comerciantes se opusieron férreamente en contra. Y pues uno puede simpatizar, pero a la vez, dentro de lo que se hablaba allí, no se estaba hablando la parte de transporte, que hace
7: Correcto.
6: Falta. Hace falta. Entonces, uno puede entender también que los residentes y los comerciantes pues tengan duda, nunca han visto un transporte que pueda funcionar. ¿Por qué? Porque no hay, se necesita exclusividad en ciertas vías para garantizar claro. que el transporte sea bueno. Se necesita pues diseñar una ruta con unos criterios. Y esto fue el ejercicio que yo hice, que yo le presenté a Giancarlo, que se llama el ascensor, que subía por la calle que queda inmediatamente al este de la Plaza de Armas y conectaba con el morro y podías hacerlo con una sola ruta. Si tú tuvieses esa vía exclusiva para uso de transporte público, inclusive es suficientemente ancha que podrías tener transporte público en las dos direcciones, cruzando por esa vía. Sacrificaste una vía. En términos, sacrificaste me refiero en el sentido de que se están eliminando los estacionamientos en esa vía. Pero es una sola vía permitiría tener una ruta de transporte que pase cada 10 minutos. Uh-huh. Cada 10 minutos y pase por las dos destinos principales que son la Plaza de Armas y el Morro. Uh-huh. Y que haga pocas paradas, sea frecuente y sea conveniente. Pero los residentes y los comerciantes nunca han visto algo así. Y ni siquiera se estaba hablando cuando se estaba hablando de peatonalizar. Pero también se pueden hacer unas medidas mucho más sencillas para dar un pasito en la dirección correcta sin tener que eliminar estacionamiento, y eso tampoco se ha hablado. Estamos hablando de un concepto que en Nueva York le han puesto el nombre de daylighting, y daylighting se refiere a despejar las esquinas en las intersecciones que actualmente son ocupadas por vehículos que...
7: Mal estacionados, en las líneas amarillas que no puedes doblar.
6: Exactamente, que están o alineados, esperando, o estacionados ilegalmente. ¿Y cómo tú despejas esas esquinas? Pues poniendo unos polardos, unas barreras físicas que son sumamente baratas. O sea, estamos hablando de que esto costó sumamente barato, sencillamente poner unas barreras físicas previniendo que la gente se alinee en esas esquinas, y de ese modo tú ofreces unos cruces en las intersecciones mucho más cómodos para los peatones, y estás previniendo que ocurra algo que es ilegal, que es el alineamiento en esos espacios y el estacionamiento ilegal en esos espacios. Lo que estás haciendo es promoviendo el cumplimiento de la ley, y no estás eliminando estacionamiento, y estás brindando una comodidad al peatón que ahora mismo hace falta. Y eso sería un buen comienzo para entonces ahí abrir la puerta a qué más se puede hacer y tomar unas medidas un poquito más polémicas.
7: 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Regresamos, seguimos la conversación sobre el viejo San Juan peatonal y tocamos el tema del escambrón. ¡No se vayan!
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7: Regresamos y seguimos la conversación. Y Jonuel, ¿y vas a darnos un ejemplo ahora de... de Barcelona?
5: De Barcelona, el tema que siempre regreso. Nada más era para añadirle a la idea que estaba comentando Víctor anteriormente, que él estaba hablando de una escalera eléctrica para subir, porque el viejo San Juan es
6: escarpado.
5: Escarpado, exacto. Hay que subir elevación. Y ya había comentado brevemente de un ejemplo de Barcelona, de Montjuïc, donde recientemente estuvo Benito Martínez, Bad Bunny, haciendo su concierto. Y un ejemplo nada más, que obviamente nunca se debe copiar y pegar. Estoy muy en contra de esta idea, pero sí se puede tener creatividad cuando uno diseña el entorno urbano. Entonces ahí hay unas escaleras eléctricas, por ejemplo, que están directamente sin afectar el patrimonio y te llevan directamente desde la Plaza España. Uno tiene que caminar, pero uno cuando toca comenzar a subir, hay entonces una escalera eléctrica que te lleva directamente hasta el Estadio Olímpico. Así que no para implementar esto en el Viejo San Juan, aunque se pudiera en algunos lugares, pero que se puede hacer más creativo cuando se habla de movilidad. En estos proyectos que hemos hablado, son todos prioritarios para el carro, 100%. No se consideran otros usos, y pues nada, un poco más exhortando la creatividad más que nada. Pero
7: ¿algo con eso? ¿O vamos para el Escambrón?
6: No, vamos para el Escambrón.
7: Vamos al Escambrón. Bueno. La segunda propuesta que está generando polémica es sobre la que estaba considerando el alcalde y la legislatura municipal de San Juan de establecer un multipisos en la zona donde actualmente hay un estacionamiento. Y aquí hay varios planteamientos. Déjame dar un poco de contexto porque tú tienes el Normandy. Y uno de los puntos que se ha resaltado para el que compró el Normandy es que no es viable bajo los estacionamientos que tiene actualmente el edificio. Y pues para contrarrestar eso, se ha dicho, bueno, pues si tú puedes hacer un multipiso, un estacionamiento en el Sixto Escobar a tu costo, eso te hace viable el Normandy, pues quizás eso es una solución que se esté evaluando, pero ellos tendrían de todas maneras que conseguir el financiamiento. Dicho eso, el alcalde estaba haciendo unas reparaciones con unos fondos que tenía CBDG para el estadio Sixto Escobar, que él no lo iba a perder, pero queda todavía un poco en cuestión si se puede dar la oportunidad al Normandy de hacer el multipiso o no. Eso está todo ahí como en veremos. Yo, un issue grande que tiene es que el Normandy, como lo declararon propiedad histórica, no se puede hacer otro tipo de acción con él. Yo pienso que sería la mejor oportunidad, sería quizás enmendar esa ley, sacarlo de ahí y demolerlo. Pero la persona hizo una inversión y quieren ver cuán viable puede ser para él. Por otro lado, está entonces este otro multipiso que se propone, donde están actualmente el estacionamiento asfaltado del Escambrón. Y ahí es que se propone entonces hacer otro multipiso. O sea, que si se hace ese, y luego el Normandy se le da la oportunidad a ellos y hacen el otro multipiso en el Sixto Escobar. Estamos hablando de dos multipisos de repente en el Escambrón. Por lo menos eso es lo que se ha planteado.
6: Ok, lo último que ya había visto era solamente multipiso solamente sobre el estacionamiento actual. Y
7: eso es lo reciente ahora.
6: Eso es lo reciente.
7: Pero se había hablado también de un multipiso en el área donde está la pista del Sixto Escobar, alrededor de la pista.
6: Ok. Pues yo me pregunto, ¿de dónde viene la supuesta necesidad de tener estos estacionamientos? Y entonces, pues, estaba revisando recientemente el plan de ordenamiento territorial del municipio de San Juan y veo, curiosamente, que el mismo plan del municipio de San Juan exige un estacionamiento por cada tres habitaciones de hotel y exige también un estacionamiento por cada 3 empleados de un hotel. Por tanto, estoy viendo, oye, ¿será esto un problema con el mismo reglamento del Plan Municipal de San Juan que el mismo municipio podría eliminar si enmienda el plan para eliminar esas exigencias?
7: O sea, los requisitos mínimos que tiene actualmente quizás hacen que no es viable el Normandy.
6: Bueno, yo preguntando si sale de ahí o si sale de un análisis, un estudio económico que hayan hecho los mismos dueños del Normandy. O sea, podría ser cualquiera de esas dos cosas. Ahora, si se trata de una exigencia del Plan de Ordenamiento Territorial de San Juan, pues tú tienes una solución que es un poquito hasta más sencilla. Vamos a enmendar el reglamento para decir en la isleta no hay requisitos mínimos de estacionamiento. Porque total, mientras más estacionamiento tú metas en la isleta, más estás fomentando el uso del carro. ¿Y cuál es uno de los problemas más grandes que tienen los residentes del Viejo San Juan? Tú sabes más que...
7: El tapón.
6: El tapón para entrar y salir de la isleta, que tiene un cuello de botella, que es una sola entrada, una sola salida. Y entonces se ataponan. ¿Por qué? Porque la gente quiere entrar al Viejo San Juan en carro. Uh-huh. Bueno, si hay... Mientras más estacionamiento tú metas en la isleta, más gente va a entrar en carro y van a formar más congestión.
5: Un carril más lo va a solucionar, tranquilo.
6: Sí, la gente dice, bueno, un carril llevamos cuando 90 años añadiendo carriles adicionales y tenemos peor tapón. Mira, se ha ido una quinta parte de la población de la isla, se ha ido y tenemos más tapón que antes de que se fueran. Entonces, pues el problema no tiene que ver con la cantidad de gente, sino cómo la gente pues sobreutiliza los vehículos para ir a todos y cada uno de los sitios.
7: Pero es porque no tienen otra opción.
6: En muchos casos pero mira, a la misma vez, otro proyecto de la autoridad de carretera, la intersección 5. La intersección 5 es esos dos puentes que conectan la isleta de San Juan con la isla grande. Hicieron esos dos puentes, los ensancharon, que los terminaron hace como 10 años, 15 años, lo terminaron. Sí, estuvieron trabajando ese puente bastante.
7: ¿Pero de qué puente estás hablando?
6: Los puentes Guillermo Esteves. El puente que cruza la isleta. Estuvieron trabajando en esos puentes hace, estamos hablando más de una década. Sin embargo, cuando lo construyeron, cuando invirtieron ese dinero en esos puentes, no dejaron carriles exclusivos para las guaguas. Y entonces...
7: Correcto.
6: Entonces, cuando le dieron cinco carriles a los vehículos. Entonces, bueno, ¿por qué la gente no usa el transporte público? Pues porque no tiene prioridad en la vía.
5: Y la guagua la ves todo el tiempo en el tapón.
6: Y la guagua la ves todo el tiempo en el tapón.
5: Excepto para la fiesta de la calle San Sebastián. Exacto. Donde por los conos se crearon carriles exclusivos para que vea que funciona y las guaguas podían pasar todas de lo más tranquilo.
6: Con unos conos, tú resuelves el problema dándole prioridad en la vía al transporte público, que es lo que hace falta, que es lo que realmente hace falta.
7: Bueno, el Satur, sí, el proyecto del tren liviano de Santini sí proponía otro puente específico para el tren liviano que iba a estar donde estaba el antiguo puente del tren. Lo iban a hacer por ahí.
6: Yeah. Bueno, sí, pero como ese proyecto ya murió, pues podemos, mira, es cuestión de darle prioridad, o sea, cómo se haga, pues esos son más bien detalles, pero cuando tú haces un proyecto que impacta esa entrada y esa salida de la isleta, que es una sola, que tiene obligatoriamente que ser por ese cruce del Caño San Antonio, porque está la Marina al otro lado, y tú no puedes, digamos, hacer otro puente que esté en otro lugar, porque entonces prohíbes, que lo hace extremadamente caro, porque entonces los botes tienen que pasar y tienen que

0: le han hecho una, le han hecho unas revisiones, pero según lo que yo he visto, a pesar de las revisiones, nunca han hecho nada para reducir los requisitos mínimos de
1: Claro, son
0: estacionamiento.
1: revisiones parciales. El más reciente que yo vi fue el 2018 y realmente no se atiende el tema, o sea, estos temas de reglamentario sobre estacionamiento. La pregunta del escambrón es, de verdad, ¿para qué? Y regresando a un tema que también tocamos la otra vez, que comentaste ahorita que las personas no tienen confianza, estamos ahora mismo en un momento en la planificación, en la política puertorriqueña, donde hay muchas cosas pasando en la oscuridad de la noche. No necesariamente en la noche exactamente, pero que hay esta ordenanza que salió de la legislatura, no se anunció, no se hubo una discusión pública. Yo no sabía, por ejemplo, sale el urbanista a publicar en sus redes personales, que el urbanista tiene muchos seguidores en sus redes sociales, a empezar a denunciar estas acciones que está tomando el municipio. Encima de eso, previamente tiene la tala de árboles en el Viejo San Juan, tiene las dos propuestas para cambiar lo de los permisos, el reglamento de relación a los permisos, tanto de la administración de Jennifer González como del Senado con Rivera Chats, aparte. Tiene muchas cosas pasando a la misma vez, que es como una ola de, yo voy a llamarle propuesta, pero de medidas que están como desalineados a las expectativas de las personas. Tenemos esta propuesta del escambrón que sale, tenemos la imagen generada por inteligencia artificial, que entiendo, ya se ha hablado y Miguel Romero ha salido a hablar de que ese no es el proyecto. Y evidentemente, yo como residente de San Juan no entendí que iba a ser todo estacionamiento, pero era para ilustrar
2: Me quedo
1: de
2: pone,
1: que,
2: exacto.
1: ¿para qué? ¿Cuál es el propósito de hacer estos estacionamientos? Y aquí es que viene toda esta controversia, porque de aquí en adelante yo, como residente, lo que he visto es una inundación de puntos contra puntos, punto contra punto, sin un análisis urbanístico real sobre el área. ¿Para qué quieren hacer el estacionamiento del escambrón? No lo sabemos. Todo lo que yo diría de aquí en adelante sería especulación. En el metro también salió un artículo hablando de las intenciones del alcalde y de la legislatura, pero por lo menos a mí no me queda claro. Yo, desde el punto de vista de la planificación, no me tiene sentido hacerlo, al menos que se esté preparando un plan para peatonalizar el Viejo San Juan y se utilice esto como un punto, otro estacionamiento de soporte o un punto en el transporte colectivo para empezar a mover a los ciudadanos a partir de este lado. Si es así, a mí todavía no me gusta la idea del estacionamiento, pero tiene un poquito más de lógica. Pero como siempre, ¿cuáles son los propósitos de todos estos proyectos? Todos en un punto distinto del mapa, no lo sabemos. ¿Hay una estrategia? No lo sé. Todo esto carece de planificación estratégica, como siempre.
2: Mira, yo he visto las filas al estacionamiento de Doña Fela y Paseo Puerto Rico en el Viejo San Juan. La fila sale del recinto sur y llega hasta el Banco Popular allá abajo.
1: Claro.
2: La gente haciendo esa fila. Tú haces 900 estacionamientos en el Escambrón y los 900 que van a añadir para el Hard Rock Café, y lo que va a haber es una ristra de autos haciendo
1: Claro.
2: fila para llegar a un estacionamiento.
1: Claro.
2: Y yo que me muevo todo el tiempo en el scooter, veo la diferencia en llegar a un punto, dejo el scooter al frente y sigo, versus el que está haciendo la fila para el estacionamiento para salir. O sea, es mucho más ligero. Entonces, no veo cómo puedes hacer más estacionamientos de multipiso sin que el tapón no llegue hasta la Muñoz Rivera pasando por el Puente Dos Hermanos. O sea, no va a haber, van a ahorcar la isleta.
0: Bueno, y quizás es importante también mencionar que, o sea, hace 10 años no había estas cosas, pero hoy día tenemos también Uber y tenemos los scooters de alquiler de dos suplidores de servicios de transporte por carro, que son Uber y Lyft, y tenemos dos suplidores principales, que son Kick, las de
2: Y
0: la
2: scooter.
0: Verde, y Scooter. O sea, hay otras alternativas de transporte que quizá que no se están viendo como que tienen un impacto. Bueno, realmente para llegar desde el Normandy hasta el Viejo San Juan, que es la mayoría, que es lo que van a hacer muchos de los turistas para ir allí y a la playa. Muchas personas pueden utilizar micromovilidad y también pueden usar servicios de transporte público, servicios como Uber. No hace falta tanto estacionamiento, sencillamente para hacer que un hotel sea disque viable. O si es para cumplir con el reglamento, pues mira, vamos a eliminar esa exigencia de reglamento.
1: Ya, rapidito, lo último que comento
2: No, no, adelante.
1: sobre esto.

0: Todos estos supuestos que estamos trabajando y lo que tú estás comentando, que son unos señalamientos muy importantes, se quedan en estas discusiones, en estos espacios y todo, porque al final del día hablamos de cuál es la intención. Nosotros entendemos que quizás todavía el modelo de ellos es, de las autoridades, de ellos no, de las autoridades, es fomentar el uso del carro o es una visión orientada al carro, pero también al final del día no sabemos si tenemos una administración, o sea, una en particular, oficiales, autoridades, personas del gobierno, ocupando espacios que entiendan sobre los temas que estamos hablando. Muchas veces se quedan encapsulados entre nosotros, entre nuestros grupos y todo eso, pero realmente están las personas que tienen los estudios para realizar estos planes, para entender para entender lo que estamos hablando. Porque yo digo una ciudad peatonal, quizás una persona que no tiene estudios, no tiene una visión un poquito más amplia sobre movilidad, no entiende para qué peatonalizar, que es uno de los temas que yo me encuentro cuando uno habla en la comunidad. Se resuelve comunicándose, hablando, presentando propuestas, pero también al final del día creo que tenemos que preguntarnos si entienden estos temas, si entienden el impacto de estos proyectos, porque tú bien dijiste, o sea, todo. La propuesta del Hard Rock Café, que también es otro tema que podemos estar aquí hablando mucho tiempo, el tema de Dios mío, del estacionamiento del Escambrón, son cosas que aumentan el flujo peatonal. No lo entendemos por nuestra profesión,
1: El
0: pero
1: flujo de
0: ellos,
1: vehículos,
0: el
1: ¿verdad?
0: flujo de vehículos, perdóname,
1: Exacto.
0: pero las autoridades lo entienden, saben que estas cosas pasan, saben cuáles son las cosas, saben lo que es demanda inducida, pues realmente no lo sé, no conozco todo el equipo de trabajo entero. Pero parecería nuevamente que no hay ni una visión, ni un más amplia de lo que se quiere con estos proyectos, ni un entendimiento real de los temas. Parece que respondería a la visión de los 90, de los 2000 tempranos, de que construir es progreso, de que tirar cemento, brea y asfalto automáticamente es progreso sin una visión, sin una coordinación detrás de ello. No lo sé, aquí estoy especulando, pero parecería.
1: En el episodio anterior estuvo aquí una maestra de la Escuela de Planificación con tres estudiantes que hicieron un proyecto del escambrón ecológico
0: Claro.
1: y literalmente hacen una propuesta donde el puente del cruce peatonal del escambrón lo hacen un puente ecológico que tiene pues unos caminos con árboles, es verde, y como si tú no te dieras cuenta que estás cruzando del Parque Muñoz Rivera al Escambrón, está todo completamente integrado. Y algo interesante que surge de esto es, mira, si se hiciera un parque y se fomentaría este tipo de dinámica ecológica en el Escambrón, ¿hace eso igual de viable al Normandy? Pues claro, hay un montón de turistas que irían a un hotel que está al lado de un parque de ese calibre. O sea, no es todo que tenga parking y playa y música. Hay un montón de diferentes tipos de turismos que tú puedes buscar para hacer ese estacionamiento, para hacer ese hotel viable. Y un tipo de parque de este, pues también serviría a eso.
0: Bueno, como había mencionado al principio del programa, o sea, el estacionamiento es el costo de oportunidad de hacer cualquier otra cosa mejor con ese espacio. Entonces,
1: Exactamente.
0: si no tuviésemos ese estacionamiento en el Escambrón, tendríamos más parque.
1: Claro.
0: Podríamos tener más parque del que hay ahora.
1: Claro.
0: Y la propuesta me pareció espectacular. Nuestro compañero David Soto me
1: Exactamente.
0: compartió en enlace donde se veía. Pero es que otra vez regreso rápido a lo que hablé justo hace unos minutos atrás. Tenemos oficiales electos o asignados que entienden el valor, el impacto económico que aportan estos proyectos, la biodiversidad, la peatonalidad. Aquí en Puerto Rico, otra vez, la actividad económica, y aquí pues uso mis credenciales como economista para preguntar, en Puerto Rico todavía se miden, y digo todavía porque muchos países ya se han movido fuera de indicadores económicos tradicionales,
1: Ventas de automóviles usan aquí.
0: ventas de automóviles y construcción, que de verdad yo a veces, de verdad me explota la cabeza un poco, pero el desarrollo económico se entiende por eso, o sea, tenemos indicadores que se miden por eso, y cuando tú interpretas el mundo de esa manera, tú tienes que cuestionarte, o sea, nuestros oficiales electos también lo interpretan así, porque ahí podemos hablar de qué es lo que aporta la biodiversidad,
1: Sea,
0: el paraíso lindo, que los turistas visiten, pero ellos y ellas lo entienden.
1: el endeudamiento individual por un activo que deprecia, miden eso como desarrollo económico. Yo
0: Exacto. Si nuestros
1: me
0: marcos de referencia ya son dubitativos, entonces, ¿qué te hace pensar? Y de nuevo, me encanta la propuesta, pero ¿qué te hace pensar que esto va a salir de este círculo a estas personas que son quienes toman las decisiones?
1: Mira, ellos trabajan en el Capitolio tiene 300 estacionamientos cerrados los domingos y está el Luis Aferré, 750 estacionamientos cerrados los domingos y está el de Hacienda.
2: Y eso que están frente al Capitolio, eso que están cercanos al Capitolio, no tienen transporte, o sea, no tienen un transporte que los conecte con el casco.
1: No lo hay. Y tienes el de Hacienda. Tú nada más habilitas esos tres y pones una máquina a correr y, puede, y tienes parking para todo el escambrón y para todo
2: Con
1: el casco.
2: vías prioritarias para el transporte público, porque si no, si tiene, aunque tenga la máquina, si está estancada en el tapón, no resuelve el
0: Claro, no
2: problema.
0: resuelve. Y importante conectar siempre el tren urbano con todos estos proyectos, que el tren urbano conoce, es una de las infraestructuras más importantes que tenemos en el país, como en la SANSA igual. Se puede, no tiene que ser solamente de la isleta al Viejo San Juan con la propia isleta, se puede hacer desde el exterior, utilizando, por ejemplo, el distrito T-Mobile, que tiene mucho estacionamiento,
1: Ese es otro
0: Sagrado
1: punto.
0: Corazón, por ejemplo, que no tiene que ser todo dentro de la isleta, sino puedes conectar personas desde Bayamón directamente con la isleta, con el casco urbano, con el casco antiguo del Viejo San Juan. Pero
2: Sí, bueno, abundando un poco sobre el tema, creo que a lo que estaba llegando es que a corto plazo se puede hacer un montón con un mejor manejo de los recursos que ya hay. Si hay, va a haber demanda de estacionamiento, no podemos de la noche a la mañana prescindir de todos esos estacionamientos que hay en la
0: claro.
2: isleta y que hay aledaños al Viejo San Juan. Pero sí se puede hacer un mejor manejo de los estacionamientos que existen ahora
0: Claro.
2: mismo. Ya existen unos estacionamientos, por ejemplo, frente al Capitolio, pues qué hay que hacer para poner esos estacionamientos a funcionar mejor.
0: Completamente. Siempre esto es por fase, nunca es por imposición, siempre es con diálogo con la comunidad y también pues con estudios previos de profesionales en estos campos para llegar a las propuestas.
1: Ven acá, tú
0: Hemos
1: viviste en Barcelona, tú participaste de cuando el gobierno municipal allí hacía cambios, ¿viste allí específicamente cómo era que se hacía la dinámica?
0: No participé, lamentablemente. Mientras
1: Estabas
0: se hacía,
2: aliando.
0: no puedo diseminar esa información, pero no estuve presente. Desde mi lado, yo veía la parte técnica, pues está publicada en sus propias páginas web y las convocatorias y todo. Pero no. Se detallan los procesos y en tu propia puerta te pegan las reuniones comunitarias con las autoridades que se van a hacer en los años antes de.
1: Ah, okay. O sea, te llegaba
0: Perdón.
1: una notificación.
0: Exacto, pero no, yo no participé de esos procesos.
2: Lo que sí me consta que tienen en Barcelona, que no hay acá, es que dependiendo de cuántos votos recibe cada partido, es la representación proporcional en la legislatura municipal, en el ayuntamiento. Versus acá, el que gana, básicamente acá tenemos un problema que es que por las leyes de la gobernanza de los municipios, cuando vienen las elecciones, para todo efecto práctico, los alcaldes escogen sus legisladores municipales y no la población.
1: Excepto tres, o sea, que creo que hay
2: Sí,
1: un
2: exacto. Hay una ley de hay una cláusula de minoría que exige que haya representación de los otros partidos, pero siempre se utiliza esa cláusula de minoría. ¿Por qué? Porque siempre gana abrumadoramente y es por las reglas electorales.
0: Claro.
2: Esto es un efecto artificial de las reglas electorales y no necesariamente representa la voluntad del pueblo.
0: Completamente. Añado a eso que no solamente tienen una democracia más representativa, pero las comunidades son muy activas en Barcelona cuando tratan de estos temas. Están siempre fiscalizando, están siempre pendientes, están siempre yo vi algunos ejemplos personalmente que voy a decir que militan un poquito más activamente, no esperan a las reuniones, no esperan a que les diga algo las autoridades, son más proactivos, interactúan más con sus gobiernos municipales y ya esto es temas culturales fuera de Puerto Rico, que no, o sea, que no va con nuestra idiosincrasia, aunque las cosas pueden cambiar, pero vamos a decir que toman las medidas en sus manos cuando los gobiernos municipales, los ayuntamientos no quieren escucharlo.
2: Bueno, pero yo me sospecharía que para que ese tipo de dinámica ocurra, tiene que haber más posibilidades de uno efectuar el cambio a nivel comunitario. Entonces, aquí nosotros no tenemos, tú sabes, unos distritos representativos. No, lo único que existe en la ley que yo haya visto son las juntas de comunidad. Las juntas de comunidad se dedican casi exclusivamente a darle el visto bueno a repasar los proyectos que ocurren dentro de la comunidad. Ellos repasan como si fuesen parte del órgano de revisión de permiso. Pero no hay otra participación a un nivel más cercano al ciudadano, más allá del municipio como tal.
0: Porque muchas veces se cumple con lo mínimo que le exige la ley. Entonces, hacen esto... esta interacción.
2: Por eso, pero la gente se, digamos, si no hay participación es porque la gente dice, bueno, aquí no hay posibilidad de que yo logre nada.
1: Tampoco están incluidos, correcto.
2: Exacto, porque la ley no.
1: Última palabra, que se nos acaba el tiempo.
0: Sí, ya no tenemos que ir. Lo último que yo quiero decirle esto, siempre me gusta terminar con una nota positiva. Todas estas discusiones, críticas, propuestas y todo eso siempre van acompañadas de una invitación a las propias oficiales que estamos hablando, personas del municipio, personas de la agencia, de colaboración. Esto no es uno contra los otros. Esto no es ciudadanos contra profesionales, contra municipios. Trabajemos juntos. Reciban nuestras invitaciones. Lo que nosotros decimos no es necesariamente un ataque, sino es una invitación a colaborar para crear estos proyectos de manera un poquito más coherente y estratégica. Vamos a trabajar a ver qué pasa.
1: Yo, Noel, de Diálogo Urbano, gracias por estar con nosotros. Víctor Ramírez, recuerden que pueden descargar el Urbital App para conocer datos y precios sobre el mercado, y revisen salvemoselmorro.com sobre el proyecto que quiere hacer un estacionamiento en ese casco, en ese patrimonio. Hasta la próxima. Gracias.

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3: 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Ya tengo en línea telefónica a la señora Lariana García, de Casa Sin Frontera. Saludos, bienvenida a Negocios 1320, señora Lariana García, saludos. Bueno, qué bueno que esté aquí y sin duda, ¿no?, que llama mucho la atención lo de Casa Sin Fronteras. ¿De qué estamos hablando?
5: Bueno, nosotros somos una organización sin fines de lucro, estamos ubicados en Sabana Hoyos, en Arecibo. Tenemos varios programas dentro de la organización, pero el que trabajamos más a nivel empresarial, tenemos una incubadora de negocios, pero el que tenemos ahora, que llevamos, estamos ahora mismo en un quinto ciclo, se llama Emprende Academy.
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3: Bueno, mis amigos, ya tengo en línea telefónica a Joel Alicea, óigame, escuche bien, del grupo Cañonazo. Saludos, Joel, bienvenido a Negocios 1320, ¿cómo estás?
6: Saludos, para ti, para toda la radio audiencia, agradecido por la oportunidad que nos da y contento.
3: Ajá.
6: Y gracias a Todopoderoso Dios, ¿verdad? Nos encontramos muy bien.
3: Fíjate, eso del grupo, bueno, no grupo, pero sí la palabra cañonazo, se utiliza mucho en nuestro hablar para, pues, hablar de cosas fantásticas. Por ejemplo, cuando un pelotero conecta un cuadrangular, dice, conectó un cañonazo por el bosque central. Y así, cuando hay un disco que pega, ¿verdad?, que gusta, dice, oye, esa canción fue un cañonazo. Así que lo de cañonazo, digo, además de que implique, ¿no?, un tiro como tal, pero sí está relacionado y la utilizamos mucho en Puerto Rico para describir algo bueno. Así que
6: es así básicamente de cosas buenas, ¿verdad? Pues que sale el nombre de cosas positivas, ¿verdad? Hace mucho tiempo atrás, ¿verdad? Para ya que nosotros somos un grupo de música, ¿verdad? Pues para los bailes se utilizaba mucho cuando iban buenas agrupaciones, ¿verdad? Mira, ese baile va a ser un cañonazo, eso va a ser un palo, ¿verdad? Pues básicamente de ahí es donde sacamos el nombre de cañonazo.
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3: Bueno, mis amigos, como les indiqué, ya tengo en línea telefónica al señor Jorge López Estela y a la señora Nicole Rodríguez. Don Jorge está en restaurante El Océano en Tu Mesa. Mi madre, yo cuando vi ese nombre, lo que me vino a la mente fue como unas canastas llenas de pescados de todas clases al frente mío en una mesa. Y también tengo a doña Nicole Rodríguez del restaurante Lau. Doña Nicole, saludos, bienvenida.
7: Saludos, buen día.
3: Y don Jorge, saludos, que no lo saludé. ¿Cómo está?
8: Muy buen día, ¿cómo estamos?
3: Estamos muy bien. Estos dos restaurantes, El Océano en Tu Mesa y el Lau Restaurant, Se especializan en mariscos.
9: En pescado local de Puerto Rico, correcto. Sí, en el Océano Tumesa puedes encontrar esta variedad. El laud no, el laud es un poquito más refinado.
3: O sea, cuando me dice más refinado, es que...
9: alta cocina.
3: Alta cocina.
9: El restaurante se llama el laud by Jorge López Estela. El restaurante por una definición de mi vida. Pues con combinaciones de alta cocina y técnicas surasiáticas y mediterráneas.
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3: Bueno, mis amigos, ya tengo en línea telefónica a la señora Lariana García de Casa Sin Fronteras. Saludos, bienvenida a Negocios 1320, señora Lariana García, saludos. Bueno, qué bueno que esté aquí y sin duda, ¿no?, que llama mucho la atención lo de Casa Sin Fronteras. ¿De qué estamos hablando?
5: Bueno, nosotros somos una organización sin fines de lucro. Estamos ubicados en Sabana Hoyos, en Arecibo. Tenemos varios programas dentro de la organización, pero el que trabajamos más a nivel empresarial, tenemos una incubadora de negocios, pero el que tenemos ahora, que llevamos, estamos ahora mismo en un quinto ciclo, se llama Emprende Academy. Este programa es un programa para jóvenes de 17 años en adelante, y nuestro distintivo principal es que trabaja tanto el área de capacitación empresarial como el área de bienestar emocional.
3: Capacitación empresarial y bienestar emocional. Pregunto, ¿se puede explicar la relación entre una y otra?
5: Claro. ¿Vale? El capacitarte, el conocer principalmente estas áreas a nivel empresarial, el verme como empresario, es sumamente importante y obviamente es la clave. Pero muchas veces nos hemos dado cuenta en el proceso que el yo sentir que quizás no puedo, la inseguridad de me va a salir, no me va a salir, los miedos, las emociones que da, ¿verdad? Porque uno está dando un paso que claramente es importante, pero de igual forma, ¿verdad? Es un riesgo, yo le digo a mis participantes que sí, ciertamente puedes sentir como que estás tirando por un riesgo, puedes reconocer y ver cómo trabajo para que el riesgo sea más pequeño.
3: Okay.
5: Así que, ¿verdad? Más que nada es esto en estas partes. Dentro de lo que es el bienestar emocional, trabajamos temas muy girados a los negocios. Por ejemplo, manejo de emociones, inteligencia emocional, toma de decisiones, comunicación efectiva, entre otros, técnicas de autocuidado, porque es importante también nosotros estar bien. Y todo esto pues ayuda a que vaya, ¿verdad?, esta parte de que vaya complementado con lo que es la capacitación.
3: Ok, la capacitación administrativa para levantar un negocio.
5: Exacto.
3: Pero claro, esta otra parte, que es especie de, pues no sé, de alguna ayuda emocional que dan, va con el propósito de, pues, que la persona pueda sobrepasar ¿cómo le diría?, los tropiezos que puede tener en el proceso, ¿verdad? Porque nada corre a la perfección, siempre hay algún detalle, ¿no?, que no sale como uno espera, pero eso imagino yo que ustedes enseñan que no significa que es que se cayó todo lo que se había planificado.
5: Exactamente, trabajamos también, ¿verdad?, con cómo, ¿verdad?, con reconocer esto que siento, esta emoción, estos miedos, y ver cómo los trabajo a beneficio de mi idea, ¿verdad? Y reconociendo también que todo esto es válido. O sea, son cosas que pasan. Y nos hemos dado cuenta, como lo decía al inicio, que hay muchos negocios que tienen ideas buenas, que se preparan, ¿verdad?, a nivel de capacitación, de estudio, pero que a la hora de arrancar, pues hay este miedo.
3: Cierto.
5: Entonces, pues es eso, ¿verdad? A nivel de capacitación empresarial, les damos talleres como análisis de mercado, área de contabilidad, viabilidad, asuntos legales con esto de permisología.
3: Eso es importante porque casualmente yo he entrevistado ya bastantes comerciantes que me han hecho la historia, como yo digo, la vieja historia, de que, mira, yo establecí este negocio y estuve 3, 4, 5, 6 meses pagando renta porque quería asegurar la esquina, ¿verdad? Por decir algo, quería asegurar el sitio, pero estuve 6, 7, 8 meses pagando una renta en un negocio que todavía no existía por la tardanza en los permisos.
5: Exacto.
3: Y eso sí que debe ser frustrante.
5: Exactamente.
3: O sea, que hay que estar
5: frustrante, lamentable.
3: Claro, hay que estar preparado mentalmente para esa situación que puede surgir.
5: Exacto, para esa situación y para reconocer realmente en qué momento es bueno alquilar este espacio. Otra cosa que muchas veces pasa es que, ¿verdad? Todo esto también tiene que ver con la emoción, ¿no? ¿Verdad? Yo me emociono, veo una oportunidad, la empiezo a trabajar, veo que va surgiendo y de momento quiero hacerlo todo a la vez. La quiero.
3: Okay.
5: Y hemos tenido participantes que pues no han hecho ningún ciclo de capacitación, no han tomado clases, pero ya tienen un espacio pagando para empezar.
3: Okay. Sí, o sea que como le dicen, ponen la carreta adelante y el caballo detrás.
5: Exacto, exactamente. Y eso es algo, ¿verdad?, que nosotros dentro del proceso los ayudamos a tomar, ¿verdad?, las decisiones dentro de sus procesos, podríamos decir más indicado, más aceptadas, entendiendo, ¿verdad?, que esto, ¿verdad?, esta aventura de emprender no siempre sale como queremos, o no siempre te lleva por el camino que tú iniciaste pensando, pero que definitivamente es un proceso que sí es real, que sí se puede dar, que sí es posible, y que todos de alguna u otra forma, si queremos, buscamos y sentimos que estamos listos, lo podemos hacer.
3: Ya ustedes pueden presentar algunos ejemplos de personas que pasaron por ustedes y que finalmente tienen su negocio.
5: Sí, nosotros, como les decía, hemos dado ya este nuestro quinto ciclo. Nosotros iniciamos en octubre 24 con lo que es Emprende. Nosotros tenemos también una incubadora de negocios que esa,
3: okay,
5: lleva operando desde 10 años.
3: 10 años.
5: 10 años.
3: Okay.
5: Pero ahora pues tenemos este otro programa, un programa un poquito más condensado en cuestión del tiempo, que esto pues sentimos que beneficia a quien viene a nosotros. Dentro de las historias de éxito, nosotros tenemos ya personas haciendo sus negocios, desde negocios de joyería, consultoría, tenemos de clases de natación, tenemos este chico principalmente de clases de natación, ya le estaba iniciando sus procesos con la compañía en clases de natación principalmente adaptada, pero ya al día de hoy creó una segunda compañía que trabaja más en el área de educaciones continuas, principalmente para lo que es salvavidas, CPR, etcétera. Entonces, ellos, por ejemplo, ¿verdad?, este segundo ya tiene su segundo negocio.
3: Okay.
5: En menos de 2 años de primer ciclo. Bien. A esto y le está yendo muy bien. Hemos tenido historias, ¿verdad?, a nivel de bisutería, hemos tenido personas que han entrado a nuestro proceso ya con negocios iniciados, pero entonces dándose más oportunidad para expandir o para afinar cosas de sus negocios. Como historias de éxito para nosotros, el que decidan estar, participar y cumplir, completar el proceso, ya para mí es exitoso, ¿verdad? Porque aprenden.
3: Claro, claro.
5: Y tienen este espacio de reconocer. Por otro lado, como historia de éxito, yo digo que una para mí de las más importantes es esta chica que llega al proceso con una idea, ella era una idea de artesanía, principalmente en el área de barro. Y desde que ella llega, ella, una de las cosas que más manifiesta es que ella sabe que es un buen negocio lo que quiere hacer, pero que necesita trabajar en ella. Entonces ese componente emocional ha sido bien importante, porque ella entonces luego de esto ha decidido dar unos pasos a nivel de negocio, pero también a nivel personal bien importante.
3: Mm-hmm. Muy bien. Oiga, ¿cada cuánto ustedes pues inician uno de estos cursos? ¿Cada cuánto inician?
5: Bueno, normalmente, ¿verdad? Desde 2004 la idea es realizar uno más o menos para el mes entre septiembre y octubre. Ajá. Trabajamos otro el próximo semestre de febrero más o menos a mayo.
3: Okay.
5: Pero ahora mismo estamos corriendo un ciclo, esta es la primera vez que lo hacemos, que es un ciclo edición verano. Este ciclo edición verano tiene 5 encuentros. Les damos exactamente la misma cantidad de talleres, pero estamos todo el día los sábados.
3: Okay.
5: Y entonces ese es el que estamos corriendo en estos momentos. Como le decía, ya vamos para nuestro, ya tenemos nuestro quinto encuentro, que es este, nuestro quinto ciclo, disculpe. Y entonces ya en octubre debemos iniciar nuestro sexto ciclo.
3: Okay, o sea que entonces desde ahora aquellos que nos están escuchando y les interese estos entrenamientos, ¿qué deberían hacer?
5: 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Y ya nosotros vamos a estar haciendo ya para entre hoy y mañana como un formato de inscripción.
3: Ajá.
5: Pero más que nada para nosotros tener la información, que es general. General me refiero a que no es para este siglo particularmente, sino para el próximo. Y de ahí nos comunicamos para ver la su idea, ver la posibilidad de que esté con nosotros y orientarlo.
3: ¿Qué tienen ustedes espacios en las redes? ¿Aparecen en las redes?
5: Sí, estamos en Facebook y en Instagram por Casa Sin Fronteras Inc.
3: Tremendo, pues agradecido que haya estado con nosotros y que nada, pues sigamos, ¿verdad?, tratando de que la gente, especialmente aquellos que ya tienen ese espíritu de emprendedores, sigan hacia adelante, porque ahí sin duda que está el futuro de Puerto Rico envuelto. Gracias.
5: De acuerdo. Muchas gracias a ustedes por la oportunidad.
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4: Bueno, mis amigos, ya tengo en línea telefónica a Joel Alicea, óigame, escuche bien, del grupo Cañonazo. Saludos, Joel, bienvenido a Negocios 1320, ¿cómo estás?
5: Saludos para ti, para toda la radio audiencia, agradecido por la oportunidad que nos da y contento.
4: Ajá.
5: Y gracias al Todopoderoso Dios, ¿verdad? Nos encontramos muy bien.
4: Fíjate, eso de grupo, bueno, no grupo, pero sí la palabra cañonazo, pues se utiliza mucho en nuestro hablar para pues hablar de cosas fantásticas. Por ejemplo, cuando un pelotero conecta un cuadrangular, dice, conectó un cañonazo por el bosque central. Y así, cuando hay un disco que pega, ¿verdad?, que gusta, dice, oye, esa canción fue un cañonazo. Así que lo de cañonazo, digo, además de que implique no un tiro como tal, pero sí está relacionado y la utilizamos mucho en Puerto Rico para describir algo bueno. Así que
5: eso es así, básicamente de cosas buenas, ¿verdad? Pues que sale el nombre de cosas positivas, ¿verdad? Hace mucho tiempo atrás, ¿verdad? Para ya que nosotros somos un grupo de música, ¿verdad? Pues para los bailes se utilizaba mucho cuando iban buenas agrupaciones. Mira, ese baile va a ser un cañonazo, eso va a ser un palo, ¿verdad? Pues básicamente de ahí es donde sacamos el nombre de cañonazo.
4: Oye, ¿y cuánto hace que está organizado el grupo?
5: Pues mira, ya llevamos 27 años.
4: ¡Y a rayos! Eso es una vida.
5: Sí, eso es así, de verdad. En el sector que nos dedicamos bien, que es el grupo, ¿verdad?, Secuencia, como se llama hoy en día, pues entiendo yo que actualmente somos uno de los grupos que más años llevamos, ¿verdad? Pues hay muchos músicos, ¿verdad?, que llevan mucho más, igual que yo, llevo mucho más de 27 años en la música, pero lo que es la música de Secuencia, entiendo que somos uno de los grupos que más años llevamos.
4: Oye, y acá entre tú y yo, pero dime, ¿qué es eso de la música de Secuencia?
5: Pues música de Secuencia es cuando ya pues se utiliza, tenemos ya la música preparada en una computadora y utilizamos ciertos módulos, ¿verdad? Para que si el saxofón no es en vivo, ¿verdad? Pues se escuche más o menos, por ponerte un ejemplo, ¿verdad? Se escuche más o menos real, como si hubiera un saxofonista ahí tocando como tal. Uh-huh. Y así pues se reduce, ¿verdad?, ya a 3, 4 músicos los grupos. Uh-huh. Y, ¿verdad?, como a veces el budget no es mucho para pagar una orquesta, pues ahí es donde entramos los grupos de secuencia como tal. Ya, y se llama secuencia, ¿verdad?, porque ya la pista de esos instrumentos ya están ahí secuenciados, ¿verdad?, en un formato en computadora.
4: Okay, o sea que eso es como algo así como un sintetizador.
5: Básicamente sí, ya se prepara la música en sintetizador y los diferentes instrumentos, ¿verdad? Trompeta, saxofón, si no los tenemos en vivo, ¿verdad? Pues ya los tenemos ahí grabados y programados.
4: Ah, por eso, o sea, porque eso hay que programarlo, o sea, eso no es que sale por como por arte de magia, hay que hacer una serie de arreglos y de ajustes para que todo eso, pues, funcione, ¿no? Como tú dijiste, en secuencia. Es decir, que el saxofón salga cuando tiene que salir, la trompeta se oiga cuando tenga que escucharse, y que pues, y que suene, pues, lógico, ¿no? Como tú lo dijiste, puede sonar como un combo, pero también puede sonar como una orquesta grande, un big band, como dicen.
5: Eso es así, eso es correcto, ¿verdad? Es como tú dices, ¿verdad? Que muchas veces, pues, dentro de la misma música, ¿verdad? Pues los grupos así pequeños nos ven un poco, ¿verdad? Pero en realidad, como tú dices, primero hay que hacer un arreglo y todo lo que conlleva, como si fuera, ¿verdad? Una orquesta grande, un big band, como tú dices.
4: Por eso, o sea, porque ustedes me imagino que obviamente compran ese equipo, pero pues la realidad es que pues para cada canción tienen que hacer un arreglo para que entonces el equipo pues esté a la par con ustedes.
5: Eso es así. Todo, ¿verdad? Todas las canciones que realizamos, sea salsa, merengue, bachata, bolero, pues primero hay que construir el arreglo completo.
4: Okay, oye, y entonces pregunto, en cuestión de la música, aunque mencionaste algo que hacen arreglos para bachatas y boleros, ¿qué música pues principalmente ustedes le ofrecen a los bailadores?
5: Pues mira, lo principal de nosotros es pues ya la música tropical, lo que es salsa, merengue, bachata. Ajá. Pero pues también hacemos, ¿verdad?, para todo tipo de gusto, hacemos cumbia, hacemos bolero, hacemos plena, de todo un poco, ¿verdad?, para que en las actividades, ¿verdad?, todo el mundo pueda compartir y como dice, ¿verdad?, pues para todos los gustos.
4: Qué bueno, o sea, que y yo digo, yo no sé, pero no sé si ya no tanto, porque la gente pues en Puerto Rico pues han comenzado a aprender a bailar salsa, pero yo recuerdo que hace unos años atrás tú ibas a una fiesta y tocaban salsa y casi nadie salía a bailar, pero no era porque no les gustaba, era que no sabían. Ahora tocaban un merengue y salía todo el mundo.
5: Se llenaba la pista.
4: Sí, parece que el merengue es más fácil de bailar que la salsa, ¿no? Porque es como arrastrando los pies.
5: Y sí, el merengue normalmente ha sido así, el merengue es más fácil de bailar, ¿verdad?, que la salsa, pero ya, ¿verdad?, de un tiempo para acá también ha salido muchas escuelas de salsa también y muchos maestros de salsa que... Y a la gente le está gustando ya también bailar la salsa.
4: Y fíjate que la salsa ha sido un ritmo que ha crecido vertiginosamente porque, por ejemplo, países como Colombia ya casi se atreven a decir que la salsa es de allí.
5: Yo digo... Pues mira, te voy a dar un dato. Hace 2 años estuvimos allá en Colombia, en Cali. Y para serte sincero, en las discotecas y en todos los sitios yo no escuché más nada que no fuera salsa. O sea, de hecho estuvimos en el Museo de la Salsa allá en Cali, Colombia, y vuelvo y te repito, allí todo lo que escuché fue salsa. Yo no escuché un merengue, por lo menos en el área de Cali. No escuché un merengue, no escuché un reggaetón, no escuché nada que no fuera salsa. Y gracias a Dios también tuve la oportunidad, ¿verdad?, de allí en el Museo de la Salsa poder cantar un tema allí también con los muchachos allá en el Museo de la Salsa.
4: Yo he visto en las redes, ¿no?, algunos de estas academias de baile de salsa, donde la gente va a aprender a bailar y entonces pues tú ves que a los ellos, ¿cómo es que le llaman?, no sé si es profesores o cómo, le ponen un letrero detrás indicando que ese es el instructor Y entonces pues va mucha gente a aprender a bailar, a bailar salsa en estas escuelas que existen no solamente en Cali, en otras partes de Colombia, porque, por ejemplo, países como Colombia, como Venezuela. Casualmente estaba yo antenoche viendo un video de Ismael Rivera en el 1977 cantando en Venezuela. Y había que ver en aquel entonces cómo especialmente las muchachas se remeneaban, ¿no?, con la música de Ismael Rivera. Así que Ecuador, creo que Perú es otro país que ha cogido la salsa, como yo digo, bien en serio.
5: Eso es así, y muchos de nuestros salseros aquí en Puerto Rico que ya, como decimos por ahí, ya no suenan casi en la radio y casi no hacen presentaciones aquí, allá prácticamente están pegados, como coloquialmente decimos, están súper pegados allá y los quieren muchísimo, inclusive conocen hasta datos de cumpleaños de los cantantes y todo, o sea, que son bien seguidores, bien fans de la salsa como tal allá.
4: Es cierto, yo conocí un fan de la salsa en Medellín, y entonces el tipo me hablaba del Fania All Star como con una autoridad que yo dije, sí, mi madre, este sabe más que yo. Oye, sí, y entonces...
5: Tiene mucho conocimiento de allá.
4: O sea, si tú has ido a Colombia, quiere decir que entonces tu grupo estaría disponible para tocar baile fuera de Puerto Rico.
5: Sí, anteriormente, hace varios años hemos estado fuera, sí, ¿verdad? Donde nos llamen, ¿verdad? Y tengamos la oportunidad, pues ahí estamos.
4: ¿Y dónde están? Ahora digo yo, ¿dónde están ustedes? O sea, ¿de dónde son ustedes aquí?
5: Bueno, nosotros somos del pueblo de Sidra.
4: De Sidra.
5: Mayormente las presentaciones son en esa área: Sidra, Calley, Aigonito, Salina, Naranjito, Barranquita. Normalmente la mayoría de las presentaciones soy en esa área, pero estamos disponibles y hemos tocado prácticamente la mayoría de los municipios de Puerto Rico.
4: Pero por lo que me dice, sí hay trabajo para ustedes.
5: Sí, a Dios gracias, ¿verdad? Y al público, ¿verdad? Que dueños de negocios y personas que, ¿verdad?, que nos contratan para sus actividades como bodas, quinceañeros, pues gracias a Dios pues nos hemos mantenido estos 27 años prácticamente tocando.
4: O sea, han vivido, como dicen por ahí, han estado viviendo de eso.
5: Tenemos nuestros trabajos también aparte, pero podríamos vivir de eso si se disponen,
4: claro.
5: Exacto.
4: Oye, entonces, para conseguirlos, ¿cómo se comunican la gente con ustedes?
5: Mira, telefónicamente nos pueden conseguir en el 787-528-0888, si no en las redes sociales, nos gusta así mismo como Grupo Cañonazo, en Facebook, TikTok, todas las redes sociales, ¿verdad? En YouTube también, pues tenemos varios temas que hemos grabado, Apple Music, todas las plataformas, puede buscar como Grupo Cañonazo.
4: Grupo Cañonazo. Pues Joel, gracias por haber estado con nosotros. Joel Alicea, mis amigos de Grupo Cañonazo, gracias por estar con nosotros.
5: Gracias a ti por la oportunidad.
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4: Bueno, mis amigos, como les indiqué, ya tengo en línea telefónica al señor Jorge López Estela y a la señora Nicole Rodríguez. Don Jorge está en restaurante El Océano en Tu Mesa. Mi madre, yo cuando vi ese nombre, lo que me vino a la mente fue como unas canastas llenas de pescados de todas clases al frente mío en una mesa. Y también tengo a doña Nicole Rodríguez del restaurante Laut. Doña Nicole, saludos, bienvenida.
10: Saludos, buen día.
4: Y don Jorge, saludos, que no lo saludé. ¿Cómo está?
11: Muy buen día, ¿cómo estamos?
4: Estamos muy bien. Óigame, pregunto, estos dos restaurantes, El Océano en Tu Mesa y el Laut Restaurant, ¿se especializan en mariscos?
11: En pescado local de Puerto Rico, correcto. Sí, en El Océano en Tu Mesa puedes encontrar esa variedad. El Laut no, el Laut es un poquito más refinado.
4: O sea, cuando me dice más refinado, es que...
11: alta cocina.
4: Alta cocina.
11: El restaurante se llama Laut by Jorge López Estela. El restaurante, por una definición de mi vida, pues con combinaciones de alta cocina y técnicas surasiáticas y mediterráneas.
4: Wow, tremendo. Oiga, ¿y cómo mezclar todas esas tendencias?
11: Pues viajamos, soy bien fan de la comida asiática. Viajamos a Tailandia un mes y allá cogimos clases en Tailandia de gastronomía de allá, como tal.
4: Óyeme, qué interesante. ¿Y qué cosas pudiéramos hablar de esa cocina que usted me dice que es una cocina, una fusión, ¿no?, con comida asiática? ¿Qué cosas surgen de ese tipo de cocina, ¿no?, para que la gente sepa?
11: Que al contrario de la comida japonesa, los japoneses pues trabajan mucho, son los sushi, mucha comida distinta a lo que los tailandeses cocinan y los de Indonesia. Se cocinan mucho los curry, la salsa de los curry, se cocinan mucho los arroces fritos con especies, se cocinan el pescado, pues lo comen crudo, pero no es como estilo sashimi, con tendencias como con frutas que son bien parecidas aquí a Puerto Rico. Usan mucho la piña, el mango, el coco, la pancha. El estilo de ellos es bien similar al de nosotros. Usan mucho el cilantro también, limongrass. Y pues la salsa soya, en vez de nosotros usar pues lo que es el sazón, ellos usan la salsa soya como tal.
4: Usted me dijo que se comen el pescado crudo. Yo siempre me ha dado la impresión, especialmente cuando uno compra un bacalao, uno le ala un pedacito al bacalao y se lo come y no pasa nada. O sea, sí. Pregunto.
11: Aquí es donde entra mi experiencia como pescador.
4: Okay.
11: Mi propuesta gastronómica en Puerto Rico es Estoy tratando de incursionar como pescador más de 20 años en especies locales de Puerto Rico que tienen una alta calidad de calidad de carne, pero no necesariamente sería chile cartucho, que lo que usted mencionó temprano en la llamada. Hay especies en Puerto Rico, ya que conozco su comportamiento, ya que pues los he visto a través de estos 20 años. Yo pesco al pum, yo me meto al agua y bajo pues de entre 60 a 120 pies a pulmón. Pues conozco pues su dieta, cómo se manejan, cómo se comportan, y pues lo que traté de infusionar fue el amor por la cocina y el amor por la pesca, y pues traté de hacerlo de una manera que la gente pudiera apreciar más lo que son especies locales de Puerto Rico.
4: Okay, y se puede, o sea, se puede determinar qué come tal especie y qué come la otra.
11: Sí, claro que sí. Mira, por ejemplo, tenemos la sama. La sama es un pescado que la gente le dicen por ahí, a veces lo confunden hasta con chillo, pero es un animal que siempre está en los beriles, en la parte donde está la arena y el callo o el arrecife como tal. Se alimenta de moluscos, crustáceos, se alimenta de calamares, se alimenta de especies que están rondeando pues el arrecife como tal. Por ejemplo, también tenemos la cubera. Es otro tipo de pargo de Puerto Rico que se alimenta pues de pequeños peces o crustáceos, y la langosta, que le gusta mucho. Tenemos otro tipo de pescado, tenemos el peto, que es un pelágico que pasa a Puerto Rico entre los meses de noviembre hasta finales de febrero o principios de marzo, y es un animal que se alimenta de sardinas, calamares y pues ciertas cosas que son las que yo uso para poder atraerlos cuando estoy en el agua, para que vengan donde mí.
4: Okay. O sea que entonces estamos viendo que usted tiene, por decirlo así, un catálogo en su menú de mariscos que son realmente de las aguas de Puerto Rico.
11: Correcto. Por eso en los menús de nosotros trabajamos como que la pesca del día o el filete del día. Por ejemplo, yo hago, a lo mejor traté de diseñar un menú en la cual fuera variado, tuviéramos distintas opciones con la misma proteína, el mismo pescado, pero de distintas maneras, pero nunca nos determinamos un solo pescado. ¿Por qué? Porque si tú quieres que sea fresco y sea local, tú no puedes garantizar que todo el tiempo vas a tener chillo. Tú no puedes garantizar que todo el tiempo va a tener cartucho. Tú no vas a garantizar que todo el tiempo va a tener sama. Pues la realidad es que hicimos un menú que fuera market price. Se hace una tablita y se dice el precio total del pescado que está, pues dependiendo pues a lo mejor el gasto o también pues cuando la demanda es muy grande y estamos en alto volumen, se lo compra a pescadores también locales que saben cómo tratar el pescado. Pues por ende, pues hacemos que sea fresh cash en vez de pues de una sola especie como tal.
4: Oiga, cuando usted se lanza a la mar a pescar, me dijo ahorita que usaba arpón. ¿El arpón es bueno para cazar qué tipo de pez?
11: Okay, todas estas especies mencionadas pues son buenas para cazar. La pesca que yo hago es pesca submarina, es a pulmón. No solamente arpón, no usamos tanque de oxígeno ni nada, esto es a pulmón. Las especies que pescamos en Puerto Rico pues varían mucho los arrecifes de Puerto Rico. Estamos rondeando entre los 10 pies a 120 pies. Tenemos palgos, cuberas, sama, tenemos sierra, tenemos hay crustáceos como la langosta, tenemos en Puerto Rico una diversidad de meros, distintos tipos de palgos, schoolmasters. Tenemos pámpanos africanos, tenemos ciertas especies que son bien variadas en Puerto Rico.
4: O sea, cuando usted entonces se lanza al mar a pescar, aproximadamente, ¿tiene un estimado de cuánta pesca trae de vuelta?
11: Dependiendo, sí, hay veces que traigo 100, 200 o 300 libras, dependiendo cómo usted el día.
4: Bueno, por eso, pero 200 o 300 libras significa que esos son muchos peces.
11: Dependiendo, si como las profundidades, como la pesca que yo hago es profunda, las especies tienden a ser un poco más grandes. O sea, si yo cojo 10 pescados de 10 libras, son 100 libras.
4: Okay, ¿me entiendes? Okay,
11: entonces, nunca abusamos pues de las especies, trato de escoger las especies pues que esté abundancia, y en los puntos de pesca estratégicos cojo uno o dos pescados en cada punto que yo salgo a pescar, digo, para no afectar el arrecife.
4: Digo, y aparte de que usted me

0: ¿no?
1: Sí, correcto.
0: Okay.
1: Siempre es importante salir con alguien a pescar este tipo de deporte.
0: Ah, bueno, entiendo que sí, que debe haber un acompañante, claro, y una soguita.
1: Sí,
0: Digo
1: claro
0: yo,
1: que sí.
0: ¿verdad? Una soga, porque cualquier cosa puede pasar. Entonces, pues yo puedo conseguir también esos mariscos en el restaurante Laut, que es, usted me dijo, un restaurante de comida de alta cocina.
1: Y ese es el que le expliqué primeramente. El segundo, el primero, ese fue el que le expliqué, que es el Laut. O sea, en tu mesa una propuesta gastronómica un poco más casual, que es que quede en Río Grande. Es una
0: Okay.
1: propuesta un poco más para pues, el estilo de pues del este de Puerto Rico, que hay más chillo frito, la gente
0: Okay.
1: está usando un poco más de estilo playero, menos informal. Entonces, pues hice una propuesta en la cual cuando abrimos ese negocio, yo trabajé en Ritz-Carlton muchos años y quise presentar platos de Ritz-Carlton en una cocina de un food truck, pero al aire libre. Entonces, pues pusimos mesas y sillas, la cocina es al aire abierta, o sea, tú puedes ver para adentro de la cocina, puedes ver lo que está pasando cuando están cocinando, cuando están fileteando el pescado, y la gente pues se sienta a disfrutar lo que tenemos, pero el menú es un poco más playero como tal.
0: Okay, versus el restaurante Laut, que ya es más fino.
1: Correctamente.
0: Okay, entonces digo yo, usted está en el océano y doña Nicole está en el restaurante Laut.
1: Al revés, yo estoy en Laut y ya está en Océano.
0: Ah, ella está en océano. Okay,
1: Sí.
0: sí, o
1: Yo
0: sea, ella.
1: estoy con los yo estoy en los dos, lo que pasa es que por las mañanas voy y cuando vamos a pescar, traigo la pesca, o la ayudo a los muchachos a hacer la preparación y luego arranco al Laut por la tarde,
0: ¿Y
1: como tal.
0: todos los días usted sale a pescar?
1: No, salgo a 2 a 3 veces a la semana, tampoco me gusta abusar del océano. Nosotros solamente cogemos lo que vendemos la semana. No, si ya yo veo que lo que tengo que para suplir mis restaurantes, pues ya dejo ya de consumir. No me gusta abusar del océano, pues que el océano es lo que nos está dando de comer.
0: Digo, abusar del océano y abusar de los pulmones.
1: No, de los pulmones no. Cuando pescas a pulmón, pescas al revés de pescar con tanque, al contrario, puedes seguir expandiendo y mientras más pesco, más duro bajo el agua. O sea, el rendimiento y la estamina aumenta mucho más porque es como estar haciendo ejercicio. No
0: Ok,
1: es
0: bueno,
1: lo mismo que pescar con tanque.
0: por eso dicen que en por lo menos el aire del mar, dicen que es un aire yodado. Hay gente que tiene problemas de respiratorios y van a la mar y se paran frente al mar y dicen que ese aire yodado debe ayudar. Así que me imagino que aquí un poco aplica también eso, ¿no? El
1: Correcto,
0: ambiente.
1: sí. Sí, claro, claro que sí. Tengo una amistad que sobrevivió al COVID gracias a que pesca desde niño y sus pulmones crecieron un 30% más que de los de la persona regular y gracias a eso pudo sobrevivir.
0: Tremendo. Oiga, entonces, el océano en tu mesa, ¿dónde es que está localizado?
1: En la carretera número 3, kilómetro 27.9, en Río Grande.
0: En Río.
1: Eso es la principal en Río Grande.
0: Eso es o sea, en la misma carretera número 3, por más o menos cerca del Verde, por ahí la entrada.
1: Cerquita estamos justamente a los de la Iglesia Bautista de Río Grande.
0: Okay.
1: En dirección, disculpa que lo interrumpa, en dirección de Luquillo hacia Carolina.
0: De Luquillo hacia Carolina. Okay. Sí que ahí hay una urbanización también, creo, si mal no recuerdo.
1: Cerca
0: Okay.
1: está el barrio Palmer, correcto.
0: Ah, en el barrio Palmer, sí, eso le dicen Mameye.
1: Sí, correctamente,
0: Mameye,
1: sí.
0: Mameye. O sea, por ahí está el océano en tu mesa.
1: Correcto.
0: Cerca de Mameye. Entonces, el otro, el Laut, restaurante Laut.
1: Estamos justamente al lado de los del Bali.
0: ¿Del hotel?
1: Bali.
0: ¿Dónde es
1: En
0: eso?
1: el Bali. Eso es la marginal de la panadería España.
0: Ah, ok. Sí, cuando uno va por la Valdoriotti y lo ve.
1: Correctamente, va a haber el pescadito de nosotros.
0: Tremendo, pues qué bueno. ¿Y qué días están abiertos estos dos restaurantes?
1: Ok, estamos abiertos. El Océano en tu mesa está de jueves a lunes. jueves, viernes y lunes de 2 de la tarde a 9.

0: la noche. Ajá. Sábado y domingo estamos de 12 del mediodía a 9 de la noche. En la UD estamos de jueves a domingo de 5 de la tarde a 9 de la noche. Ajá. Estamos en la UD.
1: Okay. Wow, eso, ¿cómo es? Una labor titánica entre usted y doña Nicole, porque estos restaurantes pues requieren mucho mucho tiempo. Aún los días que están cerrados, yo asumo que ustedes están trabajando, porque están preparando la cosa para cuando vayan a abrir, el asunto de la pesca, ¿no? Hay que traerla, hay que guardarla, o sea, almacenarla, todo eso pues requiere tiempo. O sea, que el día que abren no pueden estar, ¿cómo es? El día que usted va a abrir el restaurante, usted puede ir a pescar.
0: No, correcto, exactamente. Yo creo que esto es un estilo de vida, más de pues ser comerciante, es un estilo de vida que adoptamos. Okay. Y pues combinamos lo que más amamos para que no nos costara tanto el tiempo hacerlo, sino pues disfrutarlo cada momento. Y pues pues sí, toma mucho tiempo porque tenemos que prepararnos. Cuando salgo a pescar, salgo a las 4 de la mañana de mi casa. Navego 20 a 30 millas mar afuera. Entonces pues a los puntos de pesca que vamos, que son pues casi vírgenes, pues tratamos de ir pues para poder coger las mejores cosechas y virar a tiempo y poder darle más fresco para los restaurantes como tal.
1: Tremendo. ¿Están ustedes en las páginas, las redes? Perdóneme.
0: Claro que sí, tenemos en Instagram y en Facebook. Tenemos El Océano en Tu Mesa. Ajá. Corrido. Y en Instagram tenemos Loud /PR, que es el restaurante de Isla Verde.
1: Okay. Pues nada, pues le deseo que sigan teniendo éxito, y yo creo que me gustó la filosofía suya voy a la naturaleza, recojo lo que necesito y me voy. Porque pues la tendencia en los últimos años, ¿verdad?, que ha habido muchas protestas por esto, es el abuso de compañías grandes que pues van a pescar y utilizan unos barcos grandísimos, y cuando, ¿cómo es?, cuando meten la atarraya, sacan quintales de peces del mar, y eso ha sido motivo de protesta.
0: Sí, la pesca de arpón es bien selectiva. Encontrará mucha gente lo que piensa, que la pesca de arpón en los años 80, en los 90 y hasta en los 2000 era una pesca que no había conocimiento. Hoy en día, la generación mía y la generación futura que está trabajando este tipo de arte, somos selectivos con las especies. Y gracias a las redes sociales y el internet tenemos más información que podemos determinar qué especies son legales, qué especies no son, qué especies son tan en peligro. Y hay un poco más de conciencia a base pues de este tipo de pesca.
1: Una última pregunta que me está curioso esto. En algún momento, cuando usted ha fallado en tirarle un arponazo a algún pez de eso.
0: Claro, todo el tiempo fallo. Y todos los días, pero hay un tiro que falla.
1: Pero claro pero la pregunta mía es, ¿y dónde va a parar el arpón? ¿Lo recupera? Okay.
0: Sí, lo que pasa es que el arpón funciona de esta manera. El arpón tiene una varilla. Ajá. La atracción del mecanismo y la atracción para que la varilla salga son con una goma. El arpón los que yo uso son de aluminio. Tienen la varilla que está conectada a un monofilamento que está conectando al arpón como tal. El arpón está conectado a una boya, a una línea con una soga flotante. Está conectada a una boya en la superficie. Cuando yo bajo 70 pies, yo le doy pues el tiro al pescado, trato de dejarlo para que no se meta en la cueva, pero yo puedo soltar el arpón con todo e irme libremente a coger oxígeno, y luego voy jalando el pescado con la soga que estaba pues con el flotante, y voy jalando el arpón. Está conectado al monofilamento y voy jalando el pescado.
1: Okay, o sea que el arpón está sujeto a esa boya.
0: Correctamente.
1: Ah, ok. Pues mira, aprendí algo nuevo. Digo, no voy a intentarlo, ¿sabes? Por si acaso.
0: Puede ver los videos en nuestras redes sociales, que yo posteo los videos. Ajá. Lo que hago como tal, pues me grabo, muchas veces me grabo para que la gente pueda ver que lo que estamos haciendo es 100% genuino.
1: Pues chévere, pues nada, encantado de haber hablado con usted y que doña Nicola haya estado también participando. Así que a ambos éxito.
0: Muchas gracias.
2: Gracias, bonito día, muchas gracias.
1: Igual para usted.
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3: Mira, ok. ¿Tenemos ya rescatistas en Venezuela o no tenemos rescatistas en Venezuela?
4: Bueno, hoy hay una historia en el Nuevo Día. Ajá. De que hay la friolera de 7 respondedores, es la palabra que usan en el periódico.
3: ¿Cómo fue?
4: De la Guardia Nacional, que en algún momento del día de ayer llegaron a suelo venezolano. Uh-huh. Dice aquí, estoy leyendo con Gary Quillan. Página 6 del Nuevo Día de hoy, respondedores arriban a Venezuela. 7 respondedores puertorriqueños de la Guardia Nacional arribaron ayer lunes a Venezuela luego de recibir el aval del Comando Sur del Ejército de Estados Unidos para sumarse a las gestiones de búsqueda y rescate en el país sudamericano, sacudido por los terremotos catastróficos del pasado miércoles. Ya la Guardia Nacional tiene 7 respondedores en Venezuela, puertorriqueños, y hay 15 del mismo grupo que siguen en espera de órdenes federales, alertados que siguen en la base Muñiz y pudieran salir en cualquier momento, expresó la secretaria de Estado, Rosacheli Rivera, en entrevista telefónica. Son de la Guardia Nacional, pero salen bajo órdenes federales para unirse a un grupo de contingencia de la Fuerza Aérea Activa del Comando Sur, que estaba saliendo, y ellos, los respondedores, se unieron. explicó la secretaria. También habló Art Carfer y dice, los respondedores se fueron bajo órdenes militares. Ellos son soldados, no son civiles. Uh-huh. No son rescatistas civiles, dijo el secretario del Departamento de Seguridad Pública, Arthur Carfer, en entrevista telefónica separada.
5: Pero lo que siempre, lo que le hemos preguntado y se le preguntó ahí al secretario y lo que todo el mundo está esperando era los civiles.
4: Los bomberos.
5: Los bomberos.
4: Los de manejo de emergencia.
5: Los de manejo de emergencia. Los gallos que están entrenados para eso.
4: Que son los que están de Los Ángeles, de Virginia, de Florida. No es la Guardia Nacional de California.
5: No, ni
4: la Guardia
5: nadie. Nacional. O sea, ellos están jugando con las palabras. Es como que nadie te está preguntando por la misión. Uh-huh. O sea, no seas estúpido.
4: Y tengo que decirte, y esta mañana fue un poquito también decepcionante escuchar a la senadora María Luisa Santiago aquí hacerle eco a eso. Porque están en la vieja confiable. Ayer escuché al subsecretario del PNP, Arias, es que se llama, en pelotadura, echándole la culpa a la colonia. Ah, es que Puerto Rico es una colonia y no podemos mandar a nadie.
5: ¿Qué tiene que ver la colonia?
4: La ciudad de Los Ángeles. La ciudad de Los Ángeles puede enviar bomberos y nosotros no. La ciudad de Los Ángeles tiene soberanía. La ciudad de Los Ángeles hace tratados diplomáticos, brega con visa. Entonces,
5: nosotros enviamos rescatistas a Jet Set.
4: Haití.
5: Haití. O sea, no hace ningún sentido. Dejen la estupidez. O sea, mejor digan, mira, no lo vamos a ver. No hicimos nada. No, estábamos concentrados en que.
4: En pelear con Rasputin.
5: En que pelear con Rasputin. No,
4: o que no tenemos planes, o que la gente que hacía estas cosas antes los votamos a todos porque no eran egoístas y pues ahora no tenemos a nadie que lo pueda
5: hacer. Porque el duro que era en eso, se los planearon Nino Correa y lo votamos porque era pieluisista. Uh-huh. O lo que sea.
4: No, yo no creo que él ni es PNP, pero
5: bueno. No, yo creo que él no lo querían porque era negro. Vamos a decir las cosas como son. Pero está bien. Ajá.
4: Pues sí.
5: Ok, entonces tenemos 7.
4: Y 15 más esperando. Soldados, bomberos y... Entonces, adicional, el exsecretario de Salud Mellado, que usted puede quererlo odiarlo, pero que ha establecido un grupo de doctores y de salubristas antes de ser secretario de Salud y antes de ser figura pública, que se han entrenado, especializado y que están listos para hacer este tipo de misiones alrededor del planeta, está peleando. Porque él alega que el secretario de Salud actual, Víctor Ramos, en su lucha, que ya es una lucha de más de una década, incluso en el episodio de PPP del domingo, que hablamos en el dossier completo de Francisco Domech, parte de la lucha era entre Mellado y el actual Víctor Ramos, pues dice Mellado que el secretario de Salud actual está entorpeciendo el camino para que su grupo de médicos llegue a Venezuela.
5: No me escribí.
4: Así que aquí estamos. En la mediocridad típica que nos tiene acostumbrada la administración de Jennifer González y su gabinete, empezando por este caso la secretaria de Estado y el secretario de Seguridad Nacional, que está aguantando que llegue la ayuda. Y no la ayuda, porque nadie está esperando que los suministros lleguen mañana. Sabemos que eso toma tiempo. Pero los humanos capacitados y los equipos entrenados para esto podían llegar en horas. Y tenemos también la politiquería típica del gobierno del PNP.
5: Ok. Jenny, no sé si Jenny está ahí. Hay una foto. Hay una foto. Ajá. Vamos a ver una fotito. ¿Qué pasaron? Miren esa foto. Miren esa foto. A los amigos no están sintonizando. Miren esa foto.
4: Ay, Dios.
5: Esa foto, ahí está Víctor Ramos con otros pájaros en una actividad que se llama Salud Progresista.
4: Un backdrop.
5: Es un backdrop.
4: Con tres ahí.
5: Y con la Parma.
4: Con la Parma.
5: Con la Parma. Uh-huh. Es una actividad política que organiza a los progresistas, los PNP, del Departamento de Salud. Pues hay varios gente, qué sé yo. La que está ahí es Elisa Muñoz. ¿Quién es Elisa Muñoz?
4: Elisa Muñoz es la que era de Politán y que es la mano derecha, la que corre,
5: la que corre el estudio. Y la que cobra las taquillitas para las actividades.
4: Y que la pusieron en las juntas de subasta y eso.
5: Entonces, entonces ahí está esta actividad que según me dicen, que me cuentan y la corroboré, esto fue este fin de semana. Resulta que Carlos Mellado estaba diciendo que el Departamento de Salud no había podido evaluar su solicitud de su grupo para poder enviar, para que le dieran un waiver para enviar medicamentos y cargamentos médicos a Venezuela. Y que eso se tenía que tramitar. Parece que la papa caliente se la pasaron a este pana de Víctor Ramos. Y que él no podía hacer eso porque no tenía tiempo y estaba muy ocupado. Pues que es que está ocupado, míralo ahí.
4: Reorganizando los PNP.
5: Reorganizando los PNP de Salud Progresista en el Salón Blue Lagoon. Esta actividad fue este fin de semana. Entonces tenemos un segundo video. Pues es que esas son las cosas.
4: Digo, es que a lo mejor.
5: ¿Qué?
4: Pues como estaban esperando la autorización
5: ¿De quién?
4: De Pete Hegseth, del secretario de la guerra, pues vamos, para el Caribe Hilton en loque.
5: Pues chequeate. There's more.
4: Ah, sí, there's more.
5: Claro. Porque Art Garfer, Art Garfer, que no tiene nada que hacer porque ya le sacaron por la policía.
4: Sí que no tiene nada que hacer.
5: No tiene nada que hacer.
4: Más, ¿sabes qué él tiene debajo de su
5: mano de emergencia?
4: Bombero y mano de emergencia.
5: Eso es lo que tiene. Art Garfer. Lo mandaron para Washington. Parece que fue a hablar con Pete Hexler.
4: Lo mandaron para Washington.
5: Jerry, danos tío el video ese que te vamos a poner ahí.
6: Dos invitados especiales. El secretario general Garfer, la directora de distrito, Verónica Ferrer.
5: Esa voz que usted escucha que abre la voz, Félix.
6: Las impresiones que han tenido acá en el curso de Puerto Rico.
5: Y está pero Ferraioli.
6: Gracias, Gabriela.
5: Eso viene de hablar.
6: Llamo a
5: Rafa,
6: la directora ejecutiva.
5: Ajá. Paramos un momentito ahí.
4: Ayer no dio tiempo a hablar de esto, vamos a hablar de esto. Estados Unidos cumple 250 años de independencia en 4 días, el 4 de julio.
5: Correcto.
4: Y obviamente, pues, un hito histórico como ese, pues, conlleva una fiesta histórica. El Congreso, hace más de una década, había aprobado y creado un comité y aprobado unos fondos para esta celebración. Era un comité que llevaba años trabajando, no bipartita, básicamente lo ocurría la misma gente que corrió lo de Smithsonian. Tenían planificado una serie de eventos y chulerías para ocurrirle en todos los Estados Unidos, no solo en Washington D.C. Pero, pues, típica administración Donald Trump, los norteamericanos decidieron que Donald Trump iba a ser su presidente en su aniversario 150, y Donald Trump esencialmente sacó al comité aprobado por el Congreso hace más de una década y creó su propio comité, que es una organización sin fines de lucro, entre comillas, que básicamente ha convertido en politiquería y en una oportunidad para seguir llenándose los bolsillos de dinero para el presidente, y han hecho la gran feria estatal, The Great State Fair, en Washington D.C., en el área del mall, ¿verdad? El área típica de uno cuando uno piensa en Washington D.C., de los monumentos, entre otras cosas. Y pues en esa feria estatal, en teoría, hay espacio para pabellones de los 50 estados y los 9 territorios. No todos los estados enviaron representación y ni instalaron pabellones, pero obviamente el Puerto Rico MAGA, el Puerto Rico trompista de Jago y de Art Garfer, se gastó unos cuantos chavitos en hacer un pabellón allí en el mall de Washington. Hemos visto fotos del pabellón de Puerto Rico, es patético, pero por lo menos tengo que decir que no es lo más patético de allí, porque lo que ha hecho Donald Trump en esta feria estatal es, además de horrible y una quincallería, es realmente ridículo y no hay nadie.
5: Mira, la feria agrícola que hacen allá abajo en el sur, para allá abajo, la Parguera, la Jaca, que este fin de semana, está más organizada.
4: El Festival de la Novilla en San Sebastián. Más gente.
5: La China Dulce y todas esas cosas.
4: Y tiene más exhibidores y más cosas nítidas que hacer que la feria, la gran feria nacional de Estados Unidos. Entonces, pues, ahí vimos al secretario Art Garfer. Oye, que by the way, no sé si está en la New Shape, porque se ve que está en línea, ha rebajado una librita, se ve, sí, así que si está en la New Shape, qué bueno.
5: Alguien puso,
4: qué bueno, secretario.
5: Alguien puso que estaba vestido como ingeniero mal pagado.
4: Sí, sí, nosotros estamos pasando por eso, está usando ropa que pues ya le queda un poquito más grande, porque pues está en su proceso, y qué bueno por eso.
5: Okay,
4: pues ese secretario que no ha podido...
5: Que por estar rebajando no tiene tiempo para...
4: A pesar de ser general... de la OTAN, y a pesar de haber sido jefe de brigada en Kosovo, pues el general Garfer no ha podido conseguir la autorización, supuestamente, para que los rescatistas boricuas estén en Venezuela, pero le dio tiempo para montarse en el avión a beberse el roncito allí en la gran feria estatal de Donald Trump con los otros 50 personas que había.
5: Yo pensaba que fue que lo habían mandado para allá a pedirle permiso a Pete Hexler. Pero
4: no. El puchón allí con Pete.
5: Que es una ridiculez. De verdad que en verdad es bochornoso. Estamos aquí hablando y el vacilón que se dio, pero es bochornoso y es vergonzoso. Y la cara de lechuga que tiene esta gente de pedirle, después de decir pedirle el voto a los venezolanos en Puerto Rico, a los familiares de venezolanos en Puerto Rico, y cuando esa gente necesitan ayuda, todavía están pajareando y sacan a Rosa Chele a llorar. Ridículo.
4: Uno de los temas que discutimos fue la historia relacionada a el decreto de Ley 60, que había recibido la firma de Cabildeo Politán, de parte del Departamento de Desarrollo Económico, y que el 2 de junio, en su último día como jefe de la Oficina de Incentivos Contributivos, el licenciado Ernesto Zayas envió una carta oficial a el entonces secretario en funciones del Departamento de Desarrollo Económico y director ejecutivo de PRICO, Roberto Lefrán Fortuño, con unos hallazgos de que esencialmente Politanque estaba en violación de su decreto, que no había radicado informes en 4 años, que la ley le obliga a radicar informes a los recipientes de los decretos de ley 60, y que adicional no había solicitado autorización o no había ni siquiera informado al departamento del cambio de dueño luego de la transacción donde, según ellos mismos han informado, el hoy secretario de la Gobernación, Francisco Rasputino Domenech, había vendido el control de la firma a Manuel Torres y unos nuevos dueños. Eso salió temprano porque Carla Cristina, la productora aquí de nuestra compañera Sonia Valentín del Calentón, había publicado en exclusiva en sus redes sociales y de ahí pues se regó, lo discutimos nosotros, salió en Metro y de ahí ha salido en otros medios. Tarde anoche, yo creo que por lo menos yo lo vi, y luego de las 7 de la noche la empresa Politank emitió un comunicado de prensa negando lo que había encontrado o los hallazgos de la auditoría que había hecho el señor Zaya. Y dice, estoy leyendo de Metro, Metro Puerto Rico, la empresa Politan rechazó este jueves los señalamientos contenidos en un informe de auditoría de la Oficina de Incentivos del DEC y aseguró que nunca fue notificada del proceso ni tuvo oportunidad de responder antes de que el documento trascendiera públicamente. Manuel Torres Nieves, principal oficial ejecutivo de Politan, sostuvo que la empresa no ha recibido notificación oficial alguna sobre el alegado proceso de auditoría ni sobre los señalamientos contenidos en la comunicación firmada por el entonces director de la Oficina de Incentivos, Ernesto Zaya García. Y por ahí se va el comunicado en un yoripari de que a Politan lo están persiguiendo y de que lo están tratando de manera injusta, etcétera, etcétera, etcétera. Curiosamente, en el comunicado, el señor Manuel Torres en ningún momento niega que Politan no haya radicado los informes, no le haya dicho al Departamento de Desarrollo Económico quién era su nueva estructura de dueño. Oye, porque no lo pueden decir. Porque si no radicaste el informe en el 20, en el 22, en el 23, en el 24, pues no puedes decir que lo radicaste. Correcto. Porque no existen.
5: No existen.
4: Entonces te tengo que decir dos cosas. Manuel Torres tiene razón en una cosa. Ernesto Zaya, no fue casualidad que Ernesto Zaya se encontró con el file de Politan y dijo voy a auditarlo porque tocaba. No fue que surgió en una... No, ¿verdad? Como a veces son estas auditorías que son aleatorias, que se toma 10% de los expedientes y se hace una auditoría profunda. Es obvio que como parte del proceso de la guerra que había entre Negrón Richard, secretario de Desarrollo Económico, y La Fortaleza, y Francisco Rasputino Domenech, pues que todo el mundo empezó a trastearse su expediente y las partes, a ver qué encontraban. Y de nuevo, recuerden que estamos en la etapa del cuatrenio PNP, donde los PNP tratan de meterse preso a sí mismos. Así que, al igual que Francisco Domenech, buscó el dossier que tenía contra Negrón Richard y le dio para adelante a ciertas cosas, autorizó que la secretaria de justicia emitiera una opinión, entre otros temas, pues Negrón Richard movió su ficha y encontró que...
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8: Para estar de oficina en oficina.
9: En locales de Puerto Rico.
8: Conseguir también esos mariscos en el restaurante Laud, que es, usted me dijo, un restaurante de comida... de alta cocina.
9: Sí, ese es el que le expliqué primeramente. Ese fue el que le expliqué, que es el lado. O sea, en tu mesa una propuesta gastronómica un poco más casual, que es el que queda en Río Grande. Es una propuesta un poco más para el estilo del este de Puerto Rico, que hay más chillo frito. La gente está usando un poco más de estilo playero, menos informal. Entonces, pues hice una propuesta en la cual, cuando abrimos ese negocio, yo trabajé en Ritz-Carlton muchos años y quise presentar platos de Ritz-Carlton en una cocina de un food truck, pero al aire libre. Entonces, pues pusimos mesas y sillas, la cocina es al aire abierta, o sea, tú puedes ver para adentro de la cocina, puedes ver lo que está pasando cuando están cocinando, cuando están fileteando el pescado, y la gente pues se sienta a disfrutar lo que tenemos, pero el menú es un poco más playero como tal.
8: Versus el restaurante Laud, que ya es más fino.
9: Correctamente.
8: Ok, entonces, digo yo, usted está en el océano y doña Nicole está en el restaurante Laud.
9: Al revés, yo estoy en Laud y ella está en océano.
8: Ah, ella está en océano, ok. Sí, o sea,
9: yo estoy en los dos, lo que pasa es que por las mañanas voy y cuando vamos a pescar, traigo la pesca, hola, ayudo al muchacho a hacer la preparación y luego arranco al auto la tarde.
8: ¿Y toda, todos los días usted sale a pescar?
9: No, salgo a 2 a 3 veces a la semana. Tampoco me gusta abusar del océano. Nosotros solamente cogemos lo que vendemos la semana. No, si ya llego que lo que tengo que para suplir mis restaurantes, pues ya dejo ya de consumir. No me gusta abusar del océano, pues que el océano es lo que nos está dando de comer.
8: Digo, abusar del océano y abusar de los pulmones.
9: No, de los pulmones no. Cuando pescas a pulmón, pues al revés de pescar con tanque, al contrario, puedes seguir expandiendo y mientras más pesco, más duro bajo el agua. O sea, el rendimiento y la estamina aumenta mucho más porque es como estar haciendo ejercicio. No es lo mismo que pescar con tanque.
8: Por eso dicen que en el, por lo menos el aire del mar, dicen que es un aire yodado. Hay gente que tiene problemas de respiratorios y van a la mar y se paran frente al mar y dicen que ese aire yodado debe ayudar, así que me imagino que aquí un poco aplica también eso, ¿no? El ambiente.
9: Correcto, sí. Sí, claro que sí. Tengo una amistad que sobrevivió al COVID gracias a que pesca desde niño y sus pulmones crecieron un 30% más que de los de la persona regular y gracias a eso pudo sobrevivir.
8: Tremendo. Oiga, entonces, el océano en tu mesa, ¿dónde es que está localizado?
9: En la carretera número 3, kilómetro 27.9, en Río Grande.
8: ¿En Río?
9: Eso es la principal, en Río Grande.
8: Eso es por, o sea, en la misma carretera número 3, por más o menos cerca del Verde, por ahí la entrada.
9: Cerquita, estamos justamente a los de la Iglesia Bautista de Río Grande.
8: Okay.
9: En dirección de Luquillo hacia Carolina.
8: Ah, de Luquillo hacia Carolina. Ok. Uh-huh. Sí, que ahí hay una urbanización también, creo, si mal no recuerdo.
9: Sí. Okay. Cerca está el barrio Palmer, correcto.
8: Ah, en el barrio Palmer, sí, eso le dicen Mameye.
9: Sí, correctamente.
8: Mameye. Mameye. O sea, por ahí está el océano en tu mesa.
9: Correcto.
8: Cerca de Mameye. Entonces, el otro, el Laut, restaurante Laut.
9: Estamos justamente al lado del Hotel Bali.
8: ¿Del hotel?
9: Bali.
8: ¿Dónde es
9: eso? Eso es la marginal de la panadería España.
8: Ah, okay. Sí, cuando uno va por la Valdorieta y lo ve.
9: Correctamente, va a ver el pescadito de nosotros.
8: Tremendo, pues qué bueno. ¿Y qué días están abiertos estos dos restaurantes?
9: Ok, estamos abiertos, el Océano en tu mesa está de jueves a lunes, jueves, viernes y lunes de 2 de la tarde a 9 de la noche, sábado y domingo estamos de 12 del mediodía a 9 de la noche. En Laut estamos de jueves a domingo de 5 de la tarde a 9 de la noche, estamos en Laut.
8: Ok. Wow, eso, ¿cómo es? Una labor titánica entre usted y doña Nicole, porque estos restaurantes pues requieren mucho mucho tiempo. Aún los días que están cerrados, yo asumo que ustedes están trabajando, porque están preparando la cosa para cuando vayan a abrir, el asunto de la pesca, ¿no? Hay que traerla, hay que guardarla, almacenarla, todo eso pues requiere tiempo, o sea que el día que abren no pueden estar, ¿cómo es? El día que usted va a abrir el restaurante, usted puede ir a pescar.
9: No, correcto, exactamente. Yo creo que esto es un estilo de vida, más de pues ser comerciante, es un estilo de vida que adoptamos. Okay. Y pues combinamos lo que más amamos para que no nos costara tanto el tiempo hacerlo, sino pues disfrutarlo cada momento. Y pues pues sí, toma mucho tiempo porque tenemos que prepararnos. Cuando salgo a pescar, salgo a las 4 de la mañana de mi casa. Navego 20 a 30 millas mar afuera. Entonces pues a los puntos de pesca que vamos, que son pues casi vírgenes, pues tratamos de ir pues para poder coger las mejores cosechas y virar a tiempo y poder darle más fresco para los restaurantes como tal.
8: Tremendo. ¿Están ustedes en las páginas, las redes, perdóneme?
9: Claro que sí, tenemos en Instagram y en Facebook, tenemos el Océano en tu mesa, corrido, y en Instagram tenemos Laut, /PR, que es el restaurante de Isla Verde.
8: Ok. Pues nada, pues le deseo que sigan teniendo éxito y yo creo que me gustó la filosofía suya de, es decir, voy a la naturaleza, recojo lo que necesito y me voy, porque uh-huh. pues la tendencia en los últimos años, ¿verdad?, que ha habido muchas protestas por esto, es el abuso de compañías grandes que pues van a pescar y utilizan unos barcos grandísimos y cuando ¿cómo es? Cuando meten la atarraya sacan quintales de peces del mar y eso sí, ha sido motivo de protesta.
9: Sí, la pesca de halcón es bien selectiva. Encontrará mucha gente lo que piensa que la pesca de halcón en los años 80, en los 90 y hasta en los 2000 era una pesca que no era no había conocimiento. Hoy en día la generación mía y la generación futura que está trabajando este tipo de arte somos selectivos con las especies y gracias a las redes sociales y el internet tenemos más información que podemos determinar qué especies son legales, qué especies no son, qué especies son tan en peligro. Hay un poco más de conciencia a base pues de este tipo de pesca.
8: Una última pregunta que me está curioso esto. En algún momento, cuando usted ha fallado en tirarle un arponazo a algún pez de eso.
9: Claro, todo el tiempo fallo. Y todos los días, pero, que hay un tiro que falla.
8: Pero,
9: claro
8: y, que... pero la pregunta mía es, ¿y dónde va a parar el arpón? ¿Lo recupera?
9: Okay. Sí, lo que pasa es que el arpón funciona de esta manera. El arpón tiene una varilla. La atracción de pues del mecanismo y la atracción para que la varilla salga son con una goma. El arpón es, pues los que yo uso son de aluminio. Tienen la varilla que está conectada a un monofilamento que está conectando al arpón como tal. El arpón está conectado a una boya, a una línea con una soga flotante, está conectado a una boya en la superficie. Cuando yo bajo 60-70 pies, yo le doy pues el tiro al pescado. Trato de dejar para que no se meta en la cueva, pero yo puedo soltar el arpón con todo e irme libremente a coger oxígeno y luego voy jalando el pescado con la soga que estaba pues con el flotante y voy jalando el arpón, el arpón está conectado con el monofilamento y voy jalando el pescado.
8: Okay, o sea que el arpón está sujeto a esa boya.
9: Correctamente.
8: Ah, okay, pues mira, aprendí algo nuevo. Digo, no voy a intentarlo, ¿sabe? Por si acaso.
9: Sí, puede ver los videos en nuestras redes sociales, que yo posteo los videos. Ajá. De lo que hago como tal, pues me grabo, muchas veces me grabo, para que la gente pueda ver que pues, lo que estamos haciendo es 100% genuino.
8: Pues chévere, pues nada, encantado de haber hablado con usted y que doña Nicola haya estado también participando. Así que a ambos, éxito.
10: Muchas gracias, bonito día, muchas gracias.
8: Igual para usted.
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2: Mira, ok. ¿Tenemos ya rescatistas en Venezuela o no tenemos rescatistas en Venezuela?
3: Bueno, hoy hay una historia en Nuevo Día. Ajá. De que hay la friolera de 7 respondedores, es la palabra que usan en el periódico.
2: ¿Cómo fue?
3: De la Guardia Nacional, que en algún momento del día de ayer llegaron a suelo venezolano. Uh-huh. Dice aquí, estoy leyendo lo que es Rick Quillan. Uh-huh. Página 6 del Nuevo Día de hoy, respondedores arriban a Venezuela. 7 respondedores puertorriqueños de la Guardia Nacional arribaron ayer lunes a Venezuela luego de recibir el aval del Comando Sur del Ejército de Estados Unidos para sumarse a las gestiones de búsqueda y rescate en el país sudamericano, sacudido por los terremotos catastróficos del pasado miércoles. Ya la Guardia Nacional tiene 7 respondedores en Venezuela, puertorriqueños, y hay 15 del mismo grupo que siguen en espera de órdenes federales, alertados que siguen en la base Muñiz y pudieran salir en cualquier momento, expresó la secretaria de Estado, Rosa Chery Rivera, en entrevista telefónica. Son de la Guardia Nacional, pero salen bajo órdenes federales para unirse a un grupo de contingencia de la Fuerza Aérea Activa del Comando Sur, que estaba saliendo, y ellos, los respondedores, se unieron. explicó la secretaria. También habló Art Garfer y dice, los respondedores se fueron bajo órdenes militares. Ellos son soldados, no son civiles. No son rescatistas civiles, dijo el secretario del Departamento de Seguridad Pública, Art Garfer, en entrevista telefónica separada.
2: Pero lo que siempre, lo que le hemos preguntado, y se le preguntó ahí al secretario, y lo que todo el mundo está esperando era... los civiles.
3: Los bomberos.
2: Los bomberos.
3: Los de manejo de emergencia.
2: Los de manejo de emergencia. Los gallos que están entrenados para eso.
3: Que son los que están de Los Ángeles, de Virginia, de Florida. No es la Guardia Nacional de California.
2: No, ni
3: la
2: nadie. O sea, ellos están jugando con las palabras. Es como que nadie te está preguntando por la misión. O sea, no seas estúpido.
3: Y tengo que decirte, y esta mañana fue un poquito también decepcionante escuchar a la senadora María Luisa Santiago aquí hacerle eco a eso. Porque están en la vieja confiable. Ayer escuché al subsecretario del PNP, Arias, es que se llama, en pelotadura, echándole la culpa a la colonia. Ah, es que Puerto Rico es una colonia y no podemos mandar a nadie.
2: ¿Qué tiene que ver la colonia?
3: La ciudad de Los Ángeles. La ciudad de Los Ángeles puede enviar bomberos y nosotros no. La ciudad de Los Ángeles tiene soberanía. La ciudad de Los Ángeles hace tratados diplomáticos, prega con visa. Entonces.
2: Nosotros enviamos rescatistas a Jet Set.
3: Haití.
2: Haití. O sea. No hace ningún sentido. Dejen la estupidez. Mejor ligan. Mira, no lo
3: vamos a ver.
2: No hicimos nada. No, estábamos concentrados en que.
3: En pelear con Rasputin.
2: En que pelear con Rasputin.
3: O que no tenemos planes. O que la gente que hacía estas cosas antes los votamos a todos porque sí, no eran egoístas y pues ahora no tenemos a nadie que lo pueda
2: porque hacer. Porque el duro que era en eso se los planearon a Nino Correa y lo votamos porque era pieluisista. O lo que sea.
3: No, yo no creo que él ni es PNP, pero baja.
2: No, yo creo que no lo querían porque era negro. Vamos a decir las cosas como son. Pero pues está bien. Ajá.
3: Pues sí.
2: Ok, entonces tenemos 7.
3: Y 15 más esperando. Soldados, bomberos y... Entonces, adicional, el exsecretario de Salud Mellado, que usted puede quererlo odiarlo, pero que ha establecido un grupo de doctores y de salubristas antes de ser secretario de Salud y antes de ser figura pública, que se han entrenado, especializado y que están listos para hacer este tipo de misiones alrededor del planeta, está peleando. Porque él alega que el secretario de Salud actual, Víctor Ramos, en su lucha, que ya es una lucha de más de una década, incluso en el episodio de PPP del domingo, que hablamos en el dossier completo de Francisco Domech, parte de la lucha era entre Mellado y el actual Víctor Ramos, pues dice Mellado que el secretario de Salud actual está entorpeciendo el camino para que su grupo de médicos llegue a Venezuela.
2: No me escribí.
3: Así que aquí estamos. En la mediocridad típica que nos tiene acostumbrada la administración de Jennifer González y su gabinete, empezando por este caso la secretaria de Estado y el secretario de Seguridad Nacional, que está aguantando que llegue la ayuda. Y no la ayuda, porque nadie está esperando que los suministros lleguen mañana. Sabemos que eso toma tiempo. Pero los humanos capacitados y los equipos entrenados para esto podían llegar en horas. Y tenemos también la política típica, la politiquería típica del gobierno del PNP.
2: Ok. Jenny, no sé si Jenny está ahí. Hay una foto. Sí. Hay una foto.
3: Ajá.
2: Vamos a ver una fotito que me pasaron. Miren esa foto. Miren esa foto. A los amigos no están sintonizando. Miren esa foto.
3: Ay, Dios.
2: Esa foto, ahí está Víctor Ramos
3: con
2: otros pájaros en una actividad que se llama Salud Progresista.
3: Un backdrop.
2: Es un backdrop.
3: Con tres ahí.
2: Y con la Parma.
3: Con la Parma.
2: Con la Parma. Es una actividad política que organiza a los progresistas, los PNP. Del Departamento de Salud. Hay varios gente, qué sé yo. En la que está ahí es Elisa Muñoz. ¿Quién es Elisa Muñoz?
3: Elisa Muñoz es la que era de Politán. Y que es la mano derecha, la que corre, la que
2: mueve. La que bacala, corre el estudio.
3: La que mueve el
2: y la que cobra las taquillitas para las actividades.
3: Y que la pusieron en las juntas de subasta. Y
2: entonces, entonces ahí está esta actividad que según me dicen, que me cuentan y la corroboré. Esto fue este fin de semana. Resulta que Carlos Mellado estaba diciendo que el Departamento de Salud no había podido evaluar su solicitud de su grupo para poder enviar, para que le dieran un waiver para enviar medicamentos y cargamentos médicos a Venezuela. Y que eso se tenía que tramitar. Parece que la papa caliente se la pasaron a este pana de Víctor Ramos. Y que él no podía hacer eso porque no tenía tiempo y estaba muy ocupado. Pues que es que está ocupado, míralo ahí.
3: Reorganizando a los PNP.
2: Reorganizando los PNP de Salud Progresista en el Salón Blue Lagoon. Esta actividad fue este fin de semana. Entonces tenemos un segundo video. Pues es que esas son las cosas.
3: Digo, es que a lo mejor.
2: ¿Qué?
3: Pues como estaban esperando la autorización
2: de. ¿De quién?
3: De Pete Hegseth, del secretario de la guerra. Pues vamos para el Caribe Hilton en lo que.
2: Pues chequeate. There's more.
3: Ah, sí,
2: there's more. Claro. Porque Art Garfer, Art Garfer, que no tiene nada que hacer porque ya le sacaron la policía.
3: Sí que no tiene nada que hacer.
2: Es más,
4: ¿sabes qué él tiene debajo de su
2: manejo de emergencia?
4: Bombero y manejo de emergencia.
2: Eso es lo que voy a decir. Art Garfer lo mandaron para Washington. Parece que fue a hablar con Pete Hexler.
3: Lo mandaron para Washington.
2: Jerry, danos tío el video ese que te vamos a poner ahí.
5: Dos invitados especiales del
2: Dos invitados especiales.
5: El secretario general Garfer, la directora de distrito, Verónica Ferrer.
2: Esa voz que usted escucha que abre la voz, Félix.
5: Las impresiones que han tenido acá en el bus de Puerto Rico.
2: Y ahí está Vero Ferraioli.
5: Gracias, Gabriela.
2: Eso viene de hablar.
5: A Rafa, la directora ejecutiva.
2: Vamos a ver. Paramos un momentito ahí.
3: Ayer no dio tiempo a hablar de esto, vamos a hablar de esto. Estados Unidos cumple 250 años de independencia en 4 días, el 4 de julio.
2: Correcto.
3: Y obviamente, pues, un hito histórico como ese, pues, conlleva una fiesta histórica. El Congreso hace más de una década había aprobado y creado un comité y aprobado unos fondos para esta celebración. Era un comité que llevaba años trabajando, no bipartita, básicamente lo corría la misma gente que corría lo de Smithsonian. Tenía planificado una serie de eventos y chulerías para ocurrirle en todos los Estados Unidos, no solo en Washington D.C. Pero, pues, típica administración de Donald Trump, los norteamericanos decidieron que Donald Trump iba a ser su presidente en su aniversario 150, y Donald Trump esencialmente sacó al comité aprobado por el Congreso hace más de una década y creó su propio comité, que es una organización sin fines de lucro, entre comillas, que básicamente ha convertido en politiquería y en una oportunidad para seguir llenándose los bolsillos de dinero para el presidente, y han hecho la gran feria estatal, The Great State Fair, en Washington D.C., en el área del mall, ¿verdad? El área típica de uno cuando uno piensa en Washington D.C., de los monumentos, entre otras cosas. Y pues en esa feria estatal, en teoría, hay espacio para pabellones de los 50 estados y los 9 territorios. No todos los estados enviaron representación y ni instalaron pabellones, pero obviamente el Puerto Rico MAGA, el Puerto Rico trompista de Jago y de Art Garfer, se gastó unos cuantos chavitos en hacer un pabellón allí en el Mall de Washington. Hemos visto fotos del pabellón de Puerto Rico, es patético, pero por lo menos tengo que decir que no es lo más patético de allí, porque lo que ha hecho Donald Trump en es esta feria estatal es, además de horrible y una quincallería, es realmente ridículo y no hay nadie.
2: Mira, la feria agrícola que hacen allá abajo en el sur, en Laja, para allá abajo en Paja, la Palguera en Laja, que este fin de semana está más organizada.
3: El Festival de la Novilla en San Sebastián. La mueve China, más gente.
2: La China dulce y todas esas cosas.
3: Y tiene más exhibidores y más cosas nítidas que hacer que la feria, la gran feria nacional de Estados Unidos. Entonces, pues, ahí vimos al secretario Art Garfer. Oye, que by the way, no sé si está en la New Shape, porque se ve que está en línea, ha rebajado una librita, se ve, sí, así que si está en la New Shape, qué bueno. Secretario.
2: Alguien puso que estaba vestido como ingeniero mal pagado.
3: Sí, sí, está, nosotros estamos pasando por eso, está usando ropa que pues ya le queda un poquito más grande, porque pues está en su proceso y qué bueno por eso.
2: Okay,
3: pues ese secretario que o sea, no que ha podido...
2: Que por estar rebajando no tiene tiempo
3: para... A pesar de ser el general... de la OTAN, y a pesar de haber sido jefe de brigada en Kosovo, pues el general Garfer no ha podido conseguir la autorización supuestamente para que los rescatistas boricuas estén en Venezuela, pero le dio tiempo para montarse en el avión a beberse el roncito allí en la gran feria estatal de Donald Trump con los otros 50 personas que había.
2: Yo pensaba que fue que lo habían mandado para allá a pedirle permiso a Pete Hexler. Pero
3: no. El pucho pues allí con Pete.
2: Es que es una ridiculez. De verdad que es verdad es bochornoso. Estamos aquí hablando y el vacilón que se dio, pero es bochornoso y es vergonzoso. Y la cara de lechuga que tiene esta gente de pedirle, después de decir pedirle el voto a los venezolanos en Puerto Rico, a los familiares de venezolanos en Puerto Rico, y cuando esa gente necesitan ayuda, todavía están pajareando y sacan a Rosa Chele a llorar. No. Ridículo.
3: Uno de los temas que discutimos fue la historia relacionada a el decreto de ley 60 que había recibido la firma de Cabildeo Politán de parte del Departamento de Desarrollo Económico y que el 2 de junio, en su último día como jefe de la Oficina de Incentivos Contributivos, el licenciado Ernesto Zayas envió una carta oficial a el entonces secretario en funciones del Departamento de Desarrollo Económico y director ejecutivo de PRISCO, Roberto Lefrán Fortuño, con unos hallazgos de que esencialmente Politanque estaba en violación de su decreto, que no había radicado informes en 4 años, que la ley le obliga a radicar informes a los recipientes de los decretos de ley 60, y que adicional no había solicitado autorización o no había ni siquiera informado al departamento del cambio de dueño luego de la transacción donde, según ellos mismos han informado, el hoy secretario de la Gobernación, Francisco Rasputino Domenech, había vendido el control de la firma a Manuel Torres y unos nuevos dueños. Eso salió temprano porque Carla Cristina, la productora aquí de nuestra compañera Sonia Valentín del Calentón, había publicado en exclusiva en sus redes sociales y de ahí pues se regó, lo discutimos nosotros, salió en Metro y de ahí ha salido en otros medios. Tarde anoche, yo creo que por lo menos yo lo vi, y luego de las 7 de la noche la empresa Politank emitió un comunicado de prensa negando lo que había encontrado o los hallazgos de la auditoría que había hecho el señor Zaya. Y dice, estoy leyendo de Metro, Metro Puerto Rico, la empresa Politank rechazó este jueves los señalamientos contenidos en un informe de auditoría de la Oficina de Incentivos del DEC y aseguró que nunca fue notificada del proceso ni tuvo oportunidad de responder antes de que el documento trascendiera públicamente. Manuel Torres Nieves, principal oficial ejecutivo de Politank, sostuvo que la empresa no ha recibido notificación oficial alguna sobre el alegado proceso de auditoría ni sobre los señalamientos contenidos en la comunicación firmada por el entonces director de la Oficina de Incentivos, Ernesto Zaya García. Y por ahí se va el comunicado en un yoripari de que a Politank lo están persiguiendo y de que lo están tratando de manera injusta, etcétera, etcétera, etcétera. Curiosamente, en el comunicado, el señor Manuel Torres en ningún momento niega que Politank no haya radicado los informes, no le haya dicho al Departamento de Desarrollo Económico quién era su nueva estructura de dueño. Oye, porque no lo pueden decir. Porque si no radicaste el informe en el 20, en el 22, en el 23, en el 24, pues no puedes decir que lo radicaste. Correcto. Porque no existen.
6: No existen.
3: Entonces te tengo que decir dos cosas. Manuel Torres tiene razón en una cosa. Ernesto Zaya, no fue casualidad que Ernesto Zaya se encontró

0: buscó el dossier que tenía contra Nino Richard y le dio para adelante a ciertas cosas, autorizó que la secretaria de justicia emitiera una opinión, entre otros temas. Pues Nino Richard movió su ficha y encontró que Politán no estaba cumpliendo.
1: No estoy tan seguro, no estoy tan seguro de esa teoría. O sea, creo que puede ser. No, la quiero descartar de plano, pero no estoy tan seguro porque hace par de meses, bueno, hace par de meses, no, hace como un año, al principio de la administración, la oficina de Ernesto Zayas, ellos cambiaron un sistema, ellos cambiaron los sistemas ahí, empezaron a enviar las notificaciones de review a mucha gente que no
0: No,
1: estaba al
0: yo
1: día.
0: estoy claro, y es parte de la negociación con la IRS y con la Junta. El tema es, Jonathan,
1: Por eso.
0: que porque la carta sale el día de la renuncia de Ernesto.
1: Claro, no, no, no, exacto. El tema es el timing y
0: Ajá.
1: el tal día de la renuncia. Y si en efecto Ernesto Zayas ese día estaba firmando, ¿sabes? Otras señalamientos sobre
0: Pero
1: esa,
0: a lo que
1: sobre ese
0: voy,
1: asunto.
0: independientemente de las motivaciones del señor Zayas,
1: ¿O lo tiene o no lo tiene?
0: independientemente de del timing del auditor, si Politán no cumplió con la ley, Politán no cumplió
1: No
0: con la
1: cumplió
0: ley.
1: con la ley, punto.
0: Y de hecho, o sea, hoy hay noticias de que una persona que fue acusada, investigada por 5 años, acusada y que el pleito duró 5 años por el FEI, esa persona, la exdirectora del negocio de telecomunicaciones, Sandra Torres, está demandando al FEI por persecución política, violación de derechos civiles, entre otros temas. En ese caso, si lo que alega la señora Torres es cierto, los fiscales están motivados, quizás económicamente, yo no creo que políticamente, más un tema de poder facturar por 5 años. Recuerden que los FEI facturan por hora. Pero eso no hace menos cierto que enfrentó un proceso criminal completo que a los 5 años pues salió no culpable. Yo no tengo problema en decirlo. Rosa Emilia Rodríguez, cuando acusó a Aníbal Acevedo Vilá, estaba motivada políticamente y buscó y buscó y buscó hasta que encontró. Pero la motivación no descalifica de plano los hechos,
1: Sí.
0: claro. En el caso de Aníbal, un jurado también lo declaró no culpable.
1: Un vuelo aquí la doy, la prueba y no, exacto, pero ajá.
0: Pues, señor Manuel Torres,
1: Él no, o sea,
0: a llorar para maternidad.
1: a mí lo que me llama la atención es que él no en ningún momento ha dado bola los señalamientos
0: No,
1: directos. O sea, como que
0: pero es que no lo puedo hablar, Jonathan, porque si no radicó, es como si Verónica Ferrero dijera, es que pues no radicó. O
1: entonces lo único
0: sea,
1: que yo,
0: como de
1: bueno,
0: Ferrero no hizo un
1: bueno, lo único
0: canilla.
1: que yo, lo único que yo pensé es que él no sabía que como eso fueron durante los años de la
0: Ah,
1: del, o sea,
0: puede ser.
1: o sea, del dueño anterior, del poseedor de las acciones anterior,
0: Ah,
1: que
0: okay.
1: es,
0: Sí,
1: ¿verdad?
0: que no es
1: Porque,
0: lo
1: pues,
0: mismo.
1: ¿verdad? Que no es lo mismo, según lo dicen él, que el poseedor de las acciones anterior, que en este caso era el matrimonio Domenech Ferraioli, pues él, oye, que hubiese sido una. De hecho, Manuel Torres hubiese quedado hoy menos embustero y menos paquetero y menos que está en coordinación con Francisco Domenech, que evidentemente están en coordinación con Francisco Domenech, diciendo, miren, yo compré las acciones en tal fecha. Ese señalamiento que está haciendo Ernesto Zayas antecede a nuestra llegada aquí a Politán. Nosotros no sabemos, no estamos, nos estamos enterando porque no nos habían notificado. Vamos a poner en contacto con la oficina de incentivos para comenzar el proceso a ver de qué manera podemos aclarar esta situación. Punto y se acabó. Pero este comunicado confirma otra vez más que en efecto Politán, Manuel Torres y Francisco Domenech siguen siendo una sola cosa. O por lo menos está ahí. Y de hecho, a mí me surge la pregunta. La relación con Sebastián Negrón, la superestrella de la administración, ¿cambió cuándo? ¿Ernesto Zayas le notificó o Sebastián le notificó a Politán que había un problema con su expediente de su decreto? ¿O cambió cuando el Departamento de Desarrollo Económico y Comercio, la oficina de Ernesto Zayas, estaba evaluando el decreto, el cambio en el decreto o la solicitud de decreto que quería el proyecto de Opus Miramar, que es cliente de Politán? Es que es la pregunta que me surge, Luis, porque es que, o sea.
0: Digo, según la declaración de Negrón Richard, Domenech preguntó por Opus Miramar en 3 ocasiones,
1: Ajá.
0: incluyendo 2 veces que Negrón se trasladó a la Fortaleza específicamente a hablar del director de permisos de Almodóvar y a pedir que lo removieran y lo botaran. Y la vez más dramática en que Domenech, según Negrón Richard, habló de Opus Miramar fue cuando se le apareció en su oficina aquí en Fomento, la semana antes de que Negrón Richard renunciara, y le entregó un papelito con 3 cosas que él tenía que atender, y una de esas cosas eran los decretos de Opus
1: Debo
0: Miramar.
1: comer
0: Y de
1: por
0: hecho, hoy tu amiga en Noticel tiene una historia de los decretos.

0: proyecto de turismo, de construcción turística.
1: ¿Ah, sí?
0: Sí.
1: Qué
0: No está tan mala,
1: interesante.
0: fíjate,
1: Qué
0: está
1: interesante.
0: buena.
1: Qué interesante.
0: Porque ahí parece que hay una piquita con los
1: Lo
0: incentivos
1: que
0: de
1: pasa
0: turismo, porque tú tienes
1: es.
0: que pagarte el incentivo, el 70% del proyecto tiene que ser para fines turísticos, pero entonces pues hay mucho proyecto de lujo, de residencia de lujo, que está cogiendo el incentivo, y cuando tú entras a mirar, pero es que aquí lo que hay es hay 10 apartamentos de 10 millones y hay dos cuartos de hotel, mira, pues, tú
1: Por
0: sabes.
1: eso te digo, o sea, aquí hay dos temas con el incentivo de proyecto de incentivo turístico. Sabemos de proyectos como lo que está escribiendo Lizzo, la ex promotora de bebidas alcohólicas, y el tema de lo que está ocurriendo con Opus Miramar. Lo que yo tengo entendido es que este y pasados secretarios han ejercido amplia discreción a la hora de interpretar qué proyecto de desarrollo comercial, propietario o de turístico cumple con los requisitos. Inclusive, parece que lo que estaban tratando de buscar con Opus era que cumpliera con lo mínimo para que pudiera tener los decretos constructivos. Tema es, ¿Sebastián se negó al final o Sebastián estaba bregando y el corillo de Opus se desesperó y empezó a meterle presión a Francisco Domínguez?
0: El
1: No
0: corrido
1: sé.
0: de Opus contrató a Politán el año pasado.
1: Pues te digo.
0: Lo digo segundo el arquitecto
1: Segundito.
0: segundo y segundo Junior.
1: Y segundo Junior.
0: Mira, me escribió por aquí una buena amiga radioescucha y abogada. ¿Tú me quieres decir a mí que ellos hicieron compraventa de acciones y no hicieron due diligence? Lo primero que se solicita a la hora de una transacción son las planillas radicadas y en este caso la radicación de los informes ante el DEX. Es verdad.
1: Pero pasa es que eso parte de la premisa, eso parte de la premisa
0: Que hubo due diligence.
1: que hubo diligence y que Francisco
0: Y que los
1: Domínguez
0: dueños de verdad son los dueños.
1: y que los dueños de los dueños, que Verónica Ferreira y Francisco Domínguez divulgaron que Politán era acreedor de un decreto. Porque yo no sabía hasta que vi la carta.
0: Pues nada, vamos encima.
1: Nada. Estamos esperando que el señor Ríos Pierluisi diga qué va a hacer con este asunto, con esta carta.
0: Y el señor el Pantón.
1: Pero lo que me dijeron es que tiene que, antes de que Pantoja hable o actúe,
0: El DEC
1: el
0: tiene
1: DECLE
0: que.
1: se la tiene que referir formalmente.
0: O sea que la oficina de incentivos no va directo a Hacienda, tiene que
1: Tiene
0: ser
1: que ir a
0: el
1: través del
0: secretario.
1: secretario hasta el otro, como que secretario, secretario.
0: Pues señor Ríos Pierluisi, recuerdo lo que usted le dijo a Tomás Rivera Chats en su lista de confirmación, que usted no solo iba a denunciar, sino que iba a tomar acción y no iba a permitir presión. Pues mira, un sitio donde se juega fútbol hoy en Puerto Rico es en el Sixto Escobar, ahí en el
1: Bueno,
0: Escambrón.
1: ya no se
0: Ya no se juega, pero se
1: jugó.
0: jugaba hasta los
1: Se
0: otros días.
1: jugó, pero no se
0: Hasta los otros
1: jugó.
0: días se jugaba.
1: Ok. Te voy a confesar. Yo me entero de esta controversia porque el señor urbanista puso, Pedro Cardona Reyes, que se
0: Pedro
1: llama él,
0: Calma Reyes.
1: puso una, hizo una publicación donde vi una foto que evidentemente era ChatGPT o alguna herramienta de inteligencia artificial, pero básicamente es Miguel Romero quiere que invadan todo el Escambrón con carro.
0: Bueno, el parque del Tercer Milenio específicamente, en la imagen, o sea, okay, la semana pasada, y esta pues un poco la manera en que el municipio está comportándose se presta para las
1: Sí.
0: especulaciones. La semana pasada, de momento, de un día para otro, la legislatura municipal de San Juan aprobó una resolución autorizando o la negociación, porque entiendo que el contrato no se ha firmado, de una concesión de estacionamiento en el Escambrón que va a añadir la capacidad de estacionamiento que hay y llegar hasta 900. Obviamente, pues la manera en que eso se bajó a votación y se aprobó, pues provocó que los legisladores de minoría en San Juan, la legisladora del Partido Popular, las dos legisladoras de Victoria Ciudadana levantaran bandera y pues Pedro Cardona Roy forma parte de Victoria Ciudadana y la estructura de San Juan, así que presumo que por ahí arrancó. Pero como suele ocurrir en este tipo de temas, y ahí es que a mí me pierden, puede haber un reclamo legítimo
1: Mezclan cosas.
0: sobre finanzas, puede haber un reclamo legítimo sobre si esta es la mejor
1: Claro.
0: manera, puede haber un reclamo
1: En las finanzas
0: legítimo,
1: vamos a hablar de eso, pero ajá,
0: puede haber un
1: pero.
0: reclamo legítimo si el municipio está consiguiendo el mejor negocio o si está favoreciendo a otra persona. Pero de ahí a usted representarle al país y utilizar su prestigio como planificador urbanista y sin que se le caiga la cara de vergüenza subir una foto diciendo que Miguel Romero lo que quiere es parquear carros en la arena. Porque si usted ve la foto que él
1: Sí,
0: subió, o
1: literalmente.
0: sea, si usted estaba en el parque del Tercer
1: Pero te va a
0: Milenio,
1: llevar en su carrito ahí en la arena.
0: el área de estacionamiento en el Tercer Milenio es bien pequeño,
1: Súper
0: realmente.
1: pequeño.
0: Y el resto es playa con arena o áreas verdes gigantescas
1: O áreas con cemento, porque
0: o áreas con cemento.
1: hay un montón de cemento ahí.
0: Entonces, pues esencialmente en la gráfica de Cardona Roy, pues los carros estaban parqueados en la arena. Y entonces, pues eso, obviamente es deshonesto.
1: Y lo que entendí es que el municipio va a ser un elevado, ¿no?
0: Bueno, el municipio no. El municipio no va a hacer nada. El concesionario.
1: El concesionario va a ser un elevado en el área donde está el parking.
0: Donde está el parking hoy.
1: Hoy. O sea que...
0: Y lo que dijo el alcalde aquí esta mañana con José Orlando en Pegado de la Mañana es que la huella de los estacionamientos una vez se termine la obra va a ser menor que la huella hoy.
1: Sí, porque lo que entendí es que donde está el estacionamiento hoy lo van a construir par de pisos.
0: Exacto.
1: Claro.
0: Eso. No, entonces parte de lo que te está diciendo es que te van a quitar la vista a la playa. Yo.
1: ¿Cuál vista a la playa?
0: Señor. Si a ese nivel usted no ve la playa de la carretera.
1: No solo eso, que ¿cuál viste la playa?
0: Ajá.
1: Porque los únicos que tienen vista la playa son los ricos que son panas de los urbanistas que viven al otro lado.
0: Y los del hotel.
1: Y los del hotel. ¿No es verdad? Pues vamos a. Porque sí. Los de Torre de la Reina y toda esa pena.
0: Ajá.
1: Que los apartamentitos ahí no valen 100,000 pesos.
0: Los que miran. Y los que miran para el norte. Los que miran para
1: y,
0: el
1: los, y los condominios que están alrededor, ajá, en Puerta de Tierra.
0: Correcto.
1: Y maybe ves la playa. Estás alto. Ok, chévere, cool. Entonces, ¿van a privatizar el espacio? No.
0: Va a mantener la misma concesión que lleva allí por décadas. De hecho, recuerden que ese parque se lo dieron a Miguel Romero en el 21. O sea, ese parque hasta los otros días era del gobierno central y la concesión era del gobierno central también.
1: Es que yo he ido al Escambrón y a la playa del Escambrón por mucho tiempo, muchos años. A la pista, todas esas cosas. Y yo siempre he recordado el parking allí. De hecho, ese era un problema. Yo pensaba que la propuesta era hacerlo peatonal. Todo. O sea, que la gente llegara o con transporte colectivo o que llegara con... Y hacer más espacio. Porque allí se entrena. Yo sé que mucha gente llega con su bicicleta y deja estacionada allí para correr por el Pío San Juan.
0: Yo he sido parte de eventos y producciones en la zona. Y para mí es bien importante que se conserve y se mantenga no solo el parque, el área del Escambrón, sino el parque Muñoz Rivera también, que está bastante malito.
1: Sí.
0: Porque además de que fue el primer parque urbano en Puerto Rico, y está construido encima un vertedero, el vertedero histórico de la isla de San Juan, es el parque Muñoz Rivera. El aspecto público del balneario del Escambrón es único en el área metropolitana y en el área de San Juan. O sea, pues las playas de Ocean Park y eso son chulas, pero no son unas playas muy diferentes. El Escambrón tiene facilidades. Sí, sí.
1: O sea, la playa
0: es tranquila.
1: La playa de Condado es complicada.
0: Es un sitio para llevar niño, bebé. Es chulo, es realmente...
1: Es buenísimo.
0: Y eso, si alguien estuviera aquí cuestionando el fin público de esa playa, pues lo primero ponerlo seríamos nosotros. Pero parte del problema que tiene la playa del Escambrón es que el parking se llena temprano y se acabó porque no hay dónde más ir. Y yo sé, y créanme, si alguien favorece el transporte colectivo y la planificación soy yo, el fanático número del transporte colectivo soy yo.
1: ¿Tú quieres tu tren hasta allí? ¿Qué pasa?
0: Yo quisiera el tren, correcto, el tren pues debería llegar por la calle del tren, una parada en el Parque Muñoz Rivera y usted camina hasta la playa o puede haber ahí un sistema de guaguitas pequeñas o de trolley que te llevan a la playa.
1: Sí.
0: Pero eso no quita que hace falta un poquito más de estacionamiento y espacio allí. Además, eso le va a dar más viabilidad económica a la zona, le va a dar más posibilidad de hacer eventos, festivales y actividades en ambos, Parque Muñoz Rivera y el Parque
1: Tecnológico. Y al aire libre.
0: Y a lo que voy, esa zona está bien deteriorada. Sí, no, sí, la parte alrededor del Normandy. Y allí que está el área de Scuba Dogs y lo que eran los distintos clubes y los restaurantes, eso está súper deteriorado, se ve mal, habla mal de nosotros como destino y hace falta que le metan mano.
1: Seguimos,
0: y a eso le sumo el tema del Normandy.
1: ¿Por qué seguimos
0: con amor y cariño a la gente que ama el Normandy? El Normandy.
1: ¿Quiénes aman el Normandy?
0: Pues, no sé, los que van allí y hacen la cena. El Normandy, desde que se construyó. Que se construyó como, pues, un proyecto de un billonario de su época, del hombre más rico de Puerto Rico en su momento, que pues como le suele pasar a los hombres ricos, hacen lo que les da la gana y después tenemos que pagar todas las consecuencias. El Normandy lleva más años cerrados que abiertos desde su construcción.
1: Desde siempre, sí.
0: Señores, la nostalgia no es una política pública, de la nostalgia no vivimos. El Normandy, pues tomémosle fotos, documentémoslo y vamos a tumbarlo, bendito sea Dios, es un edificio horrible que no tiene viabilidad económica. Entonces, porque es hasta contradictorio. Ayer yo escuché a parte de los líderes de este grupo Salvemos el Escambrón, que estuvo aquí con José Orlando por teléfono, y no recuerdo su nombre, era una señora. La señora decía, no, el Normandy lo podemos mantener, pero con menos parking. Porque se han hecho estudios que por cada 4 habitaciones de hotel solo hace falta un estacionamiento. Porque entonces ella dijo, pues son 135 habitaciones, no recuerdo el número, pues hacen falta 35 estacionamientos para el Normandy. Ok.
1: Dama. Sí, sí, por
0: favor. Ok. Para los huéspedes del hotel, claro, porque la mayoría de los huéspedes son turistas y no tienen carro y se van a mover en taxi, en Uber, en guagua, perfecto. Pero el Normandy no va a tener empleado. El Normandy no va a tener delivery de suplido de cosas.
1: Ok, entonces, okay. Pues, pero volvemos a lo mismo. Vamos un paso para atrás. El Normandy. ¿Cuántas veces nosotros hemos escuchado que hay, yo recuerdo, turismo médico, querían convertir eso ahí, darle unos incentivos para que la gente se viniera a hacer las boobies y las nalgas y las cosas y se quedaran allí recuperándose? ¿Dónde está ese proyecto? Fracasó. De hecho, ni arrancó. Después lo intentaron revivir, no sé qué diantre. En un momento dado, hace 20 y pico de años.
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3: Muy buenos días, les habla el doctor Oscar, reumatólogo y presidente de Fundación FER, la Fundación Puertorriqueña de Enfermedades Reumáticas. Les doy la bienvenida a una nueva edición de Hablemos de Salud con Fundación FER. Como cada semana, nuestro objetivo es llevarles información confiable, práctica y basada en evidencia científica para ayudarles a vivir una vida más saludable, activa y productiva. Y hoy vamos a hablar sobre una herramienta que combina movimiento, respiración, conciencia corporal y bienestar emocional, el yoga terapéutico. Para ello nos acompaña Irene Rial Bou, recientemente certificada como yoga therapist o terapeuta de yoga y por la International Association of Yoga Therapists, una de las credenciales más reconocidas a nivel internacional en esta disciplina. Pero antes vamos a nuestro acostumbrado pulso de la semana en salud. Y la primera, quiero que comencemos en esta ocasión con una imagen. Imagínense a don Carlos, ¿okay? Tiene 62 años. Después de cenar, tiene la misma rutina desde hace años. Termina de comer en la tarde, hace su cena. Se sienta en su sillón favorito. Y allí permanece hasta que tiene que irse a dormir. Un día, durante una visita médica, le dicen que está desarrollando prediabetes. Ciertamente se preocupa. Piensa que tendrá que cambiar toda su vida o qué cambios tiene que hacer. Pero su médico le recomienda algo mucho más sencillo. Es caminar. 10 o 15 minutos después de cada comida. Nada más, eso es toda la recomendación. Lo interesante es que la ciencia respalda precisamente esta estrategia. Les voy a decir por qué. Un estudio publicado en la revista Diabetes Care encontró que tres caminatas de apenas 15 minutos, ¿okay? 15 minutos nada más, después de las comidas mejoraban mejor el control de la glucosa durante el día que una sola caminata de 45 minutos. ¿Okay? Ven qué interesante esto. ¿Por qué? Porque cuando caminamos después de comer, nuestros músculos utilizan parte de la glucosa que circula en la sangre y ayuda a reducir esos picos de azúcar. Los mayores beneficios se observan ciertamente después de la cena. Y esto tiene implicaciones importantes para pacientes con obesidad, de diabetes y enfermedades inflamatorias. Muchas veces buscamos cambios drásticos o cambios grandes. Sin embargo, una de las herramientas más poderosas para nuestra salud podría ser algo tan sencillo como levantarnos de la mesa y salir a caminar unos minutos. Así que tengan esto en mente. Ahora quiero que imaginen a otra persona, Ana, que lleva meses sintiéndose agotada, duerme mal, se siente ansiosa, le cuesta concentrarse y piensa que todo esto está ocurriendo en su mente. ¿Okay? Pero cuando comenzó a hacer cambios en su alimentación, algo inesperado ocurrió. No solamente mejoró su digestión, pero también comenzó a sentirse emocionalmente mejor. Hoy sabemos que existe, y lo hablamos la semana pasada para los que nos siguen de sábado a sábado, una conexión constante entre el intestino y el cerebro. Algunos investigadores incluso llaman al intestino nuestro segundo cerebro, y eso hablamos la semana pasada también. Investigadores como John Cryan y Ted Dynan han demostrado que las bacterias intestinales participan en procesos relacionados con el estrés, la ansiedad, el sueño, la memoria y el estado anímico. Imagínense una autopista de doble vía. Por un lado viajan las señales desde el cerebro hacia el intestino, por el otro mensajes desde el intestino hacia el cerebro. Esa comunicación ocurre continuamente. La doctora Uma Naidu, también les hablé de ella la semana pasada, psiquiatra nutricional de Harvard y autora de los libros This is Your Brain on Food y Calm Your Mind with Food, debo decir, explica que cada comida representa una oportunidad para alimentar no solamente nuestro cuerpo, sino también nuestro cerebro. Por eso cada vez entendemos mejor que una alimentación rica en frutas, vegetales, legumbres y fibra puede beneficiar mucho más que nuestro peso corporal. Cuidar el intestino también puede ser una forma de cuidar nuestras emociones. Y como tercera noticia, quiero hablarles un poco de medicinas y dolor crónico. Pero ahora quiero presentarles a otra paciente más, a María. Y con ella nos vamos a quedar por el resto del programa. María tiene 54 años, vive con artritis reumatoide, trabaja, cuida de su familia, cumple con sus responsabilidades, pero cada mañana se siente que sus articulaciones están cubiertas por una fina capa de moho, de corrosión, o sea, de ese entumecimiento mañanero, para ponerlo de forma más sencilla, esa rigidez que hace que uno no se sienta bien en las mañanas, es lo que ella está experimentando. Y al finalizar su día, siente que la que carga, ella describe que siente que carga una mochila invisible llena de piedras. Así que piensen cuántos de ustedes quizás han estado en situaciones similares. Y no necesariamente se siente así por el dolor, sino por la fatiga. Y cuando escuchamos historias como la de María, muchas personas piensan, si me duele, porque ya tiene dolor, debo moverme menos. Una revisión de la organización Cochrane encontró, y esta organización se dedica a hacer estos estudios y a mirar múltiples estudios, encontró que la actividad física regular puede mejorar el dolor, la movilidad, la función física y la calidad de vida en pacientes con dolor crónico como María. Y lo más interesante es que no estamos hablando de entrenamientos extremos, estamos hablando de caminar, de moverse, de fortalecer, de respirar. Hacer ejercicio adaptado a las necesidades de cada persona y lo que está ocurriendo en el momento. Así que estas cosas siempre hay que individualizarlas. El movimiento adecuado, como hemos hablado también en otros programas, porque es algo que vamos a seguir hablando todo el tiempo, porque es algo muy importante, puede convertirse en medicina. Y precisamente ahí es donde entra el tema de nuestro programa de hoy. Y seguimos pensando en María, y vamos a seguir pensando en María durante todo el programa. Imaginemos que una mañana María despierta con rigidez, con cansancio, con estrés, con la sensación de que su cuerpo y su mente están trabajando en su contra. Y no solamente María, imagínense todos ustedes, porque yo creo que muchos de nosotros en algunos momentos de nuestra vida hemos sentido cosas muy parecidas. La pregunta es la siguiente: ¿existe alguna herramienta que pueda ayudarla a reconectar a María con su cuerpo sin exigirle más de lo que puede dar? La respuesta podría estar en el yoga terapéutico. Y para ayudarnos a entenderlo mejor, nos acompaña, como les dije anteriormente, Irene Rialbou. Gracias por estar acá, bienvenida.
4: Gracias por la invitación.
3: Y para comenzar, todo el mundo ha oído de yoga, todo el mundo piensa que sabe lo que es yoga, o una versión del yoga, que no es tan fácil, ¿verdad? Pero también está el yoga terapéutico. Quizás podemos empezar por ahí, definiendo un poco lo que es yoga y lo que es yoga terapéutico, porque son dos cosas distintas,
4: ¿cierto? Son dos cosas diferentes, aunque están íntimamente relacionadas. La yoga terapia es la aplicación profesional de los conceptos básicos de la yoga. Ajá. Y de las prácticas, con el propósito de un bienestar en general, ¿verdad? Y procurar la salud, aplicado directamente a una terapia. O sea, que es una terapia. Actualmente, en varios hospitales en los Estados Unidos, uh-huh, ya la yoga terapia forma parte de las terapias que se le ofrecen a los pacientes. Johns Hopkins es uno de ellos. Okay. En Miami hay dos o tres, pero ahora mismo no recuerdo los nombres de ellos, pero sé que lo ofrecen. Recientemente, hace 2 semanas, estuve en California y conocí un grupo de psicólogos, de psiquiatras, que están aplicando la yoga terapia con sus pacientes.
3: Que es muy
4: como parte de un research.
3: Que es muy interesante.
4: Sí, es interesante.
3: Y quizás podemos quizás ir un poquito atrás, claro, porque yo siento que mucha gente, cuando oyen la palabra yoga, todo el mundo tiene una definición, un concepto distinto.
4: Sí,
3: ¿cierto?
4: Sí, sí, sí.
3: ¿Cómo podemos hablar un poco de lo que es o lo que significa la yoga?
4: Bueno, en su esencia, yoga es la unión del cuerpo y de la mente. Y si entendemos mente, los pensamientos. Uh-huh. Y la yoga es una ciencia antiquísima. Miles de años antes de Cristo ya la yoga existía, igual que la ayurveda. Voy a hacer un paréntesis. Uh-huh. Uno de los pacientes que mencionó al principio, la caminata, como parte de los principios básicos en ayurveda, uh-huh, se les recomienda, y esto es antes de Cristo, 10.000 uh-huh años, o 15.000 o 20.000 años antes de Cristo, ya se recomendaba que después de comer se caminara por lo menos 100 pasos para aumentar la capacidad digestiva.
3: Ajá.
4: ¿Eh? Y entonces, mejor sí, digestión.
3: Son conceptos no solamente antiguos, sino muy sencillos.
4: Sencillo.
3: Pero nos hemos olvidado de eso.
4: Que nos hemos olvidado, sí, exactamente. Pues la yoga, en esencia, ajá, es una ciencia. Porque ahora mismo, gracias a todo el avance tecnológico, a nivel mundial se están haciendo muchos estudios, mucho research,
3: Claro.
4: De los beneficios de la yoga, del impacto de la yoga en distintas condiciones. Así que es una ciencia.
3: Y son muchos.
4: Y son
3: muchos. A mí lo que me preocupa un poquito, y por eso quería empezar con esto, es que a veces cuando la gente piensa en yoga, piensan en una modalidad en particular, en unas poses en particular, lo que hace que la gente a veces le coja miedo al yoga, o piensan, esto no es algo que yo pueda hacer. Hay no sé cuántos posts me salen a mí en las redes sociales de la gente batallando con su clase de yoga, o porque no pueden hacer la pose, o porque tienen que hacer tanto número de respiraciones en una pose en particular. Y ciertamente mucha variedad en lo que
4: y también se
3: hace.
4: ha desvirtuado el concepto.
3: Ahí quería llegar, ahí quería llegar.
4: La esencia de la yoga es tan sencillo como la unión del cuerpo y la mente.
3: Exacto.
4: Eso es todo, eso es todo. Eso es todo. Si te quieres poner con la cabeza para abajo, si te quieres doblar como un pretzel, eso es otra cosa.
3: Eso es otra cosa.
4: Y hay asanas, hay muchas asanas que son fabulosas para el cuerpo, para el rango de movimiento, para la flexibilidad. Pero en esencia, si uno de las propuestas de Patanjali, que antes de Cristo, se calcula que fue el 2000 años o en el año 4 después de Cristo, por ahí, que él recogió el concepto, los postulados de la yoga. Uh-huh. Y entonces uno de ellos dice que cesar la mente es uno de los principios más importantes, y eso es yoga. Si cuando yo practico yoga, yo puedo aquietar mi mente, yo aquieto mi cuerpo. Y si yo aquieto mi cuerpo, tiene un impacto en el sistema nervioso central, en el simpático y en el parasimpático. Entonces yo no voy a estar tan inflamado.
3: Uh-huh.
4: Voy a poder tomar decisiones con conciencia, ¿verdad? Pero a la misma vez puedo tener una práctica de yoga de una hora.
3: Uh-huh.
4: ¿Ves? O sea que la yoga, y en particular la yoga terapia, tiene un rango, llega a un espectro bien amplio, desde personas con cáncer. Esto es yoga terapia, que esto no lo ofrece yoga. No es que un maestro de yoga no pueda ayudar a un paciente con cáncer, sí lo puede hacer, pero yoga terapia, un maestro de yoga por lo menos debe tener 500 horas de práctica para que tenga su certificado como maestro de yoga, 200, 300, un total de 500. El yoga terapeuta tiene que, además de esas 500, trabajar con 800 horas. Y dentro de ese plan de trabajo y de estudio hay un impacto, aprendemos cómo manejar condiciones de cáncer, pacientes que están en cuidado paliativo.
3: Uh-huh. Sí, paliativo.
4: Paliativo, sí, gracias. Condiciones neurológicas, trauma, estrés, niños que han sido abusados físicamente, sexualmente, el trauma.
3: Imagino que las posibilidades son infinitas.
4: Y
3: lo que quiero recalcar antes que nos explique bien lo que es yoga terapéutico y cómo se hace, es, y por eso había traído ese concepto, porque quiero que la gente que nos escucha, que ha pensado en yoga anterior en un momento dado, entiendan eso bien, que la yoga es cómo lograr esa conexión, como dice Irene, entre mente y cuerpo, que se logra así a través de algunas asanas, o ciertas posturas donde uno va respirando, porque la intención de esa respiración coordinada con los movimientos es precisamente coordinar el cuerpo con nuestra respiración y con nuestro cerebro, pero eso es lo básico. ¿Y cómo se hace eso? Se hace de muchas formas. Meditando un ratito y haciendo dos o tres movimientos, o haciendo movimientos como handstand o no sé qué, que pueden ser complicadísimos. Cada cual puede hacer yoga de forma distinta. Ahora, y entendiendo eso, pues yo creo que es importante que sepan que hay estudios, muchísimos estudios, que nos dicen que hacer esa conexión de cerebro y nuestra mente puede lograr cambios bien significativos, especialmente en nuestro sistema inmune, que es muy pertinente para nuestras enfermedades reumáticas, para la inflamación, para relajar esos músculos. Hay múltiples beneficios. Ahora, a eso se le puede añadir algo más, que es la yoga terapéutica.
4: Sí.
3: ¿Cómo se lleva acá? Porque no es una clase de yoga tradicional. No. Esto es otra cosa.
4: Sí,
3: explícanos eso bien.
4: Sí, es una terapia.
3: ¿Cómo María, por ejemplo, podría beneficiarse de eso? Nuestra paciente que está todo el tiempo cansada, le duelen sus articulaciones, tiene esa fatiga crónica, que es muy común en nuestros pacientes con dolor crónico.
4: Uh-huh. Bueno, en principio, con María se le hace una evaluación. El yoga terapeuta sabe cómo hacer una evaluación desde los pies a la cabeza. ¿Cómo camina si la persona camina? ¿Cómo se para? ¿Cómo están las caderas? ¿Están balanceadas? ¿Hay una más alta que la otra?
3: Uh-huh.
4: ¿Hay desviación en la columna, ya. Cómo están los hombros, cómo está la cabeza con respecto a la columna, si está muy para el frente, si está muy para atrás, cómo está el estado de ánimo de la persona. El historial médico es muy riguroso. Pero
3: o sea, casi una, es una evaluación completa de, este, de, esa, es casi de ese una paciente.
4: Okay. La evaluación es física. Digamos que también hay una parte emocional, cómo están las emociones de la persona, ¿verdad? Si María, a lo mejor María está bien triste. Se le ha quitado a lo mejor...
3: Abrumada con todo lo que tiene que hacer en el día y no poder sentirse que no puede hacer.
4: Exactamente. Uh-huh. Pues todo eso se recoge en el assessment, ¿verdad? En esa primera evaluación. Y después de esa primera, se hace una evaluación que come, a qué hora come. No solamente, y esto es de Ayurveda, y menciono Ayurveda porque es que Ayurveda y la yoga terapia son dos hermanas.
3: Okay.
4: Y yo también soy practicante de Ayurveda. Estoy certificada como practicante de Ayurveda. Así que en mi scope of practice yo puedo incluir
3: esa alimentación como parte de, que es algo que hablamos mucho aquí en este programa, la alimentación como medicina.
4: Exactamente.
3: ¿Por qué? Porque es medicina, que va una vez más a lo que hablábamos, que hemos hablado muchas veces, esa conexión de nuestro intestino con todo lo demás que pasa en nuestro cuerpo. Y ahí salen muchísimas cosas.
4: Y es bien interesante.
3: Explícanos un poco lo que es Ayurveda para la gente que no sepa.
4: Ayurveda es una ciencia original de la India y es una ciencia médica que lleva también más de 10.000 años. De hecho, en el museo en Edimburgo, en el Museo de Medicina de Edimburgo, el primer pabellón está dedicado a Ayurveda. Porque ya para antes de Cristo, miles de años antes de Cristo, Acharya Shushruta, que es uno de los médicos de aquel momento, ya hacía microcirugía en los ojos antes de Cristo. Y eso está documentado. Entonces, bueno, pues ya Ayurveda está requete comprobado, que es una ciencia médica que funciona. Todavía en los Estados Unidos no hay hospitales de Ayurveda, pero en Italia hay, en Alemania, obviamente en la India. Y en otros países, no solamente que haya el hospital ayurvédico, sino que se están complementando las dos ciencias, la ciencia alopática con la medicina alopática, con la medicina alternativa, en este caso Ayurveda. Ayurveda tiene 8 ramas de medicina, incluyendo cirugía.
3: ¿Ah, sí?
4: Sí.
3: Okay.
4: Pediatría, el equivalente de psiquiatría, toxicología, rasayana, que digamos que es para apoyar el sistema inmune también. O sea que es una ciencia completa. Y se me fue el hilo, no sé por qué estábamos hablando de eso.
3: Pues, estamos hablando de que le haces evaluación a los pacientes de alimentación.
4: Exacto, gracias.
3: Y por ahí entra el concepto de Ayurveda, ¿verdad? Porque la gente lo oye mucho, ¿verdad? Y no necesariamente sabemos, me incluyo, todo lo que implica cambiar esos hábitos alimenticios de esa forma que sea medicinal.
4: Ayurveda es la ciencia de la vida. Eso es lo que significa, ciencia de la vida. Y entonces mencionó ahorita, doctor, que, ¿verdad?, que somos lo que comemos, pero somos lo que comemos lo que podemos digerir. Porque yo puedo comer la comida más saludable, orgánica, con todos los pero si no tengo la capacidad de digerir, ese alimento se va a convertir en toxina eventualmente. En alguna parte del cuerpo me va a afectar. Entonces, volviendo a María, pues a María habría que hacerle un assessment completo, físico, emocional, es su estilo de vida, cuál es su rutina diaria. Y entonces, en base a eso, hacer un diseño con el que ella se sienta cómoda. Y pudiera ser algo tan sencillo como pedirle que la última cena sea, la cena sea a las 6 de la tarde. Y que en lugar de caminar 15 minutos, solo camine 100 pasos. Que lo puede caminar en el patio, que lo puede caminar dentro de la casa o en la calle. Que se sienta segura. Dependiendo de la condición de María, ¿verdad? Empezaríamos por ahí. ¿Qué estás comiendo? ¿Estás tomando frío? Pues no, a ella queremos estimular el sistema digestivo. Y se estimula con calor, con comidas tibias. En lugar de tomar agua con hielo, toma agua a temperatura. Cosas bien sencillas. ¿Qué tipo de aceite está usando en la comida? ¿Qué tipo de especias usa? ¿Ves? Porque necesitamos estimular el sistema digestivo con especias calientes. Tal vez un poco de pimienta, si no tolera la pimienta, con comino. Pero además del comino le vamos a poner cilantrillo para que haya un balance entre el frío y el calor. Entonces, ¿qué aceite voy a usar? Puedo usar ghee, que es la mantequilla clarificada que en Ayurveda se recomienda. Pero en términos de, ¿verdad? Esa sería, mirando desde un plan holístico, completo, incluyendo la alimentación. Ahora vamos, cuando ella se levanta en la mañana, cómo la yoga terapia en adición a los alimentos y el estilo de vida, cómo la que ella puede hacer. Algo tan sencillo como después que ella se levante, ¿cómo me levanto de la cama? ¿Cómo María se levanta de la cama? ¿Se levanta brusca? ¿Se mueve de ladito? Queremos que el cuerpo esté protegido. Lo último que va a subir es la cabeza. Se incorpora, pone los pies en el suelo, va al baño, hace sus necesidades, su ritual del baño, regresa. Y entonces, antes de comer cualquier cosa, ella puede dedicarle 5 minutos a la respiración consciente. Y ya ahí, empezando con la respiración consciente, ya le estamos dando un comando al cuerpo, al sistema nervioso, de que yo estoy en control, de que yo puedo estar en control. A pesar de que tenga dolor, no va a ser una panacea, no se va a quitar, pero a través del tiempo, a través de la práctica, el cuerpo se va acostumbrando, los neurotransmisores, el GABA, va a estar increciendo, pues ¿qué va a hacer? Pues voy a estar más tranquila. Los niveles de tolerancia al dolor van a aumentar, ¿verdad? O sea, y como usted dijo ahorita, hay cientos de estudios que validan una ciencia tan antigua como es la yoga, como es la ayurveda, y lo ponen de una manera práctica para la ciencia moderna, para que médicos como usted, que está incorporando distintas técnicas, ¿verdad? Y que combina perfectamente la medicina alopática con la medicina, que es realmente es la medicina tradicional, es porque es antes de Cristo, ¿verdad? Pero
3: y es que no, estas son guías, y qué bueno que dices eso, porque igual estas cosas son completamente compatibles. O sea, estas cosas, para el que piensa que una cosa es distinta a la otra y que si me dedico a hacer esto, dejo lo otro, no es así. Son cosas, como están escuchando, que pueden convertirse en estrategias muy sencillas dentro de lo que uno hace todo el día. Sacar un ratito para uno hacer ciertas prácticas de respiración, para uno comer mejor, para uno estar consciente de lo que uno hace durante el día, que complementa muy bien los medicamentos que nosotros les recetamos a los pacientes. Y tanto es así que van a ver que, por ejemplo, en el Colegio Americano de Reumatología ya aparece la yoga como en las guías de tratamiento para osteoartritis de las rodillas, por ejemplo. Ya muchas organizaciones de medicina han ido entendiendo, porque hay data, hay evidencia científica que la sustenta, cómo muchas de estas cosas, como le hemos hablado en muchas ocasiones a nuestro público de la dieta mediterránea y los componentes que tiene, que también aparecen las guías del tratamiento de artritis reumatoide, que son cosas que pacientes como María tienen que tener en cuenta. O sea, que estas cosas no, a veces la gente piensa, si hago esto, dejo todos los medicamentos. No, vamos a seguir, podemos hacer las dos cosas a la vez. Y todo esto se puede complementar. ¿Qué puede ocurrir? Que si uno empieza a cuidarse mejor y tener mejor un estilo de vida, pueda reducir su cantidad de medicamentos.
4: Eso es así.
3: Y hasta dejarlo en algunas ocasiones, pero no es que una cosa sustituya a la otra, sino que una estrategia de vida más saludable puede hacer que nuestro cuerpo empiece a cambiar y que esos medicamentos trabajen mejor y que eventualmente estemos a otro nivel de salud.
4: Sí.
3: Y eso es lo que yo quiero que la gente entienda bien, que esto, porque la gente dice, bueno, si hago esto, pues no, porque nos pasa mucho. Los pacientes, cuando deciden tratar algo distinto o algo alternativo, entre comillas, pues dicen, pues dejo mi tratamiento porque yo quiero tratar algo más natural. Lo ideal es estar consciente y comunicarle a la persona que lo ayuda a hacer yoga o a su yoga terapeuta todo lo que está haciendo.
4: Sí.
3: No decir, no, ya yo no hago eso, voy a hacer esto.
4: De hecho, el yoga terapeuta se supone, en el caso de María, que esté en comunicación con el médico de María.
3: Okay.
4: Y que entre los tres desarrollen un plan de acción, pero que el médico esté informado. Y María, una respiración que sería muy linda para ella por la mañana.
3: ¿Cuál sería?
4: Sí, pues sería, ya dijimos que debe tener los pies sobre el suelo, ¿verdad? Que ella esté cómoda. Si no quiere estar sentada en la cama, pues entonces en una silla con espalda para que esté derecha. Si necesita poner una almohadita en la espalda baja, fantástico. Si se quiere arropar, quiere arropar las piernas, entonces con las manos sobre los muslos, ella puede o cerrar los ojos o sencillamente mirar para abajo y concentrarse en la inhalación larga y suave. Retiene 2, 3, 4 y exhala por la nariz. Inhala nuevamente. Retiene 4 y exhala por la nariz. Ella podría ponerse la mano sobre el abdomen, y seguir practicando esa inhalación larga y suave. Y con esa inhalación larga y suave, el nervio vago también, que pasa por aquí, se activa, el sistema parasimpático se activa, ese es el que nos hace, ¿verdad?, modular uh-huh. para estar más relajado. Y lo que necesitamos cuando hay dolor. ¿Verdad? Así que ella puede estar y puede poner el teléfono 3 minutos. Y ese es el compromiso con ella. Porque en yoga terapia, uno de los elementos más importantes es la propiocepción, ajá. la interocepción y el compromiso que ya hago conmigo misma. Porque nadie puede respirar por mí. Ajá. nadie puede comer por mí. O sea,
3: sí.
4: Yo creo que eso
3: me encanta eso porque eso es súper importante, ¿verdad? Ese compromiso que tenemos que desarrollar con nuestra salud. Así es. Con nuestro bienestar uh-huh. y dedicarnos ese tiempo que es importante para nosotros. Yo creo que esto llega muy lejos uh-huh. y es algo que tenemos que aprender a hacer, practicarlo, porque igual es como toda estrategia de dieta, cualquier cambio que hacemos en nuestro estilo de vida, a veces toma tiempo. Y a veces no lo vamos a hacer, quizás no vamos a sentir que lo estamos haciendo bien.
4: Sí, porque somos seres de hábito. Claro. Por eso en el
3: Pero hay que persistir e intentarlo hasta que esto se convierta en una rutina.
4: Y sustituir lo que he estado haciendo toda la vida, que posiblemente ya no me funciona, sí. por algo nuevo. Y en Ayurveda se reconoce que de acuerdo a la edad estamos en distintos tiempos. Es decir, yo tengo 65 uh-huh. años, pues yo estoy en una etapa distinta cuando yo tenía 30. Las necesidades de mi cuerpo son diferentes cuando yo tenía 30 años. ¿Y María qué edad tiene?
3: María tiene 45 años.
4: Si María tiene 45 años, es posible que esté cerca de la perimenopausia, ajá. ¿verdad? También hay unos cambios hormonales. Y posiblemente María sigue comiendo exactamente lo mismo que comía cuando tenía 30 años. Entonces hay que hacer una evaluación de que con el cambio de las épocas también hay cambios en los estilos de vida. Pero yo creo que María se va a sentir mucho mejor.
3: Y creo que eso para empezar nada más esa rutina en la mañana, que parece algo tan sencillo, uh-huh. pero puede tener un cambio tan importante, ¿verdad? Tan significativo. Puede ser algo muy impactante. Sí. Y crear ese hábito, yo creo que ese hábito es importante, pero lo que me parece súper interesante es cómo esto ha ido evolucionando y ya existe, ¿verdad? Gente que, como Irene, como tú, que pueden llevar a la gente a través de estos conceptos que son tan importantes, de toda esta filosofía, para que puedan sentirse mejor y puedan llegar a ese estilo de vida que conduce a una mejor salud, que es lo que todos queremos tener, ¿verdad? Lo que quiere María es poder levantarse en la mañana, atender a sus hijos, ir al trabajo y regresar y sentirse feliz, ¿verdad? No sentirse agobiada al final del día. Y estas cosas no son milagrosas, pero toma tiempo. Pero el tiempo también ayuda muchísimo, que es la otra cosa importante. Ninguna de estas cosas se logran en 2 o 3 semanas.
4: No es una pastilla. Exacto. Que no. Esto Exacto. toma tiempo porque es un compromiso individual. La yoga terapia es individual. Por eso las clases son individuales. Y si es grupal de 2 o 3 personas, es con personas que tienen las mismas Ajá. condiciones similares. La yoga terapia, yo tengo la experiencia muy de cerca. Yo trabajo con niños con trauma. Y hace ya un tiempo. Y hay una evidencia ya. Los niños que no practican yoga terapia, ellos uh-huh. cogen yoga, yo les doy yoga terapia 3 veces en semana. Y el cambio, en la propiocepción, el cambio en manejo de conducta, los controles que tienen. Y es increíble que quieren más yoga. Ellos quieren más yoga.
3: Es que después que uno empieza a hacer algo como esto, niños, adultos, yo no lo puedo dejar. Después que esto es una rutina. Porque yo practico yoga regularmente y ya no necesito nada que me lo recuerde. Yo lo necesito hacer. Es algo que uno siente el beneficio a largo plazo. Especialmente después que lleva un tiempo haciéndolo.
4: Y aunque no vaya, y digamos que la yoga, porque la yoga y la yoga terapia es para todo el día. No es porque estás sobre uh-huh. el mat. Uh-huh. Puedes practicar yoga mientras estás manejando, porque estás inhalando y estás exhalando. Sí. Cuando estás con los pacientes, cuando estás Exacto. cocinando.
3: En cualquier momento
4: del día. En una fluctuaciones, porque la vida tiene sus Exacto. fluctuaciones, el diario tiene sus fluctuaciones. Los manejas diferente a alguien que tal vez no tiene las herramientas de la yoga.
3: Eso es importante. Gracias. se nos fue el tiempo, pero te agradezco muchísimo que hayas estado acá. Es algo muy importante. Yo espero que hayan entendido algo de esto y que lo apliquen, que es lo importante, así y que es. Busquen, se informen, busquen ayuda. Hoy comenzamos como hablando con don Carlos, que descubrió que una caminata después de comer puede mejorar su salud. Hablamos de Ana y cómo la alimentación la ayudó a sentirse mejor. Y hemos hablado de María durante todo el programa. Esa paciente que podría representar a muchos de nuestros radioescuchas. Una mujer que con dolor, con fatiga, con estrés. La salud comienza con acciones muy pequeñas, con cosas que parecen muy sencillas, pero pueden ser muy significativas. Así que aquí en la Fundación, especialmente en Fundación FER, seguimos comprometidos con educar, apoyar y empoderar a los pacientes que viven para que vivan una vida más saludable, activa y productiva. Gracias por acompañarnos. Gracias, Irene, nuevamente. Nos vemos la próxima semana en otro programa más de Hablemos de Salud con Fundación FER. Lindo día. Chao.

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3: Muy buen día y bienvenidos a otra edición de este programa, El Sistema de Salud Menonita y la Salud de Nuestro Pueblo. Les habla Olga Colón Alicea. Agradezco a nuestra audiencia su cita semanal con este espacio radial. Gracias por acompañarnos y permitir que le acompañemos. Hoy tenemos varios temas muy interesantes, pero entre otros vamos a conversar en breve sobre las visitas preventivas al pediatra y al dentista. Y para ello nos acompaña Jorge López Santiago. Él es especialista en educación en salud y bienestar del Plan de Salud Menonita. Jorge, buen día. ¿Cómo estás?
4: Buenos días, Olga. ¿Todo bien y usted?
3: Estoy muy bien, gracias, y contenta porque de verdad que hace tiempo que no conversamos y es una época propicia para hablar sobre, como decía, las visitas preventivas al dentista y al pediatra antes que comience el nuevo curso escolar. Así que, Jorge, gracias por tu tiempo.
4: Claro que sí, saludos a todos los radioescuchas.
3: Gracias, Jorge. Okay. Antes de iniciar con el tema per se, Jorge, quiero compartir contigo y con el público una cita del científico alemán Albert Einstein, y dice como sigue: no podemos resolver nuestros problemas con el mismo razonamiento que usamos cuando los creamos. Ese fue Albert Einstein. Un comentario breve y pensamiento parece sencillo, pero no lo es. No podemos resolver nuestros problemas con el mismo razonamiento que cuando los creamos o surgen, porque a veces son factores externos. Lo único que quiero comentar sobre esto, y Jorge, me gustaría también tu opinión, es que cuando estamos en medio de cualquier situación difícil, a veces no encontramos la salida ni vemos la solución, y en ocasiones cometemos el error de tratar de resolverlo de la misma forma. Pueden pasar días, meses, años. Si hacemos lo mismo que estamos haciendo y no tenemos resultados satisfactorios que nos ayuden, pues entonces es lógico que cambiemos la estrategia, la forma en que estamos tratando de resolver ese problema. A todas las personas en algún momento de su vida le habrá pasado que tiene una situación X, la suelta unos minutos, unos días, para dar un espacio, para poder pensar con más claridad, para buscar opciones, para tranquilizarnos. Y eventualmente la solución va a llegar cuando está en nuestras manos, porque hay factores externos que no podemos controlar. Pero de todas formas, si continuamos haciendo lo mismo y no lo hemos aceptado, pues es hora de cambiar. Y esto aplica en todas las áreas de la vida. Ese es mi pensamiento, que comparto con mucho cariño con ustedes. Jorge, ¿algo que añadir?
4: Nada, bien importante el vivir día a día, y todo tiene un propósito en esta vida, y la cual ese propósito nos lleva como resultado a la solución más positiva en todos los casos posibles.
3: Gracias, Jorge. Me imagino que te habrá pasado en algún momento que tienes un problema o algo que uno ve como un problema, porque realmente eventualmente todo va a caer en su sitio. Y cuando uno se calma y puede pensar mejor o buscar ayuda para pensar mejor, ¿te ha pasado alguna vez, Jorge?
4: Sí, definitivo. El buscar ayuda es bien importante, ya que nos brinda las herramientas para enfrentar esos problemas que se nos enfrenta día a día.
3: Sí, así mismo es. Y vamos a estar enfrentando, valga la redundancia, situaciones durante toda nuestra vida. Así que hay que buscar salir airoso. el tema, le contaba al público que nos acompaña Jorge López Santiago, especialista en salud y bienestar del Plan de Salud Menonita, y vamos a conversar, Jorge nos va a orientar sobre las visitas preventivas al pediatra y al dentista. Jorge, para asegurar, ¿verdad?, que el crecimiento y el desarrollo de los niños y adolescentes vaya por buen camino, que crezcan sanos, es importante los servicios de cuidado preventivo. Por eso me gustaría que nos hable sobre qué incluye el cuidado preventivo pediátrico.
4: Como usted bien menciona, es bien importante ese cuidado preventivo pediátrico. Cuando hablamos de cuidado preventivo pediátrico, nos referimos a los servicios de salud que ayudan a asegurarnos que nuestros niños y adolescentes, desde que nacen hasta los 21 años, estén creciendo y desarrollándose de manera saludable. Esto incluye las visitas al pediatra, dentista y vacunación. Estas evaluaciones, aún cuando el menor aparenta estar sano, son bien importantes, ya que nos da la información de que el menor está sano.
3: Gracias, Jorge. Pregunto, ¿cuáles pruebas preventivas se pueden y deben realizar durante las visitas al pediatra? Y si, por ejemplo, el pediatra no las ha mencionado, pues uno tenerlo en cuenta y recordarlo.
4: Claro. Durante estas visitas, el médico puede realizar o recomendar distintas evaluaciones según la edad y las necesidades de la salud del menor. Estas pueden incluir evaluaciones de audición, visión, conducta, desarrollo, salud mental y pruebas de laboratorio. Además, para los jóvenes mayores de 18 años, se recomienda realizarse al menos una vez en la vida la prueba de hepatitis C. Esto para detectar la infección a tiempo y recibir tratamiento si fuese necesario.
3: ¿Cada cuánto tiempo se deben realizar las visitas preventivas al pediatra?
4: Bueno, muchas veces pensamos que si el niño o adolescente está saludable, no hace falta llevarlo al pediatra, pero estas visitas son necesarias aunque el menor no esté enfermo. La Academia Americana de Pediatría recomienda un calendario de visitas específico para evaluar su crecimiento y desarrollo. Las visitas deben realizarse entre los 3 a 5 días después de nacer, a los 1, 2, 4, 6, 9, 12, 15 y 18 meses, a los 2 años y a los 2 años y medio, luego una vez al año, desde los 3 años hasta los 21 años.
3: Gracias, Jorge. Y como he conversado antes, la salud mental es tan importante como la física. Durante estas visitas al pediatra, ¿por qué es importante conversar sobre la salud mental?
4: Es sumamente importante porque estas evaluaciones no solo se enfocan en la salud física, también ayudan a identificar a tiempo problemas emocionales, de conducta o de desarrollo, como ansiedad, depresión o dificultades de aprendizaje. Mientras más temprano se detecten, más rápido pueden recibir apoyo y el tratamiento es necesario.
3: Gracias, Jorge. Ahora vamos a conversar sobre la visita al dentista, que no tiene que ser algo negativo. ¿Cuándo debe ser esa primera visita?
4: La recomendación es la primera visita del dentista ocurre cuando sale el primer diente o antes de cumplir ese primer año. Después de eso, se recomienda continuar con las visitas cada 6 meses.
3: ¿Por qué estas visitas son tan importantes, Jorge?
4: Porque nos ayudan a prevenir y a detectar problemas dentales antes de que causen dolor o complicaciones. Además, el dentista orienta sobre el cepillado correcto, el uso de flúor, hábitos saludables y cómo prevenir las caries desde temprana edad.
3: Jorge, me gustaría que brindes algunas recomendaciones sobre cómo los padres pueden prepararse para estas visitas y preparar a los niños para que lo vean como algo natural.
4: Claro, algo sencillo, pero muy útil, es anotar cualquier duda o preocupación relacionada con la salud, el comportamiento o el desarrollo de su hijo. También es importante llevarles récord de vacunas y cualquier documento que solicite el médico dentista. Y por supuesto, aprovechar la visita para hacer preguntas y aclarar inquietudes que se presenten.
3: Jorge, como mencioné al principio, se preparan los papás próximamente y el Departamento de Educación y todas las escuelas para el inicio del nuevo curso. ¿Cuáles documentos deben presentarse en la escuela?
4: Ok, las familias con niños en la escuela deben recordar que al comenzar las clases necesitará presentar el certificado de salud oral y el certificado de vacuna. El certificado de vacuna tiene como sigla PVAC, rayita 3, conocido como papel verde. Lo ideal es coordinar estas citas con tiempo para tener todo listo antes del inicio escolar.
3: Jorge, y finalmente, ¿cuáles son los beneficios para mantener al día el cuidado pediátrico de los niños y adolescentes?
4: Los beneficios son muchos. Estas visitas ayudan a prevenir enfermedades, dar seguimiento al desarrollo físico, social, emocional y de aprendizaje, detectar problemas de visión, audición y salud oral, entre otras, de manera temprana, y también brindan a los padres la oportunidad de aclarar dudas y mantenerse orientados junto al pediatra, dentista y demás profesionales de la salud.
3: Jorge, en cuanto a la salud emocional, ¿qué otra recomendación puedes añadir?
4: Claro, recuerde que su salud emocional es tan importante como su salud física. Si alguna vez siente que tiene pensamientos que no le permiten realizar sus actividades diarias, puede llamar o testear a la línea de prevención del suicidio y crisis al 988, libre de costo, las 24 horas, los 7 días a la semana.
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3: Jorge, muchas gracias por acompañarme esta mañana y te deseo que pases un fin de semana sumamente grato, que lo disfrutes a plenitud y un gran también un gran día, un buen fin de semana, un gran fin de semana, debo decir. Que lo pases
4: igual
3: con tu compañía.
4: Claro que sí, igualmente para usted. Muchas gracias siempre por la oportunidad, siempre a la orden y un buen fin de semana a todos Radio Escucha.
3: Muchísimas gracias por el compañero Jorge López Santiago, especialista en educación en salud y bienestar del Plan de Salud Menonita. Hacemos una pausa y regresamos.
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3: Por aquí estoy de vuelta, les habla Olga Colón Alicea y usted está escuchando El Sistema de Salud Menonita y la Salud de Nuestro Pueblo. Doy la bienvenida a uno de los colaboradores de este espacio. Él es el doctor Edwin Rodríguez Allende, internista del Hospital Menonita y Bonito. Doctor, buen día, ¿cómo está?
7: Muy buen día, Olga, muy bien, gracias al Señor. Muchos saludos a ti y a tu distinguida radio audiencia.

0: vamos a afectar significativamente. Y si no tomamos medidas, eso puede representar hasta la muerte, ¿verdad? En casos extremos. Por ejemplo, se pueden afectar los órganos más sensibles, digamos desde el corazón, los pulmones, nuestro sistema respiratorio, en general, ¿verdad? No solamente los pulmones, nuestro sensorio, o sea, nuestro sistema neurológico. Así que todo se puede ver afectado por distintas razones, más aún cuando estamos usando medicamentos, pues obviamente también pueden interferir, se pueden ver afectados en primer lugar por ellos mismos, por sí mismos, ¿verdad? Si están expuestos a una temperatura mucho más elevada de lo que ellos toleran, pero más allá de afectarse ellos por sí mismos, pues también puede ser contraproducente cuando los utilicemos, aun cuando ellos no estén dañados, quiero decir. Por lo tanto, tenemos que tomar medidas para poder combatir el calor y que no nos afecte de tal manera que sea un evento, que vaya a ocurrir un evento, ¿verdad?, del que nos tengamos que arrepentir o nuestros familiares se tengan que tengan que sufrir de más por nuestras acciones.
1: Doctor Rodríguez Allende, me gustaría que nos hable específicamente sobre aquellas condiciones crónicas que podrían exacerbarse cuando enfrentamos esas temperaturas extremas o altas.
0: Sí, mira, de lo más común que manejamos en el día a día, como mencionaste recién, tenemos la hipertensión arterial, la alta presión, ¿verdad?, como le conocemos comúnmente, y los problemas de diabetes, los problemas asociados a la diabetes mellitus. Son condiciones crónicas número uno, y número dos, son condiciones sumamente prevalentes en nuestra sociedad. Por lo tanto, tenemos que tener mucho cuidado, máxime en los extremos de la vida. Personas de edad avanzada o personas bien jovencitas, ¿verdad? Porque sabemos que hay niños que tienen condiciones, ¿verdad?, metabólicas y ya pues crónicas como tal. Así que en los extremos de la vida hay que tener mucho más cuidado. Por ejemplo, hablando de la hipertensión arterial, de la presión arterial, pues obviamente, si no tomamos medidas adecuadas para combatir el calor, podemos caer en un problema de deshidratación. Eso trae como consecuencia problemas de disturbios electrolíticos en la sangre, problemas en distintas químicas de la sangre, ¿verdad?, como yo digo a los pacientes. Y adicional, puede también traer problemas de desbalance en la cantidad de líquido que está corriendo a través de nuestro sistema de circulatorio. Por lo tanto, podemos caer en deshidratación. Si tenemos problemas de deshidratación, pues obviamente el sistema circulatorio puede colapsar y eventualmente el daño principal y peor se lo va a llevar el corazón. Así que podemos desarrollar desde arritmias cardíacas hasta fallo cardíaco, eventualmente la muerte en condiciones extremas. Okay. Así que eso por un lado con la cuestión de sistema circulatorio, y sabemos que hay medicamentos que obviamente pueden contribuir a este desbalance tanto en las químicas de la sangre como en la cantidad de líquido que va corriendo por el sistema circulatorio. Por ejemplo, lo más común, los diuréticos. Pues cuando damos diuréticos es porque necesitamos sacar un poco de líquido del sistema circulatorio. Si no estamos consumiendo suficiente cantidad de líquido y nos estamos deshidratando a un ritmo mayor de lo que estamos consumiendo líquido, pues obviamente el déficit de agua dentro del sistema circulatorio, ¿verdad?, va a ser mucho mayor y puede ser muy peligroso, por lo que acabo de mencionar. No solamente se puede afectar de esta manera el corazón, sino que también se pueden afectar los riñones, porque voy a tener una baja en la cantidad de líquido que está drenando, que está llegando a los riñones, y por consiguiente el tejido de los riñones se va a afectar y va a desarrollar problemas serios en su función. Así que esto es un mecanismo de esto es un efecto dominó. Una cosa va a propiciar que otra se afecte. De igual manera podemos ver los músculos. A nivel muscular esquelético también se pueden afectar.

0: las fibras musculares y vamos a tener problemas también, se pueden desgastar, se pueden desgarrar, se pueden lastimar. Los distintos músculos del cuerpo sueltan unas proteínas y unas toxinas en particular, acidificando la sangre, o esas mismas proteínas pueden llevar a empeorar la función de los riñones. ¿Okay? Eso es lo que se conoce como una rabdominólisis. Y esto puede ser muy peligroso. ¿Okay? Adicional, el problema de deshidratación y el problema de disturbios electrolíticos en la sangre, en el torrente sanguíneo, ¿verdad? También puede traer consecuencias neurológicas, por lo tanto podemos ver cambios mentales, confusión, en otros casos puede haber hasta convulsiones, en casos más extremos, puede haber pérdida de conocimiento, ¿okay? Puede haber este tipo de hablar arrastradito, que a lo mejor se pudiera confundir como que el paciente está teniendo un derrame cerebral, ¿verdad? Una apoplejía, pero ciertamente lo que estamos teniendo, lo que la persona está teniendo, es un problema por deshidratación significativa con énfasis, ¿verdad? Con énfasis, con daño, con afectación en distintos órganos del cuerpo. Cuando estamos hablando de diabetes, pues obviamente, mientras menos cantidad de líquido, de agua, del componente de agua en el sistema circulatorio, pues se concentra más en la sangre. Obviamente los niveles de azúcar y de otras químicas en la sangre se van a ver mucho más elevados y eso puede traer muchas consecuencias nefastas para el cuerpo. Por lo tanto, es sumamente importante que estemos, que las personas estén bien hidratadas, sobre todo en estos periodos de altas temperaturas, ¿verdad? Porque recordemos, y quiero hacer un paréntesis, que por lo regular vemos el sudor como algo malo, algo negativo, algo indecoroso, pero realmente papá Dios es tan brillante. Nos hizo, él no perdió tiempo. Cada cosa en nuestro cuerpo tiene su importancia. Y el sudor tiene una importancia grandísima en nuestro cuerpo. Y es que es el refrigerante natural que tiene nuestro cuerpo. Cuando el sudor se evapora sobre nuestra piel, por un efecto puramente físico, ¿verdad? Por física, no vamos a entrar en esos detalles, pero por un evento de pura física, al evaporarse, se lleva temperatura del cuerpo. Así que, ¿qué es lo que produce? Refrescarnos, ayudarnos. Por eso tenemos un poquito de sudor, soplamos y sentimos un poco de fresquito, de alivio. Y es por unos cambios físicos que están ocurriendo sobre la piel cuando, en el momento en que se evapora esa agüita, ese sudor, ¿ves? Por lo tanto, como en la vida todo es, papá Dios lo creó para tener, para que exista en perfecto balance, todo lo que esté de más es tan malo como, como si estuviera de menos. Así que es importante que sudemos, es importante que tengamos una ropa adecuada que propicie la transpiración, y es importante que también esa ropa sea clarita para que no absorba tanto los largos de luz ultravioleta del que vienen del sol y que nos afecte de tal manera que no nos deshidratemos a una velocidad alta, ¿verdad? Y que
1: Doctor,
0: podamos tener oportunidad de mantenernos hidratados. Sí, ¿verdad?
1: sí, doctor Rodríguez, ve, sí, una pregunta en este punto. Nos está hablando de los efectos del calor extremo o las temperaturas altas en la persona diabética. También esto podría ocasionar, quiero decir, ¿verdad?, esta exposición a temperaturas extremas o al sumamente altas, quizás no hay que llegar al extremo, pueden alterar el resultado cuando el paciente se toma la glucosa en sangre.
0: Sí, pues lo mismo que estaba mencionando en términos de la deshidratación. Si estamos, si la persona está deshidratada, si no ha utilizado suficiente cantidad de agua, ¿verdad? En este caso, perdón, y está afuera expuesta a rayos de sol directo por mucho rato, nada, si está deshidratada, los niveles de azúcar se pueden mostrar más altos de lo que realmente está. O se puede mostrar más alto de lo que estaría si estuviese bien hidratado, es lo que quiero decir. Y la contestación es sí, Olga. No, y no es un efecto, no es que sea un error en la medición, quiero corregir. No es que sea un error en la medición. Es que por el mismo problema de deshidratación, los niveles de azúcar van a estar más altos. No sé si me explico. Por eso tenemos que estar bien hidratados, porque el agua dentro del sistema circulatorio ayuda en el balance de azúcar en la sangre. Si tenemos menos cantidad de agua de lo necesario, los niveles de azúcar van a estar más altos. Por lo tanto, en una
1: Doctor,
0: muestra de sangre va a estar más alto y eso nos va a traer problemas.
1: doctor, y una cosa lleva a la otra, pregunto. Por
0: Sí.
1: ejemplo, también el estar deshidratado va a afectar en cómo el cuerpo absorbe y utiliza la insulina, en el caso de pacientes que se la administran.
0: Claro, para que pueda cualquier medicamento ser tener su eficiencia mayor en el cuerpo, o sea, que el cuerpo lo pueda utilizar eficientemente, tiene que haber unos buenos niveles de hidratación. Y máximo cuando hablamos de insulina, que la estamos utilizando, obviamente estamos haciendo hincapié en la insulina subcutánea, ¿verdad? Que es lo usual, es lo común en nuestro país. Sí, tiene que haber hidratación, porque si estamos deshidratados, la capacidad de absorción de esa insulina a través de la piel va a ser mucho más errática. Y por lo tanto, el control del diabetes no va a ser adecuado. El diabetes va a estar más descontrolado porque no estamos teniendo una cantidad de insulina que previamente, bajo condiciones de hidratación adecuada, condiciones adecuadas, eran la cantidad de insulina que necesitaba la persona para mantenerse estable. Mientras más
1: Doctor.
0: deshidratada, más errático va a ser la absorción de insulina y por lo tanto más descontrol del diabetes.
1: Claro, y de funcionamiento de todos los órganos también, por ende. Doctor
0: Correcto,
1: Rodríguez,
0: correcto.
1: en el caso del paciente con algún tipo de condición renal, ¿cuál sería la situación, básicamente su análisis, de cuando esta persona se expone al calor extremo o temperaturas muy altas sin tomar las debidas precauciones?
0: Terrible, oiga, porque va a empeorar la función renal si llega a la deshidratación. A mayor grado de deshidratación, mayor afectación directa a los riñones. Los riñones necesitan una cantidad de agua adecuada, ¿verdad? Y hablo sí de agua para que las personas me puedan entender. Necesitan una cantidad de agua adecuada para poder llevar a cabo su funcionamiento. Y si ya los riñones están afectados por la razón que sea, obviamente no queremos bajo ningún concepto que la persona se quede atrás en sus requisitos de agua diario. Por lo tanto, toda persona que tenga, to to todos, ¿verdad? Debemos evitar la deshidratación. Pero si una persona tiene un problema con los riñones de entrada, tiene que ser muchísimo más celoso en evitar la deshidratación que una persona que tenga sus riñones funcionando adecuadamente. Porque el
1: La
0: efecto negativo es directo, es directo. Los riñones no pueden trabajar sin agua de suficiente.
1: gracias, doctor Rodríguez Allende. Y antes de continuar,
0: ¿Cómo no?
1: le recuerdo a nuestro público que usted está escuchando el sistema de salud menonita y la salud de nuestro pueblo. Les acompaña Olga Colón Alicea y en este segmento estoy dialogando con el doctor Edwin Rodríguez Allende, internista del Hospital Menonita y Bonito, y hablamos sobre cómo afecta el calor extremo o las temperaturas altas a las personas con condiciones crónicas como alta presión, enfermedad cardiovascular, diabetes, etcétera. Doctor, y usted ha hecho un resumen sobre, ¿verdad?, a grandes rasgos, cómo puede afectarse a la persona con diabetes, hipertensión, enfermedad cardiovascular, enfermedad renal. Me gustaría que nos hable o resuma también, porque no tenemos tanto tiempo, a cuáles síntomas y signos se debe estar alerta cuando tú tienes una condición crónica, no solamente quien tiene diabetes, hipertensión y otras condiciones, también la población en general. ¿Cuáles síntomas y signos son los que se debe hacer, estar en alerta? ¿Y qué debe hacerse si se sospecha que esta persona está deshidratado, con síntomas quizás de o signos de un heat stroke o golpe de calor?
0: Claro, mira, confusión bien común inicialmente, problemas de alteración en su estado mental, ¿verdad? Que es lo que me refiero, pérdida de conocimiento en un momento más adelante, la piel que esté muy seca, eso inicialmente, ya cuando estamos hablando de un golpe de calor, de un heat stroke, Usualmente la piel está bastante seca y súper caliente, ¿ok? Pero antes de esa etapa, donde la persona pues básicamente no ha llegado a esa fase, ¿verdad? Así tan avanzada, básicamente pues la piel sí puede estar bien sudorosa, pálido, puede tener temperatura alta, aunque luego en algún momento puede estar lo que aparente estar un poquito más fresco, pero ciertamente cuando uno chequea bien los niveles de temperatura están altos, ¿ok? Lo mismo, esta persona en etapa mucho más peligrosa puede presentar convulsiones. Una persona que puede presentar como también como que está un poquito agitado, buscando aire, ¿verdad? Y con dolor de cabeza, náuseas, mareos, debilidad en términos generales, sensación de sed también. Y obviamente, si esa persona también pudiera observar que no está orinando adecuadamente. Ya todas esas cositas son banderas que nos deben levantar, ¿verdad? Suspicacia de que la persona, y es una persona que por lo regular ha estado expuesto por un buen rato fuera de la casa, bajo temperaturas altas, mucha luz solar, pues debemos sospechar que está atravesando por un problema de exposición al sol prolongado con deshidratación. Claro está.
1: Y en algunos casos es recomendable pues tú tener una evaluación médica de inmediato,
0: Sí,
1: dependiendo de la
0: mira,
1: fragilidad de la persona.
0: claro está, claro está. Lo principal, llevarlo a un lugar con sombra, que tenga con suficiente aireación, ¿verdad? Que se refresque lo más pronto posible. Se le pueden poner bolsitas de hielo si la tenemos accesible, en la frente, debajo de los brazos, por el cuello, meterlo debajo del agua fría si puede caminar, si se puede sostener, obviamente velando lo que no se vaya a caer, no se vaya a dar otro golpe. Eso es en las fases iniciales, donde vemos que la persona pues está con sensación de cansancio, que está con sudoroso, pero todavía está fuerte, está lúcido, pues podemos hacer eso. Ya una persona que está con cambios mentales, que le falta el aire, que está casi a ley de perder el conocimiento, obviamente al mínimo signo de que se piense que está convulsionando, esa persona hay que ir directo a una sala de emergencia. Porque aparte de las medidas físicas sencillas, ¿verdad? Como hablamos para tratar de bajar la temperatura, pues obviamente lo más seguro va a necesitar ser rehidratado por vena. Poco a poco, con mucho cuidado, ¿verdad? No sobrecargar su sistema, que no se nos vaya a ir el fallo cardíaco, pero hay que tomar unas medidas y excluir otras posibilidades concomitantes, ¿verdad? Que podamos ayudar al paciente y no se nos vaya a ir de las manos y termine peor. Recordemos siempre que en estas situaciones el paciente, la persona afectada, pierde la capacidad de enfriar su cuerpo, que era lo que estaba tratando de mencionar, ¿verdad? Cuando hablaba de la importancia del sudor, la persona pierde la capacidad de enfriar su cuerpo y aquí es donde todo se sigue descontrolando y ocurre un efecto dominó. Una cosa sigue afectando otros sistemas y cuando venimos a ver tenemos un paciente muy comprometido desde el punto de vista de su salud.
1: Gracias, doctor Rodríguez Allende. En los minutos finales,
0: ¿Cómo
1: le
0: no?
1: voy a pedir que por favor comparta sus recomendaciones para esas poblaciones de alto riesgo, como podemos llamarlas quizás con diabetes, hipertensión y otras, y también para toda la ciudadanía en general, para enfrentar el calor extremo y las temperaturas altas, porque cualquier persona puede sufrir un stroke o un golpe de calor y estar en peligro. Me gustaría que nos haga un resumen.
0: Claro, cómo no. Importante, personas que están utilizando algún tipo de medicamento, no importa cuál sea, siempre vamos a tratar de que estos medicamentos no estén expuestos directamente a los rayos del sol por mucho tiempo, ni fuentes de calor, ¿verdad? Como es una estufa, la hornilla de una estufa, ni al lado de una barbacoa, ni nada de esas cosas. Siempre en un lugar fresco, seguro, y obviamente hablando de medicamentos, estamos en Puerto Rico. Plan A y plan B, siempre hay que tener un plan B, medicamentos que requieran nevera, obviamente tener un plan B si se da la luz, ¿qué voy a hacer para proteger mis medicamentos? ¿Verdad? Fuentes que yo pueda tener, bolsitas de hierro, neveritas de hierro, en el mínimo caso, ¿verdad? Temperatura fresca. No es que tenga que estar congelado, obviamente, no estoy hablando de eso, pero temperatura fresca. Y evitar la exposición prolongada a la luz del sol o fuentes de calor. Lo otro, tomarse los medicamentos como según indicado. Y en términos del calor como tal, eso en términos generales, en términos del calor como tal a la persona, siempre mantener, evitar estar expuesto fuera de la casa por mucho rato bajo el sol, ¿verdad? Haciendo, llevando a cabo actividades bajo el sol por mucho rato. Tenemos que tener ropa fresca, de colores claros, debemos estar siempre, siempre bien hidratados, hidratados, ojo, con agua. Bebidas alcohólicas que nos deshidratan más. Bebidas alcohólicas ponen a la persona a orinar más y obviamente pierde más líquido y es echar gasolina al fuego. Así que no es hidratarse como cualquiera pudiera pensar por ahí de festejo con bebidas alcohólicas. Cero bebidas alcohólicas, cero bebidas carbonatadas, café, más de la cuenta. Mientras esté la persona expuesta a mucho calor, no debe tomar café, no debe tomar bebidas con alto consumo de café, con alto grado de cafeína, ni bebidas carbonatadas. Por otro lado, siempre mantenerse bien hidratadito con agua. A cada rato, yo le digo a la persona, mire, aunque usted no tenga sed, siempre manténgase tomando agua. Eso es bien importante. Y aunque usted esté dentro de su casa, en la marquesina, en el balcón, en la sala, pero está haciendo mucho calor y usted está recibiendo reflejo de la luz del sol a través de sus ventanas y a través de los cristales de la casa. Así que no crea que porque no está en la playa, no está recibiendo mucho sol, como con mucho sol, como quiera sí está recibiendo radiación solar. Así que manténgase bien hidratado, aunque no tenga sed, siempre mucha agua. Sus medicamentos como son indicados por sus médicos y ropita clara que transpire adecuadamente, suertecita. Si va a estar fuera de la casa, bloqueador solar. Cada cierto tiempo vuelve a utilizar bloqueador solar. Y obviamente tratar de no estar mucho rato expuesto, como mencioné, ¿verdad? De rato en rato salir a la sombra y buscar la manera de refrescarse. Si usted está en su sala, si usted está en su cuarto, si usted está dentro de su casa y hace demasiado calor, posiblemente el abanico no sea lo mejor. Así que si tiene un aire acondicionado, eso sería lo ideal. Eso sería lo ideal. Cualquier cosa que se vean en casos extremos, como algo que mencioné ahorita, ¿verdad? Como por ejemplo convulsiones, pérdida de conocimiento, pues obviamente hay que llamar al 911 o llevarlo lo más pronto posible a una sala, a la sala de emergencia más cercana.
1: Doctor, se nos ha acabado el tiempo y antes de culminar el segmento, yo voy a hacer esta exhortación durante todo el verano. Por favor, recordemos siempre cuidar las poblaciones en riesgo como los niños, que no se percatan cuando se están deshidratando, las mascotas. También si estamos en
0: Eso,
1: actividades, en puestos de agua como piscinas y playas, jamás descuida a un niño, a una persona
0: sobre
1: frágil, jamás le quite los ojos de
0: exactamente.
1: encima. No queremos tragedia de ningún tipo durante este verano ni nunca. Doctor, ha sido un
0: Exactamente.
1: privilegio conversar con usted esta mañana. Le agradezco muchísimo. Será hasta la próxima.
0: El gusto es mío. El gusto es mío, Olga. Muchas bendiciones, cuídense mucho y vamos para adelante y siempre a sus órdenes, ¿ok? Dios les
1: Seguro que
0: bendiga.
1: sí. Muchísimas, a usted también. Muchísimas gracias. Fue el doctor Irwin Rodríguez Allende, internista del Hospital Menonita Ay Bonito. Hacemos una pausa y regresamos en breve.
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1: Por aquí estoy de vuelta, les habla Olga Colón Alicea y usted está escuchando El Sistema de Salud Menonita y la salud de nuestro pueblo. Bueno, en esta ocasión doy la bienvenida al doctor Edgardo Cartagena. Él es neumólogo y es el director médico del Hospital Menonita Caguas. Doctor, buen día, ¿cómo está?
3: Muy bien, muy bien, muy bien. Aquí, Olga, bien feliz de estar contigo de nuevo. Gracias por la invitación de nuevo. Un placer.
1: Gracias a usted por aceptar y siempre estar presto a ayudar a la ciudadanía con sus orientaciones. Doctor, en esta mañana me gustaría que conversemos sobre cómo la combinación, específicamente en Puerto Rico, que también sabemos que tenemos otros elementos que afectan las cuestiones respiratorias, cómo esta combinación del polvo del Sahara y el calor extremo o temperaturas altas, porque no hay que llegar al calor extremo para no afectarse, pueden exacerbar, afectar las condiciones respiratorias, por ejemplo, asma, bronquitis crónica, etcétera. Me gustaría conversar sobre esto porque yo presumo que no hay ni una sola persona en Puerto Rico que no haya sentido lo que estamos pasando en las pasadas semanas, valga la redundancia, las temperaturas altas, las montañas básicamente de color blanco por el polvo del Sahara, y que nadie lo haya sentido de la manera que respira en sus alergias, en muchísimas otras también condiciones que las personas puedan tener. Me gustaría iniciar, doctor Cartagena, porque repasemos, porque nos cuente y nos explique qué es este fenómeno conocido como el polvo del Sahara y cómo afecta al ser humano en términos generales.
3: Sí, oiga, gracias por la invitación de nuevo. Y tú, como siempre, muy asertivo en tus preguntas. Me gusta mucho la combinación esta que has hecho del polvo del Sahara y el calor del verano, ¿verdad? Que aunque por mecanismos diferentes, definitivamente afectan la salud de todos nuestros pacientes respiratorios. Asma, rinitis alérgica y COPD. Definitivamente, esta es una época crítica para ellas. El fenómeno del polvo del Sahara es un particulado que nos llega desde África, ¿verdad? Precisamente del desierto del Sahara. Y bendito, él no es tan malo nada. El polvo del Sahara tiene su función en la naturaleza. El polvo del Sahara tiene muchísimos minerales que actúan como fertilizantes de todos los bosques de Sudamérica, el Amazonas, Centroamérica, y es el principal fertilizante del yunque. O sea que con este polvo del Sahara llegan diferentes metales, nitrógeno, que sirven de fertilizante en la naturaleza. Pero también traen polen, traen hongo, traen bacterias, traen virus y traen otras circunstancias de animales, ¿verdad? A la misma vez de compuesto mineral que incluye silicato, cuarzo, dióxido de sílico, aluminio, titanio, magnesio. Y todo este particulado penetra a las vías respiratorias y provoca inflamación de las vías respiratorias y son principal responsable de las crisis asmáticas o crisis de COPD en nuestros pacientes. Por otro lado, el calor extremo aumenta la deshidratación de nuestro cuerpo, poniendo más espesa las secreciones bronquiales y disminuyendo la capacidad del árbol bronquial de limpiar y sacar todo este particulado del polvo del Sahara que nos entra a las vías respiratorias. Por lo tanto, tú muy bien, con esta combinación de preguntas que me has hecho, pues has descubierto la tormenta perfecta, definitivamente.
1: Gracias, doctor, por la explicación. Me gustaría que explicara en las condiciones específicas, por ejemplo, como asma y bronquitis crónica, aunque nos comentó a grandes rasgos, cómo esta combinación puede afectarnos, pero en el caso de la persona que tiene asma, que vive también tratando pues de controlar, ¿verdad?, esta condición de lo que bronquitis crónica, que cómo los afecta particularmente, específicamente, o lo afectan estos dos elementos.
3: Sí, como te dije, estas partículas que entran, las partículas pequeñas, primero el particulado pequeño, que es mineral, pues puede provocar una irritación directa del árbol bronquial y provocar una exacerbación. Recuerda que tanto el asma como la rinitis, el asma como el COPD son condiciones crónicas respiratorias que se mantienen más o menos controladas por sí mismas o con medicamentos, pero que cuando tienen una exposición a algo que le haga daño, pues hay una crisis aguda, ¿verdad? De una crisis de asma, una crisis del COPD, que potencialmente puede causar visitas a sala de emergencia, hospitalizaciones o hasta la muerte. También este fenómeno del polvo del Sahara, como te dije, traen bacterias y está asociada a un aumento de la morbilidad y la frecuencia de pulmonía. O sea, que te puede dar también trastorno, aparte del trastorno alérgico, trastorno irritativo, el trastorno infeccioso y provocar pulmonía. Los pacientes de rinitis alérgica, pues en este particulado, como te dije, también pueden estar hongos, virus y otros antígenos de otros animales que pueden provocar una exacerbación de rinitis alérgica con estornudo, congestión, y que se puede convertir en sinusitis, ¿verdad? Todo este particulado es uno de los principales razones de exacerbaciones de nuestros pacientes y una de las principales razones por las cuales ellos tienen que ir a sala de emergencia.
1: Doctor Cartagena, en el caso del paciente con enfermedad pulmonar obstructiva crónica, ¿básicamente se afecta de la misma manera o tiene otras implicaciones también? Esta exposición
3: estos pacientes están en peor riesgo, ¿verdad? Porque aunque el COPD, ¿verdad? La
1: o sea, que se añade todo
3: se añade más que estos pacientes son generalmente son pacientes mayores, de mayor edad, y estos pacientes tienen múltiples otras comorbilidades, o sea, otras enfermedades, puede que sufran del corazón también, que sufran de los riñones, y están mucho más susceptibles y con mucha menos defensa para manejar una crisis. Quizás un paciente asmático joven, sale a la playa en medio del polvo del Sahara y le da una crisis y tose aquí, se da su bombazo acá, su bombazo allá, y a lo mejor lo puede manejar, pero un paciente de COPD, de mayor edad, más débil, con otras condiciones, pues a lo mejor acaba hospitalizado. Tiene más posibilidad de acabar hospitalizado.
1: Que de hecho es lo que no se quiere, ¿verdad? No se quiere llegar a ese punto, que la gente se afecte. Doctor, ¿hay alguna otra condición respiratoria, digo, en adición a las que conversamos, que también se puede exacerbar o afectar cuando hay exposición a la temperatura extrema y también al polvo del Sahara?
3: Seguro, todas las posiciones, hemos hablado de la más crónica, pero hay pacientes de fibrosis pulmonar. Estos pacientes están bien susceptibles al calor, ¿verdad? Y a la deshidratación y a la disminución del cuerpo de limpiar las secreciones de los bronquios, ¿verdad? Los pacientes de bronquiectasia, los pacientes que tienen algún trastorno crónico respiratorio, como la proteinosis alveolar y otras condiciones mucho menos frecuentes que las que hemos mencionado, que todos estos pacientes están a riesgo de exacerbaciones. Tenemos que recordar que, hablando ahora del calor, la deshidratación, tenemos que recordar que la tos es un mecanismo de limpieza. La tos es un mecanismo normal de limpieza de los bronquios. Cada vez que tosemos, estamos limpiando el bronquio de secreciones y de sustancias exógenas. No necesariamente que la persona me diga, bueno, pero es que yo no esputo, yo no saco flema para afuera, no importa. Cada vez que usted tose, ese particulado de secreciones cae en la garganta, usted se lo traga y esa es la manera del cuerpo limpiar, ¿verdad? Si nosotros nos ponemos expuestos a mucho calor, tenemos una enfermedad pulmonar crónica, nos deshidratamos, esa flema se deshidrata, se pone más espesa, más pegajosa, pues la tos va a ser más inefectiva en poder limpiar ese bronquio cada vez que tosamos. Por eso es que los medicamentos dirigidos a quitar la tos por quitarla generalmente no son muy efectivos. Uno tiene que tratar la causa que está causando esa tos, el asma, el COPD, la rinitis, para poder manejar, para poder aliviar a este paciente de la tos.
1: Doctor Cartagena, me gustaría conversar, aparte de lo que nos ha citado, de las recomendaciones en términos generales, de los síntomas a los cuales se debe estar pendiente y buscar ayuda si es necesario, si eres una persona pues que ya padeces de asma, bronquitis crónico, mencionó enfermedad pulmonar obstructiva y cualquier otra alergia, rinitis. ¿Cuáles síntomas?
3: Pacientes asmáticos.
1: No, sí, desde lo más sencillo, doctor, que uno debe estar pendiente hasta lo más complejo.
3: Sí, estoy listo. Pacientes asmáticos, ¿verdad? Que noten aumento en la tos, aumento en la sensación de pecho apretado, aumento en la sensación de pitos o sibilancias en el pecho, falta de aire, toser mucho, especialmente levantarse, que la tos te levanta del sueño. Si la tos te levanta del sueño, eso es un indicador bien fidedigno de que el asma está descontrolada. La necesidad de utilizar en los medicamentos de rescate, especialmente, generalmente el albuterol, aunque hay otros, la necesidad de usar albuterol más de 3 veces en semana. Esos son señales ya de que su asma se está saliendo de control. Obviamente, la señal más poderosa es que tengas que ir a sala de emergencia o buscar ayuda médica de emergencia. Los pacientes de COPD, que son, como te dije, son pacientes mayores, que son pacientes que están acostumbrados ya a un grado diario de tos y flema, pues estos pacientes tienen que estar pendientes a que aumente la intensidad de la tos, aumenta la cantidad de flema que producen diariamente, y esta flema puede cambiar de color, ¿verdad? Esos son hallazgos bien importantes. Y estos pacientes van, aparte de todos estos síntomas, van a también notar un aumento en la sensación de falta de aire. Estos son los síntomas que tienen que vigilar nuestros pacientes de COPD. Los pacientes de rinitis alérgica van a notar un aumento en la cantidad de estornudos diarios, secreciones nasales, aunque algunos pacientes no tienen el estornudo y la secreción, y sencillamente lo que presentan es un aumento en la sensación de congestión nasal. Obviamente, estos pacientes de rinitis alérgica, si ya notan dolor en la cara, dolor en los dientes, las secreciones cambian de color, pues es posible que esté teniendo la complicación más importante, que es una sinusitis, ¿verdad? Especialmente, como te dije, dolor en la cara, fiebre y aumento y color, cambio en el color de las secreciones nasales.
1: Gracias, doctor Cartagena. Y escuchándolo, pudiera uno pensar, ¿verdad?, sin conocer estos detalles, que no es tan importante estar atravesando estos dos fenómenos simultáneamente, pero la realidad es que sí, no se puede subestimar absolutamente nada. Doctor, me gustaría conversar en detalle. ¿Cuáles son las recomendaciones para todas las poblaciones en riesgo que padecen condiciones respiratorias ante las temperaturas altas y también por el polvo del Sahara? Y para la población en general, porque todos estamos expuestos y estamos también afectados de una u otra forma. ¿Y qué podemos hacer, por ejemplo, si usted disfruta, qué sé yo, y le pesca, ir a la playa, estar al aire libre? Porque eso va para largo, ambos fenómenos.
3: Sí. Mira, yo te voy a dar las recomendaciones generales, ¿verdad?, que las mejores prácticas de la medicina indican, aunque hay algunas que yo tengo mis issues, pero las vamos a discutir todas rapidito. El impacto a la salud es más severo para grupos de pacientes específicos que están advertidos de tomar precauciones extra cuando el polvo está presente, y tenemos muchísimos reportajes del tiempo que te dicen la cantidad de hongos que hay, la cantidad de esporas, la presencia del polvo del Sahara, y tienen que estar atentos a esos avisos que generalmente están ligados a los reportes de las condiciones del tiempo. Estas personas son enfermedades con enfermedad pulmonar crónica, como lo es asma, COPD, rinitis alérgica y la bronquiectasia que te mencioné ahorita. Individuos que tienen condiciones cardiovasculares también tienen que estar están predispuestos, aunque no tenga el título de enfermedad pulmonar crónica, si tienes enfermedades cardiovasculares estás a riesgo también. Y como siempre, los pacientes en los dos extremos de la edad, los bien pequeñitos y los bien mayores, ¿okay? Cuando los niveles están de polvo están altos, los expertos recomiendan acciones proactivas. La número uno es la que yo te dije, que tengo mi recomendación de recomendar al paciente que se mantenga indoor, ¿verdad? Que no salga al aire libre. Yo entiendo, ¿verdad? El que lo quiera hacer, lo debe hacer, ¿verdad? Limitarla. Si usted es una persona de mucha edad con mucha enfermedad pulmonar, generalmente debería mantenerse adentro, pero los más jóvenes, pues uno lo que tiende es a darle el tratamiento adecuado, que ellos conozcan cómo manejar su situación para que no se inhiban de hacer sus actividades diarias. Así que uno también tiene que disminuir la exposición manteniendo las ventanas cerradas, las puertas cerradas, utilizando purificadores de aire con filtro HEPA, y se recomiendan los aires acondicionados que recirculen el aire, que no te entre en aire de afuera. Y eso, especialmente los automóviles tienen esa feature más importante, y algunos aires acondicionados de las casas pues, lo pudieran tener. La mascarilla sigue siendo nuestra mejor amiga aquí, ¿verdad? Tan usada para protegernos de influenza y COVID, pero aquí también una mascarilla, si usted sale al aire libre, se pone una mascarilla y va a estar protegido. Y por último, pues conocer su condición adecuadamente, saber los medicamentos que usted tiene, saber cuáles son los medicamentos de mantenimiento, los preventivos, y los medicamentos de rescate. Si usted se atiende con un neumólogo, un especialista en vías respiratorias, y lleva tiempo con él, pues debería ya tener un plan, ¿verdad?, de usar los medicamentos. Hay veces que cuando el paciente está controlado los puede dejar, pero estos son tiempos donde si usted sufre de asma, COPD, bronquiectasia, rinitis alérgica, y está alejado de los medicamentos porque ha estado controlado mucho tiempo, este es el momento de hablar con su médico, perdón, y considerar empezar a utilizar sus medicamentos de mantenimiento preventivamente.
1: Muchas gracias por su tiempo, que tenga un verano fabuloso, que disfrute con su familia y amistades, y que tenga un buen día y un gran fin de semana.
3: Gracias, Olga, gracias por la invitación. Visite a su médico, manténgase alerta, manténgase informado, utilice sus medicamentos y a disfrutar todos del verano. Gracias.
1: Gracias a usted. Muchísimas gracias por el doctor Edgardo Cartagena, neumólogo y director médico del Hospital Menonita Caguas. Y llegamos al final de esta edición del Sistema de Salud Menonita y la Salud de Nuestro Pueblo. Les acompañó Olga Colón Alicea, siempre esperando que este diálogo que tuve con nuestros recursos sea de beneficio. Les deseo que disfruten plenamente el verano y me despido con la exhortación nuevamente. Si usted va a hacer actividades al aire libre, tiene niños, está en la playa, en el río, en una piscina, nunca le quite los ojos de encima a un niño. Nunca deje una mascota ni un niño dentro de un automóvil cerrado y solos menos. Siempre tenemos que tener los ojos puestos a ese niño y a esa mascota y a las personas en fragilidad. Así que los exhorto a disfrutar el fin de semana siempre cuidándonos. Que tengan un buen día y un grandioso fin de semana.
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1: Adelante, Carraela.
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4: Bueno, buenas. Ya estamos por aquí al punto. Saludos a todos ustedes que nos acompañan ahora desde las 10 de la mañana hasta las 11 de la mañana por aquí por Radio Isla 1320. Y también les recuerdo que por las plataformas digitales que son radioisla.tv en YouTube, también por Radio Isla, la aplicación Radio Isla Móvil, y también por la página de Radio Isla, que es en Facebook. Radio Isla, búsquela y dele me gusta y compártala con otros. También les recuerdo que este episodio completo, este capítulo completo, esta conversación que vamos a tener hoy, va a mantenerse colgada también por allí, en Sonia Valentín Entre Medios. Eso es Sonia Valentín Entre Medios en YouTube, así que no se lo pierda. Por cualquiera de todas esas plataformas usted puede escuchar nuevamente esta emisión de este capítulo del día de hoy. Hoy vamos a conversar sobre la pérdida de peso. O sea, usted quiere perder peso, todo el mundo hoy día quiere perder peso, pero la realidad es que pasa cuando usted pierde peso pero no se siente satisfecho con el resultado. Esa es la pregunta de los 24 mil chavitos, y para contestarnos esto y muchas otras dudas que tenemos sobre el peso, está con nosotros Marisol Toledo, científica del sueño y directora del laboratorio del sueño de SleepNet. ¿Cómo estás? Buen día.
5: Huepa, Sonia, estamos contentos de estar aquí. Qué de nuevo y siempre agradecidos de la oportunidad.
4: Nosotros también. Oye, conversamos otro sábado contigo y la gente encantada de poder, ¿verdad?, conocer diferentes formas de no solamente bajar de peso. En aquel momento hablábamos de juventud, de mantenerte joven, pero saludable. Claro. Y animado para hacer las cosas. Hoy vamos a hablar del peso. ¿Cuál es la importancia de perder peso? ¿Pero qué pasa cuando la gente no se siente satisfecha?
5: Pues mira, Sonia, estamos en un momento donde hay lo que llamamos comúnmente un boom, ¿verdad? Ajá. Hay cosas que se ponen de moda. Y se ha puesto de moda no ser flaco. Se ha puesto de moda tener un peso saludable que te permita recuperar fuerza y recuperar tu actividad física. Así que con la llegada de los llamados medicamentos GLP-1s, uh-huh, ¿verdad? Pues que han sido una gran ayuda, pues la gente puede tomar una decisión y lograr esas metas. Pero, ¿qué sucede cuando perdemos de 50 libras en adelante?
4: Ok.
5: Tuvimos por años, ¿verdad? Tomó mucho tiempo llegar a ese peso.
4: Ajá.
5: Pero ahora no necesariamente va a tomar tanto tiempo perder esas libras que tenemos de más.
4: Claro.
5: Y el resultado no necesariamente va a ser lo que esperábamos. ¿Por qué? Porque estos medicamentos, aunque son tremendamente beneficiosos, traen como efecto secundario, no del medicamento, sino del proceso rápido de bajar de peso, la pérdida de tono muscular y, por consiguiente, la debilidad general. Ya no podemos levantar las cosas o mover las cosas como los hacíamos. Ahora perdimos peso y no necesariamente puedo ir al suelo y levantarme rápidamente. Y está lo que le llaman ahora el Ozempic face. Ajá, bendito, que le echan la culpa a ese medicamento, es,
4: que no es culpa de nada.
5: Sino que perdimos gran parte, sobre todo aquellas personas, por ejemplo, como yo. Yo siempre he tenido los cachetitos grandes, no importa si esté gordita o si esté flaquita. Yo perdí 57 libras y rapidito, ¡pam! Esos cachetitos bajan. Es el área muscular. Entonces, algunas personas recurren a la cirugía plástica del rostro, que lo que hace es mover la piel. Ciertamente te vas a ver rejuvenecido, pero ahora tu carita ya no es tu carita.
4: Claro.
5: ¿Por qué? Porque no pusiste los músculos en el lugar donde estaban.
4: Donde exactamente
5: antes.
4: Estaban antes.
5: Claro. Lo mismo va a suceder con nuestro cuerpo, ¿verdad? Hay gente que dice, pero si yo tuve 3 hijos y mi barriga volvía al mismo lugar. Sí, pero era un proceso donde tenías un apoyo hormonal, donde fueron probablemente de 4 a 5 meses solamente. Así que esa piel todavía tenía elasticidad. Estábamos en una edad donde producíamos grandes cantidades de colágeno, pero no necesariamente este va a ser el caso pasado los 50 años. Así que sí, vamos a perder peso con ropita. Vamos a bien. Estar contentos con la fajita colombiana, vamos a estar de lo más felices. Pero ¿qué pasa? Al momento de la intimidad.
4: Sí.
5: Y cuando hablo de intimidad, no hablo de pareja necesariamente, hablo de intimidad contigo, en ese cambio de ropa, en ese momento donde vas a decir si vas a ir a la playa o no, porque qué traje de baño me va a quedar bien, ¿verdad? Uh-huh. O cuando queremos usar piezas de vestir que tengan tirantitos, donde vamos a sacar a pasear los bracitos y tal.
4: O las piernas.
5: Pues ahí entonces es que descubrimos, y ahí tengo pacientes que dicen, yo me veía mejor cuando gordito. Estaba gordito.
4: Pero ciertamente, si no tienes precaución de lo que estamos hablando, ciertamente muchas veces la gente se ve mejor con el peso. Precisamente porque luego hablamos de la cara de los Ozempic face, que es como derretida.
5: Claro.
4: Y la caída de todos esos músculos, pues definitivamente.
5: Eso es así. Así que es bien importante que comencemos este proceso de manera intencional y que sepamos que esto va a suceder. Incluso hoy en día, Sonia, podemos echar mano de lo que es la inteligencia artificial. Tú te vas a tomar una foto y tú le dices a ese sistema, oye, programa, ¿cómo van a verse diferentes partes de mi cuerpo cuando yo pierda 20 libras? Mira. Cuando pierda 50, cuando pierda 70, cuando llegue a las 100. Y entonces incluso un especialista de la salud, y si no, más o menos puedes ir preparando un programa tú mismo para ir recuperando ese tono muscular y mitigando esos efectos secundarios. Para eso tenemos hoy en día, por ejemplo, ya hay un nuevo medicamento que a mí se me traba la lengua, pero es Retatrutide.
4: Okay.
5: Ay, lo dije bien.
4: Mira.
5: Es un medicamento que promete que perdamos 40% de nuestro peso en tiempo récord, pero además de eso promete que la debilidad muscular y la flacidez no va a ser tan severa como con el resto de los medicamentos. Esto acaba de ser aprobado por la FDA, ya lo estamos probando en pacientes y ¿sabes una cosa? Funciona. Estamos viendo que funciona. Así que va a ser más eficiente en la pérdida de peso, pero a la misma vez va a eliminar gran parte de esta flacidez, porque no es solamente cómo nos vemos, es la fuerza. Necesitamos mantener fuerza en los músculos, ¿verdad? Para
4: y,
5: que
4: y
5: no volvamos.
4: ¿Y cómo podemos atenderlo? Si usas, por ejemplo, el medicamento, los GLP-1, y ya has perdido fuerza, ¿hay forma de volver a tener reconstruir?
5: Sí, mira.
4: Y digo, a lo mejor me estoy adelantando en la conversación. Pero,
5: claro, claro. Pero estás como decía aquel anuncio, adelantar el futuro.
4: Pero en realidad lo pregunto porque, pues, me imagino que ya hay gente que ha utilizado el medicamento y que lo que tiene es el problema.
5: Eso es así.
4: ¿Y cuáles son las áreas donde más perdemos, donde más se nos nota? Para mantenernos en el área.
5: Primero, el abdomen.
4: El abdomen.
5: Y la parte baja del abdomen, sobre todas las cosas, que es donde queda esa cosita que cuelga, que mucho nos molesta. La parte central de los muslos. Siempre va a quedar como un nudo. Oye, y eso es en el 100% de los pacientes. Ese nudo que tiene incluso una grasita allí, que parecería que no podemos vencerla. La parte de abajo de los brazos va a molestar mucho. En el área del rostro, esta área aquí, que son las líneas de marioneta. Uh-huh. En mi época le decíamos la carita de Macario.
4: Ajá.
5: Y la papita Por supuesto, el área de los glúteos que molesta bastante, sobre todo en mujeres y sobre todo en mujeres que tenían
4: grandes,
5: esos glúteos grandecitos, ¿verdad? Así que una de las cosas que podemos hacer es hacerlo orgánicamente haciendo ejercicio. Tendrías que prometerte hacer ejercicio intencional para trabajar cada área, pero necesitarías tantas horas para lograr el propósito que parecería que es casi imposible y lo es.
4: Claro, y entonces obviamente bajamos de peso, no nos gusta cómo nos vemos. Este nuevo medicamento puede ayudar a que hagamos lo mismo y nos veamos más o menos mejor, ¿verdad? Ese medicamento es inyectable, es lo mismo, ¿sabes?
5: Es inyectable, igualito, es inyectable.
4: Y por dosis igual.
5: Y por dosis igual, ¿okay? Solo que va a trabajar un poquito más rápido, vamos a ver una pérdida de peso mayor sin tanto efecto secundario de debilidad y pérdida de tono muscular. Así que, porque parte de esta pérdida es que al perder tono muscular también estás perdiendo peso falsamente creyendo que es grasa lo que
4: grasa,
5: estamos eliminando.
4: No es grasa.
5: Ojo, cuidado. Así que hay tecnología. Hablamos hace unos días sobre la tecnología robótica. La tecnología robótica llegó para quedarse. Es la gran opción porque funciona en el 100% de los casos. En unos casos va a ser terriblemente más efectiva, en otros un poquito menos tal vez, pero la experiencia que estamos teniendo es que funciona en todos. ¿Por qué? Tenemos, por ejemplo, un robot que tú vas a aplicar en tu abdomen, lo que vas a sentir es una vibración fuerte. No estamos hablando, no vas a sentir absolutamente nada, eso no es real. Vas a sentir una, ya yo los probé todos porque yo todo lo pruebo,
4: muy bien,
5: ¿verdad?
4: Muy bien, cuéntame, ¿qué se siente?
5: Sientes una vibración.
4: Que voy para allá.
5: Esa vibración, pero, y un calorcito, pero es una sensación, yo no puedo explicarte, bien buena, es bien rica, sabes que algo está pasando. Y lo podemos ver desde la primera sesión. Aplicamos láser primero para bajar pulgadas de esa área y luego vamos a aplicar esto que parecen literalmente unas planchitas como las que se usan para resucitar los pacientes en el hospital. Cuando tú la ves, tú dices, para.
4: ¿Qué es esto?
5: Pero lo aplicas, es divino, usa tecnología magnética y tecnología de calor. Así que vamos a calentar ese músculo y luego de esto le vamos a aplicar esa tecnología que traspasa la piel hasta 10 centímetros. Para entonces, por ejemplo, el equivalente, una sesión de 28 minutos es equivalente a haber hecho 22,000 sit-ups, haber hecho la fuerza de sentarte. Y nadie va a lograr eso en una sesión sin el dolor, porque sabemos que vamos al gimnasio, tu cuerpo va a soltar una sustancia, ¿verdad?, que es ácido láctico, y entonces esto es lo que causa que al próximo día tengamos este dolor tan terrible que al tercer día pensamos que vamos a amanecer mejor y amanecemos peor aún. Pues esto no va a suceder con estas máquinas porque no hay el esfuerzo y el cerebro percibe que lo que está pasando es bueno. Así que simplemente al otro día tú sí sientes, y esta es mi experiencia, yo sentí que algo había sucedido allí, pero no había dolor, Sonia. No había dolor. Lo lindo es que tú terminas esta sesión, hacemos unas rayitas con lápiz por el área donde pasamos la cinta para medir, y mínimo estamos perdiendo un cuarto de pulgada a media pulgada por sesión.
4: ¡Wow!
5: Y vas viendo cómo el área abdominal se va marcando eventualmente.
4: Como si tuviera
5: el six-pack. Ojo, si nunca lo tuviste cuando eras flaco, es posible que no lo podamos desarrollar. Pero tener ese abdomen plano, te prometo que lo vamos a ver.
4: De verdad. ¿Cuántas sesiones necesita una persona más o menos común y corriente en lo que has visto para tener el abdomen plano?
5: Básico, vamos a tener 6 sesiones para ver resultados que sean reales. 10 a 12 sesiones es lo ideal para tener resultados finales, porque esos resultados no lo ves en la sesión número 10. Lo vas a ver en el día 90 después de la última sesión. Mira qué interesante.
4: Wow.
5: Así que esto que hicimos hoy continúa funcionando durante los próximos 3 meses.
4: Como una máquina.
5: Por eso siempre se dice, estas fotos que hacemos del antes y el después, pues ya no, ahora es un antes, un en medio, y un después, a los 90 días después del último tratamiento.
4: Bueno.
5: Y estamos viendo tono muscular sólido. No tenemos crecimiento de grasa nuevo allí porque los poros que se crean mantienen mantienen a tu cuerpo botando esa grasa a través de esos poritos que se crearon, porque la grasa se convierte en unas bolitas bien pequeñitas. Así que vemos resultados reales y lo mejor es que vemos resultados permanentes.
4: Tengo muchas dudas, demasiadas preguntas, así que usted no se mueva, si usted está como yo, que quiere hacerse esto, pero sobre todo quiere instruirse, saber cómo va a poder lograr ese resultado tan deseado por todos, ¿no? Estar flaco, pero a la misma vez tonificado y sin pasar tanto esfuerzo físico. Yo voy a ir a una pausa. Soy Sonia Valentín, esto es Al Punto. Usted no se mueva de ahí, que ya regresamos conversando con Marisol Tolero, de directora de Laboratorio del Sueño de SleepNet. Así que no se vaya. Ya volvemos.
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2: Ya estamos de regreso al punto. Soy Sonia Valentín. Continuamos la conversación, una conversación súper interesante sobre la pérdida de peso, cómo sentirnos satisfechos con la pérdida de peso, pero también qué implicaciones tiene el sueño en no poder o poder perder peso, cualquiera de las dos. Así que vamos a continuar conversando con Marisol Toledo, científica del sueño y directora del Laboratorio del Sueño SleepNet. Marisol, cuéntame.
3: Bueno, imagínate tú, si yo te preguntara, Sonia, mientras tú estás despierto, ¿cuál es la actividad que más te pide tu cuerpo?
2: Bueno, pues no sé, comer.
3: Comer, correcto.
2: En mi caso es así.
3: Y en mi caso, yo como por placer, sí, no sí. Como por necesidad.
2: Y los dulces y la cosa que le
3: claro. Quedan. Claro, y mientras ¿no? más estrés tengas, más vas peor. A querer comer. Así uh-huh. que mientras menos horas duermas, tienes más horas disponibles para comer. ¿Okay? Okay. Hay personas que... Yo los he escuchado decir que el que duerme pierde el tiempo. Un refrán que está trillado y que uh-huh. y se aleja totalmente de la realidad, porque los periodos del sueño es el tiempo que tu cuerpo utiliza para recuperar todo aquello que destruimos durante el día. Tenemos lo que se conoce como el sistema linfático. El linfático, todo el mundo sabe uh-huh. lo que es donde botamos todo lo tóxico que resulta de lo que hemos consumido en alimentos durante el día. Pero el sistema linfático hace lo propio con la parte emocional. Todos esos sofocones, esos malos ratos, todo ese estrés, todas las malas noticias, todos los momentos tristes, nosotros los metabolizamos a través del sistema linfático.
2: Mira, escucha para allá.
3: O sea, si nosotros no dormimos un mínimo de 7 horas para poder lograr sueño profundo de 3 a 5 veces en esas 7 horas, el sistema linfático no puede hacer su trabajo y nosotros vamos a acumulando emociones negativas, ¿okay? Que se van a ver reflejadas en nuestra piel, en nuestro cabello, en nuestro peso y en nuestra toma de decisiones. Y una de las tomas de decisiones, claro, en el carácter. Wow. Y una de estas tomas de decisiones es, mira qué cosa más loca, cómo me relaciono con la comida, pero como yo me relaciono con algo que no me puede dar algo de vuelta, sí.
2: Sí, sí,
3: nosotros hacemos relaciones claro. con cosas que no tiene actividad alguna. Así que imagínate si para colmo una persona duerme pero tiene apnea obstructiva del sueño.
2: Sí, está chao.
3: Va a haber un problema de metabolismo severo. ¿Por qué? Porque tenemos dos glandulitas, que yo creo que la otra vez las mencionamos, sí, sí, que son las glándulas suprarrenales, van a despedir dos sustancias, ¿verdad? Que van a causar un nivel de estrés a nivel sí, de cerebro, ajá. que va a ser... Uno es el cortisol, que todo lo que comimos durante el día metabolice azúcar y a grasa. Así que vamos a comenzar a ganar peso y esa glucosa va a empezar a subir y tarde o temprano de que vamos a estar hablando de diabetes tipo 1, diabetes tipo 2.
2: Es súper interesante, Marisol, porque nadie, ¿verdad? Uno no pensaría, y por eso es tan importante esta conversación que ustedes están escuchando con Marisol Toledo, científica del sueño y directora del Laboratorio del Sueño SleepNet. Uno no pensaría, o uno comúnmente, nadie le habla a uno ni de estas glándulas, ni de que cómo se ata la pérdida de sueño o la escasez de sueño a estados anímicos, a depresión, a tristeza, o coraje, o lo que acabas de mencionar. Y cómo lo vamos acumulando. Esta es la primera vez en mi vida

0: después de haber estado mucho rato haciendo entrevistas y hablando de este tipo de cosas, que alguien me habla de algo como esto.
1: Eso es así, porque todavía, increíblemente, incluyendo la comunidad científica y la comunidad médica, hay falta de conocimiento. Nos habíamos enfocado durante muchos años en la diabetes, en el colesterol, en las enfermedades cardiovasculares, ¿verdad? En la hipertensión, pero no nos habíamos enfocado en las causas reales porque habíamos descansado en el hecho de que había un factor genético y lo hay. Pero cuando tú miras el historial de la mayoría de estos pacientes, vas a ver hipertenso, positivo apnea obstructiva del sueño, diabetes, positivo apnea obstructiva del sueño,
0: Wow.
1: colesterol alto, definitivamente relacionado a la apnea obstructiva del
0: Wow.
1: sueño. Lo vemos porque un paciente llega a la oficina a hacerse un estudio del sueño, llena un expediente en las condiciones. Sonia, yo me atrevo a decirte que más
0: No,
1: del
0: no.
1: 90% de los pacientes sufren de depresión, peso excesivo, diabetes, alto colesterol e hipertensión.
0: Qué
1: Esas
0: increíble.
1: cinco suelen estar allí presentes.
0: O por lo menos alguna de ellas.
1: Claro, y si
0: En
1: no,
0: el mejor de los casos, un par de ellas.
1: claro, y si no mejoramos calidad de sueño y dentro de eso apnea obstructiva, estamos corriendo con niveles bajitos de oxígeno durante la noche que no va a permitir nuevamente que el sistema linfático haga su trabajo. Así que estamos totalmente intoxicados a nivel emocional, como si comiéramos basura y la retuviéramos en el cuerpo, pero estamos gratificando con comida.
0: Ya.
1: Y al gratificar con comida, no es usualmente, ay, estoy muerta de hambre, me voy a comer una ensaladita. Esa no es la decisión que
0: No,
1: tomamos.
0: para nada,
1: ¿Entiendes?
0: para nada. Que
1: Estoy muerta del hambre y
0: como,
1: este bollito de pan
0: claro, un pan, por
1: sobao que está allí, tú
0: supuesto,
1: vas y le arrancas ese
0: claro.
1: cantito y cuando viene a ver te comiste media libra de pan. Dios mío,
0: Mira,
1: habla que tu pueblo escucha.
0: mira, es que lo cuentas y me dan flashbacks y bueno, y comparto experiencia. Definitivamente es así. Cuando a mí me da mucha hambre y
1: Sí,
0: tengo este
1: sí.
0: deseo de comerme algo, he sabido detenerme a comprar pan en la panadería y me puedo comer medio bollo de pan
1: Sí,
0: tranquilamente.
1: cuando tú llegas a tu casa, queda la
0: Ya
1: mitad y
0: lo
1: tú
0: que
1: dices,
0: queda es
1: bueno,
0: nada,
1: me
0: la
1: debí
0: mitad.
1: comprar
0: Y
1: otro.
0: luego he sido capaz de llamar y decir, a ver, a mi pareja o a alguien y decirle, mira, me comí una libra de pan o media libra de pan. ¡Qué cosa tan increíble!
1: Eso es así, eso es así. Y después ni te la disfrutaste tanto porque tampoco tenía ni mantequilla ni
0: No,
1: nada,
0: nada, porque estaba caliente y nada, o caliente como fuera.
1: eso es así. Así que ahí vienen
0: ¿Y
1: las
0: por qué el
1: galletitas.
0: pan?
1: Bueno, porque recuerda, el pan nuestro de cada día, el de
0: Ajá, el de
1: Borinquen
0: nosotros,
1: Bella,
0: ajá.
1: tiene azúcar. Y
0: Ya.
1: eso es lo que el cuerpo te va a pedir.
0: Sí.
1: ¿Entiendes? Son esos azúcares que nos cambian de manera inmediata el estado de ánimo, nos da una sensación de placer, realmente. No cognitivamente tú no te das cuenta, pero si te evalúas, tú dices, después que yo me como ese cantito de pan, esa galletita, yo me siento tan chévere.
0: Sí.
1: Después que me como ese dulcecito de
0: Sí, los que
1: panadería.
0: somos supuestamente dulceros.
1: Claro, y es la
0: Sí,
1: realidad.
0: sí.
1: Así que eso comienza lo que llamamos un círculo vicioso. Y
0: Wow.
1: alguien tiene que poder cortar ese círculo.
0: Te hago una pregunta, y voy a eso de quién va a cortar el círculo, pero una persona que no tiene apnea obstructiva del sueño y que no tiene ninguno de esos, incluso joven, pero duerme poco. ¿Tiene también, va a tener también problemas con el, con las glándulas?
1: Va a tener el mismo problema y te voy a explicar por qué. Lo estamos viendo mucho en niños tan pequeños como 7 años que estamos evaluando. ¿Okay? ¿Por qué? Porque mamá y papá le damos el besito de las buenas noches,
0: Uf.
1: nos vamos, pero le dejamos la tablet
0: No sé.
1: y ellos cogen su tableta y empiezan a jugar con su jueguito. El estímulo visual de colores es tan amplio que ya ellos no pueden descansar. ¿Por qué? Porque esa ventana abierta de luz nos va a permitir que una piecita que tenemos en la parte más íntima de nuestro cerebro, que se llama el núcleo supraquiasmático, haga su trabajo, que es regular los estadios de sueño, lo que llamamos el ciclo circadiano, el día y
0: Y
1: la
0: la noche.
1: noche, el sueño y la vigilia. En los adolescentes no quiero ni decirte,
0: ¿Qué problema?
1: porque estamos en una temporada en que los padres respetamos los espacios de los hijos. Ellos ponen un letrero bien grande en el cuarto que dice Do not enter
0: Disturb.
1: y nosotros lo respetamos. Y entonces en las redes sociales Una hora pueden parecer 5 minutos y ellos se amanecen y después lo vemos en el performance de la escuela, lo vemos en su carácter y lo vemos en su metabolismo. Y los
0: Wow.
1: adultos no somos diferentes. Por eso es que siempre le decimos, todo lo que sea un artefacto que produzca luz, que no sea la bombilla de la lámpara, debe estar a 6 pies de donde descansa nuestra cabeza. Porque aunque no lo estés usando, si está a menos de esa distancia, va a producir un campo electromagnético que va a causar himno a vigilia, despertarnos, entrar y salir
0: Qué
1: del sueño.
0: problema, hay que cambiar los teléfonos de al lado de la cama.
1: Deben estar lejos. Ponle la alarma todo lo duro que tú la quieras,
0: Pero el
1: pero debes
0: teléfono
1: ponerlo
0: lejos.
1: lejos.
0: Wow, y uno
1: Debes ponerlo lejos.
0: normalmente duerme con el teléfono, digo, no encima, pero ahí no está a 6 pies.
1: Sí, mira, yo lo que he hecho es que pongo el teléfono lejos porque ese campo magnético es más fuerte y el reloj, como el que tú
0: Ajá.
1: tienes, pues tú lo puedes poner un poco más cerca de la cama, de
0: Ya.
1: manera que si suena, tú puedas contestar el reloj, que no va
0: Claro.
1: a crear jamás un campo magnético ni un campo de luz tan rico como el que produce el teléfono o la
0: Ya.
1: tableta.
0: Ya.
1: Ese es uno, ¿verdad? Porque hay unos happy mediums que
0: Sí,
1: tenemos que
0: hay
1: buscar.
0: que buscarla.
1: Yo dependo de la tecnología. Si un paciente se complica en la noche,
0: Claro.
1: usualmente me van a llamar a mí
0: Claro.
1: para que yo entre al sistema y le dé opciones, ¿verdad que sí? Igual la doctora. Pues yo encontré un happy medium en tener.
0: Pues yo lo estoy haciendo al revés, así que me acabas de enseñar algo. Yo estoy poniendo el reloj lejos a cargar y el teléfono cerca, así
1: No,
0: que
1: pues
0: voy
1: anda
0: a
1: al revés y
0: cambiar.
1: eso te va a ayudar
0: Voy
1: un
0: a
1: montón.
0: cambiar. Y sobre todo tengo otra pregunta, porque cuando me levantaba a las 3 de la mañana, cosa que ya gracias a Dios no hago, cuando me levantaba a las 3 de la mañana yo me volví loca porque pues, por el problema del sueño no podía conciliar el sueño, era terrible, era otra cosa. Y un problema real en mi vida. Yo apagaba el internet. El internet crea un campo magnético si tiene
1: Magnético,
0: uno la
1: eso es así.
0: cajita ahí en el cuarto.
1: Eso es así. Si la tienes en el cuarto y sobre todo si vives en apartamento,
0: Ya.
1: que usualmente las paredes son blanditas
0: Ya.
1: y esa señal traspasa. Lo ideal es desconectar el internet, desconectar de la pared incluso el televisor.
0: Esa es la otra. El televisor y algunas cosas mantienen unas bombillitas. Esas bombillitas las dejamos, ¿qué
1: Mira,
0: hacemos?
1: lo ideal, yo le digo a mis
0: ¿No le
1: pacientes,
0: pones a tape?
1: cómprate lo que se llaman los aparatitos, estos que tú conectas muchas cosas, los
0: Ah, los
1: multiplugs.
0: multiplugs.
1: Y tú apagas el multiplug.
0: Apagas y
1: Todo quedó
0: apagas el multiplug,
1: apagado. Al
0: sí.
1: próximo día, tú prendes el multiplug.
0: Ya.
1: Lo que pasa es que las fuentes de luz, más que otra cosa, lo que hacen es perturbar, sobre todo si parpadean. Algo que está cargando parpadea. Y aunque tú tengas tus ojitos cerrados, tú sabes que hay algo
0: ¿Tú sabes con qué me
1: parpadeando
0: pasa eso?
1: afuera.
0: Ya, antes es que te la sabes toda. ¿Tú sabes con qué me pasa eso? Uso un cepillo dental electrónico
1: Okay.
0: y lo pongo a cargar.
1: Ay, no
0: Si
1: más.
0: no, si no me percato de que ya me voy a dormir, tengo que desconectarlo porque aquello emite un parpadeo y así mismo estoy yo toda la noche. Así que nada, ya aprendí, por lo menos ese lo desconecto.
1: Sí. Y en luz y en oscuridad absoluta,
0: No,
1: esos trapos de bombillita
0: eso es
1: tienen
0: un revolú,
1: bien, bien
0: un
1: fuerte.
0: party en el
1: Sí, es
0: cuarto.
1: una fiesta, es una
0: Mira,
1: fiesta.
0: voy a ir a una pausa. Es que el
1: Claro.
0: tiempo hablando con Marisol se nos pasa volando. Voy a una pausa, pero regresamos. Recuerde que estoy conversando con Marisol Toledo, científica del sueño y directora del laboratorio del sueño SleepNet. Estamos hablando sobre la pérdida de peso, también hemos hablado sobre el sueño y cómo no dormir lo suficiente podría también afectar su pérdida de peso o lo que usted quiere lograr con su peso. Así que voy a una pausa, ya regresamos. Soy Sonia Valentín, esto es Al Punto.
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0: Vamos de regreso al punto, así que gracias por seguirnos acompañando. Ya usted sabe que estamos hasta las 11 de la mañana con ustedes y que cualquier pedazo de esta conversación que usted quiera repasar o si quiera volver a ver el capítulo completo, además de escucharlo por ahí por el Radio Isla 1320, puede ir a las plataformas de Radio Isla. Ya usted sabe que puede ir a radioisla.tv en YouTube, puede hacer lo mismo en la aplicación de Radio Isla, que es Radio Isla Móvil, en Facebook, también se queda colgado en la página de Radio Isla. Y siempre va a permanecer allí de por vida en Sonia Valentín Entre Medios. Sonia Valentín Entre Medios en nuestro canal de YouTube. Usted puede ir, verlo completito, repasarlo y lo que ha escuchado. O si tiene alguna duda, por allí también nos puede escribir y le conectamos rapidísimo con Marisol. Bueno, continuamos hablando con ella. Marisol Toledo, científica del sueño y directora del Laboratorio del Sueño de SleepNet. Marisol, hablábamos sobre todas estas cosas, estos artefactos que están dentro o cerca de la casa que pueden crearnos perturbación en el sueño. ¿Verdad? El celular, en este caso cualquier cosa electrónica, televisor, internet. ¿Hay alguna otra cosa que te preocupe o que la gente deba saber?
1: Bueno, hay artefactos que se encuentran fuera del hogar, como por ejemplo una subestación eléctrica que haya en tu vecindario, depende de los watts que vaya moviendo, puede causar sueño interrumpido o puede incluso causar insomnio permanente crónico. La caja verde que hay en algunas casas en la urbanización.
0: Uy, esa está al lado de mi casa.
1: Pues esas cajas le van a causar un campo magnético directo a la habitación del frente de esa casa.
0: Ok. ¿Ves?
1: Podemos ver y tú evalúas esa familia y vas a ver que probablemente el que duerme al frente, que no suele ser la habitación principal,
0: no,
1: suele ser la de uno de los niños.
0: Qué
1: pues
0: fuerte.
1: Ese va a tener inconveniente. Y ahí no hay mucho que podamos hacer que no fuera poner una caja de bloqueo sobre la caja.
0: Ya.
1: ¿Verdad?
0: Ya.
1: Para lo que tendrías que pedir un permiso, porque esa caja no le pertenece a la casa, pero sí he visto gente que lo ha hecho.
0: Bien.
1: Y funciona definitivamente bien.
0: ¿Qué situaciones o qué condiciones de salud pueden ser las que de alguna manera trastoquen un resultado de bajar de peso o un resultado de sentirte como tú te quieres sentir a la hora de utilizar los medicamentos para bajar de peso o el sueño?
1: Pues mira,
0: ¿qué condiciones son las que pueden decir, mira, el resultado va a alterarse?
1: Sobre todas las cosas, la apnea obstructiva. Ya. Si no corriges esto, porque dices, no, porque es que yo no voy a usar esto, porque yo no necesito esto, porque el médico me dijo a mí que si yo bajaba de peso, esto se iba a resolver. Usualmente sucedió al revés, la apnea vino primero y la ganancia de peso vino después. Si no resuelves esa porción de manera permanente, Pues vas a bajar de peso, puedes perder todas las libras que quieres y yo te prometo que las vas a ganar de nuevo en los próximos 2 años. Lo vemos, por ejemplo, en los pacientes de cirugía bariátrica. Estos
0: Ya.
1: pacientes bajan 100, 120 libras a través de un procedimiento que ha probado ser eficaz, pero que va a inhibir ¿verdad? La producción o la absorción de ciertos nutrientes de acuerdo al espacio donde se haya hecho la cirugía. Así que estos pacientes, al cabo de 2 años, si por ejemplo tienen apnea obstructiva y abandonaron tratamiento, van a aumentar, y esto está probado, van a aumentar el doble del peso que perdieron.
0: Wow, aún
1: Pero es
0: habiéndose hecho la bariátrica.
1: aún habiéndose hecho la bariátrica. Recuerda que esto tiene que ver con cómo tú te relacionas con la comida. No me digas a mí que no todos en la vida hemos llegado a la saciedad, pero acabamos el plato aún sabiendo
0: Que
1: que
0: estamos
1: no nos
0: llenos.
1: cabe.
0: Si tú supieras que los japoneses tienen una tradición de obligadamente no comer hasta sentirse lleno. O sea, ellos tienen que parar, eso tiene un nombre ahora mismo en japonés que no lo recuerdo, ellos tienen que parar, una de sus reglas, ¿verdad? Es siempre parar de comer antes de sentirse totalmente lleno.
1: Y por eso tú ves que incluso ellos comen muchas cositas
0: Sí.
1: diferentes para crear la sensación de saciedad, porque hubo variedad en el plato, ¿ves? Porque si no es lo mismo que tú me sirvas un pedacito de carne, un poquito de ensalada, un vegetalito y
0: Sí,
1: un
0: es como si
1: arrocito,
0: hiciéramos tapas.
1: como unas tapitas,
0: Ajá.
1: la sensación de llenura va a ser más rápida que si tú me sirves a mí un plato de arroz mamposteado. Tienes todos los, ay, qué rico.
0: Arroz con habichuela, ¿viste?
1: Tienes todos los elementos ahí, pero vas a querer comer más porque estás comiendo una sola cosa.
0: Claro.
1: Fíjate cómo
0: Mira
1: opera
0: tú,
1: nuestra capacidad
0: la capacidad.
1: neurológica. Así que estos
0: Wow.
1: pacientes van a terminar al cabo de los 2 años con el doble del peso. Ahora no tienen dientes porque no absorbieron nutrientes
0: Qué mal.
1: que necesitaban. Ahora no tienen cabello porque no absorbieron nutrientes que
0: Wow.
1: necesitaba. Así que ahora vuelvo a ganar peso. Ahora estoy melladito y ahora estoy calvo. ¿Tú crees que ese fue el resultado que yo salí a comprar? No
0: No.
1: fue ese. Así que hoy en día hay herramientas eficientes, Sonia, para perder este peso de manera bastante rápida y eficiente. Yo te diría que con la misma rapidez que la perderías sin exponerte a la cirugía,
0: Ya.
1: y yo no tengo que criticar eso, eso está allí, eso funciona, ha sido extraordinario para miles de personas, pero a veces tenemos que ver
0: El otro lado.
1: qué es lo que
0: Y
1: qué
0: por
1: otra
0: ejemplo,
1: cosa hay.
0: controlando la apnea del sueño, es una de ellas.
1: Seguro.
0: Obviamente, a lo mejor utilizando alguno de los elementos nuevos de los GLP-1 o esta cosa nueva que
1: Estos
0: salió,
1: medicamentos nuevos, correcto.
0: que ustedes ya están probando y que
1: Claro.
0: ya saben que funciona. Y obviamente haciendo dieta, haciendo ejercicio y utilizando los robots.
1: Utilizando los robots, porque estos robots van a hacer que pierdas las pulgadas, que los medicamentos no te puedan ayudar a complementar, y va a hacer que vuelvas a ganar fuerza muscular y tono muscular, ¿verdad? Se ve, por ejemplo, en el caso de los robots para el rostro, vamos a ver un rostro rejuvenecido con un cambio de color, los músculos vuelven, Sonia, y vuelven a su lugar. En el caso del cuerpo, pues lo propio, en abdomen, en espalda, en los molleritos, ¿verdad? En los muslos que molestan mucho. Puedes recuperar un cuerpo que te haga sentir satisfecha al mostrarlo.
0: Y puedes usarlo para bajar pulgadas de grasa únicamente. O sea, por ejemplo, sabes que cuando la gente, hablábamos de la gente más grande, pues los rollitos en la espalda,
1: Todo esto lo
0: ahí
1: vamos
0: lo
1: a...
0: puedes utilizar en el abdomen, lo puedes utilizar obviamente en los brazos, en la parte de
1: Donde
0: abajo del
1: quiera que
0: brazo,
1: haya
0: en
1: acumulación
0: las
1: de grasa,
0: piernas.
1: claro, donde quiera que veamos acumulación de grasa, vamos a hacerlo bajar. Imagínate, yo tengo pacientes que no es el uso acostumbrado, bajando busto con
0: ¿Cómo?
1: láser, bajando un poco de busto con láser. Y tú dices, ups, claro, vamos a evaluar a ese paciente porque tienen que ser pacientes que gran parte de su grasa corporal se haya acumulado en el torso y en el pecho.
0: Pero espérate. Si uno baja grasa del busto, ¿no va a ser que cuelgue?
1: Va a ser que cuelgue. Y en este caso es el único caso en el que no vamos a poder usar el robot magnético para fortalecer músculo. Te explico por qué. ¿Qué tenemos al lado
0: Lo
1: izquierdo de nuestro
0: agarro por el
1: pecho?
0: corazón.
1: El corazón. ¿Con qué trabaja este robot? Con el músculo. Y el
0: El corazón
1: corazón
0: es
1: es un
0: un músculo.
1: músculo. Solo en el pecho no vamos a hacer levantamiento. ¿Por qué? Porque podríamos y vamos a afectar el corazón. Pero ya entonces puedes quedar en un estado donde si tú quieres tomar una decisión para una cirugía, ya estás en una posición física más cómoda para que sea menos invasiva tu cirugía y tu periodo de recuperación sea más rápido. Lo mismo es en el abdomen. Nosotros vamos a trabajar la parte superior porque no vamos a usar ese robot abajo porque allí no hay un músculo que nos pueda apoyar, pero lo vamos a usar arriba porque esto va a recoger, va a subir y lo estamos viendo, pero va a haber un sobrante. Tomó años, Sonia, llegar allí, no hay una varita mágica, pero entonces ahora yo puedo tomar una decisión de cirugía menos invasiva, con una recuperación mucho más rápida.
0: Claro.
1: Y que cuando ese pedacito que quedó, yo lo elimino, todo esto arriba está duro. Es lo que queremos, tener ese abdomen bien durito.
0: Definitivamente. Y en ese caso, utilizan unos robots que ustedes tienen, ¿verdad? Ajá. Que es láser, es tecnología láser.
1: Tecnología láser y tecnología electromagnética, son diferentes.
0: Es la combinación de
1: los
0: ambos.
1: Los combinamos, eso es así.
0: Ok, y los resultados han sido
1: extraordinarios. O sea, yo te estoy hablando de cara, yo lloro porque es que la gente me hace llorar a mí, porque cuando ellos ven y como comienzas a ver el resultado en el momento, en rostro, mira, nosotros tenemos una compañera en la oficina que amamos muchísimo y en su proceso de pérdida de peso, imagínate donde ella le quedaron sus rollitos aquí, Sonia. Ella tenía estas ojeras bien pronunciadas y estaban llenas de grasa, rellenitas de grasa. Un tratamiento, ver el antes y el después. Eso fue hace más de 2 semanas. Todavía ella está igualita. Ella sigue usando el tratamiento, pero eso bajó y no volvió a salir.
0: Y bajó y obtuvo firmeza en esa zona también.
1: Claro, ella está planita, rosadito todo el rostro, porque ella está usando arriba. Esto hace que suba la frente. Estas cortinitas que nos salen aquí suben por consiguiente. Y aquí, que esto va a dar hacia atrás y hacia arriba, va a bajar toda esa inflamación, va a eliminar todo ese líquido, que ese líquido está mezclado con grasita. Vamos a eliminar por completo y vamos a eliminar ese color oscuro de esa ojera oscura, que a menos que eso sea un asunto genético, que te dicen, en esa casa todo el mundo, y todavía a esa gente también los vamos a poder ayudar cambiando el color de esa ojera.
0: Qué increíble. O sea que, o sea que puede trabajar el párpado también.
1: Claro, lo trabajamos desde la frente.
0: Y reduce la grasa que hay en el párpado, como si fuera una cirugía de ojo.
1: Como si estuviera, es que esto es un lift, exactamente lo mismo. No vas a tener los resultados de la cirugía porque no estás perdiendo piel.
0: Claro.
1: Pero le estás devolviendo el tono al músculo. Así que este músculo que tenemos aquí abajo, mira, va a empezar a subir, van a empezar a salir los pómulos hacia adelante nuevamente. ¿Ves que ahora no los hacemos con el blush? No, van a salir hacia adelante. Así que el cachete entra nuevamente. Es maravilloso. Estamos regresando cerca de 10 años atrás en el tiempo. Todas queremos volver 20, pero no todas tenemos la posibilidad de la cirugía, porque igual no todo el mundo es candidato. Los pacientes con diabetes severa, con condiciones serias de salud, que no sean candidatos para esto, pero quieren verse fresh. Pues
0: totalmente.
1: Esta es la opción.
0: Traes un punto bien interesante. Voy a ir a una pausa, pero el punto de personas que son diabéticas, que para someterse a una operación hay que pensarlo 3 veces.
1: Eso es así.
0: ¿Verdad? Por los efectos secundarios que pueden traer a una persona diabética el tener una operación, ¿no? Una apertura en el cuerpo, un tajo, como diríamos. Uh-huh. Y en este caso no lo tienes. O sea, puedes tener un resultado sin tener que pasar ese proceso y protegiendo lo que podría ser una complicación para un diabético.
1: Eso es así.
0: Así que voy a ir a una pausa. Estamos conversando con Marisol Toledo, científica del sueño y directora del laboratorio del sueño de SleepNet. La conversación se pone todavía más interesante, así que usted no se despegue, que ya regresamos. Soy Sonia Valentín, esto es Al Punto.
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0: Estamos de regreso al punto. Soy Sonia Valentín. Oiga, si usted en algún momento se perdió alguna parte de esta conversación por aquí en vivo por Radio Isla 1320, por las ondas radiales, vaya, búsquela. Búsquela entonces en las redes sociales. ¿Cómo la puede conseguir? Pues con YouTube, en radioisla.tv, en la aplicación de Radio Isla está colgada también y va a permanecer colgada. También puede ir a la página de Facebook de Radio Isla y ya, como ustedes saben, en Sonia Valentín Entre Medios, allí sí la tiene completita. En cualquier momento la puedes repasar porque la conversación ha sido muy interesante en los distintos momentos, ¿no? Así que les sugiero que la vean completita. Marisol Toledo, científica del sueño y directora del Laboratorio del Sueño Sleepnet. Marisol, ya hemos hablado de varios puntos que nos hacen saber o por lo menos tener algún tipo de conocimiento sobre cómo, qué tenemos que hacer para poder lograr el objetivo de bajar de peso y que sea sostenible. Vamos a ir paso por paso, uno a uno. Cuéntame, primero.
1: Mira, esto es como cuando tomamos la decisión de casarnos.
0: Ya.
1: ¿Verdad? Hay varias cosas que vamos a considerar y unos periodos de tiempo que deben ser un año. Uh-huh. Se recomienda que comencemos a planear esta boda un año.
0: Ya.
1: Así que esto es lo mismo, Sonia. Okay. Vas a hacer un plan de recuperación. Yo le digo el plan I love myself.
0: Ajá.
1: Tomé la decisión de tener una vida saludable, pero hay muchos componentes. Así que tengo que hacer un plan a largo plazo. Un año. Te va a tomar un año si tú tienes de 50 libras o más en exceso. Ese es el primer plan para que no tengas frustraciones. Para que puedas sorprenderte con un periodo de tiempo menor, pero claro, que esperes que fuera, ¿ves?,
0: más largo.
1: Así que tienes que hacer un presupuesto de acuerdo a las libras que tú quieras perder y el resultado final que tú quieras tener. Vas a estar un año, podemos estar hablando entre medicamentos y si quieres usar los equipos y el ejercicio que vas a hacer y el cambio de estilo de vida e incluso la ropa en la que vas a tener así que invertir, es, ¿verdad? Pues estamos hablando de un proceso que te puede costar por un año sobre $5,000, tal vez un poco más. Tienes que considerar presupuesto. Claro. Pero ya tomaste la decisión y si tomaste la decisión, entonces tienes que tomar todo de la mano para que a la misma vez que vas perdiendo peso, tú vayas creando masa muscular. Y ajá, al final no tienes que bregar con este problema.
0: Claro.
1: Porque tú vas atacando las dos cosas. Buscar alguien que te apoye en el área de la nutrición, porque de nada vale que hagamos todo este esfuerzo si no aprendemos a relacionarnos con la comida. Incluso uno de los robots que nosotros tenemos trabaja la parte emocional en una terapia de 3 semanas que ayuda a aliviar la depresión relacionada a la ganancia de peso y ayuda a mitigar esa hambre insaciable que tenemos y nos enseña a relacionarnos con la comida. O sea, tecnología es lo más que tenemos. Es cuestión de que hagas el plan. Considerar una evaluación por un especialista de sueño para descartar que eso sea uno de los problemas, porque si atiende lo demás y eso no lo atiende, tarde o temprano, eso nos explota por algún lado. Así que es eso, ir recogiendo poquito a poco, creando un círculo que al cierre te lleve a estar cerca o en tu peso ideal. Tenerle el cuerpo más cercano a lo que tuviste o a lo mejor no tuviste nunca.
5: Ajá, ajá.
1: Porque hay gente que creció y se acostumbró a estar
5: allí. Y tuvo ese peso.
1: Y entonces, que llegues al punto donde él o ella se sienta cómodo con sí mismo en la intimidad, como dijimos al principio, no con otra persona. Que tú te sientas bien contigo mismo. Que tú digas, lo que estoy viendo se acerca a una buena realidad para mi edad y mi sexo. Eso es todo lo que necesitamos. Y después que tú llegas a esa área de comodidad, todo lo demás sigue llegando, ¿verdad? Por añadidura. Visitar cualquier centro como los nuestros te va a dar la oportunidad de tener una conversación bien honesta.
5: ¿Dónde ustedes están localizados?
1: Pues estamos en Bayamón, justo al ladito del Hospital San Pablo. Uh-huh. Hay un edificio que se llama Galería Médica. Estamos allí en el segundo piso, en la oficina 208. Allí también tenemos el laboratorio de sueño ubicado donde podemos contestar todas sus preguntas relacionadas uh-huh. al sueño. Y hacemos esta primera visita, Sonia, es una visita completamente libre de costo. E incluso le damos la oportunidad a los pacientes de probar alguno de los equipos que quieran probar libre de costo. Incluso los que te dan resultados inmediatos,
5: que
1: te vas con ese bonito. Debes venir preparado para estar una hora conmigo o con cualquiera de los especialistas y vamos a conversar cómo tú creciste, qué nos trajo a este peso, qué yo quiero lograr dentro de una visión real, ¿verdad? Porque no queremos que tengan expectativas que no pueden lograrse. ¿Cuáles pacientes van a ser candidatos para una cirugía? ¿Cuáles de ellos no? ¿Es algo que tú quieres considerar o no? Porque esa parte pues nosotros no la trabajamos, pero sí podemos guiarte a una lista, ¿verdad? De gente que sabemos por testimonio que son, uh-huh. que son buenos. Y en Puerto Rico todo el mundo sabe quiénes son además. Uh-huh. Así que podemos ayudarte y en esa primera hora tú vas a poder definir un plan y ejecutarlo comenzando ese mismo día si el paciente lo desea.
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5: Muy bien. Y allí la gente puede ir. Y me encanta la idea de que las personas sientan, ¿verdad? Porque conversar contigo siempre es bien interesante porque nos da luz en muchas áreas que, como te he mencionado antes, desconocemos o no hemos escuchado nunca, que son fundamentales para poder lograr las metas. Y muchas veces uno dice, bueno, yo nunca había identificado esto en mi vida, ¿verdad? Y tú hablas de ellas de una forma que uno lo entiende. Y es bien importante que la gente pueda ir, pueda de alguna manera tener esa conversación contigo o con uno de los especialistas y sobre todo que pueden probar las máquinas.
1: Eso es así. Que las puedas ver para que sueltes el temor. No porque la gente escucha la palabra robot y se acuerdan de allá de perdido en el espacio. ¡Peligro, peligro!
5: Exacto.
1: Oye, y algunos de ellos se parecen a ese, pero más flaquitos. Ajá. Porque los robots son flacos, no pueden ser gorditos.
5: Ya está.
1: Así que sí, yo le diría al que nos ve y nos escucha, Sonia, que se dé la oportunidad. Pasamos gran parte de nuestra vida, tanto mujeres como varones, pero ciertamente las mujeres pasamos gran parte de nuestra vida cuidando de los demás. Pasamos por demasiado tiempo por alto el querernos nosotros mismos. Y a veces resulta que cuando tenemos el tiempo ya es un poquito tarde y los resultados no van a ser los mejores. Recuerda que hablamos en la otra sesión que el proceso de envejecimiento comienza a los 19 años.
5: Imagínate.
1: Que lo notamos a los 40,
0: Sí, los que tengan dudas sobre ese tema que nosotras conversamos en la ocasión anterior, vaya por allí y búsquelo. Está colgado en las páginas, como le digo, de Radio Isla, pero también en Sonia Valentín Entre Medios. Búsquelo por allí, cómo envejecer, ¿verdad? Con dignidad, pero sobre todo con capacidad de estar bien. Estar bien, uno, todo el mundo quiere vivir más, pero lo que quieres es vivir más, pero saludable, pero pudiendo hacer las cosas
1: Poder
0: que quieres
1: disfrutar de la
0: hacer.
1: vida,
0: Porque
1: claro.
0: imagínate, si no, ¿para qué? O
1: Sí,
0: sea.
1: esta mañana yo leía una cita de un corredor de autos que yo admiro mucho, se llama Ted Giovanni. Ted Giovanni es un corredor de 81 años que
0: Imagínate.
1: comenzó su carrera en el automovilismo a los 47, simplemente porque compró un carro de lujo y no lo supo manejar. Fue a una escuela de manejo en Estados Unidos para que lo enseñaran a guiar su auto deportivo. Se enamoró del automovilismo y hoy en día Ted Giovanni es una leyenda, ¿verdad?
0: Wow.
1: Y es dueño de su propio equipo de autos de carrera. Y esta mañana él escribía que muchas personas envejecen antes de envejecer. Y tú dices, pero eso es como un disparate. Sí, muchos de nosotros comenzamos ese proceso el día primero, el día que dejamos de aprender.
0: Ya.
1: Y el día que abandonamos la esperanza de que podemos tener una mejor calidad de vida. Así que esa es nuestra invitación a la gente, Sonia, que descubran que querernos nosotros mismos y procurar la manera de estar saludable, de tener fuerza. Cuando tu cuerpo es fuerte, tú puedes hacer cualquier cosa, ¿verdad?
0: Sí.
1: Si estamos monguitos, si estamos débiles, pues es difícil.
0: Totalmente, porque la realidad es que, por ejemplo, uno está en la casa y uno quiere poder ir al patio, mover tiestos, hacer esto, hacer lo otro, y si no tienes la fortaleza muscular, pues ¿qué vas a hacer? Entonces
1: Abandonamos,
0: te
1: abandonamos.
0: abandonas. Y entonces, obviamente, ¿a qué? A sentarte en una silla sin poder disfrutar de lo que muchas veces la gente trabaja toda la vida para llegar a ese momento del retiro
1: Eso es
0: o
1: así.
0: de la vejez y poder disfrutar. Pero si no llegas allí con fuerza, si no llegas allí, que te sientas bien, que puedas todavía manejarte, pues trabajaste toda la vida, pero te engañaste, porque al final cuando llega ese momento no puedes disfrutarlo.
1: Eso es así, definitivamente. Y vivimos con una población de gente mayor que todavía, Sonia, necesita trabajar. Desafortunadamente,
0: Afortunadamente.
1: no todos pueden acogerse al retiro y entonces tienen que conformarse con posiciones de menos relevancia en lugares ganando menos dinero, simplemente porque no tienen agilidad mental, porque tienen exceso de peso, porque no tienen fuerza corporal y pudieran darse la oportunidad de lograr esas tres cosas y lograr mejores
0: Y
1: oportunidades de
0: de eso
1: trabajo.
0: no hablamos y no hemos hablado, cómo el no poder dormir y descansar te puede perjudicar en tu performance de trabajo y
1: Eso
0: en
1: es
0: tus
1: así.
0: aspiraciones laborales.
1: Eso es así.
0: Así que vamos a hablar de eso en el próximo capítulo, en la próxima
1: Excelente,
0: visita
1: me
0: que me
1: parece
0: hagas.
1: excelente.
0: Así que quiero agradecerte, Marisol, que nos hayas acompañado en la mañana de hoy, como siempre. Conversábamos con Marisol Toledo, científica del sueño y directora del Laboratorio del Sueño SleepNet. Gracias por esa conversación tan interesante siempre que nos das y por todas las recomendaciones tan valiosas que las aprecio yo en mi carácter personal y sé que a la gente le son de mucho beneficio.
1: Qué bueno, la que estoy
0: Gracias.
1: agradecida soy yo siempre.
0: Gracias, bueno, ya ustedes saben, llegamos al final de este programa, pero los espero el próximo sábado de 10 a 11 en otro capítulo de Al Punto. Pero recuerden que primero, antes que eso, los veo el lunes, seguro, a las 10 de la mañana, de 10 a 12 en el Calentón. Vaya y búsqueme por allí por Sonia Valentín Entre Medios, suscríbase y prenda su campanita. Bueno, entonces será hasta la próxima.
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6: Saludos Puerto Rico y bienvenidos a Radio Hilda y todas sus plataformas digitales. Esto es Prende y Emprende, construyendo una cultura empresarial. Soy Félix Alemán, hoy con buenas noticias y mucha energía por aquí para compartir información y estrategias que nos ayuden a aprender y emprender. Y como cada sábado estoy acompañado de la empresaria Dafne Barbeito, CEO y fundadora de Nexo DBC, con experiencia tanto en el sector público como privado, que esto nos ayuda mucho a este espacio para realizar buenas preguntas y buenos comentarios. Así que arrancamos, Dafne, ya estamos en mayo.
7: Asimismo, saludos Félix y a todos los que se conectan todas las semanas para estar con nosotros en este programa, pero particularmente hoy queremos saludar a empresarios del Oeste y los socios de la Cámara de Comercio del Oeste, que sabemos que están conectados, son aliados también de nuestra productora ejecutiva Gia Morales. Así que gracias por la sintonía y el apoyo. Seguimos creciendo, Félix. De igual manera, los invitamos a todos a seguirnos en nuestras redes sociales de Prende y Emprende en Facebook e Instagram. Y si se quieren conectar en vivo, ahora lo pueden hacer por Radio Isla en Facebook y en YouTube. Si se conectan en nuestras redes sociales, van a poder ver todos los talleres que compartimos, información importante del mundo del emprendimiento. Nada, y también antes de comenzar, queremos reconocer a aquellas personas que día a día contribuyen al desarrollo económico de Puerto Rico, ya que esta semana celebramos la Semana de los Pequeños Empresarios, por los que celebramos a cada comerciante y trabajador y emprendedor de Puerto Rico. Félix, ¿cuál es el menú de hoy?
6: Bueno, el menú de hoy, en el segmento Emprende Sin Límite, enfocaremos en el sector de restaurantes. Entonces, hemos invitado a la presidenta de la Asociación de Restaurantes, Sonia Navarro, que es la segunda mujer en liderar la organización. Además, es la propietaria de Bodeguita de Manolo.
7: En Desafío Emprende, los CPA Javier Hernández, hoy está solito, hoy no está con Luis Torres John Park, nos va a estar presentando alternativas de financiamiento, capital de trabajo y la noticia del momento, el cierre de Spirit Airlines. Vamos también a hablar un poquito al respecto.
6: Eso hay que incluirlo porque va a ser un reto y es parte del emprendimiento. Esos retos vienen siempre a colación. Y en Emprende y Cuenta, Gia Morales Talavera, empresaria de las comunicaciones, fundadora de Coworld LLC y productora de este espacio, dialogará con Marini Vázquez, presidenta del Centro de María Teresa de Calcuta en Nahuabo, quien nos compartirá su historia y cómo han creado empresas desde esa organización bajo el modelo de empresarismo social. Lo más reciente, Tecolau. Así que esto es Prende y Emprende. Arrancamos, prendimos.
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7: Bueno, ahora sí, le damos la bienvenida a la presidenta de Azore, asociación que agrupa los líderes de la industria de alimentos preparados, así como los dueños de restaurantes en cadenas e independientes, suplidores, profesionales relacionados, en fin, es el empleador más grande de Puerto Rico, me dicen por aquí, con una actividad económica de 3.9 billones anuales, lo que representa un 6.5% del PIB. Tenemos a Sonia Navarro, que ha comenzado su presidencia. Muchacha, a ti no te han dado mucha oportunidad,
8: ¿eh? No.
7: Cuéntanos, ¿quién es Azores primero?
8: Claro que sí. Gracias por la invitación, Dafne. Gracias, Félix, por poder compartir con nuestra audiencia, ¿verdad?, acerca de del lindo espacio que ocupan los restaurantes en Puerto Rico. Azores es una asociación, ¿verdad?, que lleva 23 años en Puerto Rico. La misión y la visión es ser la voz principal de ese dueño de restaurante y de una gastronomía gastronomía que es exquisita y muy variada. Así que trabajamos esa parte importante de lo que es cubrir la necesidad básica de una persona, que es el hambre. Quiero empezar
7: todos por los
8: ahí.
7: Días hay que comer.
8: Claro que sí, así que cubrimos esa necesidad básica de podernos saciar, pero a eso le añadimos el sabor típico y caribeño de hacerlo en un espacio que sea diverso, que crea memoria, ¿verdad? Y que se haga bien y de manera segura. Así que pues eso es Azores con muchas cosas más, una industria muy linda. Llevo en ella de, como voluntariado alrededor de 18 años, 17 desde que me comencé, ¿verdad?
6: Se conoce esto,
8: llevo en el mundo de los restaurantes todo, casi toda mi carrera, esto, casi 30 años en el mundo de los restaurantes. He tenido la oportunidad de poder abrir 35 restaurantes en Puerto Rico,
7: wow,
8: desde marcas internacionales, nacionales y también locales. Y las locales las llevo en el corazón porque son eso apegado donde ves ese dueño invertir todo su capital en un sueño, y no tan solo es quedarse con ese sueño, sino compartirlo con el resto de la ciudadanía. Así que muy bien mencionas que ocupamos ese impacto económico, ¿verdad? Que agrupa alrededor de 120 mil personas entre empleos directos e indirectos, y lo que venimos es a presentar una opción de lo que es Puerto Rico. A Puerto Rico se viene a comer bien y a disfrutar nuestras
6: sobre
8: playas,
6: todo para aquellas campos, personas que vienen de Estados Unidos o de
8: claro,
6: otros lugares, que se quieren llevar algo de la mesa de Puerto Rico.
7: Sin duda, uno, el tema gastronómico, en el tema turístico, pero también local, ha representado un influx muy importante, claro, en las operaciones, ¿verdad?, sí, de este renglón. Y aparte, la gastronomía puertorriqueña ha sido galardonada también. O sea, que eso nos posiciona como un destino reconocido en ese renglón,
8: sí,
7: ¿no?
8: Sí, sí. Y es maravilloso verlo desde ahí, a mucho orgullo, ¿verdad? Podemos decir, Azores en estos momentos cuenta con 803 puertas como socio. Okay. Pero sabemos que es en un universo de 4.901 restaurantes, ¿verdad? Y eso, wow, o sea, hay todavía camino para recorrer para que más sean parte de esta voz. Así que esto, mirándolo desde ahí, pues es importante e imperante ver cómo esa variedad gastronómica que tenemos en Puerto Rico se pueda fusionar entre unos y otros, porque al final una operación en un restaurante boricua o un restaurante que sea italiano o francés es la misma. O sea, claro, yo tengo que manejar una cocina con la misma seguridad, ¿verdad? Y yo tengo que asegurarme que ese plateo, que ese sabor, que esos colores, que esos olores de comida rica siempre estén ahí.
6: Porque hay dos elementos, yo creo que aquí importantes, que es el servicio y la hospitalidad.
8: Claro. Eso es lo que crea la memoria, eso es lo que crea el que yo vuelva a regresar, eso es lo que marca la experiencia, ¿verdad? Por eso es que hemos visto que en Puerto Rico también ha habido un auge, ¿verdad? De lo que es farm to table, de lo que es mirar, crear la experiencia, de lo que es el restaurante creativo, que no tan solo vas a comer bien, sino que también tienes el espacio donde me tomo la foto con la familia, donde celebro cumpleaños, donde también celebro despedida, donde celebro divorcio y también celebro casamiento, donde celebro nacimiento. O sea, yo sí, cuando sí, yo miro, pero ese punto
7: todo,
8: de
7: todo
8: ahí
7: está asociado.
8: Claro, todo converge. Entonces, donde firmo contratos importantes, sí, Daphne, Félix. O sea, y de verdad yo me enamoré de la industria. Yo vengo de la farmacéutica, de manejar recursos humanos. Y cuando llegué aquí, vuelvo y lo digo, siempre lo he dicho, me enamoré del plateo, de los sabores,
7: sí,
8: los
7: es
8: colores.
7: Mucho más dinámico. Claro. ¿Qué programas tiene para aquellos emprendedores y ya los que tienen sus propios negocios? Uh-huh. ¿Qué programas tiene Azores que puede apoyar a los que quieren venir nuevos o a crecer a los que
8: claro,
7: existen?
8: Claro que sí. Azores tiene una gama de servicios increíbles, desde de plan médico, un rate de SINOT que es privado, que es mucho más económico que el que se establece en la isla. Tiene servicios de consultoría, tiene servicios de mirar esa contabilidad, de mirar cómo manejo los costos. Azores tiene un centro de capacitación y me encanta porque eso es un activo nuestro que ayuda a ese primer comerciante, ese emprendedor que quiera abrir un restaurante. Miren, yo siempre digo, tienes que tener el teléfono del que lo sabe, no es saberlo todo.
7: Claro.
8: Así que llamar a Azores y orientarte, educarte en temas de inventario, manejo de costos, cómo manejo una operación que sea adecuada, que al final fin de rendimiento, cómo conozco los dos costos más importantes de los restaurantes, que es el food cost y el labor cost, cómo manejo, porque esto es un arte. Entonces, no es tan solo
7: una vender, ciencia, sí es una ciencia.
8: Sí,
7: ¿no?
8: No es tan solo vender rica comida, es saber cómo yo hago que sea máxima, que minimice, porque fíjate, cargamos con un inventario que es el más perecedero de todas las industrias.
7: Así mismo.
8: Es comida, o sea, no es, ese inventario no me dura a mí un mes. O sea, eso tiene que estar y tiene que estar fresco todos los días. Es fruta, vegetales, es ese corte de carne que me costó mucho y que yo tengo que hacer una buena proyección para 36 o 48 horas, como lo marino. Así que Azores ofrece todo eso. Son más de alrededor de 25 servicios que ofrecemos dentro de esa gama, ¿verdad?, de poder ser socio. Además de que cuando entras acá, pues sabes que tienes una defensa en la parte legislativa. bolsillo, estamos bien activos mirando los proyectos mismo que nos cuestan al bolsillo y impulsamos, ¿verdad?, el abogar porque sea lo justo y razonable, ¿verdad? No es que no se hagan las cosas, es que siempre vamos a buscar que sea justo y razonable para todo el país.
6: Yo, lo que pasa es que ustedes son un sector que todo el tiempo se tienen que ir reinventando. Oye, lo mostraron en la pandemia.
8: Sí.
6: ¿Cómo se reinventaron ellos para poder mantenerse activos?
8: Es un ingrediente de la industria, es que somos resilientes. O sea, a nosotros no nos cabe la menor duda que a cada dueño de restaurante en Puerto Rico es una persona resiliente. Y ahorita hablábamos fuera del aire, Daphne, acerca de lo que me preguntaba. Me tocó una entrada inusual. Yo soñé esta entrada, créanme, les voy a... Un secreto que no lo sabe el país. Yo soñaba...
7: Primicia, primicia.
8: Sí, o sea, yo soñaba de convenir a hablar de lo bueno que es Azores, de las bondades, de visítanos, de lo lindo que es, porque yo tengo un pon de kids que nació mientras yo trabajaba en Ponderosa y tengo una Popeyita mientras yo estaba en Popeye, ¿verdad? Y ahora tengo la bodeguita, entonces la bodeguita la amo porque es esa parte de recurso humano, ¿verdad? Y ahí estoy con esa parte de los empleados, pero yo soñaba con venir a hablar de, ven a los restaurantes. Y miren, lo que me tocó es aprender a defender la economía de un restaurante que está en su peor crisis. Yo, ¿verdad?
7: De acuerdo.
8: No quiero decir peor, no. Siempre busco la maravilla del caos. Vamos a cambiar eso. Esto, yo la siempre le voy a buscar caos. La maravilla del caos. Y si algo nuestros restauranteros son sacando la maravilla de los caos. Porque nos volvemos a reinventar. Lo hicimos en la pandemia. Fuimos ese vehículo de poder llevar comida, no tan solo ahí, sino también en María. Y ahora lo estamos haciendo porque tenemos una tormenta. Quizás es física y no la veo con los ojos, pero la estamos viendo en el bolsillo. Así que yo ver a cada restaurantero cómo se levanta en la mañana y trata de negociar, porque los costos de petróleo los tenemos como nunca antes los habíamos visto, y eso afecta directamente en una mesa, en un restaurante. Sí. Cuando hay guerra en Irán, aquí se sienten las mesas. Esto
7: tan se está sintiendo.
8: Claro, y tenemos otro, hay como tres frentes en estos momentos que yo no he tenido la elección, Daphne, feliz de poder decir, pues esto es importante y esto es urgente, ¿no? Aquí todo ha sido urgente. Y entonces, por eso es que quizás tenemos esa valentía y ese ingrediente de mirar la resiliencia.
7: Y evidentemente tú tienes mucha energía, así que qué bueno que te tocó a ti en este momento encarar esta gran responsabilidad ante el país y ante tus socios. Si fuéramos a, ¿verdad? ¿Qué recomendación, qué cinco pasos tú les darías a estos emprendedores? Pero tenemos que ir a una pausa, pero quédatelo en la mente. Uh-huh. Cinco pasos que le tenemos que dar a estos emprendedores para montar su nuevo negocio. 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Regresamos con nuestra segunda parte de este segmento, pero antes, si quieres emprender en ley, el bufete Peyot González te ofrece el próximo consejo.
9: Hola amigos de Prende y Emprende. Soy la licenciada Ilia Peyot. Y hoy les hablaremos sobre permisos, licencias y registros. Emprender va más allá de un buen producto o un buen servicio. Para poder tener un negocio con bases sólidas, es importante comenzar con los permisos, las licencias y los registros que requiere la ley para llevar a cabo cualquier actividad. Algunos de los más importantes son los siguientes. Solicitar un número de identificación patronal con el Servicio de Rentas Internas Federal. Registrarte en SURI, que es la plataforma del Departamento de Hacienda de Puerto Rico. Obtener el certificado de registro de comerciante. Solicitar la patente provisional en el municipio en el cual operas. Obtener un permiso único a través del portal de permisos. Si tienes empleados, regístrate en el Departamento del Trabajo y Recursos Humanos para solicitar el número patronal para el programa de seguro por desempleo y seguro por incapacidad no ocupacional. Por último, también debes formalizar una póliza con el Fondo del Seguro del Estado. Nos vemos la próxima semana.
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6: Bien, y seguimos conversando con la presidenta de la Asociación de Restaurantes de Puerto Rico, Azore, Sonia Navarro. Dafne, y sí, mira, si es como habla aquí, con mucha energía, me gustaría ver cómo es en la cocina en ese momento importante.
7: Antes de irnos a la pausa, Félix, estábamos hablando de qué significa

0: tanto en arroz y habichuela, o sea, mi vaso, todo eso hay que incluirlo. El adiestramiento, que muchas veces tenemos el restaurante más lindo, más creativo, más versátil, pero la gente no sabe hacer el menú. La orden se tarda una hora. ¿Por qué? Porque el adiestramiento va unido a ese servicio al cliente. Y ese servicio al cliente es lo que va a hacer que ese restaurante, que ese cliente regrese. ¿Por qué? Porque entonces va a crear la lealtad, va a decir, aquí me sirvieron rico, bueno, de calidad y rápido, ¿verdad? Porque no siempre tenemos las 2 horas para almorzar. Así que eso va a determinar si tú realmente estás mirándolo a dónde va. De inicio hay una inversión y debes ir midiendo tus costos hasta 5 años. Y Dana, aquí quiero ser bien realista. A veces pensamos que en un año vamos a tener el retorno de todo lo que invertimos. Nos
1: Bien difícil.
0: tenemos que crear el nombre y tenemos que hacer que la gente regrese porque es leal, porque yo no tengo un menú que al mes o a los 2 meses tiene un no está, no está, no available. Ya si tienes eso, ya debes ir midiendo o reiniciar qué es lo que en qué me voy a enfocar. Fíjate que la pandemia y toda esta experiencia que hemos estado viviendo, muchos restauranteros de un menú gigante nos hemos concentrado en ser expertos en unos platos. Y entonces nos hemos convertido en eso, en ese restaurante nítido que me hace estos 10 platos de la forma única, ¿verdad? Y que los ravioles que yo me voy a comer en la
1: Más
0: bodeguita o en cualquier otro,
1: especializados.
0: claro, más especializado, pues son únicos. Así que eso es lo que vamos buscando. Si es comida oriental, pues yo me voy a enfocar en qué es lo mejor que yo. Y por ahí, eso es lo que hemos visto. IT, que es un estudio que nosotros tenemos que se hace. Azore tiene dos estudios, IT y Proyecciones, que eso es bien importante mencionarlo, que están disponibles para nuestros socios. Y IT nos ayuda a ver por dónde va el consumidor, qué está buscando el consumidor a la hora de comer. Y entonces Proyecciones me dice cómo ese impacto económico va a tener un punto determinante en las decisiones que tomo como negocio. Así que cuidamos en Azores esas dos líneas, ¿verdad? Lo que el consumidor va buscando, pero también cómo yo cuido esa parte de restaurante. No sé si cumplí con las cinco, pero intenté.
1: Sí, bueno, claro, obviamente al final del segmento vamos a dar los datos de
0: Sí,
1: dónde
0: sí,
1: los
0: sí.
1: consiguen ustedes, pero dentro de esa misma línea, te hemos visto muy activa últimamente por varios temas, ¿verdad? Pero el más reciente, evidentemente, es el tema del costo del combustible que afecta a todo el mundo. ¿Cómo paliar los gastos operacionales que cada vez son más fuertes para todas las industrias, pero hoy particularmente, qué recomendaciones ustedes como asociación le dan a sus socios existentes y obviamente a aquellos que están midiendo cómo entrar a esta industria?
0: Pues mira, básicamente los costes operacionales, ¿verdad? De alguna forma
1: Siguen siendo.
0: siguen siendo una parte fundamental. Antes el tema, quizás hace 2 meses, era cuánto nos afectaba lo que es el costo energético, ¿verdad?
1: Ya.
0: Esto, porque ese costo energético hizo que tuviésemos que incluir en nuestro menú de operativo, ¿verdad? A comprar entonces plantas
1: Claro.
0: que son eléctricas, pero que sean industrial para que puedan prender un restaurante. Así que eso unido ahora con el costo de petróleo para nosotros nos marca mucho en el punto del gas, ¿verdad? Porque ahí es donde realmente utilizamos esa parte que nos impacta. ¿Cómo se está manejando ahora mismo? Llega un punto donde, por eso es que hemos estado bien alerta a este tema, porque llega un punto donde no hay mucho donde yo puedo seguir
1: Cortar.
0: recortando, porque entonces o tomo la decisión o compro pollo o qué voy a pagar, ¿verdad? Pero ¿qué estamos haciendo y qué es lo que estamos recomendando? El buen uso de los equipos. Si tengo dos hornos, pues a lo mejor prendo uno ahora y voy midiendo, ¿verdad? Cómo va mi menú del día para ver si necesito prender los dos. Y entonces ahí voy ajustando en ese servicio de lo que es gas, porque es algo que lo tenemos ahí. Esto es midiendo, ¿verdad? Vuelvo el menú. Al reducirlo, pues voy también ajustando algunas cosas. El labor cost. ¿Cómo yo hago más expertos, ¿verdad? Y vemos más dueños entrando a sus espacios para poder seguir operando y de alguna forma subsistir a este momento y tratar de que el gobierno, y por eso hemos sido bien enfáticos en esos incentivos como lo es el IBU, la eliminación del IBU, esto porque genera tráfico y hace que el consumidor vuelva y tenga algo de confianza. Fíjate que estamos en un 56% de la confianza según el estudio de IT, pero queremos que sea más, pues cómo yo hago que ese consumidor le sobre algo de dinero para poder tener un respiro, ¿verdad? En un restaurante. Estamos muy conscientes de eso. Y la segunda crudita que, bueno, vamos a seguir hablando de eso.
2: Y de los informes que he leído de ustedes, veo que el margen de ganancia está entre el 6 al
0: Al
2: 20,
0: 8.
2: al 8%, 8, Sí, 13%, o
0: sí.
2: sea que he bajado. Entonces, es decir, que tienen que trabajar volumen ustedes.
0: Sí, y por eso estamos hablando de que el gobierno entienda que estos alivios a nosotros nos ayudan
2: Pero
0: directamente
2: está
0: porque el
2: fuerte, de cada
0: tráfico,
2: $100, 8.
0: claro.
2: Wow.
0: Claro, esto, y entonces porque eso nos ayuda a tener más en cuidado el costo de la comida, cómo yo voy midiendo ese plato, qué yo estoy
2: Pero
0: sirviendo.
2: entonces le pregunto, de acuerdo a todos estos retos.

0: que ustedes tienen. ¿Se puede emprender en esta industria de alimentos? ¿Hay espacio para emprender? Porque eso es parte de nuestro proyecto, aprende y emprende.
1: Claro. Sí, esto, yo insisto, comer es un placer. La industria es muy linda. Vuelvo a Puerto Rico, yo creo que tiene algo bonito y es la gastronomía. Así que todo emprendedor que quiera hacerlo, lo invito, puede venir y puede saborear lo que aquí pasa. Pero yo siempre recomiendo de forma responsable y realista que busque primero todas estas
2: Claro.
1: alternativas.
2: Que se
1: Que mire,
2: asesoren.
1: claro, que no piense que porque a veces tenemos el error de pensar que porque un restaurante está lleno, las ganancias son increíbles y no, el margen de ganancia, tú bien lo has dicho, Flex, es bien corto, así que porque toda la materia prima viene de afuera, ¿ves? Por eso es que son varios frentes los que tenemos que medir en un restaurante. Y entonces los invito a que puedan medirlo todo, a que miren realmente dónde te quieres enfocar, a que a veces no es necesario tener un menú de 60 piezas o 60 opciones, si yo puedo ser el experto en un menú de 20, pero soy el mejor que sirve, eso que he decidido. Así que yo creo que por ahí hay mucho por hacer. Pienso que hay unas zonas en Puerto Rico que podemos ir midiendo de alguna forma y seguir apostando a nuestra isla. Es linda, así que ¿por qué no hacerlo bien?
2: Hablando de zonas, ¿ustedes han identificado o sería tu recomendación para aquellos emprendedores que estén buscando dónde abrirse un nuevo negocio? ¿Ustedes ven algún áreas en particular donde hay más oportunidades que en otros?
1: It nos ha enseñado que hay unos segmentos que han ido creciendo, como es el coffee shop, el farm to table, es algo que se da la experiencia, es muy linda y nos encanta porque utiliza mucho nuestra agricultura. Así
2: Claro.
1: que ese centro de la
2: Si se
1: isla
2: hace
1: se
2: un
1: puede ir
2: cross
1: mirando, claro.
2: con la
1: Entonces vamos
2: agricultura.
1: utilizando un producto que es bonito, que es
2: Más
1: fresco, que
2: fresco.
1: nos ayuda. Esto, el área costera también, yo creo que tiene un segmento que pudiésemos seguir hablando y buscando ese talento que nos pueda ayudar. Azore tiene la fundación. La Fundación Fe Azore es una fundación educativa donde nuestro enfoque son las escuelas públicas del país vocacionales que tienen el curso de artes culinarias y nos estamos enfocando en ellos para desde grados 10 y 11, 12, ya irlos adiestrando en un programa de ProStar para que vayan enamorándose más de la industria y que cuando lleguen a cuarto año ya están haciendo la práctica con un restaurante experto, con un chef experto y de ahí salen con una idea de negocio y que sigan. Esa es nuestra próxima cosecha y queremos que sea buena y que tengamos esos nuevos futuros chefs, pues los estamos impulsando desde los grados primarios. ¿Verdad? Para que se enamoren. Así que Feasor es el nuevo bebé de la asociación. A mucha honra lo hemos acogido. Toda la junta de directores es maravillosa y somos todos los socios los que hacemos, porque al final del día también ese estudiante es el talento que va a trabajar en nuestros restaurantes y qué bueno si lo podemos ir enseñando desde esos primeros pasos.
2: Lo
1: Para mí eso es
2: felicito, lo
1: importantísimo, el
2: felicito.
1: talento.
2: La realidad es que hay mucho pasando,
1: Sí.
2: ¿verdad? Y poder escuchar que están ustedes, ¿cómo te digo? Mirando en todos los segmentos, inclusive a las nuevas generaciones, que es tan importante de esa continuidad de este proceso. Pues qué bueno, ¿verdad? Que Azore ha tomado ese rol y que bueno, mucho éxito en ese proceso. Aquellas personas, Sonia, que nos están sintonizando ahora o que nos están viendo en las redes sociales, ¿dónde se pueden comunicar con ustedes? ¿Cómo llegan a Azores? ¿Cómo pueden tener alguna oportunidad de ese asesoramiento directo con ustedes?
1: Claro, en las redes estamos a @azorepr Puerto Rico. Esto en YouTube también tenemos nuestro podcast donde ahí enseñamos también desde la cocina de Azores en las páginas web azorepr.com y tenemos ahora en junio una ruta en los cuatro puntos cardinales de la isla presentando IT y proyecciones para todo ese dueño de restaurante que venga y absorba esa información. Es información bien relevante. Y el 30 y 31 de octubre, pues saben que están con nosotros en el Centro de Convenciones celebrando nuestro show de restaurante.
2: Queremos agradecer tu tiempo. Lamentablemente,
1: Gracias a usted.
2: Félix,
1: Yo hablo rápido,
2: no,
1: soy criada en un campo de San Lorenzo,
2: gracias
1: así
2: a Dios,
1: que
2: gracias a Dios que hablaste rápido, porque no nos hubiese dado tiempo a compartir toda la información que nos has compartido. Un millón de gracias, Sonia, por estar aquí y compartir, obviamente, todo tu conocimiento, tu pasión, que se nota, se transmite.
1: gracias.
2: Y ciertamente no terminaremos aquí esta conversación, así que un millón de
0: Uno la
2: gracias.
0: escucha y le dan deseo de emprender a usted.
2: Señores, vamos ahora a emprender seguro con Respiro Empresarial, el CPA Javier Hernández.
1: Gracias.
3: Amigos de Prende y Emprende, les habla su estratega financiero, Javier Hernández. En los negocios, el optimismo sin preparación puede ser muy peligroso. Muchos empresarios hacen sus planes pensando en que todo va a salir bien. que las ventas van a crecer, que los clientes van a pagar y que la economía los va a ayudar. Pero los empresarios que sobreviven piensan diferente. Ellos también planifican por si las cosas salen mal. ¿Qué haces si pierdes un cliente más grande? ¿Qué pasa si las ventas caen 30 o 40%? ¿Tienes suficiente efectivo para resistir? Tener un plan para los días difíciles no es pesimismo, es una buena práctica gerencial. Para más estrategias como esta, busca mi canal de YouTube Respiro Empresarial y quédate conectado con nosotros, porque aquí Emprende y Emprende, las ideas se prenden para que emprendas de forma segura.
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3: Saludos a todos y bienvenidos una semana más a Prende y Emprende. Este que les habla es su amigo y estratega financiero Javier Hernández, creador del canal de YouTube e Instagram Respiro Empresarial. Excusamos hoy a nuestro colega y amigo CPA Luis Torres John Park, pero estamos de lujo porque nos acompaña Dafne en esta sección de la mañana de hoy, donde siempre, como de costumbre, damos un resumen económico de las cosas grandes que pasaron en los Estados Unidos, más allá de la guerra, que sigue el vaivén de la guerra y el impacto que eso tiene en el costo del combustible y los acarreos y todo lo que es colateral asociado al combustible. Tuvimos anuncios sobre inflación y sobre Producto Interno Bruto. La inflación favorable para los Estados Unidos, no así el Producto Interno Bruto y los datos económicos de los consumidores por el impacto que está teniendo esta guerra. Esta semana también se reunió la Reserva Federal y decidió mantener los intereses estables. Esto no es, podemos decir, una noticia positiva ni negativa. Hay que seguir monitoreando cuáles son las futuras acciones de ellos, pero el hecho de que mantengan las tasas estables significa que ellos están en cautela y observación de lo que está pasando con la economía, todo producto, ¿verdad?, de lo que está el efecto de la guerra.
8: Afortunadamente parece que están pensando, ¿no?, que hay algún entendimiento del caos.
3: Sí, afortunadamente me alegra que lo hayas dicho, porque fue la última conferencia de prensa del Fed Chair Jerome Powell, así que fue la despedida de él, que yo creo que fue tremendo chairman de la Reserva, Y eso que tú dices, afortunadamente, cobra mucho valor ahora, porque vamos a ver cuando entre el nuevo, ¿verdad? ¿Qué intereses responde y cómo va a responder? Porque si algo tuvo el Chairman Powell fue que se le paró de frente al presidente y tomó las decisiones correctas. Gracias a Dios también tiene una tremenda junta, pero no es fácil estar ahí y liderar la política económica. En la mañana de hoy, Dafne, nos toca la triste noticia
8: Así mismo.
3: que se venía esperando hace un tiempo del cierre de Spirit Airlines y el efecto colateral que esto tiene principalmente en la industria de turismo, que yo sé que tú conoces muy bien, y en el consumidor. Así que se están cerrando operaciones hoy en madrugada.
2: Sí.
3: Creo que los consumidores tienen que atender unos temas de unos reembolsos, ¿verdad?
2: Sí, definitivamente estamos hablando de un acceso aéreo que Puerto Rico pierde de forma inmediata. Estamos hablando entre un 5 y un 7% de la capacidad aérea de asientos que hay para Puerto Rico. A nivel global, Spirit deja sin empleo a unos 17 mil personas. O sea que ciertamente para Puerto Rico, aunque no es un impacto de mover el cimiento turístico, no hay duda de que va a tener unas repercusiones. Y aquí, pues entendiendo cuál es el cliente que mueve Spirit, tenemos que entender, y la época del año, tenemos que entender que el grueso de los pasajeros que movía Spirit Airlines está relacionado con la diáspora, con la gente que viene de visita a Puerto Rico, familiares y personas conocidas, ¿verdad? Y eso pues tiene un impacto también
3: Definitivo.
2: porque es a ese grupo de clase media, media baja,
3: Exactamente.
2: que no necesariamente va a tener los recursos económicos para comprar un segundo boleto y poder llevar a cabo sus vacaciones y sus visitas de forma inmediata. Eso colateralmente, la gente que deja de llegar, pues deja de invertir y de gastar dinero en nuestro ecosistema económico. O sea que, y los dos aeropuertos más impactados, o sea, obviamente de San Juan, Aguadilla y Ponce, de esos tres, los dos más afectados, desde mi óptica, estamos hablando del de Ponce y el de
3: De
2: Aguadilla,
3: Guadilla.
2: que dependen mayoritariamente de este acceso aéreo, ¿no?
3: Pero Dafne, en toda crisis siempre surge una oportunidad. Estamos emprende y emprende. Tal vez es momento de evaluar alternativas que se le puedan dar al consumidor local, ¿verdad? Que dependía a lo mejor de una línea aérea de bajo costo para poder darse sus vacaciones. A lo mejor va a optar por quedarse aquí. Y eso pues genera oportunidades para el empresario local y el que está en la industria del turismo y el turismo interno para presentarse como una alternativa en este momento de adversidad y traer soluciones, ¿verdad?
2: Yo lo que pienso es que el gobierno en este momento debe estarse enfocando cómo buscamos una solución a corto plazo, porque esto obviamente manejarlo a largo plazo, pues es donde estarán las soluciones concretas. Pero, por ejemplo, desde mi óptica también, o sea, JetBlue siempre ha sido un partner sumamente importante en la ecuación de la aviación en Puerto Rico. Es el único línea aérea con hub aquí en Puerto Rico y creo que hay que sentarse con ellos de forma muy rápida, ver cómo podemos traer a lo mejor equipos más grandes. O sea, aquí hay unas rutas importantes de la Florida y del oeste de los Estados Unidos que hay que proteger.
3: Sí.
2: Y JetBlue, afortunadamente, ya las tiene,
3: La
2: ¿verdad?
3: sirven
2: O
3: ya,
2: sea, las
3: estuve
2: otras
3: leyendo.
2: líneas aéreas están sirviendo esas rutas. No
3: Sí.
2: es que nos vamos a quedar sin esas rutas, pero ¿cómo incrementamos la pérdida? Desde la óptica local, o sea, de ese viajero. Pues las temporadas también suben y bajan. ¿Cómo te identificas en un costo menor? Pues lo tienes que ir buscando, ¿no? Ese es un tema que podríamos estar hablando aquí la hora completa.
3: Y yo sé que te apasiona.
2: Me apasiona un poquito, sí, de
3: Mira.
2: acuerdo.
3: Mira, Dafne, hoy queríamos hablarle a nuestros radioescuchas y los que nos siguen también en las redes sobre qué alternativas de financiamiento y levantamiento de capital
2: Una cosa tan
3: tienen esos
2: importante.
3: emprendedores. Claro, porque muchos de ellos tienen el sueño, tienen la idea, pero no tienen el efectivo
2: La
3: y los
2: plática.
3: recursos para arrancar. Y la más común que siempre se usa son los ahorros. Y es la más recomendable porque es la que te permite empezar poco a poco. Pero
2: Pero
3: cada
2: no
3: proyecto.
2: ponerlos todos, no poner todos tus ahorros, tienes que dejar alguito guardado.
3: Sí, hay que tener sus proyecciones y saber cuántos son tus gastos operacionales y siempre guardar para cubrir, perdóname, tus gastos personales, porque una cosa es el negocio y una cosa son tus gastos
2: Que tú siempre
3: personales.
2: lo dices, que hay que separar
3: Hay
2: las
3: que
2: cuentas.
3: separarlo y hay que hacer proyecciones realistas. Estos son tus gastos personales sin hacer ajustes, porque
2: Correcto.
3: todo cambio en el estilo de vida no se sostiene a largo plazo.
8: Exactamente.
9: Pero sí, es la más común porque te permite empezar poco a poco. También están los préstamos familiares.
8: Sí.
9: Y los préstamos familiares, aunque son bien populares, pueden traer otros problemas, sí, precisamente familiares, ¿verdad? De malos entendidos.
8: Ese déjelo para último lugar. Ese, si no le queda otro remedio, active a la familia.
9: Exacto. A mí me gusta mucho el otro, que es lo que se conoce como el sweat equity, que es el empezar poco a poco. Y entonces tú nunca dejas tu trabajo hasta que estás ready y usas el dinero que devenga de tu trabajo para mantener tus gastos personales y aquellos del negocio, y empiezas poco a poco. Y lo bueno de esto es que te permite ir probando tu idea.
8: De acuerdo.
9: Y asegurarle que tienes acogida, vas consiguiendo clientes, vas testeando, vas entrando en calor en el proyecto.
8: Sin duda, yo creo que siempre también es la mejor cuando tú no tienes algo muy definido o muy sólido, tiene que ser poco a poco. No.
9: Este otro que viene me toca muy de cerca, que son los préstamos de las instituciones financieras, porque yo pues gran parte de mi vida y mi carrera lo he estado del lado de las instituciones financieras y actualmente manejo las finanzas de una empresa que hacemos lending a instituciones y manejamos préstamos subprime de clientes que tal vez la banca tradicional no ve,
8: no le presta,
9: porque son clientes que están empezando, emprendedores, y probablemente escuchas de este radio, escuchas de este programa. Las alternativas de financiamiento son muy populares, pero requieren también de que la persona tenga buen crédito y que tenga cierto historial, que ya sea una empresa más formada. Cuando son empresas que se están lanzando, pues te van a pedir proyecciones, te van a pedir análisis de rentabilidad,
8: claro,
9: y de financial ratios, y asegurarse de que estos análisis guardan cierto sentido de acuerdo al plan de negocios y que son creíbles, ¿verdad?
8: Desde
9: el punto
8: de
9: vista del banco. El otro punto bien popular son los inversionistas. Y digo popular porque es a lo que muchas de estas personas que se están lanzando, que están trabajando también con aceleradoras y con incubadoras, aspiran, ¿verdad? Pero el downside, si podemos decirlo así, de trabajar con inversionistas es que los inversionistas van a querer participación en tu empresa,
8: claro,
9: y vas a perder control. Y no todo el mundo está listo y dispuesto a perder control y compartir las decisiones de la empresa con
8: y a lo mejor empezando, como no tienes ese vasto conocimiento, darle la oportunidad que llegue una otra persona que tiene el poder económico sobre ti, pues a lo mejor no es lo apropiado, porque exacto, después te das cuenta y dices, bueno, a lo mejor debía haberlo hecho de otra manera, ¿no?
9: Y el último, Dafne, que quería tocar, y bien importante también, son las competencias de las aceleradoras y las incubadoras, que son estas competencias tradicionales que hay, sí, de planes de negocio y demás. Inclusive el gobierno también tiene algunos grants.
8: Eso te iba a decir.
9: Para comenzar
8: el estado y el municipio, de acuerdo. Cuando yo trabajaba en el municipio de San Juan, el Departamento de Desarrollo Económico tenía esos mismos, unos grants de CBDG que son buenísimos, pero no los tienes que devolver. Y sabemos que el estado también lo tiene. También hay Capital Semilla, que hay varias organizaciones que están también ofreciendo eso.
9: Eso es así. Esa es una alternativa definitivamente porque abaratas los costos de financiamiento y te permite, pues en esta etapa que estás empezando, no cargar demasiado las finanzas de la empresa. Dafne, siempre este segmento como que se nos queda cada vez más corto y más corto.
8: Ya se acabó.
9: Ahora con la producción que nos debe 20
8: minutos. Ya se acabó, no puede ser.
9: Se nos quedamos sin tiempo de nuevo. Así
8: no
9: que,
8: puede ser.
9: Pero finalizamos este segmento Desafío Emprende y más adelante en Emprende y Cuenta, nuestra productora ejecutiva Gia Morales nos traslada hasta el pueblo de Naguabo, a un lugar con sabor té o café. Ajá. Esto está bien interesante, yo me voy a quedar para escucharla. Pero antes, nuestra cápsula de Tecno Emprende del profesor José Hernández nos ofrece información sobre cómo maximizar el uso de la tecnología para emprender.
8: Tan importante.
10: Saludos amigas y amigos de Tecno Emprende. Hoy te quiero hablar sobre el uso de la inteligencia artificial para tu negocio. La inteligencia artificial no es algo del futuro, es una herramienta muy presente hoy en día y que puede marcar la diferencia entre un negocio que crece y un negocio que se estanca. Como por ejemplo, la puedes utilizar para automatizar procesos que son repetitivos, como pueden ser contestar mensajes, organizar tus citas o manejar tu inventario. Además, te permite conocer mejor a tus clientes, como qué es lo que compran, qué es lo que buscan y de qué manera prefieren comunicarse contigo. Piensa que la puedes utilizar para crear textos que te pueden servir para redes sociales o para campañas de mercadeo. Vamos a estar claros. La inteligencia artificial no sustituye tu visión como empresario, sigue siendo una herramienta. La estrategia de negocio sigue siendo tuya. No es que seas un experto en inteligencia artificial, sino identifica las áreas por las cuales puedes sacarle provecho para tu negocio. Sigue en sintonía con Prende y Emprende.
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1: Buenos días, aquí estamos en el segmento, en la sección de Emprende y Cuenta. Soy Gia Morales, para los que no me habían visto, no me habían escuchado, así que siempre es importante decir el nombre y apellido, Gia Morales Talavera, así que
8: sí, porque
1: la madre es importante. Productora ejecutiva de este espacio, hoy en Emprende y Cuenta vamos a dialogar con una gran líder comunitaria, amiga de muchos años, de Nahuabo, Puerto Rico, presidenta del Centro María Teresa de Calcuta. Y Marini Vázquez nos va a contar y nos va a hablar un poco sobre la organización. Vamos a empezar primero hablando, quién es Marini Vázquez y luego la organización, a qué se dedica la organización María Teresa de Calcuta. Y por ahí lo vamos a ir llevando en la discusión sobre el tema económico. Marini, gracias por estar acá.
15: Un saludo, Gia. Y Marini Vázquez Maldonado, ¿verdad?
1: Importante.
15: Parte de lo que soy es eso, una mujer muy creativa y un hombre muy de inserción en la política pública, así que eso soy yo, la suma de ellos dos. Soy líder comunitaria, gestora social, desde hace mucho, he hecho muchas cosas, pero donde coincide para lo que fui pensada, lo que Dios pensó en mí, es para la gestoría social, y hoy pues soy líder comunitaria de Movimiento Nahuabo Somos Todos, que es nuestro pueblo de Nahuabo, ciudad que ves el sol al nacer. Y también tengo la gran tarea desde el 2020, en medio de la misma pandemia, de ser gerente, ¿verdad?, y coordinadora del Centro Madre Teresa de Calcuta, que inicialmente es un proyecto para atender a personas en condiciones vulnerables. Pero soy creativa, soy mujer, soy cristiana, soy luchadora y sobre todo soy de las que creo que siempre hay una oportunidad. Así que mientras, como hoy, la visibilidad queda oportunidad, hay que aprovecharlas, pero no solamente para comunicar, sino para hacer cosas.
1: Marini nos vio y rapidito se comunicó y dijo, Gia, vamos para allá, vamos para Prende y Emprende. Y de todo lo que dijiste, también eres emprendedora. Uh-huh. Así que lo que quiero que me abundes un poco sobre cómo estás llevando la organización a nivel de lo que es el empresarismo social. Y esa es la razón, ¿verdad?, por la que estás aquí hoy. Porque tienen unos cuantos negocios. La organización tiene varios negocios y es, ¿verdad?, la estrategia es que ustedes mismos se se puedan autofinanciar. Así que esto es bien importante. Nos vas a compartir unas ideas, no, en unas, ¿verdad? Unas ideas y unas soluciones que van a ser maravillosas para muchas sin fines de lucro en Puerto Rico. Así que atención, fines de lucro.
15: Pues mira, yo creo que lo primero que tengo que agradecer a Randall Torres, socio y amigo del proyecto, que siempre yo estaba, no, pero es que tú, como eres empresario, tú no entiendes. Y él me decía, Marini, tú eres empresario, lo que pasa es que eres empresaria social, ¿verdad? Yo no puedo hacer lo que tú haces, pero tú no puedes construir edificios, que es lo que me dedico yo, ¿verdad? Así que cada empresario tiene su nombre, tiene su apellido. Y ahí pues fuimos caminando a reconocer, y yo creo que es que tenemos que recuperar el ADN de que la empresa, el generar capital, no es malo, ¿verdad? Es el uso que hacemos. Crea porque hay gente muy rica que hace mucho bien y hay gente muy rica que hace mucho mal. Hay gente muy pobre que hace mal y hay gente muy pobre que hace bien. Así que eso no define el uso. Así que en el Centro Madre Teresa, desde que yo estoy en la gestoría de la comunidad, siempre decía, las organizaciones sin fines de lucro deben generar su propio capital, porque si no vivimos a la merced de que mañana pues cambien los objetivos y las propuestas son otras. Entonces vemos organizaciones que terminan siendo como las propuestas y no como las necesidades de su comunidad. Uh-huh. Así que empezamos a creando la primera, que es Pasarela, que es nuestra tienda de segunda mano, que está allí hoy abierta hasta las 2 de la tarde, en Nahuabo.
1: ¿En dónde está?
15: Está en la calle Vizcarrondo, frente a la mueblería El Duque, así que le damos promoción a nuestros colegas también. Y allí estamos desde las 8, estamos martes, miércoles, jueves y sábado.
1: ¿Y qué se encuentra en Pasarela?
15: Allí tenemos ropa de mujer y caballero, ¿verdad? Casual y sport. Tenemos artículos del hogar, zapatos y algunos muebles. Porque el espacio es chiquito, pero pronto viene el cambio. So, ya, ¿verdad? Pasarela, nosotros nos proyectábamos a 6 meses que empezara a suplir y lo hizo en el primer mes. Porque realmente aprovechamos, como diríamos muy bien, en el argot del empresarismo, que aprovechamos el nicho, hacía falta una tienda y asequible, ¿verdad? Entonces tenemos a Pasarela que brinda esa oportunidad y que la estrategia de negocio no es por pieza, es por volumen.
1: Vale.
15: Y ha sido difícil convencer hasta los internos. No, tienes que cobrar más para ganar más. Yo, calma.
1: Poco a poco,
15: esto es un modelo, esto es un modelo para
1: y
15: ver.
1: Y supongo si que emplean también personas de la comunidad.
15: Estamos incentivando, ¿verdad? Poco a poco, ese reto de poder emplear, gracias a lo complicado que puede ser este país, emplear a alguien. Pero nosotros creemos en todas las economías, ¿verdad? En la economía circular, pero también creemos en la que es el de intercambio, la que es de donación. Y ese modelo, que también vamos a empezar ya en mayo un proyecto sobre esto, estamos integrando todas las economías. Así que hay gente que nos trabaja voluntariamente, gente que nos trabaja con incentivo y hay gente que, como tiene otros beneficios, ofrece su tiempo.
1: Así que tienes una muy buena combinación. Y además de Pasarela, ¿qué otro proyecto tienes ahí?
15: Tenemos Tecolao. Tecolao
1: es ese es el más reciente.
15: Sí, porque obviamente si nosotros como organización, nuestro proyecto madre es el comedor de bien. Así que yo tengo todas las licencias, todas las cocinas, todas las estufas, todas las neveras, y la usaba más que martes y jueves. Entonces, ¿cómo capitalizamos un equipo que tenemos allí para el bien de la organización? Entonces, creamos Tecolao, que es la opción saludable. Nosotros lo que hacemos es brindar ensaladas con proteínas, el té, infusiones de jengibre, de cúrcuma, de clitoria.
1: Medicinal también.
15: Son medicinales para que la gente también pueda tener una alternativa saludable.
1: Lo estamos viendo en pantalla, mira qué lindo.
15: Ese que es el más que me gusta, que ese es como en casa. Porque en ningún sitio que usted va le ofrecen huevo duro con galletas de por soda, queso de papa, que eso es lo que usted desayuna en su casa. Y también del flamboyán, que sí, es el flamboyán de la residencia Bad Bunny que está en nuestro centro.
1: Ah, mira eso. Y entonces, ¿el Tecolao ya lleva cuánto tiempo?
15: Nosotros abierto? Cumplimos 2 meses.
1: ¿Y cómo les ha ido?
15: Pues mira, como es parte de un modelo de económico de todas las economías, hoy día ya Tecolao paga su gasto, ¿verdad? Su gasto actual ya lo paga.
1: Buena administración.
15: Y eso es bueno porque no toma del centro, porque no me puedo ensangrar la organización, ¿verdad? Ahora estamos trabajando para que pueda emplear. Ahora mismo nosotros usamos las personas mismas que tenemos incentivadas en el proyecto para que lo opere. En el camino, pues vamos viendo cómo podemos ir entrando al campo laboral. Porque otra cosa, las organizaciones hablamos de que queremos atender los temas de pobreza. Uh-huh. ¿Cómo sacamos a la gente de la pobreza? Uh-huh. No es solamente brindándole cosas. dándole trabajo,
8: trabajando,
15: teniendo ingresos, trabajando, teniendo recursos o pudiendo tener acceso a lo que necesita, ¿verdad? Porque a veces a lo mejor no es un tema de dinero, pero si yo necesito mis alimentos y yo lo tengo en un sitio seguro, pero yo sé que yo brindo algo, por eso también obviamente da dignidad. Y yo creo que hay que empezar a decir que la empresa, hoy día las empresas tradicionales tienen que perder el miedo a tener propósito. Y las organizaciones sin fines de lucro tienen que perder el miedo a generar ganancias.
8: ¿Qué tenemos que hacer para replicar este modelo? En 5 pasos.
15: Pues mira, lo primero que tenemos que hacer es decidir y reevangelizar las palabras de emprendimiento, de empresa y de organización sin fin de lucro. Porque como diría una líder guatemalteca que decía, yo tengo una sin fin de lucro, pero yo trabajo todos los días para que mi empresa tenga lucro sin fin.
8: Eso está muy bueno.
15: Como nosotros el lucro lo reevangelizamos. Claro. Así que lo primero es que ganar no te hace menos humano, te da más posibilidades de servir. Eso es lo primero. Lo segundo es que qué chévere que las propuestas y que tenemos consultores que nos trabajan la propuesta. Pero la mejor manera de reflejar responsabilidad es que tú maximices tu capital. Y tú tienes un montón de recursos que a veces, cuando miras alrededor, como hace todo empresario, ve un nicho, si yo puedo ofrecer ese servicio, ¿por qué no lo estoy ofreciendo? Y lo hago asequible, lo hago con todos los valores que he trabajado como organización. Y tercero, que el día perfecto no existe, hay que hacerlo. Nosotros entre Pasarela y Tecolao abrimos comedor restaurante y vimos que no funcionó y cerramos así, sin ningún problema.
8: Y ya tenías el espacio, ya tenías, ¿verdad? Usted utiliza la silla, las mesas, no tenía esto, exacto, y buscaste otra
15: dije,
8: idea.
15: Y dije, no, pues déjalo. Pero no, entonces ahora porque cerramos ese, no voy a seguir. No, esto de emprender es como dice tu nombre, hay que aprender todos los días, aprender y aprender.
8: Motivarse. Y como dice Daphne, siempre con mucha pasión, todo lo que se haga en la vida con mucha pasión.
15: ¿No? Estamos en la silla cómoda, sin fines de lucro, y nos molesta las empresas que son irresponsables, pues entonces empecemos a proponer empresas responsables. Demostremos que es posible generar capital sin poner la vida en riesgo, sin poner los recursos en riesgo, sin poner a la gente en riesgo. No podemos seguir solo con el discurso de que es posible hacer cambios. No, hay que hacerlo. Mira, una cosa que, ¿verdad? Yo sé que el tiempo aquí es rápido,
8: ya,
15: pero una cosa
8: ya
15: es
8: mismo estamos.
15: Que en Tecolao, ¿ustedes saben quiénes son mis clientes? Número uno, los mismos comensales que atiendo martes y jueves. Porque usted no quiera ver con la dignidad que ellos dicen, me da un café, por favor, y el pecho así. Y yo les digo, sí, pero tú no me tienes que comprar el café porque yo tengo... No, así yo quiero cooperar. Así que no solamente le estamos dando alimento, le damos dignidad. Así que cómo uno empezar a ver todas estas cosas es la manera de poder decir, es posible hacer negocio de manera diferente y hay que demostrarlo.
8: Bueno, ¿y algún número de teléfono donde consigan a Tecolado y todas esas empresas que tienes en progreso?
15: 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Puede ir martes y jueves y llegar al día a las 8 de la mañana y empezar a trabajar. Estamos en la Plaza Pública de Nahuabo. Sus talentos, sabe cantar, sabe hacer promociones o solamente sabe hacer cupcake, por cierto, hágame 600, pues puede llegar también. O con sus tesoros a través de este hecho móvil en el área de donar, comedor de bien. Tecolao está en la calle Vizcarro, está en la calle Muñoz Rivera, dentro del comedor, de martes a viernes. Lo pueden encontrar en las redes, en Facebook como Tecolao, y Pasarela Thrift Shop también en Facebook.
8: Gracias, Marini, de verdad que siempre mi admiración y mis respetos a ti por tu trabajo. Gracias por enseñarnos a marcar el camino que deben de mirar, ¿verdad?, otras sin fines de lucro para tomarlas como ejemplo y ¿verdad?, echar para adelante este país, que es lo que estamos buscando todos nosotros. Así que cuentas con nosotros siempre aquí. Gracias. Emprende y Emprende. Muchos saludos a la gente linda de Nahuabo y ahora vamos al consejo de Emprende Saludable con Toño del periódico Humanos. Adelante.
15: Muchas gracias.
16: Hola amigos de Prende y Emprende. Soy Antonio Gómez, editor de la publicación digital sobre salud Humanos. Hoy hablamos de cómo pocos minutos de meditación eliminan nuestro estrés. Un estudio reciente a más de 100 personas, desde principiantes hasta meditadores avanzados, mientras hacían una meditación sencilla enfocada en la respiración. Lo sorprendente es que todos, sin importar la experiencia, mostraron señales claras de relajación en apenas un par de minutos. Las ondas cerebrales asociadas con calma y enfoque aumentaron, mientras las relacionadas con estrés y sobrecarga mental disminuyeron. Los investigadores llaman a esto alerta relajada, un estado en el que estás tranquilo, pero también más capaz de pensar con claridad y resolver problemas. Lo mejor es que no necesitas sentarte en un cojín y hacer algo complicado. Puedes meditar mientras caminas o haces una pausa en el trabajo. Respiraciones lentas, un suspiro profundo o un minuto de atención plena pueden marcar la diferencia. La clave es simple: hazlo breve, hazlo fácil y hazlo parte de tu día. Tu cerebro lo nota más rápido de lo que imaginas. Sigue conectado, aprende y emprende.
0: Bueno, estamos en la parte final de Prende y Emprende, pero si usted acaba de sintonizar ahora y dice, ay, yo quiero volver a ver esto, bueno, pues para aquellos que nos sintonizan ahora, los invitamos a ver Prende y Emprende en YouTube, Radio Isla 1320 y todas sus plataformas digitales para que nos puedan ver o puedan ver este programa y lo compartan con todos aquellos que buscan emprender. Así que no importa el sueño, lo importante es comenzar. Aquí somos como una familia y las familias ayudan. Y por eso este espacio.
1: Y aquí es importante también que nos sigan en nuestras redes sociales de Prende y Emprende, en Facebook e Instagram, donde toda la semana le compartimos las cápsulas, los clips de los programas, aparte también de talleres, de las diferentes actividades que hay en el ecosistema empresarial. Así que los invitamos también a que nos sigan en nuestras redes sociales y aquí con la gran Marini. Una de las atrevidas que se ha tirado, ¿verdad?, a emprender en nuestra maravillosa isla.
15: Y como siempre digo, el día perfecto no existe. Así que si usted quiere empezar algo, empiece. Lo que si no sale, aprendió a cómo no hacerlo. Así que tiene que seguir adelante.
10: Surgen oportunidades.
15: Sí.
10: Así mismo. Vamos a lanzarlo, vamos a este momento.
15: Y agradezco a ustedes porque la visibilidad da oportunidad. Siempre en este momento crecerán nuevas cosas. Así que la visibilidad da oportunidad. Así que gracias por todas esas oportunidades que le están brindando. Brindando a tantos emprendedores.
1: Y gracias a ti por apoyar esa región donde tú estás, esa área, esa comunidad que es tan importante también para el desarrollo económico.
17: Y gracias a nuestros colaboradores, Anexo, Alvarado, Tax Business Advisor, Isla News, Agronegocios, Humanos, EcoWorld, NGWorld, Peyot, ¿y quién se me queda?
1: Respiro Empresarial,
17: Nación Social, yo mirando para atrás. Se me olvida que tengo la gráfica. Así, gracias a ellos por la colaboración.
1: De acuerdo, y a nuestros auspiciadores, el Banco Popular y Laboratorio Las Lomas, que también hacen posible que podamos llevar este mensaje semana tras semana.
0: Y vamos a aprovechar para felicitar a todos los colegas, compañeros de la radio, porque ya comienza el mes de la radio. Así que un saludo para todos. Un medio de comunicación que ante toda adversidad se mantiene, y se demostró con lo que fue el huracán María, y que se reinventa en el camino con la llegada de toda la tecnología.
1: Eso es.

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2: Mira, ok. ¿Tenemos ya rescatistas en Venezuela o no tenemos rescatistas en Venezuela?
3: Bueno, hoy hay una historia en el Nuevo Día. Ajá. De que hay la friolera de 7 respondedores, es la palabra que usan en el periódico.
2: ¿Cómo fue?
3: De la Guardia Nacional, que en algún momento del día de ayer llegaron a suelo venezolano. Uh-huh. Dice aquí, estoy leyendo lo de Rick Quillan. Página 6 del Nuevo Día de hoy, respondedores arriban a Venezuela. 7 respondedores puertorriqueños de la Guardia Nacional arribaron ayer lunes a Venezuela luego de recibir el aval del Comando Sur del Ejército de Estados Unidos para sumarse a las gestiones de búsqueda y rescate en el país sudamericano, sacudido por los terremotos catastróficos del pasado miércoles. Ya la Guardia Nacional tiene 7 respondedores en Venezuela, puertorriqueños, y hay 15 del mismo grupo que siguen en espera de órdenes federales, alertados que siguen en la base Muñiz y pudieran salir en cualquier momento, expresó la secretaria de Estado, Rosa Chery Rivera, en entrevista telefónica. Son de la Guardia Nacional, pero salen bajo órdenes federales para unirse a un grupo de contingencia de la Fuerza Aérea Activa del Comando Sur, que estaba saliendo, y ellos, los respondedores, se unieron. Explicó la secretaria. También habló a Carfer y dice: los respondedores se fueron bajo órdenes militares. Ellos son soldados, no son civiles. No son rescatistas civiles, dijo el secretario del Departamento de Seguridad Pública, Arthur Carfer, en entrevista telefónica separada.
2: Pero lo que le hemos preguntado y se le preguntó ahí al secretario y lo que todo el mundo está esperando era los civiles.
3: Los bomberos.
2: Los de manejo de emergencia. Los gallos que están entrenados para eso.
3: Que son los que están de Los Ángeles, de Virginia, de Florida. No es la Guardia Nacional de California.
2: No, ni
3: la Guardia
2: nadie. Nacional. O sea, ellos están jugando con las palabras. Es como que nadie te está preguntando por la misión. O sea, no seas estúpido.
3: Y tengo que decirte, y esta mañana fue un poquito también decepcionante escuchar a la senadora María Luisa Santiago aquí hacerle eco a eso. Porque están en la vieja confiable. Ayer escuché al subsecretario del PNP, Arias, es que se llama, en pelotadura, echándole la culpa a la colonia. Ah, es que Puerto Rico es una colonia y no podemos mandar a nadie.
2: ¿Qué tiene que ver la colonia?
3: La ciudad de Los Ángeles. La ciudad de Los Ángeles puede enviar bomberos y nosotros no. La ciudad de Los Ángeles tiene soberanía. La ciudad de Los Ángeles hace tratados diplomáticos, brega con visa. Entonces,
2: nosotros enviamos rescatistas a Jet Set.
3: Haití.
2: O sea, no hace ningún sentido. Dejen la estupidez. Mejor digan, mira, no lo
3: vamos a ver. No hicimos nada.
2: Estábamos concentrados en que.
3: En pelear con Rasputino. O que no tenemos planes, o que la gente que hacía estas cosas antes los votamos a todos porque sí, no era ya egoísta y pues ahora no tenemos a nadie que lo pueda.
2: Porque hacer. El duro que era en eso, se los planes era Nino Correa y lo votamos porque era pieluisista. O lo que sea.
3: No, yo no creo que él ni es PNP, pero baja.
2: No, yo creo que no lo querían porque era negro. Vamos a decir las cosas como son. Pero está bien. Ajá. Ok, entonces tenemos 7.
3: Y 15 más esperando. Soldados, bomberos y... Entonces, adicional, el exsecretario Salud Mellado, que usted puede quererlo odiarlo, pero que ha establecido un grupo de doctores y de salubristas antes de ser secretario de salud y antes de ser figura pública, que se han entrenado, especializado y que están listos para hacer este tipo de misiones alrededor del planeta, está peleando. Porque él alega que el secretario de salud actual, Víctor Ramos, en su lucha, que ya es una lucha de más de una década, incluso en el episodio de PPP del domingo, que hablamos en el dossier completo de Francisco Domech, parte de la lucha era entre Mellado y el actual Víctor Ramos, pues dice Mellado que el secretario de salud actual está entorpeciendo el camino para que su grupo de médicos llegue a Venezuela.
2: No me escribí.
3: Así que aquí estamos. en la mediocridad típica que nos tiene acostumbrada la administración de Jennifer González y su gabinete, empezando por este caso la secretaria de Estado y el secretario de Seguridad Nacional, que está aguantando que llegue la ayuda. Y no la ayuda, porque nadie está esperando que los suministros lleguen mañana. Sabemos que eso toma tiempo. Pero los humanos capacitados y los equipos entrenados para esto podían llegar en horas. Y tenemos también la política típica, la politiquería típica del gobierno del PNP.
2: Ok. Jenny, no sé si Jenny está. Hay una foto. Hay una foto. Ajá. Vamos a ver una fotito. Que me pasaron. Miren esa foto. Miren esa foto. A lo mejor no están sintonizando. Miren esa foto.
3: Ay, Dios.
2: Esa foto, ahí está Víctor Ramos con otros pájaros en una actividad que se llama Salud Progresista.
3: Un backdrop.
2: Es un backdrop.
3: Con tres ahí.
2: Y con la Parma. Con
3: la Parma.
2: Con la Parma. Uh-huh. Es una actividad política que organiza a los progresistas, los PNP, del Departamento de Salud. Pues hay varios gente, qué sé yo. En la que está ahí es Elisa Muñoz. ¿Quién es Elisa Muñoz?
3: Elisa Muñoz es la que era de Politán. Y que es la mano derecha, la que corre,
2: la que corre el estudio, y la que cobra las taquillitas para las actividades.
3: Y que la pusieron en las juntas de subasta y
2: eso. Entonces ahí está esta actividad que, según me dicen, que me cuentan y la corroboré, esto fue este fin de semana. Resulta que Carlos Mellado estaba diciendo que el Departamento de Salud no había podido evaluar su solicitud de su grupo para poder enviar, para que le dieran un waiver para enviar medicamentos y cargamentos médicos a Venezuela. Y que eso se tenía que tramitar. Parece que la papa caliente se la pasaron a este pana de Víctor Ramos. Y que él no podía hacer eso, porque no tenía tiempo. Y estaba muy ocupado. Pues, ¿qué es que está ocupado? Míralo ahí.
3: Reorganizando a los PNP.
2: Reorganizando a los PNP de Salud Progresista en el Salón Blue Lagoon. Esta actividad fue este fin de semana. Entonces tenemos un segundo video. Pues es que esas son las cosas.
3: Digo, es que a lo mejor...
2: ¿Qué?
3: Pues como estaban esperando la autorización
2: ¿De quién?
3: De Pete Hegseth, del secretario de la guerra, pues vamos, para el Caribe Hilton en loque.
2: Porque, pues chequeate. Okay, there's more. Ah, sí, there's more. Claro. Porque Art Garfer, que no tiene nada que hacer porque ya le sacaron la policía.
3: Sí que no tiene nada que
2: hacer. Más,
3: ¿sabes qué él tiene debajo de su...
2: Mano de emergencia.
3: Bombero y mano de emergencia.
2: Eso es lo que tiene. Art Garfer. ¿Lo mandaron para Washington? Parece que fue a hablar con Pete Hegseth.
3: ¿Lo mandaron para Washington?
2: Jerry, danos tío el video ese que te
4: vamos a poner ahí. Dos invitados especiales. El secretario general Garfer.
2: Ajá.
4: Y la directora de distrito, Verónica
2: Ferrer. Esa voz que usted escucha, que abre la voz, Félix.
4: Las impresiones que han tenido acá en el bus de Puerto Rico.
2: Y está pero Ferraioli.
3: Ajá.
4: Gracias, Gabriela.
2: Eso viene
4: a
2: hablar.
4: Le ando a Rafa, la directora ejecutiva.
2: Ajá, vamos a ver. Ajá. Paramos un momentito ahí.
3: Ayer no tengo tiempo a hablar de esto, vamos a hablar de esto. Estados Unidos cumple 250 años de independencia en 4 días, el 4 de julio.
2: Correcto.
3: Y obviamente, pues, un hito histórico como ese, pues, conlleva una fiesta histórica. El Congreso hace más de una década había aprobado y creado un comité y aprobado unos fondos para esta celebración. Era un comité que llevaba años trabajando, no bipartita, básicamente lo corría la misma gente que corría lo de Smithsonian. Tenían planificado una serie de eventos y chulerías para ocurrirle en todos los Estados Unidos, no solo en Washington D.C. Pero pues típica administración Donald Trump, los norteamericanos decidieron que Donald Trump iba a ser su presidente en su aniversario 150. Y Donald Trump esencialmente sacó al comité aprobado por el Congreso hace más de una década y creó su propio comité, que es una organización sin fines de lucro, entre comillas, que básicamente ha convertido en politiquería y en una oportunidad para seguir llenándose los bolsillos de dinero para el presidente, y han hecho la gran feria estatal, The Great State Fair, en Washington D.C., en el área del mall, ¿verdad? El área típica de uno cuando uno piensa en Washington D.C., de los monumentos, entre otras cosas. Y... pues en esa feria estatal, en teoría, hay espacio para pabellones de los 50 estados y los 9 territorios. No todos los estados enviaron representación y ni instalaron pabellones, pero obviamente el Puerto Rico MAGA, el Puerto Rico trompista de Jago y de Art Garfer, se gastó unos cuantos chavitos en hacer un pabellón allí en el mall de Washington. Hemos visto fotos del pabellón de Puerto Rico, es patético, pero por lo menos tengo que decir que no es lo más patético de allí, porque lo que ha hecho Donald Trump en esta feria estatal es, además de horrible y una quincallería, es realmente ridículo y no hay nadie.
2: Mira, la feria agrícola que hacen allá abajo en el sur, en Laja, para allá abajo, la Palguera, en Laja, que este fin de semana está más organizada.
3: El Festival de la Novilla en San Sebastián la mueve China, más gente.
2: La China Dulce y todas esas cosas.
3: Y tiene más exhibidores y más cosas nítidas que hacer que la feria, la gran feria nacional de Estados Unidos. Entonces, pues, ahí vimos al secretario Art Garfer. Oye, que by the way, no sé si está en la New Shape, porque se ve que está en línea, ha rebajado una librita, se ve, sí, así que si está en la New Shape, qué bueno.
2: ¿Alguien puso,
3: qué bueno, secretario.
2: Alguien puso que estaba vestido como ingeniero mal pagado.
3: Sí, sí, está, yo, oye, nosotros estamos pasando por eso, está usando ropa que pues ya le queda un poquito más grande, porque pues está en su proceso, y qué bueno por eso.
2: Okay,
3: pues ese secretario que, o sea, no que ha podido...
2: Que por estar rebajando no tiene tiempo
3: para... A pesar de ser el general... de la OTAN, y a pesar de haber sido jefe de brigada en Kosovo, pues el general Garfer no ha podido conseguir la autorización supuestamente para que los rescatistas boricuas estén en Venezuela, pero le dio tiempo para montarse en el avión a beberse el roncito allí en la gran feria estatal de Donald Trump con los otros 50 personas que había.
2: Yo pensaba que fue que lo habían mandado para allá a pedirle permiso a Pete Hedges, pero no.
3: ¿No? Allí con
2: es que es una ridícula, de verdad que en verdad es bochornoso. Estamos aquí hablando y el vacilón que se dio, pero es bochornoso y es vergonzoso. Y la cara de lechuga que tiene esta gente de pedirle, después de decir, pedirle el voto a los venezolanos en Puerto Rico, a los familiares de venezolanos en Puerto Rico, y cuando esa gente necesitan ayuda, todavía están pajareando y sacan a Rosa Chele a llorar. Ridículo.
3: Uno de los temas que discutimos fue la historia relacionada a el decreto de Ley 60 que había recibido la firma de Cabildeo Politán de parte del Departamento de Desarrollo Económico y que el 2 de junio, en su último día como jefe de la Oficina de Incentivos Contributivos, el licenciado Ernesto Zayas envió una carta oficial a el entonces secretario en funciones del Departamento de Desarrollo Económico y director ejecutivo de PRISCO, Roberto Lefrán Fortuño, con unos hallazgos de que esencialmente Politán que estaba en violación de su decreto, que no había radicado informes en 4 años, que la ley le obliga a radicar informes a los recipientes de los decretos de Ley 60, y que adicional no había solicitado autorización o no había ni siquiera informado al departamento del cambio de dueño luego de la transacción donde, según ellos mismos han informado, el hoy secretario de la Gobernación, Francisco Rasputino Domenech, había vendido el control de la firma a Manuel Torres y unos nuevos dueños. Eso salió temprano porque Carla Cristina, la productora aquí de nuestra compañera Sonia Valentín del Calentón, había publicado en exclusiva en sus redes sociales y de ahí pues se regó, lo discutimos nosotros, salió en Metro y de ahí ha salido en otros medios. Tarde anoche, yo creo que por lo menos yo lo vi, y luego de las 7 de la noche la empresa Politán emitió un comunicado de prensa negando lo que había encontrado o los hallazgos de la auditoría que había hecho el señor Zaya. Y dice, estoy leyendo de Metro Puerto Rico, la empresa Politán rechazó este jueves los señalamientos contenidos en un informe de auditoría de la Oficina de Incentivos del DEC y aseguró que nunca fue notificada del proceso ni tuvo oportunidad de responder antes de que el documento trascendiera públicamente. Manuel Torres Nieves, principal oficial ejecutivo de Politán, sostuvo que la empresa no ha recibido notificación oficial alguna sobre el alegado proceso de auditoría ni sobre los señalamientos contenidos en la comunicación firmada por el entonces director de la Oficina de Incentivos, Ernesto Zaya García. Y por ahí se va el comunicado en un yoripari de que a Politán lo están persiguiendo y de que lo están tratando de manera injusta, etcétera, etcétera, etcétera. Curiosamente, en el comunicado, el señor Manuel Torres en ningún momento niega que Politán no haya radicado los informes, no le haya dicho al Departamento de Desarrollo Económico quién era su nueva estructura de dueño. Oye, porque no lo pueden decir. Porque si no radicaste el informe en el 20, en el 22, en el 23, en el 24, pues no puedes decir que lo radicaste. Correcto. Porque no existen.
2: No existen.
3: Entonces te tengo que decir dos cosas. Manuel Torres tiene razón en una cosa. Ernesto Zaya, no fue casualidad que Ernesto Zaya se encontró con el file de Politán y dijo voy a auditarlo porque tocaba. No fue que surgió en una... No, ¿verdad? Como a veces son estas auditorías que son aleatorias, que se toma 10% de los expedientes y se hace una auditoría profunda. Es obvio que como parte de el proceso de la guerra que había entre Negrón Richard, secretario de Desarrollo Económico, y la Fortaleza, y Francisco Raputino Domenech, pues que todo el mundo empezó a trastearse sus expedientes y las partes, a ver qué encontraban. Y de nuevo, recuerden que estamos en la etapa del cuatrenio PNP, donde los PNP tratan de meterse presos a sí mismos. Así que, al igual que Francisco Domenech, buscó el dossier que tenía contra Negro Richard y le dio para adelante a ciertas cosas, autorizó que la Secretaría de Justicia emitiera una opinión, entre otros temas, pues Negro Richard movió su ficha y encontró que Politán no estaba cumpliendo.
2: No estoy tan seguro de esa teoría. Creo que puede ser. No la quiero descartar de plano, pero no estoy tan seguro porque... Hace como un año, al principio de la administración, la oficina de Ernesto Zayas, ellos cambiaron los sistemas ahí, empezaron a enviarle notificaciones de review a mucha gente que no estaba
3: al día. Yo estoy claro, y es parte de la negociación con la IARES y con la Junta. El tema es, Jonathan,
2: por eso,
3: que porque la carta sale el día de la renuncia.
2: Claro, no, exacto. El tema es el timing y el tal día de la renuncia, y si en efecto Ernesto Zayas ese día estaba firmando otras señalamientos sobre
3: el asunto. Pero, a lo que voy, asunto. Independientemente de las motivaciones del señor Zayas,
2: o lo tiene,
3: independientemente del timing del auditor, si Politán no cumplió con la ley, Politán no cumplió
2: con la ley, punto.
3: Y de hecho, o sea, hoy hay noticias de que una persona que fue acusada, investigada por 5 años, acusada, y que el pleito duró 5 años por el FEI, esa persona, la exdirectora del negocio de telecomunicaciones, Sandra Torres, está demandando al FEI por persecución política, violación de derechos civiles, entre otros temas. En ese caso, si lo que alega la señora Torres es cierto, los fiscales están motivados, quizás económicamente, yo no creo que políticamente, más un tema de poder facturar por 5 años. Recuerden que los FEI facturan por hora. Pero eso no hace menos cierto que enfrentó un proceso criminal completo que a los 5 años pues salió no culpable. Yo no tengo problema en decirlo. Rosa Emilia Rodríguez, cuando acusó a Aníbal Acevedo Vilá, estaba motivada políticamente y buscó.

0: sea, del dueño anterior, del poseedor de las acciones anterior,
1: Ah,
0: que
1: okay.
0: es,
1: Que
0: ¿verdad?
1: no es
0: Porque
1: lo mismo, claro.
0: que no es lo
1: Ajá,
0: mismo, que no
1: ajá.
0: es lo mismo, según donde dicen él,
1: Okay.
0: que el poseedor de las acciones anterior, que en este caso era el matrimonio Domenech Ferraioli, pues él, oye, que hubiese sido una. De hecho, Manuel Torres hubiese quedado hoy menos embustero y menos paquetero y menos que está en coordinación con Francisco Domenech, que evidentemente están en coordinación con Francisco Domenech, diciendo: miren, yo compré las acciones en tal fecha. Ese señalamiento que está haciendo Ernesto Zayas antecede a nuestra llegada aquí a Politán. Nosotros no sabemos, nos estamos enterando porque no nos habían notificado. Vamos a poner en contacto con la oficina de incentivos para comenzar el proceso a ver de qué manera podemos aclarar esta situación. Punto y se acabó. Pero este comunicado confirma otra vez más que, en efecto, Politank, Manuel Torres y Francisco Domenech siguen siendo una sola cosa. O por lo menos está ahí. Y de hecho, a mí me surge la pregunta. La relación con Sebastián Negrón, la superestrella de la administración, ¿cambió cuándo? ¿Ernesto Zayas le notificó o Sebastián le notificó a Politán que había un problema con su expediente de su decreto? ¿O cambió cuando el Departamento de Desarrollo Económico y Comercio, la oficina de Ernesto Zayas, estaba evaluando el decreto, el cambio en el dececreto o la solicitud de decreto que quería el proyecto de Opus Miramar, que es cliente de Politán? Es que es la pregunta que me surge, Luis, porque es que, o sea.
1: Digo, según la declaración de Negrón Richard, Domenech preguntó por Opus Miramar en tres ocasiones, incluyendo dos veces que Negrón se trasladó a la Fortaleza específicamente a hablar del director de permisos de Almodóvar y a pedir que lo removieran y lo botaran. Y la vez más dramática en que Domenech, según Negrón Richard, habló de Opus Miramar fue cuando se le apareció en su oficina aquí en Fomento la semana antes de que Negrón Richard renunciara y le entregó un papelito con tres cosas que él tenía que atender, y una de esas cosas eran los decretos de Opus
0: De
1: Miramar.
0: manera,
1: Y de
0: pues.
1: hecho, tu amiga en Noticel tiene una historia de los decretos de turismo, de construcción turística.
0: ¿Ah, sí?
1: Sí.
0: Qué
1: No está tan mala,
0: interesante.
1: fíjate,
0: Qué
1: está
0: interesante.
1: buena.
0: Qué interesante.
1: Porque ahí parece que hay una piquita con los
0: Lo
1: incentivos
0: que
1: de
0: pasa
1: turismo, porque tú tienes que para ganarte el incentivo, el 70% del proyecto tiene que ser para fines turísticos, pero entonces pues, hay mucho proyecto de lujo, de residencia de lujo, que está cogiendo el incentivo, y cuando tú entras a mirar, pero es que aquí lo que hay
0: Pero
1: es hay 10 apartamentos de 10 millones y hay dos cuartos de hotel. Mira, pues, tú sabes.
0: por eso te digo, o sea, aquí hay dos temas con el incentivo de proyectos de incentivo turístico. Sabemos de proyectos como lo que está escribiendo Liso, la ex promotora de bebidas alcohólicas, y el tema de lo que está ocurriendo con Opus Miramar. Lo que yo tengo entendido es que este y pasados secretarios han ejercido amplia discreción a la hora de interpretar qué proyecto de desarrollo comercial, propietario o de turístico cumple con los requisitos. Inclusive, parece que lo que estaban tratando de buscar con Opus era que cumpliera con lo mínimo para que pudiera tener los decretos contributivos. El tema es, ¿Sebastián se negó al final o Sebastián estaba bregando y el corillo de Opus se desesperó y empezó a meterle presión a Francisco Domenech?
1: O sea, el
0: No
1: corrido
0: sé.
1: de Opus contrató a Politán el año pasado.
0: Pues eso te digo.
1: Lo digo segundo el arquitecto
0: Segundito.
1: segundo. Y segundo Junior.
0: Y segundo Junior.
1: Mira, me escribió por aquí una buena amiga Radio Escucha Abogada. ¿Tú me quieres decir a mí que ellos hicieron compraventa de acciones y no hicieron due diligence? Lo primero que se solicita a la hora de una transacción son las planillas radicadas y en este caso la radicación de los informes ante el DECA.
0: Lo que pasa es que eso parte de la premisa, eso parte de la premisa
1: Que hubo due diligence.
0: que hubo diligence y que Francisco
1: Y que los
0: Domenech
1: dueños de verdad son los dueños.
0: y que los dueños de los dueños, que Verónica Ferrer y Francisco Domenech divulgaron que Politán era acreedor de un decreto. Porque yo no sabía hasta que vi la carta.
1: Pues nada, vamos por encima.
0: Nada. Estamos esperando que el señor Ríos Pierluisi diga qué va a hacer con este asunto, con esta carta.
1: Y el señor Pantoja.
0: Pero lo que me dijeron es que tiene que, antes de que Pantoja hable o actúe,
1: El TEC
0: el
1: tiene
0: DECLE
1: que.
0: se la tiene que referir formalmente.
1: O sea, que la oficina de incentivos no va directo a Hacienda. Tiene que
0: Tiene
1: ser
0: que ir a
1: el
0: través del
1: secretario.
0: secretario hasta el otro, como que secretario, secretario.
1: Pues, señor Ríos Pierluisi, recuerde lo que usted le dijo a Tomás Rivera Chats en su lista de confirmación, que usted no solo iba a denunciar, sino que iba a tomar acción y no iba a permitir que. Pues mira, un sitio donde se juega fútbol hoy en Puerto Rico es en el Sixto Escobar.

0: Ah,
1: Allá en el
0: bueno,
1: Escambrón.
0: ya no se
1: Ya
0: juega.
1: no se juega, pero
0: No,
1: se
0: no,
1: jugaba hasta los otros días.
0: se jugó, pero no se
1: Hasta los otros días
0: juega.
1: se jugaba.
0: Ajá, ok. Te voy a confesar, yo me entero de esta controversia porque el señor urbanista puso, Pedro Cardona Reyes, ¿qué se
1: Pedro
0: llama él?
1: Calma.
0: Puso una, hizo una publicación donde vi una foto que evidentemente era ChatGPT o alguna herramienta de inteligencia artificial, pero básicamente es Miguel Romero quiere que invadan todo el Escambrón con carro.
1: Bueno, el parque del tercer milenio específicamente, en la imagen, o sea, okay, la semana pasada, y esta pues un poco la manera en que el municipio está comportándose se presta para las especulaciones. La semana pasada, de momento, de un día para otro, la legislatura municipal de San Juan aprobó una resolución autorizando o la negociación, porque entiendo que el contrato no se ha firmado, de una concesión de estacionamiento en el Escambrón que va a añadir la capacidad de estacionamiento que hay y llegar hasta 900. Obviamente, pues la manera en que eso se bajó a votación y se aprobó, pues provocó que los legisladores de minoría en San Juan, la legisladora del Partido Popular, las dos legisladoras de Victoria Ciudadana levantaran bandera y pues Pedro Cardona Roy forma parte de Victoria Ciudadana y la estructura de San Juan, así que presumo que por ahí arrancó. Pero como suele ocurrir en este tipo de temas, y ahí es que a mí me pierden, puede haber un reclamo legítimo
0: Mezclan cosas.
1: sobre finanzas, puede haber un reclamo legítimo sobre si está en la mejor
0: Claro.
1: manera, puede haber un reclamo
0: En la finanza
1: legítimo.
0: vamos a hablar de eso, pero ajá,
1: Puede haber un
0: pero.
1: reclamo legítimo si el municipio está consiguiendo el mejor negocio o si está favoreciendo a otra persona. Pero de ahí a usted representarle al país y utilizar su prestigio como planificador urbanista y sin que se le caiga la cara de vergüenza subir una foto diciendo que Miguel Romero lo que quiere es parquear el carro en la arena. Porque si usted ve la foto que él
0: Sí,
1: subió, o
0: literalmente.
1: sea, si usted estaba en el parque del Tercer
0: Pues te
1: Milenio,
0: vayas de su carrito ahí en la arena.
1: el área del estacionamiento en el Tercer Milenio es bien pequeño,
0: Súper
1: realmente.
0: pequeño.
1: Y el resto es playa con arena o áreas verdes gigantescas
0: O áreas con cemento, porque
1: o áreas con cemento.
0: hay un montón de cemento ahí. Ajá.
1: Entonces, pues esencialmente en la gráfica de Cardona Roy, pues los carros estaban parqueados en la arena. Y entonces, pues eso obviamente
0: Y
1: es
0: lo que
1: deshonesto.
0: entendí es que el municipio va a ser un elevado, ¿no?
1: Bueno, el municipio no. El municipio no va a hacer nada. El
0: El
1: concesionario.
0: concesionario va a ser un elevado en el área donde está el parking.
1: ¿Dónde está el parking hoy?
0: Hoy. O sea que.
1: Y lo que dijo el alcalde aquí esta mañana con José Orlando en Pegado a
0: Por
1: la
0: eso me
1: Mañana
0: pareció.
1: es que la huella de los estacionamientos una vez se termine la obra va a ser menor que la huella hoy.
0: Sí, porque lo que entendí es que donde está el estacionamiento hoy, pues van a construir un par de pisos.
1: Exacto.
0: Claro,
1: No,
0: eso.
1: entonces parte de lo que te está diciendo es que te van a quitar la vista a la playa. Yo,
0: ¿Cuál
1: pero,
0: vista a la playa?
1: señor, si a ese nivel usted no ve la playa de la carretera.
0: No tan solo eso, que ¿cuál vista a la playa?
1: Ajá.
0: Porque los únicos que tienen vista a la playa son los ricos que son panas de los urbanistas que viven al otro lado.
1: ¿Y los del hotel?
0: Y los del hotel. ¿No es verdad? Pues
1: Estoy
0: vamos a.
1: cool,
0: Porque
1: estoy cool.
0: sí. Los de Torre la Reina y
1: Ajá,
0: todas esas vainas.
1: ajá, ajá.
0: Que los apartamentitos ahí no valen 100 mil pesos.
1: Los que
0: Ok.
1: miran. Y los que miran para el norte, pero los que miran para el
0: Y
1: sur pagan.
0: los condominios que están alrededor,
1: Ajá.
0: en Puerta de Tierra.
1: Correcto.
0: Y maybe, pues la playa. Estás alto. Ok, chévere, cool. Entonces, ¿van a privatizar el espacio? No.
1: Va a mantener la misma concesión que lleva allí por décadas. De hecho, recuerden que ese parque se lo dieron a Miguel Romero en el 21. O sea, ese parque hasta los otros días era del gobierno central y la concesión era del gobierno central también.
0: Es que yo he ido al Escambrón y a la playa del Escambrón por mucho tiempo, muchos años. A la pista, todas esas cosas. Y yo siempre he recordado el parking allí. De hecho, ese era un problema. Yo pensaba que la propuesta era hacerlo peatonal. Todo. O sea, que la gente llegara o con transporte colectivo o que llegara con. Y hacer más espacio. Porque allí se entrena. Yo sé que mucha gente llega con su bicicleta y deja. Se estaciona allí para correr por el San Juan, ese tipo de
1: Yo
0: cosas.
1: he sido parte de eventos y producciones en la zona, y digo, y para mí es bien importante que se conserve y se mantenga no solo el parque, el área del Escambrón, sino el parque Muñoz Rivera también, que está bastante malito. Porque además de que fue el primer parque urbano en Puerto Rico, y está construido encima de un vertedero, el vertedero histórico de la isla de San Juan, es el parque Muñoz Rivera. El aspecto público del balneario del Escambrón es único en el área metropolitana y en el área de San Juan. O sea, pues las playas de Ocean Park y eso son chulas, pero no son unas playas muy diferentes. El Escambrón tiene
0: Sí,
1: facilidades,
0: o sea,
1: el agua es tranquila,
0: la playita de condado es
1: es
0: complicada,
1: un sitio para llevar niños, bebés, es chulo, es
0: es
1: realmente.
0: buenísimo, es
1: Y
0: buenísimo.
1: eso, si alguien estuviera aquí cuestionando el fin público de esa playa, pues lo primero a ponerlo seríamos nosotros. Pero parte del problema que tiene la playa del Escambrón es que el parking se llena temprano y se acabó, porque no hay dónde más ir. Y yo sé, y créanme, si alguien favorece el transporte colectivo y la planificación soy yo, el fanático número del transporte colectivo soy yo.
0: ¿Tú quieres un tren hasta allí? ¿Qué pasa con
1: Yo
0: allí?
1: quisiera el tren, correcto, el tren pues debería llegar por la calle del tren, una parada en el Parque Muñoz Rivera, y usted camina hasta la playa, o puede haber ahí un sistema de guaguitas pequeñas o de trolleys que te llevan a la playa. Pero eso no quita que hace falta un poquito más de estacionamiento y espacio allí. Además, eso le va a dar más viabilidad económica a la zona, le va a dar más posibilidad de hacer eventos, festivales y actividades en ambos Parque Muñoz Rivera, en el Parque
0: Y al aire
1: Tecimilenio.
0: libre.
1: Y a lo que voy, esa zona está bien deteriorada, man.
0: Sí,
1: No,
0: sí,
1: la
0: sí.
1: parte alrededor del Normandy y la allí que está el área de Scuba Dogs y lo que eran los distintos clubes y los restaurantes, eso está súper deteriorado, se ve mal, habla mal de nosotros como destino y hace falta que le metan
0: ¿Por
1: mano.
0: qué
1: Y a eso
0: seguimos
1: le sumo el tema del Normandy.
0: conservando?
1: Con amor y cariño a la gente que ama el Normandy. El Normandy,
0: ¿Quiénes aman el Norman?
1: pues, yo no sé, los que van allí y hacen la cena. El Normandy, desde que se construyó, que se construyó como pues un proyecto de un billonario de su época, del hombre más rico de Puerto Rico en su momento, que pues como le suele pasar a los hombres ricos, hacen lo que les da la gana y después tenemos que pagar todas las consecuencias. El Normandy lleva más años cerrados que abiertos desde su
0: Desde siempre,
1: construcción.
0: sí.
1: Señores, la nostalgia no es una política pública, de la nostalgia no vivimos. El Normandy, pues tomémosle foto, documentémoslo y vamos a tumbarlo, bendito sea Dios, es un edificio horrible que no tiene viabilidad económica. Entonces, porque es hasta contradictorio. Ayer yo escuché a parte de los líderes de este grupo Salvemos el Escambrón, que estuvo aquí con José Orlando por teléfono, y no recuerdo su nombre, era una señora. La señora decía, no, el Normandy lo podemos mantener, pero con menos parking, porque se han hecho estudios que por cada 4 habitaciones de hotel solo hace falta un estacionamiento. Porque entonces ella dijo, pues son 135 habitaciones, no recuerdo el número, pues hacen falta 35 estacionamientos para el Normandy. Ok.
0: Dama, sí, por favor.
1: Ok. Para los huéspedes del hotel, claro, porque la mayoría de los huéspedes son turistas y no tienen carro y se van a mover en taxi, en Uber, en guagua, perfecto. Pero el Normandy no va a tener empleado. El Normandy no va a tener delivery de suplido de cosas. Entonces, pues.
0: Pero volvemos a lo mismo. Vamos un paso para atrás. El Normandy. ¿Cuántas veces nosotros hemos escuchado que hay, yo recuerdo, turismo médico? Querían convertir eso allí, darle unos incentivos para que la gente se viniera a hacer las boobies y las nalgas y las cosas y se quedaran allí recuperándose. ¿Dónde está ese proyecto? Fracasó. De hecho, ni arrancó. Después lo intentaron revivir, no sé qué diantre. En un momento dado, hace 20 y pico de años, recuerdo, yo estaba en la universidad, en bachillerato, se reabrió partes, porque no todo, partes, y había un restaurante y había como un aftercare.
1: Yo fui a una vista ocular con Ángel
0: Tú
1: Mato
0: sabes.
1: en la Comisión de Turismo de la Cámara de Representantes en el 2013, que yo era asesor de esa comisión en el primer semestre de ese cuatrenio. Fuimos a una vista ocular en el 2013 y ya era una ruina. Entramos, nos pusimos los
0: Sí.
1: cascos, hicimos todo, entramos, lo vimos. Era una ruina en el 2013, hace 13 años.
0: Bien, o sea, ¿cuál es el valor histórico? ¿Cuál es el valor histórico
1: Bueno, está el valor arquitectónico, está el valor.
0: pero
1: Pues
0: cuál valor?
1: perfecto, pues documentelo, guárdelo en
0: Por
1: un
0: eso,
1: libro y vamos para
0: pero ¿cuál es
1: encima.
0: el valor arquitectónico?
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1: Mira, vamos a hablar un poquito del agua. Obviamente usando como ejemplo pues a mi suegra, que vive en Ocean Park, como ustedes saben, y su líder de la comunidad, el señor Alfredo Cuyar, ayer les llegó el agua como a las 3 de la tarde. Y como saben, pues ayer nos entramos por la mañana, que la noche antes el alcalde de San Juan y su equipo legal habían radicado una moción de desacato en la demanda que lleva el municipio contra la Autoridad de Acueductos y Alcantarillados. Esencialmente, el alcalde estaba solicitando al tribunal que encontrara en desacato al presidente de la AAA, Luis González, y a su equipo, porque según el alcalde interpreta, el acuerdo alcanzado entre las partes y la creación del Comité de la Restauración del Agua, el Comité del Aquaman, ese comité era quien daba las órdenes y la AAA tenía que ejecutar sobre esas órdenes. Y estaba alegando el alcalde que la AAA no estaba cumpliendo con lo que quería, que el comité quería que pasara. Así que. El juez Antonio Cuevas no citó a vista, esencialmente el juez Antonio Cuevas le dio un no al lugar. a las partes les dijo reúnanse, corillo.
0: Y con razón.
1: Yo no puedo meter preso a nadie aquí, ni puedo mandar a abrir válvulas tampoco. Y un poco me parece que esa es la debilidad de este mecanismo, ¿verdad? Una demanda para tratar de obligar a alguien a hacer algo, pues funciona en muchos contextos, sobre todo en contextos privados, pero en este contexto, una corporación pública gigante que tiene que servir a cientos de miles de abonados. Pues,
0: pero, o sea, pero una corporación pública gigante y que realmente la demanda lo que está pidiendo es unos ajustes operacionales técnicos diarios. O sea, vamos a asumir que en efecto, el juez Anthony Cueva, se aburra y diga, ah, pues sabes qué, me voy a entretener. Voy a aquí a hacer la Laura Taylor Swain del agua. Uh-huh. Y vamos aquí a estar aquí, yo voy a ir allí y si tú una vista, mueve la taquígrafa para allá y vamos a ver las válvulas y hacemos todo el show. Que lo puede hacer, el juez lo puede hacer si quisiera. O sea, no es vistas oculares ocurren todo el tiempo y se trasladan, ¿verdad? Porque pues pasan cosas. Uh-huh. El tema es el siguiente. Pues, ok, va a hacer eso todos los días. Porque una cosa es que tú lo hagas como una vista evidenciaria y que de pronto el juez quiera entender y que las partes le digan, mira, le voy a hacer una demostración para que usted entienda cómo funciona esto. Eso es una cosa. Y otra cosa es que el juez vaya ahí todas las semanas a ver si en efecto la válvula del tanque de la Pepsi le dieron las 10 vueltas que hay que darle. Uh-huh. Y pues, no hace, si usted no le hace sentido lo que yo le estoy diciendo, pues es que no hace sentido. Uh-huh. Y pues yo puedo entender al alcalde, primero, o sea, no es lo mínimo que puede hacer, pero a la misma vez pretender que el tribunal va a hacer algo más de lo que está haciendo. O sea, el tribunal ya ordenó un chat. ¿Tienen un chat? Que está supervisado por el tribunal. Uh-huh. Tienen emails que está supervisado por el tribunal. Uh-huh. Tienen las reuniones que se supone que de ahí, de cada reunión, se levanta una minuta, que se notifica a través de las partes y está notificándose al tribunal. Ayer Metro publicó que lo que está ocurriendo allí es que se envían emails y se están mandando charrascazos por los emails, que en un momento dado los abogados de ambas partes tuvieron que decir, miren, señores, bájenle, porque están aquí muy, muy alzados. Pero más allá de que el agua no va a fluir para San Juan, pues no va a fluir. Y pues tiene que llegar un momento dado que el alcalde va a tener que volver a tener que asumir el rol de opositor político de la administración de su partido, salir allá afuera y decirle incompetente y todas las palabras floridas que se pueda inventar y subirle la presión política a la fortaleza. Eso es lo único que le queda. Es lo que yo argumentaba en la columna hoy que publicó en Primera Hora. O sea, el problema del alcalde de San Juan no es que es un mal alcalde, no es que un alcalde no está presente, no es que está metiendo mano. Inclusive de las críticas que le han hecho la oposición en estos últimos días, me ha parecido que ha sido media chiquillada. Pero el problema que el alcalde tiene es que es parte del Partido Nuevo Progresista. Un partido que no ha podido traer la estadidad y que para colmo ahora está no sabiendo manejar adecuadamente los servicios públicos que tiene a su haber, a pesar de que tiene el control del gobierno completo. Entonces, y de la ciudad capital. Entonces, si los opositores o él quiere distanciarse de ese berenjenal, que le va a pasar factura. O sea, a mí se me cae la cara de vergüenza y me da una pena terrible entrar a Facebook todos los días y ver a Café Regina poniendo que llevan tantos días sin agua que tienen que seguir operando y que la operación está a chavo. Y ayer nosotros pusimos un vídeo de unos muchachos de los dueños de La Pachanga, que es un negocio que está en Loíza, que ellos tienen varias sucursales, uh-huh, fuera de la calle Loíza, que esencialmente van a otro lugar, a otro negocio de ellos, a otra localidad, a echarle agua dos veces al día, para llenar sus cisternas en la calle Loíza. Y honestamente, a mí me da una tristeza brutal. ¿Cómo es? Y esos son negocios, pero imagínate lo que le está pasando a tu suegro. O sea, a mí se me cae la cara de vergüenza. Y es un bochorno que esto esté ocurriendo. Y yo sé que el alcalde en estos días está repartiendo cisternas para una gente y de ese tipo de cosas. Pues eso está bien, chévere. Pero pues no puede ser que esa sea la respuesta. Y no puede ser que esa sea la solución. Y me parece que ya ha llegado el momento de la solución definitiva. Y el alcalde Romero tiene que utilizar y poner en la línea todo su capital político, según el que lo tiene y según que la encuesta dice que lo tiene, todo su capital político, porque se le va a ir la vida. Porque la gente no va a saber diferenciar al final del día. Y yo estoy diciendo que eso significa que él vaya a pelear la alcaldía, pero la gente no está agotada, está agobiada. O sea, es un año y pico en esta situación. No es sostenible para nadie.
1: Es un poco, y yo coincido plenamente contigo, al igual que le pasa a él, le pasa a la alcaldesa Nazario Eloísa, a la alcaldesa de Canóvanas, en Bayamón, en Guaynabo, la relación entre el ciudadano y el gobierno está a la inversa, y la relación entre el ciudadano y su alcalde es mucho más cercana, su gobierno municipal es mucho más cercana que con el gobierno estatal, y un poco me parece que la AAA se escuda o se siente un poco más cómoda en saber que el cantazo heavy, el calentón, quien lo siente es el ejecutivo municipal y no el ejecutivo estatal. Y pues, mano, los tribunales tienen sus funciones y sus roles, pero este no es el rol del tribunal. Y creo que un poco aquí el alcalde se metió en un callejón sin salida, en el sentido de que presentar la demanda como la herramienta que iba a abrir el grifo, pues lo único que sirve es de crear unas expectativas que nunca se van a cumplir porque los tribunales no están capacitados
0: Por
1: para
0: eso.
1: este tipo de trabajo. Por otro lado, el vocero también reporta hoy que por fin arrancó la construcción en Sergio Cueva. Arrancaron las obras, son 120 millones de dólares que se están invirtiendo en la planta, pero pues los trabajos terminan en el 2028.
0: Claro.
1: Y de hecho, los trabajos principales que aquí. Él no lo dijo directamente, pero nosotros lo detectamos y fue gracias a nuestro sal de agua de la comunidad, que nosotros tenemos un sal de agua, que el tipo se sabe estas cosas de adelante para atrás y de atrás para adelante. Nos dijo, oye, el presidente ejecutivo de la AAA estaba con Mili hoy. Yo creo que él dijo que los temas de agua en San Juan no se resuelven hasta diciembre, porque esencialmente le estaba diciendo que las reparaciones más urgentes y las que más afectan la producción de agua en Sergio Cueva, pues no van a estar ready hasta diciembre. Y yo creo que un poco parte del problema. Las expectativas en la vida, no solo en la vida pública, en la vida en general, las expectativas son las causantes de la mayoría de las decepciones. Porque usted, se enamora, ve un producto que le gusta, está en un chat de relojes y se enamora de relojes que comparte con usted, usted da el fajazo, le llega el reloj por correo y cuando lo ve dice, de verdad yo tenía que haberme gastado media quincena en comprarme un reloj de esta forma y manera, porque pues las expectativas subieron tanto que la realidad no cumple con esa expectativa. Y aquí me parece que el pecado original de todo este tema de la AAA, y aquí no es culpa de los alcaldes, el pecado original de la AAA del gobierno central es que nunca nos ha hablado claro y nunca han creado las expectativas en el pueblo que requiere. De nuevo, si hace un año la AAA nos hubiera dicho, miren, esta es la realidad, la cosa está bien complicada, vienen unos chavitos que están en el pipeline, pero el tema de la contratación se va a tardar un poco más. Nosotros tenemos un plan a 6 meses, a 18 meses, a 3 años, y ahí es que va a ir mejorando. Y mientras tanto, pues vamos a ir controlando, vamos a ir comunicando, vamos a ir así apagando el grifo en un lado y abriéndolo en otro, y vamos a tener una comunicación abierta
0: Así,
1: y tratar de crear. ¿Hubiera sido difícil? Claro, hubiera habido quejas, seguro. ¿Hubiera generado discordia y hubiera tenido costo político? Obvio. Pero ahora tenemos lo peor de los dos mundos, porque nunca se hizo ese trabajo de crear expectativas, nunca se educó al país, nunca se comunicó a la gente afectada, pero tampoco demos el servicio. Entonces es bien difícil, un año después de tú estar sin agua, que te vengan a decir en la radio, faltan 6 meses más. Pero quizás si hubiéramos llevado 12 meses diciendo las cosas como son, pues
0: Y
1: el país lo entiende.
0: o sea, sabemos que la infraestructura está mala,
1: Claro.
0: sabemos que no se han cambiado tuberías, sabemos que no se
1: Claro.
0: han reparado muchas cosas, eso lo sabemos, lo sabemos. El tema es que el expertise técnico está en la autoridad de acueductos y alcantarillados y que los que supone que comuniquen eso son ellos. La gente sabe que cuando se va a dragar algún lago o lo que sea, pueden haber afectarse el servicio. La
1: Claro.
0: gente sabe que cuando Luma va a hacer algunas reparaciones programadas, te vas a quedar sin luz. Pues, ¿por qué la autoridad de acueductos y alcantarillados no puede hacer esa misma secuencia? Y claro, y volvemos. Roturas van a ocurrir, averías van a ocurrir. Eso es una cosa. Pero lo que le está pasando a San Juan y lo que le está pasando ahora a comunidades en Loíza, en Canóvanas, lo que le pasó en un momento a Bayamón, lo que le está pasando a Guaynabo con el tema de los filtros, son problemas de infraestructura y de mantenimiento. Y si no había los chavitos y ahora los hay y hay que hacer los trabajos de mantenimiento, pues está bien, ok, pero comuníquenlo, comuníquenlo. Pero nada, no. Mira,
3: apareció. Está ahí. Modestito, tío. Te quiero, tío. Yo.
0: ¿Hay que llamarlo?
1: Sí, sí. No, habla con él, okay, hablar con él. Que tenemos que la información que dimos no es correcta.
0: Ah, ¿no?
1: Eso dice él.
0: No, pero la información que nos dio fue el equipo. El otro equipo. No, mira.
1: Llegó la ayuda de Puerto Rico a Venezuela.
0: A pesar del gobierno de Puerto Rico.
1: Aterrizó anoche.
0: Yo, una delegación ayer de unos Avengers.
1: Sí, sí. Y, pues no sé si viste que esta mañana el exsecretario de Salud, Carlos Mellado,
0: emitió, el némesis de Víctor Ramos,
1: emitió un comunicado de prensa a nombre de la entidad que él dirige, que Haití se pone de pie, que era el nombre original de la organización cuando él montó todo ese esfuerzo en los terremotos de Haití la década pasada. Pues ahora esa organización se llama Rescate PR y acaba de enviar un comunicado de prensa esta mañana, esencialmente dando las gracias a la oficina del comisionado residente Pablo José Hernández por hacer lo que el gobierno de Puerto Rico no hizo. Dice aquí, comisionado residente facilita gestiones federales para la misión médica puertorriqueña de ayuda humanitaria.
0: O sea, que Pablito le consiguió cómo llegar allí.
1: Dice aquí, es un comunicado, perdón, es un comunicado que emite la oficina del comisionado residente y que el director del Rescate PR, Pablo Nieves, tiene una cita. Dice: agradecemos al comisionado residente Pablo José Hernández y a su equipo por responder con prontitud a nuestra solicitud. Su oficina nos ayuda a identificar el proceso correcto, los contactos pertinentes y los requisitos necesarios para encaminar la solicitud de los visados de nuestra misión humanitaria. Por su parte, el doctor Carlos Mellado, cofundador de Haití Se Pone de Pie, destacó el apoyo recibido durante el proceso. En una emergencia humanitaria no hay tiempo que perder. Cuando acudimos a la oficina del comisionado residente, encontramos una respuesta inmediata y el apoyo necesario para encaminar un proceso que es indispensable para que nuestra misión pudiera seguir adelante. Eso nos permitió continuar enfocados en lo verdaderamente importante, llevar ayuda médica al pueblo venezolano. Primero, qué bueno, y para eso están los líderes electos, y quien lo haya resuelto, qué bueno que lo resolvió.
0: Y lo dije aquí hace un par de semanas atrás, la oficina del comisionado Pablito José, con una situación que tuvo la abuela de Estela en París, fueron sumamente diligentes y se mueven para asistir a cualquier ciudadano. O sea, que hayan hecho esto para esta situación, pues qué bueno. O sea, pero...
1: Pero te tengo que decir... La oficina del comisionado residente tiene como, qué sé yo, entre Washington y Puerto Rico como 15 empleados, 18 empleados. Y son gente que se dedican a esto y que conocen, y que estoy seguro que no es la primera vez que tienen que gestionar una visa para alguien, y pues tremendo. Pero el gobierno de Puerto Rico tiene como 2000% veces más recursos, más personal, y adicional, esta administración se jacta de su relación cercana con el gobierno de Donald Trump. Y pues no quiero decir que me parece patético, porque realmente sí me parece patético, pero realmente me parece triste. Porque todo apunta a que al final del día la ayuda no llegó a Venezuela, porque las peleas chiquitas locales boricuas son más importantes.
0: Eso es lo que me ha, honestamente, eso es lo más vergonzoso de toda esta situación. Porque no es... Yo puedo entender la dificultad, puedo entender las dinámicas geopolíticas, puedo entender, qué sé yo, que Art Garfield quiera ser el general comandante, whatever. Yo entiendo todo eso. Yo, ¿verdad? Y le puedo dar deferencia y puedo darle algo de razón. El tema es que hoy es 2 de julio. Desde el momento que ocurrió el terremoto, Fundación Mochileando, el otro muchacho que también viaja, se me escapa el nombre, que tiene fans en la comunidad, artista, deportista, Carlos Mellado, un montón de gente se han estado organizando aquí en Puerto Rico para hacer centros de acopio, y a la misma vez, en todos te decían, es que estamos esperando que el gobierno de Puerto Rico decida o notifique cómo va a movilizarse hacia Venezuela. Porque entendían que los primeros que iban eran los rescatistas, con los perritos, los entrenados para sacar gente de los escombros, y luego, entonces, el gobierno de Puerto Rico se mueve a coordinar y gestionar el transporte de bienes y suministros a Venezuela. En parte, porque muchas organizaciones lo que te dicen, yo puedo recopilar, yo tengo ya la andamia para recoger, y voy a recoger toneladas de cosas. Yo lo único que necesito es que el gobierno de Puerto Rico me ayude a ubicar aviones o lo que sea para yo llegar a Venezuela. Punto. Eso era todo lo que se estaba pidiendo. Y no fue hasta ayer que pudieron, que tengo entendido que eso lo pagaron los muchachos.
1: Sí, sí, lo pagó Yadiel
0: y Tito.
1: Y
0: montaron un avioncito y salió un avión para allá abajo.
1: Creo que los dueños de los cangrejos del béisbol.
0: También metieron chavitos. O sea, hubo un pool. Hubo chavitos. Pero yo no sé, o sea, yo no sé si la Guardia Nacional Estatal Aérea tiene aviones de esa capacidad, no lo sé, desconozco, ¿verdad? Pero pensaría yo que tiene. Pensaría yo que tiene.
1: Y Renuevo está ahí al lado. Pueden hacer varios vuelos, no tienen que hacer uno. No tienen que llevarse todo en uno. O sea.
0: ¿Qué te cuesta tú coger la llamada? Llamar al pájaro de puerto y decirle, mire, chequéate con tu gente ahí en Isla Grande o en Aguadilla o en... ¿Quién? Hazme un inventario de aviones, de avioncito. ¿Quién tiene aviones de esta capacidad? ¿Y cuánto nos costaría? Y hacer una declaración de emergencia, buscar chavitos de la reserva y pagar lo que sea que tengamos que hacer. Pero simplemente yo escucho las justificaciones y las explicaciones y escuché a Víctor Ramos parado allí en la fortaleza contestándole a Carlos Mellado y mandándole caliente. Entonces, o sea, yo puedo entender que se odian. Yo, Carlos, te odia, Víctor, y tú odias a Carlos. Está bien, yo entiendo todo eso. Pero no puede ser que la reacción del gobierno sea que todo el mundo está mal, todo el mundo está mal, y ellos son los únicos que están bien, pero no están haciendo absolutamente nada.
1: Exactamente.
0: Y no están haciendo absolutamente nada. Porque Rosacelli no me resuelve nada llorando en radio. No me resuelve absolutamente nada llorando en radio. Art Garford, no me resuelvas absolutamente nada diciendo que tienes que esperar por el comando no sé quién, no sé cuánto, para que mueva la gente. No me resuelves absolutamente nada. La gobernadora de Puerto Rico es la comandante en jefe de la Guardia Nacional. Ella tiene el charter de la Guardia Nacional, le da a los gobernadores estatales autoridad amplia para movilizar a los efectivos de la Guardia Nacional o los recursos de la Guardia Nacional para atender distintas situaciones dentro y fuera de Puerto Rico. Y aquí volvemos. No se estaba pidiendo que tú movilizaras un contingente militar para allá. Lo que se estaba diciendo es, tú tienes un equipo de funcionarios estatales, de empleados estatales, que los pagamos todos, que hemos invertido, o que lo hemos pagado nosotros, hemos invertido en la preparación, en los equipos, en el andamiaje para que ese equipo de rescatistas, que son expertos mundiales en sacar gente de escombros, puedan llegar a Venezuela y puedan asistir a otros grupitos iguales y puedan salvar gente. Eso es todo. Y en la segunda fase, ayudar a las organizaciones del sector privado que están organizadas y que están recopilando y recolectando cosas para llegar las cosas a Venezuela. Eso es todo lo que se está pidiendo. No hay más nada. Pero nada. Es más fácil la politiquería y volvemos a lo mismo. Es el problema de la quincallería de esta administración. Todo lo vemos desde la perspectiva. Es más, no es ni politiquería. ¿Me caes bien o me caes mal? ¿Hablaste bien de mí o no hablaste bien de mí?
1: Okay, aquí,
0: ¿o peleaste conmigo en la elección del colegio de médicos o no peleaste
1: aquí
0: conmigo?
1: Aquí todos son PNP.
0: Todo el mundo es PNP.
1: Aquí todos son PNP.
0: Todo el mundo es PNP. Y yo nunca he escuchado a Yadiel Molina hablar mal de esta administración. Nadie.
1: Ni del Bambino. Si
0: ni del Bambino. Ni a Mochileando. Ni a... Pero nada. Qué bueno que la ayuda va en camino. Usted... En la medida que usted pueda, si lo puede hacer donando chavitos, hágalo. Si puede llevarle cajitas de agua, bienes, ropa que usted tenga en la casa, llévala a los centros de acopio. Hay distintas organizaciones que están recopilando cosas. Hay medicamentos que ya se están movilizando allá, porque pues eso era la otra cosa, que el waiver de medicamentos, que en único lo puede dar el Departamento de Salud, y el maldito Departamento de Salud no quería hacerlo, pero nada, qué bueno que los medicamentos van de camino allá a Venezuela. Y nada, la ayuda va a llegar.
1: Yo creo que el Dodge Boricua debe meterse a ver el Departamento de Estado. Realmente, sí, si esa gente que trabaja allí sirve para algo, porque para que tenemos una nómina del Departamento de Estado, si una oficina que tiene 20 empleados puede hacer lo que ellos con un par de cientos no pudieron. Gracias por nada. Ok, vamos con este tema. Nosotros típicamente no cobremos noticias policíacas aquí en el programa ni en el podcast, pero me parece que aquí, más allá de lo horrible del asesinato de otra mujer que cae a manos de un hombre asesino en Puerto Rico. También hay un tema que en cuestión de que de 3 años se da el segundo caso en que una persona que estaba confinada, que cumplía sentencia de cadena perpetua o de 12 años, fue dejado en libertad bajo la supervisión de la Junta de Libertad bajo Palabra, y esa persona delinque y asesina a una mujer. Específicamente, ayer la policía anunció el arresto de Carlos Manuel Estefano Pino, un hombre de 67 años que todavía hoy figuraba hasta ayer como persona de interés en la investigación por la muerte de la enfermera Jennifer Marie Torres Castro, ocurrida la semana pasada en el sector Quebrada Arenas en Caguas. Estoy leyendo la historia de portada del vocero, Laura Isabel González. Pues lo que nos enteramos ayer, luego del arresto, es que Estefano Pino se le concedió la libertad bajo palabra tras cumplir satisfactoriamente con los criterios establecidos por la Junta de Libertad bajo Palabra, mientras cumplía una sentencia por un feminicidio ocurrido en 1990. El periódico entrevistó a Stephanie Figueroa del Observatorio de Equidad de Género, que es una entidad que mantiene las estadísticas al día de los problemas de violencia de los delitos de violencia machista en Puerto Rico, y dice la señora Figueroa que estamos consternadas, esto no es un caso aislado, es evidencia de un sistema que minimiza el riesgo cuando existe un historial de violencia contra las mujeres. A juicio de la portavoz, el Estado mantiene un sistema fragmentado que no logra identificar adecuadamente la peligrosidad de ofensores con antecedentes de violencia de género. Es un sistema que no protege ni vela por la seguridad de las mujeres. Saca a la luz fallas catastróficas que tienen consecuencias humanas. Estamos hablando de una muerte que pudo haberse evitado.
0: Miren, yo veo estos casos, y particularmente cuando son que hay un historial, que salieron, que le dieron la junta, las leyes han cambiado, ¿no? Y esos delitos han cambiado y se han modificado luego. Y son las cosas que cuando le he preguntado a personas del observatorio o que trabajan con el tema de violencia de género en Puerto Rico, un agresor, una persona que mata a una mujer o que la agrede, es rehabilitable. Y te plantean que hay posibilidades, que existen modelos, etcétera, etcétera, etcétera. Pero una y otra vez, el sistema nos está confirmando que en el caso particular de Puerto Rico hay una gran probabilidad, una alta probabilidad de que una persona que agrede o que mata, en este caso, a una mujer, va a reincidir. No es rehabilitable. Entonces, ¿verdad? Yo soy de los que creo en que las penas y el sistema carcelario debe rehabilitar a una persona, pero tenemos que diferenciar entre personas que puedan ser rehabilitables y que puedan reinsertarse en la sociedad adecuadamente y personas que no. Y honestamente, con el caso particular y con la violencia institucional que tenemos en Puerto Rico contra las mujeres y la violencia de género, a mí me parece que nosotros tenemos que empezar aquí a hablar seriamente de que personas que cometen este tipo de delitos contra las mujeres en un contexto de violencia de género no son rehabilitables. Y no son rehabilitables no porque no existan alternativas o metodologías para rehabilitarlos, es que simplemente el sistema no lo está haciendo. Y si no lo está haciendo, pues tenemos que entonces cerrar la llave y cerrar la puerta. Y estas personas no pueden volver a salir. Punto y se acabó. O sea, no puede ser que nosotros nos levantemos un día por la mañana de nuevo y veamos una historia como esta, de este ser humano, que ya mató a una mujer, que tiene un largo historial, que cumplió una pena y que salió, y que vuelve a delinquir en el mismo delito, haciendo la misma cosa. Esta mañana yo escuchaba a una señora que estuvo compartiendo con este ser humano. Uh-huh. Esta persona estaba yendo a la iglesia y se promovía por ahí, por allá.
1: Aparentemente la víctima lo conoció en la iglesia.
0: Por eso te digo, o sea, honestamente.
1: Y recuerda a Hermes Ávila. Pobre Hermes Ávila, saludo al amigo Hermes. También se hacía pasar como empleado, ciudadano de bien, y asesinó a esta mujer.
0: Enfermo, ¿te acuerdas que se dice? Uh-huh. No, y aquel caso fue peor porque aquel caso, ellos ni tenían ninguna relación, se conocieron en una noche. Uh-huh. Y la mató. O sea, nosotros honestamente tenemos que sí trabajar con el tema de la prevención, Hay que cambiar la cultura, hay que hablar de cubrirlo con perspectiva de género, todo eso hay que hacerlo y sí, 100% de acuerdo. Pero una vez se encausa una persona por matar a una mujer, esa persona no es rehabilitable. Esa persona no es rehabilitable, punto y se acabó. Esa persona, su mente está tan envenenada y está fuera de la posibilidad de rehabilitarse y de entender que las mujeres no son su propiedad. Y que el matar o agredir o secuestrar o hacer lo que sea contra una mujer porque no haga lo que él quiera que haga o porque se molestó porque no hizo lo que él quería que haga en el momento que él quería que lo hiciera, pues es una persona que simplemente no merece estar, tener ni la posibilidad de regresar a la vida en sociedad. Punto. Ya yo estoy ahí.
1: Sí, yo tiendo a coincidir contigo. Yo, ¿verdad? En el abstracto, en cuando uno estudió derecho penal y entendió, ¿verdad?, las filosofías detrás de la rehabilitación versus el castigo, y pues sí, en el principio de rehabilitar y dar segundas oportunidades, y sobre todo en el contexto de la guerra contra las drogas, ¿verdad?
0: 100% de acuerdo.
1: Por décadas que se ha legislado la mano dura y se han metido gente presa por años por vender o traficar o incluso en crímenes violentos relacionados al narcotráfico. Pues yo puedo entender, pero en un país que somos líderes mundiales en matar mujeres per cápita y que lo llevamos siendo por siglos, lo éramos bajo la colonia española, lo seguimos siendo bajo el mando del Águila Americana que cumple 250 años este fin de semana. Pues siento que el riesgo de darle una segunda oportunidad a un asesino de mujeres es demasiado alto y me parece que no es casualidad que en cuestión de 3 años tengamos dos casos tan puntuales como este. Miren, en el artículo del Vocero entrevistan a Catherine Angueira, por ejemplo, que usted sabe que es una activista sobre el tema por décadas, y ella esencialmente lo que está pidiendo es que se derogue la ley 85 del 2022, que es una ley reciente. Este imputado no fue dejado en libertad bajo esa ley, él lo dejaron en libertad en 2017, 18, o sea que fue antes de eso. Pero según Angueira, esta ley está permitiendo que personas que dicen tener conciencia social están facilitando la libertad de asesinos. Dice ella también que no solo el problema de las leyes es el problema de la ejecución de la Junta de Libertad Bajo Palabra. Dice aquí, en el 2000 descubrimos que la Junta de Libertad Bajo Palabra no estaba cumpliendo con revisar la totalidad de los expedientes, y para el 2003 se establecieron esos criterios. El problema es que son cajas y cajas de documentos que tienen que evaluarse. A su juicio, conceder la libertad bajo palabra sin una evaluación integral termina desvirtuando la determinación alcanzada por un tribunal. Y dice aquí también, entrevistaron a Laura Hernández Bermúdez, que fue abogada de la Oficina de Procuradores de las Mujeres. Señaló que la ley 75 de 2024, que tipifica como delito el estrangulamiento, que es un indicador de riesgo del feminicidio, es que si como parte de una agresión te estrangulan, eso se le subió el nivel, ese estrangulamiento, para que sea un delito con mayores penas. Dice que también incorpora herramientas para que organismos como la Junta de Libertad Bajo Palabra puedan considerar la peligrosidad que representan personas con antecedentes de violencia de género al momento de orar su permanencia en la libre comunidad. Me parece que sí, que es tiempo de que esencialmente se prohíba la libertad bajo palabra para personas que hayan sido encontradas culpables de asesinato, de violencia de género. El presidente de la Junta se defendió, dice aquí, él se llama Samuel Silva, que los factores que se toman en consideración son los ajustes y talleres que ha tomado en el Departamento de Corrección, las pruebas psicológicas, los talleres para aprender a vivir sin violencia y el comportamiento disciplinario. Indicó que una vez una persona es arrestada por una grave violación a las condiciones de su libertad bajo palabra, la Junta celebra una vista sumaria dentro de las primeras 72 horas y posteriormente una vista final en un término de 60 días. Tremendo. Lo que pasa es que pues la vista está, que me imagino que la harán hoy o mañana, y estoy seguro que le van a revocar la libertad bajo palabra a este acusado. Pues pasa después del asesinato. Así que en el balance de intereses estoy contigo. Hay que prohibir la libertad bajo palabra
0: Punto.
1: a culpables de asesinar mujeres.
0: Punto.
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5: En momentos que se realiza la selección de jurado para el juicio contra Antioresca Avilés Cabrera y el juicio contra su madre, Elvira Cabrera, ambas imputadas por la muerte de Gabriela Nicole Prats, repetimos el programa grabado en febrero sobre la cobertura de este caso. Ya comenzó OPC Radio por Radio Isla 1320. Soy Rodrigo Otero Goico, me acompaña la compañera Wilma Maldonado Rigoitía. 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El pasado 11 de agosto del año pasado, 2025, Puerto Rico despertó con la noticia del homicidio de la adolescente de 16 años, Gabriela Nicole Prats, en Aibonito. En los días siguientes, la policía anunció que otra adolescente, Antoniesca Avilés Cabrera, de 17 años, y su madre, Elvira Cabrera Rivera, de 40 años, eran sospechosas del crimen. El 19 de agosto se encontró causa para arresto por asesinato en primer grado y ley de armas contra ambas. Esto inició en un ambiente que las periodistas que tenemos como invitadas describen como tenso, incierto y triste. Wilma, bienvenida.
6: Gracias, Rodrigo. El proceso judicial de Elvira Cabrera y de Antoniesca Avilés por delitos graves relacionados a la muerte de Gabriela Nicole Prats han generado opiniones muy polarizadas y un ambiente tenso y a veces hostil, no solo contra las imputadas, sino también contra las abogadas defensoras. A veces el público no entiende el rol de un abogado defensor y creo que es importante que la gente entienda que los abogados y abogadas tienen el deber de procurar que se le garantice el debido proceso a sus clientes y se protejan sus derechos, igual los fiscales con los derechos de las víctimas. Los y las periodistas tenemos que tener en cuenta eso, también al momento de la cobertura de los procesos judiciales. Y en estos casos tan mediáticos, ser extremadamente cuidadosos en no alimentar los discursos de odio y la desinformación.
5: Completamente de acuerdo. Las compañeras periodistas Marjorie Ramírez de Telemundo, Andrea Cruz del Vocero y Nuria Sebasco de Tele11 compartieron sus respectivas experiencias cubriendo este caso en Aibonito. Voy a empezar con Marjorie. Hola, Marjorie, bienvenida. Has estado cubriendo este caso desde el inicio para Telemundo. La primera pregunta que te tengo, ¿cómo es el ambiente en el pueblo de Aibonito en general y en el tribunal particularmente?
7: Pues al principio el ambiente era uno bastante tenso. Se trata de un caso que es un pueblo pequeño, por lo que ambas familias, la gente las reconoce. Sabían de las familiares de Antoniesca, también conocen a los familiares de Gabriela Nicole, y eso hace que se torne un poco difícil el ambiente en Aibonito, aparte que se trata de un municipio sumamente tranquilo. Han pasado cosas, pero no son la norma, no es un municipio tal vez como la zona metropolitana, donde se ve mucho más la criminalidad. Así que te puedo decir que al principio, por lo menos, el ambiente era un poco tenso. Como quiera, hay incertidumbre, aunque han pasado meses ya de este asesinato, porque como todavía no hay un veredicto en términos de qué pasó, quién es la culpable o los culpables de este crimen, pues hay algo de incertidumbre.
5: La atención definitivamente no debe extrañarle a nadie. Otra cosa que quiero saber, ¿crees que el tipo de cobertura puede ayudar al público a comprender mejor el proceso o la gente ya tiene su mente hecha y la información que llevan los periodistas no tiene ninguna consecuencia o consideración.
7: Bueno, sí hay mucha gente que tiene su mente hecha. Claro que sí, en cualquier crimen, mucha gente pues de la primera creen el lado del Ministerio Público. Pero la cobertura debe de ser de ambas partes. En este caso, en mi caso particular, también he tratado de entrevistar a la familia de Elvia Cabrera y de Antonesca, pero ellos hasta el momento, por ahora, no han querido emitir expresiones, porque siempre es bien importante, ¿verdad?, tener las dos partes. Pero entiendo que la información se está llevando como se tiene que llevar, por lo menos en los noticieros. Sabemos que esto es un caso muy mediático. Han habido programas que no son noticias que también lo han estado cubriendo. Así que obviamente está en el pueblo determinar a quién escuchan y a quién le creen. Nosotros los periodistas en los noticieros pues somos muy cuidadosos como decimos las cosas y nos dejamos llevar pues por lo que está pasando en el momento, y se habla tanto con la fiscalía como con la defensa.
5: Wilma.
6: Sí, le doy la bienvenida a Andrea Cruz, compañera del periódico El Vocero, y un poco en la misma tónica, ¿no? Le quiero hacer la misma pregunta para tener cuál ha sido su experiencia, ¿verdad? En este tipo de cobertura, si de verdad el público aprende más sobre los procesos o ya la gente tiene una mente hecha y la información, ¿verdad?, no, que se vaya llevando, no hace cambiar esas posiciones o no hace comprender un poco mejor los procesos judiciales. Andrea.
8: Yo pienso que el tipo de cobertura que se le está dando a este caso no ayuda en nada a que el público mejor entienda el proceso. Pienso que las personas, y más cuando son estos casos de alto perfil, están más pendientes al sensacionalismo. Y pues los medios también son culpables de eso. Estamos pendiendo al titular, al nuevo, entre comillas, bochinche que surja, y no se da una explicación categórica de, ok, este es el proceso judicial, esto es lo que ha pasado, estos son los derechos que tienen las imputadas. Que se velen por los derechos de las imputadas no significa que no se le esté haciendo justicia a la víctima. O sea, eso no se ha dado. Así que no, yo no creo que la cobertura de estos tipos de casos abone a que las personas entiendan, sino a que alimenten más y más su coraje por hechos de los cuales no tienen evidencia.
5: Interesante, sí. Andrea. Quisiera sí, saber en esa
6: misma... Rodrigo, perdona que te interrumpa, ¿verdad? Seguro. Pero posiciones un poquito distintas, aunque Marjorie hace una salvedad que me parece que es por la línea también que va Andrea, ¿no? Que señala que ella puede dar un poco fe de la cobertura que están haciendo los medios, los periodistas que cubren para noticias, ¿no? Uh-huh. Recordemos que para esta situación, este caso ha generado gran expectativa y para algunos, lamentablemente, es un espectáculo.
5: Esto va en la línea de lo que es periodismo y que no es periodismo, que no hemos discutido antes. Y creo que es una de las... El OPC ha sido proactivo. Eran las campañas de la junta anterior, en grandes de ellas, de que es una cosa y que es otra cosa, que es entretenimiento y cómo se entretiene el público con en un caso como este y qué es lo que hacen los periodistas. Y en esa misma línea, Andrea, quisiera entonces preguntarte qué debe hacer un periodista cómo lo ves tú, qué debe hacer el periodista para cubrir un proceso así, para hacerlo de manera que se proteja los derechos de las imputadas y de las víctimas.
8: Yo pienso que lo más importante es recordar que nuestro trabajo es fiscalizar y velar por los derechos de todas las personas. So, pienso que como periodistas deberíamos adentrarnos más en el tema, aprender cómo funcionan estos procesos judiciales, qué significan las mociones que se presentan de parte de la defensa, qué derechos tienen los imputados y cómo no se le violan los derechos a las víctimas por velar por los derechos de los imputados. Yo pienso que a los periodistas nos hace falta más educación, más talleres sobre cómo funcionan estos procesos judiciales, y pienso que también los medios tienen que dejar de priorizar el titular y el sensacionalismo por encima de los hechos y de lo que está ocurriendo en el tribunal.
5: Interesante contestación, sí. Wilma.
6: Andrea es una reportera joven, está, digamos que en los inicios de su carrera y ha despuntado excelentemente bien, ya ha sido ganadora de premios de periodismo, pero lo que me gusta de ella es que es valiente, ¿verdad?, en sus afirmaciones, y que es muy crítica, ¿no?, también hacia la cobertura de los periodistas, de los que no son periodistas, y también a lo que exigen los medios, ¿no?, de comunicación, a sus reporteros. Así que interesantísimo, ¿no? Y creo que nos debe invitar a reflexionar a todos, ¿no?, el comentario de Andrea. Y contrario a Andrea, que como decimos, está una joven iniciando y que de hecho nos dijo fuera del aire que este es el primer caso de alto perfil que ha tenido que cubrir. Mm-hmm. Nuria Sebasco, periodista de Tele11, tiene una veteranía en la cobertura de tribunal, así que quiero saber cómo ella lo está mirando, ¿verdad? Le hago la misma pregunta que le hicimos a Andrea, ¿verdad? ¿Qué debe hacer un periodista? ¿Cómo hacer un reportaje detallado, pero que proteja los derechos tanto de las víctimas como de las imputadas y que a la misma vez eduque al público sobre cómo son los procesos judiciales?
9: Que lo primero es que hay que entender que no se trata de una exclusiva, de quién llega primero, sino de hacerlo bien. Cubrir un caso como este, pues exige como pausa, cabeza fría y conciencia del daño que se puede hacer, ¿verdad? Proteger a las víctimas significa no caer en el morbo, no repetir los detalles innecesarios y no reducir la vida al momento más trágico, ¿verdad? Hay que proteger a las personas imputadas y eso significa, pues, respetar el debido proceso y no tratarlos como culpables antes de que un tribunal lo determine. Y tengo mucho cuidado con el lenguaje en todo esto porque las palabras pesan. Cuando usamos, por ejemplo, etiquetas absolutas o hablamos como si ya todo esto estuviera aprobado, pues cruzamos una línea. Y es importante recordar que informar no es condenar. Nuestro rol no es sentenciar, es más bien explicar.
5: En el caso de Antionesca, Nuria, cuya edad ha sido parte del debate, por ser menor de edad, ¿qué cuidados particulares tomas en cuenta al momento de hacer esta cobertura?
9: Bueno, aquí yo tengo un cuidado doble, porque mientras un tribunal no decida oficialmente la edad, y eso ha estado en cuestión, ¿verdad? Ese dato pues no puede tratarse como un hecho cerrado. Es un asunto que sigue en controversia. A pesar de que las partes, pues, ¿verdad?, se han expresado al respecto, se impugna. Adelantarnos a esa determinación, pues, puede afectar derechos que la ley protege, especialmente si existe la posibilidad de que sea menor. Y eso se estableció desde el principio. Si eso ocurre, hay que ir al tribunal de menores, ¿verdad? Y de hecho, el día que anunciaron los cargos, yo recuerdo que lo hizo la Secretaría de Justicia y se me erizó la piel porque están mencionando el nombre de una menor y eso con eso siempre se nos ha dicho que hay que tener mucho cuidado. Así que esto es bien delicado porque eso implica bajar la exposición, pues ser cuidadoso con las imágenes, se evita dar detalles personales para no convertir esto en un tema, o sea, convertir un tema legal que es complejo en una discusión de redes sociales. Pues en estos casos la cautela no es encubrimiento, es respeto al proceso y a veces la gente no lo entiende.
6: Bueno, voy a abusar de la confianza y del tiempo que nos ha brindado Nuria y siguiendo un poco la pista a esa respuesta que nos acaba de dar, me gustaría una reflexión tuya sobre la cobertura de procesos en los que hay menores como acusados. Quisiera que me siguieras abundando en eso, pero incluyendo en eso, ¿verdad?, una autocrítica al gremio, ¿se vale también?
9: Claro que se vale la autocrítica y es necesaria, porque no siempre nos queda tan perfecto como uno quisiera, ¿verdad? Y somos humanos, pero los casos donde hay menores acusados pues requieren un estándar ético más alto y como gremio pues tenemos que reconocer que no siempre lo cumplimos. No siempre se cumple. Uno espera que sí sea, pero, ¿verdad?, uno pues en ocasiones falla. Y a veces el dolor colectivo, la indignación o la presión porque la gente vea lo que estamos haciendo, pues nos empujan a cruzar líneas que después pues no se pueden borrar y hay que ser bien cuidadoso, cauteloso con eso. Cuando hay menores, el daño puede ser para toda la vida, ¿verdad? Y nosotros cubrimos el proceso, pero ahí hay vidas involucradas y gente que está sufriendo en los dos lados. La autocrítica pues no es una debilidad del periodismo, ¿verdad? Lo fortalece, porque nuestra función no es amplificar el coraje sin filtro, sino ayudar a entender lo que está pasando, incluso cuando la emoción domina el ambiente. El pueblo merece justicia, ¿verdad? Y las víctimas, sobre todo, merecen respeto. Y el país merece pues un periodismo que, aún en momentos bien difíciles, pues no perdamos el norte. En procesos como este, informar con mesura no es ser tibio.

0: más pendientes o los medios están más pendientes al titular o al espectáculo más a la información. Y eso es parte de la autocrítica que bien menciona Nuria. Tenemos que hacer esas reflexiones como gremio. Y yo sé que los medios presionan, los compañeros y compañeras que están en los medios tradicionales, como las tres compañeras que nos donaron de su tiempo, pues ellas tienen que responder a presiones sin lugar a duda. Pero siempre y cuando me parece a mí que el periodista tenga claro cuál es su responsabilidad y que su trabajo refleje no solamente la imparcialidad, porque eso es otra cosa, Wilma, y tú que tienes mucha más experiencia que yo en esto. La imparcialidad no es lo único que tiene que hacer el periodista. Hay un análisis completo donde la imparcialidad está incluida. Pero cuando tú ves el contraste, al menos, y estas son tres periodistas de medios tradicionales, vuelvo, porque también estamos los de medios independientes, ese análisis para tú poder llevar esa información, comunicar correctamente, no solamente los procesos, como las compañeras mencionaron, hay que estudiar. Eso es lo que tiene que hacer el periodista. O sea, la imparcialidad viene porque tú tienes que recoger toda la información que tienes disponible en el caso y comunicarlo. En tus experiencias en cuanto a eso, cuando tú tienes que debatir en qué tú vas a comunicar, o por lo menos, no sé si debatir, pero tú tienes tu caso, tú tienes tu investigación, tú tienes tu documento y vas a publicar. ¿Cuál es el debate cuando se da entre el titular y esa información que tú estás llevando y a lo mejor cómo chocan el medio y el periodista?
1: Sí, esa es una parte, yo creo que de las más difíciles y yo siempre digo, debemos coger cursos de titular, de titulista, porque eso es una, antes existían los titulistas en las salas de redacción, eso culminó, y ciertamente un titular tiene que llamar la atención, ¿verdad? Del lector. El problema es cuando ese titular está hecho con el ánimo de crear una reacción más allá de leer la historia, ¿no? Y provoca discursos de odio, provoca que la gente se parcialice hacia una de las áreas, ¿no? En los casos judiciales. Y hay que tener mucho cuidado con eso. Todo lo que conlleva cubrir casos, ¿verdad? Que empiezan con la policía, empieza con el evento de cubrir cuando te llega ese parte de la policía, que les aseguro a ustedes que cuando llega ese primer comunicado de la policía, lo que termina siendo al final que usted va a la escena o posteriormente días después es completamente distinto o por lo menos 50% distinto a lo que llegó en ese primer parte de prensa. Y no necesariamente porque la policía lo haga adrede, sino pues porque emiten unas informaciones que tienen todavía muy sin mucha profundidad, ¿verdad? Se reparte eso al público, a los periodistas y lamentablemente pues hay salas de redacción, ¿verdad? Que se está publicando continuamente y hay que tirarlo, ¿no? Hay que publicar esa historia y no necesariamente esperar a ver la evolución que tiene el caso. La responsabilidad de nosotros, obviamente, es informar con inmediatez, hay que publicar, pero hay que tener mucho cuidado con lo que se publica originalmente, porque según se van investigando, esas cosas van cambiando y hay que estar actualizando la noticia. Así que eso, empezando desde esa cobertura que se hace a nivel policial. Ya después en los tribunales, el proceso es complicado en el sentido de que el periodista debe educarse, como señalaban las tres compañeras, en el lenguaje judicial. A veces los periodistas utilizamos términos que no son los correctos y no es que metiste la pata porque lo dijiste mal, no, no, es que la palabra que utilizaste tiene una carga sobre el acusado o sobre la víctima que no debería estar ahí. Así que lo primero que tiene que hacer es educarse. Segundo, tener paciencia.

0: que ser rápido, ¿verdad? En producir la noticia, pero la noticia tiene que ser veraz. Así que por lo tanto hay que tener mucho cuidado en cómo salió del tribunal y primero analice un poquito qué fue lo que usted recogió y vea lo que antes de escribir. Y hay también que tener mucho cuidado. Yo tenía compañeros en algún momento, no puedo decir que es verdad, que eran periodistas todos, pero que cubrían estos eventos en los tribunales, ¿no? Estos casos en los tribunales, que sencillamente lo que escribían era lo que su cobertura era lo que ocurría en el pasillo. Y entonces lo que está en el pasillo es a veces muy distinto a lo que ocurrió en el tribunal, y a eso me refiero que lo que está viendo un jurado es, y lo que está viendo el juez es la prueba que se admitió, no lo que le diga el fiscal acá afuera y el abogado acá afuera para que usted pase una información que el tribunal no le permitió pasar como prueba. Así que son tantas cosas que hay que tener cuidado al momento de reportar desde los tribunales, que me agrada mucho, ¿no? Escuchar a las tres compañeras que han sido muy cuidadosas, ¿no? En lo que están planteando, en la cobertura que están haciendo. Y con un interés de estar educándose continuamente. Nuria, en el caso de Nuria, pues ella estudió derecho, así que tiene ahí una ventaja, pero no hay que estudiar derecho para cubrir bien tribunales. Lo que usted tiene que ser es comprometido, conocer el lenguaje, ser veraz y en ningún momento tratar de influir, ¿no?, en lo que el público piensa sobre un proceso judicial.
1: Yo quisiera añadir dos cosas que a mí me parece que son interesantes. Cuando hablan, las compañeras hablan de el ambiente en el municipio, un municipio pequeño, y el hecho de que hay personas que no quieren dar declaraciones porque conocen a una de las partes o a ambas partes, o a la familia o a algún integrante de ella, nos trae también a cómo es que en pueblos pequeños, comunidades pequeñas, como es el caso, en este caso, ahí bonito, y me viene a la mente el metrocentrismo, de que a veces nos enfocamos en lo que pasa en el área metropolitana, y los ambientes en el Tribunal de San Juan y de Bayamón y de Carolina no son los mismos que vas a encontrar en Jayuya, en San Sebastián o en Moca, y en este caso en ahí bonito. Por lo tanto, la familiaridad que hay de la comunidad en cuanto a todas las personas envueltas en esto, pues el periodista también tiene que tomarlo en consideración al momento de hacer su análisis. Y otra cosa es, en relación a lo que dice nuestra compañera Andrea Cruz del Vocero sobre los titulares y el espectáculo que lo mencionamos ahorita, hay que considerar también que las audiencias, y esto es algo que yo creo que toda la comunidad de periodistas también tiene que tomar en consideración, o por lo menos discutirlo, el tiempo que el ruido de la noticia está al aire versus el tiempo que la información relevante está en el aire. Porque los noticiarios hay 2 horas, 3 horas al día. Estamos hablando de la prensa en televisión, porque en el caso de la compañía Andrea Cruz, pues es prensa escrita, ¿no? Y eso pues está ahí. Y usted está en papel o está en digital. Pero se acaba en la noticia, se acaba el noticiero y después viene el programa de entretenimiento con cuatro personas que están analizando la noticia y después viene el otro programa en otro lado y están analizando. Y eso no es periodismo, eso es opinión, eso es expandir, pero eso está en el aire un montón de horas al día.
0: Correcto, correcto. Y a veces estamos escuchando abogados, lo conversaba con una amiga, como analistas allí, que nunca se han dedicado a la práctica penal. Y a veces tú los escuchas diciendo unos disparates que no se sostienen. Pero es el analista, ¿no? Que realmente no, a veces no conoce. Y el problema con esto es cómo se inflama, ¿no? Cómo el lenguaje se vuelve a veces hasta de odio. En el caso de, señalaba al principio lo de los abogados, porque claro, recordemos que contra la licenciada Mayra López Mulero hubo amenazas, y cuando uno hace el ejercicio, ¿no?, de mirar en su página, en sus redes sociales, uno ve amenazas y un tono de odio, ¿no? Y esos ánimos hay que bajarlo. Sí. Y nosotros como periodistas podemos contribuir a eso con un lenguaje que sea apropiado, conocedor, y justo, sí, y ético, por supuesto.
1: Bueno, para eso es este programa, por lo menos para traer los temas, discutirlo y la autocrítica. Yo creo que esa es la palabra clave de lo que nos podemos llevar de este programa. Dimos, el clavo es la autocrítica, el explorar, analizar y fiscalizarlo.
0: Así es, le agradecemos muchísimo a las compañeras Marjorie Ramírez, Nuria Sebasco y Andrea Cruz por haber estado participando, ¿verdad?, con nosotros en el programa de hoy, y esperemos que esa participación se repita pronto.
1: Bueno, esto ha sido OPC Radio, por aquí por Radio Isla 1320. Gracias a todos y todas por estar con nosotros. Hasta la próxima.
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3: Muy buenos días, les habla el doctor Oscar, reumatólogo y presidente de Fundación FER, la Fundación Puertorriqueña de Enfermedades Reumáticas. Les doy la bienvenida a una nueva edición de Hablemos de Salud con Fundación FER. Como cada semana, nuestro objetivo es llevarles información confiable, práctica y basada en evidencia científica para ayudarles a vivir una vida más saludable, activa y productiva. Y hoy vamos a hablar sobre una herramienta que combina movimiento, respiración, conciencia corporal y bienestar emocional, el yoga terapéutico. Para ello nos acompaña Irene Rial Bou, recientemente certificada como yoga therapist o terapeuta de yoga, y por la International Association of Yoga Therapists, una de las credenciales más reconocidas a nivel internacional en esta disciplina. Pero antes vamos a nuestro acostumbrado pulso de la semana en salud. Y la primera, quiero que comencemos en esta ocasión con una imagen. Imagínense a don Carlos, ¿ok? Tiene 62 años. Después de cenar, tiene la misma rutina desde hace años. Termina de comer en la tarde, hace su cena. Se siente en su sillón favorito y allí permanece hasta que tiene que irse a dormir. Un día, durante una visita médica, le dicen que está desarrollando prediabetes. Ciertamente se preocupa. Piensa que tendrá que cambiar toda su vida o qué cambios tiene que hacer. Pero su médico le recomienda algo mucho más sencillo, es caminar. 10 o 15 minutos después de cada comida. Nada más, eso es toda la recomendación. Lo interesante es que la ciencia respalda precisamente esta estrategia. Les voy a decir por qué. Un estudio publicado en la revista Diabetes Care encontró que 3 caminatas de apenas 15 minutos, ¿ok? 15 minutos nada más. Después de las comidas, mejoraban más mejor el control de la glucosa durante el día que una sola caminata de 45 minutos, ¿ok? Venga, interesante esto. ¿Por qué? Porque cuando caminamos después de comer, nuestros músculos utilizan parte de la glucosa que circula en la sangre y ayuda a reducir esos picos de azúcar. Los mayores beneficios se observan ciertamente después de la cena. Y esto tiene implicaciones importantes para pacientes con obesidad, de diabetes y enfermedades inflamatorias. Muchas veces buscamos cambios drásticos o cambios grandes. Sin embargo, una de las herramientas más poderosas para nuestra salud podría ser algo tan sencillo como levantarnos de la mesa y salir a caminar unos minutos. Así que tengan esto en mente. Ahora quiero que imaginen a otra persona, a Ana, que lleva meses sintiéndose agotada, duerme mal, se siente ansiosa, le cuesta concentrarse y piensa que todo esto está ocurriendo en su mente, ¿okay? Pero cuando comenzó a hacer cambios en su alimentación, algo inesperado ocurrió. No solamente mejoró su digestión, pero también comenzó a sentirse emocionalmente mejor. Hoy sabemos que existe, y lo hablamos la semana pasada para los que nos siguen de sábado a sábado, una conexión constante entre el intestino y el cerebro. Algunos investigadores incluso llaman al intestino nuestro segundo cerebro, y eso hablamos la semana pasada también. Investigadores como John Cryan y Ted Dynan han demostrado que las bacterias intestinales participan en procesos relacionados con el estrés, la ansiedad, el sueño, la memoria y el estado anímico. Imagínense una autopista de doble vía. Por un lado viajan las señales desde el cerebro hacia el intestino, por el otro mensajes desde el intestino hacia el cerebro. Esa comunicación ocurre continuamente. La doctora Uma Naidu, también les hablé de ella la semana pasada, psiquiatra nutricional de Harvard y autora de los libros This is Your Brain on Food y Calm Your Mind with Food, debo decir, explica que cada comida representa una oportunidad para alimentar no solamente nuestro cuerpo, sino también nuestro cerebro. Por eso cada vez entendemos mejor que una alimentación rica en frutas, vegetales, legumbres y fibra puede beneficiar mucho más que nuestro peso corporal. Cuidar el intestino también puede ser una forma de cuidar nuestras emociones. Y como tercera noticia, quiero hablarles un poco de medicinas y dolor crónico. Pero ahora quiero presentarles a otra paciente más, a María. Y con ella nos vamos a quedar por el resto del programa. María tiene 54 años, vive con artritis reumatoide, trabaja, cuida de su familia, cumple con sus responsabilidades, pero cada mañana se siente que sus articulaciones están cubiertas por una fina capa de moho, de corrosión, o sea, ese entumecimiento mañanero, para ponerlo de forma más sencilla, esa rigidez que hace que uno no se sienta bien en las mañanas, es lo que ella está experimentando. Y al finalizar su día, siente que carga una mochila invisible llena de piedras. Así que piensen cuántos de ustedes quizás han estado en situaciones similares. Y no necesariamente se siente así por el dolor, sino por la fatiga. Y cuando escuchamos historias como la de María, muchas personas piensan, si me duele, porque ya tiene dolor, debo moverme menos. Una revisión de la organización Cochrane encontró, y esta organización se dedica a hacer estos estudios y a mirar múltiples estudios, encontró que la actividad física regular puede mejorar el dolor, la movilidad, la función física y la calidad de vida en pacientes con dolor crónico como María. Y lo más interesante es que no estamos hablando de entrenamientos extremos, estamos hablando de caminar, de moverse, de fortalecer, de respirar. Hacer ejercicio adaptado a las necesidades de cada persona y lo que está ocurriendo en el momento. Así que estas cosas siempre hay que individualizarlas. El movimiento adecuado, como hemos hablado también en otros programas, porque es algo que vamos a seguir hablando todo el tiempo, porque es algo muy importante, puede convertirse en medicina. Y precisamente ahí es donde entra el tema de nuestro programa de hoy. Y seguimos pensando en María, y vamos a seguir pensando en María durante todo el programa. Imaginemos que una mañana María despierta con rigidez, con cansancio, con estrés, con la sensación de que su cuerpo y su mente están trabajando en su contra. Y no solamente María, imagínense todos ustedes, porque yo creo que muchos de nosotros en algunos momentos de nuestra vida hemos sentido cosas muy parecidas. La pregunta es la siguiente: ¿existe alguna herramienta que pueda ayudarla a reconectar a María con su cuerpo sin exigirle más de lo que puede dar? La respuesta podría estar en el yoga terapéutico. Y para ayudarnos a entenderlo mejor, nos acompaña, como les dije anteriormente, Irene Rialbou. Gracias por estar acá, bienvenida.
4: Gracias por la invitación.
3: Y para comenzar, todo el mundo ha oído de yoga, todo el mundo piensa que sabe lo que es yoga o una versión del yoga, que no es tan fácil, ¿verdad? Pero también está el yoga terapéutico. Quizás podemos empezar por ahí, definiendo un poco lo que es yoga y lo que es yoga terapéutico, porque son dos cosas distintas.
4: ¿Cierto? Son dos cosas diferentes, aunque están íntimamente relacionadas. La yoga terapia es la aplicación profesional de los conceptos básicos de la yoga, ajá, y de las prácticas, con el propósito de un bienestar en general, ¿verdad? Y procurar la salud, aplicado directamente a una terapia. O sea, que es una terapia. Actualmente, en varios hospitales en los Estados Unidos, uh-huh, ya la yoga terapia forma parte de las terapias que se le ofrecen a los pacientes. Johns Hopkins es uno de ellos. Okay. En Miami hay dos o tres, pero no, ahora mismo no recuerdo los nombres de ellos, pero sé que lo ofrecen. Recientemente, hace 2 semanas, estuve en California y conocí a un grupo de psicólogos, de psiquiatras, que están aplicando la yoga terapia con sus pacientes.
3: Que es muy
4: como parte de un research.
3: Que es muy interesante.
4: Sí, es interesante.
3: Y quizás podemos quizás ir un poquito atrás, claro, porque yo siento que mucha gente, cuando oyen la palabra yoga, todo el mundo tiene una definición, un concepto distinto.
4: Sí,
3: ¿cierto?
4: Sí, sí, sí.
3: ¿Cómo podemos hablar un poco de lo que es o lo que significa la yoga?
4: Bueno, en su esencia, yoga es la unión del cuerpo y de la mente. Y si entendemos mente, los pensamientos. Uh-huh. Y la yoga es una ciencia antiquísima. Miles de años antes de Cristo ya la yoga existía, igual que la ayurveda. Voy a hacer un paréntesis. Uh-huh. Uno de los pacientes que menciono al principio, la caminata, como parte de los principios básicos en ayurveda, uh-huh, se les recomienda, y esto es antes de Cristo, uh-huh, 10,000 años o 15,000 o 20,000 años antes de Cristo, ya se recomendaba que después de comer se caminara por lo menos 100 pasos. Para aumentar la capacidad digestiva.
3: Ajá.
4: ¿Eh? Y entonces, mejor sí, digestión.
3: Son conceptos no solamente antiguos, sino muy sencillos.
4: Sencillos.
3: Pero nos hemos olvidado de eso.
4: Que nos hemos olvidado, exactamente. Pues la yoga, en esencia, ajá, es una ciencia. Porque ahora mismo, gracias a todo el avance tecnológico, a nivel mundial se están haciendo muchos estudios, muchos research.
3: Claro.
4: De los sí, beneficios sí, sí, de la yoga, del impacto de la yoga en distintas condiciones. Así que es una ciencia.
3: Y son muchos.
4: Y son
3: a
4: muchos.
3: Mí lo que me preocupa un poquito, y por eso sí, quería empezar con esto, es que a veces cuando la gente piensa en yoga, piensan en una modalidad en particular,
4: sí, sí,
3: en unas poses en particular, lo que hace que la gente a veces le coja miedo al yoga, o piensan, esto no es algo que yo puedo hacer. Hay no sé cuántos posts me salen a mí en las redes sociales de la gente batallando, sí, con su clase de yoga, o porque no pueden hacer la pose, o porque tienen que hacer tanto número de respiraciones en una pose en particular. Y ciertamente mucha variedad,
4: sí,
3: en lo que se hace.
4: Sí, también se ha desvirtuado el concepto.
3: Ahí quería llegar.
4: La esencia de la yoga es tan sencillo como la unión del cuerpo y la mente.
3: Exacto.
4: Eso es todo. Eso es todo. Si te quieres poner con la cabeza para abajo, si te quieres doblar como un pretzel, eso es otra cosa.
3: Es otra cosa.
4: Y hay asanas, hay muchas asanas que son fabulosas para el cuerpo, para el rango de movimiento, para la flexibilidad. Pero en esencia, si uno de las propuestas de Patanjali, que antes de Cristo, uh-huh, se calcula que fue el 2000 años o en el año 4 después de Cristo, por ahí, que él recogió el concepto, los postulados de la yoga.
3: Uh-huh.
4: Y entonces uno de ellos dice que cesar la mente es uno de los principios más importantes, y eso es yoga. Si cuando yo practico yoga, yo puedo aquietar mi mente, yo aquieto mi cuerpo. Y si yo aquieto mi cuerpo, tiene un impacto en el sistema nervioso central, en el simpático y en el parasimpático. Entonces yo no voy a estar tan inflamada.
3: Uh-huh.
4: Voy a poder tomar decisiones con conciencia, ¿verdad? Pero a la misma vez puedo tener una práctica de yoga de una hora.
3: Uh-huh.
4: ¿Ves? O sea, okay, que la yoga, y en particular la yoga terapia, tiene un rango, llega a un espectro bien amplio, desde personas con cáncer. Esto es yoga terapia.
3: Uh-huh.
4: Que esto no lo ofrece yoga. No es que un maestro de yoga no pueda ayudar a un paciente con cáncer, sí lo puede hacer, pero yoga terapia. Un maestro de yoga por lo menos debe tener 500 horas de práctica para que tenga su, ajá, certificado como maestro de yoga. 200, 300, un total de 500. El yoga terapeuta tiene que, además de esas 500, trabajar con 800 horas. Y dentro de ese plan de trabajo y de estudio, hay un impacto, aprendemos cómo manejar condiciones de cáncer, personas que están, pacientes que están, o clientes que están en cuidado paliativo.
3: Sí, paliativo.
4: Paliativo, sí, gracias. Condiciones neurológicas, trauma, estrés, niños que han sido abusados físicamente, sí, sexualmente, el trauma.
3: Imagino que las posibilidades son infinitas. Sí, lo que quiero recalcar antes, sí, que nos explique bien lo que es yoga terapéutico y cómo se hace, sí, es, y por eso había traído ese concepto, porque quiero que la gente que nos escucha, que ha pensado en yoga anterior en un momento dado, entienden eso bien, que la yoga es cómo lograr esa conexión, como dice Irene, entre mente y cuerpo, uh-huh, que se logra así a través de algunas asanas, ciertas posturas donde uno va respirando, porque la intención de esa respiración coordinada con los movimientos es precisamente coordinar el cuerpo con nuestra respiración y con nuestro cerebro, pero eso es lo básico. ¿Y cómo se hace eso? Se hace de muchas formas. Meditando un ratito y haciendo dos o tres movimientos, o haciendo movimientos como handstand o no sé qué, que pueden ser complicadísimos. Hay cada cual puede hacer yoga de forma distinta. Ahora, y entendiendo eso, pues yo creo que es importante que sepan que hay estudios, muchísimos estudios, que nos dicen que hacer esa conexión de cerebro y nuestra mente puede lograr cambios bien significativos, especialmente en nuestro sistema inmune, que es muy pertinente para nuestras enfermedades reumáticas, para la inflamación, para relajar esos músculos. Hay múltiples beneficios. Ahora, a eso se le puede añadir algo más, que es la yoga terapéutica. Sí. ¿Cómo se lleva acá? Porque no es una clase de yoga tradicional. No. Esto es otra cosa.
4: Sí,
3: explícanos eso bien.
4: Sí, es una terapia.
3: ¿Cómo María, por ejemplo, podría beneficiarse de eso? Nuestra paciente que está todo el tiempo cansada, le duelen sus articulaciones, tiene esa fatiga crónica que es muy común en nuestros pacientes con dolor crónico.
4: Uh-huh. Bueno, en principio, con María se le hace una evaluación. El yoga terapeuta sabe cómo hacer una, uh-huh, evaluación desde los pies a la cabeza. ¿Cómo camina si la persona camina? ¿Cómo se para? ¿Cómo están las caderas? ¿Están balanceadas? ¿Hay una más alta que la otra? Uh-huh. ¿Hay desviación en la columna? Yeah. ¿Cómo están los hombros? ¿Cómo está la cabeza con respecto a la columna? ¿Si está muy para el frente? ¿Si está muy para atrás? ¿Cómo está el estado de ánimo de la persona? Uh-huh. ¿Mm? El historial médico es muy riguroso. Pero
3: o sea, que hace una evaluación completa de esa paciente.
4: Okay. La evaluación es física. Uh-huh. Digamos que también hay una parte emocional, cómo están las emociones, uh-huh, de la persona, ¿verdad? Si María, a lo mejor María está bien triste, se le ha quitado a lo mejor...
3: Abrumada con todo lo que tiene que hacer en el día y no poder sentirse que no puede hacer.
4: Exactamente. Uh-huh. Pues todo eso se recoge en el assessment, ¿verdad? En esa primera evaluación. Y después de esa primera, se hace una evaluación que come. ¿A qué hora come? No solamente, y esto es de Ayurveda, y menciono Ayurveda porque es que Ayurveda y la yoga terapia son dos hermanas.
3: Okay.
4: Y yo también soy practicante de Ayurveda, estoy certificada como practicante de Ayurveda. Así que en mi scope of practice yo puedo incluir...
3: esa alimentación como parte de, que es algo que hablamos mucho aquí en este programa, la alimentación como medicina.
4: Exactamente.
3: ¿Por qué? Porque es medicina, que va una vez más a lo que hablábamos, que hemos hablado muchas veces, esa conexión de nuestro intestino con todo lo demás que pasa en nuestro cuerpo. Y ahí salen muchísimas cosas.
4: Y es bien interesante.
3: Explícanos un poco lo que es Ayurveda, para la gente que no sepa.
4: Ayurveda es una ciencia original de la India, uh-huh, y es una ciencia médica, uh-huh, que lleva también más de 10.000 años. De hecho, en el museo en Edimburgo, en el Museo de Medicina de Edimburgo, el primer pabellón está dedicado a Ayurveda. Porque ya para antes de Cristo, miles de años antes de Cristo, Acharya Shushruta, que es uno de los médicos de aquel momento, ya hacía microcirugía en los ojos, antes de Cristo. Uh-huh. Y eso está documentado.
3: Okay.
4: Entonces, bueno, pues ya Ayurveda está requete comprobado, que es una ciencia médica que funciona. Todavía en los Estados Unidos no hay hospitales de Ayurveda, pero en Italia hay, en Alemania, obviamente en la India. Y en otros países, uh-huh, no solamente que haya el hospital ayurvédico, sino que se están complementando las dos ciencias, la ciencia alopática con la medicina alopática, con la medicina alternativa, en este caso Ayurveda. Ayurveda tiene 8 ramas de medicina, incluyendo cirugía.
3: ¿Ah, sí?
4: Sí.
3: Okay.
4: Pediatría, el equivalente de psiquiatría, toxicología, rasayana, que digamos que es para apoyar el sistema inmune también. O sea que es una ciencia completa. Y se me fue el hilo, no sé por qué estábamos hablando de...
3: Pues estamos hablando de que le hacen evaluación a los pacientes de alimentación.
4: Exacto, gracias.
3: Y por ahí entra el concepto de Ayurveda, ¿verdad? Porque la gente lo oye mucho, ¿verdad? Y no necesariamente sabemos, me incluyo, exacto, todo lo que implica cambiar esos hábitos alimenticios de esa forma que sea medicinal.
4: Ayurveda es la ciencia de la vida. Eso es lo que significa, ciencia de la vida. Y entonces mencionó ahorita, doctor, que, ¿verdad?, que somos lo que comemos, pero somos lo que comemos lo que podemos digerir. Porque yo puedo comer la comida más saludable, orgánica, con todos los mismos, pero si no tengo la capacidad de digerir, ese alimento se va a convertir en toxina eventualmente. En alguna parte del cuerpo me va a afectar. Entonces, volviendo a María, pues a María habría que hacerle un assessment completo, físico, emocional, es su estilo de vida, cuál es su rutina diaria. Y entonces, en base a eso, hacer un diseño con el que ella se sienta cómoda. Y pudiera ser algo tan sencillo como pedirle que la última cena sea, la cena sea a las 6 de la tarde. Y que en lugar de caminar 15 minutos, solo camine 100 pasos. Que lo puede caminar en el patio, que lo puede caminar dentro de la casa o en la calle. Que se sienta segura. Dependiendo de la condición de María, ¿verdad? Empezaríamos por ahí. ¿Qué estás comiendo? ¿Estás tomando frío? Pues no, a ella queremos estimular el sistema digestivo, y se estimula con calor, con comidas tibias. En lugar de tomar agua con hielo, toma agua a temperatura. Cosas bien sencillas. ¿Qué tipo de aceite está usando en la comida? ¿Qué tipo de especias usa? ¿Ves? Porque necesitamos estimular el sistema digestivo con especias calientes. Tal vez un poco de pimienta, si no tolera la pimienta, con comino. Pero además del comino le vamos a poner cilantrillo para que haya un balance entre el frío y el calor. Entonces, ¿qué aceite voy a usar? Puedo usar ghee, que es la mantequilla clarificada que en ayuda se recomienda. Pero en términos de, ¿verdad?, eso sería, mirando desde un plan holístico, completo, incluyendo la alimentación. Ahora vamos, cuando ella se levanta en la mañana, ¿cómo la yoga terapia, en adición a los alimentos y el estilo de vida, qué ella puede hacer? Algo tan sencillo como después que ella se levante, ¿cómo me levanto de la cama? ¿Cómo María se levanta de la cama? ¿Se levanta brusca? ¿Se mueve de ladito? Queremos que el cuerpo esté protegido. Lo último que va a subir es la cabeza. ¿Se incorpora? ¿Pone los pies en el suelo? ¿Va al baño? ¿Hace sus necesidades, su ritual del baño? ¿Regresa? Y entonces, antes de comer cualquier cosa, ella puede dedicarle 5 minutos a la respiración consciente. Y ya ahí, empezando con la respiración consciente, ya le estamos dando un comando al cuerpo, al sistema nervioso, de que yo estoy en control, de que yo puedo estar en control. A pesar de que tenga dolor, no va a ser, no es una panacea, no se va a quitar, pero a través del tiempo, a través de la práctica, el cuerpo se va acostumbrando. Los neurotransmisores, el GABA, va a estar increciendo, pues, ¿qué va a hacer? Pues voy a estar más tranquila. Los niveles de tolerancia al dolor van a aumentar, ¿verdad? O sea, y como usted dijo ahorita, hay cientos de estudios que validan una ciencia tan antigua como es la yoga, como es la ayurveda, y lo ponen de una manera práctica para la ciencia moderna, para que médicos como usted, que está incorporando distintas técnicas, ¿verdad?, y que combina perfectamente la medicina alopática con la medicina, que realmente es la medicina tradicional, es porque es antes de Cristo, ¿verdad? Pero
3: y es que no, estos son guías, y qué bueno que dices eso, porque igual estas cosas son completamente compatibles. O sea, estas cosas, para el que piensa que una cosa es distinta a la otra y que si me dedico a hacer esto, dejo lo otro, no es así. Son cosas, como están escuchando, que pueden convertirse en estrategias muy sencillas dentro de lo que uno hace todo el día. Sacar un ratito para uno hacer ciertas prácticas de respiración, para uno comer mejor, para uno estar consciente de lo que uno hace durante el día, que complementa muy bien los medicamentos que nosotros le recetamos a los pacientes.
4: Exacto.
3: Y tanto es así que van a ver que, por ejemplo, en el Colegio Americano de Reumatología ya aparece la yoga como en las guías de tratamiento para osteoartritis de las rodillas, por ejemplo. Ya muchas organizaciones de medicina han ido entendiendo, porque hay data, hay evidencia científica que la sustenta, cómo muchas de estas cosas, como le hemos hablado en muchas ocasiones a nuestro público de la dieta mediterránea y la, los componentes que tiene, que también aparecen las guías del tratamiento de artritis reumatoide, que son cosas que pacientes como María tienen que tener en cuenta. O sea, que estas cosas no, a veces la gente piensa, si hago esto, dejo todos los medicamentos. No, vamos a seguir, podemos hacer las dos cosas a la vez. Totalmente. Y todo esto se puede complementar. ¿Qué puede ocurrir? Que si uno empieza a cuidarse mejor y tener mejor un estilo de vida, pueda reducir su cantidad de medicamentos.
4: Eso es así.
3: Y hasta dejarlo en algunas ocasiones, pero no es que una cosa sustituya a la otra, sino que una estrategia de vida más saludable puede hacer que nuestro cuerpo empiece a cambiar y que esos medicamentos trabajen mejor y que eventualmente estemos a otro nivel de salud.
4: Sí.
3: Y eso es lo que yo quiero que la gente entienda bien, que esto, porque la gente dice, bueno, si hago esto, pues no, porque nos pasa mucho, los pacientes cuando deciden tratar algo distinto o algo alternativo, entre comillas, pues dicen, pues dejo mi tratamiento porque yo quiero tratar algo más natural. Lo ideal es estar consciente y comunicarle a la persona que lo ayuda a hacer yoga o a su yoga terapeuta todo lo que está haciendo.
4: Sí.
3: Decir, no, ya yo no hago eso, voy a hacer esto.
4: De hecho, el yoga terapeuta se supone, en el caso de María, que esté en comunicación con el médico de María.
3: Okay.
4: Y que entre los tres desarrollen un plan de acción, pero que el médico esté informado. Y María, una respiración que sería muy linda para ella por la mañana.
3: ¿Cuál sería?
4: Sí, pues sería, ya dijimos que debe tener los pies sobre el suelo, ¿verdad? Ajá. Que ella esté cómoda. Si no quiere estar sentada en la cama, pues entonces en una silla con espalda para que esté derecha. Si necesita poner una almohadita en la espalda baja, fantástico. Si se quiere arropar las piernas. Entonces, con las manos sobre los muslos, ella puede o cerrar los ojos o sencillamente mirar para abajo y concentrarse en la inhalación larga y suave. Retiene 2, 3, 4 y exhala por la nariz. Inhala nuevamente. Retiene 4 y exhala por la nariz. Ella podría ponerse la mano sobre el abdomen.
3: Uh-huh.
4: Y seguir practicando esa inhalación larga y suave. Y con esa inhalación larga y suave, el nervio vago también, que pasa por aquí, se activa. El sistema parasimpático se activa. Ese es el que nos hace, ¿verdad?, modular para estar más relajado. Y lo que necesitamos cuando hay dolor. ¿Verdad? Así que ella puede estar y puede poner el teléfono 3 minutos. Y ese es el compromiso con ella, porque en yoga terapia uno de los elementos más importantes es la propiocepción, la interocepción y el compromiso que ya hago conmigo misma, porque nadie puede respirar por mí, nadie puede comer por mí, o sea,
3: sí.
4: Yo
3: creo que eso me encanta eso, porque eso es súper importante, ¿verdad? Ese compromiso que tenemos que desarrollar con nuestra salud.
4: Así.
3: Con nuestro bienestar y dedicarnos ese tiempo que es importante para nosotros. Yo creo que esto llega muy lejos y es algo que tenemos que aprender a hacer, practicarlo, porque igual es como toda estrategia de dieta, cualquier cambio que hacemos en nuestro estilo de vida, a veces toma tiempo. Y a veces no lo vamos a hacer, quizás no vamos a sentir que lo estamos haciendo bien.
4: Sí, porque somos seres de hábito. Claro. Por eso en el
3: Pero hay que persistir e intentarlo hasta que esto se convierta en una rutina.
4: Y sustituir lo que he estado haciendo toda la vida, que posiblemente ya no me funciona, por algo nuevo. Y en Ayurveda se reconoce que de acuerdo a la edad estamos en distintos tiempos. Es decir, yo tengo 65 años, pues yo estoy en una etapa distinta cuando yo tenía 30. Las necesidades de mi cuerpo son diferentes cuando yo tenía 30 años. ¿Y María qué edad tiene?
3: María tiene 45 años.
4: Si María tiene 45 años, es posible que esté cerca de la perimenopausia, ¿verdad? También hay unos cambios hormonales. Y posiblemente María sigue comiendo exactamente lo mismo que comía cuando tenía 30 años. Entonces hay que hacer una evaluación de que con el cambio de las épocas también hay cambios en los estilos de vida. Pero yo creo que María se va a sentir mucho mejor.
3: Y creo que eso, para empezar, nada más esa rutina en la mañana,
4: que
3: parece algo tan sencillo, pero puede tener un cambio tan importante, ¿verdad? Tan significativo. Puede ser algo muy impactante. Sí. Y crear ese hábito, yo creo que ese hábito es importante, pero lo que me parece súper interesante es cómo estoy devolucionando y ya existe, ¿verdad? Gente que, como Irene, como tú, que pueden llevar a la gente a través de estos conceptos que son tan importantes, de toda esta filosofía, para que puedan sentirse mejor y puedan llegar a ese estilo de vida que conduce a una mejor salud, que es lo que todos queremos tener, ¿verdad? Lo que quiere María es poder levantarse en la mañana, atender a sus hijos, sí, ir al trabajo y regresar y sentirse feliz, ¿verdad? No sentirse agobiada al final del día. Y estas cosas no son milagrosas, y toma tiempo, pero el tiempo también ayuda muchísimo, que es la otra cosa importante. Ninguna de estas cosas se logran en 2 o 3 semanas.
4: No es una pastilla, esto toma tiempo porque es un compromiso individual. La yoga terapia es individual, por eso las clases son individuales. Y si es grupal de 2 o 3 personas, es con personas que tienen las mismas condiciones similares. La yoga terapia, yo tengo la experiencia muy de cerca. Yo trabajo con niños con trauma y hace ya un tiempo. Y hay una evidencia ya. Los niños que no practican yoga terapia, ellos cogen yoga, yo les doy yoga terapia 3 veces en semana. Y el cambio, en la propia percepción, el cambio en manejo de conducta, los controles que tienen. Y es increíble que quieren más yoga. Ellos quieren más yoga.
3: Es que después que uno empieza a hacer algo como esto, niños, adultos, yo no lo puedo dejar después, que esto es una rutina, porque yo practico yoga regularmente y ya no necesito nada que me lo recuerde. Yo lo necesito hacer. Es algo que uno siente el beneficio a largo plazo, especialmente después cuando lleva un tiempo haciendo.
4: Y aunque no vaya, y digamos que la yoga, porque la yoga y la yoga terapia es para todo el día, no es porque estás sobre el mat. Puedes practicar yoga mientras estás manejando, porque estás inhalando y estás exhalando, cuando estás con los pacientes, cuando estás cocinando,
3: en cualquier momento
4: del día. en una fluctuaciones, porque la vida tiene sus fluctuaciones, el diario tiene sus fluctuaciones, los manejas diferente a alguien que tal vez no tiene las herramientas de la yoga.
3: Eso es importante, gracias. Se nos fue el tiempo, pero te agradezco muchísimo que hayas estado acá. Es algo muy importante, yo espero que hayan entendido algo de esto y que lo apliquen, que es lo importante, y que busquen, se informen, busquen ayuda. Hoy comenzamos como hablando con don Carlos, que descubrió que una caminata después de comer puede mejorar su salud. Hablamos de Ana y cómo la alimentación la ayudó a sentirse mejor. Y hemos hablado de María durante todo el programa.
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5: Estas son las historias que la redacción de Radio Isla 1320 trabaja en estos momentos. Quedan excomulgados obispos, sacerdotes y laicos lefrevistas, que son ultra tradicionalistas en la Iglesia Católica y que esta semana celebraron ordenaciones de obispos sin el permiso y directamente con la objeción del Papa. León XIV celebra la independencia estadounidense, la celebró ya desde una isla de inmigrantes en Italia y recibió la Medalla de la Libertad. La Revolución Americana fue fundamental para la libertad religiosa en el mundo, dicen expertos. Hoy lo vamos a comprobar con algunas reflexiones históricas y del momento que estamos viviendo. Un pastor pentecostal presenta un libro fundamentado en Cristo en el Nuevo Testamento, un libro cristocéntrico, pero se van a sorprender porque además es un pastor de trayectoria histórica política. También en Panamá tienen crisis de agua y han tenido que intervenir los obispos católicos allí. Independentistas y soberanistas puertorriqueños celebran hoy el Día de la Independencia con una reclamación de poderes soberanos para Puerto Rico y lo hacen en Cabo Rojo. Mientras en el este del país están los estadistas del PNP divididos, pero retomando la lucha por la estadidad. La colectividad que ha ganado en las últimas tres elecciones llegó al aniversario de la independencia de Estados Unidos, el 250, una de sus efemérides más significativas, pero en medio de un profundo sisma. El sisma no se limita solo al nivel nacional, sino que también hay diversos sismas a nivel regional. Vamos a hablar de este momento histórico del estadismo y del vínculo con la lucha por la independencia, la de Estados Unidos inicialmente y ahora la lucha de Puerto Rico. Analizaremos también si la cultura del 250 aniversario de la independencia de Estados Unidos es una cultura de exclusión o inclusión. Vamos a tener una pastora evangélica, Norma Betancourt, hablándonos sobre eso. Mi nombre es Luis Penchi, soy reportero de la fe.
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5: Estoy en el estudio ATH Móvil de Bayevertech de Radio Isla, aquí en Atorrey, y está conmigo la doctora Helen Santiago. Saludos, doctora. Lo están viendo por ahí, pero todavía no va a hablar. El pastor Wilfredo Estrada, una figura muy conocida en la historia de Puerto Rico, en lo que respecta a Vieques, que ha escrito un libro interesante. Vamos a hablar del libro, pero también vamos a hablar del momento histórico que vivimos en el país. Y se fue, Helen, se fue para Lajas a celebrar la independencia de Estados Unidos.
0: Oh,
5: Fray Geraldo se fue allá a
0: Laja. ¿Podría participar desde Laja?
5: Está participando desde Laja.
0: Ah, ok.
5: Tenemos ahí. Porque tú sabes, yo no sé, Laja, que lo más seguro es que Laja quiere celebrar su independencia todavía.
6: Aquí estamos celebrando la República de Laja.
5: Muy bien. Laja era colonia de San Germán o de...
6: De San Germán.
5: De San Germán.
6: Bueno, el último pueblo en separarse de San Germán. En el 1883, un primero de julio, ahí fue cuando San Germán perdió sus costas.
5: Ah, o sea, pues no lo debieron haber dejado. A ver, o sea,
0: prestigio. Eso quiere decir que tuvo un gran desarrollo.
5: Sí, sí, lo que pasa es que el Aja, en la cuestión turística, el Aja, me imagino que desde esa época, porque el Aja tiene unos recursos turísticos extraordinarios, una belleza.
6: El recurso turístico tiene el valle, ¿verdad?, con sus siembras. En un momento dado tenía una fuerza también con las fábricas, ¿verdad?, pero eso pues ya ha disminuido.
5: Muy bien.
6: Así que aquí estamos.
5: Muy bien, está desde Lajas, nuestro sacerdote lajeño, Fray Gerardo Vargas.
6: Así mismo.
5: Y Helen se quedó acá, en la zona metro, para celebrar la independencia de Estados Unidos.
0: Bueno, me quedé para lo primero, pero no para lo segundo.
5: Bueno, no entendí muy bien y no quiero entrarme en eso. No quiero entrar en esas cosas porque yo soy chiquito todavía para eso. Déjame empezar con uno de esos líos que a Helen le interesa, aunque a veces se quiera entenderlos un poquito más. Yo también quiero entenderlos un poquito más. Vamos a empezar con un lío que está ahora mismo en el Vaticano, una organización que le llaman la Fraternidad de San Pío X, que existe desde la época del cardenal Marcel Lefebvre, que es un cardenal rebelde con respecto al Concilio Vaticano II. Él no quería las cosas que se hicieron en el Concilio Vaticano II, pues desde entonces están dando, ellos tienen una fraternidad, o sea, un grupo de sacerdotes y obispos, y esta semana, contrario a lo que se le había pedido por parte del Vaticano, ordenaron un grupo de sacerdotes, ¿verdad? Y obispos. Los obispos, ellos dicen que los necesitan para seguir la obra de su carisma. porque ellos tienen un carisma especial, ¿verdad? Son tradicionales, tienen la doctrina es básicamente la misma doctrina de la Iglesia Católica, pero tienen un carisma especial dentro de la Iglesia. Y se les reconoce que tengan ese carisma, pero ellos lo querían hacer sin autorización del Papa. Y ahí viene un problema de la delegación apostólica. O sea, si el Papa no lo autoriza, pues no viene de la Iglesia, del tronco de la Iglesia, ¿verdad? Y eso se declara como un cisma. O sea, una gente que ya no reconoce que el Papa tiene autoridad para decirles cuándo deben ordenar o cuándo no. Y si el Papa no tiene esa autoridad, pues tú te separas de la Iglesia. Eso se llama cisma por eso. Y quedan excomulgados los que participaron en esa actividad. Y creo yo que hasta los fieles que quieran participar en el futuro en esa actividad, porque están participando de una actividad fuera de la Iglesia Católica. O sea, que no tiene el aval de la Iglesia Católica. Padre Geraldo, ¿hasta ahí lo he dicho bien o metí la pata en algo?
6: Bueno, hay cosas que hay que matizarlas un poquito, okay, ¿verdad? Para poder entender. Claro, Monseñor Marcel Lefebvre, o Lefebvre, como le suelen decir en español, ¿verdad? Era un obispo francés que trabajó en Ganón, África, el África, ¿verdad? Francesa en ese momento. Un hombre sumamente brillante, ¿verdad? Muy pastoralista, e incluso fue el superior mayor de los misioneros del Espíritu Santo, que aquí en Puerto Rico tenemos esa congregación, pero durante el Concilio Vaticano II, siendo él, ¿verdad?, arzobispo de Ganón, participa del concilio,
5: okay,
6: se adhiere a todas las posturas del concilio, pero luego rechaza precisamente el cambio en la forma de nosotros celebrar la misa, que es lo que él le llama el novus ordo, ¿verdad? Uh-huh. La misa en español, de cara al pueblo, y no la típica misa tridentina, ¿verdad? Uh-huh. Porque el novus ordo tiene también para que tú lo puedas celebrar en latín, pero pues no todos los sacerdotes lo hacen, alguno que otro en algún lugar, pero se opone también a la cuestión del diálogo ecuménico, ¿verdad? Uh-huh. Porque él dice entonces que poner a todas las iglesias en un mismo lugar y ahora la salvación es para todo el mundo,
5: okay,
6: y se pone a otras medidas. Pero viendo él un poco, él funda un seminario, Mecon, Suiza, pero viendo ya en los años 80, 1988 posiblemente, que ya tenía casi 80 y tantos años, un cáncer, pues él decide ordenar obispos. En ese momento la Santa Sede se opone al nombramiento de obispos, busca una fórmula, ¿verdad?, para cómo ordenarlos, pero él le dice a la iglesia, si para tal fecha tú no me ordenas un obispo, pues yo voy a ordenar obispos. Ordenó 4 obispos, ahí cae él y los obispos en la excomunión late sententiae, que significa de inmediato.
5: ¿Verdad? De inmediato están excomulgados.
6: No así sus sacerdotes y los laicos. Pero el pasado día, 1 de julio, ¿verdad?, nuevamente la Fraternidad San Pío X decide ordenar unos obispos sin el mandato papal. Los que han ido a una ordenación de obispos en la Iglesia Católica, cuando comienza la celebración, el que está presidiendo la celebración pregunta si existe un mandato apostólico, ¿verdad? Okay. Y si ese mandato apostólico no está, no se puede proceder a la ordenación del obispo. ¿Y qué es el mandato apostólico? Es un documento que viene escrito a mano desde Roma, firmado por el Papa, donde dice, a ti, fulano de tal, se te nombra obispo de X diócesis o auxiliar de X diócesis, ¿verdad? ¿Por qué le llamamos mandato apostólico? Pues porque viene de la sede del apóstol, okay, Pedro. Ahora, en este momento dado, la Iglesia sí a los obispos les ha declarado en cisma, ¿verdad? Porque un hecho cismático, y los ha excomulgado, no solamente a los obispos, sino a los fieles que se adhieren a la fraternidad, y hay un proceso pues para retornar a la Iglesia.
5: Muy bien. De afuera de la Iglesia Católica, Helen, ¿cómo, qué te parece esto? Esto que está pasando.
7: Sí.
5: Que es histórico.
7: Esos cismas son raros, ¿verdad? Bien raros dentro del catolicismo.
5: No son frecuentes. O sea, han ocurrido. Sí, pero bueno, el primer cisma ocurrió con Lutero. Que era...
7: Con la Iglesia Ortodoxa.
6: Con la Iglesia Ortodoxa.
7: 4 siglos antes.
5: Correcto. Ah, bueno, sí. Pero el primero así de un obispo, digo, de un sacerdote... Pues ocurrió con Lutero.
7: Bueno, con la Iglesia Ortodoxa ya había profunda diferencia, ¿verdad?
5: Por supuesto.
7: Sí, así que como que vino, o sea, como la última gota.
5: Vamos a decir que son contados en la historia, eso sí.
7: Sí, sí. Que de hecho Lutero utilizó ese argumento cuando se le acusa. Uh-huh. Dice, okay, pero ya hubo un cisma desde antes, ¿no?
5: Claro.
7: Y que hubo reformadores, o sea, todo el tiempo. El más famoso, ¿verdad? Que fue como un siglo antes de Lutero. Ahora se me olvida el nombre, pero fue martirizado, fue uh-huh. ejecutado por la Iglesia. Así que, ¿verdad? Dentro del catolicismo, como hay ese voto tan y tan respetado por la obediencia, ¿verdad? Que eso en raras ocasiones se ejerce lo contrario, y el que piensa diferente, entonces pues la única opción es salir de la Iglesia. Así que, ¿verdad? No pretenden quedarse dentro. Sí, así que, ¿verdad? Hay un alto, alto eclesiología.
5: Aquí lo que me llama la atención es que esta gente que había sido excomulgado, se les revocó a algunos el voto de el decreto de excomunión para que siguieran conversando dentro de la Iglesia. Pero entonces, ¿verdad? Bajo el planteamiento de que el Papa, pues, el Vaticano seguía mandando. Y ellos tuvieron así un tiempo, pero ya dijeron no.
7: Sí, le dieron ahí, ¿verdad? Oportunidades para quedar dentro de ese redil. Pero él representa no solamente, ¿verdad?, una corriente disidente dentro de la Iglesia. Él representa una corriente política de ultra, ultra, ultra derecha. Él se opone a la libertad de culto. Uh-huh. Dice, un error no puede tener derechos. Uh-huh. Y pienso que, o sea, en todas partes pues, se ha dado ese fenómeno. Es una personalidad, ¿verdad?, que uno habría que ver cómo piensan los psicólogos de eso. Estas personas tienden a ser bien autocráticas. Uh-huh. Bien autocráticas.
5: Y bien, o sea, piensan que solo ellos tienen la verdad.
7: Sí.
5: Son bien cerrados en eso.
7: Así que, o sea, nada más que eso te dice a ti, ¿verdad?, que sus posturas no son solamente dentro del catolicismo, es dentro de la sociedad en general.
5: Claro, sí, son un reflejo de lo que está pasando en la sociedad. Porque fíjense, yo me pongo, yo no soy teólogo, a lo mejor estoy diciendo un disparate, pero como periodista y como observador de estos fenómenos, es una cosa, porque yo he conocido a algunos de estas personas, así ultraconservadoras, ultratradicionalistas, han sido mis amigos, son mis amigos, yo los quiero mucho. Pues yo me acuerdo cuando vino la cuestión del COVID, que yo llevé a uno de estos hermanos a una de las pocas misas que se daban en público con público, porque era el momento ese del cierre total que decretó Wanda Vázquez, y lo llevé a Hormigueros donde se permitía eso. Me permitían ir a mí, que no era de Hormigueros, como una especie de privilegio, yo me sentía. Y llevo a un hermano de estos ultraortodoxos, y no quiso comulgar, porque allí le daba la comunión en la mano. Y yo dije, ven acá. Y cuando Jesús repartió el pan en la última cena, le puso en la boca el pan a los discípulos, ¿verdad que no? Pues porque tú quieres, o sea, pero tú eres tan ultra tradicionalista que, digo, sí, es una tradición, es una buena tradición de respeto, de no tocar el pan consagrado. Eso es una buena tradición, yo no digo que no. Pero ¿por qué te pones en esa? Cuando Jesús predicaba, él predicaba en latín. ¿Por qué tú quieres que la misa sea en latín? En todo caso, tendría que ser, si vamos a ceñirnos a la tradición primera, a Jesús mismo, tendríamos que dar la misa en arameo.
7: Pero es que tú estás usando,
5: porque Jesús es lo que hablaba arameo,
7: argumentos bíblicos. ¿Y qué pasa? Que dentro del catolicismo la tradición tiene el mismo peso que la autoridad bíblica.
5: Yo no estoy ni hablando de la Biblia, yo estoy hablando de la lógica normal, bueno, la lógica común y corriente.
7: Hermano Penchi, tú acabas de citar dos argumentos bíblicos, uh-huh, que es la última cena de Jesús, uh-huh, ¿verdad? Que para mí pues, viene siendo el más importante, pero también el idioma de Jesús.
5: Correcto, era mío.
7: Tú sabes que la Iglesia Católica tradujo esa Biblia griega, a los 400 años para, claro, prácticamente del ministerio de Jesús.
5: Claro.
7: O sea, que se vio una necesidad hacerlo en otro idioma que no fuera el griego que se usaba en ese momento.
5: Claro. Mira, yo no sé si el compañero del control me copió un videíto que yo te envié de León 14 en la playa, en la costa de
7: Italia.
5: De Italia, en una isla italiana, que es por donde llegan los migrantes, que es

0: pero sin nada del esplendor de otras ocasiones, en la costa, en Italia, mirando hacia el mar por donde llegan los migrantes. Ese es un mensaje para Estados Unidos tan y tan y tan importante. Además que hay que recordar que muchos de los migrantes que hoy celebran la independencia de Estados Unidos eran italianos, ¿verdad? Estados Unidos tiene una cultura de italoamericanos bien grande. La tenemos. Vamos a observarlo, a observar el Papa en este video que se captó hoy. Esto es de hoy. Y entonces también tendremos el análisis del padre Gerardo, el significado de esta, de esta, de esta, de este gesto del Papa. Miren al Papa trepándose por los peñones
1: En buena forma.
0: de la costa, que está en muy buena forma. A lo mejor yo no puedo hacer eso.
1: Yo
0: Yo
1: tampoco.
0: tampoco. Está en muy buena forma. Este es un papa muy saludable. Muy saludable y muy vital. Y contiene mucha energía. Y miren que sigue trepando hasta llegar a un punto en donde se ve, puede mirar el mar y puede mirar la entrada de los que vienen ilegalmente
1: Que muchos llegaron de los países árabes, pero también de África.
0: de África, sí, muchos son africanos. Padre Geraldo, ¿qué te parece este gesto de León XIV?
2: Es un gesto importante, ¿verdad? Y fíjate que lo hace un 4 de julio, siendo él, porque aunque tenga una ciudadanía peruana, ¿verdad? Sigue siendo estadounidense. Y es una forma, ¿verdad? Interesante en ese lenguaje no verbal de cómo él prefiere celebrar esos 250 años de la independencia de Estados Unidos, recordando o haciendo tal vez una memoria de que es una nación que ha sido también creada, especialmente por emigrantes. A mí, y esto yo lo he dicho en otros lugares, ¿verdad? No sé si tal vez es porque nosotros seamos islas, pero tú vas a Estados Unidos y yo nunca he escuchado a nadie o a alguien que me diga, y lo veo hasta en los frailes, ¿verdad? Cuando tú te preguntas, ¿y usted de dónde es? Me dice, pues yo soy de tal lugar, pero descendiente de italianos,
0: Sí.
2: o descendiente de alemanes, o descendiente de, no sé, entonces es como
1: Irlandesa.
2: interesante porque de irlandeses, porque ese proceso, ¿verdad? De sentirte de un lugar, pero no, que yo soy descendiente de inmigrantes,
0: Claro.
2: ¿verdad? Entonces, en un lugar donde también, pues, llegan a Europa, en una Europa ahora mismo también, que intenta controlar la llegada del emigrante con leyes fuertes, pues evoca algo del Evangelio. Y eso yo creo que es importante que se pueda realizar, se pueda visibilizar.
0: El Papa León XIV ha celebrado misa hoy en la isla de Lampedusa. Advirtió que los migrantes que han muerto al cruzar el Mediterráneo son víctimas de decisiones tomadas o de decisiones omitidas. En su homilía, el Papa citó la parábola del buen samaritano, destacando que los residentes de Lampedusa han visto a miles de seres humanos caídos en las manos de bandidos que los despojan de todo, los apalean y se van, y los dejan muertos. Pero la gente de Lampedusa ha hecho como el buen samaritano, los ha socorrido.
1: Y fíjate que hay algo bien, ¿verdad? Profundo en esto, porque Europa está dando un viraje, dizque hacia el cristianismo. ¿Por qué? Porque quiere enfrentarse al Islam.
0: Correcto.
1: Y entonces, pues, Europa, tú sabes, puede ocurrir, ¿verdad? Que empiece a cerrar frontera, con la misma forma deshumanizante que se ha hecho en Estados Unidos. Y entonces esto es como una advertencia a esa sociedad que dice que es cristiana. ¿Para qué? Pues para que reciba a los refugiados.
0: Creo que dijo el Papa, esto es Padre Geraldo, vibrante esto. Dijo, el mar se ha quedado con los otros, aquellos que no consiguieron llegar a donde esperaban. Sin embargo, sentimos su presencia, la presencia de los que no llegaron, que nos interpela tanto como la de aquellos que han desembarcado, necesitados de atención y de ayuda. Sentimos la presencia de los muertos que no llegaron, que el mar se quedó con ellos, Padre Gerardo. Wow.
2: Es profundo, ¿verdad? Si lo analizamos desde allí, y es como ese grito,

0: ¿verdad? Del rugir del mar también es el grito de hombres y mujeres que han venido de situaciones conflictivas, tal vez buscando una esperanza, y no lograron esa esperanza, ¿verdad? Y a veces yo me pregunto, ¿qué más podemos hacer nosotros, verdad? A veces nosotros miramos muy lejos, pero también tenemos esas mismas situaciones, tal vez aquí en el patio de la casa, no nos damos cuenta.
1: Las tenemos.
0: Y es cómo socorrer, ¿verdad? Cómo salir al encuentro. Y yo creo que Puerto Rico es un país sumamente solidario, y eso lo experimentamos, ¿verdad? ¿Y qué más podemos? Es una pregunta que yo me hago realmente, ¿qué más puedo hacer, verdad, para intentar que esas personas que llegan también a mi país buscando un mejor vida, verdad, puedan sentirse acogidas? Porque todavía nosotros sabemos que continúa la persecución contra nuestros hermanos dominicanos y no dominicanos, pero la mayor parte son dominicanos, ¿verdad? Que no se atreven a salir a la calle, pues porque no sabemos si somos arrestados o no. Claro. En esta semana pasada veíamos el arresto de una religiosa en Estados Unidos camino a misa.
1: Imagínate, ¿verdad? Tú, que camino tiene, a misa.
0: Que tiene residencia, que tiene todos los papeles en orden y pues, claro, eres negra, vas por la calle, ven, o sea, tú no eres de aquí, así que esto no solamente...
1: Y andaba con un hábito, a lo mejor dijeron, esta es musulmana, porque andaba con un hábito.
0: Sí, lo que sea, pero también es un elemento que nosotros no podemos dejar de lado, de que tiene que ver también mucho con la raza, ¿verdad?
1: Claro, claro, hay racismo.
0: Y eso, hay racismo, bueno. Y qué pena que en pleno siglo XXI... estas cosas se sigan dando.
1: Déjame seguir citando al Papa, porque hoy ha estado espectacular. Dice, mira lo que dice el Papa. El Evangelio resuena donde los pueblos se encuentran, donde las personas son acogidas, donde sus vidas se entrecruzan, las diversas culturas se ponen en diálogo. Ahí es donde está el Evangelio. Le está diciendo a los cristianos esto, que no creen en la diversidad. El Evangelio está donde los pueblos se encuentran, donde las personas son recibidas, donde sus vidas se entrecruzan y hay diálogo. Pero el Evangelio no está donde uno hace de sí mismo una isla, y lo está diciendo en una isla él, donde se evita el contacto y el intercambio se interrumpe, Helen. Ahí no está el Evangelio, dice el Papa.
2: Sí, yo estoy segura que muchos católicos lo escucharán, muchos reflexionarán sobre eso, ¿verdad? Porque en Estados Unidos pues hay esta tendencia a que nosotros tenemos que conservar nuestra cultura y nuestra identidad, y entonces esta gente nos está alterando, ¿verdad? Y se piensa que de aquí a 30 años o menos, porque ya se dice que en el 2050... los blancos van a ser minoría.
1: Claro.
2: Porque ni se reproducen.
1: Yo creo que le está hablando a los evangélicos también, porque le está diciendo, donde está el evangelio es donde la gente es recibida, donde las vidas de seres humanos diferentes se entrecruzan, donde se les recibe y se es solidario. Ahí está el evangelio. Cuando usted vive en una isla solo, ¿verdad? Usted vive en su casa y no quiere saber de los demás, porque los demás son negros o son de otro color o hablan otro idioma. Ahí no está el evangelio. Él está siendo claro, bien claro, bien claro, me parece a mí. Y dice, la parábola del buen samaritano fue usada por el Papa para decir que esta llama a los cristianos a la proximidad, es el centro de la parábola evangélica. Nos hacemos próximos y nos volvemos prójimos. Y por eso agradeció a la gente de Lampedusa que ha hecho eso, ha hecho como el buen samaritano. Saludó a las personas migrantes que están aquí y ellas no han simplemente recibido, sino que muchas de ellas han ejercitado la solidaridad de su viaje como pobres, que ayudan a los más pobres. Sí, porque también hay solidaridad entre ellos. Padre Geraldo, tu reflexión sobre esto. El evangelio está donde reciben a la gente, no donde la excluyen.
0: Y eso es una buena noticia. Eso significa evangelio, ¿verdad? Una buena noticia. Y la acogida es uno de los elementos importantes que Jesucristo nos deja a nosotros, ¿verdad? Jesucristo yo creo que es el hombre máximo de la acogida. Y acogía a personas tan diversas, ¿verdad? Como aquel centurión, la mujer samaritana, los leprosos, ¿verdad? Y es el modelo. Si para nosotros es un modelo, ¿por qué nos cuesta a nosotros
1: Claro.
0: acoger al distinto? Muchas veces porque nos vemos superiores a él, ¿verdad? Y yo cuando siento eso, yo siempre le he dicho que cuando yo siento en mi vida que tal vez a uno se le suben los humos, ¿verdad? Una de las primeras cosas que yo hago es quitarme los zapatos y caminar descalzo, porque es un recordar de dónde yo vengo, ¿verdad? Tú vienes de un barrio, tú vienes de una parcela que te ha superado en unas cosas perfecto, pero esa superación nunca puede ir por encima de la
1: Claro.
0: dignidad de la otra persona. Y yo creo que lo tenemos que recuperar todos los cristianos, tenemos que recuperar esa mirada de Cristo al distinto,
1: Muy
0: ¿verdad?
1: bien.
0: De acogida.
1: El grupo de obispos de Venezuela, la Conferencia de Obispos de Venezuela, cancelaron su asamblea plenaria número 76, que iba a ser el 10 de julio, por la emergencia que hay en Venezuela, y ya se cuentan 2.645 muertos. Son cifras oficiales. Ya van por 2.645 jóvenes. Esto es. Y hay ya 15.000 personas, 15.000 personas, no, 15.000 familias que están sin hogar, oficialmente, que no tienen dónde pasar esta noche. Eso es mucho. Eso es mucho. Creo que el llamado del Papa también debe ser a que pensemos en esa gente. Hoy, 4 de julio, estamos de asueto. ¿Qué tú crees?
2: Bueno, ha habido una respuesta mundial, ¿verdad? De ayuda a Venezuela. Incluso yo vi un video de Samaritan Purse, que es una organización de esta organización de heredero, ¿verdad? De Billy Graham. Y han llevado hospitales en carpas, pueden hacer cirugía de toda clase.
1: Qué bueno.
2: Sí, así que sí, los cristianos han dicho presente.
1: Cuando regresemos, vamos a hablar con Wilfredo Estrada, un pastor evangélico pentecostal, directamente, que es una figura histórica en el país porque él encabezó un grupo de pastores y de religiosos de distintas denominaciones que dirigió de manera pacífica las protestas que ocurrían en Vieques y evitó que allí se formara la de San Quintín. Pero él nos trae ahora un libro para hablar de Cristo como centro, sobre todo en el Nuevo Testamento. Empecé a hojearlo, empezó con San Pablo, el capítulo, y queremos hablar con él sobre eso, pero obviamente si lo tenemos aquí también tenemos que hablar del momento actual que vive en Puerto Rico. Que me confirmó el alcalde de Aguadilla ayer que se han intensificado las actividades de carácter militar en Aguadilla, porque parece que se sospecha una intervención militar en Cuba. Así que esas cosas por las que luchó Wilfredo Estrada, no sé si se volvieron para atrás, si estamos regresando al pasado. Volvemos con él, va a ser lo próximo. Mi nombre es Luis Penchi, soy reportero de la FIN.
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1: Sigue llegando a raudales la ayuda para Venezuela. Siguen habiendo centros de acopio en Puerto Rico. Fallece Juan Benavé Guzmán, el primer alcalde de Luquillo, electo por el PNP. El polvo del Sahara está dominando el día de hoy con intenso calor. Menor de 3 años murió ahogado en una piscina en Cabo Rojo. En Cabo Rojo se preparan para la celebración independentista y soberanista de la efemérides del 4 de julio. Un hombre murió a tiros y una mujer resultó herida en ataque armado en Trujillo Alto. El evangelio está donde hay acogida, no donde hay individualismo. Dijo hoy en una isla italiana que se utiliza para albergar a inmigrantes ilegales, el Papa León XIV. Arrestan en Luquillo a sospechoso de asesinato ocurrido en un sport bar de Carolina, un pastor pentecostal famoso en el país por su activismo con Vieques. Presenta un nuevo libro sobre el cristocentrismo. Bad Bunny envió ayuda humanitaria a Venezuela. Mi nombre es Luis Penchi, soy reportero de la fe.
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1: Bueno, y ahora sí completamos el cuadro escénico, ¿verdad? El cuadro de video con el pastor Wilfredo Estrada Adorno, pastor pentecostal, que la mayoría de ustedes lo recuerda como el hombre de Vieques. El hombre que tenía allí un grupo de militantes independentistas y, ¿no?, y algunos que no eran independentistas, pero que estaban en las de hacer desobediencia civil que fuera pacífica. Y él y otro grupo de pastores y sacerdotes hicieron todo lo posible por evitar que hubiese violencia, y hay que decir históricamente que lo lograron. En Vieques no hubo ningún incidente mayor gracias a ellos, gracias a los religiosos, sobre todo gracias al pastor Wilfredo Estrada, que está aquí con nosotros. Yo creo que hay que ser justo en la historia, y al César lo que es del César y al pastor lo que es del pastor. Gracias por estar aquí y gracias por lo que ha hecho por Puerto Rico.
4: Gracias, Penchi, por estar, darme esta oportunidad.
1: Usted ha hecho un nuevo libro en donde se centra en Jesús, ¿verdad? Como figura principalísima del Nuevo Testamento, y leyendo las primeras páginas, me doy cuenta que sigue una línea que se sigue mucho hoy día en la Iglesia Católica, y es usar a Jesús realmente como el centro de la Biblia. Porque sí, hay que leer la Biblia, pero si se lee la Biblia olvidándose de Jesús, entonces hay cosas que vinieron antes de Jesús, pero que la importancia de esas cosas no eran esas cosas o esas historias, sino la importancia es que estas historias se estaban dando porque venía Jesús.
4: Correcto.
1: Y eso es lo que me parece que por ahí es que usted va.
4: Sí. Este es un proyecto, se llama Solamente en Cristo, que yo trato de mirar la teología pentecostal bíblica desde una perspectiva del canto. Los pentecostales cantaron primero su fe antes de estudiarla.
1: Ah.
4: Y por eso es que todos mis libros tienen un elemento del cántico, porque nosotros cantamos nuestra fe, vivimos nuestra fe en alegría, uh-huh, y luego estudiamos nuestra fe. Así que de esa perspectiva...
1: Que alguna gente dice que eso es mero emocionalismo.
4: Sí, pero no...
1: No es, es no, más que eso.
4: Es más que eso, y tiene que... Y interesantemente, lo que acabas de decir del Papa, que acaba de señalar, me parece que yo estoy muy de acuerdo con el Papa, de que en ese sentido de vivir la dimensión del Evangelio, es una dimensión de alegría, de gozo y de entregarnos al servicio de las otras personas.
1: Y que se vive mucho en las comunidades pentecostales. Yo he tenido esa experiencia de que uno llega a una comunidad pentecostal y ellos se desviven porque te sientas bien, porque te sientas acogido. Ahí vives el evangelio, de que te sientas acogido, que te sientas recibido. Yo tuve el privilegio de, no me acuerdo qué año fue, de despedir un año en una iglesia pentecostal con Ángel Marcial.
4: Qué bien.
1: Y el Ángel Marcial me presentó como un franciscano católico. Y dice, por eso está descalzo, porque es franciscano. Y miren, que él estuvo en un convento donde están descalzos y le explicó todo. Y no hubo reparo alguno en recibirme allí. Y nadie me dijo, no, no, porque tú tienes que dejar eso porque tú estás en un error. No, me acogieron. La llegada de una de cualquier persona a una iglesia pentecostal es la llegada de alguien que va a ser bien recibido.
4: Va a ser bien
1: recibido. Que es lo que acaba de decir el Papa hoy.
4: Exacto. Y eso es, ese es el Evangelio. Así que yo trato de mirar el Nuevo Testamento desde Pablo, de luego los evangelistas y luego otros escritores del Nuevo Testamento, cómo ellos presentan a Jesucristo. A Jesús. Y no trato de decir las cosas mías. Uh-huh. Yo trato de mirar lo que cada cual de ellos dijo en este proyecto. Hay un segundo proyecto de este libro, que es el proyecto de cómo los concilios de las iglesias en la historia de la iglesia, que incluye la iglesia católica, incluye la iglesia ortodoxa griega, uh-huh, miraron en sus respectivos proyectos de análisis de fe, la fe del Nuevo Testamento. Y cómo ese proyecto nos ayuda a nosotros a vivir eso que el Papa dijo, de que nosotros tenemos que vivir el compromiso de recibir a las personas, independientemente de que no sean como nosotros, independientemente que sean de otras situaciones. Yo no sabía que yo era negro hasta que visité Estados Unidos para estudiar en Emory University, en el sur de los Estados Unidos.
1: Y ahí te dijeron, eres negro.
4: Ahí me dijeron que yo que
1: era negro. Y te, se comportaron como que eras negro.
4: Sí. Así que
1: porque en Puerto Rico, pues dirían que Wilfredo Estrada es café con leche. Trigueñito. Trigueñito, lo más perfilado él.
4: Sí, sí.
1: Así como le dicen. Sí, sí. Lo más perfilado.
4: Sí.
1: Lo más perfilado.
5: Eso que tú dices me recuerda. Yo tuve una amiga ya de San Sebastián que era completamente blanca, pero tenía pelo rizo y quizás unos labios, ¿verdad? Más gruesos.
4: Grueso.
5: Más gruesos. Y ella me dijo un día, yo descubrí mi negritud en los Estados Unidos.
1: Sí.
4: Allí la creí, en el sur de los Estados Unidos, en Cleveland, Tennessee, y luego en Atlanta, Georgia. Y entonces ese tipo de cosas que la iglesia pentecostal ha vivido una experiencia de celebración, okay, de la alegría, del gozo, de pueblos que en Puerto Rico no habían recibido nada de experiencia profunda de la fe, uh-huh, entonces recibieron el evangelio pentecostal, que fue un evangelio de alegría, de gozo, de posibilidades. O sea, yo vengo de una familia muy pobre. Uh-huh. Yo fui el primero de mi familia que estudié en la universidad. Así es que desde esa perspectiva, yo sé lo que es ser pobre y lo que no es tener mañana. Así que el evangelio pentecostal llegó a esos campos puertorriqueños para decirle a la gente, tienes posibilidades
1: de vivir. Ese Cristo que tú descubres ahí, develas ahí y analizas ahí, es un Cristo pobre.
4: Sí, es un Cristo
1: materialmente pobre.
4: Pobre, vivió entre los pobres, fue pobre, no tuvo dónde nacer, nació de una virgen que todavía en Juan capítulo 8 le dicen a Jesús, pero tú no tienes padre, nosotros tenemos padre.
1: Ajá,
4: ¿y tú? Pero tú no tienes padre, uh-huh, porque tú eres hijo de la fornicación.
1: Todavía. Tan pobre que no tenía ni padre. Jesús era tan pobre que no tenía ni padre.
4: Es una cosa espeluznante en términos de uno mirar cómo este evangelio llega a los pobres y le da esperanza a los pobres.
1: Okay.
4: Le da un mañana que no tienen los pobres.
1: Muy bien. Pero eso contrasta con la imagen que algunos evangélicos hoy día, estamos hablando de hoy día, no sé si en el pasado también ha habido un poco, la historiadora me puede corregir, tratan de presentar como este Cristo Rey, todopoderoso, y esta frase yo la he escuchado mucho, dueño del oro y de la plata. Olvídate que Cristo es dueño del oro y de la plata, dueño de todo, por lo tanto es rico y quiere que sus hijos sean príncipes. Yo soy un príncipe porque soy hijo de un rey, ¿verdad? ¿Cómo se compagina esa visión que yo he escuchado por ahí
4: El proyecto
1: con ese cristocentrismo tuyo?
4: del Antiguo Testamento es un proyecto de un Dios que se ubica con los que tienen necesidad, con los que no tienen posibilidad. Cuando él llama a Moisés, le dice: yo he oído el clamor de mi pueblo,
1: Okay.
4: yo he oído a mi pueblo llorar y yo quiero que tú vayas a libertar a los pobres. Un poco, yo hablo en otros lugares sobre pan, tierra y libertad.
1: Eso es popular.
4: No, no, eso antes que ser, de que fuera popular es bíblico.
1: Okay.
4: Es bíblico porque es lo que el Señor le promete al pueblo de Israel.
1: Okay.
4: Yo los voy a llevar a una tierra que fluye leche y miel, y yo los voy a libertar de la esclavitud donde están. Así que pan, tierra y libertad. El Partido Popular lo tomó,
2: Muñoz lo captó.
4: lo captó. Pero antes que eso, en otros lugares se captaron ese pan, tierra y libertad. Pero es bíblico. Es el Dios de los pobres que le da una tierra que fluye leche y miel y le da libertad para que disfruten la vida.
1: No, no para convertirlos en súper ricos y millonarios,
4: No.
1: sino para que vivan.
4: Para que vivan y una abundancia de fe y una abundancia de libertad y una abundancia de servirle a los demás.
1: Es interesante, ¿verdad? Porque en el Antiguo Testamento está claro que Cristo no estaba por ahí diciéndole a la gente que era rey. Es más, parece que cuando lo querían proclamar rey, él dijo: aguántense, aguántense, que yo no
4: No.
1: estoy en esa. Pero sí, en un momento dado, cuando le preguntan: ¿tú eres rey? Él dijo: sí, tú lo has dicho, yo soy rey. ¿Verdad? Se lo dijo a un gobernante.
4: Sí, porque le dice eso dentro del contexto de la esperanza que ofrece el Evangelio. El Evangelio ofrece en el aquí y el ahora, y esa es parte de mi teología, ¿no? El presente mío es la presencia donde el Señor se manifiesta conmigo y me hace vivir una dimensión. Pero no es el total, la totalidad de mi presente viene con la segunda venida de Jesucristo y su presencia en el reino eterno de que Él va a establecer con todos los
1: Pero hay
4: hombres.
1: que ir construyendo eso en el aquí y en el ahora,
4: Hay que ir construyendo eso en el aquí y el
1: sin
4: ahora.
1: caer en la teología de la liberación, porque bueno. Y hemos tenido pastores aquí, pentecostales, que creen en la teología de la liberación, que como que ese aquí y ese ahora lo transforman en una meta bien grande, ¿verdad? La teología es para liberar a la gente aquí y ahora, es el planteamiento.
4: Sí, pero es mucho más que aquí y ahora. Tiene un complemento de que cuando el Señor llegue, y nosotros creemos en la segunda venida de Jesucristo y en el reino eterno del Señor Jesucristo, ese es el cumplimiento final de todo lo que se anticipa en este momento. Hablábamos antes de estar en el aire sobre el Dios que nos sorprende, tú y yo. Hablábamos de cómo en las cosas cotidianas de la vida Dios se nos aparece
1: Sí.
4: y tenemos que estar dispuestos a escuchar la voz de Dios en este presente, pero
1: En cosas sencillas.
4: en cosas muy sencillas. Y tú me decías, no, tu experiencia de lo que hablabas. Y yo creo en ese tipo de situación. En este presente mío, este Dios extraordinario me invita. No para que yo me sienta rico, sino para que yo viva una dimensión de esperanza en mi presente. Y esa dimensión de esperanza me hace vivir haciendo las cosas que hay que hacer para que otros disfruten la vida en el presente.
1: Antes de que el panel pregunte e intervenga, déjame preguntar dos cosas que son fundamentales, que no puedo dejarlas pasar por alto. Usted estuvo en Vieques, y fue coprotagonista de un proceso histórico importantísimo. La Marina se fue de Vieques, pero ¿qué ha pasado con Vieques? Todavía no tiene hospital, todavía no tiene hospital, todavía no han resuelto el problema del cáncer que hay allí. Todavía los viequenses no tienen esperanza. La mayoría de los jóvenes se van. Es decir, se liberó a Vieques de la Marina, pero se liberó a Vieques o ese paso que se dio de sacar a la Marina de Vieques resultó en nada.
4: Pero déjame decirte cómo yo lo miro. Hubo un proceso de liberación del pueblo, pero los gobiernos tienen la responsabilidad de mantener ese proyecto de servicio a los viequenses.
1: Y no lo han hecho.
4: Parece que no lo han hecho, porque si todavía no hay un hospital en Vieques, si todavía los viequenses no tienen una transportación justa, entonces
1: todavía las lanchas los deja y todavía pasan un montón de sinsabores.
4: Quiere decir que los gobiernos que han estado durante todo este tiempo han pasado ya 25 años.
1: Y hay un proceso de gentrificación. Los extranjeros se han quedado con Vieques.
4: Exacto.
1: Por eso la pregunta es, ¿ese esfuerzo tan grande de Wilfredo Estrada y compañía valió la pena?
4: Bueno, yo creo que sí, vale la pena liberar al
2: pueblo.
4: Claro. Vale la pena liberar al pueblo. Pero nosotros no somos los responsables de administrar diariamente el asunto de Vieques. Ese es el gobierno de Puerto Rico en los diferentes momentos que ha tenido.
2: Y el de Estados Unidos.
4: Y el de Estados Unidos, exactamente. Sí, bueno, porque somos una colonia.
1: Y lo otro es la remilitarización. Todos pensamos, cuando se fue la Marina de Vieques y se fue Roosevelt Road, pues nos sacamos a los militares de encima. Nosotros, ¿verdad? Ya, Vieques, Roosevelt Road, de hecho, Reymi, pueden aspirar a otro tipo de desarrollo. Como lo vimos en Panamá, ¿verdad? Todos los que han ido a Ciudad de Panamá saben cómo era Panamá antes de que cuando el canal estaba en posesión militar. ¿Y cómo es ahora? Panamá se ha desarrollado tremendamente. Aguadilla se está desarrollando tremendamente. Ceiba no. Ceiba no hay nada. Entonces, el alcalde de Ceiba está contentísimo porque están haciendo ejercicios militares. Allí, ¿qué usted opina de este momento histórico en que estamos?
4: Militarizando. Yo creo que es fundamental que los gobiernos gobiernen y gobiernen para todo el pueblo. No gobiernen para un equipo o un grupito nada más. Yo creo que esa realidad es a una de las que se enfrenta Puerto Rico en este momento, de que el gobierno es para todos. Uh-huh. Para mejorar la vida de todos, no para mejorar la vida de un grupo.
1: ¿Por qué Ceiba está tan atrasada? ¿Por qué Ceiba se ha quedado ahí? Roosevelt se fueron en el 2000.
4: Yo le haría la pregunta a todos los que han administrado Ceiba en los últimos 25 años. Ellos tienen que responder. ¿Por qué?
1: Que tienen un aeropuerto espectacular.
4: Exacto.
1: Tiene unas facilidades que se han ido deteriorando, pero que eran espectaculares. Tiene una ubicación exquisita.
4: Exquisita.
1: ¿Por qué entonces están tan mal?
4: Y esa es una respuesta que tienen que hacer todos.
1: Entonces, viene la Marina otra vez, o vienen los Estados Unidos, los ejercicios militares otra vez, y otra vez la gente se iba como si ya no hubiesen vivido esto. Les da la ilusión, ay, ahora sí que van a fluir los chavos aquí. Pues mira, hicieron las prácticas militares para Venezuela y ahora posiblemente la están haciendo para Cuba. ¿Y dónde está el desarrollo?
4: Y por eso es que mi respuesta a Penchi es, los administradores tienen que mirar esa responsabilidad que tienen.
1: Helen Santiago.
2: Bueno, yo voy al libro.
1: Ok, sí, cómo no.
2: Sí, el título de ese libro es el título de un corito que desde que yo tengo memoria se ha cantado por los pentecostales. Solamente en Cristo, solamente en Él, la salvación puedes tener. ¿Por qué el título y eres músico?
4: No, yo no soy músico, yo no toco ni maracas, ni güiro.
1: Antes decía, ni toco ni el componente, pero ya no hay ni componente.
4: Pero yo he vivido la experiencia de la adoración pentecostal. Y como he dicho antes, los pentecostales cantaron su fe primero, antes de estudiarla, antes de discutirla. Y por eso es que yo reviso siempre la música pentecostal, porque la música pentecostal nos ayuda a nosotros a revisar el contenido de lo que tenemos en nuestra fe pentecostal. Esa es la razón por la cual yo utilizo muchos temas para las publicaciones que he hecho.
1: Fray Geraldo Vargas, padre.
0: Por aquí estamos.
1: Adelante, si tiene alguna pregunta o comentario para
0: nosotros. Tengo dos cosas que decir, ¿verdad? La primera, con lo de Vieques, pues la lucha no se pierde, ¿verdad? Yo creo que también era la lucha de un momento dado específico donde había que responder a una situación específica, ¿verdad? Y yo creo que, pues, como dice el reverendo, pues, es a los gobiernos municipales, también al estatal, continuar los procesos de desarrollo, ¿verdad?, de los pueblos. La segunda parte, que es en torno al libro, ¿verdad?, la experiencia de los cantos. ¿Cómo, verdad?, viendo usted como pastor pentecostal, ya a ver cómo lo especifico. Tengo parientes pentecostales, ¿verdad? Yo tengo parientes pentecostales y a veces los escucho decir como con una cierta añoranza que extrañan esos coros antiguos, ¿verdad? Versus a la nueva forma o modalidad de adoración a través de la música que se da en las iglesias pentecostales, ¿verdad? ¿Qué tiene usted que aportar desde esa área, ¿verdad? Y haciendo usted pentecostal también, ¿cómo lo ve, cómo lo experimenta?
1: Esa experiencia de adoración se ha perdido.
4: Gracias por la pregunta, me parece que es fundamental. Yo déjeme decirlo de esta manera. Yo no creo que el tiempo pasado es mejor que el presente. Ahora, la proclamación del Evangelio de Jesucristo es cristocéntrico. Para nosotros los pentecostales, Cristo salva, Cristo santifica, Cristo bautiza con su Espíritu Santo y Cristo sana y Cristo viene otra vez. Ese es el elemento fundamental de los cánticos que la gente añora.
1: Pero esa experiencia se ha perdido.
4: No, yo no diría que se ha perdido. Yo lo que diría es que necesitamos en tiempo moderno, que los jóvenes canten en esa melodía moderna, Cristo salva, Cristo santifica, Cristo sana, Cristo viene otra vez y Cristo salva. Me parece que esa es la manera como yo miro ese proceso. La alegría del culto pentecostal hay que reconstruirla.
1: Es que porque se aburguesaron un poco los pentecostales. Porque eran más sencillos.
4: Puede ser.
1: Estoy viendo de afuera, ¿verdad? Estoy con mujeres cuando ve.
4: No, yo podría decir que nosotros tenemos que retomar el culto pentecostal de la alegría, de la esperanza, del proyecto de fe, del proyecto que te da nueva vida. Yo les decía hace un rato que mi familia era una familia pobre de un campo de Gurabo. Nos mudamos a Caimito y vivimos en Caimito mucho tiempo. La iglesia pentecostal me dio a mí la esperanza de lo que yo tengo en este momento. Y yo quiero compartir esta fe con los jóvenes de hoy día, que no lo hagan como yo lo hice, no tienen que hacerlo como yo lo hice, pero tienen que hacerlo como a ellos le da valor en este momento.
1: Bueno, por lo menos hace 7 años, pentecostales puertorriqueños en la Florida tenían esa misma alegría y esa misma sencillez y compartieron su mesa, que lo que había era arroz con gandules y lechón, ¿verdad? Compartieron su mesa conmigo con una sencillez y una alegría y una espontaneidad que a mí todavía recuerdo. Yo no sé si eso entre los pentecostales de acá de Puerto Rico del 2026 sigue siendo así, sigue siendo esa sencillez mezclada con esa alegría.
4: Puede haber variado,
1: con esa acogida.
4: Puede haber variado porque el pentecostal hoy no es el pobre de aquel entonces. El pentecostal de hoy es un pentecostal que tiene formación teológica y que tiene formación universitaria,
1: académica, y que tiene ciertos privilegios sociales y tiene, ¿verdad? Tiene
4: se ha movido hacia arriba en la escala social.
1: Claro.
4: Yo soy de los que creo que independientemente de que te muevas en la escala social, debes vivir todavía el Evangelio de esperanza. Y eso es lo que yo trato de hacer en mis libros, para invitar a los que viven hoy y a los jóvenes a que vivan esta dimensión extraordinaria de un Evangelio que nos confronta con la vida, que nos confronta, como dijo el Papa estos días, con atender a la gente y decirle a la gente, independientemente de tu raza, independiente de tu color, somos uno en Cristo.
1: Sí, el padre Gerardo, que no es un sacerdote carismático, pero cuando se pone a cantar en la iglesia, el Espíritu de Dios se mueve en este lugar. Se mueve el Espíritu. Se mueve, padre.
4: Pues es carismático.
2: Eso digo yo.
4: Es carismático.
1: Padre Gerardo, ¿va a decir algo en tu defensa?
0: Bueno, es que somos carismáticos, porque los carismas están. Y a mí me gusta mucho la música, ¿verdad? Yo creo que eso es una de las cosas que atrae, ¿verdad?, al pueblo. Y cuando uno comienza a mirar esos coros, tanto también en la Iglesia Católica, yo recuerdo mucho que escuchaba de niños, se hace redescubrir la belleza del Evangelio. Y yo creo que eso es algo que no debemos perder. Hay que cantar, yo creo que hay que cantar más para sentir más gozo en esta vida.
1: Y algunos coritos de esos antiguos coritos pentecostales que ya no se cantan en la iglesia pentecostal, se están cantando en círculos de oración carismáticos.
4: Carismáticos en la iglesia católica.
1: En la iglesia católica. Es una cosa tremenda.
2: Donde fuimos a la misa de tu, ¿verdad?, esposa.
1: Ajá.
2: Ahí se cantó muchísimo.
1: Sí.
2: Esa era la parroquia de...
1: Esa es la parroquia.
2: De Gerardo.
1: Sí, esa es la parroquia.
0: Esa es mi parroquia.
2: Bueno, Julio Muriente. ¿Perdón?
1: ¿Qué dijo Julio? ¿Qué dijo Julio Muriente?
2: Julio Muriente, que estaba a mi lado, me dijo, oye, esta misa es larga. Y yo le dije, sí, cantan mucho.
1: Sí. Pero se canta con gozo, se canta con
4: gozo. Hay que cantar.
2: Sí, bueno, mira, a mí me fascina leer las memorias de los misioneros que llegaron a Puerto Rico. Y acabo de leer dos, ¿verdad? Que era de una misionera, Jani Prisma Dugan. O sea, ella se queja de que, o sea, ella trata de enseñarle a esos niños y a esos adultos que canten con solemnidad.
1: Y que son más alborotosos que son.
2: No, es imposible que sea de otra forma porque está en el Caribe.
1: ¿Cuándo es la presentación del libro?
4: El 14 de... El martes 14 de julio.
1: De julio.
4: A las 7 de la noche en la librería de Plaza Las Américas,
1: Norberto. O sea, este martes no, el que viene.
4: El que viene. Y lo va a presentar Heriberto López, que es un especialista del Nuevo Testamento, y además el presidente de la UTC, Francisco Ortiz.
1: Gracias, pastor. Gracias por estar con nosotros. Geraldo se va para misa.
0: Así mismo.
1: Oficial misa ya en Laja. Así que, como dicen en el Senado, está excusado para todos los fines prácticos y legales.
0: Bueno, adelante.
1: Gracias, gracias, padre, como siempre, por estar, aunque esté en Laja. Y cuando regresemos, vamos a hablar con una pastora, Norma Betancourt, sobre la inclusividad en la experiencia estadounidense que celebra hoy 250 años. ¿Es inclusiva esa cultura o es excluyente? Regresamos con Norma Betancourt y su experiencia particular sobre eso. Lo próximo, mi nombre es Luis Penchi, soy reportero de la FE.

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1: Estas son las historias que la redacción de Radio Isla 1320 trabaja en estos momentos. El 14 de julio se presenta en Casa Norberto un libro sobre el centralismo de Jesús en la Biblia y específicamente en el Nuevo Testamento. El autor es el pastor Wilfredo Estrana. Valió la pena la lucha de Vieques, a pesar de que el gobierno no le dio seguimiento a las conquistas que se lograron allí. Ceiba está atrasada porque los administradores del gobierno no han hecho lo que tenían que hacer, dijo el líder pentecostal y también líder cívico de las luchas de Vieques y del este de Puerto Rico. Mi nombre es Luis Penchi, soy reportero de la fe.
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1: Tengo a Norma Betancourt, la pastora Norma Betancourt, puertorriqueña, destacada en Estados Unidos, y quiero, la hemos invitado porque hoy es el 250 aniversario de la independencia de Estados Unidos, y esa civilización estadounidense es una civilización que ha surgido de la mezcla de distintas culturas, de distintas religiones, de distintas formas de ver el mundo, de distintos idiomas y de distintos entornos sociales. Pero me escuchaba yo un análisis bien importante, interesante, me pareció, de la cadena de cable de NBC, NBC News, que ahora se llama, antes se llamaba MSNBC, ahora se llama Now, qué sé yo, se me olvidó el nombre que tiene ahora. MS Now se llama. Y decían esta mañana que hay como dos visiones en Estados Unidos. La visión de unos grupos que quieren aferrarse a un clan, a unos clanes blancos, conservadores, etc. Y otros que quieren ver la cultura de este 250 aniversario como la gran diversidad que es de culturas de todas partes del mundo que están conviviendo, que han tomado voluntariamente la decisión de convivir, de hacerlo pacíficamente y enriquecedoramente. Y el cristianismo, ¿qué pito toca en eso? Bueno, el cristianismo está en medio de eso. Norma, bienvenida. Ajá. Gracias por estar con nosotros. ¿Usted cómo aprecia este 250 aniversario de la independencia de Estados Unidos? ¿Qué está predominando? ¿La visión esa de clan excluyente o la visión inclusiva?
2: Bueno, obviamente la visión inclusiva he estado yo como abogada de la iglesia, ¿no? Yo me denomino a mí misma como abogada de la iglesia, de nosotros ser inclusivos. Uh-huh. Y porque después de todo estaremos en el cielo toditos hablando diferentes lenguas, ¿verdad? Como dice Apocalipsis. Y toda esta diversidad estará en el cielo con Jesús. Uh-huh. Así que tenemos que empezar a practicar, ¿verdad? Aquí lo que sería, ¿verdad? El reino de Dios. Uh-huh. Pero fíjate, el celebrar el aniversario 250 de esta nación, que de acuerdo a lo que entendí, nació en julio 4 de 1776, hay que reconocer que antes de que Estados Unidos o América declarara su independencia de Inglaterra y se estableciera como una nación, ya habían venido a los Estados Unidos gente evangelistas que quisieron traer el mensaje de Jesús, el mensaje que cambia, el mensaje que transforma. Y ese fue John Wesley, de la Iglesia Metodista. Otra, okay, Iglesia Episcopal, porque él era un clérigo de la, uh-huh, de la Iglesia Episcopal.
1: Okay.
2: Y es interesante que cuando tú ves toda esta historia, todo esto pasó al mismo tiempo que esta nación se declaró, ¿no?
1: Independiente.
2: Una nación, ¿no? Okay. Independiente. Pero la Iglesia entró primero, ¿sabías esto?
1: La Iglesia entró primero que la independencia.
2: Oh, definitivo. Y lo bonito es, por ejemplo, en el caso de John Wesley, él tiene una experiencia terrible en el mar. Esto me recuerda a mí cuando los discípulos y Jesús estuvieron en medio de una tormenta, ¿no?
1: Uh-huh.
2: Y Jesús dormía, ¿no? Y ellos se desesperaron porque pensaron que iban a perecer.
1: Okay.
2: Y John Wesley, viajando de Inglaterra aquí a América, uh-huh, también tuvo una experiencia así, pero notó que los moravos, que eran gente alemanes establecidos en Inglaterra, que eran gente muy piadosa, muy religiosa, cantaban, uh-huh, himnos y oraban y estaban tranquilos.
1: Okay.
2: Y ahí es que John Wesley se da cuenta que él no tenía la experiencia que ellos tenían, okay, esa experiencia espiritual.
1: Claro.
2: Y es interesante que él, después de encontrarse con Jesús y experimentar la fe por la gracia, él regresa a los Estados Unidos,
1: okay,
2: y comienza a predicarle a esta nación, creando un movimiento no solamente nacional, sino internacional. Entonces, hay que recordar esos comienzos, ¿no?, que fueron la base para el desarrollo de todas estas iglesias históricas.
1: Claro, claro.
2: Pero ¿cuál es la realidad hoy en día de estas iglesias históricas? Pues mira, yo acabo de asistir a la conferencia anual de la Iglesia Metodista aquí en California, Nevada.
1: Muy bien.
2: Encerraron 4 iglesias negras. ¿Mm?
1: O sea, las eliminaron.
2: Y todos los años. Sí, las cierran y venden sus edificios y venden sus casas pastorales y todos los años tienen un entierro, varios, wow, entierros de iglesias que cierran. Pero sin embargo, hablando de esa diversidad, sin embargo, cuando invitamos o abogamos porque se le abran las puertas a los hispanos,
1: uh-huh,
2: y se les reciba en sus iglesias, ellos no los quieren, ¿sabías eso?
1: O sea, no hay inclusividad. No, porque
2: representa. Yo muchas veces me he preguntado por qué no nos quieren.
1: Uh-huh.
2: Porque representamos un reto. Porque nos cambian el status quo.
1: Uh-huh. Sí, lo que pasa es que no hay forma de evaluar la sociedad americana sin ver esa inclusividad. O sea, es como un contrasentido que estemos celebrando el 250, uh-huh, aniversario de una nación que nació en medio de la migración y de la inclusividad y que no quiera, que no, claro, no se quiera lo que le dio origen a la nación. No tiene sentido.
2: Tú sabes lo que pasa, que tiene que ver todo con poder y control y, uh-huh, propiedades.
1: Okay.
2: Todo tiene que ver con dinero, propiedades y poder.
1: Claro.
2: Mi esposo, que es de la Iglesia Metodista de Bolivia,
1: okay,
2: cuando llegó aquí a los Estados Unidos como inmigrante,
1: sí,
2: llegó en medio de la pandemia, no, uh-huh, pudo regresar a Bolivia, fue a una iglesia metodista, uh-huh, en la ciudad de Santa Rosa.
1: Okay.
2: ¿Sabes? Y cuenta su experiencia y dice que cuando entró a la iglesia, primeramente el ujier lo sentó en la última banca.
1: Okay.
2: ¿Por qué? Porque la mayoría de las bancas ya le pertenecían a una familia.
1: Wow.
2: Y cuando pasaron el plato de la ofrenda, él notó que estas familias ponían pero montón de dinero en el plato de la ofrenda.
1: Muy bien.
2: Él se sintió un poquito mal de que él tuvo que poner $5. Pero dice que los billetes eran rollos de dinero que ellos ponían en el... Entonces, ¿qué pasa? Que ni lo reconocieron, ni se dieron cuenta que había en medio de ellos un pastor de más de 30 años en Bolivia. Y al final, dice, cuando terminó el servicio, vino la pastora y los saludó y le preguntó, ¿de dónde vienes? Ah, yo vengo de la Iglesia Metodista de Bolivia. Soy un pastor ordenado de más de 30 años de servicio. ¿Sabes qué? Volvió a la iglesia de nuevo y no lo reconocieron.
1: No, porque es que no es de los de ellos, no es de los blancos. Bueno, quiero seguir hablando contigo, con su señoría, Norma, pero tengo que moverme con otros invitados. Me parece que has dado una descripción, pastora, de lo que es, por lo menos en el sector cristiano histórico evangélico, lo que está pasando en la iglesia hoy día. Gracias por estar con nosotros.
2: Eso es así.
1: Gracias.
2: Gracias. Su orden. Dios le bendiga.
1: No hay inclusión ahí. Y entonces volvemos a lo que leíamos del Papa León XIV. Ahí no está el evangelio. Si no hay acogida, si no acogieron a ese pastor boliviano, porque era boliviano, pastor de mucha experiencia, si no lo acogieron, yo lo hubiese acogido, lo hubiese puesto a hablar, lo hubiese puesto a orar. Si no lo acogieron, ¿dónde está el evangelio ahí? ¿Dónde está Cristo ahí? ¿Dónde está? Tengo a Luis Enrique Pagán. Es líder, uno de los líderes y portavoces de una organización que se llama la Fraternidad Internacional de Hombres de Negocios. Hombres de negocios que se reúnen para hablar de Dios. Mira qué cosa interesante, yo he estado ahí. No soy hombre de negocios, soy hombre de comunicaciones, pero me han invitado y yo he estado ahí. Y tienen una convención, creo que es el próximo sábado. Luis Enrique, buenas tardes.
3: Tardes, Benchi, qué alegría escucharlo. ¿Todo bien?
1: Muy bien, muy bien. ¿Dónde va a ser la convención?
3: Va a ser aquí en San Juan, pero antes de darte un poquito más de detalle, nuestras condolencias a nombre de la fraternidad por la, ¿verdad? Lo que ocurrió con tu esposa, que ya está con el Señor, y sabemos que no es fácil esos procesos, así que estamos contigo en tu dolor.
1: Gracias, muchas gracias.
3: Te quería comentar que la Fraternidad Internacional de Hombres de Negocios del Evangelio Completo, de aquí de Puerto Rico, vamos a estar celebrando nuestra convención nacional del 2026 en el Colegio de Ingenieros y Agrimensores de Puerto Rico el próximo sábado 11 de julio del 2026.
1: Okay.
3: Vamos a tener un banquete como actividad. Tenemos cerca de 10 fraternos que vienen de Latinoamérica a compartir con nosotros acá sus testimonios.
1: Muy bien.
3: Y también gente local nuestra de aquí de Puerto Rico.
1: Y esos son hombres de negocio, hombres metidos en el mundo, que vienen a dar sus testimonios de fe, ¿verdad?
3: Eso es correcto. Para nosotros es un hombre de negocio, es aquel hombre productivo que está honradamente ganando su brazo de ingreso familiar. Así que hay gente que son de distintas profesiones, de distintas ocupaciones, inclusive gente retirada. Y este es un ministerio a nivel mundial. Estamos en más de 100 países en todos los continentes del mundo. Y aquí en Puerto Rico estamos desde el 1956.
1: Wow. Yo tenía un año cuando empezaron.
3: Así mismo, sí. 70 años, estamos cumpliendo este año también.
1: 70 años de fundación.
3: Correcto.
1: Ok. Bueno.
3: Como tú muy bien sabes, nuestro ministerio es un ministerio que agrupa gente cristiana. Algunos son católicos, algunos son evangélicos. Hay algunos que no son de ninguna iglesia. O sea que no somos de una denominación en particular, al contrario, nos sentimos ser el brazo que apoya a distintas iglesias y a través de nuestros testimonios le hablamos a la gente lo que el Espíritu Santo está haciendo en nuestras vidas y poco a poco ese mismo Espíritu Santo lo llevará a congregarse en algún lugar donde ¿verdad? Ellos entiendan que es más conveniente para ellos.
1: Bueno, ¿va a ser desde qué hora?
3: Empezamos a las 9 de la mañana, son tres bloques de actividades, uno de 9 a 12, otro de 1 a 4 y otra de 5 a 8 de la noche.
1: Muy bien.
3: Las personas pueden llegar en cualquier momento. La preferencia es que estemos desde temprano, ¿verdad? Para que cojamos todas las conferencias. En esta ocasión va a venir el vicepresidente a nivel mundial, el ingeniero Rafael Cuesta, que es guatemalteco, va a estar aquí con nosotros, el secretario a nivel mundial, el ingeniero Doug Woolley, que vive en Tampa, Florida, también está con nosotros, y vienen fraternos de más de 8 o 10 países, incluyendo

0: negocio, que no se ponen a hablar allí de sus experiencias en el campo de los negocios, o de los deportes, o de las noticias, o de la política. Se ponen a hablar de Dios. Se ponen a hablar de Dios allí.
1: Esto tiene, este ministerio, ¿verdad? Tiene secuelas largas. Y lo digo por el caso de Radio Redentor. A Puerto Rico llega esta familia, ¿verdad? Ella es puertorriqueña, él es judío, él es productor. Él viene a Puerto Rico y se introduce, ¿verdad?, en el mundo de la televisión. Especialmente con este programa que era de el que fue asesinado,
0: Vigoró.
1: Vigoró. Y entonces, de repente, la familia, su esposa y su hijo principalmente, ¿verdad?, que es un músico y que participa en los hoteles, que en aquel momento los hoteles tenían, ¿verdad?, música en vivo y todas esas cosas. Y entonces hay un cambio grande en esa familia y él quiere saber qué es lo que ha pasado. Entonces lo invitan a una reunión de los hombres de negocio y él se convierte. Él cambió, se transformó por completo. Entonces, como él estaba muy relacionado con el mundo ¿verdad?, de las comunicaciones, él empieza un programa radial desde Fajardo, que era donde vivían, de 4 horas.
0: Wow.
1: Sí, y entonces él trae programas de esos que ellos se le llamaban enlatados, ¿verdad? En español, porque eran programas que eran dirigidos a América Latina. Y entonces él se da cuenta que o sea, tiene una gran acogida y que él necesita expandirse. Y bueno, lleva un proceso, ¿verdad?, que no lo puedo contar todo, pero él llega y entonces compra una emisora radial en Utuado. Es la primera emisora cristiana de Puerto Rico. Se pagó con, o sea, la gente hacía largas filas para donar. Y al día de hoy, ¿verdad?, esa emisora, aunque sí, pues ya tiene ingresos propios, pero ya en ocasiones, pues si se le daña una antena o lo que sea, pues la gente, ¿sabes?, el pueblo cristiano todavía la sostiene.
0: Claro.
1: Así que, y eso fue en una reunión de hombres de negocios.
0: Muy bien, muy bien. Así que son productivas esas reuniones, sin lugar a dudas. Yo he participado y son productivas. Vamos a ver cuán productivo resulta ser una actividad que está casi organizándose en estos momentos. Están empezando a llegar la gente. Hay una actividad de que va a mezclar a independentistas y soberanistas que creen en la libre asociación para recordar el 4 de julio. Pero no desde la perspectiva de la independencia americana, sino de la perspectiva de decir que sí, los estadounidenses pudieron lograr su soberanía hace 250 años, ¿por qué no pueden hacerlo los puertorriqueños? Este que tengo aquí en línea es un profesor católico, laico, es planificador, un destacado profesor universitario, que es uno de los que está ayudando a la creación de esta actividad que se desarrolla hoy y que han desplegado además unos billboards, los tenemos por ahí los billboards, celebrando el 4 de julio. Puerto Rico también necesita su independencia. Independencia ahora, dice los billboards, que deben ser bastante caros y los han colocado en Plaza Las Américas y en unos cuantos lugares. Bien visibles aquí en la zona metropolitana, pero la actividad es en el oeste, en Cabo Rojo. Profesor, don Gabriel Rodríguez, buenas tardes. Gracias por estar con nosotros.
2: Buenas tardes, Penchi. Siempre me alegra hablar contigo.
0: Muy bien, muy bien. ¿Por qué han decidido ustedes, creo que ya es la número 12, la decimosegunda actividad que celebran en Cabo Rojo para hablar no de la independencia de Estados Unidos, sino de la soberanía de Puerto Rico? Explíquenos esto.
2: Esto ya es una tradición que estableció el licenciado Luis Toro Goico, que fue el principal miembro fundador de nuestro movimiento, el Movimiento Diálogo Soberanista y de la Convergencia Nacional Boricua antes de eso. Y él tuvo esta iniciativa que se ha continuado a lo largo de los años, de en la fecha en que Estados Unidos está celebrando su independencia.

0: Nosotros venimos a la Plaza Ramón Emeterio Betance, donde están los restos del padre de la patria, y reclamamos que nosotros también tenemos derecho a la independencia que ellos tienen, pero que nos están coartando a nosotros. En esta tradición, la idea es que convergen entonces en la plaza personas de diferentes agrupaciones y tendencias en cuanto a la soberanía, no solamente los independentistas, sino también los que creen en la libre asociación soberana, la república asociada, hasta la ley soberana, siempre que sea una condición no sujeta a los poderes de Estados Unidos, al famoso poder plenario del Congreso, sino que sea soberano para Puerto Rico, una soberanía del pueblo puertorriqueño para definir su futuro. Y en la amistad con Estados Unidos, con todos los países del mundo, ¿verdad? Pero que no estemos sometidos a ese control externo. En esta tradición, pues normalmente vienen personas que representan al MIN, al Movimiento Independentista Nacional Ostosiano, al Partido Independentista Puertorriqueño y otras entidades más pequeñas, además de artistas, y en el caso de hoy, como la lucha contra el proyecto Esencia ha estado tan activa este año, pues vamos a tener también a un representante de ese movimiento en contra de Esencia, que es a Gabriel Ramos.
1: Muy bien.
0: Y en defensa de la universidad, pues también vamos a tener una representación, la presidenta de la Asociación Puertorriqueña de Profesores Universitarios va a estar también dirigiendo un mensaje. Lo que es diferente esta vez es que pues Luis Toro Goico falleció lamentablemente hace poco más de una semana, y la actividad pues va a estar dedicada a él. Entonces también en su memoria va a estar la familia para esa dedicación y una reflexión por parte de Heriberto Martínez. El reverendo Heriberto Martínez también es de los miembros fundadores del Movimiento Diálogo Soberanista, que los principales fueron Luis Toro Goico, Noel Colón Martínez y Rosabel Bayrón. Ahora esos tres ya han fallecido. Y vamos a tener al doctor Carlos Rivera Lugo por el Plan B Independencia, David Rivera López por el Movimiento Independentista Nacional Ostosiano. Va a haber el Junte de Artistas, Raquel González, una cantautora, nos va a dar un mensaje y también cantar. Manuel Meléndez Lavandero, de la Marcha por la Independencia. William Pérez Vega, por Poetas en Marcha. Roberto Mori, el doctor Roberto Mori, de la Comisión Nacional 880.
1: Y creo que va a estar Carmen Yulín por ahí también, ¿verdad? Me dice.
0: Exactamente, esa tú estás al tanto. Carmen Yulín Cruzotto va a estar dirigiendo la palabra también, y ya terminando, María de Lourdes Santiago, la senadora del PIB. Así que es una...
1: O sea, que es una mezcla ahí de artistas, ambientalistas, independentistas y soberanistas que no necesariamente son independentistas, ¿verdad?
0: Correcto. El alcalde de Hormiguero, que originalmente tú lo entrevistaste, originalmente iba a participar, anunció que tenía un conflicto de itinerario, nos envió un mensaje en favor de la alianza que hace falta para sacar al PNP, y pues lo leeremos más adelante en la actividad. Ahora mismo en Cabo Rojo el día está bello, está brumoso, así que el cielo en vez de azul se ve blancucino, pero no hay nada de aguaje de lluvia en ninguna dirección. Hace bastante calorcito, pero por suerte también hay brisa.
1: Y eso estamos... Tienen que hidratarse, ahora, ¿verdad? La gente que vaya para allá, cubrirse un poco del sol, porque va a ser calor, y hidratarse. Exacto. Hidratarse.
0: Y hay un toldo que estamos amajando precisamente por eso. Y pues hay bastante silla y va a haber agua también, ¿verdad? Para que se hidrate la gente. Pero si hay que estar amajando el toldo, quiere decir que hay fresco. Así que no hay razón para no venir a Cabo Rojo esta tarde.
1: Muy bien, Gabriel. Y este momento de que ustedes han desplegado estas pancartas que hablan del 4 de julio y de la independencia ahora, ¿es un momento adecuado para destacar la independencia? Todavía sigue siendo, aunque no ya no está en el 3 y el 4 y el 5%, ha crecido. Pero ¿tiene momentum la independencia en estos momentos? O sea, ¿es la ocasión para promover eso? ¿Todavía hay demasiado miedo a esta causa política? Pregunto.
0: Cada vez hay menos miedo. El miedo debe ser, y la gente lo está notando, el miedo debe ser a permanecer como estamos, porque constantemente estamos empeorando. Las condiciones de vida en Puerto Rico están empeorando cada año bajo la condición colonial. Y no hay ninguna razón para esperar que eso vaya a comenzar a cambiar, sino es que nos movamos a establecer nuestro propio destino, romper con esta relación de dependencia y sumisión con Estados Unidos, que la mayor parte, estamos convencidos que ahora mismo el sentimiento por la soberanía es mayoritario. Y de hecho, el plebiscito este que se dio junto con las elecciones pasadas, la combinación de los votos por la soberanía, en asociación con Estados Unidos y la completa independencia, suma más votos de los que tuvo Juan Dalmau. Y si consideras los votos en blanco y dañados, que obviamente no era por la estadidad, la estadidad realmente sacó menos del 50%, más del 50%, un poquito más, pero más del 50% fueron las opciones de soberanía, a pesar de que nadie hizo campaña ni por la independencia, ni por la libre asociación.
1: ¿Cómo ustedes evalúan esta portada del Nuevo Día hoy, que habla de la conmemoración del 4 de julio, que dice que el PNP retoma la lucha por la estadidad, pero el PNP está dividido? Esa división del PNP, que no parece ser una división ideológica, parece ser una división personalista, pero que el Nuevo Día lo cataloga ahí como un cisma en el PNP. ¿Ustedes cómo la ven?
0: Bueno, eso es simplemente una señal más del deterioro de la corrupción de todo el sistema político que han liderado los dos partidos que eran de mayoría, ya no lo son, y que en el caso del PNP está dividido en dos facciones por el control del presupuesto de gobierno, por el banquete total. ¿Quién va a estar controlando el presupuesto del pueblo de Puerto Rico en beneficio de ellos? Esa es la facción, y eso es una vergüenza adicional para el pueblo y una tragedia. No es una tragedia por causas naturales, sino por causas de avaricia y de corrupción de parte de estos supuestos líderes políticos que han dominado a base de que los inversionistas políticos, los que viven de que las cosas no cambien, de que siga como está, le financian las campañas a esta gente, y son campañas de miedo al cambio. ¿Y qué va pasando mientras tanto? Mientras domina el miedo al cambio, las cosas en el país siguen empeorando tanto que hemos perdido la mitad de la población. Hay muchos más puertorriqueños ahora fuera de Puerto Rico que aquí. Mientras que entonces son los extranjeros millonarios los que están llegando y que quieren montar ahora no solamente el proyecto Esencia, sino que tienen una larga lista de otros proyectos como el de Esencia para otras partes de Puerto Rico. O sea, esto no es lo que le pasó a Hawái, va a ser peor que lo de Hawái, más parecido a lo que le pasa a Jamaica, que no, el pueblo no tiene acceso a sus propias playas. Por los acuerdos que han hecho gobiernos corruptos anteriores, pues eso nos está pasando a nosotros. Y la única forma es encaminarnos a un proceso de descolonización lo antes posible. Y el ambiente o el momento es ahora, tenemos que cambiar de dirección. En vez de seguir hundiéndonos en este marasmo, pues unir todas las fuerzas patrióticas, que quiere decir todos los que aman a Puerto Rico. Estamos gobernando por los que aman el dinero y el poder. Pues vamos a cambiar a que sean los que amamos el Puerto Rico los que movamos la historia en otra dirección. Y de eso que trata esta actividad y el recordar la memoria de Luis Toro Goico, que tú lo conociste bien.
1: Muy bien.
0: Y sabes que fue un patriota de luchar toda la vida, todos sus 86 años.
1: Muy bien.
0: Hasta dos semanas antes de su fallecimiento.
1: Gracias por estar con nosotros.
0: A la orden, siempre. Buen día.
1: Cuando regresemos, vamos a analizar la perspectiva histórica de este momento que estamos celebrando hoy. 250 aniversario de la independencia de Estados Unidos. ¿Cómo se fue fraguando un movimiento para eso? ¿Y qué tiene que ver la lucha por la libertad religiosa en ese proceso? Hablamos con Helen Santiago y ya finalizando el programa nos enteramos de cómo está el mundial. Regresamos en breve. Mi nombre es Luis Penchi, soy reportero de la FIFA.
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1: Se preparan independentistas y soberanistas para apoyar la independencia de Puerto Rico. Lo hacen desde Cabo Rojo en la celebración de los 250 aniversario de la independencia de los Estados Unidos. No hay inclusión, sino exclusión en algunos sectores de las iglesias evangélicas unidas. Están excluyendo a hispanos y a otras minorías, a pesar de que la historia inicial de la formación de esos movimientos fue una historia inclusiva, dice Norma Betancourt. El próximo fin de semana, Convención Internacional de la Fraternidad Internacional de Hombres de Negocio, un grupo de hombres que hablan de Dios, a pesar de que son profesionales y trabajadores y gente del mundo civil, del mundo cívico, de los negocios. Fallece Juan Benavé, primer alcalde de Luquillo por el PNP. Valió la pena de la lucha en Vieques, dice el pastor pentecostal, que lideró el esfuerzo para evitar que la lucha se convirtiera en una lucha violenta. Wilfredo Estrada además presenta su libro el próximo 14 de julio. El polvo del Sahara, calor intenso y riesgo de incendios dominan el panorama en esta celebración en Puerto Rico de el Día de la Independencia de los Estados Unidos en su 250 aniversario. Un hombre murió a tiros y una mujer resultó herida en otro ataque armado, esta vez en Trujillo Alto, y un menor de 3 años murió ahogado en una piscina en Cabo Rojo. Mi nombre es Luis Penchi, soy reportero de la fe.
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1: Vamos con Helen Santiago y un análisis histórico de cómo hemos llegado a este 250 aniversario de la independencia de Estados Unidos. Hemos hablado bastante del asunto de qué clase de sociedad americana tenemos hoy día. Si tenemos una sociedad inclusiva o una sociedad exclusiva. ¿Cómo era esa sociedad americana cuando se formó y de dónde venía esa primera camada de gente que empezó este proyecto histórico que hoy cumple 250 años? Helen Santiago.
3: Bueno, primero voy a hablar de un pequeño incidente en mi pueblo de San Sebastián que descubrí mientras así, ¿verdad?, investigaba para escribir la historia del pueblo. Y es que se celebraba el 4 de julio, se celebra, o sea, desde bien principio de la invasión de Estados Unidos, y se celebraba en las escuelas, se celebraba pues la imagen de George Washington, de Jorge Washington. Y entonces uno de esos maestros que tienden, en esa época, ¿verdad? Tienden a ser maestros muy autodidactas, muy cultos, que lograron un grado, ¿verdad? Porque una de las cosas que hizo Estados Unidos al llegar a Puerto Rico, y que fue José Celso Barbosa quien lo logró, es que se implantan escuelas nocturnas en muchos pueblos. San Sebastián tuvo uno. Estos maestros logran, ¿verdad? Lo que se conocía antes como maestros de escuela normal, se graduaban de octavo grado y podían ser maestros, y eran maestros de inmensa calidad. Y cuando se le cuestiona a él, esa gente eran liberales, pues de repente se encuentran en la disyuntiva que, pues, su vida laboral, ¿verdad? Depende de estar sometido a este, ¿verdad? A este nuevo sistema. Y entonces él trata de explicar, ¿verdad? Esa contradicción que sienten ellos. Y él dice, cuando nosotros celebramos a Jorge Washington, lo que celebramos es el amor a la justicia, el amor a la libertad, el amor a un gobierno republicano, ¿verdad? Que no era monárquico. Así que se le da la vuelta a la cosa y entonces pues, se sostiene dentro del sistema. Y celebrando desde la perspectiva puertorriqueña. Dicho eso, pues vamos al tema. No se puede hablar de independencia de Estados Unidos, de historia de Estados Unidos, mejor dicho, si no se habla de los religiosos.
1: Claro.
3: Porque los religiosos, mira, yo enseñé el curso de historia de Estados Unidos y en todos los textos de historia de Estados Unidos, esto tiene, ¿verdad? Una prominencia increíble que extraña al historiador de historia de Puerto Rico. ¿Por qué? Porque en historia de Puerto Rico eso no sucede. Cuando se habla de 400 años, ¿verdad? De colonias español, pues sí, pues hay que mencionar la iglesia, pero se menciona como algo folclórico, como algo cultural. Pero en Estados Unidos, lo religioso es sumamente importante. Porque para empezar, cuando se habla de los primeros, ¿verdad? Inmigrantes que llegan, que de hecho hay historiadores que dicen que esos puritanos que llegaron bien al norte, ¿verdad? Lo que hoy es Massachusetts, que ellos en realidad, ellos estaban, se supone que ellos se dirigieran a la primera establecimiento, ¿verdad? Que fue el estado de Virginia o el territorio de Virginia. Y entonces ellos llegan al norte, bien, y entonces ellos dicen, no, fue que el viento nos llevó allá o algo así. No, ellos quisieron, o sea, hay historiadores que dicen, no, ellos quisieron irse al norte. ¿Por qué? Porque en Virginia era una colonia fundada por una compañía con fines de lucro, ¿verdad? Todo ese territorio que se descubrió en América, igual bajo España, bajo Portugal, esas tierras se les atribuyen ¿a qué? Pues a la monarquía, y es la monarquía quien los reparte. Y entonces, pues ellos se van al norte antes de desembarcar. Ellos logran un acuerdo entre los hombres, ¿verdad? Aquí las mujeres no cuentan. Y cómo se van a gobernar. Y es una declaración, es un manifiesto de decir, o sea, nosotros vamos a fundar aquí el reino de Cristo. Ellos son perseguidos en Europa, de hecho ellos van de Inglaterra a Holanda, y donde hay más libertad, y entonces de Holanda llegan a Estados Unidos. ¿Por qué? Porque quieren practicar su fe sin estar sujetos a la iglesia anglicana. que está bajo la monarquía y es muy política. Y entonces, pues, esas raíces en Estados Unidos, pues, es bien importante, porque es una forma de gobierno, ¿verdad?, por consentimiento, que no es lo igual que lo que había sucedido en Virginia, que es, ¿verdad?, es una jerarquía. Entonces, de ahí pues salen, obviamente, ¿verdad? Es un territorio tan extenso que se lo van, como quien dice, usurpando a los indígenas. Entre los nuevos colonos hay uno en particular que funda el territorio de lo que se conoce como Pensilvania. El apellido de él era Penn. Y él, el rey le da estas tierras por una deuda que tenía, era un empresario rico. Y ahí es la es el primer lugar donde hay libertad de religión. Que no es casualidad que cuando se reúne el primer congreso, el segundo congreso fue el que hizo la declaración de independencia. El primer congreso es 2 años antes. Y en este lugar, ¿verdad? ¿Dónde es que se reúnen? Pues en Pensilvania, en la ciudad de Filadelfia, que es la capital. Así que no en todos sitios hubo libertad de culto. Los católicos se les concedió ir a lo que hoy es el territorio de lo que hoy es el estado de Maryland. Y ese nombre en
1: Maryland.
3: Sí, Maryland, María, Tierra de María. Que en realidad fue por en honor a la esposa del monarca en ese momento.
1: Okay.
3: Sí. Mira, a través de los
1: años. Y al principio fueron discriminados los católicos.
3: Oh, sí. O sea, todo el que no creía de la forma en donde ese territorio estaba, pues estaba frito. El inmenso territorio, ¿verdad?, que es los Estados Unidos continentales, pues hizo que mientras más expansiva era la población, menos acceso tenían a una capilla, a un templo. Entonces hay un enfriamiento del fervor religioso de al principio. Y entonces, con esta preocupación nace un inmenso despertamiento en la década, ya ha pasado más de un siglo, en la década de 1730 y 1740. O sea, que viene siendo como medio siglo antes de la Declaración de Independencia. Esto tuvo un impacto en toda la sociedad porque fue algo, y esto lo dicen los historiadores, no es que uno, ¿verdad? Ellos, tú sabes, los textos que nosotros enseñamos es un copy-paste de muchas historias, pero estas historias están bien fundamentadas. ¿En qué? Pues en los periódicos de la época, ¿verdad? En los documentos que se guardan de la época. Y entonces, esto tuvo, ¿verdad?, un efecto de ayudar a fomentar un sentido de unidad colonial, porque todas estas colonias tenían su propio gobierno, tenían sus propias idiosincrasias, se consideraban, vamos a decir, naciones separadas. O sea, las colonias no era como luego de la Declaración de Independencia. Y aparte de ese sentir, ¿verdad?, de una unidad colonial, también hay una resistencia a la autoridad. El mensaje religioso de ese gran despertamiento es que tu fe personal, ¿verdad?, está probablemente en tensión con las autoridades eclesiásticas. Y eso siembra, ¿verdad?, desde bien temprano, porque estamos hablando pues del siglo XVIII, siembra un sentir de que la persona como individuo, ¿verdad?, tiene estos derechos individuales frente a la jerarquía. sea, eso se pasa de lo religioso a lo político. Y entonces se empieza a cuestionar la autoridad política británica, la autoridad del monarca. Previo a la declaración de independencia, se acentúan las tensiones con la monarquía por las cuestiones de los impuestos. Y los impuestos.